¿Te gusta esta canción? Igual que nosotros, que es empezar a escucharla y empezar a bailar. Y ya sé también que estás buscando el título. Voy a hacerme la remolona. Todavía no te voy a dar aquí el título en directo. Estamos contestando en redes, ¿eh? Cuando nos pides tú de quién es esta canción y cómo se titula. Porque es que suena tan bien. Dale, dale.

0: Pues tú imagínate que es de noche, que es lo que es, lo que pasa concretamente las 2 y 8, la 1 y 8 en Canarias, o yo qué sé, que pueda ser las 12 del mediodía, a saber lo que has estado haciendo hoy a las 12 del mediodía, o lo que harás mañana. Puede ser el final de un día o el principio de un nuevo día. Nosotros estamos más por la segunda parte, claro que sí. El nuevo año, yo me lo pido, ¿eh? Ya lo tengo, ¿eh? Cómo me gusta empezar así, en directo, en la radio, en la hora en la que todo es posible. Esta noche, si estás aquí escuchándonos, es bastante probable que no puedas dormir. ¿Y por qué diré yo esto? ¿Por qué? Aquí estamos, en directo para ti y muy despiertos, Emma Hernández, Raúl Barquero, Daniel Andrés, Ana Tejera y Elena Cerveto, nuestra media parte, que es la que está por las mañanas. Por cierto, Elena, si estás durmiendo, este mensaje es para ti. A ver, mañana, bueno, dentro de un rato, ¿qué es lo que nos dices? Y aquí estamos, que te doy ya el teléfono por si quieres empezar a llamar, como ocurrió ayer. Qué bien, bienvenidos todos, 900-137-137. O, si prefieres hacerlo, que aquí hay mucho argumento para que tú llames, puedes dejar el mensaje al contestador al 91-346-1070. Que lo sé, que hay muchos de los testimonios que aquí vas a empezar a escuchar que puede que te recuerden a lo que a ti te está pasando. Decía yo que si hasta ahora estás despierto, si nos escuchas en directo, es bastante probable que no puedas dormir porque sufres insomnio. Hoy nos vamos a centrar en saber qué pasa en nuestro cuerpo cuando no podemos dormir. ¿Sabes cómo se hace un estudio del sueño? Parece a priori raro pasar una noche en un hospital para ello, ¿no? Para que te puedan observar cómo duermes. Pero no es la única manera de llevar a cabo este examen. Hola, Dani, ¿qué tal? ¿Cómo estás?
1: Muy buenas, mamen, ¿qué tal?
0: ¿Alguna vez has pasado tú por algún examen de este tipo?
1: Yo por este examen no he pasado por muchos otros, pero por este creo que todavía no. Es más, te digo una cosa, nos hemos colado en una unidad del sueño para saber un poco cómo funciona y nos hemos encontrado con sonidos como este que estábamos escuchando, el de un electrocardiograma. También nos hemos encontrado con palabras que vamos a ir desgranando a lo largo de la noche, polisomnografía. Me parece complicado. A ver,

0: Repítelo.
1: Polisomnografía. Bien. Es el estudio completo del sueño. A ver. Así que son cosas que nos hemos encontrado hoy.
0: Ya. Hay muchas preguntas que seguro se está haciendo la gente. Hoy vamos a tener aquí a una especialista para que responda en directo. Pero primero vamos a lo primero, ¿no? Uh-huh. Cosas que te han llamado la atención cuando has estado esta tarde allí, en esa unidad.
1: Efectivamente, nos hemos colado en la unidad del sueño del Hospital Ramón y Cajal, en Madrid, en la quinta planta del edificio de consultas externas. Antes de entrar, llama la atención porque el equipo de comunicación nos decía, recordad que es una unidad del sueño. Cuando entremos, una vez que estemos dentro, tiene que ser todo en silencio, un poco... Tener en cuenta que si hablas más alto, si tienes un tono de voz un poco más alto de lo normal, pues puede ser que de repente te cargues alguna de las pruebas que están haciendo.
0: Es normal, ¿no? Claro.
1: Te dicen las cosas susurrando. Nos recuerdan que si hablamos alto, pues estas pruebas pueden arruinarse.
0: ¿Y qué pacientes? ¿Qué personas son las que uno se puede encontrar en esta unidad del sueño?
1: Bueno, lo primero que llama la atención es que el trabajo no para, dura 24 horas. En estos momentos hay 7 personas que están siendo monitorizadas para saber dónde reside su problema a la hora de descansar. Entre las patologías más frecuentes, el insomnio. Nos hemos encontrado con pacientes que estaban en consulta. Una de ellas es Sara. Ella ha pasado por el estudio de sueño una vez.
2: Bueno, yo tenía bastantes problemas de sueño porque me levantaba muy cansada. Y bueno, tú te puedes levantar muy cansado un día o dos o una semana porque sea muy intensa, pero fueron muchísimos meses de levantarme cansada constantemente y luego empezó a desembocar en que ya me costaba dormirme, entonces ya me costaba dormirme y me levantaba muy cansada.
1: También hay gente que se pasa por primera vez por consulta. Es el caso de Luisa. Su problema es que tiene la sensación de que se asfixia cuando duerme.
3: Bueno, estoy aquí. Hoy he venido a la unidad del sueño porque en las noches me quedo sin aire. Entonces quiero, bueno, a ver qué me pueden comentar, si hay alguna solución, ver cómo va la cosita.
1: Llama la atención que las mujeres tienen más problemas con el sueño, especialmente las mujeres de entre 55 y 64 años. Son datos de la Sociedad Española del Sueño.
0: Todo esto también lo vamos a analizar, lo vamos a ver. Uh-huh. Hemos podido hablar con la responsable de la unidad del sueño del Hospital Ramón y Cajal de aquí de Madrid, uno de los más grandes que hay. Ella se llama Irene Cano, porque estos problemas, para empezar, no son los mismos en adultos que en niños. Vamos a escucharlo. Eran las 7 de esta tarde en consultas externas.
1: Cuando hemos entrado aquí, lo primero que nos habéis pedido es silencio porque había un paciente infantil que estaba durmiendo, que le quedaban unos minutos de sueño. ¿Cómo se programa una prueba así?
4: Vale, la de los niños es distinta de la de los adultos. Hay niños que también duermen por la noche, como todos hacemos habitualmente, y luego hay niños muy pequeñitos que lo que se hace es lo que llamamos una privación de sueño por la noche. Se le despierta a los pobrecitos niños y a los papás como a las 3, 4 de la mañana, y entonces vienen aquí y duermen a lo largo de la mañana como si fuese la noche.
1: La unidad del sueño del Ramón y Cajal realiza una valoración clínica y estudios diagnósticos complejos, entre ellos las llamadas polisomnografías, los estudios diurnos de los que estábamos hablando. Empecemos por una de las más conocidas. ¿De qué hablamos cuando hablamos de insomnio?
4: Vale, el insomnio es una enfermedad, ¿vale?, que tenemos que distinguir bien de lo que llamamos un insomnio crónico a lo que la gente comúnmente dice, tengo insomnio, ¿no? Entonces, el insomnio como tal, el insomnio crónico, se define por una imposibilidad o bien de conciliar el sueño, o bien de mantenerlo, o bien de un despertar precoz, pero que siempre se acompaña de síntomas al día siguiente. Es decir, es un paciente que no descansa bien por la noche y al día siguiente se encuentra cansado, se encuentra irritable, y esto tiene que ocurrir más de 3 veces por semana durante más de 3 meses. Eso es un insomnio crónico. Y luego están lo que la gente dice, pues he dormido mal, ¿no?, o he dormido pocas horas, que son las quejas de esa dificultad en la conciliación, el mantenimiento del sueño.
1: Vivimos permanentemente conectados, trabajamos con horarios cada vez más flexibles, tenemos luz todo el día. ¿Estamos durmiendo peor que antes?
4: Sin lugar a dudas, no tengo la más mínima duda. Nos acostamos muchísimo más tarde, especialmente en nuestro país, pero madrugamos también mucho, con lo cual las cuentas no salen y obviamente eso es a costa de menos horas de sueño. Y el sueño no es un estado en el que nos desconectamos y da igual el tiempo que estemos desconectados, porque no es una desconexión. Durante el sueño se produce muchísima reparación durante el día, se consolida la memoria, las emociones, y el hecho de no dormir implica que al día siguiente vamos a estar más irritables, menos concentrados, aumenta muchísimo la accidentabilidad, vamos a estar más cansados, y no solo eso, a nivel de salud, a nivel cardiovascular, el dormir menos horas y dormirlas mal tiene como consecuencias varias enfermedades cardiovasculares.
0: Esto para empezar a diferenciar, ¿verdad, Daniel?
1: A mí me parece
0: decir que uno está cansado es
1: claro,
0: una cosa.
1: A mí me parece que es necesario explicarlo, que no es cuando hablamos de insomnio, al final la gran diferencia es tener síntomas de no haber descansado al día siguiente y que se repiten en el tiempo. Es
0: decir, puede ser una falsa sensación,
1: exacto,
0: ¿no? Claro. Hola, Beatriz Rodríguez Morilla, ¿qué tal? Buenas noches.
5: Hola, buenas noches, ¿qué tal?
0: ¿Qué tal? Beatriz es doctora en psicología, es especialista en medicina del sueño de la Sociedad Europea de Investigación del Sueño. Lo primero, mil gracias por estar aquí en directo a estas horas, que no sé, doctora, si está...
5: Bueno, gracias a vosotros.
0: Si está pensando que bueno, ya les vale, ¿no? O es redundante, son las 2 y 16 de la madrugada. Estar hablando de personas que no pueden dormir, a priori, y ya que estamos invitando a que la gente nos llame para que pueda hacer sus preguntas... por cierto, el 900-137-137, las dudas que tenga sobre problemas que tiene con el sueño. Beatriz, a priori, ¿qué se le puede decir a la persona que ahora mismo, en este momento, no pueda conciliar el sueño?
5: Pues si ahora mismo no puede conciliar el sueño y lleva mucho rato intentándolo, lo primero que le diría es que salga de la cama, si es que está en la cama dando vueltas o haciendo pues alguna actividad, como en este caso, escuchar radio, etcétera.
0: Vale, lo y si resulta es... que va, escucha la radio, por ejemplo, el programa Lunática, si le interesa y le gusta tanto, tanto, tanto, que va, se implica, se pone a escuchar la radio y ya se olvida de dormir.
5: Bueno, pues en ese caso, si nuestro interés es realmente dormir, habría que buscar actividades o tareas que no nos mantengan excitados, que no nos mantengan demasiado alerta. Buscar alguna actividad que sea relajante, que sea placentera, como puede ser escuchar este programa, pero que no nos mantenga el cerebro tan en alerta como para que nos impida el sueño.
0: Este matiz es muy interesante, porque uno puede pensar, venga, va, me obligo a quedarme en la cama, no voy ni a tocar el libro, no vaya a ser que el capítulo me interese tanto que me tengo que quedar hasta el final. Es decir, algo que de momento nos saque de la obsesión de querer dormir y no poder, pero que tampoco nos invite a dejar de dormir, ¿no? Una cosa así, ¿no?
5: Ya.
0: Sí. Beatriz, voy a... Bueno, paso al tuteo directamente. Yo creo que a estas horas nos invita, ¿no? A que así sea, Beatriz.
5: Perfecto, sí, sí.
0: Para que te quedes con nosotros, vamos a la segunda parte, Daniel, de esta tarde tan especial que tú has tenido. Exacto. Pensemos que ahora hay 7 personas que están siendo monitorizadas y que, bueno, están intentando averiguar qué es lo que sucede.
1: Efectivamente, hemos intentado saber un poco cómo es una noche en una unidad de sueño y nos hemos encontrado con imágenes que yo creo que están muy bien repasar. Todos tenemos en nuestra mente la típica imagen del paciente que está plagado de sensores para medir muchísimas cosas, con una enfermera que está mirando varias pantallas y monitorizando. ¿Es un poco así?
4: Bueno, el caso de los cables, sí. Sí que procuramos explicarles antes de que vengan al hospital, les hacemos una llamada previa para explicarles un poco en qué consiste la prueba y cómo tienen que venir preparados. Y luego aquí, según les vamos haciendo el montaje, pues les vamos explicando. Es verdad que a priori pues parece como que no van a conseguir dormir, están preocupados, que si se van a poder mover... pero al final casi todos acaban conciliando el sueño y consiguen hacer número de horas suficiente para que les sirva.
6: Y luego, pues yo creo que lo fundamental es que se sientan a gusto, como un ambiente lo más parecido a cómo están en casa. Por eso se suelen traer pues su pijama, se pueden traer si usan algún cojín o alguna almohada especial, cualquier cosa que necesiten para pasar la noche, les incitamos a que lo traigan. Y a ver, bueno, pues las cámaras son conscientes de que están, además les tenemos que informar de que la prueba se graba en vídeo. Pero bueno, es verdad que el ambiente es muy tranquilo, no suele haber ruidos, pues procuramos que todo esté todo en silencio, a oscuras y demás. Yo creo que al final pues acaban olvidando un poco que también les estamos viendo.
7: Y mientras ellos están durmiendo, ¿vosotros qué estáis haciendo?
6: Nosotros, digamos que lo que tenemos, nuestra función principal, aparte de hacer una buena colocación del estudio, es monitorizarlo y asegurarnos de que todas las señales son correctas. O sea, que cuando luego el médico vaya a revisar esa prueba tenga la calidad suficiente como para hacer un buen diagnóstico y bueno, pues que no se demore el diagnóstico, que no haya que repetir la prueba. Entonces nosotros vigilamos el estudio y vemos si alguna de las señales pues o se artefacta o se va algún cable o algún sensor. Nosotros tenemos que saber interpretarlo. O sea, a lo mejor nosotros nunca vamos a diagnosticar, pero sí que tenemos que saber si hay algún fallo, aprender a detectarlo y saber cuándo tenemos que actuar, cuándo podemos esperar, porque hay veces que es pues que a lo mejor el paciente se ha movido y en cuanto corrige la postura vuelve. Entonces, bueno, pues también sopesar si merece la pena a lo mejor arriesgarnos a despertarle y que se le fragmente el sueño o esperar un poquito. Bueno, pues encontrar también el momento de entrar.
0: Es Adriana de la Fuente.
7: Exacto.
0: Es la enfermera que, bueno, esta noche va a estar pendiente.
7: Efectivamente.
0: ¿No?
7: Está pendiente.
0: En el Hospital Ramón y Cajal de aquí de Madrid. Dentro de un rato vamos a retomar en la segunda hora. Uh-huh. En este caso, de un hospital público, pasamos a uno privado.
7: A uno privado. Pasamos a la doctora Elena Ameyugo. Ella es responsable de la unidad del sueño del Hospital Vitas Aravaca en Madrid y nos va a contar esas consecuencias, el futuro, lo que pasa si realmente la falta de sueño sigue manteniéndose a lo largo del tiempo.
0: Gracias, Daniela. Andrés,
7: hasta ahora.
0: Repito, 91-346-1070, si estás escuchando ahora mismo Lunáticas y tienes problemas, no puedes dormir, lo pasas mal realmente, tienes problemas incluso a veces para poder respirar. Imaginemos una noche, uno está en la cama, dar vueltas, está intentando llegar a ese punto en el que no puedes ni cerrar los ojos, solo piensas. Pensar te quita el sueño, claro. Ahí están las calles, se supone que muy, muy vacías. O es al revés, como no puedes dormir, no paras de pensar. Y lo que metemos en esos pensamientos no suele ser precisamente un material agradable. ¿Verdad que no, Beatriz? Que habitualmente empezamos a pensar y pensamos en lo negativo y eso provoca también que no durmamos.
5: Pues sí, lamentablemente suele pasar esto. Por la noche, cuando se apagan todos los estímulos, durante el día estamos siempre haciendo algo o pendientes de hacer algo, lo siguiente que tenemos que hacer, y cuando llega la noche, cesan los estímulos, hemos dejado de hacer cosas, se hace ese espacio y ese silencio en nuestra cabeza en el que afloran pues todos estos pensamientos que sí, estamos sobre todo en una época de estrés o algo nos preocupa, pueden estar con ese tinte negativo por la propia preocupación con la que llegamos a la cama en esos momentos.
0: El último estudio que ha salido sobre este tema habla, y a mí me parecen datos muy preocupantes, de que el 57% de los españoles padece o ha padecido insomnio. Es decir, más de la mitad hemos tenido algún problema. Testimonios como el que acabamos de escuchar, el de Sara, por ejemplo. Estos son datos del barómetro sobre trastornos del sueño de este año. Como digo, muy vigente, muy importante. Entonces, ¿está justificado, Beatriz, que uno acuda al médico porque tiene sospechas de que ahí puede haber un problema? Pues no hemos dicho antes que, bueno, tú puedes tener la sensación de que no descansas, pero hasta llegar a la patología, ¿cuáles serían realmente los síntomas?
5: Pues tendríamos que preocuparnos cuando estos síntomas se alargan en el tiempo, como decía la doctora Irene Cano previamente. De hecho, es uno de los criterios diagnósticos. Cuando suceden con cierta frecuencia durante más de, en este caso si hablamos del insomnio, pues más de 3 meses para considerarlo ya una alteración crónica. Y otro de los criterios es que esto esté causando un impacto o en nuestra calidad de vida o en nuestro rendimiento, estado de ánimo o cualquier faceta del funcionamiento.
0: Voy a la solución. No sé si es una solución o no. Pregunto, Beatriz, ¿la melatonina lo es?
5: Bueno, la respuesta corta es que no. Bueno, depende. La respuesta corta es que depende. ¿Sería la solución si nuestro problema de sueño sobre todo viene de... que lo tenemos un poquito desregulado, nuestro ritmo de sueño-vigilia? Esto, por ejemplo, puede pasar en momentos como por ejemplo ahora. Quien venga de las vacaciones puede haber estado cambiando sus ritmos, sus hábitos, sus horarios, y puede costar un poquito a lo mejor enlazar con los nuevos horarios, nuevas rutinas. La melatonina, más que un relajante o más que un hipnótico, es un regulador de nuestro ciclo de sueño. Entonces, en estos casos puede ser súper útil. En casos en los que haya un insomnio leve o simplemente falta un empujoncito, también puede ayudar, sí puede ayudar. Pero cuando el insomnio viene, ya está muy instaurado y viene acompañado, pues hemos acabado asociando un poquito la cama y el contexto de dormir con una respuesta de ansiedad, con pensamientos intrusivos que no podemos manejar bien, o bueno, cuando ya hay más síntomas, aparte de esa pequeña dificultad, ahí la melatonina quizás pues podría quedarse corta.
0: Se necesitaría algo más, ¿no? Estamos hablando ya de medicación. Pregunto, ¿hay infusiones que contienen melatonina? ¿Esto es eficaz?
5: Sí, bueno, antes de nada, decir que la medicación también sería como un paso, no necesariamente el siguiente. Se ha mostrado que la terapia más eficaz para la alteración del insomnio es la terapia cognitivo-conductual enfocada al insomnio. Pero bueno, volviendo a lo que comentamos, ¿no? Porque estamos en la melatonina, en las infusiones. Sí, las infusiones relajantes, tanto las que incluyen melatonina como las que se basan en fitoterapia, en plantas, con algún efecto sedante o tranquilizante, sí pueden ayudar. Cuando los síntomas son leves o simplemente relacionadas pues con que llegamos a la noche con un poquito más de activación de lo que deberíamos.
0: Lo digo porque hay gente que no se lo toma en serio, es decir, venga, me he tomado ya la cuarta infusión que lleva melatonina en el día. ¿Esto es una barbaridad?
5: Vale. Si llevan melatonina, vale, aquí está la diferencia, claro, si solamente es una tila. Si lleva melatonina, sí, hay que tener cuidado, aunque se venda sin prescripción médica, no se puede tomar a la ligera, no... Hay que saber sobre todo cuándo tomarla, si nos hace falta, y cuando es para el insomnio, se ha visto que la dosis más efectiva es una dosis bajita. O sea, realmente si estamos tomando una cantidad alta y si encima estamos viendo que no nos funciona, pues mira, mejor no hacerlo.
0: Mira, hablábamos de medicación. Tengo al teléfono a Aurora de Madrid, que nos acaba de llamar. Hola, Aurora, ¿qué tal? Buenas noches.
8: Hola, buenas noches.
0: Encantada de hablar contigo.
8: Aquí, igualmente, yo siempre escucho a todo Radio Nacional.
0: ¿Cuál es la pregunta, Aurora? ¿Cuál es el problema que tú tienes?
8: Pues yo no duermo, tomo una pastilla para dormir, pero no duermo. Y además, después de que falleciera mi marido hace 6 años y pico, pues no me apetece salir. Luego soy escrupulosa, no me puedo meter en una cama de un hotel, por muy lujoso que sea, porque es que no me quedo encogida, o me compro toallas grandes y las pongo.
0: Ah, el tacto, ¿no? Con aquello que no es tuyo, que no conoces, te da como repelús.
8: La cama, no puedo. Tiene que ser mi cama, aunque esté llena de babas. No puedo.
0: Ya, yo detecto ahí varios problemas. No sé, Beatriz, cómo lo está viendo. Es decir, primero, un hecho personal importantísimo, Aurora, y es el fallecimiento de tu marido. Sí, y bueno, sí, una serie sí. De...
8: Y luego relacionarme con la gente me hace daño salir a la calle. No veo nada. La gente está diferente. Ahora, antes me quería todo el mundo. Ahora, si me pueden evitar, me evitan.
0: Pues tenemos la persona adecuada, porque Beatriz es doctora en psicología y veo, doctora, que todo está muy muy conectado. Gracias por...
8: Yo soy generosa y entonces luego me han estafado y
9: y estoy, o sea, la cabeza está funcionando todo el rato.
0: Sí, como temerosa, ¿no? Es como que es difícil fiarse de nadie.
9: No, y que he querido justicia para mi estafa y no la he conseguido.
0: Claro, es que hay problemas, Aurora, muy serios que son difíciles de solucionar. A ver, Beatriz, ¿qué es lo que nos dice? Vayamos por partes, ¿no? Lo primero.
5: Vale. Sí, yo también veo que aquí se combinan varios factores que ya por separado pueden influir en que durmamos peor. Uno de ellos es, pues, esto, pasar por una situación personal dolorosa, por un duelo, cuando pasamos por una situación así y cuando incluso tiempo después el estado de ánimo pueda estar bajito, es muy común que aparezcan o que puedan incrementarse problemas de sueño. Y también, bueno, el tema de... Esto es un poquito más extendido y no es tan raro el que nos cueste dormir fuera de nuestro contexto. En el caso de el primer caso, lo que yo recomendaría, lo primero, también como experta, es consultar, intentar buscar un experto que te pueda acompañar en el proceso y en el seguimiento, porque cuando un problema, en este caso de sueño, lleva mucho tiempo instaurado, no basta con aplicar a lo mejor algún consejo que te puedan dar sin luego hacer un seguimiento.
0: Entonces, es decir, es necesario un seguimiento para empezar y después quizás una medicación pautada
5: la medicación
0: por un médico.
5: Dice que ya la toma, claro, si la medicación ya la toma es porque está pautada, entonces con este mismo médico que le haya pautado esta medicación, revisarla para ver si se puede cambiar, porque si no está funcionando ahora, pues quizá ha desarrollado ya tolerancia, quiere decir que ya no le hace el mismo efecto, porque el cuerpo se acostumbra, eso sería la tolerancia, y pasa mucho con la medicación sedante y con los hipnóticos. Entonces, primer paso que yo haría, consultar esto, y con este mismo especialista, consultar si existe la posibilidad de derivar algún especialista más centrado en salud mental para, digamos, un tratamiento de todas esas causas subyacentes al problema. La pastilla, en este caso, está tapando, es un parche, está tapando el síntoma.
0: Ya, que
5: incluso
0: no es una solución definitiva.
5: Incluso no lo está consiguiendo el todo, pero no está solucionando el trasfondo.
0: Y Beatriz,
5: claro,
0: ¿qué tipo de medicación sería? Rápidamente, cuando una persona está en esta circunstancia, porque había también ahí un problema como de miedos, ¿qué tipo de medicación es la que se le da?
5: Cuando hay un componente de ansiedad, suele ser más una medicación sedante o ansiolíticos, más que un hipnótico. Existen también los hipnóticos que directamente van al sueño sin bajar tanto, quizá sin que sea mediante esta vía de la relajación. Entonces, cuando hay un problema como en este caso, que parece haber ansiedad, parece haber alteración del estado de ánimo, a veces también existen los antidepresivos con componente relajante, que a veces se usan en estos casos en los que hay parte de las dos cosas.
0: Un testimonio más, lo que voy a hacer es emplazar a la gente que está llamando a un poquito más adelante, la segunda hora, cuando hablemos con otro especialista, para acabar de perfilar pues asuntos como, por ejemplo, la toma de magnesio. Pero sí que me gustaría que escucháramos este testimonio. Esto ha sido en la unidad del sueño, que hemos encontrado testimonios como el de Andrea, respecto al uso de fármacos.
10: Buenas. Yo me estoy tomando el Ribotril 0,5 miligramos. Es clonazepam y me los ha mandado el médico porque no puedo dormir. Ahora me estoy tomando media, pero he estado unos días tomándome una. Y bueno, sí que duermo. No duermo toda la noche de un tirón, pero sí que me relajo y sí que descanso un poco.
0: Bueno, Beatriz, ¿alguna matización para terminar? Porque esta mujer nos ha dejado como una especie de, no sé si decirlo así, abierta la puerta hacia algo de esperanza.
5: Perdón, es que he escuchado el Ribotril y lo segundo se me ha entrecortado y no lo he escuchado.
0: No, estaba diciendo que sí, que ella tomaba Ribotril 0,5 miligramos, ha explicado.
5: Y que sí que está durmiendo, ¿no?
0: Sí, que algo sí que le está haciendo defecto.
5: Algo le está haciendo, está funcionando. En este caso es un fármaco que se usa, entre otras cosas, para esto, tiene un efecto sedante.
0: Bien, bueno. Beatriz Rodríguez Morilla, que es doctora en psicología y es especialista en medicina del sueño de la Sociedad Europea de Investigación del Sueño. Gracias, eternamente agradecidos. Dentro de un rato, como digo, en la segunda hora de Lunáticas, vamos a retomar con el asunto. Beatriz, un placer.
5: Muchas gracias, un placer.
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0: Mira, invitado, te presento a Jorge Muñoz, que está ahí, el control de sonido.
20: Mucho gusto.
0: Invitado, que no he dicho todavía tu nombre.
20: Nada.
0: Vale,
20: no hace
0: bien.
20: Falta.
0: Me he dado cuenta de que a nuestro próximo invitado, / colaborador, lo empecé saludando en antena hace 3 temporadas en Por Tres Razones, diciendo buenas tardes. Después me hicieron el encargo de hacer las mañanas y entonces yo le decía hola, buenos días. Y ahora nos han relegado, tras castigarnos, quitándonos, perdón, que es que, claro, ahora como estoy en la versión nocturna, pues me sale la verdad por delante. Que el regalo anterior, por trabajar mucho, bueno, yo creo, porque...
20: Nombres.
0: Calla, perdón.
20: España quiere nombres.
0: Bueno, digo que nos han colocado de madrugada y le voy a dar la bienvenida por fin a la hora en la que él es feliz, porque lo suyo es el pijama, eso sí, delante del piano. ¿Qué tal, Miguel Baselga?
20: Muy bien, Mabel Asencio, Mari Carmen, ¿cuánto tiempo?
0: Veo que sigues igual, tan guapo como siempre.
20: Bueno, lo de guapo no es una mentira piadosa, porque no me lo creo. ¿Eh? Yo fui guapo.
0: ¿Perdona?
20: De pequeño, de bebé, pero
0: ¿sí?
20: De bebé,
0: ¿cómo
20: bebé.
0: Eras? ¿Rubio o calvo? No quería decirlo.
20: Era rubito.
0: Rubito.
20: Sí.
0: Bien, ¿quién nos lo va a decir, Miguel Baselga? Fíjate. Que esta relación iba a ser tan duradera, como una hipoteca, casi, ¿no?
20: Fíjate. ¿Mm? Pues nada, aquí estamos, mirada limpia.
0: ¿Sabes lo que han estado diciendo los oyentes estos días?
20: Cuéntame.
0: Me preguntaba el otro día un oyente en redes, abro comillas, ¿también va a estar? Preguntaba el pianista Locatis en Lunáticas.
20: Aquí venimos, además, a estas horas, lo bueno de estas horas es que se puede decir cualquier cosa. Primero porque los niños ya no están, y además es que no nos escucha nadie.
0: ¿No? ¿Y el podcast qué es?
20: Ningún problema. Eso no.
0: ¿Eso no es verdad?
20: Eso es mentira.
0: Es mentira. ¿Qué te parece que te haya llamado pianista Locatis?
20: Bien, no tengo ningún problema. ¿Sí? Es verdad, lo de pianista es verdad, lo de Locatis, hombre, depende comparado con quién. Y el nivel está bastante bajo últimamente. ¿Eh?
0: Sí, bueno, hablando de niveles bajos.
20: O sea.
0: Estamos en el punto de partida, por cierto, para emprender marcha, por lo tanto, toca establecer, yo creo, que las bases de esta nueva sección. ¿Te parece, Miguel?
20: Me parece perfecto.
0: ¿Sí?
20: Tú mandas, o sea, tú haz como si fueras la directora.
0: Muy bien.
20: Habla cuando quieras.
0: Muy bien. Me gusta, aunque sea, mandar sobre ti.
20: Claro que sí.
0: Careta, a ver si te gusta.
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6: ¿Qué tal? ¿Cómo
7: muy
6: la
7: bien,
6: ves?
7: Muy bien, estoy muy contento,
6: gusta?
7: Porque ha habido un momento de una mirada de complicidad con las personas de sexo masculino,
6: sí,
7: de este equipo.
6: ¿Te refieres a Jorge, que está ahí al mando del control de sonido, y a nuestro realizador,
7: Raúl? Se ha oído así, ¿sí?, como un jingle de como de una plataforma de estas que están en internet.
6: ¿Ah,
7: y,
6: ¿sí?
7: Y cuando la han oído, porque cuando tú la escuchaste, no entendías nada. Y dije, lógico, porque esto es cosa de hombres. Y entonces yo te dije...
6: Vamos a ir por partes. ¿A qué te refieres?
7: Nada,
6: quizás
7: nada,
6: un sonido
7: tonterías,
6: que hay
7: futesas,
6: de una página web que exhibe qué tipo de contenido.
7: Fruslerías. Hemos venido a levantar el programa, levantar a nivel fruslerías y futesas.
6: Para ya, que, ya para estamos que con metáforas, ¿eh?
7: Hombre, es lo que hay.
6: Vale, ¿te refieres a porno?
7: Hombre, ya con esas palabras dicho
6: no,
7: así...
6: No, es que he oído un matiz en la careta que me ha parecido...
7: Suena pues, que cualquiera diría que matas un perro y te llaman a un mataperros.
6: Vale, entonces, objetivo de esta sección. ¿Cuál es el objetivo de esta sección, Miguel?
7: Pues mira, es complicado porque vamos a hablar de política, porque además vamos a poder decir lo que nos dé la gana, pero sí que es verdad que va a ser un poco un espacio anarco-musical, irónico, con musical maníaco, o sea, una cosa un poco loca. He visto que hay pitidos, pero esto no estaba.
6: Un momento, estamos estableciendo las bases de esta sección, en el pasado
7: sí,
6: hemos tenido que censurarte.
7: Sí, sí, eso es verdad.
6: Hemos escogido este pitido, a ver. Bien, ya, fuera.
7: Cuando lleva claro, razón, te se da.
6: Vale,
7: pero ahora
6: pero
7: no
6: hasta
7: hace
6: ahora,
7: falta.
6: Hasta ahora, claro, no sé si hace falta, pero ¿y el podcast cuando la gente te escuche, nos escuche, yo qué sé, a las 12 del mediodía?
7: Bueno, la gente ya que haga de su vida lo que quiera.
6: Ah,
7: yo
6: vale,
7: no soy responsable
6: bien,
7: de cómo se me
6: bueno,
7: escuchan.
6: Yo por si acaso lo tengo ahí.
7: En fin.
6: ¿Eh? ¿Te parece? El pitido
7: bueno,
6: lo guardamos por si acaso.
7: Venga.
6: Vale, y te voy a hacer un pequeño test.
7: Venga.
6: Porque no sé si este es persona apta para hablar de música, palabra y política.
7: ¿Por qué no?
6: Yo qué sé. Voy a verlo.
7: ¿Sí?
6: ¿Tú qué te crees? Que aquí en todo el mundo ha pasado un examen para llegar al programa.
7: Y una oposición.
6: Fanática, una oposición.
7: Fíjate.
6: Hay gente que sabe tocar el piano y todo.
7: Digo.
6: Venga, empecemos con el concurso.
7: Digo.
6: Hoy. Primera pregunta. ¿Tienes un ático?
7: No tengo un ático y además no lo quiero tener porque es que además con esto de los calores...
6: ¿Sí?
7: Hace mucho más calor en el ático que en el resto. Se puso de moda, yo creo que por las películas de Almodóvar. Lo de las mujeres
6: te digo que puedes poner sistema de climatización
7: claro,
6: adecuado.
7: Pero entonces consumes, estás haciendo trampas en el solitario, consumes. Uh-huh. Eso es mentira.
6: Vale, o sea, pues matizo la pregunta. ¿Tienes un ático de lujo?
7: No, tampoco. Tengo un piso normal, bien, no me quejo, 130 metros cuadrados.
6: Oh, bueno,
7: está
6: eso
7: pagado,
6: es de lujo aquí en Madrid.
7: Está pagado.
6: Y pagado además.
7: Está pagado. Está todo pagado. No. O sea, tú tranquila que aquí en este programa esto hemos venido a levantar el nivel y está todo pagado.
6: Esto cuesta
7: una pasta, ¿eh?
6: Una joya,
7: hombre,
6: Miguel.
7: Yo soy...
6: Y una próxima pregunta.
7: Dime.
6: ¿Te has ido de vacaciones mientras tenías la casa por barrer?
7: No, yo siempre intento hacer las cosas bien y trabajo duro por
6: bueno,
7: España.
6: Pues entonces veo que sí, ¿eh? Veo que eres la persona adecuada y apta para realizar esta sección.
7: Claro que sí.
6: Bien, preguntas acertadas, respuestas acertadas. Pues vamos allá y seguro que nos llevamos a sorpresa, segurísimo, ¿eh?
7: Bueno.
6: Venga, empecemos, Miguel Baselga.
7: Mari Carmen, oli, hoy empezamos una nueva era radiofónica, algo que no sabemos ni cómo nos va a quedar, pero que promete ser un pequeño paso para la historia de la radio y un gran paso para los insomnes, servicios de guardia y gente de dudosa reputación.
6: ¿Estos son los que tú crees que
7: están
6: escuchando ahora?
7: Estos son los que nos ahora, están escuchando ahora. Gente, ¿Quién está despierto hasta cualquiera?
6: Hombre, perdona, han llamado gente muy interesante
7: claro,
6: y estupenda.
7: Claro, ¿no? Eso sí. Y el ático era para
6: yo qué sé,
7: una
6: política.
7: Bueno,
6: hemos
7: y
6: dicho
7: es
6: que
7: ponerle nombre y apellido a esta sección va a ser difícil. Estimada audiencia, hoy es la sección piloto de algo que hemos bautizado como su espacio irónico musical de cabecera. Sí, lo han oído bien. Nos hemos inventado la irónico musical manía.
6: Muy bien, premio.
7: Y ustedes pensarán, ¿qué coño es la irónico?
6: ¿Cómo? Perdón.
7: Claro,
6: has dicho una palabra.
7: Sí.
6: Aquí también hay que establecer si podemos decir palabrotas.
7: Claro. Yo lo había tachado.
6: Claro.
7: Y luego había puesto que diantres.
6: Vale,
7: pero claro,
6: mejor,
7: diantres,
6: mucho mejor.
7: No se lo cree nadie. Entonces,
6: ¿has visto cómo nos venía bien el pitito?
7: Sí, pero
6: censura?
7: A estas horas, ¿qué coño? Ya, luego lo quitáis.
6: ¿Qué has dicho?
7: Luego lo quitáis. Esto se quita. Ya está, se quita.
6: Sigamos,
7: luego,
6: por favor, sigamos.
7: En fin, pues no lo sabemos muy bien lo que es la irónico-musicalmanía. Pero hay dos cosas, querida Mari Carmen, que sí tenemos clara. La primera es que en esta sección demencial no tenemos deudas con nadie, porque aquí cobra todo el mundo.
6: Bien.
7: Estamos acostumbrados
6: bien.
7: Cuando vemos en los medios, viene fulanito, uy, este es de tal partido, viene menganito, hombre, este va a poner a parir al gobierno. Este aquí no, aquí nos ganamos con esto la antipatía de todos y todes por el mismo precio. Un negocio redondo, no me dirás tú que no. Y la segunda es que esta nueva escuela de pensamiento, la irónico-musicalmanía...
6: Pues ¿cómo estás a estas horas de despierto? Claro. ¿Cómo se nota que te hemos acertado el horario?
7: A mí me llamas a las 8 de la madrugada y me haces polvo. Pero a estas horas soy yo mismo muy bien. Y eso que hoy estoy un poco pocho. Bueno,
6: sí. La
7: irónico-musicalmanía se basa, atención compañeros de realización, en la observación crítica de la actualidad que nos rodea. Esta frase será histórica. Repito, observación crítica de la actualidad que nos rodea.
6: La he subrayado.
7: ¿A que sí?
6: Sí.
7: Ha quedado de puta madre. Uy, perdón.
6: ¿Cómo?
7: Luego lo quitas.
6: Pero bueno,
7: no,
6: por
7: pues,
6: favor.
7: No pasa nada.
6: ¿Es que?
7: Sí, no lo oye nadie. Este no pasa nada. Así que estaremos atentos.
6: ¿Cómo que no lo oye nadie?
7: ¿Qué va? Este es lo que a ti te han dicho. Así que estaremos atentos a las noticias y al día a día. Y como la cabra siempre tira al monte, en este caso la cabra soy yo, servidora.
6: Ah,
7: yo
6: por
7: soy
6: supuesto.
7: La cabra.
6: No había ninguna duda.
7: Bueno, pues al final siempre terminaremos hablando y relacionando lo que sale en las noticias con algo de música.
6: ¿La cabra por los cuernos?
7: Claro, totalmente.
6: Bien.
7: Sí, lo sé. Es una chorrada y nos cierran el chiringuito fijo, pero la ventaja de estar a estas horas es que no se entera nadie.
2: A ver si te entiendo, no entiendo. Sí, salgo para la calle y la prendo.
6: Esto me descoloca porque tú eres un pianista de música clásica.
7: ¿Sí?
6: Y me estás trayendo aquí.
7: Hay que llevar una dieta equilibrada y comer de todo.
2: Porque ya no es una bici, cabrón, pero yo le hice un endo.
6: ¿Qué ha dicho aquí en esta última estrofa de la canción?
7: Yo qué sé, este tío, yo no sé ni lo que se mete.
6: Bueno, pues entendido,
7: en fin.
6: Que tú ni te enteras,
7: ya,
6: es lo que dice
7: ya,
6: la
7: ya,
6: canción.
7: Yo no tengo ni puta
6: vale,
7: idea. Uy, otra, hola.
6: Otra vez,
7: qué
6: pero ¿cómo estamos?
7: No,
6: has venido súper, súper
7: sí,
6: heavy
7: totalmente.
6: Metal.
7: Bueno, hablaremos de situaciones incomprensibles y de cosas que no tienen explicación alguna. No intenten entenderlas porque no tienen lógica ninguna. Y yo tampoco intentaré explicarlo. El día a día.
6: ¿Y yo
7: de
6: qué
7: la...
6: voy a hacer entonces?
7: Anda, tú un florero.
6: Oye,
7: tú eres la mujer
6: pero,
7: florero.
6: Bueno, o sea,
7: tú eres, en el fondo eres la directora.
6: Mira, me estoy pensando, fíjate, que hoy es nuestra primera vez en esta nueva era de nuestra vida.
7: Estás a tiempo.
6: Si continuar o dejarlo aquí.
7: Estás a tiempo. Estás
6: estoy
7: a tiempo. Totalmente a tiempo. No hay ningún problema.
6: Tú sigue así con chulerías
7: pero,
6: y vamos
7: fin,
6: a ver si te crece
7: día,
6: el pelo,
7: escúchame,
6: chaval.
7: Escúchame. El día a día de la política nacional, y esto me vas a tener que dar la razón, ya es lo suficientemente absurdo en sí como para además intentar comprenderlo. ¿O no? Ahora me vas a decir...
6: Ahora me he callado, no quiero
7: hablar.
6: Hombre,
7: no, evidentemente. Lo de Trump, por cierto, no tengo palabras para describirlo mínimamente. Y como somos servicio público, atención Radio Nacional de España, y velamos por la riqueza del lenguaje patrio, también tendremos nuestra sección de Palabro de la Semana. ¿Qué
6: ay,
7: te parece?
6: Ay, qué bien, o sea, que tenemos además una subsección.
7: Sí, es la subsección dentro de la sección.
6: Uy, pues ya estamos corriendo, preparando incluso la careta.
7: Palabro de la Semana. Bueno, he estado pensando mucho este verano en cómo resumir sucintamente... Cuidado, atención... Sucintamente, no me dirás tú que no está currado.
6: Sucintamente.
7: Sucintamente.
6: Que se compone de dos palabras.
7: La actualidad.
6: Que al juntarlas, bueno, venga.
7: Bueno, pues resumir sucintamente la actualidad que nos rodea a diario, pues esto es que en los trabajos de investigación se llama el estado de la cuestión.
6: Bien.
7: Y creo que el titular podría ser el siguiente. Dos puntos. Lo mismo, esto lo voy a poner con acento gallego porque es muy de gallego. Lo mismo te digo una cosa como te digo la contraria. Eso que llamamos soplar y sorber.
2: Sopese, pero ese culo es caviar. Vamos a aprender que esto me llegó ayer. Dime que tú quieras hacer.
6: Todo esto requiere una explicación con un ejemplo. Es decir, esto es lo que tú dices que hacen los políticos.
7: Ahora lo vas a entender.
6: Yo
7: no
6: también,
7: te preocupes.
6: Yo también opino lo mismo.
7: Bueno, vas a ver, ahora te voy a poner un ejemplo y lo va a entender todo el mundo. Toda España lo va a entender. Para ilustrarlo con un ejemplo, vamos a utilizar un pequeño fragmento musical. Y aquí sale mi lado caprino. Hemos dicho que tiraba al monte, servidora.
6: El de los cuernos.
7: Aquí estoy yo.
6: Sí.
7: De la misma forma que en una sonata, aquí ya pueden esto... Ahora sí lo pueden grabar, queridos niños, mañana en el examen, entra esto en el examen. De la misma forma que en una sonata, en una sinfonía o en una canción, mismamente esta que estábamos escuchando, hablamos del tema, que no es otra cosa que pues, la melodía principal, lo que cantas cuando estás en la ducha, para entendernos. En una fuga, eso no se llama tema, se llama sujeto. Así que vamos a escuchar el sujeto de esta fuga. Hasta aquí. Perfecto. ¿Y cómo se llama?
6: A ver, un momento, un momento. Eso es... Rebobinando.com, es decir, el sujeto de esta fuga.
7: Exacto. Cuando tú vas a escuchar una fuga, lo primero que haces es escuchar al sujeto. No tema, no te hace. ¿Tú me escuchas cuando hablo? Si es que no me escucha.
6: ¿Te has tomado la pastilla
7: para venir hoy? No se llama tema, no se llama melodía.
6: Yo pensaba que ya habías pasado de estadio y te encontrabas mucho mejor, por eso te he dicho que vinieras.
7: Se llama sujeto, entérate.
6: Bueno, continuemos.
7: Si es que no me echas cuenta y así nos va.
6: Bien.
7: ¿Y cómo se llama lo que escuchamos justo después del sujeto? ¿Eh?
6: Yo lo sé.
7: ¿Eh? ¿Eh?
6: El contrasujeto.
7: Claro, porque te lo he puesto... Bueno, está,
6: oye, no,
7: lo...
6: cállate.
7: Hombre, claro, no. Cualquiera. Se llama, efectivamente, el contrasujeto, que es algo que forzosamente tiene que ser distinto al sujeto. ¡Hasta ahí! Perfecto. Ahí ya entra la tercera voz. ¿De acuerdo? O sea, que en la música construimos un discurso diciendo primero una cosa, y sin pasar... así, sin anestesia, a decir completamente algo distinto a los dos segundos. ¿No es maravilloso, Mari Carmen, esta coincidencia con la vida política?
6: Aquí tenemos muchos ejemplos.
7: Bueno,
6: que
7: me explico. Te he traído uno que es de libro, de libro. Mira, hace unos meses, dos partidos políticos, PP y Vox, para no citar a nadie, firmaron pactos de legislatura en distintas comunidades autónomas, de todos nos acordamos, en Andalucía, en Extremadura, en Castilla, en Aragón, y en estos pactos, ambos partidos acuerdan, entre otras cosas, negar el cambio climático y desvincular sus políticas de cualquier gestión que corrija o prevenga el calentamiento por causa humana.
8: No es verdad que estemos viviendo episodios de calor distintos ni más graves de los que se han vivido de toda la vida.
7: Ahí. Bueno, escucha, sí. No se había secado aún la tinta de la firma de estos pactos cuando este verano, se acordarán nuestros oyentes, se declararon unos incendios tremendos, que todos recordamos, incluso hubo gente que murió. ¿Y qué pasó cuando le pusieron una alcachofa a otro del PP? ¡Hete aquí, oh milagro, que la culpa era del cambio climático!
9: Es más que probable que tengamos un verano muy duro, muy difícil. Aquí el cambio climático está afectando de manera muy, muy, muy importante y lo estamos viendo en un desorden climático con situaciones que son prácticamente desconocidas, muy excepcionales y cada vez más explosivas.
7: Muy bien, o sea que cual sujeto y contrasujeto de la fuga que hemos escuchado, lo
6: mismo
7: te
6: digo
7: una
6: cosa como te digo la contraria.
7: Sin despeinarme, sobre todo yo.
6: Es que ya te he dicho yo que esta sección va a ser muy importante para aclarar determinados conceptos.
7: ¿El concepto?
6: Sí.
7: ¿Cuál es?
6: Y este es uno de ellos, ¿no? Que un político sirve para... dos puntos. Bueno, continuemos.
7: En fin, lo que yo decía al principio, soplar y sorber. Un difícil ejercicio, como lo es tocar esta fuga. Por cierto, muy bien tocada, yo no lo haría mejor.

0: Eres tú tocando.
1: ¿Eh? ¿Qué te parece?
0: Yo vengo
1: a hacer terapia.
0: ¿Qué ego tienes?
1: Yo vengo a hacer terapia
0: con
1: a estas
0: razón
1: horas.
0: Estás calvo por el ego que tienes.
1: Claro, es que yo vengo aquí, yo me ahorro el psiquiatra y entonces vengo aquí a,
0: ¿y haces la terapia?
1: A hablar de mí, que es el caso más cercano que tengo y el que mejor conozco.
0: Cuidado que aquí hay para todos, ¿eh?
1: Pues sí, aquí
0: no se crean unos que han cobrado solo unos, ¿no? Vas a seguir repartiendo.
1: Hombre,
0: bueno. Pero hablando de música.
1: Dime.
0: No, dime tú.
1: ¿Cuál es el problema?
0: ¿El autor de esta fuga?
1: Ah, pues esto. Por cierto, el autor de esta fuga. Muy bien traído. Oye, ¿qué? ¿Cómo se nota que es la jefa y que está enterada de todo? Hostia, es impresionante.
0: Venga, dale, otra vez. Ahí está.
1: ¿Qué he dicho? ¿Qué he dicho? La sagrada forma.
0: Indomine Pater. Entonces.
1: Bueno, entonces, el autor de esta fuga resulta que hemos escuchado que se llamaba Samuel Barber. Era un compositor americano que era homosexual. Y esto me lleva a recordar que allá por los años 50 del siglo pasado, o sea, hace tres cuartos de siglo, repito, años 50 del siglo pasado, estamos en el 26, o sea, no es cosa de ayer, la APA americana publicó un estudio en el que demostraba que la homosexualidad no es una enfermedad ni una disfunción de nada y que, por lo tanto, no requiere cura ni tiene tratamiento porque los homosexuales ni son enfermos, ni son tarados, ni nada de nada. Lo digo porque hace no mucho en el Congreso de los Diputados Vox votó en contra de prohibir las llamadas terapias de conversión, que supuestamente pueden curar la homosexualidad. Es cierto que si conocieran esta fuga, seguro que no dirían esta chorrada.
0: Porque chorrada lo es, sin ninguna duda. Oye, ¿qué es la APA?
1: La APA es la American Psychologist Association. ¿Has visto? ¿Has visto? Asociación Americana de Psicólogos. Que, por cierto, yo me enteré de esto porque tuve que hacer un trabajo de investigación. Y entonces, cuando haces un trabajo de investigación, eliges el tipo de bibliografía. ¿Cómo pones la bibliografía? Claro, para poner la bibliografía tienes que hacer el programa, tienes que hacer el trabajo de investigación. Es decir, ¿no? ¿Cómo se llama esta señora que decía que había hecho un TFM? Sí, hombre, sí, que luego que la pillaron robando. Sí, hombre, sí, que luego que era amiga del rector de una universidad y que ni había hecho el TFM ni hostia. Perdón.
0: ¿Quieres que lo preguntemos por teléfono?
1: Sí, hombre, sí, ¿cómo se llamaba?
0: Puede que empiece por Cifu y acabe por.
1: Esa, la has dicho tú.
0: O sea, que este es el sistema de la política actual.
1: Exactamente. De lunes a viernes digo A y el sábado y el domingo hago B, pero insistiendo en que estoy haciendo A. O sea, aunque todo el mundo sepa que no es verdad, es un poco demencial. Pero eso es lo de menos. Lo importante no es lo que ocurre y lo que ves, sino el relato que te cuentan. Y claro, para creértelo necesitas que quien te venda la mota pues tenga credibilidad. Y aquí vamos con el tema principal de hoy. ¿A quién le comprarías un coche de segunda mano, Mari Carmen?
0: Pues yo te voy a contestar, pero no sé si aventurarme por la respuesta que tú me puedas dar, porque no sé a dónde vamos a ir a parar.
1: Bueno, pues ahora vamos.
0: Hombre, le compraría el coche a alguien de quien me fíe.
1: Bueno, pues empezamos por el principio. Los franceses tienen un palabra para esto que se llama le physique du rôle. ¿Has visto? ¿Qué nivelazo?
0: Vale. Inglés y francés.
1: Un ejemplo.
0: ¿Qué cantidad
1: supongamos
0: de idiomas?
1: Que yo quiero hacer un casting para seleccionar a un actor cuyo personaje es portero de un puticlub, por ejemplo. Para que sea convincente y que el público se crea el relato, pues el actor tiene que estar cachas. No hace falta que se llame
0: claro,
1: el actor.
0: Claro.
1: Ni Coldo, ni Gorka, no sé por qué digo esto.
0: Ah,
1: puticlub.
0: Yeah.
1: Porque el Coldo, no sé por qué lo digo. Yeah, pero a estas horas no. Pero en fin, tiene que estar como un armario empotrado de 2x2, está claro.
0: Claro.
1: Lo vamos a entender mucho mejor gracias al gran fracaso que fue el estreno de la ópera La Traviata. Volvemos con la cabra.
0: ¿Y por qué dices que fue un fracaso?
1: Pues resulta que el personaje principal femenino, Violeta, es una cortesana. Por si acaso alguien no sabe lo que era una cortesana, yo se lo cuento. Es como una puta, pero muy cara.
0: Yo creo que hemos captado rápidamente el significado.
1: Es
0: de,
1: como estas
0: de
1: que le pones un piso en Plaza España o le enchufas en una empresa de la Renfe, aunque no tengan idea de. Eso es una cortesana. O sea, muy caro, porque le tienes que poner un pisazo y eso vale mucho más que así. Pero bueno, funciona.
0: Estás
1: así.
0: Estás contando las cosas a medias y hemos dicho que ahora ya podemos decirlo todo, ¿no? Pero bueno, sí te entendemos.
1: Pero
0: bien,
1: en fin, es lo que hay. Cuando hicieron el casting para elegir a la cantante, y esto es totalmente cierto, eligieron a una soprano que cantaba muy bien, pero que estaba lo que diríamos eufemísticamente rellenita, o sea, que estaba como un sollo, gordita. Y claro, pues resulta que Violeta, la prota, se muere de tuberculosis en la escena final, con una caquexia muy pronunciada. Caquexia no tiene que ver con la caca, ¿eh? Ojo, niños, no tiene que ver. Caquexia es que está muy mal. Está muy malito, tiene muy mala cara. Para entendernos, muy flaca. O sea, que la cantante no tenía credibilidad porque se estaba muriendo estando de muy buen ver. Y claro, el público se descojonó pues porque esta mujer estuviera cantando La Traviata y no se lo creía nadie.
0: Total.
1: que la política se ha transformado en decir algo que en realidad nadie se cree. Los tuyos ponen cara de estar requete convencidos cuando la cámara les enfoca, pero en el fondo también se están descojonando por dentro, ¿eh? Como cuando dices que el ático era para reuniones o que Marruecos no sabía nada de lo de Ceuta. Bueno, no se lo cree nadie, pero tú te mueres muy bien cantando la Traviata.
2: Marruecos no es ninguna amenaza ni para Ceuta ni para el resto de España. Es un socio absolutamente fiable.
1: Claro que sí.
0: Bueno, ¿y tú qué es lo que matices el que estás encontrando ahí?
1: Ningún problema. No, claro. Nos lo creemos todos. Es como Violeta.
0: Yo no, yo cada vez me creo menos cosas.
1: Violeta muriéndose. Y en este punto se produce un curioso fenómeno psicológico en las personas dependiendo de sus simpatías o antipatías ideológicas. Es como un mecanismo de autoprotección ante las decepciones que te da la vida. Tú te enamoras de algo o de alguien y solo le ves virtudes, ningún defecto. A tu churri, ¡oh!, se lo permites todo. Como cuando estabais al principio en coñaos.
3: Papá y mamá que quieren llevar al niño al colegio privado súper especial no quieren que haya niños gitanos, ni quieren que haya niños que son hijos de migrantes marroquíes, ni de migrantes ecuatorianos, ni de gente de caso vera en general. Por eso llevan a los niños al privado.
4: Iglesias ha elegido hoy para sus tres hijos un colegio en una exclusiva urbanización de Las Rozas por el que los alumnos pagan 500 euros al mes por hijo.
0: La verdad es que nos dicen cada mentira.
1: Hombre,
0: que yo creo que ellos piensan que nosotros nos las creemos,
1: pues tú,
0: ¿no,
1: fíjate,
0: Miguel?
1: Tú, fíjate, estamos todos los días.
0: Está muy bien, has estado muy lúcido. Has venido a tu hora, sin ninguna duda. Has dicho palabras.
1: Palabras.
0: La subsección de palabras.
1: Exactamente.
0: Pues vamos con ella.
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0: Ingenioso tú, sin ninguna duda, porque esto consiste en que tú vas a inventarte palabras que describen pues, situaciones, personas, etc.
1: Empiezo, lo vas a entender enseguida. Primera de hoy estamos de oferta 2.0, hoy tiramos la casa por la ventana.
0: ¿Cómo estamos?
1: Tontiñato.
0: Tontiñato.
1: Tontiñato. Dícese del joven de buena familia, ¿sí?, y pocas luces que participa activamente en la vida pública.
0: O sea, tontiñato.
1: A que bueno, tú conoces unos cuantos tontiñatos.
0: Hombre, que me ha venido a la cabeza, pero sí.
1: Mira,
0: así.
1: Tengo otro. Enchufijo o enchufija. Contrato laboral indefinido que se consigue por recomendación.
0: Oh, este es muy fácil.
1: ¿Qué te parece?
0: Sí.
1: Caídolo, dícese de un ex venerado ex líder por pérdida de piernas preciosas.
0: O sea, tontiñato, enchufijo y caídolo. Me quedo contigo, Miguel Baselga.
1: Muy bien.
0: ¿Vendrás la semana que viene?
1: Si me dejas y todavía no nos han echado.
0: Bueno, ya lo veremos. Que continuamos, ¿eh? Aquí
1: muy
0: en Lunáticas.
1: A mandar.

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1: Son las 3, las 2 en Canarias.
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1: La crisis de Ceuta abre esta madrugada un nuevo frente dentro del propio Ministerio del Interior. Según acaba de informar la agencia EFE, Fernando Grande Marlaska ha pedido explicaciones urgentes al director general de la policía después de conocer por la prensa un informe policial que apunta directamente a la intervención de agentes marroquíes en la entrada masiva del pasado mes de julio en Ceuta. Marina Corredor.
2: Un informe enviado a la jueza de la Audiencia Nacional, María Tardón, que investiga si detrás de la llegada de decenas de miles de personas a la ciudad autónoma hubo una acción organizada. Según adelantado El Español, la unidad de inteligencia de extranjería sostiene que los mismos gendarmes marroquíes guiaron a los migrantes hacia Ceuta siguiendo las indicaciones de agentes de paisano y que la operación habría tenido un objetivo que iba más allá del puramente migratorio. El ministro Marlaska no ha confirmado todavía ese contenido y exige saber desde cuándo disponía el cuerpo de esa información absolutamente esencial, dice, para que el gobierno pueda tomar decisiones sobre una crisis que afecta a la seguridad nacional.
1: Y mientras Interior pide aclaraciones sobre lo ocurrido en la frontera, el gobierno intenta contener las consecuencias económicas de la crisis. El Consejo de Ministros aprobó ayer 309 millones de euros en ayudas para Ceuta, destinadas a los sectores especialmente golpeados tras estas semanas de parón. Cristina Ganuza.
3: La partida que más dinero recibe es el refuerzo de la acogida de los migrantes, 120 millones. Seguridad y servicios esenciales contarán con más de 100 y se destinan 80 millones a reactivar la economía, una cantidad que, según el gobierno, supera de largo las pérdidas registradas en el último mes. Ahí encontramos ayudas directas para 4.000 empresarios y autónomos, ayudas de 5.000 euros por autónomo y de hasta 150.000 euros para las empresas, que podrán solicitarse desde el 14 de septiembre, aunque también habrá bonos de consumo y ayudas al transporte, por ejemplo, para impulsar el comercio y el turismo. El vicepresidente Carlos Cuerpo asegura que el plan se ha discutido con el gobierno de Ceuta y los agentes sociales y reconoce la urgencia.
4: No vamos a escatimar esfuerzos para que esta vuelta a la normalidad sea lo antes posible.
3: Entre las medidas para dinamizar la economía hay también otras de alivio fiscal que serán permanentes, como un aumento de la deducción del impuesto de sociedades y de las bonificaciones a la contratación.
1: Del exterior, atención a Ucrania, porque Rusia vuelve a atacar esta madrugada Odessa. El jefe de la administración militar de la ciudad ha informado de daños en infraestructuras y edificios residenciales en la ciudad, aunque por ahora no ofrece datos sobre posibles víctimas. Esto mientras aumenta también la tensión entre Moscú y Berlín. Rusia acusa a Alemania de falsear pruebas después de que el país germano le responsabilizara del intento de ataque con un dron explosivo en el aeropuerto de Leipzig. El presidente ruso rechaza las acusaciones y sostiene que Berlín utiliza este caso para desviar la atención de sus problemas internos. En deportes, noche movida en las oficinas de los clubes. Hoy se ha cerrado el mercado de fichajes en España, Gonzalo de Acuña.
5: Con protagonismo inesperado de dos clubes recién ascendidos, el Depor ha conseguido a última hora las cesiones de Marc Casado y José María Jiménez para completar un mercado donde ya habían llegado a Coruña jugadores como Aubameyang, Angeliño o Adama Traoré. En el Racing de Santander también ha habido mucho movimiento el último día. Llegan Iker Luque, Almeida desde el Valencia, Aaron Martín y Pablo García. Fichaje sorpresa porque es una de las joyas de la cantera del Betis que llega traspasado por 4 millones de euros. Julián Álvarez, el nombre propio del mercado, finalmente se queda en el Atlético de Madrid y tendrá además nuevo competidor en la delantera. Es Jonathan David, que llega desde la Juventus. Y en tenis, jornada en el US Open marcada por la lluvia, se ha suspendido prácticamente toda la actividad, solo se juegan las dos pistas techadas. En la central acaba de comenzar el partido de Alexander Zverev, el número 2 del mundo.
1: Gracias, Gonzalo. 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

Segunda hora de programa Lunáticas, y tengo que dar las gracias a todos los que ayer nos acogisteis en vuestras radios y nos habéis hecho sentir pues muy arropaditos, reconfortados. Y de todos un mensaje que voy a destacar, lo escribe en X Ferrolandia. Escribe, a ver, dice, esperé hasta las 2, mi mujer me dijo, ahí te quedas tú con tus lunáticas, y se fue a dormir. Y yo pensé, escucho un poco y mañana continúo en RN Audio. Esto es lo que dice Ferrolandia, ¿eh? Y al final, a las 4 me fui a dormir. Pues nos has ganado, Ferrolandia. Te lo digo ya, ¿eh? Que con gente como tú y

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1: ¿Cómo somos de provocadores? Bueno, en el sueño estaremos y con tu sueño para que nos acompañes dentro de un ratito, como digo. En la ciudad de Nueva York tiene aproximadamente casi 8 millones y medio de habitantes en su zona urbana. ¿Cuántas cosas pasarán por esas mentes? Uno tiene la imagen de tantas películas de calles llenas de gente, pero realmente almas solitarias. Nos vamos a Nueva York en este momento y su testimonio no es de los que se deba ignorar. Luis Rojas Marcos, buenas noches, Nueva York, desde Madrid. ¿Qué tal? Hola.
2: Buenas noches, mami. Muchas gracias por invitarme a tu programa.
1: Lo mismo digo, muchas gracias por decir sí, porque vas a estar con nosotros todas las semanas. Aquí son las 3:07 de la madrugada. ¿Qué hora tienes tú ahí?
2: Pues aquí son las 9:07.
1: Las 9:07, ¿y qué temperatura hace por ahí?
2: Pues aquí yo creo que estamos como a unos, no sé, 28, 29 grados.
1: Bueno, no está mal, ¿no? Buena temperatura, todavía calorcito.
2: Sí, sí, bien, bien, aquí estamos muy bien ahora.
1: ¿Y la gente, Luis, ahí se ha ido de vacaciones? ¿Es una costumbre como la que tenemos aquí por estas fechas?
2: Sí, sí, la gente en general, porque también las personas que no solamente en el trabajo, pero también personas que van a colegios o universidades, pues también hay vacaciones en agosto. Agosto es un mes de pasarlo bien y descansar.
1: Luis, la gente te está viendo vía streaming, allí en tu contexto, Nueva York, y a mí me gusta sentir esta calidez que proporciona la radio a una hora aquí de madrugada, ya de noche, cuando podemos empezar a hablar pues con tranquilidad de muchas cosas. Te pregunto para empezar, ¿por qué te fuiste a Nueva York?
2: Bueno, es una pregunta muy importante, ¿verdad? Hace ya muchos años, llevo aquí pues muchos años, 50 y tantos años. ¿Por qué me fui? Bueno, pues me fui porque en aquella época, ten en cuenta que yo me vine en el año 68, 1968, y entonces en mi ambiente, ¿verdad? Pues yo sentía la necesidad de probar fuera, ¿no? De probar, y porque me suspendían mucho en el bachillerato, como con 15, 16 años, y mis padres pensaron que, bueno, para que un día pues encuentre un trabajo, vamos a mandar a Luis a Francia. Me mandaron a Francia a vivir con una familia unos meses, también en Londres, y cada vez que salía de España yo pues la verdad es que me sentía mejor, ¿no? Aquí, yo nací en Sevilla, en fin, con 14 años me suspendieron en todas, menos en religión y formación del espíritu nacional y gimnasia. Las demás las caté todas, o sea que tuve que repetir. O sea que tuve una adolescencia un poco complicada, ¿no? Y luego, pues, una vez que estaba ya en la Facultad de Medicina, en el último año, pues, se apareció un médico de Estados Unidos que decía que buscaba médicos que quisieran hacer la especialidad en Estados Unidos, y aquello me ilusioné, ¿no? Y la verdad que es que me vine, pues, con eso, con 23 años y pico, pues me vine y aquí estoy. Claro, yo no sé, España ha cambiado tanto y también no sé si me iría, si hubiera nacido hoy, ¿no? Pero en aquel entonces la verdad es que vine y la verdad es que me ha ido bastante bien.
1: Ahora te tendría que preguntar, ¿tú piensas volver alguna vez aquí para ya quedarte aquí?
2: Bueno, yo vuelvo a España con mucha frecuencia. De hecho, he estado allí en el mes de agosto, estuve en el pueblo donde nació mi madre, que es el Valle de Liendo, un pueblo precioso en Cantabria, y voy a menudo y vuelvo dentro de un par de semanas, pues también. O sea que yo voy a menudo a España y tengo muchas conexiones y compañeros y organizaciones en las que participo de alguna forma. Lo de volver, claro, hoy día ya podemos ir y volver, ¿no? Tenemos

0: esa suerte, ¿no? Que ha mejorado la vida en general, ¿no? En ese sentido, ¿no? Así
1: Me he
0: que de
1: quedado
0: momento, pues.
1: prendado con el título del nombre de la asignatura, Formación del Espíritu Nacional, has dicho. Caramba, ¿no?
0: Pues así era, así era. Formación del Espíritu Nacional, y eso había que estudiarlo y había que aprobarlo también.
1: Ya, ya, ya. Han cambiado las cosas, sí, eran otros tiempos,
0: tiempos,
1: ya, ya. Que, ¿sabes que esta noche estamos hablando del sueño? Y respecto a cómo han cambiado las cosas, por establecer también un nexo, aunque ahora contigo vamos a profundizar en otra cuestión muy diferente. Hace 20 años, tú eres psiquiatra, estudias psiquiatría, te quedas en Nueva York, pero hace 20 años las cosas eran muy diferentes, Luis, también en esto, ¿no? En cómo se podía averiguar, sí, por ejemplo, lo que pasaba por la mente de una persona.
0: Así es, eso ha habido un cambio impresionante por los avances que hay y que continúa habiendo en entender el cerebro. El cerebro, hasta hace poco, pues no sabíamos lo que hacía el cerebro, porque para empezar, lo mismo que al hígado podemos ir, incluso al corazón, pero para ir al cerebro hay que romper el cráneo, y esto no, y aparte del peligro, ¿no? De el peligro a la vida, ¿no? Pero esto ha cambiado gracias a la tomografía, a métodos que hoy día tenemos, que en los que podemos detectar las distintas partes del cerebro, cómo funcionan, cuándo funcionan, qué relación tienen con los aspectos de nuestra vida, sean nuestras emociones, sean nuestra memoria, sean nuestros impulsos en general, y también, naturalmente, el tema del sueño. Sabemos que el hipotálamo, por ejemplo, pues juega un papel muy importante en el control de lo que llamamos el ciclo circadiano, ¿no? El día y la noche, ¿no? Que es algo natural, que nuestro cuerpo y ciertamente el cerebro pues se adopta a ese cambio, a ese ciclo de día y noche, descansar y actuar y dormir, naturalmente.
1: Naturalmente. El cerebro y el corazón, Luis, que van a ser las materias realmente que cada semana abordemos contigo. Luis Rojas Marcos, profesor de psiquiatría, tiene muchos proyectos, es una de las referencias internacionales más citadas, uno de los españoles de pro por el mundo, un ejemplo a seguir por su gestión al frente de la sanidad neoyorquina y porque, bueno, en su recorrido vital ha pasado por alegría y por la pena, y lo ha contado analizando con acierto las distintas fases por las que este mundo nos obliga a pasar. Para mí, ya lo he dicho, es un lujo. ¿Te apetece escuchar tu careta?
0: A ver.
1: Venga, a ver.
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1: Una mente despierta, Luis, la tuya. ¿Qué te parece?
0: Oh, maravilloso.
1: Bien, ¿no? Hemos dado ahí en la diana.
0: Sí, sí, sí.
1: Y la música, que yo sé que te pones música cuando vas a correr, ¿o no?
0: Ah, sí. La música para mí ha sido algo fundamental en mi vida y en mi autoestima. Porque cuando te contaba mi infancia, no te conté que tuve la gran suerte de que con 15 años pues participé en un cuarteto de música, el cuarteto Yungay, y yo tocaba la batería y pues tocábamos en la radio, tocábamos, nos invitaban, y aquello fue una, en fin, para mi autoestima fundamental, ¿no? Porque claro, me sentía útil. Además, luego las chicas pues me escribían alguna carta de vez en cuando, ¿no? O sea que la música a mí pues ha sido una fuente muy importante de mi salvación, digamos, ¿no? Por llamarle de alguna forma.
1: Como una plataforma de salida para conseguir otras cosas, ¿no? Para estar en este mundo un poquito mejor. Hoy vamos a empezar de una manera muy potente, Luis, por algo que está a punto de suceder, un aniversario. Si te parece, vamos a entrar en materia, porque es difícil lo que vamos a abordar y bueno, yo supongo que a ti te va a traer unos recuerdos pues bastante duros. Hoy empezamos contigo hablando de un antes y de un después, de un atentado que conmocionó el planeta y que nos puso en la certeza de nuestra vulnerabilidad. El 11S, año 2001. Ya escucharlo alarma, fueron una serie de cuatro ataques terroristas suicidas coordinados de corte yihadista cometidos por el grupo terrorista Al-Qaeda. Fueron los atentados terroristas más mortíferos de la historia, dejando 2.996 fallecidos y alrededor de 25.000 heridos. Esa mañana, cuatro aviones comerciales que viajaban desde el noreste de Estados Unidos a Los Ángeles y San Francisco fueron secuestrados en pleno vuelo por 19 terroristas de Al-Qaeda. Su objetivo explícito era estrellar cada avión contra un edificio importante de la ciudad, provocando bajas masivas, destrucción parcial o completa de los edificios atacados. Lo describo de esta manera, Luis. El primer avión en alcanzar su objetivo fue el vuelo 11 de American Airlines. Se estrella contra la torre norte del complejo del World Trade Center en el Bajo Manhattan, en la ciudad de Nueva York, a las 8:46 de la mañana, hora local. Y la conmoción es mundial.
3: Estaba intentando buscar un teléfono porque el móvil no me funcionaba y todo el mundo estaba gritando. Todo el mundo estaba gritando, había otro avión viniendo, yo no lo vi. Pero me di la vuelta y justo la segunda torre explotó.
4: Vemos perfectamente esta mañana, saliendo del hospital con mi esposo, vimos cómo las llamas salían de las torres gemelas. Nos habíamos enterado justo en el hospital y vimos en directo cómo había chocado el segundo avión contra la segunda torre. Entonces, es una situación francamente de pánico. Se nos ha puesto la piel de gallina todos allí adentro cuando recibimos la noticia de que había sucedido eso. Le digo sinceramente, nosotros tenemos mucha gente conocida trabajando en Nueva York y nos hemos movilizado tratando de comunicarnos con todos. Toda la gente a la que...
1: Estas eran las voces, los sentimientos, las contradicciones... la incertidumbre que había, Luis, en aquel momento está a punto de cumplirse ese aniversario, decía yo, 25 años. Luis, ¿dónde estabas tú?
0: Bueno, yo estaba en una reunión en mi oficina, en la calle Worth, que está como a un kilómetro de donde estaban las torres, ¿no? Estaba ahí reunido con un grupo de médicos, porque entonces yo dirigía el sistema de salud y hospitales públicos de Nueva York. Y en esto que mi secretaria... me dice en el oído, doctor Marcos, quieren que vaya al centro de urgencias, que por cierto también estaba cerca de las torres, porque un avión se ha estrellado contra una de las torres. Cuando yo me fui de la reunión sin decir nada y les dije que continuaran, y mi chofer Víctor puso el automóvil oficial con las sirenas y tal, total que llegamos en unos 6 minutos, 5 o 6 minutos, digamos. Y nada más llegar, pues choca el segundo avión contra la torre sur. Y entonces, pues ahí me encuentro al encargado, al comisionado que llamamos de bomberos, de fuego, y me voy con él al puesto provisional que habían arreglado en la calle Desi, enfrente de las torres. Los bomberos habían puesto allí este puesto provisional donde se comunicaban con la policía y con los otros bomberos que subían por las torres. Estando allí, pues yo decido que tengo que llamar a uno de los hospitales públicos para que se preparen. En esto que mi teléfono no me funcionaba y un señor que no conocía me invitó a que pasara al Financial Center, que es otro edificio, para que desde allí pudiera llamar por teléfono. Entonces me fui con él y estando en este edificio, pues hablando con el director de un hospital cercano, del Hospital Bellevue, pues ahí el edificio empieza a moverse y se apaga todo, total que se desconecta. En fin, es una historia un poco larga, pero al final pudimos salir del Financial Center, que estaba enfrente de la Torre Sur, que es la primera en caer. Y luego ya pues salimos y por la tarde me encontré al comisionado, a Tom Van Essen, era su nombre, y me dice: mira, Luis, tengo que decirte que él se salvó, porque lo llamó el alcalde y salió del puesto provisional de la calle Bessy, pero al caer la torre cayó sobre todos los que estaban en el puesto provisional y todos habían muerto. O sea que yo me salvé porque no me funcionaba el móvil, y un individuo obviamente amable pues me ofreció otro sitio. En fin, esa fue mi experiencia. Luego pues mi experiencia, pues claro, dado el cargo que tenía, yo pues para asegurarme que lo que yo había visto era real, pues no pude remediar. Al día siguiente, pues lo primero que hice fue volver al sitio de la tragedia, y aquello fue pues muy duro, porque hay cada 3 o 4 minutos pues se oían los sollozos de las personas, bomberos y otros que habían ido a liberar a los que pensaban que pudieran ser supervivientes, ¿no? Y en un silencio, cada 4 o 5 minutos pues salía pues una bolsa con los restos de personas que habían muerto. En fin, no voy a... La cuestión es una algo muy trágico y muy traumático, pero no puedo evitar, Mamen, el compartir el hecho que de que algo que impresionó fue la cantidad de voluntarios que se agolpaban a las entradas de los hospitales exigiendo hacer algo por ayudar. Eran colas de personas donde ¿no? decían: es que yo vengo aquí a dar sangre o a ayudar, pero es que no me voy de aquí. Y eso fue muy impactante, el hecho de que el sistema no teníamos unas reglas, una fórmula para encauzar la gran fuerza de los voluntarios. Y tengo que decir que, como consecuencia de aquella gran tragedia, hoy día, si miras los manuales de qué hacer ante los grandes desastres en Nueva York y otros estados de Estados Unidos, hay un capítulo dedicado a voluntarios, cómo encauzar esa fuerza tan potente y tan positiva que es la solidaridad humana por parte de personas que exigen participar, exigen ayudar.
1: Más allá de la gestión, evidentemente tú estabas en un lugar que obligaba a estar en esa tesitura, había que solucionar tantas cosas. Te pregunto ahora en el plano humano, porque ahí está todo, el estrés, los traumas, todo lo trágico de aquellas personas para las que, bueno, muchas de ellas no fue un antes y un después, fue literalmente el final. ¿Qué pasó en ese sentido, en ese plano? Porque tú eres psiquiatra.
0: Bueno, efectivamente es así. Lo primero que nos dimos cuenta fue el hecho de que no había supervivientes, digamos, graves, ¿no? Murieron 8 o 9 personas en hospitales, nada más. Había algún herido, pero no, hubo vivos y muertos. Entonces, el trauma emocional, el trauma psicológico, fue masivo. Y lo que hicimos desde los primeros momentos fue organizar grupos. Organizamos grupos de unas 15 o 20 personas donde estas personas iban a hablar, a contar su experiencia. Y estos grupos los organizamos en hospitales, en colegios también y en otros centros. O sea que a la semana de ocurrir ya teníamos cientos de grupos que funcionaban como 12 o 13 horas al día, donde cientos y cientos de personas iban a hablar, a contar su experiencia. el trauma fue masivo, y no solamente en Nueva York, porque coincidió con una hora del día, las 9 de la mañana, y como duró hora y casi dos horas, duró la tragedia, y además la televisión global comunicó lo que estaba pasando visualmente a millones de personas. Luego los afectados por el trauma fueron miles. Y fue una prueba más, ¿no? Una prueba más. Marcó a la ciudad. Perdimos esa... Teníamos una idea de invulnerabilidad y eso desapareció el 11S. Estados Unidos y concretamente Nueva York, desde entonces... O sea, nos sentimos vulnerables, que esto puede pasar. Antes del 11S, no. Hoy día aceptamos la incertidumbre, que antes ni se nos ocurría, vamos. Y hoy día, pues, el sentido de vulnerabilidad, claro, todo eso se cargó de dolor y de trauma con una guerra que empezó un par de semanas más tarde en Afganistán, una guerra que dio lugar, que duró 20 años por lo menos, o 21, la guerra de Afganistán, donde murieron miles de personas y donde se demuestra cómo la venganza es una reacción humana, pero no es una reacción de ninguna forma productiva.
1: Incertidumbre, decías. Mira.
0: Sí.
5: No, en estos momentos todavía no han dado cifras, es decir, se ven imágenes de los diferentes hospitales donde se están trasladando, pero todavía no se han dado cifras y, bueno, están empezando a aparecer los típicos números de los diferentes hospitales donde piden que, por favor, solamente se llamen a toda aquella persona que piense que tiene algún familiar o algo...
1: Cuando el paisaje ha cambiado, cuando la vida da señales de haber llegado a otra dimensión.
6: El polvo que ha tapado las calles, ya no son calles tan negras, tan blancas, tanto polvo, y que, no sé, que la gente ahí, el tráfico todo parado, la gente caminando por las calles, los negocios...
1: Y cuando el choque es brutal con la realidad.
7: Es dantesco, realmente hasta que no salí a la calle no me di cuenta del horror de lo que está ocurriendo. La gente está llorando, se abraza, son más solidarios que nunca en una ciudad como esta tan solitaria, y está todo el mundo pegado a las radios, en la calle, en los móviles, como desorientados. Es muy extraño y realmente apocalíptico, ¿no?
1: 25 años después, Luis, ha pasado el tiempo. Tú escribiste un libro, después también recogiendo pues todo lo que acabas de explicar aquí, más allá del 11 de septiembre, la superación del trauma. Te pregunto, ¿esa superación del trauma, de verdad, eso se ha producido? ¿Eso podemos utilizarlo extrapolando para aquellas cosas que suceden en nuestra vida a otro nivel?
0: Sí, el ser humano... Los seres humanos tenemos eso que llamamos ahora resiliencia, que es una mezcla de flexibilidad y resistencia. En fin, para dar un ejemplo, es como una pelota de goma, ¿verdad?, que se encoge, ¿verdad?, y vuelve después a su tamaño original, ¿no? Esa resiliencia la tenemos. Y con el tiempo, pues, no todos, ¿verdad?, pero la mayoría con el tiempo superamos traumas. Se calcula que cabemos a dos grandes traumas por persona en nuestra vida. Hay otros que tienen más y otros que son más, que tienen menos. Pero en general hablamos de eso. Quiero decir con esto, Mamen, que todos de alguna forma vamos a sufrir traumas. Y la mayoría superamos los traumas, unos pues antes o después, ¿no? Pero también es verdad que hay ciertos traumas donde nos afectan ya por el resto de nuestra vida, ¿no?
1: Luis, es una especie de pastilla hablar contigo que acaba tranquilizándonos y que llega ahí al alma justo al punto necesario, donde la necesitábamos y nos acabas haciendo comprender, al menos a mí me sucede cuando te escucho, ¿cómo es esto del ser humano, la capacidad que tiene de que pasa el tiempo y se ve mucho mejor cuando ha pasado desde atrás, desde el final de la cola, para saber cómo uno tiene que reaccionar? Va a ser una gozada compartir contigo este tipo de capítulos de tu sabiduría. Ahora mismo te está llamando todos los periodistas de todas partes, precisamente para comprobar qué ha pasado 25 años después de algo tan traumático y difícil de asimilar. Gracias por todo. Vamos a seguir en esta onda. Una mente despierta, sin ninguna duda. Luis, un placer inmenso. Seguimos entonces, ¿no?
0: Seguimos y muchas gracias. Me has dado la oportunidad de hablar y compartir. Es una de las fuentes más importantes de superación de traumas. Gracias.
1: Pues hablemos, ¿eh? La capacidad de hablar, pero también de escuchar. Un abrazo inmenso. Gracias.

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1: Son las 6, las 5 en Canarias. 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
5: Bueno, son las 3 y 32, las 2 y 32 en Canarias. Caramba, ¿no? Se nos pasa el tiempo volando y volvemos a querer dormir. Pues claro. Vamos otra vez a recuperar el asunto que hace un ratito, en la primera hora, ha hecho que tú, que estabas escuchando Lunáticas aquí en Radio Nacional, llamaras. Por ejemplo, ha llamado Ángeles, de aquí de Madrid. Ha dicho que no duerme bien desde que se le fue la regla, y eso fue hace casi 30 años. ¿Existe alguna relación directa? Bueno, pues lo vamos a averiguar, ¿no? Hace un rato hablábamos con Rojas Marcos y volvemos a hablar del sueño. El programa de salud del World Trade Center registraba que 20 años después del atentado había 1.400 víctimas que seguían sufriendo trastornos por el sueño. Bueno, del hospital público al hospital privado, Hospital Vita Saravaca de Madrid, donde nos situamos ahora, y lo hacemos, Daniel, recopilando la información que hace un rato estábamos también intentando averiguar con respuestas muy... muy concretas, exacto, de la doctora anteriormente, ¿no?
6: Efectivamente. Creo que ha quedado claro que la falta de sueño es un problema que afecta a mucha gente, en concreto a más de 4 millones de personas en España, aproximadamente entre el 10 y el 14% de la población adulta, más de uno de cada 10. También afecta a los adolescentes. Uno de cada 5 tiene que tomar pastillas para dormir. Es tan importante que se tiene que tratar de forma transversal. Hay que tener en cuenta varias especialidades. Desde las más evidentes está la neurología, la psiquiatría, otras que son menos evidentes, como los otorrinolaringólogos. Y todo esto es así porque las consecuencias de no dormir pueden ser complicadas de llevar y, sobre todo, más complicadas de tratar de forma individual. De ahí que vayamos a hablar de lo que pasa si esa falta de sueño se prolonga en el tiempo.
5: Bien, allí, en el Hospital Vita Saravaca de Madrid, ahora mismo hay una persona que está siendo monitorizada.
6: Efectivamente.
5: Elena Mellugo es neurofisióloga del hospital. ¿Qué tal, Elena? Buenas noches.
7: Hola, ¿qué tal? Buenas tardes, buenas noches.
5: Bueno, pues esa persona está siendo monitorizada. ¿En cuánto tiempo tendrá el resultado? Es decir, ¿se puede saber en una noche qué es lo que te pasa?
7: Depende de lo que se esté buscando, pero generalmente sí. La prueba que estamos haciendo por las noches a nuestros pacientes en la unidad de sueño se llama polisomnografía nocturna y es básicamente ver en vivo cómo está cambiando todos aquellos parámetros biológicos relacionados con el sueño. Desde la actividad cerebral, que cambia según en qué fase de sueño estoy, sueño ligero, superficial, profundo, mi tono muscular, cómo me muevo por la noche en el caso de que lo haga, cómo respiro, cómo me late el corazón, se graba también por conductas extrañas que puede tener una persona durante el sueño, y efectivamente es la prueba que nos va a ayudar a esa misma noche a diagnosticar cualquier tipo de trastorno de sueño orgánico a nivel anatómico que pueda estar impidiendo que nuestro paciente, en este caso, esté durmiendo mal.
5: Elena, hemos dicho antes que ahora estábamos en las consecuencias. Pregunto, ¿qué consecuencias, en qué corto plazo que puede tener el hecho de no poder dormir?
7: A corto plazo, o sea, una privación aguda de sueño, por ejemplo, vamos a poner 24 horas sin dormir, lo primero que se va a notar es en la atención sostenida, ¿no? La capacidad de mantener la atención a lo largo del día. Pasamos de la atención a la concentración, a la velocidad de reacción, al procesamiento, incluso a funciones ejecutivas, ¿no? Lo que nos diferencia de los animales, que es el poder controlar nuestros impulsos, el poder planificar. Y esto es básicamente porque el sueño es un momento de limpieza cerebral que prepara a mi cerebro, a mi mente, para poder afrontar el día siguiente.
5: Y el aumento de la sensibilidad, me parece... Yo no sabía que eso ocurría. ¿En qué sentido? ¿De la sensibilidad? ¿Cómo?
7: Sí. Depende de lo que estemos hablando, por ejemplo, sensibilidad a nivel emocional, por ejemplo, también. Digamos que en determinadas fases de sueño, especialmente el sueño REM, es donde porque dormir no es simplemente cerrar los ojos, ¿no? En el sueño REM tenemos el procesamiento cognitivo y el emocional, es decir, a nivel de sensibilidad emocional, es la fase de sueño que nos ayuda a integrar todas aquellas experiencias vividas que nos han provocado cierto sentimiento, cierta emoción, las integra, las analiza para poder reaccionar de determinada manera al día siguiente de manera un poco más pausada. Pero ya no solo sensibilidad a nivel emocional, sino a nivel físico. O sea, todas las vías de control del dolor también van a estar profundamente implicadas en la regulación del sueño, especialmente el sueño profundo. Es decir, una persona que sufra un dolor crónico, por ejemplo, una migraña, una fibromialgia, va a tener más dolor al día siguiente comparado con la persona que esté durmiendo bien.
5: Preguntaba a esta oyente que no duerme bien desde que se le fue la regla. ¿La menopausia puede ser una causa?
7: Sí, sin ningún tipo de duda. Digamos que nuestro ciclo de vigilia y sueño, o sea, estar dormido, estar despierto, está íntimamente ligado a cambios hormonales. Se puede ver a lo largo de la vida, ¿no?, con las distintas fases de ciclo menstrual de la mujer, pero mi cerebro está adaptado a ello. ¿Qué ocurre en la menopausia? Hay un cambio brusco de todo mi sistema hormonal y mi cerebro se tiene que volver a readaptar a ese nuevo ambiente hormonal, digamos. Claro, si una persona ya parte de cierta vulnerabilidad, una mujer, a nivel de estado de ánimo, a nivel de historia familiar también, si previamente había tenido problemas de sueño, determinados caracteres, personalidades, pues ya no solo va a ser un síntoma de la menopausia, sino que se va a convertir en un trastorno de sueño.
5: Una de las últimas tendencias para dormir es tomar magnesio. ¿Cuál es la base científica? ¿Y si existe o no ese buen resultado cuando uno toma magnesio?
7: Pues mira, sí que hay base científica y evidencia científica, y en esto hay que tener mucho cuidado porque es la era de los suplementos para todo, para dormir especialmente. Y el magnesio, sobre todo en personas con falta de magnesio, esto es importante reseñarlo, el suplementar básicamente va a favorecer la salud cerebral, no va a limitar la neurotoxicidad, ¿de acuerdo? Actuando, y está descrito por una molécula del cerebro, se llama NMDA, digamos que va a bloquear un poco la acción de esta molécula y, por tanto, va a favorecer que no haya tanta neurotoxicidad. Esto implica mejor cognición, mejor ánimo, mejor sueño. El sueño es salud cerebral. Pero es que además también va a potenciar el efecto de determinados neurotransmisores, moléculas del cerebro implicadas en el sueño, como es GABA. Así que sí que puede, y hay evidencia científica destinada a ello, sí que puede ayudar al descanso.
5: Doctora, son las 3:39, las 2:39 en Canarias. Agradezco muchísimo que nos atienda, pero es verdad que estamos en la hora, ¿no?, para hablar de este tipo de cosas. Elena, que es neurofisióloga del Hospital Universitario Vitas Madrid, Aravaca. Gracias.
7: Nada, a vosotros, por dar voz al sueño. Qué importante a estas alturas.
5: Vital, sin ninguna duda, vital, Daniel.
6: Total, además, hemos estado hablando de lo que es el reloj biológico. Nosotros tardamos entre 3 y 5 días en ajustarnos. Estamos en el segundo programa, Mamen. No sé cómo se debe hacer un buen ajuste del ritmo circadiano, pero sí que es verdad que lo sabremos esta semana.
5: Bien. Bueno, ahí está el paciente, los pacientes, 7 en el Ramón y Cajal y uno más aquí, en directo. Con ese pit, pit, pit que decíamos. Hay personas que tienen miedo, ¿no?, de que una cámara esté monitorizando lo que pasa por la noche.
6: Yo no sé muy bien cómo pasaría esa noche, porque sí que es verdad que estar todo el rato monitorizándote, no sé yo si tendría sueño.
5: Gracias, Daniel.
6: A ti.
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0: cuentan los que han estado allí y conocen el lugar que los niños saltan sobre montañas de ropa donada, se prueban camisetas demasiado grandes, rebuscan entre pantalones y chaquetas, mientras otros corretean por los jardines de la escuela convertida en campamento. Ajenos por momentos, a esa fila que forman a pocos metros sus padres para recibir las cosas que necesitan después de haber perdido sus casas o tenido que abandonarlas por la riada. Estamos hablando de una zona tremendamente afectada ahora, tremendamente conocida también por muchísimos turistas. Nepal se ha convertido en una especie de diana para que aquellos viajeros que pretenden arriesgar, llegar más lejos y tener las fotos más codiciadas, pues bueno, al final tienen que marcar esa casilla en sus agendas. En Nepal son 3 horas 45 minutos más que aquí. Allí ya es de día y todas las tareas de rescate están en marcha ya. 2 españoles siguen desaparecidos y otros 3 ya fueron contactados tras la mortal riada que arrasó el norte y el centro del país el pasado 26 de agosto.
1: Una enorme riada ha arrasado pueblos, mercados, carreteras y centrales hidroeléctricas en el distrito nepalí de Rasuwa, fronterizo con el Tíbet, donde viven unos 50.000 habitantes y los equipos de rescate tratan de localizar a esos centenares de personas que podrían haber quedado atrapados por las aguas. Las autoridades nepalíes afirman que la crecida no tiene su origen en las lluvias y que se contempla el desbordamiento o ruptura de un lago glaciar en el Tíbet.
0: Así lo contaban nuestros compañeros en Devigat, centro de Nepal. Casi todo es lo que está llegando ahora, procede de otras personas. La ropa, las mantas, los alimentos, los artículos de higiene aparecen en cajas que los voluntarios descargan, abren, ordenan en las aulas y en los patios del centro, donde duermen unas 200 personas procedentes principalmente del área del mercado de Devigat y de otras comunidades cercanas. Más de 1.000 personas han fallecido, 1.050 fallecidos concretamente según los últimos datos, y casi 4.000 siguen desaparecidas según el último reporte de la Autoridad Nacional para la Reducción y Gestión del Riesgo de Desastres.
2: Mi cuñado me llamó llorando esta mañana, me dijo que toda su casa había sido destruida por el agua, cuenta este nepalí. He visto cómo el agua arrastraba 9 camiones y personas, es algo desgarrador, nunca había visto algo así, dice este testigo del desastre.
0: El desastre, que lo vimos perfectamente, que parece una película y que fue totalmente verdad. ¿Cómo podemos ayudar? Es la pregunta que nos hacemos ahora. Vamos a preguntárselo también a quien puede obtener parte de esa respuesta porque ha ofrecido el canal para hacerlo. Él es José Díaz, fundador de Educa Nepal. Hola, José, ¿qué tal?
3: Hola, buenas noches.
0: José, canario, que vive en Nepal desde hace más de 25 años. ¿Haciendo qué, José, allá?
3: Pues fundé una ONG, Educa Nepal, hace ya 24 años, cuyo objetivo es la prevención del tráfico y explotación laboral infantil.
0: Escucharlo así, parece que el foco de la noticia es otro. Tú estás hablando de una realidad que está muy extendida en aquel país, pregunto.
3: Sí, desde luego. O sea, yo llego a Nepal hace 26 años, estuve 2 años como voluntario en el distrito de Makwanpur, que en aquel entonces tenía el índice más alto de tráfico de niños en Nepal, y en aquel momento habían contabilizado, según estadísticas, 2 millones de niños trabajando en fábricas textiles, para empresas constructoras, picando piedras. Se traficaban niñas a prostíbulos en la India que se vendían por 30 euros. O sea, había una problemática de tráfico y explotación laboral enorme. Y en esos 2 años yo conocí a cientos de niños y niñas que vivían esta situación, y eso me hizo que al volver a España, pues fundase Educa Nepal para ayudar a estos niños.
0: José, nos estás dando una bofetada porque estamos hablando de una noticia tremenda, que imágenes terribles para ti habrán sido algo más que un impacto, y de repente nos estás contando que el que es ahora, por ahora, yo creo, ¿no?, que el destino más deseado por parte de todos los viajeros del mundo que pretenden, como siempre, ¿no?, ir a la otra parte del mundo para conquistar no sé qué, resulta que tiene unos problemas inmensos y que, bueno, que no es el paraíso que parece.
3: Sí es un paraíso, porque esa parte, o sea, lo que es el Himalaya, yo también he caminado por las distintas rutas de senderismo que hay, y aquello es un paraíso. Pero evidentemente, luego, cuando uno vive allí y ves las distintas problemáticas que hay, hay muchos niños y muchas personas mayor también, hay muchas mujeres cuyo día a día es bastante dramático. Pero claro, para eso hay que vivir allí y conocer la problemática de cada lugar,
0: claro. Y de repente ocurre esta catástrofe. Explícanos, porque esa zona que ha resultado afectada es una zona de trekking. ¿Cómo es?
3: Bueno, zona de montaña, muy cerca del Himalaya, una zona de muy difícil acceso. Entonces, bueno, la mayoría de la gente pues vive de la agricultura y de la ganadería. Y ahora mismo la gran complicación que hay es que, por una parte, no se puede acceder a muchas zonas todavía, aunque ya han empezado algunos repartos de comida, como tú has comentado. Hay zonas que todavía no se puede acceder porque no hay carreteras, no hay accesos para llegar. Y claro, la gente necesita comida porque la gente que ha perdido sus casas en Nepal, cuando tú vives de la agricultura, Tú normalmente vives en dos habitaciones. La parte de abajo tú cocinas y duermes, y en la parte de arriba tienes el granero donde almacenas el arroz o el millo o el grano que tú hayas cosechado. Entonces, pues igual que pasó en el terremoto de 2015, que ese sí me pilló allí de lleno, pues la gente, o sea, el trauma que viven es que no solamente has perdido a lo mejor a seres queridos, sino también la casa, has perdido tu comida, lo has perdido todo. Entonces, en estos momentos, la impotencia de esta gente es absoluta, porque ya lo viví en el 2015 y sé lo que significa para ellos pues perderlo todo, ¿no? Y más cuando se te ha ido gente querida.
0: Hablaba yo de la respuesta, pues adelante. ¿Cuál es el canal? ¿De qué forma podemos echar una mano? Tú has tendido también esa mano a través de una web. Adelante.
3: Sí, o sea, nuestra web es educanepal.org y hemos lanzado hace 4 días una campaña de captación de fondos para ayudar en los rescates que se están haciendo hoy en día, a comida, medicina, ya que el gobierno de Nepal ha pedido a todas las ONGs que trabajan en Nepal que envíen todos los fondos que puedan conseguir, para que el gobierno pues pueda, a través del ejército, de la policía, que son los que están ahora mismo haciendo toda esta labor, pues puedan comprar las medicinas, puedan comprar la comida, los refugios para poder albergar a la gente, y este dinero pues puede servir para que mucha gente pues pueda sobrevivir en estos días que se ha quedado sin nada.
0: Para entender el contexto de tu proyecto, nuestros compañeros de Televisión Española en 2006 captaban precisamente los inicios del mismo.
4: Pero también han comenzado a ir a clase. Los de este pueblo van a este colegio, un centro construido hace apenas un año gracias a las donaciones de varios países. De 100 niños matriculados han pasado a 170. A lo largo de la mañana van llegando y antes de entrar hacen gimnasia y cantan el himno nacional mientras se iza la bandera de Nepal, un país regido por una monarquía parlamentaria con graves conflictos internos desde 1996 protagonizados por varios grupos maoístas. Ajenos a todo eso, los más pequeños de la escuela dedican su clase a cantar.
0: Hay algo en la personalidad de todos ellos, al menos visto desde aquí, y lo digo yo que nunca he estado por aquellas tierras, que sorprende la bondad y la sencillez de todos ellos. ¿Es así? ¿Ese carácter, José, está marcado por eso, ¿no? Por gente que aprecia lo que tiene, que vive pegado a la tierra y nunca mejor dicho, y que, bueno, que son gente, pues eso, sencilla.
3: Sí, muy sencilla, y las palabras que yo he repetido continuamente en los 26 años que llevo viviendo en Nepal es pureza, ingenuidad, porque hay una inocencia tan grande en esta gente. O sea, es gente que eso, que cuando tú vives de lo que plantas y de 3 o 4 cabras que puedas tener, si las tienes. Y la vida se resume en poder comer un plato por la mañana y otro por la noche si le llega. O sea, vives el momento. Entonces, cuando tú vives cada segundo con esa intensidad, para ellos no existe la hora. O sea, se rigen por el sol. O sea, cuando es oscuro duermen, cuando antes de que amanezca pues ya están levantados, porque tienen que trabajar. no tienes opciones de progresar en la vida, o sea, no puedes tener el objetivo de, no, voy a estudiar para poder tener este trabajo y ganar estos ingresos y poder hacer ciertas cosas. No se vive así como nos hemos criado la mayoría de nosotros, ¿no? Porque no tienes esa oportunidad, porque la mayoría no van a poder ir al colegio o no van a poder terminar sus estudios ni de secundaria, porque en muchas zonas no hay colegios de secundaria y los niños dejan de estudiar cuando terminan el quinto de primaria. Entonces es una vida tan distinta. Yo recuerdo cuando la primera vez que fui, que estuve 2 años seguidos y volví, la gente me preguntaba, ¿cómo es aquello? Y yo les decía, mira, es como una acampada, pero que no termina nunca. otro planeta.
0: José, bonitas palabras. Parece que las noticias cuando ocurren tan lejos pues nos impactan mucho menos. No conocemos la realidad. Gracias a tu testimonio, acabamos de hacerlo. Se nota que tienes algo allí también muy grande, que también parte de tus raíces están allá. La sede está en Makwampur, ¿he pronunciado correctamente?
3: Correcto.
0: Y es un distrito que bordea parte de la zona afectada, que ha resultado afectada. ¿Todos están bien?
3: Sí.
0: Y bueno, pues ahí queda. La página web es Educa Nepal, el proyecto. José Díaz es un español, fundador de todo aquello. Que las cosas mejoren, es lo único que se puede pedir. Un abrazo grande.
3: Un abrazo y muchas gracias.

Voy a dar el correo del programa por si alguna vez estás escuchándonos y te apetece enviarnos algo, una noticia, un comentario, lo que sea. Está ocurriendo que la gente nos está enviando lunas, fotografías de lunas. No lo hemos pedido, pero oye, qué bien si así surge, ¿no? De hecho, es lo que toca en Lunáticas. El correo es lunáticas@rtve.es. Porque la noche invita a eso, a estar cerquita. Muchas veces la noche se vive como una sala de espera para lo que viene. Hay gente que viaja de noche para poder estar por la mañana en su destino. Y hay gente que espera mientras que la persona que quiere, a la que quiere, pues todavía no ha llegado. Dos de esos autores que trabajan de noche, que sí, que escriben de noche, escriben su música de noche. Al primero, de Nueva Jersey, seguro que lo conocemos todos, de nombre Bruce Springsteen, se le ocurre una melodía muy simple con su guitarra que suena así. Y la melodía, parte de la letra, se queda ahí, en un cajón. El voz se la enseña a su núcleo íntimo y es Patti Smith. En otra espera, en otra noche, mientras la llamada de su pareja no llega, cuando se le ocurre la letra de esta canción y llega, pues Because the Night.

Bueno, era de esperar, sin saber ni conocer esta historia, que esta canción se escribió así. La noche hace posible una canción con un estribillo muy, muy, muy simple, el Because the Night Belongs to Lovers, que actúa como un mantra que celebra el amor y su poder en la oscuridad de la noche. Un tiempo que parece pertenecer exclusivamente a quienes se entregan al amor y a la pasión. Todavía estamos a tiempo del amanecer. Queda noche para al menos tener un sueño o una pesadilla. Porque este jueves vamos a rozar el límite del miedo.

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1: Comienza un nuevo día y lo hacemos contemplando la alborada en Radio Nacional. Estos días, miles de niños volverán a ponerse una mochila a la espalda. Algunas serán nuevas, otras conservarán todavía el nombre escrito con rotulador del curso pasado. Irán llenas de cuadernos, estuches, libros y alguna que otra ilusión por reencontrarse con los amigos. Esas son las de los niños. Luego están las otras, las que no se compran en ninguna papelería y cargamos los adultos que, aunque no se ven, pesan mucho más que cualquier cartera escolar. Hay quien carga con preocupaciones que no consigue apagar, con una enfermedad que le acompaña desde hace meses, con una pérdida que todavía duele, con el miedo al futuro, con la presión de tener que llegar a todo, con la comparación constante que le hace pensar que todos los demás viven mejor o con la sensación de no ser suficiente. Cada uno llevamos nuestra propia mochila y casi todos hemos aprendido a sonreír mientras la cargamos. El problema no es llevar mochila, todos la llevamos. El problema es acostumbrarnos tanto a su peso que terminemos creyendo que vivir agotados es lo normal, que no hay otra forma de caminar, que hemos nacido para arrastrar solos todo lo que la vida pone sobre nuestros hombros. Quizá por eso emocionan tanto aquellas palabras de Jesús que escuchamos en el Evangelio. Venid a mí todos los que estáis cansados y agobiados, y yo os aliviaré. Dios nos espera para acompañarnos cuando las fuerzas nos empiezan a fallar. Hay personas que piensan que la fe consiste en no tener problemas y es exactamente al revés. La fe no te elimina las cargas de la vida, pero cambia la manera de llevarlas. Quien camina con Cristo sigue encontrando cuestas, pero descubre que alguien sostiene parte del peso, que hay heridas que cicatrizan mejor cuando se comparten, que la esperanza también descansa sobre hombros ajenos. Vivimos en una sociedad donde todos preguntamos ¿qué tal? Y todos, y casi todos, respondemos automáticamente bien, aunque por dentro estemos agotados y los ojos griten lo que la garganta ahoga. Deberíamos aprender a mirar un poco más despacio, porque detrás de muchas sonrisas hay personas haciendo un esfuerzo enorme simplemente por seguir adelante. Y eso también forma parte de nuestra vocación cristiana, ayudar a aligerar la mochila del otro. Escuchar, acompañar, tender la mano. A veces no podremos quitar el peso de quien sufre, pero sí hacerle sentir que no tiene que cargarlo solo. Y si hoy descubrimos que la mochila pesa demasiado, no tengamos miedo de hacer lo que tantas veces nos cuesta, pedir ayuda. Porque es precisamente la invitación de Jesús. Venid a mí, todos los que estáis cansados y agobiados, y yo os aliviaré. Y recordar, así, que ninguna cruz resulta insoportable cuando es el mismo Cristo quien la sostiene contigo.
2: Son las 4, las 3 en Canarias.
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2: La crisis de Ceuta vuelve a poner el foco sobre la implicación de Marruecos. El ministro del Interior, Fernando Grande Marlaska, ha pedido esta madrugada explicaciones urgentes al director general de la policía sobre la participación de la policía marroquí en la entrada masiva de migrantes a finales de julio. Lo hace después de conocer por la prensa la existencia de un informe policial que apunta precisamente a la gendarmería de Marruecos en ese cruce masivo. Marina Corredor.
3: Sí, según avanza el español, los gendarmes habrían guiado a los migrantes siguiendo instrucciones de agentes de paisa. Marlaska quiere saber desde cuándo disponía la Policía Nacional de esa información, después de que ayer la ministra Elma Saiz asegurara que no habría ninguna evidencia de la participación de Marruecos. Lo escuchamos.
4: Nosotros hablamos de evidencias y no existe ninguna evidencia, ningún informe, ningún indicio de que Marruecos participara en lo que aconteció el 30 y 31 de julio.
3: Todo ello en este día de Ceuta, marcado también por las movilizaciones previstas esta tarde en la ciudad y en las concentraciones de apoyo convocadas también en distintos puntos de España.
2: Movilizaciones que llegan en medio de una fuerte brecha política y de las que estaremos pendientes. Antes, a las 9 de esta mañana, vamos a conocer el dato del paro del mes de agosto, un mes tradicionalmente negativo para el empleo. Mercedes Ruiz.
5: Agosto marca el final de la temporada alta del verano y eso supone que irremediablemente terminan muchos contratos vinculados al turismo y al sector servicios, aunque en los últimos años ha sido la educación la rama que más empleo ha destruido, concentrado en academias, centros deportivos o actividades extraescolares. Todo unido hace que agosto no sea un buen mes para el mercado laboral. Un ejemplo, agosto del año pasado, que terminó con 22.000 parados más y 200.000 afiliados menos. Veremos cómo se comporta el de este año. En julio, el mes precedente, se notó el proceso de la regularización de inmigrantes. Efecto administrativo, dijo el gobierno, que se irá diluyendo en los meses siguientes y que llevó a que en pleno verano el paro aumentase en 19.500 personas. Aún así, la cifra total de desempleados está en los 2,3 millones, la más baja desde 2007, y hay 22 millones y medio de cotizantes, récord histórico.
2: Del exterior, Rusia vuelve a atacar esta madrugada Odessa. La ofensiva ha causado daños en infraestructuras y edificios residenciales de la ciudad ucraniana y ha dejado por el momento 3 heridos, entre ellos un menor, según informan las autoridades ucranianas. Pendientes de este ataque, un nuevo ataque apenas horas después de que el primer ministro británico, Andy Burnham, se estrenara ante el Parlamento.
6: We have been there from the start, providing that backup support, and this is technical support.
2: Apuntaba directamente a Rusia. La defensa del Reino Unido, ha dicho, empieza en Ucrania. Y en los deportes, pendientes de la jornada nocturna del Abierto de los Estados de tenis, este día marcado por la lluvia en Nueva York. Gonzalo Dacuña, buenos días.
7: ¿Qué tal? Buenos días. Desde luego, un partido, por ejemplo, el de Paula Badosa, que se ha intentado reanudar y ha vuelto a suspenderse. Gana la española 6-1, 5-4 a la australiana Daria Kasatkina, y a un juego de poder llevarse el partido la jugadora catalana, se ha suspendido. También está en marcha el partido de Taberner, que se ha vuelto a parar ante Sisu Berg. Está cayendo el español por 2-1, y donde sí que se juega es en las pistas centrales, donde sí que están techadas. Ha caído el número 2 del mundo en el primer set ante el italiano Lorenzo Sonego. Vamos a ver si Zverev es capaz de levantar este partido en una noche que nos ha dejado muchos movimientos en el mercado de fichajes. Jonathan David llega al Atleti, cedido desde la Juventus. Al Depor llegan Marc Casado y Jiménez, los dos cedidos, y al Racing de Santander, entre otros, Pablo García, el canterano del Betis. Y el fichaje más destacado, sin duda, del que más se va a hablar en los próximos días, los 145 millones de euros que ha pagado el City al Chelsea para llevarse al jugador argentino Enzo Fernández.
2: Gracias, Gonzalo. Sigan pendientes de la información en esta sintonía y en RTVE. Les dejamos con El Despertador.
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8: Muy buenos días, bienvenido, bienvenida a El Despertador de Radio Nacional. Segundo día de temporada y ya hemos descubierto una cosa. Madrugar sigue siendo una idea espantosa, sin duda. Pero una vez que llegamos aquí, pues ocurren cosas maravillosas. Así que si tú también estás dispuesto a vivir estas horas, por trabajo, o porque no te queda otra, por insomnio, o porque la vida se te ha complicado, quédate. Durante estas 2 horas nos vamos a complicar la vida juntos, pero nos lo vamos a pasar de maravilla, te lo aseguro. Muy buenos días. Y buenos días también una incorporación. Es que no es incorporación, porque la tenemos, bueno, es como la prima lejana, ¿no? Como era Paz Vega en 7 vidas, pero como que ha vuelto y ya se queda para vivir con nosotros, al menos durante esta temporada. Bienvenida, María Nisa.
9: Buenos días, gracias, muchas gracias.
8: La de cosas que nos trajiste la temporada pasada de Barcelona y al final has venido aquí, te quedas con nosotros.
9: Sí, sí, un poco en contra de mis principios, porque yo siempre decía, yo siempre en Barcelona, me encanta Barcelona, voy a vivir aquí por siempre, y bueno, pues aquí estoy.
8: Aquí estás afincada en Madrid,
9: sí, sí, sí.
8: Pero para todo el mundo.
9: Exacto,
8: es que
9: exacto.
8: Eso es lo que ocurre. Te vamos a conocer un poquito más. En un ratito entrará Guillem Hidalgo, subdirector, que ha estado aquí este verano con las riendas del Despertador Verano, y vamos a conocer un poquito más a María, y vamos a conocer también lo que ha sido esta edición pasada del Despertador Verano, porque yo no me he enterado absolutamente de nada. De momento, tenemos un programa las próximas 2 horas y María Nisa nos cuenta

0: En la segunda hora tendremos la tertulia despierta. Charlaremos sobre la nueva nariz de Lucas, el uso de un robot aspiradora para descubrir una infidelidad, sí, anda, lo que oyes, y muchos temas más junto a Torito, Samantha Gilabert, Tatiana. Nos reencontramos de nuevo con Carlos, que opinan que saldrá a la calle a cantar un par de canciones, y por supuesto, servidora Marianisa.
1: ¡Qué bien! Y estaremos un poquito más tranquilos que ayer, porque ayer fue un día bastante, vamos a decir, movido. Ahí lo dejamos, pero muy necesario, porque hay que arrancar y siempre se arranca con fuerza, ¿verdad? Pues ahora nos lo vamos a pasar bien, pero ya desde la serenidad. O a lo mejor no tanto, porque con esta gente que viene, ¡bienvenido, bienvenida al Despertador de Radio Nacional!
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1: Y si algo funciona, ¿para qué lo vamos a cambiar? Esta sintonía, vamos, deja claro, evidencia, que vamos a hacer un viaje muy, muy bonito con él. Uno de los más bonitos, David Insua, bienvenido.
3: ¡Qué ilusión! Bienvenido tú, Gorka, a este tu programa.
1: ¡Sí!
3: Tu segunda temporada en El Despertador.
1: Bienvenidos los dos. Claro, que había ganas, ya de verte, que es que nos despedimos de la temporada un tanto raro porque no nos
3: claro,
1: pudimos tocar.
3: Claro, es que no estuviste en el último y fue, se quedó ahí como coitus interruptus, pero ya juntitos de nuevo, segunda temporada, sí, con toda la ilusión y con ganas de seguir viajando de tu mano.
1: Y escucha una cosa, porque vas a hacer doblete.
3: Voy a hacer doblete. Es que es fuerte esto de jamás pensé que madrugar enganchaba tanto como para hacer doblete, fíjate.
1: Venga, va, que vas a grabar, la otra sección la vas a grabar.
3: Venga, pero de empalmada, pero de empalmada.
1: Es verdad que luego tienes que volver,
3: claro,
1: pobrecito mío.
3: Claro.
1: David, ¿qué? ¿Empezamos el viaje?
3: Venga, vámonos.

la primera protagonista de esta segunda temporada del Viaje a Ninguna Parte no podía ser más que ella, Dolly Rebecca Parton Dean, o lo que es lo mismo, la eterna Dolly Parton. Dolly, además de una reina indiscutible de la música country, fue una auténtica humanista y filántropa, una mujer que consiguió llegar a lo más alto en una de las industrias musicales más masculinizadas del mundo, que es la del country en Estados Unidos, y que además fue autora de la práctica totalidad de su catálogo musical, algo que le trajo algún disgusto que luego vamos a desarrollar, pero hoy de momento empezamos por su vertiente más personal. Porque Dolly nació en una humilde cabaña de Tennessee, el 19 de enero de 1946. En el momento de su nacimiento, sus padres eran tan pobres que pagaron los servicios del médico que vino a atender el parto con su bien más preciado, que por aquel entonces era un saco de un kilo de harina de maíz. Eso es lo que costó traer a Dolly Parton al mundo. En esa misma humilde cabaña de Tennessee se crió junto a sus 11 hermanos y los padres de Dolly eran ambos analfabetos. Y esa circunstancia siempre marcó a Dolly, porque vio muy claro que los niños analfabetos muchas veces se convertían en adultos sin sueños. De aquella pesada losa que vio cargar a sus padres toda la vida, nació la necesidad en ella de hacer lo que estuviera en su mano para bajar la tasa de analfabetización en su Tennessee natal. Esa necesidad se vio satisfecha cuando en 1995 Dolly lanzó la Imagination Library, una iniciativa con fines solidarios soportada económicamente principalmente por ella misma y su fortuna amasada como artista. ¿Cómo funciona la Imagination Library de Dolly Parton? Pues muy fácil. Los padres de Tennessee que lo desearan podían escribir a sus hijos en el momento de su nacimiento dentro de este programa, y durante los 5 primeros años de su vida los hijos recibían de forma gratuita en su domicilio cada mes un libro de cuentos para que sus padres lo leyeran junto a ellos y tratar así de instaurar el hábito de la lectura en los más pequeños. Y la idea que había era que para que cuando comenzaran su formación académica obligatoria a los 5 años los niños ya estuvieran familiarizados con la lectura y a través de ella pues hubieran podido entender pues sus primeras emociones, el mundo que les rodeaba y desarrollar pues entre otras cosas el amor por los animales. Esta iniciativa, que comenzó como hemos dicho antes en el estado natal de Dolly, en Tennessee, a día de hoy está presente en 5 países del mundo, donde más de 5 millones de niños han recibido 332 millones de libros de forma gratuita. En el comunicado que anunció el fallecimiento, la familia decía que no querían flores ni donativos de otro tipo, simplemente querían que quien quisiese pudiese homenajear a Dolly participando de forma económica con una donación a la fundación de Dolly, Imagination Library, para continuar con su legado. Al hacer esa donación, recibes una carta por correo electrónico, que ella escribió en vida, donde ella misma te explica que de sus muchos logros profesionales, del que más orgulloso se sentía su padre, era de la Imagination Library, que pudo llegar a ver y que nació del deseo de aquella niña de que su

padre hubiera tenido la oportunidad de aprender a leer, pudiera o no pagarse un libro. El siguiente paso del viaje de esta noche es otro rey, porque vamos de la reina del country al rey del rock and roll, Elvis Presley.

Antes comentábamos que Dolly fue autora de la práctica totalidad de su catálogo y que este detalle le trajo algún quebradero de cabeza. Una noche de junio del 73, Dolly compuso, guitarra en mano, dos canciones. Una fue el mítico Jolene y la otra, la que estamos escuchando de fondo, I Will Always Love You. Repito, ambas en la misma noche, para hacernos a una idea de la genialidad musical de la que estamos hablando con Dolly Parton. La historia detrás de este himno, de I Will Always Love You, no es un desamor al uso, sino la decisión de Whitney de romper por quien por aquel entonces había sido su manager y prácticamente su descubridor, Porter Wagoner. El batiburrillo de emociones que le despertaba a ella romper estos lazos profesionales tras 7 años de trabajo conjunto la hizo componer este tema. Dolly le había anunciado a Porter su necesidad de cerrar una etapa profesional juntos y conseguir apostar por ella misma y su carta de libertad, y no terminaba de conseguirlo. Pero ella necesitaba hacer despegar su carrera en solitario, y cuando tuvo compuesta esta canción se plantó en el despacho de Wagoner, sacó la guitarra y cuando terminó de cantársela, entre lágrimas, Porter solo pudo decirle: es la mejor canción que has hecho jamás, mientras firmaba su carta de libertad.

0: un año después, en junio del 74, Dolly lanza el tema y se convierte en un éxito, entrando directamente al número uno de la lista del 100 Billboard de Hot Country Songs. Y es en ese punto cuando entra en juego el rey del rock. Elvis estaba escuchando la radio en el momento en el que se emitió esta canción y se quedó encandilado de la voz y del tema, y pensó, oye, esto es perfecto para mi catálogo, me viene fenomenal para lo mío. Se lo dijo a su representante, que enseguida se puso en contacto con Dolly Parton para negociar que les dejara grabar una versión del tema. Al principio Dolly se quedó impactada y encantada también con la idea de que Elvis grabara un tema suyo. Incluso además fue invitada a la sesión de grabación en el estudio, pero todo se truncó cuando en la negociación económica el representante de Elvis, iba a decir le pidió, pero más bien le exigió que el 50% de sus derechos como autora fuesen para Elvis, para poder grabar el tema. Y en aquel momento Dolly puso el pie en pared, sintió que no debía hacer eso y en sus propias palabras luego contó que sus derechos de autor eran el legado que lleva a dejar a los suyos algún día y que no podía hacerles eso. Dolly se negó. Elvis nunca llegó a grabar la canción, pero sin embargo el tema lo marcó de por vida. De hecho, su exmujer Priscilla un día le confesó a Dolly que el día que firmaron el divorcio, al bajar las escaleras del juzgado, Elvis fue cantándole I Will Always Love You. 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Por la vida de Elvis pasaron muchas mujeres, algunas para quedarse, otras para un rato, y en el caso de nuestra siguiente parada, para ser una amiga toda la vida. La tercera parada de este viaje en ninguna parte es Charo Baeza. Posiblemente solo por el nombre, no mucha gente sepa de quién estamos hablando cuando hablamos de Charo Baeza. Yo creo que Gorka sí, porque está sonriendo.
1: Sí.
0: Bien. Y es que a pesar de ser famosísima en Estados Unidos, en España pues tampoco es tan conocida esta mujer de Murcia. Charo llegó a Estados Unidos a una edad indeterminada, porque a día de hoy tampoco se sabe exactamente qué edad tiene, porque no se pone de acuerdo ella, su biografía, en fin, es bastante difícil. Lo que sí es cierto es que llegó de la mano de su por entonces marido, Xavier Cugat, que cuando se casaron, pues él tenía 66 y ella debía rondar los 15 más o menos. Ambos eran músicos, él era muy famoso en Estados Unidos, donde ejercía pues, de músico evidentemente, pero también de relaciones públicas, de buscavidas en general. Llegaron a ser tan conocidos que, por ejemplo, fueron los artistas contratados para inaugurar el mítico Caesar Palace en Las Vegas. O sea que es muy fuerte, donde sí, tuvieron su primera residencia como artistas. Y, de hecho, ella sigue siendo tan conocida que a día de hoy es una de las pocas españolas que ha aparecido en Los Simpson, por ejemplo. Precisamente en estos años que hablábamos de Las Vegas, donde Charo actuaba en el Caesar Palace con Xavier Cugat, Elvis también tenía una residencia en Las Vegas. Y fue en aquella época en la que comenzaron como a rondarse unos a otros y forjaron una amistad que llevó hasta el final de los días de Elvis. Y, de hecho, Charo es una de las pocas artistas que sale en el único documental que se hizo en vida de Elvis. Ella sale como coetánea de él y hablando de él delante de él. Pero bueno, el siguiente paso de esta historia ya me encanta porque empieza a ponerse surrealista. De Charo vamos a Mario Vaquerizo.
2: ¡Toma ya! Lucas, personalizadas, indeterminadas.
1: No lo creo así, porque conozco la conexión.
0: ¿Conoces la conexión? Sí. Bueno, pues ¿qué hace aquí Mario Vaquerizo? Resulta que el marido de Alaska siempre ha sentido fascinación por esta murciana universal que conquistó Estados Unidos y así lo ha demostrado cada vez que ha tenido ocasión. Y de hecho, ha llegado a compartir ratitos con ella en su mansión de Beverly Hills. Y uno de los sueños actuales de Mario Vaquerizo es que Charo Baeza, que la famosa Charo del Cuchicuchi, la de las marracas, como dice ella en Los Simpson, le diga que sí a protagonizar el videoclip de la canción El Cardado me salvó la vida, que habla de la experiencia personal de Mario Vaquerizo cayéndose de un escenario y siendo salvado por amortiguar la caída con su pelazo. Todo súper normal, como podéis ver, súper, vamos, muy centraditos estamos todos. El caso es que traer a Vaquerizo aquí, hoy por su amor a Charo, nos sirve para que haga de bisagra y nos lleve hasta la penúltima parada de este primer viaje en ninguna parte de esta segunda temporada del Despertador, porque Vaquerizo nos lleva de la mano hasta Ramón García.
1: Ya verás.
0: Se viene, viene, amigo.
1: No, me voy a controlar.
0: El mítico Ramonchu, que antes de presentador fue esto, me encanta porque lo contó él en una entrevista y es una enumeración maravillosa. Camarero, taquillero, barman, guardarropías, barrendero, limpiabáteres. Pero, por suerte, la comunicación se le cruzó por delante y el resto ya es historia. Ramón y Vaquerizo han coincidido en un sinfín de ocasiones, pero para la percha del programa de hoy nos remontamos a hace bien poco. Porque Mario Vaquerizo participó como padrino del municipio de Muros, de Galicia, de La Coruña, en uno de los últimos programas de la fase clasificatoria del Grand Prix de este año, del Grand Prix del verano 2021. 2026 aquí en Radio Televisión Española, que se emitió el 17 de agosto y que además en este programa también estaba de compañero de madrina nuestra compañera Lourdes Maldonado, que me hizo una ilusión terrible. Y fíjate lo que es la vida, que para llegar al destino final de este primer viaje a ninguna parte no tenemos que salir del plató del Grand Prix. ¡Qué cosas! Ni siquiera tenemos que salir de este estudio 101, querido Gorka, porque el destino final de hoy está aquí a mi derecha y es Gorka Rodríguez.

0: Hoy, querido Gorka, eres mi destino final porque esta noche en la 1 ponemos broche final al Grand Prix del verano. Y no sabes lo que me alegro, querido mío, de lo bien que lo has hecho y lo mucho que has brillado, porque ha sido así, has brillado. Pero mira, mejor que cualquier palabra mía, rescato algo que le dijeron una vez a Ramón García y que luego él contó en una entrevista a Luz Sánchez Mellado en El País y que hoy te dedico a ti en una simulación de consejo en diferido en esta madrugada nuestra.
1: A ver. Hay una cosa que me dijo un día el maestro Jesús Hermilla cuando me entregó un premio. Me dijo, Ramón, tú eres de los privilegiados que van a estar siempre en la memoria del espectador. Aunque ya no estemos trabajando, aunque desaparezcamos, siempre perteneceremos a la memoria televisiva de la gente y de las familias. Y cuando me dijo aquello, no lo entendí muy bien. Él ya no está y sigue estando en la cabeza de todos. Y con el paso del tiempo lo entendí.
0: Así es que, querido, ya eres parte de la memoria televisiva de la gente. Dolly Parton, Gorka Rodríguez, tan lejos, tan cerca, en El Despertador de Radio Nacional, temporada 2, con Gorka Rodríguez.
2: Bueno, ya quisiera yo acercarme a un 5% de lo que la gente va a recordar y, bueno, tiene presente a Ramón García y dentro de muchísimos años le tendrá presente. Ya quisiera yo, pero vamos a ser una mínima parte. Hoy tenemos la final, termina Grand Prix, se enfrentan Quintanar del Rey de la provincia de Cuenca y Poliñá de la provincia de Barcelona, y aunque te sorprenda, aquí María Nisa es de Poliñá.
0: ¿En serio?
3: ¿Qué la este mayor casualidad del mundo, la verdad.
2: El día que María me dice, Gorka, quiero hacer un reportaje en Poliñá porque es el pueblo donde yo nací. Claro, yo sabía que iba a estar en Grand Prix, sabía que iba a participar Poliñá y yo dije... ¿Cómo es posible? Porque ¿qué población tiene Poliñá?
3: Son 8.000
2: habitantes. 8.000
3: habitantes,
2: ostras, sí.
0: ¿Desconoces a todos los que participan esta noche en la final?
3: Vamos, claro. Ahí nos conocemos todos.
2: Y además date cuenta de que es el pueblo que va de azul, que está más pegado a la grada donde yo he trabajado, claro. Y constantemente pasaba y que soy el amigo de María Nisa.
0: María Nisa
2: por aquí. Digo, va a parecer que la he enchufado, pero que no tengo nada que ver. Pues termina hoy Grand Prix, termina... Una etapa maravillosa esta temporada que ha ido tan bien. Y oye, te agradezco mucho este viaje a ninguna parte tan absolutamente bonito que me has hecho.
0: Pues es un lujo para mí poder hacerlo, o sea que agradecido yo.
2: Se lo voy a enviar a Ramón, le va a encantar también.
0: Pues hijo, ya me contarás qué te dice.
2: Ya te
0: qué
2: contaré.
0: Honor.
2: Te lo reenvío todo. David Insua, temporada 2 de Viaje a Ninguna Parte. Muchísimas
0: sí,
2: gracias una vez más.
0: A vosotros, de verdad. Gracias.
2: Qué bonito escribe este chico, de verdad.
4: No lo ves.
2: Prepárense, porque lo anunciaba antes. María Castaño va a decir. María Nisa, que vamos a entrevistar, lo va a hacer Piti Alonso en Butaca Preferente a Cristina Castaño. Será en 40 segunditos.

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5: Bueno, por favor, pero bueno, es que estamos aquí, Gorka, estamos aquí ya por fin después del veranito, ya hemos descansado, ya estamos morenos, ya se nos ha quitado, ya hemos llegado a Madrid, ya hemos visto Madrid sin tráfico, lo hemos visto con tráfico, hemos visto todo, pero ¿qué nos pasa? Que estamos con la primera entrevista de la temporada, colega, y además esto no se podía hacer con cualquiera. Porque hoy nos acompaña una actriz a la que distintas generaciones han conocido por personajes diferentes. Estuvo en Al salir de clase, La que se avecina, mucho tiempo. Después llegaron Toy Boy, Rapa, Lume y en paralelo mucho teatro. Y ha demostrado además que cantar tampoco es algo precisamente nuevo para ella. Porque además de ser Sally Bowles en Cabaret, uno de los personajes que ella misma considera uno de los grandes regalos de su carrera, este año ha vuelto a cantar, y mucho, llegando a la final de Tu cara me suena, enfrentándose cada semana a artistas y voces que tenían bastante poco que ver con la suya. Además, acaba de rodar Desposados, una nueva comedia dirigida por Vicente Villanueva, que protagoniza junto a Adrián Lastra. Cristina Castaño. Eso es una cosa que nos decimos nuestra, siempre que nos vemos. Nuestra, ¿no? ¿Verdad, Cristina Castaño? Sí. Pues oye, bienvenida, sí, de verdad. Y muchas, qué maravilla, gracias, tenerte, gracias, como tenerte para inaugurar temporada, porque nos vas a dar muchísima suerte, Cristina,
6: pues,
5: Castaño. Vale,
6: pues mira, ojalá nos demos suerte mutuamente.
5: Claro que sí. Oye, ¿tú sabías que podías hacer todo lo que hiciste en Tu cara me suena?
6: No. Mira, hay una frase que tengo con mi representante, que nos reímos mucho ahora, porque cuando terminaba una gala, yo le decía, es que no doy más de mí. Decía, yo ya no doy más de mí. Yo pensaba que ya no daba más. Es decir, que yo después de imitar a Mina, que después de hacer a Chapel, después, dice, yo ya no doy más, no sé qué más puedo dar. Y era como, sí, todavía hay más. Y si hubiese habido más galas, sacas cosas nuevas. Entonces nos reímos mucho con esa frase que tenemos.
5: Sí, no, ya no doy más, pero al final acabas dando.
6: Sí,
5: de
6: sí,
5: todo.
6: Lo sacas. Pero fue una sorpresa. Sin duda, yo nunca me pensé como una imitadora, tampoco creo que sea una buena imitadora de voces, pero sí creo que lo que conseguí fue imitar la energía de la persona que cantaba. Entonces la voz se podía acercar más o menos, pero quizás se parecía más la forma de cantar o la energía de la personalidad. Luego, por supuesto, la imitación exacta del número, ¿no? Entonces, en ese sentido sí que me he sorprendido a mí misma.
5: Sí, sí, pero bueno, además quiero decir, tú dices, ya no doy más.
6: Sí, no doy más, doy más,
5: pero
6: no doy
5: si das más es porque hay más.
6: Sí, claro, obvio.
5: Y según parece, pero hay no, mucho, Cristina.
6: Pero no lo sabía ni yo. Yo no era consciente yo de eso. O sea, yo siempre que pensaba en Tu cara me suena, decía, ay, qué guay, no ir a un programa a cantar tanto. No, a mí me encanta cantar. Pero yo decía, es que claro, yo no sé imitar. Yo no sé, no pongo voz, yo no imito a cantantes. Yo no digo, en mi casa voy a cantar una canción de Malú y me sale la voz de Malú. O canto una canción de Rosana o de Rosalén y me sale la voz de ella. Es que ni de broma. Entonces no sabía que mi voz se podía parecer, por ejemplo, a la voz de Cher o a la voz de Paloma San Basilio o, ¿sabes?
5: Claro, pero es que cuando una actriz y cantante como tú tiene todo esto, es porque hay una preparación detrás enorme.
6: A eso seguro.
5: Y hay ya una experiencia, por ejemplo, quiero decir, o sea, si alguien puede interpretar, que yo te he visto, en el personaje de Sally Bowles, en Cabaret, creo que ya todo lo demás a lo mejor no,
6: lo que sí hay una capacidad, quiero decirte, lo que sí hay una capacidad de interpretar la canción porque soy actriz. Entonces, por ahí sí que puedo, mirando al cantante, encarnarlo de alguna manera, ¿no? y encarnar la letra de la canción. Pero de ahí a que se parezca la voz, es decir, hay grandes concursantes tipo Rocco o Melanie, sí, ¿no? Que eran como imitadores exactos de la voz, que no sabía si se trataba del original o de la copia, ¿no? En mi caso, yo no creo que sea esto así.
5: Claro, pero
6: yo no creo que sea esa clase de imitadora.
5: Yo es que yo te veo como una actriz muy completa y actriz de musicales, además también, que ha sido mucho.
6: Sí, sí, sí.
5: Aparte de actriz, entonces de muchísimas
6: cosas. Sí,
5: es
6: una actriz completa.
5: Pero
6: sí,
5: es que siempre, como cuando, yo cuando te estaba viendo en el programa, es que me venía esa imagen tuya, porque a mí me dejaste loco, porque realmente yo sabía que eras actriz, pero no sabía que cantabas. Bien. Entonces, de repente, cuando te vi hacer de Sally Bowles, dije, esta mujer tiene
6: aquí. Sí, dijiste, Cristina Castaño.
5: Entonces, ¿qué tuvo el personaje de Sally Bowles para que sigas diciendo tantos años después?
6: Bueno, porque eso fue un regalito del universo, que alguien bajó con una varita y dijo, venga, tú. No, o sea, es que el personaje de Sally Bowles, de Cabaret es uno de los mejores musicales del mundo, es uno de los mejores libretos dramáticos y musicales, ¿no? Uh-huh. Porque es difícil que un musical también tenga un libreto dramático importante y de peso, con una historia de peso. Y luego son joyas que caminan solas cada noche las canciones. Era el 50 aniversario. Entonces, para una actriz que canta, que te toque ser Sally Bowles es una lotería de entre tantas, ¿no? Porque cada cuánto se hace Cabaret en un país, pues cada 10 años o sí, decirte, sí. En este país se hizo por primera vez con Natalia Millán y con Asier, y luego se hizo otra vez a los 10 años conmigo y con Edu Soto, ¿no?
5: Y ahora
6: hay otro, etcétera. Entonces, sí, que seas la elegida para serlo en su momento, y más en mi caso, ¿no? Que yo venía directamente de La que se avecina, y en ese sentido nadie daba un duro por mí, es decir, que está haciendo era como la televisiva que iba a hacer el musical. Nadie sabía que cantaba, entonces la apuesta de los productores fue grande y para mí fue un gran regalo, que además creo que para mí fue también un impulso en mi carrera, sin duda.
5: Y cuando hiciste Cabaret, en algunas entrevistas que diste, que he estado revisando, decías que tú te considerabas más actriz que cantante.
6: Sí.
5: ¿Seguimos igual o después de lo que pasa ahora? ¿Cómo va ese asunto?
6: Que yo evidentemente me he dedicado a actuar más que a cantar, pero yo empecé en mi casa cantando. El actor era mi hermano Nacho. Mi hermano Nacho era el que hacía las obras de teatro y tal, y a que cantaba era yo. A la que me mandaban salir a cantar en las comuniones y en las bodas era a mí.
5: Ah, mira.
6: ¿Sabes? Sí. Pero la vida me llevó por la actuación, entonces es verdad que luego yo le cogí muchos miedos a cantar, muchas inseguridades, dejé de cantar durante mucho tiempo. Entonces, para mí, Cabaret fue un impasse importante, pero sobre todo lo que ahora me suena que ha sido la mayor exposición en ese sentido y el mayor reto, y el enfrentarme todas las semanas a canciones diferentes, de registros diferentes, y fue como, bueno, enfréntate a tus miedos, o sea, mira al lobo de frente ya y sal a hacerlo. Entonces, en ese sentido, pues yo me ahora mismo también me llama mucho cantar.
5: Hombre,
6: sí.
5: Y también dijiste algo bastante interesante, que en España todavía hay cierto prejuicio cuando un actor decide participar en un programa de entretenimiento.
6: Sí.
5: ¿Notaste cuando aceptaste en ti ese prejuicio?
6: No, yo no lo noté cuando acepté. Lo que sí he notado es que haya sido una sorpresa mi participación en el programa. Eso es lo que sí me parece, lo que me parece como una sorpresa incluso para mí, ¿no? Porque ha sido como muy positiva la participación. Sí. Y entonces para mí eso ha sido bonito. Pero es verdad que en esta profesión, igual que antes los del cine no hacían tele, hacer ciertos programas de entretenimiento tampoco está bien visto. Creo como que parece que es porque no tienes trabajo, que parece como que es que no sabes que vas a hacer caché. Y creo que se olvidan de la parte divertida del programa. Creo que para un actor que cante, desde aquí le digo, no te lo pierdas, porque es que no puede ser más divertido, y sobre todo también porque His Music es una gran productora y es que te trata muy bien. Entonces, que creo que yo, que he tardado mucho tiempo en ir a Tu Cara Me Suena, he elegido buen momento para hacerlo, pero lo cierto es que, bueno, podría haber ido antes perfectamente.
5: Bueno, y bueno, ya has dicho que obviamente te has quedado con bastante más ganas de cantar.
6: Sí.
5: Cuando dices esto es porque de repente te apetece cantar o quieres hacer, te apetece hacer un nuevo musical, un formato musical, o te apetece...
6: Bueno, yo siempre, por supuesto, abierta a que venga un musical, siempre.
5: O de repente sacar un disco con temas de...
6: Pues mira, si
5: yo creo que tenemos el título, ¿no? Cristina Castaño.
6: Cristina Castaño, puntos suspensivos, abajo, Cristina Castaño. ¿Cuál es tu nombre artístico? Como actriz soy Cristina Castaño, como pero cantante, como cantante soy Cristina Castaño.
5: Claro, pero...
6: Mira, sabes que viene Moulin Rouge.
5: Sí, por eso
6: bueno,
5: te decía.
6: Bueno, o sea, claro. Ya me ves a mí, Moulin Rouge, yo, que tengo ya casi 50 años, pues y tú te... también de mi quinta.
5: Poco más que yo que tú,
6: poquito más,
5: pero bueno,
6: sí, estamos por ahí. ¿Qué imagen tienes tú de Satín, de Moulin Rouge? Nicole Kidman, ¿verdad?
5: Sí,
6: bueno, pues por favor, quiero decirte...
5: Hombre, yo te veo.
6: En cuanto me enteré, fui...
5: Bueno, pues resulta
6: que buscan algo totalmente contrario. En Londres están haciendo Moulin Rouge y la cantante es negra, es grande, quiero decirte, o sea, no tiene nada que ver lo que buscan a lo que soy yo. Entonces, por ahí lo vamos a descartar, vamos a descartarlo ya. No, a ver, yo, por ejemplo, tengo uno de mis mejores amigos, es Ismael Guijarro, que es el productor musical de una de mis cantantes favoritas, que es Rosalén. Y entonces me dijo, oye, Cristina, pues si quieres cantar, ¿por qué no te grabas tus propios temas y los cuelgas en Spotify? Y yo, ¿cómo? Me dice, sí, que tú puedes cantar las canciones que tú quieras, los covers que tú quieras, y los cuelgas en Spotify. Yo tengo un estudio, vienes a mi casa, lo grabamos, pasamos tiempo juntos.
5: Muy
6: maravilloso. Y entonces he dicho, pues, ¿por qué no? Pues atrévete ya, Castaño.
5: ¿Lo vas a hacer?
6: Sí, sí, lo puse en Instagram. Y de hecho, le dije a la gente que votase el tema que querían, y el ganador ha sido The Winner Chicks It All.
5: Ah,
6: y ese es el primero que voy a grabar.
5: Ah, muy bien. O sea, que ya has hecho el concursito. Vale,
6: sí.
5: Oye,
6: sí,
5: acabas de rodar Desposados con
6: Adrián Lastra, sí.
5: Y Vicente Villanueva, vale. Tampoco podemos hablar mucho todavía de Desposados, porque todavía no han dado.
6: Pero está Patricia Conde, sí. Está Salva Reina, Pablo Chapella, a Silvia Alonso y yo.
5: Sí, que es un matrimonio que descubre después.
6: Bueno,
5: de años,
6: la historia es muy divertida. La historia de la película está muy bien.
5: Que su boda nunca fue legal.
6: Claro, esto da para hablar. Realmente, sí. Imagínate tú que llevas 10 años casado con tu pareja, ¿no? Y de repente te dicen que tu matrimonio ha sido nulo porque el cura, Dios sabe por qué, pues no era un cura realmente, con lo cual ese matrimonio no es válido. Entonces la pregunta es,
5: ¿Qué haces?
6: ¿Seguirías casado con tu pareja o realmente dirás, oye, pues ya que es nulo, pues igual no tenemos que seguir casados?
5: Imagínate que llevas 15 años o no sé cuántos con esa persona.
6: Claro, y que sigues por una inercia o por una...
5: Y dices, ay, mira, no me divorcio por pereza. O no me divorcio por el dinero que cuesta.
6: Y de repente... No.
5: ¡Tate!
6: Entonces, pues sabe Dios lo que pasaría con un montón de matrimonios, ¿no?
5: Pues no sé yo qué decirte.
6: Pues ya te digo yo lo digo yo.
5: ¿Y tú qué harías, Cristina Castaño?
6: Sí. Yo la verdad es que como nunca me he casado, y lo cierto es que no creo yo que siguiese casada con nadie con el que no me apeteciese estar casado, porque de hecho es que no estoy casada. Entonces no soy yo persona de sostener demasiado tiempo las cosas cuando no funcionan. Para mí sostener algo mucho tiempo es un año, pero la gente puede estar 5.
5: Y más.
6: Entonces yo no creo que si siguiese casada fuese por inercia. Esta es mi sensación por mi experiencia previa.
5: Ya son unos cuantos años. No hay que llamar a un abogado, no hay que pagarlo, no hay que firmar un papel, no hay que hacer nada, sino decirle chao, toma
6: pero
5: la llave.
6: Pero es que mucha gente sigue casada pues por la hipoteca, por los hijos, por muchas cosas, por una vida en común, ¿no?, de muchos años y por un proyecto, claro.
5: Oye, y tú has hecho muchísima comedia. ¿Detectas enseguida cuando una cosa es realmente graciosa?
6: A ver, bueno, te diré. Yo tengo muy claro lo que a mí me hace gracia. Es verdad que ha habido chistes que a mí me han mandado decir que a mí me parecían muy malos y la gente se ha partido de risa en el teatro. Y decía, no me lo puedo creer, se están riendo de esto.
5: Sí,
6: y yo,
5: ¿no?,
6: decía, Dios mío, qué malo es esto. Y se estaban partiendo de risa. Y digo, anda, pues ahí estaba yo equivocada. Luego, por ejemplo, a mí en el Club de la Comedia, cuando hice varios monólogos, ellos me daban el monólogo. Y entonces yo lo que hacía con ese monólogo es decir, bueno, pues a mí este chiste me funciona y a mí este chiste no me funciona. Y entonces yo iba reorganizando y reestructurando hasta hacer lo mío. Entonces, generalmente los chistes que a mí me funcionan al público. Ha habido otros que he dejado y que pensaba que no iban a funcionar y funcionaban. Lo que a ti te hace gracia no es lo que tiene que hacer gracia a todo el mundo. Lo que sí detecto es cuando le falta el ritmo. O sea, yo aprendí mucho en La que se avecina. ¿Sabes? Aprendí mucho. Estuve 7 años y son para mí los mejores en comedia. Entonces sé perfectamente la partitura, cómo está escrita, dónde hay que darle el toque, dónde hay que dar el acento, dónde hay que hacer la pausa, si la pausa dura más de 2 segundos se estropea el gag. Todo esto lo sé. Entonces cuando estoy en otras lecturas o en otros proyectos donde falla algo de la partitura, mi visión, creo que tengo visión también de directora en algún punto, y entonces estoy viendo, no, esto no es así, esto a veces es un...
5: Y cuando estás haciendo comedia, obviamente es mucho de un toma y daca de con el compañero que tienes enfrente.
6: Siempre,
5: ¿no?
6: Siempre. Entonces, claro, pues... te tiene que dar bien la réplica al de enfrente. Si el de enfrente no te da una buena réplica, no hay comedia. Porque si tarda mucho tiempo, tu gag ya no funciona. Si el tío se tira, el tío o la tía se tira mucho tiempo haciendo la reflexión de lo que tú lo acabas de decir, no te suelta la pelota pronto, tú no puedes rematarla. O sea, tú imagínate que lanzas una pelota y él está... ¡pum! Y todo el mundo esperando, ¿sabes? Yo esperando a que me la lances. Sí, tiene mucho de ritmo. La comedia tiene mucho de ritmo.
5: Sí, pero,
6: muy matemático en ese sentido, no muy de tempos.
5: Sí, pero también te has ido a personajes como el de Lume, que es otro tipo de personaje que...
6: Sí, a ver, yo he hecho drama toda mi vida, ¿eh? O sea, no solo he hecho comedia, lo que pasa es que evidentemente La que se avecina ha sido muy llamativo, ha sido un fenómeno social, un fenómeno de masas. Y entonces, pues la gente me reconoce mucho por eso, pero yo nunca me he considerado una actriz solo de comedia, sino que además a mí me encanta el drama y me considero también valiosa en el drama. Pero bueno, que la gente te reconoce mucho cuando se ha conocido un personaje, ¿no?
5: Claro,
6: mucho.
5: Es lógico también, sí, porque sí. Se ve mucho.
6: Pero bueno, que he tenido la oportunidad, por suerte, de hacer muchos personajes diferentes y muchos registros diferentes.
5: Sí, pero del personaje de Lume dijiste una cosa que me hizo gracia, que era que había sido liberador interpretar a una mujer
6: sí.
5: que podía estar enfadada.
6: Sí, yo quiero ser Lucía todo tempo. Yo quiero ser Lucía todo tempo. Mira, o sea, era una mujer que no tenía que sonreír si no quería, que decía lo que le daba la gana, que ponía en tela de juicio al de enfrente, que no le tenía que sonreír si no quería, que si no le creías lo podía confrontar, que además con la pareja, o sea, con el afer amoroso que tenía en la serie, también había mucho fuego ahí. La serie se llamaba Lume también por algo, decía, era mucho fuego. Entonces había mucho fuego también en la relación, pero mucho fuego a todos los niveles, ya no solo a nivel amoroso o pasional, sino a nivel también de discusiones, ¿no? y de enfrentamientos. Entonces, para mí es muy liberador. Yo creo que también soy un poquito fueguito.
5: Sí.
6: Y entonces, no tener que medir la intensidad de ese fuego y poder soltarlo, y poder soltar una llamarada y quemar todo, pues es muy placentero. En este mundo en el que vivimos, querido Piti,
5: hay que controlarlo
6: un poquito.
5: Ay, sí,
6: porque
5: sí.
6: Aunque tú dirías muchas veces Dracarys y acabarías con todo lo que hay enfrente,
5: exactamente, pero
6: pues te tienes que contener un poco.
5: A veces hay que cerrar la boquita, sobre todo si tenemos el carácter un poquito fueguito.
6: Si somos fueguitos, hay que controlar el fueguito.
5: El fueguito.
6: Entonces, interpretar a Lucía para eso ha sido
5: Olvido dice una frase muy graciosa que es: no, a mí no me tocáis el hornito.
6: Ajá.
5: Vale, creo que es bastante definitoria.
6: Creo
5: que sí. Oye, ya porque tenemos que ir acabando, que nos quedan 2 minutos, es una pena porque estaría aquí hasta mañana por la tarde, pero no puede ser. Tu carrera empezó un poco al contrario de lo habitual, porque tú llegaste a salir de clase y no habías pasado por una escuela de interpretación.
6: No.
5: De hecho, te fuiste después de salir de clase a estudiar a Galicia.
6: No me fui a estudiar a Galicia, me fui a estudiar, me quedé en Madrid estudiando.
5: Eso.
6: Después volví a Galicia
5: a
6: hacer una serie.
5: Eso, a Galicia a trabajar, vale,
6: sí.
5: Perdona, sí.
6: Pero...
5: ¿Alguien intentó convencerte de que no hicieras eso y de que siguieras trabajando sin estudiar?
6: Mi madre.
5: Tu madre.
6: Para mi madre estudiar era una pérdida de tiempo.
5: Bueno, mira.
6: Cualquier cosa, que claro. Cualquier fuese clases de canto.
5: Ay,
6: si tú ya sabes cantar,
5: ay,
6: clases de interpretación, pero si tú ya interpretas.
5: Pero mujer.
6: Para mi madre era una pérdida de tiempo, para mí no. Para mí,
5: bueno.
6: Yo, por lo que me contaban mis compañeros que hacían las clases de interpretación, me llamó mucha
5: claro.
6: atención.
5: Y cuando fuiste a clase, de repente descubriste de que cosas que habías trabajado, había cosas que estabas haciendo mal o directamente...
6: No, lo que descubrí es que a veces te comen demasiado el tarro en ciertas escuelas y hay un punto en el que hay ciertas cosas que tú ya sabes hacer de forma natural y que cuando te las intentan enseñar poniendo demasiadamente, te armas un lío. Y yo de repente, después de estudiar, volví a ver capítulos que había visto al salir de clase y digo yo, pero mira, esta es la secuencia lógica de actividad, ¿no? Entonces, o los pensamientos previos, ¿no? circunstancias previas. Pues esto yo ya lo hacía de una forma natural, que no quiere decir que no me haya venido bien estudiar y que no, bien, y que no aprendas un montón de cosas en las escuelas.
5: Claro.
6: Pero a veces, cuando ya vienes de trabajar, hay ciertas cosas que ya tienes sabidas o que hay una cosa intuitiva que tienes ya de por ti. Pero...
5: Bueno, y el boom de la Casa Vecina, que eso es indudable, sí. Pero tú dejaste la Casa Vecina, si no tengo mal los datos, en el 2016, ¿puede ser?
6: Podría ser.
5: Sí, vale, bueno, sí. Pero lo fuerte de todo es sí. Que te siguen reconociendo, pero como la serie se repone,
6: es que la serie...
5: niños de 8 años
6: pero
5: por
6: claro,
5: la calle, claro.
6: Había, sí. Yo ya me había ido de la serie, y hay niños que no habían nacido, que han nacido
5: sí,
6: ahora, y que
5: me reconocen.
6: Porque la serie se sigue reponiendo y la serie se sigue viendo y la siguen viendo los niños que tienen pues eso, 7 años y yo ya me había ido. Entonces hay un lugar donde me he ido, pero como siguen reponiendo, pues hay gente que piensa que no me he ido y la gente te sigue reconociendo, lo cual también es muy bonito.
5: Hombre, pues claro que sí.
6: Sí, lo es. Porque he de decir que la fama de la televisión es muy efímera y eso ya lo viví con Al salir de clase.
5: Claro, pero bueno, pero
6: Al salir de clase fui muy conocida, sí. Pero a los años eso la gente lo olvidó. Entonces lo cierto es que es verdad que la que se avecina esa fama no se ha diluido porque todavía sigue reponiéndolos.
5: Y con mucho éxito además.
6: La verdad es que sí. Sí. Y
5: que siga. ¿Y qué quiere Cristina Castaño que le pase en el año 2027?
6: ¿Qué me gustaría a mí? Hombre, a mí me gustaría trabajar con algún director que me guste mucho.
5: Bueno. Pues si quieres lo pedimos o
6: bueno, yo ya
5: estar.
6: Lo he pedido. En la revuelta ya he dicho que quería trabajar con Sorogoyen, pero te puedo decir
5: bueno,
6: mucho.
5: Pues,
6: te puedo decir a Lauda, que decirte...
5: Rodrigo, a Lauda, estáis escuchando,
6: por ejemplo,
5: ¿verdad?
6: Por sí. ejemplo, ¿no?
5: Pues nada, que se cumplan
6: que
5: todos
6: se cumplan,
5: tus deseos.
6: Que se cumplan, que lanzado está, yo lanzo
5: claro.
6: las cosas.
5: Y que bueno, y que la vida te siga sonriendo, Cristina,
6: muchas
5: y que te
6: gracias.
5: Veamos pronto, que escuchemos tus canciones, que te veamos en las películas que tú quieres que te veamos y que... Y que viva tú. Y que muchas gracias por venir aquí a acompañarnos
6: placer,
5: en nuestro primer
6: placer.
5: Programa.
6: Nos vemos por los
5: temporada.
6: Eventos de la profesión.
5: Pues claro que
6: pues
5: sí.
6: Pues claro, como siempre.
5: Pues un beso muy grande, Cristina
6: no,
5: Castaño.
6: Tienes en los ojos girasoles y cuando me miras
4: 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Que va a ser mamá, Rosalén. Felicidades, María, qué maravilla. Por supuesto que tenemos que hacer cositas, que continúe la vida y seguir siendo felices. Oye, Cristina Castaño, pedazo de entrevista. Muy bien, Piti Alonso. Qué ganas de tenerte mañana aquí en la tertulia despierta, con los focos, con toda la energía, haciendo lo que mejor sabes hacer, que es ser tú mismo. Son las 4:44, te había prometido, las 3:44 en Canarias, y te había prometido que íbamos a conocer un poquito más a una compañera que se estrena aquí en el Estudio 101 de la Casa de la Radio, como siempre, en unos segunditos.
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0: Claro que sí, también buena música aquí en el Despertador de Radio Nacional. Tenemos lo mejor de lo mejor. No se nos olvida eso en ningún momento. Y también ha sido así durante el verano, que no hemos desconectado del despertador. Y fíjate que la gente tiene la tendencia a decir, me olvido del móvil, me olvido del despertador, voy a dormir hasta la hora que quiera en verano. Hay gente que no ha podido. ¿Y qué ha hecho esa gente? Pues seguir a Guillem Hidalgo. Guillem, bienvenido.
1: Muy buenos días, Gorka. ¿Qué tal? ¿Cómo estás?
0: Pues muy bien. Te tengo que hacer unas cuantas preguntas, sí. Pero te presento, que no sé si la conoces en persona, María Nisa, que va a estar con nosotros esta temporada. María.
2: Buenas,
3: hola,
2: buenos días.
3: Hola, María. ¿Qué tal? Encantado de tenerte aquí, ¿eh?
2: Igualmente.
0: ¿Cómo podemos resumir en una frase el despertador para que María Nisa se haga una idea?
3: Divertido, frenético... Intenso.
0: ¿Intenso?
3: Intenso.
0: Claro que sí.
3: Pero yo creo que divertido. Es que sí, perdón por repetir, pero nos lo pasamos muy bien.
0: La gente que viene de fuera nos dice cómo ve el despertador. ¿Tú cómo has visto el despertador desde Barcelona trabajando un año entero con nosotros, María?
2: Pues igual, muy divertido y frenético. Yo estaba un poco, ¿no?, desconectada de lo que decía aquella vez que vine. Yo sentía que hacía un poco teletrabajo, ¿no? Que es cuando...
0: Es un poco así.
2: Tú estás en un sitio, los compañeros están en otros y sobre todo, pues muchísimas ganas de formar parte, ¿no?, de esto que se genera aquí, de este ambientazo, y poder pues conocer a todos los compañeros y desvirtualizarlos un poquito, sí, la verdad.
0: Pues vas a tener un año entero para hacerlo y en un segundito también hablaremos contigo, pero te tengo que hacer la pregunta, Guillem. ¿Cómo ha ido? Yo no he escuchado, yo he desconectado del despertador.
3: Muy bien.
0: Del despertador que suena y de vosotros, porque es que falta nos hacía. Uh-huh. Y he recibido mensajes muy bonitos, pero ¿cómo ha ido? ¿Tú que has sido el jefe de esta locura?
3: Yo creo que bien. O sea, yo estoy bastante satisfecho del resultado final, porque, bueno, al final no deja de ser una labor que me ha tocado desde la inexperiencia. Entonces, pues siempre habrá alguna cosita, claro, muchísimas cosas que pulir. Pero yo personalmente me he sentido muy arropado por el equipo, que es una suerte estrenarte en algo así teniendo un equipo que se vuelca tanto contigo y que es tan bueno y que responde tan bien y pues esto de esta parte del programa me puedo, entre comillas, desentender porque lo dejo en sus manos, que sé que va... Que sé que va a ir bien, siempre con un poco de supervisión, por supuesto.
0: Pero lógico.
3: Luego, por parte de los colaboradores, pues muy bien también. La verdad, teníamos un poco el mismo número de colaboradores que en la temporada normal. Eran diferentes todos, aunque había alguna cara conocida que ya había pasado por aquí. Y muy gratamente sorprendido porque casi todos, excepto una persona, me dijeron que sí a la primera vez que les contacté.
0: ¿De los que al final estuvieron?
3: De los que al final estuvieron.
0: O sea, hubo una persona que tuviste que pelear.
3: No, una que se cayó porque ya tenía organizadas las vacaciones y tal. Luego te lo digo si quieres.
0: No, botón de la censura, ya sabes. Sí. Por cierto, el botón de la censura, Zaka, funciona. Porque ayer ya sabéis que me vi dos veces y dije, Ana Brito, con el botón de la censura. No voy a decir en qué contexto. Y me da la sensación de que se escucha. No, me prometís que no. A ver, si hago... Vale, botón de la censura. ¿Quién es esa persona? Perfecto, a la lista negra esta persona.
3: Entonces, por esa parte, muy bien, que yo creo que sobre todo habla muy bien de lo que le gusta a la gente el programa durante la temporada, porque dicen, ah, sí, pues sí que me interesa todo lo que han visto, todo lo que nos han escuchado, todo lo que han visto en redes. Y pues entonces eso facilita un poco el trabajo.
0: Es que me hace gracia porque, claro, a mí con el tema de Grand Prix me han hecho muchísimas preguntas y la gente, los periodistas me preguntaban, bueno, ¿y la gente ya está dispuesta a madrugar para venir al programa? Ostras, es que es increíble lo rápido que la gente dice que sí.
3: Sí, sí.
0: ¿Verdad?
3: De verdad que sí, les gusta mucho la idea y, a ver, pues habrá días en que les cueste más madrugar que otros, pero de verdad que vienen con muy buena onda y muy buena predisposición. O sea que sí que he hecho un poco, Gorka, alguna selección de algunos momentos divertidos.
0: Me encanta.
3: Por ejemplo, en una tertulia, para una tertulia despierta, habíamos leído una noticia de que en una localidad cántabra, en Ambrosero, organizan un concurso de comedores de sobaos. ¿Vale? El que ganó se comió 18 sobaos en 8 minutos. ¿Vale? Pero sobaos de los grandes.
0: Eso te iba a decir,
3: de los cántabros. Sí, sí, sí. Entonces, claro, ¿para qué quieres más? Las colaboradoras Antía Lousada y Ana Bravo se retaron. Lo limitamos a un minuto, a ver cuántos se comían. Y este fue el resultado.
4: 3, 2, 1, adelante.
5: Venga, ingiriendo el sofá.
4: Lleva, bueno, Antía de momento va en cabeza, muy lleva bien. La mitad.
5: Antía
4: ya, Antía ya agarra el segundo, Antía se ha comido el primero. Ana termina su primer sobao.
6: Ana está jugando más táctico, se está reservando para el final.
4: Sí, ahí estamos.
5: Sí. Antía va a sobao
4: mojado. Es cierto que lo va mojando, aprovechando en el café, en la leche.
5: Totalmente.
4: Luego esto tendréis que limpiarlo, ¿eh? Sí, tendremos que limpiarlo porque si no vamos a dejar el estudio un poquito.
5: Ana está viendo.
4: Vamos todavía por 25 segundos, ¿eh?
6: Sí, sí, sí. Se notan los años de Antía en el centro de alto rendimiento.
4: Antía está a punto de terminar el tercer sobao. Sí, sí,
5: sí. Atención, Antía, que está adelantándose ya.
4: Ana está empezando el tercero mientras Antía ya se dispone a rematar el cuarto.
6: Que se noten esas vacaciones en Cantabria.
5: La derrota.
4: Guau, guau, guau. Antía va sobrada.
5: Toma, Ana no puede.
4: ¡Y ole! ¡Ganó Antía!
0: ¿Con cuántos? ¿Con cuántos?
3: Bueno, Antía se comió 4. Ana Bravo se comió 2.5, que tampoco está,
0: no está mal. Mal.
3: Y la pobre Antía luego es verdad que le pasó un poco mal con la tripa ese día.
0: Todo por el show.
3: Sí, pero he de decir, es muy complicado narrar un campeonato de comer sobaos, ¿eh? En radio no es tan sencillo.
0: Me ha encantado ver, y comparándolo con el despertador de todo el año, que también habláis los unos encima de los otros y no hay problema.
3: Hombre, a ver, en este caso además, es que como no, si no hablábamos...
0: Hay que llenar. Las otras van a hablar mientras comen, nada.
3: Claro, efectivamente. Entonces, bueno, eso estuvo gracioso. También tuvimos aquí como colaboradora a Maya Pixelskaya.
0: Ha dado mucho que hablar esta chica, ¿eh?
3: Sí.
0: Me ha llegado constantemente y gusta mucho.
3: Es una profesional, o sea, tiene una capacidad, sobre todo, que estoy, claro, como persona que hago sección de vez en cuando, para cuadrar tiempos, magnífica, o sea, es increíble. Sí. Y bueno, por supuesto, evidentemente, y lo más importante, el contenido que trae es súper divertido y súper interesante.
0: Sí.
3: Vale, ella hablaba de historia, pero de un punto de vista más truculento, historias así un poco más, bueno, curiosillas. Entonces ella trajo un día, un 15 de agosto, que es el día que nació Napoleón, se trajo un libro relacionado con este hombre, con el emperador de los franceses, que ojo, Gorka, porque lo pasó muy mal en el amor.
7: Ya era un importante militar, pero ante todo era un chaval con el corazón roto. Un chaval en el verano del amor, el verano del desamor, roto por su primera relación amorosa y compromiso matrimonial con Désiré Clary. Y en estas circunstancias escribió una novela romántica muy cortita. Vale. Y os voy a leer el comienzo, ¿vale? Para que adivinéis de qué va.
3: Venga.
7: Desde la cuna, Clisson se sentía fuertemente atraído por la guerra. Mientras otros de su edad todavía escuchaban ávidamente historias alrededor de una hoguera, imagino que esto es como el TikTok de la época, él soñaba ardientemente con la batalla. En cuanto tuvo suficiente edad para portar armas, formó parte de campañas militares, siempre distinguiéndose con actos de galantería. Aunque aún era un niño, su habilidad natural y su amor por la acción le llevaron a obtener el rango más alto en la Guardia Nacional Revolucionaria. Pronto hubo incluso excedido las altas expectativas que la gente tenía de él. La victoria era su constante compañera. Pregunta difícil, Guillem. ¿De quién crees que está hablando Napoleón en esta historia?
3: Hombre, pues de sí mismo.
0: Menudo Napoleón. Menudo pieza.
3: Es que, de verdad. Entonces, bueno, pues este fue un poco el tono de la sección de Maya, que disfrutamos mucho. También se metió a veces un poco en temas más truculentos, de partes de la historia. Y nos lo pasamos muy bien. Venía todos los viernes y nos íbamos al finde, pues encantados.
0: Pues qué maravilla, que al final nos lo pasemos bien y encima aprendamos.
3: Sí, de verdad que sí.
0: Que lo de aprender no es lo más importante, lo sabemos, pero si nos llevamos eso, oye, ni tan mal.
3: Eso que nos llevamos, por supuesto.
0: Así ¿y qué más? Que, ¿y qué más, Guillem?
3: Pues mira, esta me gusta mucho porque yo creo que recuerdas que antes de que comenzara aquella fiebre de los Therians, aquí en El Despertador ya hablamos de ello.
0: Toma, claro.
3: Fuimos de los primeros en hablar de ello.
0: Sí, sí.
3: Nos ha pasado algo parecido este verano con el fenómeno de el farmear aura.
0: Que todavía no sé qué significa.
3: Pues mira.
8: Es una persona que está mostrando una actitud o un comportamiento que llama la atención y que atrae por su magnetismo o su extravagancia. Las batallas de farmear aura, bueno, pues congregan a un grupo de jóvenes, son populares sobre todo en Latinoamérica, y se reúnen en plena calle para hacer poses o gestos imitando memes de internet o actitudes de personajes de la cultura popular, pues como cantantes o futbolistas.
5: ¿Pero quién decide que quedas primero, segundo o tercero?
8: Es por aclamación popular.
5: Ah, por aclamación popular. Yo estoy súper a favor de esas cosas. La gente joven tiene que salir de sus casas. Aparte, yo creo que en España tenemos mucha...
3: buena cantera.
5: Claro, porque tú puedes a hacer chiquito, ¿sabes lo que te quiere decir? Como dicen que hay una tendencia nueva, o sea, nosotros en los 90 salir de noche era farmear aura constantemente, porque era mirar, utilizar tus gestos faciales como para conquistar a la persona que está al otro lado de la sala. O sea, no lo dejabas nada al azar.
9: Ayer busqué en TikTok esto y me dio cierta vergüenza ajena, porque lo que vi era como vídeos de... Veo a una chica que me gusta, que era el duque en Siete Tano y Paraíso, pero sin ser el duque, claro. Entonces,
2: claro, o sea, pero fuerte. También farmear cringe, ¿no?
9: Claro, farmear vergüenza sí. ajena. Pero por otro lado pensé, ¿y si hacemos farmear aura de Paquita Salas? Yo hacía farmear aura de Operación Triunfo 1. Claro, nosotros hacíamos al día sí. siguiente de la gala, hacíamos un poco la gala otra vez.
3: Ahí estaba la valoración de...
0: No tiene nada que ver con el 6-7 este famoso.
3: Sí, también se hace.
0: Pero está relacionado.
3: El gesto 6-7 se puede hacer en las batallas...
0: Para farmear aura.
3: Anda,
0: la de sí, cosas sí, que sí. podíamos aprender aquí en la radio. Pues qué bien, Guillem. ¿Has terminado cansado?
3: Bueno, sí, un poquillo.
0: Cansa dirigir, ¿verdad?
3: Cansa dirigir un poco porque te das cuenta de que tienes que estar pendiente de muchas cosas, incluso de las que no has previsto. Que eso sí que es lo más sorprendente que,
0: ¿verdad?
3: Que me pasó. Sí.
0: Eso ahí
3: ya
0: es...
3: me advertiste, claro.
0: Sí, ahí es donde hay que tirar sí. de fortaleza y de serenidad y en algunos momentos, pues oye, pues puede, uh-huh. puede costar. Bueno. ¿Qué consejo le damos a María Nisa para que, bueno, como colaboradora, se enfrente a esta nueva temporada?
3: Pues yo le diría que disfrute sobre todo, que se deje llevar, tampoco muchísimo...
0: Lo que te dejemos. Puedes claro. ser tú misma, pero de aquí a aquí, ¿vale?
3: Que te dejes aconsejar, que te fijes en los colaboradores más veteranos, por supuesto, y eso, y que vengas con energía, con alegría y con ganas de pasarlo bien, porque al final es el objetivo de este programa, yo creo.
2: Tomo nota.
0: Y que seas generosa. Generosa, que al final, cuando somos generosos, al final recibimos también mucho. O sea, cuando uno es uno mismo, al final lo que le llega es lo que le corresponde. Pues aquí en El Despertador puedes aprovechar, porque aquí te vas a sentir segura, sin duda.
2: Bueno, agradezco tu consejo, Gorka y Guillem, y bueno, lo llevaré a cabo, por supuesto, y estoy segura que voy a disfrutar muchísimo esta temporada.
0: Guillem, Hidalgo, que parece, tenemos que hablar de tus vacaciones porque también te las mereces, pero parece que ya no nos vamos a escuchar más y vas a estar aquí
3: claro,
0: constantemente,
3: claro.
0: Que hombre, tienes no supuesto. Solo deporte, tu sección, sí, que también sí. es una triunfada. Pues Guillem Hidalgo, gracias por toda la temporada y gracias por ser un compañero maravilloso.
3: Gracias a ti, Gorka.
0: Y María Nisa, no te muevas, porque ¿quién viene ahora para estar sentado aquí contigo?
2: Pues mira, vamos a tener a Torito, que tengo muchas ganas.
0: Él a ti también te tiene ganas.
2: a ver qué nos cuenta. Tendremos a Samantha, Tatiana, Carlos, ¿qué opinan? Y bueno, pues aquí estaré yo también.
0: En la tertulia despierta, después del boletín informativo. Y ahora una cancioncita, si te parece, escuchamos la nueva de Olivia Rodrigo, que se llama Serena Joy y está encantando a todo el mundo. La escuchamos aquí en El Despertador de Radio Nacional.

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1: Son las 5, las 4 en Canarias.
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1: El día de Ceuta amanece este miércoles empañado por la crisis migratoria y las novedades sobre esta posible implicación de Marruecos en la entrada masiva de julio. El ministro del Interior, Fernando Grande Marlaska, ha pedido explicaciones al director general de la policía, Francisco Pardo, explicaciones urgentes tras salir a la luz un informe que apunta precisamente a la intervención de agentes marroquíes, agentes que habrían guiado a los migrantes siguiendo instrucciones de agentes de paisanos, según avanza El Español. En Ceuta, el delegado del gobierno insistía, al igual que el ministro, en que no había indicios que permitieran anticipar lo ocurrido.
2: Pero puede ser una oportunidad para mostrar todo el trabajo que se ha hecho desde la delegación del gobierno desde el día 30 y desde los días previos en este sentido. Y además nosotros, y contar la información que tuvimos, que evidentemente, ya lo he dicho en varias ocasiones, no tuvimos ningún tipo de informe que dejara prever en ningún tipo de escenario con el que luego nos encontramos el día 30.
1: Decía en respuesta a la denuncia de Manos Limpias por supuestamente haber recibido alertas previas y no haber actuado. Hoy, pendientes además de las movilizaciones frente a los ayuntamientos de distintos puntos del país en apoyo a la ciudad autónoma, concentraciones de las que el PSOE se desmarca al considerarlas un instrumento de la derecha, aunque más de 30 municipios socialistas han convocado actos propios. Y otro frente abierto para el gobierno, el del personal sanitario y el nuevo estatuto marco que inicia su tramitación con el rechazo de los sindicatos médicos. Marina Corredor.
3: La norma fija un máximo de 45 horas de trabajo a la semana, limita las guardias a 17 horas, pero deja en el aire quién y cómo se van a cubrir esos huecos que queden vacantes. El colectivo médico considera que sigue sin reconocer las particularidades de su profesión y siguen reclamando un marco propio de negociación. La Confederación Española de Sindicatos Médicos da por rota la interlocución con la ministra Mónica García.
4: Los médicos consideran que esto es una tomadura de pelo que pretende seguir manteniendo condiciones tercermundistas. Es momento de que el ministerio entienda que si quiere tener médicos en la sanidad pública, no puede seguir teniéndolos atados a la pata de la cama.
3: Escuchamos a Víctor Pedrera, de la Confederación Española de Sindicatos Médicos. Hoy el comité de huelga se va a reunir para fijar un calendario de protestas con la huelga indefinida encima de la mesa.
1: Y hoy también a las 9, a partir de las 9, podremos escuchar las explicaciones pertinentes de la ministra de Sanidad, Mónica García, entrevistada en las mañanas de Radio Nacional, en estos micrófonos. En Estados Unidos da por finalizada la última oleada de ataques contra Irán, centrada en posiciones de la Guardia Revolucionaria, sistemas de defensa aérea e instalaciones militares. Estas últimas horas cesan los dos bombardeos, pero seguimos conociendo las consecuencias de estas últimas operaciones.
3: Entre ellas, el ataque contra una boda en el sur de Irán que deja 5 muertos y decenas de heridos. Teherán atribuye el ataque a Estados Unidos mientras responde a esa ofensiva estadounidense con misiles y con drones en instalaciones estadounidenses de Jordania, de Bahrein y también en Irak.
1: Y en Colombia, la policía española ha detenido en Tarragona al colombiano Jonathan Alexander Castrillón, alias Pirri, considerado el segundo cabecilla de la banda criminal La Mesa, acusado de ordenar la matanza de 7 personas en 2024. Su captura coincide además con un endurecimiento de la estrategia del gobierno de Las Priella. La fiscalía ha reactivado las órdenes de detención contra medio centenar de integrantes de grupos armados tras el fin de las negociaciones de paz. En deportes, jornada de tenis bajo la lluvia en el Abierto de los Estados Unidos. Muchos partidos parados, otros aplazados, y hasta ahora solo se juegan las pistas bajo techo. Gonzalo Dacuña.
5: Donde está jugando el número 2 del mundo, Alexander Zverev, ante el italiano Sonego. Lo está pasando mal el alemán. Tercer set, de momento 1-1. Está cayendo 4-2 el número 2 del mundo en estos momentos. Además del resto de partidos, sabemos que Rafa Jodar ha visto cómo se aplaza su partido a mañana, y Paula Badosa, tras múltiples interrupciones, se va a dormir sabiendo que mañana va a sacar para ganar ante Kasatkina en la reanudación de su partido. Solo ha podido acabar el partido Jessica Bouzas, que ha avanzado a segunda ronda. Todo en un miércoles con mucho movimiento en el mercado de fichajes. Hoy va a ser presentado Jonathan David en el Atlético de Madrid, donde va a seguir jugando Julián Álvarez. Y hoy tenemos dos partidos importantes para equipos españoles en la Champions femenina, partidos de vuelta de la previa de esta competición. Real Madrid-Ajax, ganó el Madrid 0-2 en la ida, y Real Sociedad-Chelsea. Lo tienen complicado las dos tierras porque cayeron 5-2 en el primer partido.
1: Gracias, Gonzalo. Ampliaremos esta y otras noticias a partir de las 6 en las mañanas de Radio Nacional.
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0: Las 5 y 5 de la mañana, las 4 y 5 en las Islas Canarias. ¡Buenos días! Venga, segundo día de la temporada. Segundo día que estamos nosotros. Hay gente que habrá empezado antes, Juan Ramón Lucas será su tercero. Pero nosotros, con el despertador y con ganas de acompañarte, segundo día. A levantar el cuerpo, que dice la canción, y también en contacto contigo, que ayer no metimos ninguna llamada. La gente se piensa que ayer lo teníamos todo grabado. Eso no se, lo que hicimos ayer, eso no se puede grabar.
1: Pero...
0: es fruto de la improvisación. Estamos en directo, son las 5 y 6 vamos a entrar, las 4 y 6 en Canarias, y estamos esperando tu llamada. Había regalitos ayer, me dijeron por aquí, se quedó todo como muy en el aire, y lo entiendo porque éramos demasiadas personas, pero te puedes llevar algo. Llámanos al 900-137-137. Y si es para hacerte compañía o para que tú nos la hagas a nosotros, también. 900-137-137. Tengo a Ángel Lobo y a Juan Urra con ganas de recibir tu llamada. Y ellos con ganas de levantarse, como dice la canción y como hacemos siempre a estas horas. Ha dormido durante mes y medio. Imagina la de energía que tiene para derrochar en el despertador. ¡Torito!
2: ¡Hola, familia!
0: Tengo que decirte antes de que empieces a hablar que me han felicitado porque ayer lo hiciste muy bien con el tema micrófono.

0: ¿Sí?
1: La persona, la primera persona que llame que tenga menos de 35 años, que se lleve el queso. ¿Qué te parece?
0: ¿Has traído un queso?
1: Chusburrita, claro, que me... Mira cómo me tengo que agachar.
0: ¿Has traído un queso? ¿Has agachado primero la cabeza antes que el cuerpo?
1: Hombre, yo porque el Zaca no me riñe.
2: Sí,
1: el
2: queso
1: con caja y todo de Menorca. He traído de allí, ¿eh?
0: Y con cuchillo. Con... Que el cuchillo fue un poco problema, ¿no? Para pasar por el...
1: Te digo una cosa, que el queso se ha ido de Menorca a Sevilla y de Sevilla vino un ave. Y el hombre del ave me dijo, ¿traes un queso? Ay, no, ¿traes un cuchillo? Y yo digo, no. Y como me vio un poco con folclore, porque venía un poquito tal...
0: Venía
1: y
0: romboso.
1: Vale, pues bueno, que se lleva un queso.
0: Oye, que te llevas un queso maravilloso, que no es untable. Me dijiste, es untable, no se unta. Puedes que con el cuchillo que viene...
1: Es que a mí no me gusta el queso, no sé lo que se hace.
0: Oye, una ilusión con el queso untable y de repente lo abro y digo, si no es untable.
1: ¿Que no, que ibas a untarlo a tu marido?
0: No, hombre, no, pero sí que lo quería, digo, pues para el pan y tal.
1: Pero churrita, yo he visto aquí la foto, que tú lo abres y lo untas, ¿no?
0: Sí, pero
1: bueno,
0: no se unta, pero bueno, lo puedes cortar.
1: Bueno, la persona de menos de 35, bueno, tal vez tenemos que superar un poco la edad.
0: A ver quién
1: menos de 40.
0: Claro. ¿Cuál es el teléfono para conseguir el queso?
1: ¿Es el mismo de la temporada pasada? Pues el 900-137-137, ya estáis tardando en llamar. Hasta las 6 os podemos coger el teléfono.
0: Y tiene que ser de menos de 35, seguro.
1: Me haría ilusión. De hecho, hoy he ido a una cosa de un juzgado. Si me está escuchando la mujer, pero bueno, la mujer dobla la edad que hemos propuesto, ¿eh?
0: Muy bien.
1: Y nos escucha cada mañana.
0: Venga,
1: está
0: pues
1: deseando.
0: Oye, pues un saludo a la señora. Pero tú, si quieres el queso, nos llamas 900-137-137. Seguimos presentando compañeros. Ella es la chica 5 minutos más, Samantha Gilabert. Hola.
3: Buenos días, Españita.
0: Españita, esto lo dijiste ayer y ha dado que hablar, ¿eh? Porque Marta Verona dijo españota. Y es como, ¿hay competencia entre ellas? ¿Se llevan mal? ¿Pelea
3: para
0: de gatas?
3: Nada. No. Al revés. De hecho, la conozco desde hace un montón.
0: ¿Ah, sí?
3: Sí.
0: ¿Pero personalmente os conocíais?
3: Sí. Hemos salido de fiesta juntas y todo.
0: Me lo estás diciendo. ¿Y por qué no me lo dijiste
1: nada
0: ayer?
3: Bueno, esta subtrama acaba de ser descubierta. Y ella y yo somos muy amigas.
0: ¿Y qué pasó esa noche que salisteis?
3: Nos lo pasamos muy bien, nos tomamos muchos chupitos. Ella, bueno, yo no voy a... No.
0: Sí,
3: ella
0: lo vas
3: no
0: a...
3: lo cuente cuando venga.
0: Date cuenta no. Que te estás jugando todavía, estás peleando por la silla.
3: Bueno, fue un jueves en la Boom Boom que hacían en Teatro Barceló, que ojalá vuelva porque esa fiesta era maravillosa, por cierto.
0: Vale.
3: Y ahí nos conocimos y fue como... Porque ella es muy chula.
0: Vale.
3: Es acuario también. Fue como un match muy guay.
1: Curiosa. Y cuando vais de fiesta, ¿quién de las dos le pide más fotos? Es que eso es muy un grado para saber.
3: Depende del target porque y depende de la fiesta.
0: Vamos que a ti.
3: Pero
0: sí, sí,
3: los fans de OT son muy de pedir fotos.
0: Es que es verdad. Hombre, son muy entregados.
1: Y se lo
0: hago
1: a Bona. No había hablado de él todavía.
0: Llevamos un día. O sea, calma al respecto, ¿vale? Hay temas que ya sabes que bueno, que vamos a ir tratando poquito a poco. Samantha, bienvenida de nuevo.
3: Gracias.
0: Venga, él es muy fino, que no ha afinado. Bienvenido de vuelta. Carlos, ¿qué opinas?
4: Buenos días, querido. ¿Cómo echa de menos tus frases, eh?
0: Pues espérate, que acabamos de empezar.
4: Y gracias por lo de fino, la verdad es que me he cuidado mucho en verano, como puedes ver.
0: No, pero es fino de humor fino.
4: Ah, gracias.
0: Sí.
4: Os vi ayer, espectacular, ¿eh? 4 personas aquí, más los de siempre. Yo no sé cómo hiciste la logística.
0: Pues...
1: A ver, éramos 8, ¿eh?
0: Si quieres te lo cuento.
4: Imaginé gente en el baño. ¿Te metieron en el baño o algo, Samantha? Porque claro, tanta gente aquí...
0: No, en el baño estaría feo, no se puede.
4: ¿Dónde los escondiste?
3: Hay mucha reverb en el baño.
0: Pues... Luego te lo cuento, si vale. Te parece, ¿vale? Porque es que al final es... Son genialidades.
4: Por eso digo, 4 personas de aquí, más otras 4 que no se conocen entre ellos, no se pueden ver.
0: Y sigue. Es que es un tema delicado, pero bueno, luego te lo explico. ¿Qué has hecho en verano?
4: Pues he hecho mucha calle. No me ves moreno, pero es moreno de calle, de Callao, básicamente.
0: De Callao, el centro de Madrid.
4: Sí, de hecho, si me quito la ropa, verás que estoy blanco. O sea, no es nada...
0: ¿Le pedimos que se lo quite?
1: Sí, ya...
0: ¿Le damos un aplauso y le dejamos que se vaya?
1: Vamos. Pero si tenemos que hacer reel, te tenemos que poner chapas de pechín en los pezones.
4: Ah, verdad. Bueno, me hago así. Además, hay mucha luz ahora. Este año mucha más
0: sí,
4: luz,
0: yo lo creo. Notas tú, ¿no?
4: Y, sí, se ve mucho más claro todo. De hecho, me veo mucho
0: sí,
4: más
0: sí, sí.
4: Pantalla.
0: Hay que ir a los rayos uva o a tomar un poquito el sol o nada.
4: Nada,
0: que como
4: nada,
0: nos escuche natural. Marco Llorente, que bienvenido, tenía muchas ganas de verte, ya lo sabes. Ya sabes que yo no hablo con la gente por WhatsApp y contigo hemos estado hablando.
4: Habéis acertado a quien venía, está muy cerquita.
0: Es pero... hay que decir que Carlos, ¿qué opinan? Se toma muy en serio el despertador y estaba como loco por intentar adivinar quiénes eran los nuevos colaboradores.
4: Yo creo que medio punto me merezco por el razonamiento. Es verdad que no he acertado nada, pero el razonamiento está muy bien.
0: Siempre planteado. Está racaneando. Samantha, ni la mencionaste.
4: Porque pusiste el micrófono en el chico, me despistaste.
0: Hombre, si te parece ya le pongo en las iniciales.
4: Y lo de busca novia lo pusiste en la chica. Entonces me hiciste el lío ahí.
0: Busca novia.
4: Lo de quién quiere casarse con mi hijo. Ah. Lo pusiste en la chica. Entonces, claro, me despisté.

0: ¿Pasaste?
1: Ya lo sé.
2: Tiene pero miedo el de perder la plaza.
1: Tiene se nota, miedo, ¿no?
2: Se nota. Sí. Se huele.
1: Venga, que seguimos con la motivación de la vuelta al cole en modo vuelo. Tatiana Muñoz.
3: ¿Qué pasa? Buenos días, gente.
1: ¿Qué tal? ¿Estás más alegre de madrugar de nuevo?
3: Estoy súper alegre, emocionada. Vamos, contentísima. No, pero bien. O sea, lo estoy llevando bien.
1: Sí.
3: Aunque esta noche me desperta como varias veces lo típico de mirando el reloj en plan que no me haya quedado.
1: Que no me haya quedado. Horrible eso, ¿eh?
3: Y me toma dos cafés y estamos en el segundo día. O sea, que si van así en aumento.
2: Dos cafés y maquillaje, porque claro.
1: Ha manchado hombre, todo el mundo.
2: Pensábamos que era Luis Royán, pero no. Tú estás morena de bote. Has dejado a todo el mundo viene de blanco hoy, menos el equipo, traca la barraca. Y has dejado todo el mundo pringado.
1: Nos ha manchado a todos.
3: Yo he avisado. He avisado a Carlos que opinan sobre todo. Llevo maquillaje, no me abraces tanto, pero estaba tan emocionado de verlo.
2: Su novio debe estar como un dálmata.
3: Mi novio está encantado conmigo, ¿eh? Pero por otras cosas que no te voy a contar, Torito.
1: Venga, vamos a saludar a la nueva. Por fin se ven las caras con Torito.
2: Wow,
1: María Nisa.
4: Buenos días.
1: Muy buenos días, María.
4: Estaba deseando este momento,
2: es
4: Torito.
2: Es un sueño hecho realidad, ¿eh? Yo es que ya mi vida ha cambiado. Yo te vi en los... ¿Sabes qué me pasó con ella?
1: Sí, lo peor es que sí.
2: Y real, ¿eh? Que, claro, yo te veía en los vídeos y los vídeos son como las presentadoras de los telediarios, que tú le haces cara delante,
1: claro,
2: pero de canto no, tal. Y yo pensaba que estabas en la fiesta presentación de Radio Nacional. Y me fui a una mujer... me fui a una chica...
1: Y le dijiste, María...
2: Y le dijiste, anda que la...
1: Traca la barraca,
2: ¿verdad? Anda que la liaste con el reportaje de las piscinas.
4: ¡Ay, por Dios!
2: Y me dice la chica... Me dice la chica, y yo me sigo el rollo, ¿sabes? Y dice, bueno, es que hablamos de todos los temas, tal. Y yo dije, y vi que lo sabía muy bien, y era una del canal 24 horas de aquí, ¿sabes? O sea que...
1: Anda.
2: Por fin te conozco, cariño.
4: Hombre, yo esta mañana me he levantado y digo, ¿qué me pongo para Torito sin despreciar al resto de compañeros?
2: Pues vienes monísima, parece que, sí. que vienes de una audición
4: me
2: de Aladín.
4: Así como
1: ¿Por qué? ¿Qué lleva para la gente que
2: porque
1: escucha?
2: Abajo viene como de la Plaza
4: lo
2: de la
4: Cebada.
2: Lo que
4: se lleva ahora.
2: Sí. No, estás monísima. Y tienes, eres como la Pantoja de la Radio Nacional. No sabía que tenías tantísimo pelo.
4: Muchas gracias. Sí, de pelo voy sobrada, la verdad.
2: No, es maravilla. Gracias por tenerte, aunque estén huérfanos. Bueno,
1: ¿por qué? ¿Quién está huérfano?
2: Los contenedores de reciclaje de Barcelona y los Casals de Mecramé están huérfanos habiendo traído
1: de
2: la
1: de todos
2: niña.
1: Los reportajes que hizo María Nisa el año pasado, ¿cuál es el que más te impactó?
2: A mí me... Una cosa que hizo ella... no me acuerdo muy
4: a
2: bien.
4: A ver.
2: Has hecho muchas cosas, mucho fantasía.
1: Me
2: ¿eh?
1: Gustó cuando cogiste cáscaras de...
4: cuando me fui al Montseny a recoger... botellas de
1: Torito dijo una vez
4: que
1: te acercaste a unas personas que hacían confeti con cáscaras de huevo.
5: Pues muy eco-friendly.
2: Hemos dicho barbaridades.
1: Samantha ha pillado el concepto de lo que ha sido los reportajes de María Nisa desde Barcelona.
5: Eres eco-friendly como Leonardo DiCaprio.
4: Bueno, soy de todo. Yo
1: de
4: buscaba
1: todo.
4: De todos los temas, sobre todo, hombre, cosas
1: positivas. Hiciste un trabajo maravilloso.
2: Maravillosa. Muy orgulloso, ¿eh? Muchas gracias por estar aquí, cariño.
1: Bueno, chicos, venga, que empieza la tertulia despierta y tenemos que comentar los temas que se han dado en las últimas horas, como por ejemplo este.
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2: Ole, venga, vámonos.
1: Vamos, Torito.
2: Venga, vamos, raca la barraca. Venga, nunca os peleéis más, cariños.
1: Nunca os operéis más, está bien explicado, pero analicémoslo un poquito más. Tatiana.
3: Bueno, Gorka, ya sabemos cómo luce la nariz de Lucas González. El cantante hasta hace unos días se encontraba en Turquía recuperándose de la intervención a la que se sometió el 17 de agosto. Allí fue fotografiado mientras cenaba junto a su pareja. Las imágenes pues mostraban la nariz en proceso de recuperación y con un cartílago completamente reconstruido. Ayer Lucas llegó a Madrid con una mascarilla y confesaba que se encuentra muy satisfecho.
1: Vale, le hemos visto la nariz a Andy Lucas. Uy, Andy Lucas, por Dios. Al Lucas de Andy y Lucas.
2: Sí. Ha quedado guapo, ¿eh?
1: Sí. Samantha, ¿cómo que no lo has visto?
5: No, pero me sorprende que se haya ido a Turquía. Porque aquí también tenemos unos cirujanos maravillosos, ¿no?
1: Muy bien, ahí reivindicativa.
3: Es que no se atrevían a operarle.
5: Cirugía nacional.
3: Aquí en España no se atrevían a operarle.
1: Es que...
5: ¿Nadie?
1: hombre, pues atrévete tú a operar y que encima te culpe aquí el colega, claro.
2: Tenía mucha fama. Yo no sabía que hacían estas cosas en Turquía. Es que Turquía es el nuevo popstar todo por un sueño. Tú llegas allí siendo Coto Matabono y sales como Edurne. Te puedes poner pelo, nariz.
5: Implantes.
2: Es verdad, Marianisa. Es persona non grata en Turquía con todo el pelazo que lleva. Yo tampoco he visto la foto, pásamela, que quiero ver.
5: Una nariz al uso.
1: No, pero si te he enseñado la antigua, eso no era nariz. Espera.
2: Pero yo creo que se espera
1: aquí.
5: Muy bien.
1: Vale, le vemos la nariz.
5: Lucas es...
2: Pero esto son unas fotos robadas. Yo creo que se espera exclusiva, ¿eh?
5: Pues hombre, por supuesto, de Lola, esperamos portada
2: salió
5: de Lola.
2: Salió con mascarilla y ha estado un par de días con mascarilla, pero lo han pillado, se ve.
1: La cuestión es, ¿no se lo podía haber hecho antes esto? Pregunto, a lo mejor requería un proceso, o sea, tenemos información.
3: Sí, he estado leyendo y es que él se iba a operar en abril de 2025, pero los médicos le dijeron que había que esperar a noviembre del 25. Y aún así han esperado hasta este año, hasta ahora, hasta agosto de 2026, por tema de que él se había operado ya con anterioridad en 2024.
1: Que no te puedes estar operando como si fueras una máquina expendedora.
2: Hay que esperar los procesitos, cariño, porque la vena, las cutículas, todo tiene su tiempo. ¿Sabes?
1: María, ¿qué te parece a ti la nueva nariz de Lucas?
4: Yo creo que era un gran reto, porque para reconstruir esto, ¿no? Y ha quedado muy bien. Yo estoy súper sorprendida, verdad.
2: Sí. Hombre, era la Sagrada Familia de la carne, ¿sabes?
1: Va a haber como mucha referencia catalana, ¿no? Y me estoy dando cuenta.
2: Hombre, ya que se ha quedado sin reportajes, por lo menos le hacemos cositas, ¿sabes?
1: Sí. Pues sí, Carlos, como persona que sale a la calle y ve gente.
0: Y que se opera también la nariz. Yo tengo operada.
1: No, la tenías desviada, ¿no?
0: Desviada y me operé.
5: ¿Tienes rinoplastia?
0: Tengo rinoplastia. Me ofrecieron ponerme la bonita, creo que te lo he contado, y dije que no. Quería tener el recuerdo. Mira, tengo rota, ¿me la quieres tocar?
5: Sí.
0: Mira, este es el lado bueno.
1: Le está tocando la nariz en estos momentos.
0: Este es el lado bueno, teóricamente. ¿Vale? Ajá. Aquí está medio normal. Y este es el lado malo, a ver si notas. Que tiene como...
5: Es fuerte.
1: Voy a tocarle yo, ¿eh?
0: Tócamela.
5: Es fuerte.
0: Este es el lado... Bueno, venga, a ver. ¿Notas la diferencia?
3: Carlos, ¿qué opinan? Es una caja de sorpresa.
0: Luego tengo por separado.
1: Tienes una nariz rara. Ya de por sí.
0: Para empezar, rota.
1: En ambos lados.
0: A ver, eso, claro, es que me la rompieron.
1: ¿Qué hacías? ¿Boxeo o algo?
0: No, me la rompieron por la calle en Polonia, o sea, inmerecidamente, pero bueno, sí, o sea, un jueves.
5: Tipo duro.
1: Sí, no, es un chaval.
0: No, sí, me la rompieron entre 15, o sea, yo solamente recibí.
5: ¿Entre 15?
1: ¿Pero fueron a por ti o a por tu nariz?
0: Fueron a por mi nariz, porque me tenían envidia por la nariz. No, fueron a por mí, fueron a por. Sí, a por mí, la verdad. Era un bar que no tenía que haber ido, la verdad. Ya. Nos equivocamos de bar. ¿Y
1: cómo fue el proceso de reconstrucción?
0: Pues nada, o sea, súper guay porque te duermen y te despiertas y ya está.
1: Y tienes otra nariz.
0: Claro, no, la mía es igual, te digo. Pero dime.
5: Un postoperatorio de una rinoplastia es duro.
0: Un horror, eso sí que es horroroso. O sea,
1: no puedes respirar, saca mucha sangre, ¿no?
0: Estás 10 días con unos tubos gigantescos que cuando te lo sacan dices, ¿cómo cabe esto en mi nariz?
1: O sea, ¿alguien aquí, además de Carlos, que opinan si ha operado la nariz?
5: No, pero me gustaría.
1: Ya, es que te estoy notando, era por ti la pregunta. Te estoy notando como muy interesada.
5: Me gustaría mucho una rinoplastia porque mi nariz no me gusta. Pero no lo haría por...
1: No te gusta tu nariz, es perfecta tu nariz, Samantha.
5: No me gusta nada. De perfil no está mal, pero esto...
1: Hija mía,
5: esto no es
2: muy mona, ¿eh? ¿Pero te has operado de algo? No, si se puede preguntar.
5: No,
2: ¿eh?
5: Operaciones no. Me puse ácido hace unos 4 años en los labios y ya está.
2: Se mantiene, ¿eh?
5: Se mantiene muy bien.
2: muy bien facturado,
1: ¿no te has vuelto a retocar? Lo que tienes es...
5: Falacia de que tienes que retocarte el morro cada 6 meses. No lo hagáis.
1: Bueno,
5: no
1: a ti te ha salido bien, chica. Oye, que seguimos hablando, que tenemos que tomar un poquito de respiro, tomar un poquillo de café. Y seguimos aquí en la tertulia despierta del Despertador de Radio Nacional.
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1: De Después de unos segunditos de descanso y de tocarnos las narices, nunca mejor dicho, vamos a enterarnos de qué está ocurriendo ahí fuera. Lo hacemos con Juan Urra. Adelante.
11: ¿Qué tal, Gorka? Buenos días. Pues comenzamos este repaso con la portada del País y en la que titulan: Alemania acusa a Rusia del ataque con drones bomba al gobierno de Merz, señala al Kremlin como responsable del atentado fallido del 4 de agosto en el aeropuerto de Leipzig. Sobre Ceuta, leemos en el País: el gobierno aprueba un plan de choque de 309 millones para Ceuta. E ilustran la noticia con una fotografía de la acampada de inmigrantes en la playa del Trampolín. El Mundo divide hoy su portada. El principal titular es sobre la crisis en Ceuta. Los alcaldes sin miedo del PSOE dan la cara. Hay que apoyar a Ceuta. Esto sobre la participación de alcaldes socialistas en las manifestaciones convocadas para hoy. La otra noticia destacada en la portada es la del fichaje de Arturo Pérez Reverte como columnista en este diario y del que citan: el mundo me obliga a estar más despierto, me exige más lucidez. Finalizamos el repaso asomándonos a la portada del diario ABC. La crisis de Ceuta lleva al límite la relación del gobierno con la zarzuela, titular que ilustran con una fotografía de la declaración de los ministros de Economía, Política Territorial y la portavoz del gobierno. También hay espacio para el caso de Zapatero y sobre el que leemos: Fiscalía ve en las joyas de Zapatero un pago en especie internacional. Como siempre, esta y toda la información continúan a partir de las 6, las 5 en Canarias, con todo el equipo de Las Mañanas aquí en Radio Nacional de España.
1: Muchísimas gracias, Juan Urra. Seguimos con la tertulia y que teníamos un queso que íbamos a regalar, Torito.
12: Sí, un queso para menores de 35.
1: Pues no sé cuántos años tiene Ernesto, salúdale.
12: Pero queremos DNI, ¿eh, Ernesto?
1: A ver, salúdale.
12: Churrita de mi vida, mi corazón, ¿qué tal estás?
13: Hola, buen día.
1: ¿Cómo está? ¿De dónde llamas, Ernesto?
13: Pues de Sevilla.
1: ¿De Sevilla? ¡Ostras! ¿Habíais entendido buen día? Yo he entendido buen día.
14: Ojalá, no ha dicho
13: Sevilla. Bueno, igual me ha salido buen día.
1: Sí, ¡ay, sí, qué mal le oímos! Le oímos fatal. Ernesto, ¿estás en manos libres?
13: Sí, porque estoy en el mismo...
1: Pues si puedes quitar el manos libres, es que si no, esto parece Horizonte. Sí. Por cierto, felicidades a la gente de Horizonte. Un 10,6, 0,8 puntos más que Grand Prix. Estamos muy contentos. De que os vaya
12: fantasía crossover, ¿eh?
1: Venga, venga. Ernesto, ¿has quitado el manos libres?
13: Sí.
1: Que tiene que cambiar el botón.
12: Es que espera. Tiene un eco. Yo creo que está en el baño. ¿Estás haciendo aguas mayores?
1: Vaya. Llamada en espera. Bueno, ahora recuperamos a Ernesto. Intentad, compañeros, que no tengan manos libres y le regalamos el queso. Que seguimos con más temas, ¿os parece, mientras tanto?
12: Claro que sí, cariño. Todo lo que pidas lo tendrás.
1: ¡Vamos!
15: Cámara de robots.
12: Venga. Saca el cuchillo, rabo.
1: A ver... ¿Qué has dicho?
12: Nada.
1: Saca cuchillo rabo.
12: Es que no sé, hay una de las dos cosas que no se puede decir.
1: Es una forma tú de dirigirte a la gente.
12: A la gente, claro. Uh-huh. Una cosa como churrita, por ejemplo. Churrita, churrita que era...
1: ¿Te acuerdas de Lorena Bobbitt?
12: Claro, churrita.
1: Pues me has recordado esa
12: Lorena
1: expresión.
12: Bobby cortó lo más grande. Hizo un doble hot dog, ¿sabes? Teníamos que hablar de grandes olvidadas,
1: no,
12: ¿eh?
1: No vamos a hablar de ese tema.
12: Lorena Bobby salió en los informativos, ¿eh?
1: Y tanta cosa que no se puede hablar.
12: Hasta Radio Nacional debieron hablar de ella en esa época. Vamos
1: yo
12: a rescatarlo.
1: Creo que sí. En algún momento hablaremos.
12: Voy a hacerte un día un viaje a alguna parte.
1: De ahora hablamos de cámara de robot. ¿Qué significa, Tatiana?
14: Significa que en Taiwán un hombre, Gorka, ha utilizado su robot de limpieza para descubrir si su mujer le era infiel o no.
1: ¡Anda!
14: Vale, gracias a la cámara que el dispositivo tiene para moverse por la vivienda, pudo confirmar que su esposa le engañaba con otro. Primero les escuchó hablar y luego decidió que iba a poner la cámara y a grabarles para poder demandarles. ¿Qué pasa? Que tenía las pruebas, pero los acusados le han contrademandado por realizar esos vídeos sin su permiso. Ahora el hombre tiene una condena de 5 meses de prisión y una multa de 4.000 euros.
1: ¡Toma ya! Qué fuerte esto, ¿eh? Que te enteres de estas cosas por es el mítico, el niño me lo ha contado. El niño que parece que no se entera, me lo ha contado. Ahora, con la tecnología. Nos vamos a la mierda, ¿eh, María Nisa? La tecnología.
14: Hoy en día es muy difícil ser infiel porque hay muchísimas técnicas para pillar una infidelidad. Así que hay que ser bastante astuto, ¿eh?
12: Se le cambia la voz cuando habla de infidelidad, ¿eh?
1: Hombre, es que es un tema más serio de lo que parece. Te cambia la vida.
12: Hombre. Hombre, claro, cariño. Yo como... Yo en noviembre voy a cumplir 20 años con mi marido, ¿eh?
1: Ya lo sé.
12: Ya sé que lo he dicho mucho, pero todo lo que se dijo la temporada pasada no computa, ¿vale? Yo es que lo pensaba.
1: Empezamos de... Vale, pero de cero, dile, ¿vale? Dile a Zaka y dile que las canciones también empezamos de cero, porque me está pidiendo más canciones, y es que en Spotify, en nuestro Spotify, tenemos 30 y tantas horas.
12: Yo no te puedo prometer todo un año de anécdotas nuevas. Hay cosas que se van a reciclar un poquito.
1: Si no hicimos reel, lo puedes decir.
12: Si no hicimos reel, se hace, ¿vale? Hecho. Perfecto, muy orgulloso, ¿eh?
1: Dale duro, venga.
12: No, bueno, esto no es para reel, ¿eh? Que
1: ya lo sé.
12: Tú sabes que he estado leyendo, porque esto recuerda mucho a un caso de hace unos años, que una pareja que era muy de fitness se regalaron en Reyes esta pulsera que controla los pasos, sí, y controla los ritmos sanguíneos. Bueno, yo no sé decir.
1: Los ritmos sanguíneos.
12: Sí. Y toda la trama esta.
1: Sí. ¿Y qué pasó?
12: Pues ella, cuando se levantó al día siguiente, vio que su marido, ¿vale?, que teóricamente dormían juntos, había hecho unos golpes de gimnasia y chufla y pita para calor a las 4 de la mañana, y dijo que no podía ser que ese movimiento, que hubiese hecho unos movimientos pélvicos muy brutales, porque la máquina era muy buena y le detectó todo. Y supo que
1: le pilló ahí la
12: infidelidad. Le pilló, ¿eh?
1: Samantha, ¿algo que declarar? ¿La tecnología se ha vuelto en contra nuestra en algún momento?
5: No, para nada. O sea, tú tienes que ser responsable de lo que has hecho. Te han pillado porque eres una mala persona y eres infiel, pues apechuga.
1: Ahí abrimos otro melón. ¿El que es infiel es mala persona?
5: Lo eres en el momento en el que lo estás haciendo, porque no estás siendo consciente del daño que estás haciendo, creo.
1: Bueno, si no se entera la otra persona, no hay daño hecho. Esto es como el árbol que cae en el bosque y no se entera nadie, hace ruido.
5: Ya, pero si tienes un vínculo con una persona, por favor, respeta.
1: Hay que respetarlo. Muy Carlos, bien. ¿Qué opinas? Como infiel en potencial.
0: En potencia. No, yo flipo sobre todo con que puedas cobrar por tener cuernos. Me parece fantástico, ¿no? O sea, ha cobrado 10.000 euros el tío por tener cuernos. Si no es en España, funciona igual, pero te puedes hacer rico aquí.
1: ¿Ha cobrado o le han puesto multa?
0: No, él ha cobrado por la infidelidad que ha recibido y ha pagado por grabar. O sea, el tío ha salido ganando dinero en realidad.
1: Es que ha trabajado en bolsa. Lo
0: claro, el tío ha cobrado 13.500 euros por haber recibido cuernos y ha pagado 4.000, que ha ganado 10.000 euros por recibir cuernos el tío.
1: Sale a cuenta, ¿no?
0: Claro, es por que eso, es que la gente puede ganar pasta recibiendo.
12: El tío, ¿eh? ¿El que eres capaz de pactar con tu chica unos cuernos con la rumba?
0: Es que esto la gente tiene que aprovecharlo. Yo no sé si en España puedes cobrar por esto.
1: Tatiana, ¿tú has cobrado en algún momento al respecto?
3: Yo no, a mí me han puesto los cuernos y me los pusieron en la cara, entonces...
1: Oye, dos días que lo has contado.
3: Sí, pero bueno, por si acaso me está escuchando para que se entere.
1: Muy bien.
12: ¿Hay alguien más que le han puesto los cuernos en esta mesa?
1: Lo vamos a averiguar en un segundo porque llegan las 5:30, despertamos a España y tenemos un queso que regalar. Ernesto no da señales de vida, por lo tanto, tienes la posibilidad de llevarte el queso de Torito. 900-137-137. 900-137-137. Entras con nosotros, te llevas un queso y hablas con esta gente tan maja. Y mientras tanto, tomamos un respiro y despertamos a España en 30 segundos.

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0: las 5:30 de la mañana, a las 4:30 en Canarias. Muy buenos días, España. ¿Qué tal estás? ¿Bien? Nosotros aquí mejor que nunca. Segundo día del despertador. Segundo día de la temporada que trabajamos y estamos haciéndolo con una sonrisa, como para no. Con Torito, hola.
1: Hola, familia.
0: ¿Qué te pasa?
1: Estar aquí facturando un año más.
0: Pues sí.
1: Muchas gracias por seguir contando conmigo, ¿eh?
0: Ya sabes que sí.
1: Es que ya sabéis que yo siempre estoy en la línea. A ver, era una propuesta difícil tenerme aquí en Radio Nacional.
0: Es verdad.
1: Hemos superado un año.
0: Sí, sí, sí. Y nadie que yo sepa ha dicho, Torito, no. La gente decía, sí, sí, Torito, sí.
1: De cada vez caigo más en gracia.
0: Pues claro que sí.
1: Es que me dijo una... Bueno, no se puede hablar de ella.
0: No se puede decir el cargo.
1: No se puede decir el cargo, pero
0: es que,
1: bueno...
0: menos mal que ya nos conocemos,
1: sí,
0: jolín.
1: Una persona muy influyente de esta casa es que me dijo... Y muy bonito, lo voy a poner en mi lápida.
0: Tatúatelo.
1: ¿Sabes? Que... Es verdad.
0: No, venga, va.
1: Me dijo... tú dices barbaridades, pero no llegas a ofender.
0: Están así con el papel y el boli, como a ver qué dice, ta, ta, ta. Yo creo que entre la autocensura y que yo estoy también ahí a machete, todavía aguantamos. Bueno, nos estamos dando cuenta, como tenemos 2 años firmados, me estoy dando cuenta de que ya a mitad de temporada no nos van a cancelar, por lo tanto...
1: ¿Cómo te van a
0: relax,
1: echar?
0: Relax, ¿sabes? Samantha Gilabert, hola.
2: Brava. Hola, ¿qué tal?
0: Tú relájate.
2: Así siempre.
0: Relájate, calma al respecto. ¿Qué tal? ¿Cómo estás? ¿Cómo estás viviendo este primer día medianamente normal? Porque ayer no cuenta.
2: Pues parece que hayan pasado 4 días, porque ayer pensaba que lo que ocurrió ayer fue el lunes.
0: Claro, sí, te entiendo esa sensación.
1: Parece Rajoy que habla, ¿eh?
2: Chicos, es muy temprano.
0: No se habla de política en este programa.
1: Del público.
0: Me da igual, no.
2: Y por lo tanto... Todavía es miércoles y mi cabeza era como un jueves tardío.
0: No, sería un martes.
2: ¿Qué soy?
0: Da igual, Samantha.
2: Es verdad.
0: Da igual que lo digas.
2: Ay, qué lío,
0: chicos. Se te ha entendido, tú no te preocupes.
2: Es que estoy tan rubia.
0: No. Tú respira que todavía tenemos media hora por delante. Carlos, ¿qué opina? ¿No? Hola de nuevo.
3: Muy buenos días, querido.
0: Por fin alguien sensato en esta mesa.
3: Gracias, me lo merezco.
0: Sí,
3: estoy
0: sí,
3: muy
0: sí.
3: contento este año, pero me resbalo un poco con la silla, ¿no? Pasa.
0: Porque son mesas. ¿Te das cuenta que Carlos está tocando todos los temas que no tiene que tocar?
3: Ah, perdón,
0: ¿verdad?
3: Hombre.
0: Tú date cuenta de que si hay novedades al respecto. Es porque alguien ha tomado esa decisión y está esperando evaluación.
3: Es mucho más
0: si tú te cagas en el número de personas, en el número de micros, en la silla, no sé qué, hay alguien que dirá, no vuelve, Carlos, ¿qué opinan?
3: La iluminación es mucho mejor.
0: La iluminación creo que es la misma, ¿verdad? No se ha tocado. Algo ha cambiado.
3: Otro lado.
0: Algo han tocado. Lo van a dejar igual, ¿para qué? Bueno, Carlos, bienvenido.
3: Gracias.
0: Lo que aguantes aquí. María Nisa, hola.
4: Tú te quedas. Tengo que decir que entiendo mucho a Samantha porque me ha costado muchísimo enterarme. Yo me acuerdo que Gorka me decía, no vienes martes por la noche, madrugada de miércoles.
0: Lío.
4: Luego hablaba con Víctor de producción, le decía que venía un día, luego leía la conversación de Gorka y me había equivocado. Digo, todavía me presento el día que no es. Pero, bueno, estoy aquí.
0: Estás
4: no me he equivocado.
0: Aquí. Te va a pasar durante todo el año, ¿eh? También te digo una cosa, la gente de Sálvame iba cuando tocaba y nadie decía, ay, es que me dijiste que iba a venir los martes, tal. O sea, relajados al respecto, vendréis cuando se pueda. ¡Hola, Tatiana!
5: ¿Qué pasa?
3: Se han quedado blancos.
0: Se ha quedado todo el mundo callado. Sí, sí, sí, sí.
5: Yo creo que me sé mis días, martes, miércoles, jueves y viernes.
0: Pues, bienvenida.
5: Y una cosa, ¿podemos acordar si vamos a aplaudir cuando nos presentes en la segunda vez?
0: Yo creo que, teniendo en cuenta que en la temporada pasada hicimos 200 programas, tú estarías como en 180, yo creo que se me nota un poco cuando digo, a ver, voy a hacer dos opciones distintas. Son las 5:34, tenemos a Torito. Hola, Torito, ¿qué tal?
1: Ese tono nos de aplaudir.
0: Y sin embargo, si digo, las 5:34 con nosotros, ¡Torito!
1: ¡Bravo!
0: Pues yo creo que tenéis que estar un poco a favor de obra, que es mala hora, pero bueno.
1: Estamos muy orgullosos de ti, muy bien trabajado, churra.
0: ¿Necesitáis cantar un poquito para alegraros? Tenemos a Carlos, ¿qué opina? ¿Con qué canciones ha salido a la calle?
3: De Keanu Reeves, que hemos cantado. Estopa y Sergio Dalma, para Keanu Reeves, que se lo merece.
1: ¿Lo entiendes? Está súper enlazado.
0: Sí, sí, claro, sí, sí, sí, es una cosa. También es cierto que con el jaleo del comienzo, el pobre Carlos me escribió como diciendo, no me habéis mandado ninguna
3: claro,
0: canción.
3: Lo que hacer,
0: y
3: si
0: dije, haz la que quieras. Pues dos canciones que te encantan, de Estopa y de Sergio Dalma. Salimos a la calle con Carlos.
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0: ¿Qué pasa, Torito? ¿Qué pasa?
1: ¿Qué? Es que parece que veo las caras de Belmez, una aparición. La fulares, que ya no lleva fulares, ya se ha recuperado de la mano.
0: ¡Qué maga!
1: Ay, por favor, bienvenida, cariño.
0: A ver, ¿cuántos somos en mesa? Uno, dos, tres. Te invitaría, Gema, pero no puedes entrar, lo siento.
1: Churrita, mándame
0: capacidad
1: un WhatsApp,
0: máxima, seis personas. Lo siento. Ay, pero que nos alegra mucho verte. Te hemos echado de menos.
1: Hemos preguntado muchísimo por ti.
0: Sí.
1: ¿Qué número de temporada es la que vas a hacer de,
0: la 30
1: de Juan Ramón?
0: ¿La 8?
1: La 8, wow. Muy orgulloso, ¿eh? Dura más que los presentadores. Ella.
0: Que Juan Ramón no lleva tanto, es cierto. Esta es su segunda temporada, pero ella ha sobrevivido a todo.
1: Hombre.
0: Ha sobrevivido a Cuní.
1: Sí, sí, sí. Es que ella me contó un día. Bueno, no sé si se puede contar.
0: No.
2: Seguramente no.
1: No,
0: creo que parte todo de una pregunta que le hiciste.
1: No, no es malo, pero me dijo que normalmente las temporadas.
0: No, ya sé lo que vas a decir. Déjalo, que nos metemos en un lío. Y además que tenemos a María esperando. María, buenos días.
3: Hola, buenos días, ¿qué tal?
0: ¿Cómo estás?
3: Pues nada, muy bien, al trabajo que voy.
0: Ole, tú, ¿a qué te dedicas?
3: Soy vigilante de seguridad.
0: Ay, qué bien, necesitamos más mujeres que sean vigilantes de seguridad. ¿Y de dónde llamas?
3: De Jerez de la Frontera.
0: De Jerez de la Frontera. Tenemos aquí a una nueva incorporación que se llama Samantha Gilabert, cantante. Hazle una mini entrevista a María para sentirla un poquito más nuestra.
4: María, ¿cómo estás?
3: Bueno, muy bien, muy contenta.
4: Cuéntame,
3: muy bien.
4: ¿Qué horóscopo eres?
3: Aries.
4: Perfecto, nos encantan los Aries. Somos pro Aries en esta radio.
0: ¿Tú qué signo eres?
4: Yo soy Acuario.
0: ¿Y Acuario y Aries qué tal se llevan?
4: Súper bien, los dos somos
0: ¿sí?
4: aire.
0: Hombre, sí. Claro.
4: Pío, pío. ¿Qué edad tienes, María? Cuéntame.
3: Bueno, la edad no se pregunta, ¿no? Era así, ¿no?
4: Estamos haciendo un pequeño reto de unos regalos. Estábamos esperando.
1: Ella tiene un queso en cada pierna, ¿eh?
4: Claro. No, pero
0: podemos hacer la pregunta de otra forma. ¿Tienes más o menos de 35?
3: Exactamente, tengo menos. Tengo más, perdón, tengo menos.
1: Quisiera tener...
0: Algo podemos hacer.
3: No. Quisiera tener menos, pero tengo más.
0: Pero pues eso nos vale.
1: Me cae bien. Además, yo estuve en Navidad en la tamborada. ¿Cómo se llama lo que hacéis en Navidad de Jerez?
3: Zambombada,
1: o ¿sabes?
3: Zambombada.
1: De los gitanos allí que cantan en las plazas. Fue un sueño hecho realidad. Sí. Y yo creo que se merece el queso.
0: ¿Merece el queso?
1: Hombre,
4: por supuesto.
1: ¿Qué puedes hacer tú para conseguir un queso de Menorca? ¿Me podrías cantar algo que yo diga, esta mujer tiene mucho arte para yo mandarle esto?
0: Eso es.
1: Que esto no entra en un sobre, ¿sabes? Víctor, nuestro productor, tendrá que pagar, ¿sabes? Un peaje. Cántanos algo, churrita.
3: Mira, yo de cantar, la verdad es que no, ojalá me hubiera sabido cantar, pero es que yo te pongo a cantar y con el tiempo tan bueno que hace voy a estropear el tiempo.
1: Pero es que necesitamos que cantes mal, ¿sabes? Porque cantantes ya tenemos contratadas.
3: Ahora no se me ocurre nada. No se me
4: una
3: ocurre
4: de Andy
3: nada.
4: Y Lucas.
0: Por ejemplo, son de amores. Venga, va, y cantamos contigo.
3: Espérate, empezar vosotros y yo sigo. Porque
4: son
3: es que ahora mismo
4: de amores.
3: Me coge. Amores que matan. Amores que...
4: Es que lloran. Amores que... Amargan.
0: Bueno, suficiente.
1: Suficiente. Te
0: Torito,
1: mereces el entregale queso, cariño.
0: El queso de Torito
1: queso,
0: de Menorca.
1: ¿Te gusta el queso o no? ¿O eres alérgica?
3: Sí, me encanta. Que va, alérgica. No. Gracias a Dios no soy alérgica a nada.
1: Uy, qué maravilla. Solo a los hombres, ¿no?
3: Bueno.
1: Tiene pinta estar separada.
3: No, a todos. A algunos sí te digo la verdad, pero no a todos. Yo no vengo a todo el mundo en el mismo saco. Nunca.
1: Hombre, pero tuviste un mal amor. Piensa que esto puede ser el programa.
0: Todo esto lo hemos deducido porque te hemos preguntado el signo del zodiaco. A partir de ahí nos vienen cosas, lo vemos, deducimos.
1: ¿Sabes por qué lo he deducido? Tú eres es muy difícil trabajar de noche. ¿Cuántos años llevas trabajando de noche?
3: Pues más de 30 años.
1: 30 años trabajando de noche y no separarte, eso es dificilísimo.
0: Sí, ¿tú
1: me
0: crees?
1: ¿Equivoco o no?
3: Oye, a lo mejor no, porque cuando te ves poco, lo mismo luego...
1: Claro, pero en tu caso, ¿estás separada o no?
3: Sí.
1: ¿Ves? Es que no hace falta ser pitonisa.
0: Fuera bromas,
3: Torito,
0: esto...
3: eres un fenómeno, ¿eh?
0: Sí
3: eres
0: que
3: un
0: lo
3: fenómeno.
0: Es. Y de eso quiero hablar. Torito, ahí donde le ves, que tiene tanta chispa, que es tan rápido, para los en las que le acabáis de conocer, Torito ve cosas... que el resto de los seres humanos no ven. Ahí lo dejo.
1: Que si no me hubiese metido muchas tortas
0: claro,
1: en la calle.
0: Hay que saber a quién acercarse y cómo.
1: Soy
0: sí,
1: tu
0: sí.
1: Aramis.
0: Tiene mucha sensibilidad. Bueno, María, que te enviamos el queso. Vale, cariño, no cuelgues que te dejan, que te tienen que pedir los datos.
3: Oye, una cosita nada más, ¿podría llamar otras veces?
0: Las veces claro. que quieras. Perdona, aquí ¿ya? hay gente que llama que...
1: Claro, de hecho...
0: Les tenemos guardados en la agenda.
1: De hecho, la semana que viene traeremos el jamón para que te hagas el no
3: venga,
1: de Navidad.
3: Venga, claro.
0: Perfecto. Y unos picatostes.
3: Apuntarme ya. Apuntarme.
0: No, llama tú las veces que quieras, ¿vale? Aquí estamos para ti.
3: Sí, lo sé, es broma.
0: Un abrazo.
3: Encantada, un abrazo muy fuerte para adiós, todos. María. Adiós.
0: Vamos a seguir hablando de temas, vamos con el siguiente, adelante.
2: Nepo Baby.
0: ¡Vamos!
1: Venga, Jules Janeiro.
0: ¿Quién es, Torito?
1: Jules Janeiro,
0: Jules Janeiro, no, ¿quién canta, digo?
1: Ultramor, ¿verdad? Está, yo qué sé quién es esta mujer.
0: Pero dice Tatiana, ¿quién es?
5: Geno Machado.
1: ¡Oh, cariño! Claro. Yo la tuve en primera línea desnuda, Geno, claro. Es un sueño. Sí. Un beso, viva Canarias.
5: Bueno, pues su hijo mayor parece que también va a dar el salto a la música. Él se llama Marcos Santos y lleva 7 años formándose para poder dedicarse profesionalmente al mundo artístico. Ahora está preparando su primer lanzamiento musical, un proyecto que ha compuesto y producido él, como dice su madre. Además, Marco busca reconstruir una carrera desde abajo y aprender a lo largo del proceso, poquito a poco.
0: Poquito a poco, y aprovechando las oportunidades, que yo creo que al final es lo que busca todo el mundo, tener una oportunidad. ¿Qué opinión nos merecen tú como artista que eres y que a ti nadie te ha regalado nada, Samantha? Ser hijo de, ¿qué opinión te merece?
4: Es que nadie elige de dónde ha nacido o en qué casa. Sin ir más lejos, todos los Flores son Nepo Babies. Y tienen un talento inmenso, tienen un carisma heavy y han currado mucho. Luego hay gente que es Nepo Baby que no ha currado nada, pero tiene el apoyo de ser hijo de y tener el apellido. Es que creo que tendríamos que ver el contexto de cada persona.
0: Carlos, ¿qué opinan como persona talentosa?
6: Gracias. Pues a ver...
0: Sin padrino...
6: Efectivamente. Bueno, ¿tú quieres ser mi padrino?
0: Me llega un poquito tarde.
6: ¿Lo has rechazado?
0: Ya.
6: Bueno, pues nada.
0: Acércate al micro, anda.
6: Que, a ver, el chico este lo
0: no,
6: estaba...
0: no, todavía Carlos Copina no ha hablado del cambio de micrófono. Será el siguiente fascículo.
6: Yo no hablo más ya. Que, no, he buscado al chico este y el chico se lo está currando él porque tiene.
0: El hijo de Geno.
6: Sí, tiene 545 seguidores en Instagram. O sea que no es una cosa en plan de que le han crecido aquí la gente.
0: Los
6: podemos
0: enanos.
6: Seguirlo, de hecho. Has mirado el móvil. Si quieres, le seguimos todos a hacer.
0: A una ¿le seguimos a la vez todos a Santos?
6: Venga, vamos le seguimos a todos. Igual la gente en casa a ver. Que le siga, a ver si sube.
0: Espera, vamos a buscarle.
4: ¿Cómo se llama, perdón?
6: Es Santos Marcos con dos S. Santos con dos S.
0: Con dos S, las S que vienen con Santos.
6: Perdón, sí, la segunda S.
4: Pues
6: la
4: jamás podrá presentarse Operación Triunfo.
6: XMX.
0: XMX.
6: Entonces tiene 552 ahora mismo.
0: Le tengo, sí. Mira, le sigue Héctor a la Abadía, sí, anda que no ha corrido.
6: A ver si consigue
0: Santos,
6: que
0: la siguiente, o sea, santos.s.xmx. Le damos a seguir todos, luego le dejáis
6: y también
0: seguir.
6: Los oyentes, para que suba un poquito.
0: Venga, sí. A la de una, a la de dos y a la de tres. Venga.
6: 554 ya. Mira, subió dos.
0: Geno, hay que recordar que fue la primera expulsada de la primera edición de Operación Triunfo, o sea, la primera expulsada de todas las ediciones en la historia mundial de Operación Triunfo.
1: Vamos a llamarla, ¿no?
0: A Geno.
1: ¿Voy a llamarla, no? Nah, es que verdad que quedarías una hora menos.
0: Venga.
1: Bueno. La primera llamada de la temporada, ¿no?
0: Vamos a llamar. Venga, dale.
1: Venga, Geno.
0: Manos libres, Geno. Vamos allá. Creo que yo también tengo el teléfono.
1: Es muy simpatiquísima.
0: Hombre, ahí está. Primera llamada.
1: 4:44 en Canarias.
4: La pobre, qué susto se va a llevar.
0: Que no, que te llama Torito a las 6:45, te vas a asustar.
1: ¿Sabes cómo se llama el niño?
0: Santos.
1: Santos.
0: Se apellida como yo, de seguro.
1: ¿Cuántos años tiene? ¿Habéis dicho?
0: 18.
1: O sea, puede ser que viva con ella, ¿no?
0: Pues igual. Sí.
1: O sea, que no lo pase.
7: La persona a la que has
1: llamado. Ay, ay, ay.
0: Bueno, le hacemos nota de audio a lo
1: qué
0: mejor.
1: Qué raro que no esté disponible, ¿sabes? A estas horas.
0: Es verdad, Geno.
1: ¿Sabes? Yo creo que mañana tendrías que tener una entrevista con el hijo de Geno aquí. Yo te lo gestiono.
0: Se lo proponemos. ¿La habéis empezado a seguir?
1: Sí, claro.
5: Sí. Venga.
1: Me ha sorprendido un montón una cosa que ha quedado así como entre bambalinas. Has contado, reina mía, que no, nunca puede presentarse a Operación Triunfo.
0: ¿Por qué?
4: Ninguna persona que tenga contacto con Jazz Music... con alguien que ha estado dentro de Operación Triunfo, hijos de tal, no puede pasar un casting porque habría favoritismos.
6: Pero contacto es muy amplio. Yo puedo ir ahora, porque soy amigo tuyo.
4: No, pero no conoces a Noemí Galera ni tienes a nadie en Jazz Music.
0: De todas formas, el hijo de Beatriz, me parece que se llamaba, de Operación Triunfo 3, la hija, disculpa, sí que se presentó.
4: Pero no entró.
0: No entró, exacto.
4: Jamás podré entrar a Operación
0: es
4: Triunfo porque habría ahí algún favoritismo. Imagino, primera edición.
0: A ver, favoritismo.
4: Dos veces se noté.
0: Quien dice favoritismo dice que al final hay contacto previo.
4: La gente diría que esto es porque tiene enchufe, entonces hay...
0: Amaya, por ejemplo, estuvo en el número uno programa de Jazz Music en Antena 3 y después entró en OT 2017.
4: 8 años.
0: Oye, y hablando de volver a entrar y demás, ¿Va a haber reunión de Operación Triunfo? Y en el caso de que lo haya, ¿tú acudirás a ese reencuentro?
4: Voy a decirlo.
1: Ole.
4: Hay gente que sé que la han invitado.
0: Sí.
4: Y a mí todavía no.
0: No, pero si Tinet Rubira dijo que estabais todos invitados.
4: Mentira.
0: Pero haz un llamamiento ahora mismo a Tinet, por favor.
4: Tinet, sé que has invitado a gente. He visto el mensaje. Invítame.
0: Que sí que estás invitada, hombre. Mira, tengo que decir una cosa.
4: Recibir la invitación.
0: Yo tengo que decir una cosa. He hablado con Tinet, ¿vale? Uh-huh. Hace unas semanas. Y Tinet me dijo, a ver, hay que tomárselo con un poquito de calma porque hay que darse cuenta de que son 100 y pico personas las que han concursado en Operación Triunfo.
4: El mensaje que vi era de mayo.
0: ¿De mayo? ¿El cantante?
4: No, del 18 de mayo de 2026.
1: ¿Pero ha invitado a alguien de tu edición?
0: Muy buena pregunta.
4: No.
0: No, pues igual, hombre, todavía hay que darle tiempo, tal vez Samantha.
1: Va del uno y va llamando en la agenda.
0: Exacto.
1: Hombre, ahora está hablando con Bisbal y hasta que llegue el tuyo le queda un mes.
0: ¿Esta es como picadita?
4: No, pero sé que ha invitado a toda una edición. No voy a decir cuál.
5: Sí.
4: Ya, mira, a nadie.
1: Aquí el primer día, ya que hablas del todo.
4: Es a verdad. Toda la edición del 18 la ha invitado.
1: La
0: no,
1: 18.
0: No es que la del 18 moló mucho, ¿eh?
4: Perdona, ¿y la nuestra?
0: La vuestra de 2020, ¿verdad?
1: La del 18 es la de Aitana.
4: No, no, no, no, la del 17.
0: Albarreche,
4: Natalia
0: Julia Medina.
4: Medina. Julia Medina, claro.
5: Ah, o sea, Julia estará invitada, entonces.
0: Claro.
4: Por supuesto.
0: Bueno, pues ya lo analizaremos. Vamos con el siguiente tema. Adelante, chicos.
2: Abandonado.
8: No corras mucho, papá.
0: Hombre, pues no. No corras. No corras que te has dejado a alguien. Tatiana, ¿qué ha pasado?
5: Hombre, ha pasado que un padre ha olvidado a su hijo de 10 años en una gasolinera de Cáceres y ha tardado 140 kilómetros en percatarse.
0: Según la poca comunicación hay, ¿eh? Vamos,
5: aquí hay algo.
0: A ver, nos lo vamos a tomar desde la risa, por supuesto, aquí Torito respetamos todo y
1: respetamos,
0: nos preocupa todo.
1: Todo y muy orgulloso de él, pero con lo que habla un niño de 10 años, no enterarte durante 140 kilómetros.
4: Es que me sorprende.
1: Que conduces 2 muy kilómetros fuerte. Con tu hijo y ya tienes ganas de parar a comprar una. Matutano.
0: Tatiana, ¿y qué más? Perdona.
5: Claro, lo curioso es que el adulto viajaba junto a un amigo y el hermano del niño que tenía 7 años.
0: Ah, que también había otro crío ahí.
5: Claro, estaba el hermano.
0: ¿Pero no hablan los niños o qué?
5: Yo ahí es donde no cuadro.
0: A ti te huele mal.
5: A mí me huele rarito, pero bueno, según las imágenes de la cámara de la estación de servicio, el menor aparentemente abandonó el vehículo sin que nadie se diese cuenta. 140 kilómetros después, el padre se percata y el niño está con la Guardia Civil en la gasolinera.
4: Me huele a abandono y...
0: ¿Tú crees? No.
4: Tú te dejas a un niño de 10 años.
0: Si te vas a dejar, te los dejas a los dos ya.
4: Y otro hermano de 7 años.
0: Puede pasar, Samantha, no seas así.
4: No sé, amigos, no sé.
1: Hay gente muy despistada y hay gente muy pasota, ¿eh?
0: También.
1: Yo es que a mi hijo no hay día. Yo voy a un parque desde bien pequeño a él y no dejo de mirar a mi hijo. De hecho, mi hijo tiene 9 años y solo ha dormido un día en su vida en casa de un amigo.
0: ¿Y por qué? No te hace gracia.
1: Fue en casa de Pilar y Sergio. Había cámaras, si no, no hubiese ido.
0: Están los paparazzis en la puerta y dicen, aquí no secuestra nadie.
1: Si no es así, no llega a ir. Pero yo voy este año que me he chupado todos los buffets de las islas.
0: Claro, lógico.
1: Yo veo a niños comiendo solos en los buffets y en la piscina para arriba, para abajo, y son más pequeños que
0: por supuesto que estamos a favor de que hay que cuidar a los críos, que hay que estar atentos y demás, pero yo he comido solo con 8 años y estoy bien y todavía no
1: sé. A ver,
0: sé.
1: Yo cuando tenía 8 años y 9 y 10, yo soy de un pueblo de Menorca y yo iba a clase en bici. Hoy en día yo no dejaría a mi hijo que fuese en clase.
0: ¿Y por qué? ¿Qué ha cambiado? Vamos a tener una sección dentro de muy poco, si todo sale bien, que tengo que consultarlo, acerca de esto, de cómo han cambiado las cosas con los críos en el pasado y cómo son ahora en el presente. ¿Qué ha cambiado tú que fuiste niño y ahora eres papá?
1: A ver, yo tal vez no ha cambiado tanto, pero como todas las cosas malas trascenden tanto porque hay móviles y últimamente se ve todo.
4: Exacto.
1: Y ahí los padres somos más concienciados de las cosas que le pueden pasar.
0: O sea, lo que ha cambiado igual es que hay más miedo.
1: Pues perfectamente, somos mucho más. A ver, un niño de 10 años en mi época, yo estaba mucho, mucho más tiempo en la calle que mi hijo.
0: Uh-huh.
1: Tenemos más miedo, se retransmite todo. Está Ana Rosa poniendo miedo y todo, ¿sabes?
4: Todo el rato.
0: Sí. Claro que sí. María Nisa, tú desde Barcelona, ¿qué piensas?
4: Bueno, yo pienso también que otro de los factores es todo esto de la digitalización y todo el acceso que tienen los niños a Internet, ¿no? Que hay que controlarlo muchísimo. No sé, ¿qué gestión haces tú, Torito, con tu hijo? ¿Te lo puedo preguntar?
1: Claro.
4: El tema, pues redes y todo esto, ¿dejas que mire mucho el móvil? Quizá puede, ¿no?, empaparse de alguna información que no le vaya...
0: ¿Te coge el móvil,
4: tu
0: hijo?
4: ¿Cómo gestionas tú esto? Porque es un tema, ¿eh?
1: Es que mi hijo es el raro de... A ver, raro. Tenemos una educación que cuesta mucho más como padre, porque claro, lo fácil es darle el móvil a tu hijo para comer tranquilo. Mi hijo no tiene videojuegos, no juega videojuegos.
0: Doy fe.
1: No tiene
0: Nathan
1: tablet.
0: Mira los ojos, eso es guay.
1: Yo desde bien pequeño me llevo una caja de pinturas y pintamos en los manteles de cuando vamos a comer fuera. A ver, yo miro a mi alrededor y somos los extraños. Alrededor, mi hijo mira y todos los niños que hay en un restaurante están con el móvil. Sí. Y el padre está perfectamente con su pareja cenando y brindando.
0: ¿Cuál es la trastada que os han hecho vuestros padres que aún recordáis, que a lo mejor hoy en día podría estar, digamos, sujeto a controversia, vamos a decir? Porque, a ver, mis padres no me han abandonado, pero me podían haber abandonado en el pueblo e irse sin mí, sin ningún problema. De hecho, tengo que decir que tengo una amiga que una vez llegó al trabajo y dijo... Ostras, he dejado a la hija en el colegio. Y llamó al colegio y dijo: disculpa, ¿tienes ahí la mochila de la niña? Porque es que no sé si le he metido. Sí, sí, está aquí todo. Dijo: ah, vale, he dejado a la hija en el colegio. Es que eso pasa. ¿Os ha ocurrido a vosotros en algún aspecto?
5: Yo con mis padres. Claro. Mis padres con mi hermana, pues tenían ahí una relación complicada porque mi hermana era muy llorona y muy gritona. Entonces, para que aprendiese, lo que hacían era esconderse cuando se ponía a llorar y la dejaban ahí llorando, obviamente vigilándola, pero la niña se pensaba que nos habíamos ido. Y yo me iba con mis padres. Yo decía, sí, hombre, me voy a quedar con la llorona.
4: Traumita.
6: ¿Y tú, Carlos? Yo no recuerdo por qué, pero me han contado que aparentemente un día me dejaron en la mesa de la cocina, siendo un bebé, y aparecí detrás del radiador, entre la pared y el radiador ahí.
0: Enganchadico.
6: Sí. Pero sí que recuerdo mucho que os pasará seguramente cuando eras pequeño y en dos situaciones. Una, cuando tus padres llegaban tarde a recogerte al colegio, que parecía que no venían, y la que peor llevaba era cuando estabas en la cola del supermercado con tu madre, con el carrito,
0: bueno,
6: ibas a pagar y decías, uy, que me he olvidado algo. Y dices, que me toca pagar ya, que no tengo dinero, que
0: pero
6: soy un niño.
0: Pero eso me sigue pasando y yo lo paso
6: todavía
0: falta.
6: Pasa de mayor.
0: ¿Verdad? Ver cómo te vas acercando y qué haces en ese momento.
6: Claro.
4: Y tú, por favor.
0: Y en la cola de facturación también suele pasar.
6: Claro.
4: Donde sea.
0: No falla.
4: Sí, mira que es fácil comunicar. Mira que me espero aquí, que está mi amigo, mi amiga, mi pareja.
0: Claro.
4: Pero, bien, pero es como... No, no me quiero enfrentar
1: mucho estrés,
4: a esto.
1: Hay que decir que este verano yo he estado muchísimo, bueno, que como he tenido por fin vacaciones durante un mes, que no había tenido un mes seguido de vacaciones, he disfrutado tanto de mi hijo y he hecho tantas cosas.
0: Qué bien.
1: Hemos buceado en Menorca, hemos hecho de todo, que me da hasta, es el primer año que me pasa, que va a empezar el cole y me da hasta cosita. Que
0: sí, tienes como esa cosa de la...
1: Lo normal era que empezaba a las 9 y a las 8:30 estaba yo ya en la puerta dejando al crío, Pero ha sido fantasía.
0: Bueno, claro.
1: Disfrutando de las playas de Menorca. O sea, que me pasó en una playa.
0: Dime rápido, venga.
1: Estamos en la playa, la mejor. ¡Ay! Pues al menos. ¿Esta grama qué es?
0: Pues porque hoy tenemos la final de Grand Prix.
1: Eso merece la pena.
0: El Grand Prix del verano que termina hoy se enfrenta a Polinyà de la provincia de Barcelona con Quintanar del Rey de la provincia de Cuenca. Bajando un poco, que escucho más a Ramón cantar que a mi propia voz. Y... pues que hoy va a ser a las 9:45, hay una final de infarto en la 1 de Televisión Española y que tenéis que estar todos atentos a Grand Prix.
4: Hombre.
6: Todo el verano. Claro. Todo España te ha visto, Gorka,
0: Sí.
6: ¿Cómo te llega la gente en redes con lo del Grand Prix,
0: Pues es que sí. Y tú siempre tratando, hay temas delicaditos. Hoy no sé.
6: Malo, este
0: no, es súper bueno, bueno todo lo que está pasando.
1: Me lo sé de memoria. Estoy deseando, a ver, si yo me he chupado toda la edición a tope de power.
0: Porque
1: estoy deseando
0: de
1: ver la tirada de bolos de Culete.
0: Es que Culete ha dado mucho juego, el tío.
1: Así al chaval este de 22 años, la fuerza que tiene.
0: De Quintanar del Rey.
1: Es que, a ver, es real que es un programa que le gusta muchísimo a toda la familia. Y es que es real. Yo lo vivo en mi casa.
0: ¿Sabes quién es de Polinyà?
1: La diva salvaje.
0: La diva salvaje.
5: Esta noche hay una cita pendiente en la plaza del Ayuntamiento de Polinyà con una pantalla gigante, obviamente, que la han puesto en todos los programas que salía Polinyà.
0: Sí.
5: A ir a ver allí la final. Yo no puedo ir, pero yo os acompañaré.
1: ¿Ya lleváis tres pantallas,
5: Madrid,
1: no? Porque claro.
5: Sí. El presupuesto del Ayuntamiento
0: falta.
5: No sé.
0: A ver, cuando termina el programa no hace falta tirar la pantalla y luego comprar otra.
1: No,
0: es que además, se puede reciclar.
1: El año que viene tal vez hacéis Grand Prix All Star. Será un sueño con todos los pueblos ganadores.
5: Oye,
0: sería muy buena
5: idea.
1: Hombre, yo lo haría. Habría muerte. Sí.
0: Bueno, pues nada, que hay que ver que ya termina la temporada, que comienza prácticamente el otoño en cuanto acaba el Grand Prix del verano. Y ahí estaremos, que lo vamos a pasar muy bien, como lo hemos hecho todo el verano.
1: La última grabación, a ver, el programa no es directo, pero es casi directo.
0: Es casi
1: la última
0: falso directo.
1: ¿Cómo sentiste la última grabación? Porque es un formatazo que te has hecho.
0: Pues te puedes creer que, por ejemplo, con mi compañera Lala estaba como más melancólica. Decía, Dios mío, ya no vamos a volver. Pero como yo sabía que quedaba todavía la emisión y que todo lo bueno iba a llegar, no sentí especial sensación de despegue o de pérdida o de final de colonias. No, seguramente esta noche haya mucha emoción, haya muchas ganas de pasárnoslo bien. Tengo muchos vídeos que he grabado que subiré a mis redes sociales. Me podéis seguir en Gorka Rodríguez, me buscáis. Y han pasado cosas muy, muy, muy guays. Y si os parece, mañana lo hablamos.
5: Hombre, por supuesto. Mañana, sí.
0: ¡Que nos tenemos que ir!
1: Ay, cariño, porque la Fulares ya quiere minutos de su programa. Claro, normal, ¿sabes? Después de tanto tiempo de baja.
0: ¿Cuánto tiempo has estado de baja, Gema? 3 meses. Ostras, es mucho.
1: Muchísimo.
0: Pues se te ha echado de menos. Y Juan Ramón Lucas me consta que también te ha echado de menos.
1: Sí.
0: Y ahora llegan las mañanas de Radio Nacional con las noticias que verdaderamente importan. María, ¿qué tal el estreno? Bien, ¿no?
2: Muy bien, genial, por supuesto.
1: Me he portado muy bien contigo, ¿eh?
2: Te has portado genial, Torito.
1: ¿Sabes? Prometo hacerte un fular de ganchillo.
2: Vale, yo lo esperaré con ansia.
4: Ah, yo también quiero.
0: Samantha Gilabert también quiere.
1: Y además, tú te tienes que cuidar la garganta prodigiosa.
2: Por favor.
0: Claro que sí.
1: Son muchos años de carrera.
0: Torito, gracias. Marianisa, gracias. Samantha, Carlos, ¿qué opinan? Tatiana Muñoz, muchísimas gracias a todos. Nosotros nos vamos. Continúa la programación de Radio Nacional de España. Mañana a las 4, más Despertador. Adiós.
1: ¡Bravo!

0: Son las 6, las 5 en Canarias.
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0: ¿Qué tal? Muy buenos días. Miércoles 2 de septiembre, día de Ceuta, y en Ceuta empezamos. Aunque acaso no fuera impertinente precisar que el comienzo con Ceuta en realidad lo que nos hace es ponernos ante lo que puede ser otra crisis de credibilidad del gobierno. Porque lleva, ya sabe usted que sigue las noticias, lleva toda esta semana tratando de explicar su condescendencia con Marruecos en la falta de evidencias sobre su implicación en la crisis. La implicación de Marruecos, digo. Lo dijo ayer la portavoz Elma Sainz tras el Consejo de Ministros. Nos lo había dicho casi igual en la víspera, el lunes, cuando amanecía este programa en Ceuta, añadiendo además que Marruecos colabora en la solución.
2: El gobierno trabaja siempre con evidencias, con certezas, y no existe ninguna información para atribuir a Marruecos una responsabilidad. Y no es más, como ya hemos dicho más de una ocasión, esta resolución, esta situación excepcional, pues no hubiera sido posible sin esa colaboración de un país al que el gobierno considera un socio leal. Y yo creo que, bueno, pues eso es lo que tiene que hacer un gobierno, es trabajar con evidencias y con certezas.
0: Bueno, pero hete aquí que existe un informe de la policía entregado a la jueza que investiga lo sucedido en Ceuta, que ha trascendido a través de una información del diario El Español, y por el que el ministro del Interior ha pedido explicaciones al director de la policía. ¿Y qué dice ese informe? Pues no canta precisamente las bondades de ese socio leal que se supone es Marruecos. Según cuenta en El Español nuestra compañera María Peral, la policía española sostiene que la invasión de Ceuta fue guiada por gendarmes marroquíes a las órdenes de agentes de paisano. ¿Por qué? ¿Para qué? Desestabilizar, colapsar el sistema fronterizo y eliminar la capacidad de respuesta de España. Ya digo, el ministro Marlaska ha remitido una carta que se ha conocido esta pasada madrugada al director general de la policía para que le dé explicaciones sobre esto. Se lo vamos a contar hoy en el programa y le vamos a preguntar naturalmente también al responsable del gabinete de crisis, el ministro Ángel Víctor Torres, que estará hoy en las mañanas de Radio Nacional. En este día en que Europa se ha puesto en jarras, sí, bueno, no mucho más, hay que decirlo también, anunciando sanciones a Rusia. Después, las más graves que se hayan producido, según Katia Kala, la responsable de Exteriores de la Unión, después de que Alemania haya acusado directamente a Moscú de estar detrás del dron cargado de explosivo localizado hace un mes en el aeropuerto de Leipzig, tal y como confirmó ayer el ministro alemán del Interior, Alexander Dobrindt.
3: Russland den hybriden Angriff in Leipzig am 4. August zu verantworten hat.

Esta canción es ahora mismo la número uno del mundo en Spotify. Eso en sí mismo es noticia, claro. Pero es que esta mañana nos vamos a detener en ello porque contiene la noticia una peculiaridad nada menor. Y es que esta cantante, llamada Judeline, es española. Gaditana de Barbate, por más señas, ha conseguido algo que ni la mismísima Rosalía, número uno ahora mismo en Spotify. Y esta mañana, al empezar este tiempo de noticias, pues ¿qué quiere usted que le diga? Nos apetecía compartirlo con usted.

0: Y esta mañana, a esta hora, 6:04, los deportes. Ha sido una noche muy movida en las oficinas de los clubes de primera y segunda división. Hoy se ha cerrado el mercado de fichajes en España. Gonzalo Acuña, buenos días.
1: ¿Qué tal, Juanra? Buenos días. Con dos clubes como grandes animadores del mercado, son el Deportivo de A Coruña, que ha conseguido las cesiones de Marc Casado y de José María Jiménez, y el Racing de Santander, que en las últimas horas ha incorporado hasta cuatro fichajes, entre ellos el de Pablo García, un canterano del Betis. Es una de las imágenes de la última noche, que abandonaba entre lágrimas la ciudad deportiva del Betis tras conocer que se va a Santander. El nombre propio del mercado es Julián Álvarez, se queda en el Atlético de Madrid y además tendrá un nuevo competidor por ser el 9 del Atleti, Jonathan David, que llega cedido desde la Juve. Y el gran movimiento del último día, porque lo de España a nivel de números han sido cosas menores, 145 millones de euros ha pagado el Manchester City al Chelsea por Enzo Fernández, convirtiéndose en el fichaje más caro de la historia de la Premier.
0: Y el tiempo, esta noche muchos habrán tenido que volver a sacar los ventiladores para poder pegar ojo. El calor no da tregua esta semana y se espera que mañana jueves alcance su pico con máximas superiores a los 40 grados en buena parte de la península. Hoy a partir de la una del mediodía se activan los avisos en cinco comunidades donde los termómetros rondarán los 35. Lo peor se espera en Andalucía, en puntos de Sevilla, Córdoba y Jaén. El aviso será en naranja. Alex Yorca, buenos días.
2: ¿Qué tal? Buenos días. Aquellos que han echado de menos las altas temperaturas estos días, hoy están de enhorabuena. La llegada de una masa de aire cálido, seco y con polvo en suspensión va a provocar un ascenso palpable de las temperaturas, que se va a notar principalmente en el Valle del Guadalquivir y en zonas como Córdoba, Toledo, Jaén, Madrid o también Zaragoza. Todas estas capitales van a vivir una jornada en la que se van a superar los 35 grados. Tendremos cielos despejados en la península y en Baleares, con posibilidad de nubes bajas y de lloviznas aisladas. Por la tarde, algunas nubes de evolución podrían traer tormentas al tercio oriental peninsular, con viento muy fuerte e incluso granizo. Por ello, hasta 6 comunidades presentan avisos amarillos por altas temperaturas y otras 3 han activado la alarma por lluvias. Pese a este incremento inusual de las temperaturas, la Agencia Estatal de Meteorología descarta que estemos ante una nueva ola de calor. Eso sí, la noche de hoy se presenta tropical y calurosa. Y es que el verano no entiende de vuelta a la rutina.
0: Bueno, pues vamos a ir entrando ya en detalles de esta mañana de 2 de septiembre, día de Ceuta. Fernando Bayo, muy buenos días, Fernando.
3: ¿Qué tal, Juanra? Buenos días. Bueno, pues según informa el diario digital El Español, como señalabas, la policía ha enviado a la juez de la Audiencia Nacional, a María Tardón, que investiga lo ocurrido en Ceuta los pasados días 30 y 31 de julio, un informe en el que señala que la entrada masiva de más de 70.000 personas migrantes desde Marruecos fue guiada por gendarmes marroquíes, a las órdenes de agentes de paisano y con un fin distinto al migratorio. Cristina López Benedicto, buenos días.
4: Buenos días. Según publica El Español, el CENIF, que es la unidad de inteligencia de la Comisaría General de Extranjería, habría remitido a la juez María Tardón un informe en el que sostiene que la finalidad migratoria del incidente fue solo una cobertura formal de un proceso planificado, guiado por agentes marroquíes, uniformados y de paisano, para colapsar el sistema de control fronterizo y eliminar la capacidad de respuesta de España. Y añade que ello se pone de manifiesto por el hecho de que el 90% de los que accedieron ilegalmente a territorio español, los

0: Son hombres de 15 a 25 años, en su mayoría marroquíes y equipados con neoprenos, aletas y distintos tipos de flotadores. Prosigue el diario que el CENIF emitió el 29 de julio una primera alerta de riesgo de entrada en Ceuta y Melilla, previsto para el 30 de julio y por vía marítima. En la nota informativa enviada ese día a los puestos fronterizos de las dos ciudades se califica de riesgo extremo el escenario de acceso ilegal a nado y salto de la valla de forma coordinada. El informe subraya que una segunda convocatoria de llegada de migrantes prevista para el 15 de agosto fue totalmente controlada por los marroquíes y que lo ocurrido en Ceuta fue una operación de contrainteligencia ofensiva de manual, ya que ha tenido como efecto el cuestionamiento de los servicios de inteligencia y en particular el CNI.
1: Y esta madrugada hemos sabido, según cuenta la agencia EFE, que el ministro del Interior, Fernando Grande Marlaska, ha solicitado por carta al director general de la Policía Nacional explicaciones sobre esa información.
0: Sí, ante lo publicado por este diario, esta madrugada el ministro del Interior, Fernando Grande Marlaska, ha remitido una carta al director general de la Policía, Francisco Pardo, a la que ha tenido acceso la agencia EFE y en la que se lee: de ser cierto lo que publica este digital, necesito saber desde cuándo disponía la Policía Nacional de esa información absolutamente esencial para que, con independencia de las diligencias judiciales que pueda practicarse, yo, como ministro del Interior, pueda ejercer mi responsabilidad y, en definitiva, el Gobierno pueda adoptar las decisiones oportunas en relación con la crisis migratoria de Ceuta. Y añade Marlaska, se trataría de una información que, habiéndose declarado la situación de interés para la seguridad nacional, debe ponerse inmediatamente a disposición de los miembros del Consejo de Seguridad Nacional, de la autoridad funcional designada por el Real Decreto del Presidente del Gobierno y de los demás órganos competentes en este ámbito.
1: Gracias, Cristina. De ser cierto lo que publica este diario digital, necesito saber desde cuándo disponía la Policía Nacional de esa información. Es lo que escribe Fernando Grande Marlaska en esa carta que cita la agencia EFE y que ha dirigido al director de la policía. Ayer mismo el gobierno negaba que existieran evidencias, indicios o informe alguno de la participación de Marruecos en lo ocurrido en Ceuta. Elma Saiz es la ministra portavoz del Ejecutivo.
2: Nosotros hablamos de evidencias y no existe ninguna evidencia, ningún informe, ningún indicio de que Marruecos participara en lo que aconteció el 30 y 31 de julio.
1: Ningún informe, ninguna evidencia, ningún indicio. Desde el Partido Popular, Borja Semper decía ayer en este programa, en las mañanas de Radio Nacional, que no tiene tan claro que Marruecos no supiera nada de lo que iba a suceder el 30 y 31 de julio en Ceuta y lo que acabó sucediendo en esa frontera.
3: Bueno, el PP es consciente de que Marruecos tiene una responsabilidad, obviamente. Desde luego mucho más grande que la que el gobierno señala. Y desde luego que no parece que esté comportándose como lo que el gobierno define a Marruecos como un socio fiable.
1: En fin, todo esto en el día de Ceuta, el día grande de la ciudad autónoma, un 2 de septiembre, distinto al resto porque llega marcado por las movilizaciones previstas esta tarde a las 7, allí, bajo el lema Ceuta no se vende. Una marcha reivindicativa de la españolidad de la ciudad autónoma y en defensa de su frontera. Teresa Jiménez, buenos días.
4: Buenos días. Ceuta celebra su día porque un 2 de septiembre de 1415, en esta tierra, el rey Juan I de Portugal nombró a Pedro de Meneses gobernador de la ciudad. Hoy la disputa sobre su gobernanza vuelve al centro del debate.
5: Lo que está en juego en Ceuta afecta a toda España. La defensa de nuestra integridad territorial no es la defensa de la integridad territorial de Ceuta, es la defensa de la integridad territorial de toda España.
4: Es uno de los mensajes que Juan Vivas llevará hoy a las 12 al acto institucional en el Teatro del Rebellín. Acudirá con un discurso que estará marcado este año por la crisis migratoria, por el reto de alojar a miles de migrantes y agilizar sus triajes. El presidente ha pedido en las últimas horas la participación y movilización de todos los españoles en las protestas convocadas por la Federación Española de Municipios y Provincias. Aquí la marcha bajo el lema Ceuta no se vende partirá a las 7 de la tarde desde las murallas reales hasta la Plaza de los Reyes. Una jornada para celebrar la identidad de una ciudad que 6 siglos después mira su historia para reivindicar su futuro.
1: Decía Juan Jesús Vivas, el presidente de la ciudad autónoma, este pasado lunes que Ceuta es la causa de toda España. Y con ese espíritu la Federación Española de Municipios y Provincias ha convocado esta tarde a las 8 actos de apoyo a Ceuta en cientos de puntos de todo el país. También en Madrid, donde el Ayuntamiento del Popular Martínez Almeida no ha perdido la oportunidad de polemizar con Moncloa, acusando al gobierno de tratar de boicotear el acto de apoyo a Ceuta, negando los permisos para la concentración prevista hoy en la Plaza de Cibeles. El delegado del gobierno en Madrid niega este extremo, aclarando, eso sí, que una petición de manifestación no puede partir de un ayuntamiento, sino de particulares y organizaciones. Madrid, Laura Villalba.
6: Una puntualización jurídica, dicen desde la delegación, y un intento de boicot, según el ayuntamiento, matizado ante el revuelo generado. Todo empezaba por la tarde, cuando el consistorio informaba a los medios de una una circular que la delegación había enviado a distintos ayuntamientos, en teoría, para prohibir las manifestaciones convocadas.

0: Poco después, la delegación salía al paso negando la información y asegurando que se habían limitado a señalar que los ayuntamientos no pueden convocar concentraciones al estar reservado el derecho fundamental de reunión solo para personas, asociaciones o partidos políticos, no para administraciones municipales. Aclaraba también que la convocatoria sí se podía celebrar bajo la forma de acto institucional, si bien se enviarían a los cuerpos de seguridad necesarios para evitar incidentes. La delegación explica también que, aunque hay obligación de comunicar la convocatoria de manifestaciones, no tienen potestad para autorizarlas o denegarlas con carácter previo, y desde el ayuntamiento hablan de una absurda cuestión jurídica. La polémica ha saltado a las redes con mensajes de Feijóo o de la presidenta de la comunidad, Isabel Díaz Ayuso, que retaba al delegado a enviar a los antidisturbios.
1: Las concentraciones convocadas por la Federación Española de Municipios y Provincias escuecen particularmente en la sede del Partido Socialista en Ferraz, donde temen que estos actos de apoyo a Ceuta, a los que por cierto se van a sumar varios alcaldes socialistas, se conviertan en gestos de protesta contra el gobierno. El mismo Ejecutivo, que ayer aprobó un paquete de ayudas de más de 300 millones de euros para Ceuta, de los que más de un tercio, 120 millones, irán destinados a reforzar la acogida, especialmente de los menores migrantes, Cristina Ganuza.
2: La partida que más dinero recibe es el refuerzo de la acogida de los migrantes, 120 millones. Seguridad y servicios esenciales contarán con más de 100 y se destinan 80 millones a reactivar la economía, una cantidad que, según el Gobierno, supera de largo las pérdidas registradas en el último mes. Ahí encontramos ayudas directas para 4.000 empresarios y autónomos, ayudas de 5.000 euros por autónomo y de hasta 150.000 euros para las empresas, que podrán solicitarse desde el 14 de septiembre, aunque también habrá bonos de consumo y ayudas al transporte, por ejemplo, para impulsar el comercio y el turismo. El vicepresidente Carlos Cuerpo asegura que el plan se ha discutido con el gobierno de Ceuta y los agentes sociales y reconoce la urgencia.
3: No vamos a escatimar esfuerzos para que esta vuelta a la normalidad sea lo antes posible.
2: Entre las medidas para dinamizar la economía hay también otras de alivio fiscal que serán permanentes, como un aumento de la deducción del impuesto de sociedades y de las bonificaciones a la contratación.
1: Del exterior, Alemania acusa a Rusia de orquestar una guerra híbrida contra Europa. No estamos en guerra, pero somos un blanco diario de la guerra híbrida, decía ayer Alexander Dobrindt, el ministro del Interior alemán, en referencia al fallido ataque con drones explosivos en el aeropuerto de Leipzig del pasado 4 de agosto, que tenía como objetivo un avión de carga ucraniano. Los sucesos de Leipzig demuestran la urgencia de esta situación, añadía el ministro de Exteriores alemán, Johann Wadepool, quien aseguraba que no van a permitir que los ataques de Rusia dividan ni intimiden la cohesión social de Alemania. Desde Bruselas, Ursula von der Leyen ha mostrado en las últimas horas su apoyo cerrado a Berlín, ha prometido sanciones ejemplares contra Moscú, mientras las instituciones comunitarias buscan soluciones conjuntas ante el incremento de este tipo de acciones, incursiones rusas en países miembro como Estonia y Letonia. Corresponsal comunitario, David Buidero.
4: Sí, Alemania señala a Rusia y cuenta con la solidaridad y el respaldo de Bruselas expresados por la presidenta de la Comisión en redes sociales. Ursula von der Leyen promete unidad y que el apoyo a Ucrania continuará pese a la guerra híbrida rusa. Los ataques no quedarán sin respuesta, subraya von der Leyen, en la misma línea que el mensaje lanzado también por el presidente del Consejo Europeo, Antonio Costa. Habrá nuevas sanciones contra Rusia y la jefa de la diplomacia comunitaria, Kaya Kallas, adelanta que serán las más severas hasta la fecha.
5: We are also planning the most far-reaching sanctions against Russia yet.
4: Enfocadas hacia la industria militar rusa, que todavía utiliza componentes europeos. Kallas también ha anunciado la puesta en marcha la semana que viene de un grupo de expertos, veteranos, líderes políticos y militares, para que busquen fórmulas innovadoras para afrontar estos nuevos retos y cubrir las carencias europeas en defensa. Von der Leyen se reúne hoy con Mark Rutte para abordar la amenaza rusa y la situación en Ucrania. Como la alemana, el secretario general de la OTAN ha hablado con el canciller Merz y afirma que la alianza continuará reforzándose para disuadir a Rusia. Sin embargo, los ataques híbridos de Moscú en Europa están aumentando. Violaciones del espacio aéreo por aviones y drones. Los últimos esta misma semana en Estonia y Letonia.
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1: A las 9 de esta mañana conoceremos el dato actualizado del paro del mes de agosto, un mes tradicionalmente negativo para el empleo, puesto que marca el final de miles de contratos temporales en sectores como la hostelería, los servicios y la educación, Mercedes Ruiz.
7: Agosto marca el final de la temporada alta del verano y eso supone que irremediablemente terminan muchos contratos vinculados al turismo y al sector servicios, aunque en los últimos años ha sido la educación la rama que más empleo ha destruido, concentrado en academias, centros deportivos o actividades extraescolares. Todo unido hace que agosto no sea un buen mes para el mercado laboral. Un ejemplo, agosto del año pasado, que terminó con 22.000 parados más y 200.000 afiliados menos. Veremos cómo se comporta el de este año. En julio, el mes precedente, se notó el proceso de la regularización de inmigrantes. Efecto administrativo, dijo el gobierno, que se irá diluyendo en los meses siguientes y que llevó a que en pleno verano el paro aumentase en 19.500 personas. Aún así, la cifra total de desempleados está en los 2,3 millones, la más baja desde 2007, y hay 22 millones y medio de cotizantes, récord histórico.
1: A buen seguro que madres y padres van a estar haciendo las cuentas estos días durante una vuelta al cole que se presenta mucho más cara, según la OCU. Tendrá un coste medio de casi 2.500 euros por alumno. Por ello, se aconseja planificar, comparar precios y, sobre todo, en la medida de lo posible, reutilizar todo el material que haya quedado del curso anterior, Santiago Carrasco.
8: En 2026, la vuelta al cole es un poquito menos feliz para el bolsillo de los españoles, con un coste medio estimado de casi 2.500 euros por hijo para este curso. Enrique García, portavoz de la OCU.
9: Este año, de nuevo, la vuelta al cole es más cara, por una sencilla razón. Nos mantenemos en una dinámica de subida de precios. Y el año pasado ya fue la vuelta al cole más cara.
8: La matrícula y las cuotas encabezan la lista de gastos, seguidas del comedor y las actividades extraescolares. Entre los artículos más caros siguen estando...
9: De nuevo, los libros son una de las partidas más importantes, sin olvidar la ropa, el uniforme. Y otra que también va ganando poco a poco, el material informático.
8: Los consejos que nunca fallan: la planificación para evitar la compra compulsiva, la reutilización y, por último, comparar con mucho detalle los precios.
1: 6 y 20 minutos de la mañana, 5 y 20 en Canarias, hora de revisar la información deportiva. Se ha cerrado el mercado de fichajes y ya es definitivo. Julián Álvarez se queda en el Atlético de Madrid, Gonzalo de Acuña.
10: Resolución previsible del culebrón Julián Álvarez. No hubo movimientos de última hora con el argentino, que ya llevaba entrenando con el grupo desde el domingo pasado, pero sí que los equipos de primera... pues se dejaron muchas cosas por hacer para el último día, como
1: los
10: pasa
1: deberes,
10: habitualmente.
1: Lo que pasa siempre.
10: En la sede de la Liga tuvimos dándole al F5 a Clara Rodríguez. Cuéntanos.
11: Cierre de mercado trepidante, con hasta 4 operaciones confirmadas sobre la bocina: la cesión de los rojiblancos, Lemar al Elche y de Jiménez al Deportivo, el pago de la cláusula de lo Mónaco del Elche a Independiente de Avellaneda y la cesión de Fofana al Sevilla procedente del Milán. Todas ellas actualizadas cuando pasaban las 12 de la noche. El último refuerzo del Barcelona, Gabriel Jesús, procedente del Arsenal, se ha inscrito también cuando faltaban 10 minutos para el cierre de mercado. Un Barcelona que también ha inscrito a Brian y a Livakovic y que ha confirmado a las 12 menos 4 minutos la cesión de Marc Casado al Deportivo. La Liga confirmó también que Ceballos puede ser inscrito en cualquier momento como agente libre. El Atlético de Madrid ha realizado finalmente una única incorporación en el último día, con Jonathan David, cedido por la Juventus. Y entre los que más se han reforzado, el Racing con Pablo García, en una jornada donde se han confirmado un total de 42 operaciones en primera en estas últimas 24 horas de mercado.
10: Muchas operaciones, mucho movimiento, pero si lo vemos en números, es poco dinero. Casi todos son traspasos por poco dinero, casi todos son cesiones. De hecho, solo un movimiento en la Premier vale por todo lo que se ha hecho en España en la última semana.
1: Es que lo que se han gastado allí es increíble.
10: Increíble. Y es que esta madrugada, 145 millones le ha pagado el Manchester City al Chelsea por solo un jugador. El argentino Enzo Fernández, que al principio del verano había sonado para el Real Madrid, pues no, finalmente va a jugar en el City de Maresca para sustituir a Rodri, que es el que ha abandonado ese medio del campo.
1: ¿Quién tuviera esos 145 millones?
10: Daríamos maravillas con ellos, Fernando. En fin, hoy pendientes también de la Champions femenina, estamos con los partidos de la previa. A las 7 de la tarde, Real Sociedad-Chelsea, lo tienen muy difícil las donostiarras, perdieron 5-2 en la ida, y a las 8 de la tarde, Real Madrid-Ajax, en la ida ganó 0-2 el Real Madrid, lo tiene más fácil. Recuerdo que el Barça estará en la fase de grupos, ya está clasificado, porque era el campeón de liga. Y vamos, si quieres, Fernando, con el US Open. Sí. Hemos tenido hoy tenis bajo la lluvia, podríamos llamarlo algo así, la película, prácticamente, porque se ha suspendido prácticamente toda la jornada, solo se ha jugado en las dos pistas techadas, se ha aplazado el debut de Rafa Jodar, que lo hará este miércoles, y una cosa muy curiosa, Paula Badosa se ha ido a dormir sabiendo que mañana va a sacar para ganar su partido, pero es que no había manera de acabarlo porque no paraba de llover, lo ha intentado la juez de silla todo el rato, pero no había manera, y a esta hora, a las 12 y 22 de la noche en Nueva York, sigue habiendo tenis, está jugando el número 2 del mundo, Alexander Zverev, y está perdiendo con Sonego, así que se le quedaría el cuadro todavía un poquito más abierto a Carlos Alcaraz. Vamos a ver cómo acaba ese partido. Yo no querría ser programador del US Open para tener que encajar todo lo que hay que jugar mañana.
1: Y Enric Mas, que sigue vestido de rojo en la Vuelta Ciclista a España.
10: Hoy va a ser su tercer día, mantiene 1 minuto 18 segundos de ventaja con Roglic después de resistir los ataques de Kuss y Carapaz en el día de ayer. Vamos a preguntarle qué nos espera hoy al enviado especial de Radio Nacional de España, Rubén Ortega. ¿Qué tal? Buenos días.
12: ¿Qué tal? Muy buenas. La Vuelta viaja hoy a Murcia, sede de la undécima etapa. Supera el Ecuador la ronda española con un recorrido de perfil llano que va a conectar Cartagena con Lorca a lo largo de más de 153 kilómetros con un único puerto de montaña de tercera categoría. Día a priori para los hombres más veloces del pelotón, pero en esta edición tan imprevisible y con el resto de jefes de filas esperando su oportunidad, nunca hay que descartar que los favoritos intenten poner a prueba la fortaleza del Movistar flanqueando a su líder. Undécima etapa de la Vuelta 2026 desde Cartagena.
10: Luego lo contamos, gracias Rubén. La verdad es que en la carretera estamos viendo un gran Enric Mas tranquilo, pero luego muy prudente.
13: Como he dicho hasta ahora, el equipo me va a llevar a lo que Dios quiera.
10: No dice nunca que quiere ganar la Vuelta, está jugando al tabú todo el día, Enric.
1: Bueno,
10: Mas,
1: veremos, ojalá que lo veamos sí, al final de la Vuelta vestido de rojo. Gonzalo, gracias.
10: Gracias.
1: 6 y 24 minutos de la mañana, 5 y 24 en Canarias. Por primera vez en casi 1000 años, el tapiz de Bayeux, que es una pieza medieval que narra la historia de la conquista normanda de Inglaterra, ha salido de Francia para trasladarse al otro lado del Canal de la Mancha, al Reino Unido. Esta tarde, de hecho, se inaugura en el British Museum de Londres la exposición de esta pieza de casi 70 metros, concebida como una secuencia narrativa. Se trata de un préstamo que el gobierno francés hace y que ha provocado polémica entre técnicos y conservadores. Quédense con este detalle. El traslado se ha tenido que hacer en secreto y de madrugada. Londres, Guillem Montó, buen día.
14: Buenos días. La exposición no abre al público hasta la próxima semana, pero el British Museum inaugura esta tarde esta muestra histórica del tapiz de Bayeux en presencia del presidente francés.
15: We will build a new page of our common history.
14: Hace algo más de un año, en la misma institución londinense, Macron anunciaba oficialmente el prestado del tapiz por un año, una forma de escribir un nuevo capítulo en la historia común de Francia y del Reino Unido, explicaba entonces. El tapiz de Bayeux es un tapiz medieval de lana y de tela de lino de 70 metros de longitud. Fue bordado en el siglo XI, narra la conquista normanda de Inglaterra por Guillermo el Conquistador y su célebre victoria en la batalla de Hastings en 1066, fecha fundadora en la historia del país. Su préstamo generó polémica en Francia por los riesgos que suponía su traslado a Inglaterra. Se hizo en secreto de madrugada a principios de julio. El tapiz llegó en buen estado, dicen las autoridades. Ya está todo preparado para su exposición y muchas entradas ya vendidas. No hay ninguna disponible hasta el próximo mes de enero.
1: Bueno, pues desde luego no habrá entradas para ese tapiz de Bayeux que se va a ver en el British Museum de Londres, pero en la capital de La Rioja, en Logroño, sí se está rindiendo homenaje a la historia de la narrativa gráfica en nuestro país, en España, con una exposición que reúne cientos de tiras cómicas, de tebeos, de revistas satíricas, todas, por cierto, donadas por un particular aficionado al género. Carlos Elizondo, cuéntanos.
16: La exposición TVO, la historia de la narrativa gráfica en España y La Rioja, propone un recorrido por la evolución de la ilustración gráfica y reconoce el valor artístico, cultural y documental del cómic. La colección, que se puede visitar hasta el próximo 27 de octubre, está separada en dos salas: el Centro Fundación Caja Rioja La Merced y la Biblioteca de La Rioja en Logroño. La muestra hace acerca ejemplares de reconocidos ilustradores nacionales y artistas riojanos. Todos ellos permiten conocer diferentes épocas, estilos y formas de edición y documentan acontecimientos de la historia. Carlos Fuentes es el gerente de la Fundación Caja Rioja.
17: Es una exposición para todos los públicos, cualquier persona, tanto joven como mayor, como de mediana edad, va a repasar los cómics que tenemos aquí y en algún momento de su vida los ha leído o ha participado en este proceso, ¿no? Creo que el cómic forma parte de nuestra vida y creo que esta exposición es un magnífico reflejo de él.
16: La colección está compuesta por 278 ejemplares entre tebeos, ilustraciones y originales que dan a conocer el proceso creativo.

0: que vamos peinando canas, pues seguro que habremos escuchado este tema más de una vez. Este Devil Came to Me de Dover. Pues hoy se publica en las librerías las memorias de Cristina Llanos, vocalista y compositora de la banda madrileña. Laura Rodríguez, cuéntanos.
1: Pues sí, el título de este libro nos da ya una pista de lo que la cantante inmortaliza en sus memorias. La noche cayó y ya nadie pudo salvarme, se titula. La banda de rock de las hermanas Llanos desapareció hace ya 10 años y desde entonces Cristina ha permanecido alejada de la vida pública y de los escenarios. Ahora, por primera vez, con estas memorias, pone palabras a los motivos detrás de la desaparición de Dover y a todo aquello que la llevó a guardar silencio, calvarios que sufrió en una infancia y que volvieron a golpearla antes, durante y después de la formación del emblemático grupo S. Dover, que junto a su hermana dio el salto a la fama en 1997 y que marcó a los jóvenes de toda una generación. En su descripción, el libro se presenta como una canción de rabia y de confesión, de feminismo militante y también de una expresión de las convicciones más íntimas de Cristina Llanos, del amor a los suyos y de la lucha contra los demonios.
0: Pero Laura, tú eras muy joven cuando Dover sacó este disco, creo que en el 97 es.
1: Yo tenía un año.
0: Un año.
1: De edad, pero este disco, bueno, tuvo mucho coleo tiempo después y ya mi adolescencia, pues yo lo escuchaba también, por supuesto.
0: Lucas, ¿tú cómo lo ves?
2: Bien, un año tenía.
0: Un año. Es que... ay, qué jóvenes.
3: Esta información que te da esta gente a estas horas.

0: Son las 6:30 de la mañana, las 5:30 en Canarias, empezando el día con usted, amiga, amigo oyente, desde la Radio Pública.
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0: ¿Qué tal? ¿Cómo está? ¿Cómo viene el día? Bueno, buen día, buenos días de miércoles 2 de septiembre, con la mirada puesta en Ceuta y novedades sobre la implicación de Marruecos, negada hasta hoy por el gobierno. Ayer mismo, tras el Consejo de Ministros, lo hacía así su portavoz, el Masáiz.
2: Nosotros hablamos de evidencias y no existe ninguna evidencia, ningún informe, ningún indicio de que Marruecos participara en lo que aconteció el 30 y 31 de julio.
0: Pues sí, lo hay. Lo había y lo hay, y hoy se conoce. Porque esa implicación es señalada como evidente por un informe que la policía ha remitido a la jueza. Y naturalmente, en cuanto se ha sabido, y se ha sabido a través de un medio de comunicación en español, el ministro del Interior, Grande Marlaska, ha pedido explicaciones al director general de la policía. Según el informe remitido a la jueza, la invasión de Ceuta, así lo califica, invasión, fue guiada por gendarmes marroquíes a las órdenes de agentes de paisano. ¿Por qué? ¿Para qué? Para desestabilizar, colapsar el sistema fronterizo y poner en evidencia al Servicio de Inteligencia Español, al CNI. Nota muy relevante de una mañana en la que habrá movilizaciones en toda España en apoyo a Ceuta, convocada por la Federación Española de Municipios y Provincias en el Día de Ceuta, y en la que constatamos que la Unión Europea señala a Rusia y anuncia sanciones. La razón, escuchemos al ministro alemán de Interior, Alexander Dobrindt. Rusia es responsable del ataque híbrido perpetrado en Leipzig el 4 de agosto. Ese día, le recuerdo, se localizó en el aeropuerto de la ciudad alemana un dron con explosivos que al parecer falló en su detonación. En este miércoles, en el que Palencia celebra su día con San Antolín como Medina del Campo, que empezó a ir sus fiestas. Y además hay que felicitar a los nonosos, las teodotas y los cenones. Felicidades a todos por su santo y naturalmente por la originalidad de sus nombres. 6:32, 5:32 en Canarias. Y seguimos con el relato. Fernando.
3: Sí, pendientes de esas concentraciones que va a haber a lo largo de todo el día de apoyo a Ceuta, convocadas, decíamos, en decenas de municipios españoles. La jornada, además, comienza con los ecos de la polémica generada por el anuncio que hizo ayer, o más bien el lunes, Pedro Sánchez, sobre una futura visita del rey Felipe VI a Ceuta.
4: Creo que hay argumentos y razones suficientes para que el jefe del Estado visite por fin, después de 20 años, Ceuta y Melilla.
3: Una visita sin fecha programada de momento que la oposición lee como un gesto de deslealtad por parte del presidente del gobierno hacia el monarca Borja Sémper ayer en estos micrófonos.
5: Y creo que ayer el presidente del gobierno pues hizo como el juego de la bolita para que al final pareciera que él sí va y el rey no va, porque el rey no quiere y él sí. Una cosa extrañísima. Y sobre todo que por primera vez en democracia he visto y hemos visto al jefe del Ejecutivo referirse al jefe del Estado en estos términos. Y a mí esto me preocupa.
3: Moncloa trata de enterrar la polémica sacapecho de la relación entre el presidente del gobierno y el rey. Las palabras del presidente en la cadena SER no fueron un reproche, dice el Ejecutivo, solo se constató una realidad. Los populares, decimos, acusan al gobierno de utilizar, de instrumentalizar a Felipe VI y desde Vox aseguran que esta polémica es solo una cortina de humo más. Es un análisis que también hace Podemos Información, de Rosa Carreño.
6: El gobierno no pone fecha a esa visita, pero reconoce que no teme represalias por parte de Marruecos. Moncloa defiende su buena relación con Zarzuela y niega que Sánchez afeara nada a Felipe VI.
2: No fue ningún reproche, sino que constató una realidad y que hace 20 años que se produjo la última visita, en este caso en 2007, del rey emérito.
6: El PP pide respeto y lamenta que el gobierno utilice a Felipe VI por interés propio. Esther Muñoz.
7: Está un poco escocido, ¿no?, con el rey. Le sigue escociendo aquellas imágenes de Paiporta en la que el rey se quedó y él se largó. Y que arrastra ciertos complejos con su majestad el rey, que yo creo que son evidentes, ¿no?
6: Vox dice que el gobierno busca tapar su desastrosa gestión, hablando de la agenda del rey. Pepa Millán.
8: ¿De cuándo fue la última vez que acudió? Si fue, si no ha ido, en lugar de lo que está pasando en Ceuta.
6: También Ione Belarra ve en esa visita una cortina de humo.
9: Yo creo que lo que está buscando el presidente es una polémica con la monarquía, con el rey Felipe VI, para intentar pasar, digamos, de puntillas por la realidad.
6: Por ese viaje seguro que oposición y socios van a preguntar al presidente el jueves en su comparecencia en el Congreso.
0: Seis
3: 6:35 de la mañana, 5:35 en Canarias. A partir de las 9 estará con nosotros Mónica García, la ministra de Sanidad, para hablar acerca de la aprobación por parte del Consejo de Ministros del Estatuto Marco para la profesión sanitaria. Los sindicatos médicos rechazan de forma contundente esta medida, este texto que ahora va a comenzar su tramitación parlamentaria y que, recordemos, elimina las guardias de 24 horas, rebajándolas a un máximo de 17. Pero los médicos siguen reclamando un estatuto propio, diferente al resto del sector sanitario. Cuestionan que no se especifique quién va a cubrir esas horas. Por ello, preparan ya una huelga indefinida. Laura Barrachina, buenos días.
10: Buenos días. Los médicos califican como nefasto este estatuto que el gobierno aprueba sin tener en cuenta sus alegaciones. De hecho, desde la Conferencia Española de Sindicatos Médicos creen que va en su contra y su secretario general, Víctor Pedrera, pide la dimisión de Mónica García.
11: Los médicos consideran que esto es una tomadura de pelo que pretende seguir manteniendo condiciones tercermundistas.
10: El sindicato AMITS lo califica de rodillo gubernamental. Ángela Hernández es su secretaria general.
12: No tiene ni el acuerdo de los servicios de salud ni el acuerdo de médicos y facultativos. Lo hace con el apoyo de sindicatos generalistas y el de enfermería, que no están afectados por la jornada discriminatoria que sigue manteniendo, que es que a médicos y facultativos, y solo para médicos y facultativos, pues podemos seguir alcanzando en una semana hasta 75 horas.
10: El estatuto rebaja las guardias hasta las 17 horas, pero a los médicos les preocupa que no se especifique quién cubrirá ese tiempo y que además se mantenga la posibilidad de modificarlas por necesidades de servicio. También aseguran que este marco desdibuja competencias, ya que enfermería asumiría roles de médicos, y creen que no es así como debe suplirse la falta de facultativos.
12: La respuesta del gobierno ha sido no escuchar a médicos y facultativos, pero que la respuesta de la profesión médica y facultativa pues va a ser contundente.
10: Y aunque los médicos creen que las Cortes no van a aprobar el texto, preparan huelga indefinida para las próximas semanas.
3: La Casa Árabe de Madrid se enfrenta a un futuro incierto y el choque entre instituciones no deja de recrudecerse. Ayer, tras concluir el plazo para el desalojo voluntario que fijó el Ayuntamiento de Madrid, el alcalde Martínez Almeida acusó a esta institución, a la Casa Árabe, de ocupar ilegalmente el edificio de las Escuelas Aguirre. Esa es la sede que ocupa desde el año 2008. El Ministerio de Exteriores defiende que la institución siga abierta en esa sede y acusa al alcalde de tratar de dañar las relaciones diplomáticas entre España y los países árabes. Carmen Jiménez.
13: Como el plazo para abandonar el edificio ya ha vencido, Almeida sostiene que desde este momento Exteriores lo ocupa de forma ilegal. Además, advierte del mal estado del inmueble y del riesgo para quienes trabajan o estudian allí.
14: Se está produciendo, en mi opinión, una ocupación ilegal por parte del Ministerio de Casa Árabe. Tenía que haber convocado al Consejo Rector. En segundo lugar, nosotros vamos a ejercer las acciones legales que sean oportunas para conseguir que se proceda a la convocatoria de ese Consejo Rector y, por tanto, poder recuperar la posesión de Casa Árabe.
13: Una decisión que ha provocado rechazo. Más Madrid ha pedido al alcalde que rectifique y ayer por la tarde estudiantes y defensores de Casa Árabe se concentraron ante su sede para reclamar que permanezca allí.
15: Entonces, el que cierre en Casa Árabe es como si nos arrancaran algo de nuestra propia cultura. Es que ser español también es respetar tus raíces, ¿no?, y cuidarlas.
13: Los asistentes defendieron sus 20 años de actividad y recordaron que Casa Árabe no es solo un espacio cultural o de enseñanza, también funciona como instrumento diplomático, económico y educativo entre España y los países árabes. Piden reunirse directamente con Martínez Almeida y que el ayuntamiento reconsidere el desalojo.
3: Y hablando de edificios simbólicos, el Palacio de los Hurtado de Mendoza de Almazán, en Soria, ha sufrido un grave derrumbe que ha destruido parte de su fachada. El desprendimiento ha afectado a dos de sus plantas y a la parte de la galería gótica de este edificio, que es declarado bien de interés cultural. Un suceso que desde el ayuntamiento de Soria dicen se veía venir. Cristina Blanco tiene todos los detalles.
16: El desplome ha afectado a dos plantas de la zona central y ha provocado la caída de varios forjados y elementos arquitectónicos, entre ellos parte de la galería gótica. El alcalde Jesús Cedazo ha lamentado lo ocurrido y ha recordado que el ayuntamiento lleva años reclamando una intervención.
17: Y hoy nos hemos despertado con algo que era previsible que pudiese pasar, ¿no? O sea, al final la inacción de la propiedad y de las administraciones pues ocasionan estos lamentables hechos, ¿no?
16: Hace 7 meses el consistorio encargó una valoración a una empresa especializada en patrimonio para conocer el estado del inmueble y continuar trabajando en la posibilidad de que el edificio pase a ser público.
17: El ayuntamiento encargó una valoración a una empresa especializada en patrimonio de la valoración económica hace 7-8 meses para ver en qué condiciones estaba y para seguir trabajando en que este edificio sea de una vez por todas público, sea un edificio público.
16: Mientras, los técnicos trabajan para evaluar la estabilidad de la estructura y evitar nuevos derrumbamientos.
3: Vamos a estar muy pendientes de cómo evoluciona esa situación en Soria. 6:40 minutos de la mañana, 5:40 en Canarias. Y los expertos, que llevan mucho tiempo advirtiendo de las consecuencias del cambio climático, como el calentamiento de los océanos, las tormentas que son cada vez más intensas, el calor extremo que, como les decíamos, vamos a sufrir a lo largo de los próximos días, especialmente en el sur de la península. Naciones Unidas da por hecho que se va a superar ya el límite de subida de temperatura de 1,5 grados. Y pide tomar medidas para evitar que ese incremento llegue a los 2 grados, Rosa Basteiro.
18: Hola, buenos días. Naciones Unidas da por hecho que vamos a superar el límite de calentamiento de 1,5 grados en los próximos años y pone rumbo hacia un pico que no debería superar los 2 grados antes de regresar lo antes posible a ese límite de 1,5 grados.
19: So we must hold fast to our commitments.
18: Debemos mantenernos firmes en nuestros compromisos del Acuerdo de París, asegura la directora del Programa de Naciones Unidas para el Medio Ambiente. Intentar limitar el calentamiento a menos de 1,5 grados para finales de siglo y adaptarnos a los efectos del cambio climático. Aunque superemos ese umbral, dice Inger Andersen, que quede claro que el 1.5 sigue siendo el objetivo. Porque por encima de ese umbral los impactos del calentamiento se multiplican. Debemos actuar con urgencia y determinación, dice. Cada fracción de grado evitada cada año y cada medida de adaptación salvarán vidas, protegerán ecosistemas y reducirán pérdidas económicas. Los responsables históricos del calentamiento son los que deben dar ejemplo, concluye el informe, con el apoyo de medidas como la captura artificial de carbono de la atmósfera, pero sin perder de vista que la solución está en la reducción de emisiones de gases de efecto invernadero.
3: Bueno, y todo está ya preparado en Venecia para el arranque de una nueva edición de la Mostra, donde George Clooney va a recibir el León de Oro por su trayectoria. Por una de las alfombras rojas más prestigiosas del mundo van a desfilar en los próximos días Penélope Cruz y Javier Bardem, que van a presentar aquí Bunker, que es su última película. Ellos serán, corresponsal en Italia, Jordi Barcia, una de las parejas más buscadas en este festival.
20: Sí, con permiso de los hermanos Gallagher, va a ser el dúo más esperado aquí en el Lido. Penélope Cruz y Javier Bardem, pareja en la vida real y también en Bunker, en la película que presentan en Venecia, sobre un arquitecto que recibe el encargo de construir un refugio para un magnate tecnológico. Vamos a tener que esperar hasta la semana que viene. Entre tanto, mucho cine en este festival. Hoy todos los focos sobre George Clooney.
21: This is my favorite.
20: Una de las últimas estrellas de Hollywood viene a Venecia a recibir el León de Oro a la carrera. Viene a su festival favorito, lo decía en esta entrevista. Viene a menudo, estuvo el año pasado ya presentando Jay Kelly. En la alfombra roja también Claire Foy, la primera reina Isabel en The Crown, estrella en la cinta inaugural del festival, Inc., Tinta. Narra el ascenso de Rupert Murdoch en los 70 gracias al tabloide The Sun, muy de actualidad visto cómo han contribuido los tabloides británicos a esta era que vivimos de noticias falsas. Todo esto en un festival muy político, con varias películas sobre Ucrania y Palestina. De hecho, cineastas como Isabel Coixet y Matteo Garrone han pedido por carta, junto a colegas del mundo del cine, gestos concretos hacia Palestina por parte del festival.
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3: Seis y 44 minutos de la mañana, 5:44 en Canarias. Y en los deportes, la lluvia marca el inicio del US Open en Nueva York. Hoy se han aplazado muchos partidos y prácticamente solo se ha podido jugar en las pistas que estaban bajo techo, Gonzalo Dacuña.
25: Eso es, noche de lluvia, de paraguas y tormentas que están marcando la primera semana en Nueva York. Por ejemplo, el partido de Paula Badosa ha sufrido 2 parones y al final se ha visto suspendido cuando la catalana estaba a punto de llevárselo. 6-1-5-4 dominaba ante la australiana Kasatkina. Sí que ha acabado su partido Jessica Bouzas, que avanza a segunda ronda, y a esta hora está jugando Alexander Zverev, el número 2 del mundo. Lo está pasando pasando mal, pierde 2-1 ante Lorenzo Sonego, que está restando para llevarse el partido. Recuerdo que ya ha caído de Novak Djokovic, sería otra gran sorpresa en la primera semana. Mañana va a jugar Rafa Jodar y también Carlos Alcaraz, en un miércoles donde vamos a ver presentaciones de muchos jugadores con su nueva camiseta, porque acabó el mercado de fichajes. El Atleti va a presentar a Jonathan David, que va a ser competidor en la delantera de Julián Álvarez, que ya sabemos que se queda en el conjunto colchonero.
3: ¿Y qué tal Jonathan David? ¿Qué tal pinta?
25: Bueno, cedido, era una de las peticiones del Cholo, otro delantero, ahora tiene tres: Sorloth, Julián y Jonathan David. No me fío mucho.
3: Bueno, hay que ver también los diarios deportivos que dicen, pero ahora mismo vamos a echar un vistazo a los kioscos, a las portadas de la prensa nacional, para saber qué temas se destacan en Marina Corredor. Hoy vamos a empezar, lógicamente, con la exclusiva que publica ese medio digital, El Español.
2: Sí, en esta información de María Pera leemos que la policía informa a la juez que la invasión de Ceuta fue guiada por gendarmes marroquíes a las órdenes de agentes de paisano con un fin distinto al migratorio. Cita el CENIF, la unidad de inteligencia de la Comisaría de Extranjería, que ha comunicado a la magistrada María Tardón que fue un proceso planificado para colapsar el sistema de control fronterizo y eliminar la capacidad de respuesta de España. También lo leemos en la edición de papel y en la digital del diario El Mundo. Gendarmes de Marruecos guiaron el asalto según la policía. También en el Confidencial titulan sobre esta cuestión que el informe policial complica la defensa de Marruecos que Sánchez preparaba para el Congreso. También lo llevan en su portada esas concentraciones de los ayuntamientos para apoyar a Ceuta. En el diario.es hoy leemos que el PP convierte las movilizaciones por Ceuta en un ataque al gobierno con escaso apoyo de alcaldes del PSOE. Un titular similar en Diario Público: PP y Vox llevan a Ceuta a las calles para usar la crisis migratoria como ariete contra Sánchez. Y en La Vanguardia destacan que el gobierno niega cualquier reproche a Felipe VI por no haber visitado Ceuta. En La Razón hoy leemos: pánico en la Moncloa, un plebiscito contra Sánchez, concentración por Ceuta. El equipo del presidente dice que confía en que fracase la protesta contra Marruecos. En El País destacan, además de Ceuta, que es su foto de portada, que Alemania acusa a Rusia del ataque con drones bomba. Y por último, en el ABC, una información de Ketty Garat: Fiscalía ve en las joyas de Zapatero un pago en especie internacional, según fuentes de la Fiscalía consultadas por este diario.
3: Gracias, Marina. Y a esta hora viajamos al pasado para ver qué sucedía un día como hoy en la historia. Laura Rodríguez, buenos días.
4: Buenos días, ¿qué tal?
3: El 2 de septiembre de 1973, es decir, hace 53 años. El mundo de la literatura le decía adiós a una de las figuras más conocidas, el escritor británico J.R.R. Tolkien, el padre de la fantasía moderna y creador de la emblemática Tierra Media.
4: John Ronald Reuel Tolkien fallecía a los 81 años, tal día como hoy, dejando huérfanos a todos esos amantes de la literatura fantástica que habían crecido con sus historias. Autor de El Hobbit, El Silmarillion y El Señor de los Anillos, Tolkien levantó con su pluma el vasto continente de la Tierra Media, masticando uno a uno los detalles que darían forma a este mundo épico.
5: ¿Traes noticias del mundo exterior? Cuéntamelo todo.
7: ¿Todo? Eres demasiado curioso para ser un hobbit de lo más antinatural.
4: Frodo, Gandalf, Sauron o Gollum fueron un sinfín de personajes los que salieron de su mente. Magos, orcos, elfos, enanos, protagonistas de historias que comenzó escribiendo a modo de entretenimiento para él mismo y su familia y que acabaron traspasando todas las fronteras, sobreviviendo al paso del tiempo y redefiniendo un género.
8: Si muchos de nosotros dieran más valor a la comida, la alegría y las canciones que al oro atesorado, este sería un mundo más feliz, ¿no? Y se lo dice Zorina Escudo de Roble a Bilbo Bolsón.
4: Es el párrafo que, según la experta Estel Cuenca, presidenta de una asociación de aficionados de Tolkien en Madrid, define la esencia del escritor. Lejos de los rígidos arquetipos del género, Tolkien dotaba de profundidad a sus personajes y ponía el foco en su humanidad. A partir de esa premisa creó un universo sólido, con cronologías, mapas detallados, con su propia mitología e incluso con sus propios lenguajes. Recordemos que era profesor de filología en Oxford y creó una docena de idiomas. ¿Y todo esto por qué? ¿De dónde viene? Pues cuando le preguntaban por ello, respondía así.
9: So that you had invented, literally invented the world before you even wrote The Hobbit.
26: Oh yes, indeed.
9: Why?
26: Why, I don't think it's, I could not, why one wishes.
4: No puedo revelarlo, decía Tolkien a la BBC. Hoy todo ese universo sigue vivo no solo a través de sus libros o de las famosas adaptaciones al cine, también de la música. Nos quedamos escuchando Rambelón de Led Zeppelin.

0: Laura, decíamos antes que tú eres muy joven, pero seguro que has tenido tiempo de leer
1: Depende
0: El Hobbit.
1: De cómo se mire, pero sí.
0: Sí, El Hobbit, El Señor de los Anillos.
1: Sí, claro, claro que sí.
0: ¿Y eres aficionada al mundo de Tolkien o no?
1: Por supuesto.
0: ¿Sí?
1: Sí, sí, sí. Tanto al literario como al cinematográfico.
0: ¿Y tú, Marina?
2: ¿A quién no le va a gustar Tolkien?
0: ¿A quién no le va a gustar, no? En fin, es el momento para dar la buena noticia del día que nos traes cada mañana, Marina Corredor. Hoy hablamos de medicina y tecnología porque el Hospital Germà Trias de Badalona ha empezado a tratar cánceres de piel con una resina radiactiva.
2: Sí, es un nuevo tipo de tratamiento que no requiere pasar por el quirófano, una resina que se aplica directamente sobre la lesión y que actúa de manera localizada y permanece allí de 1 a 3 horas. No necesita anestesia ni hospitalización y el paciente puede volver a casa el mismo día que hacen esta intervención. Un procedimiento, eso sí, que está dirigido a personas con cáncer de piel no melanoma y que por las características de su tumor o por su estado de salud no pueden ser operadas. Un tratamiento que puede ayudar si este cáncer aparece en zonas sensibles como son los labios, las orejas o la nariz, donde hay un mayor impacto funcional o estético en la persona. Un tratamiento que tampoco va a dejar marcas ni cicatrices y que ya ha demostrado tener un 95% de eficacia en los distintos estudios realizados por el momento y que no solo se aplican a los 10 casos que se han tratado de momento en este hospital. Y destacan además que en muchos casos una sola aplicación de esta resina radiactiva puede bastar para tratar el tumor. Una muy buena noticia para avanzar en los tratamientos contra esta enfermedad.
0: Sin duda que sí. Gracias, Marina. Y la buena noticia que esperaban en Tenerife, pues no ha llegado tampoco en Lanzarote. El gobierno de Canarias y el ayuntamiento de Yaiza, en esa isla, en Lanzarote, van a prorrogar un año más las licencias para que las empresas que explotan a los camellos, que realizan paseos por el Parque Nacional de Timanfaya, puedan seguir haciéndolo. La decisión de prorrogar estos permisos para este negocio polémico para muchos reporta importantes beneficios económicos a la isla, pero ha sido criticada duramente por las asociaciones ambientalistas y en defensa de los animales, Ana del Puerto.
3: La fotografía del Parque Nacional de Timanfaya no sería la misma si en ella no viéramos un camello, pero la prórroga de los paseos sobre sus lomos vuelve a encender el debate. Para el portavoz de la Fundación Medioambiental Frank Weber, Rubén Pérez, la peor de las noticias.
4: Nos parece alucinante, porque después de todo lo que ha pasado en estos últimos años, de todas las circunstancias, los vídeos y los incidentes que han tenido lugar, que se plantee este tipo de prórrogas y además en donde parece que no se habla absolutamente nada de bienestar animal, pues nos parece un paso atrás.
3: Para Águeda Cedrés, responsable del sector camellar en el Ayuntamiento de Yaiza, la realidad del camello en la isla no puede relacionarse con maltrato, sino de todo lo contrario. Es un animal venerado y cuidado, y en estos momentos se elabora un nuevo convenio que lo garantiza.
5: En lo que se va a incidir, que no estaba un poco puesto en el último convenio, son en mejorar las condiciones técnica y sobre todo de higiene y de bienestar animal.
3: El impacto social y económico del sector camellar en la isla es indudable. De él viven cerca de un centenar de familias y ganaderos locales. Es un reclamo turístico que reportaría una facturación anual estimada de unos 2 millones de euros.

0: Bueno, y esta es la sintonía con la que a diario vamos a tratar de conectar con nuestros oyentes para conocer cómo nos escuchan, desde dónde, qué más, lo que más les gusta del programa, qué significa las mañanas para ustedes. Si, no sé, Juan Ramón, cuando se toma uno el café por la mañana y de repente escucha los titulares, dice, ya estoy llegando tarde al metro.
1: Claro, o lo que llamamos la radio previsible, ¿sabes? Más o menos va unas horas y dice, como llegue este tema, o como llegue la efeméride, como llegue tal, si estoy aquí todavía es que efectivamente voy tarde.
0: Sí. El atasco, los niños que no se ponen el jersey para ir al colegio, o simplemente pues la hora de seguir durmiendo, que hay oyentes que, bueno, pues a lo mejor no tienen nada que hacer, no tienen obligaciones diarias, y deciden que es buena idea pues estirar un poquito más la mañana, pero escuchándonos, ¿no? Bueno, pues esta temporada hemos decidido abrir ese espacio para nuestros oyentes para que a primera hora de la mañana conecten con nosotros y nos cuenten eso, qué es lo que les gusta de este programa. María Jesús nos ha enviado este mensaje desde Madrid.
2: Hola, mira, soy María Jesús y oigo vuestro programa pues bastante, porque soy muy radiófona. Y bueno, pues Radio Nacional... me gusta, por la mañana cuando me despierto, depende a la hora, pues ya pongo la radio pues para oír noticias y cosas culturales, que me encanta, sobre todo lo cultural. Lo que menos me gusta es el deporte, pero claro, yo sé que el deporte pues, a la gente que también le gusta. Y nada, pues os agradezco mucho vuestro trabajo, ¿vale? Me encantáis.
1: Qué bien.
2: Y bueno, pues ya os iré comentando algo más. Pues un saludo y encantada de que trabajéis tan a gusto y tan bien. Un besito.
0: Un saludo para María Jesús también, ¿no? Porque los oyentes, que dice que no le gusta el deporte, pero en este programa vamos sobrados de deporte, ¿no?
1: Sí, desde luego. Y además contando historias desde esas ópticas que nos gustan a todos contarlas, que intentamos que sean un poquito diferentes.
0: Claro que sí.
1: Oye, ¿te acuerdas del teléfono?
0: El teléfono de los oyentes. Si usted quiere dejarnos su mensaje, sepa que nos puede escribir un WhatsApp, iba a decir, que nos manden una nota de voz. Eso al es. 638-887-776. Repito, 638-887-776. O que nos dejen un mensaje en el contestador del programa. El teléfono 91-496-2826. 91-496-2826. Así que, ya saben, a dejar sus mensajes y a contarnos, bueno, pues cómo les acompañamos por la mañana.
1: Bueno, pues en eso estamos. A ver, nos faltan 4 minutos para las 7 de la mañana, las 6 en Canarias. ¿Cuánto madrugas, Rubén Pascual?
3: No me fastidies el comienzo. Tú salúdame normal.
1: ¿Cómo?
3: Que me saludes normal.
1: Hola, ¿cómo estás? Feliz madrugón.
3: Eso lo tenía que decir yo.
1: Ah, vale, Lucas. Pues di lo que te dé.
3: Hola, buenos días.
1: Feliz madrugón. Es lo que haces siempre en el programa.
3: Yo vengo a contarte lo que vas a hacer luego, lo que vamos a hacer a las 10, ¿no?
1: Claro, que bueno, no lo sé, es verdad. Bueno, venga, ilústrame.
3: Pues mira, hoy vas a empezar estrenando colaborador, que en la hora de los oyentes Bob Pop, que va a jugar con nosotros y con quienes marquen ese 900-137-137 a partir de las 10 de las mañanas. ¿Sobre qué hablamos hoy? Sobre noticias, pero a nuestra manera. O sea, queremos que los oyentes nos cuenten qué noticias ven, leen o escuchan y piensan, a mí, plin, no me afecta. Y de ahí, pues ya iremos tirando el hilo y veremos. En la segunda hora nos vamos a dar un paseíto por Asturias.
1: Me parece muy pertinente. Y ya sé por qué, hombre.
3: Ponerle
1: esto a Lucas... Me pilla cerca de casa esto, ¿eh?
3: Por sí, cierto, el sí. Himno.
1: No, lo que vas a dar.
3: Ponerle esto a Lucas cotiza doble en la Seguridad Social. Pero tenemos una buena excusa, porque es que nos vamos a ir a Asturias, hasta Llanes. Ahí la cofradía de pescadores Santa Ana ha sido distinguida con el premio Pueblo Ejemplar de Asturias 2026. Así que por ahí andaremos. Será después de hablar de la película Cronos, un thriller que narra el desarrollo de la operación policial activada tras el atentado terrorista de las Ramblas en agosto de 2017. La peli tiene muy buena pinta. Tendremos a Teo Sánchez duendeando por el programa y echaremos un vistazo a un perrete, al perro andaluz de Manu Sánchez, que ya está en capilla.
1: Es un perrazo.
3: Sí, bueno, el perrazo sí. Y Verde Verde empieza en breve la segunda temporada ahí en la tele. Y si con todo esto llegamos vivos a las 12, pues que tengo dudas, tendremos curiosidades y anécdotas de películas, series y demás, con la particularidad que será en el encargado Arturo González Campos y no nosotros, menos mal.
1: Bueno, Caníbal, Luismi, en un ratito nos encontramos, ¿vale?
3: Qué sueño. 2 minutos faltan para las 7.
1: Y antes del ruido, esta mañana... Ya sabe usted que todas las mañanas antes de las 7 en punto vamos a ir colocando reflexiones, opiniones, miradas, pinturas de la realidad que buscamos que sean singulares con personas que lo son. Hoy, antes del ruido, Edu Galán. Adelante, Edu.
4: El adjetivo es una clase de palabras que modifica el sustantivo o se predica de él, aportando muy variados significados. Así nos instruye la Real Academia de la Lengua sobre el gran poder del adjetivo en el español. Hagamos un caso práctico. Fijémonos ahora en el sustantivo niña o niño. Se refiere, y vuelvo a la RAE, a un periodo de la vida humana que se extiende desde el nacimiento a la pubertad. En nuestras sociedades occidentales, desde el siglo XIX, la niñez define a un periodo merecedor de todas las protecciones y que provoca ternuras en el mejor de los casos y cursilerías en el general de los casos. ¡Mira el pupú! ¡Guapa reina cielo! ¡Lo más guapo de mi vida! ¡O mi favorita! ¡Mi currucucú! Pues ahora al sustantivo niño, añadidle un adjetivo de esos que la RAE agrupa, como aquellos adjetivos que subrayan, cito, la actitud del hablante en relación con otras entidades. Decid, por ejemplo, niño moro, niña mena, niña panchita, niño negro, niño invasor, niña inmigrante, o ya puestos, niño delincuente o niño violador. Hoy tienen tanto poder esos adjetivos que entonces el sustantivo niño desaparece y queda moro, mena, panchito, negro, invasor, inmigrante, delincuente, violador. Se acabó entonces la cursilería y la ternura. Comienza la deshumanización. Y para todo esto, ya nos avisa la RAE, solo se necesita un adjetivo.
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0: Son las 7 en punto, las 6 en punto en Canarias.
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0: ¿Qué tal? Muy buenos días de miércoles. Hoy es miércoles, segundo día del mes de septiembre, festividad de San Antolín, patrono de Palencia, y día de Ceuta. Ese día de Ceuta que hoy se va a celebrar como ningún año en su historia, porque nos vamos a acordar de ella en toda España, con manifestaciones de apoyo en ciudades y pueblos que responderán a una convocatoria de la Federación Española de Municipios y Provincias. Una Ceuta en crisis, viviendo aún desde luego el trauma de la quiebra de su frontera hace ya más de un mes, sobre cuya realidad introduce hoy una espinosísima cuña, un informe policial remitido a la jueza, en la que se señala directa y abiertamente la responsabilidad de Marruecos. De hecho, el ministro de Interior, Grande Marlaska, ha remitido una carta al director general de la policía, que está en poder de este programa de Radio Nacional, pidiendo explicaciones. La información a la que nos referimos la revela hoy el diario El Español, la firma nuestra compañera María Peral, y sostiene que según el informe policial, la invasión, así lo califica la policía, fue guiada por gendarmes marroquíes a las órdenes de agentes de paisano para desestabilizar la frontera y dejar en evidencia al CNI, los servicios secretos españoles. Se rompe así, creo yo, la estrategia del gobierno para exculpar a Marruecos de responsabilidades en la crisis. No había evidencia. Ha estado repitiendo esta semana la portavoz Elma Saiz, empezando por el diálogo el lunes en directo en este programa que hacíamos desde Ceuta.
2: Nosotros hablamos de evidencias y no existe ninguna evidencia, ningún informe, ningún indicio de que Marruecos participara en lo que aconteció el 30 y 31 de julio.
0: Ahora sí hay un informe y al parecer evidencias. Y la segunda declaración de la jornada, ahora entraremos en el detalle de todo esto, que hay mucho que contar. La segunda declaración de la jornada nos lleva a una inquietud global, o al menos en apariencia, más que la cuestión ceutí. Es el anuncio por parte de la responsable de Exteriores de la Unión Europea, Kaya Kallas, de nuevas sanciones, las más graves hasta el momento, a Rusia, después de que ayer Alemania señalaba directamente a Moscú como responsable del atentado fallido el 4 de agosto en el aeropuerto de Leipzig, donde se localizó un dron con explosivos. Putin dice que se lo han inventado. Acusa en estas declaraciones el líder ruso a Alemania de falsear pruebas. Son las 7 de la mañana, 3 minutos, 6 y 3 en Canarias, del miércoles 2 de septiembre de 2026. Hay más noticias que vamos a contarle con Meritxell Planella y Fernando Bayo. Muy buenos días.
3: Y hoy chequeamos el estado de salud de nuestro mercado laboral.
4: A las 9 de la mañana vamos a conocer los datos del paro y de afiliaciones del mes de agosto. En julio, el empleo marcó un nuevo récord por el impacto de la regularización extraordinaria de extranjeros.
3: Una vuelta al cole más cara.
5: 500 por niño. 500, 600 con el uniforme.
6: Yo creo que unos 80,
4: muchas familias se preparan para afrontar uno de los gastos más altos de la temida cuesta de septiembre, el de la vuelta al cole. Uniformes, comedor, material escolar disparan la factura por encima de, ojo, los 2.500 euros en el peor de los casos.
3: Mazón niega que el retraso en el Saler causase las víctimas de la Dana.
4: En un escrito que su defensa ha remitido al juzgado, el expresidente valenciano Mazón sostiene que el aviso tardío del Saler del día de la Dana no está relacionado con el número de víctimas que se produjo. Afirma que no hay pruebas de que las víctimas hubieran sobrevivido si hubiesen recibido el aviso minutos antes.
3: El Ocean's Eleven de Villena llega al pleno.
4: El Ayuntamiento de Villena ha convocado un pleno extraordinario. El único punto del día es la creación de una comisión que estudie y analice el recorrido histórico de la creación del Museo de Villena, que se remonta a 2009. La decisión llega tras el robo del Tesoro de Villena de la semana pasada.
3: Y además, Gonzalo de Acuña, buenos días.
7: ¿Qué tal? Buenos días.
3: Julián Álvarez se queda en el Atlético de Madrid tras el cierre del mercado de fichajes. Eso sí, esta última noche ha dejado muchos movimientos en los clubes de primera.
8: Sobre todo en dos recién ascendidos, el Deportivo de A Coruña, que incorpora a Marc Casado desde el Barça, y a José María Jiménez desde el Atlético de Madrid. Los dos llegan cedidos. Es un mercado llamativo el del Depor, donde ya habían llegado Aubameyang, Angeliño o Adama Traoré. El Racing de Santander ha hecho cuatro incorporaciones en las últimas horas. La más llamativa, la de Pablo García, el canterano que llega procedente del Betis. Precisamente en el Betis esperan a Denis Ceballos. Al estar libre, el futbolista que antes estaba en el Real Madrid puede ser inscrito más tarde. Hoy es día de presentaciones y de fotos. Por ejemplo, en el Atlético de Madrid veremos con la camiseta roja y blanca a Jonathan David, el nuevo delantero que viene a competir con Julián. Y también ha sido una noche movida, aparte de en el mercado en Nueva York, con la lluvia, muchos retrasos en el US Open. Se ha suspendido el partido de Badosa a punto de acabar, Jodar no ha podido jugar y a esta hora, a la una de la madrugada en Nueva York, sigue jugando Alexander Zverev, el número 2 del mundo, resiste de momento, ha empatado a 2 sets con el italiano Sonego.
0: Un día más, amanecemos con la vista puesta en los termómetros hoy, se prevé que ronden los 35 grados en buena parte de la península. Los avisos por altas temperaturas se activarán a partir de la una del mediodía en 5 comunidades, entre ellas Andalucía. Allí en las campiñas sevillanas y cordobesas y en la región de Morena y Condado rondarán los 40. Aunque, ojo, porque el calor no es el protagonista de todos los avisos de la jornada. En el sureste se esperan fuertes lluvias y tormentas eléctricas. Conectamos con la EMET. Luz Cepeda, muy buenos días, Luz.
6: ¿Qué tal? Muy buenos días. Pues sí, suben las temperaturas en España, no solo suben hoy, sino que seguirán subiendo el jueves y el viernes. Regresa el calor intenso durante 3 jornadas. Para el fin de semana se esperan descensos térmicos, pero este miércoles temperaturas que suben en la península y Baleares no cambian en Canarias. El ascenso térmico será más notable en el interior y menos importante en las costas. Valores que son altos para la época del año en la que estamos, los que se esperan llegando a 40 grados hoy en Córdoba, 38 en Jaén, Toledo y Badajoz, 36 en Madrid y en Lleida. Mañana subirán más y el día más caluroso de la semana será el viernes. Las mínimas también van a subir en las próximas noches. Tendremos noches tropicales en el sur, el este y Baleares. El tiempo estable, soleado en general, calima hacia el sureste, Baleares y las islas orientales de Canarias. Levante en el estrecho allí con nubes, sin descartar alguna llovizna, y esas tormentas que las esperamos en el tercio oriental durante la tarde. Algunos chubascos tormentosos en el entorno del sistema ibérico y las sierras del sureste, con tormentas que pueden ser más intensas y con granizo esta tarde entre Teruel y Castellón y las sierras de Albacete, Murcia, Jaén y Granada. Es una información de AEMET.
0: Y a las 7 y 7 sepamos cómo se circula por las carreteras españolas. Dirección General de Tráfico, Elena Lozano, buenos días.
7: ¿Qué tal? Muy buenos días. Arranca la jornada del miércoles y en estos momentos pendientes de un accidente que está provocando dificultades en la A2 en Guadalajara, a su paso por Almadrones, en sentido Madrid, donde encontrarán más de un kilómetro de retenciones. Al margen de esta incidencia, tráfico denso en las entradas a la capital madrileña por la A2 en Torrejón de Ardoz, la A42 en Getafe y la A5 en Alcorcón. Se complica también el acceso a Barcelona por la C58 en el entorno de Montcada, por lo que les pedimos especial precaución en todos estos tramos.
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0: Según informa el diario El Español, la policía ha enviado a la juez de la Audiencia Nacional, María Tardón, que investiga

0: La Comisaría General de Extranjería habría remitido a la juez María Tardón un informe en el que sostiene que la finalidad migratoria del incidente fue solo una cobertura formal de un proceso planificado, guiado por agentes marroquíes, uniformados y de paisano, para colapsar el sistema de control fronterizo y eliminar la capacidad de respuesta de España. El informe, relata El Español, refiere cómo gendarmes marroquíes dieron indicaciones a los migrantes para acceder a Ceuta y se encargaron de gestionar el flujo de miles de personas llegadas a Castillejos para que se dirigieran a unas zonas predeterminadas para alcanzar territorio español. Paralelamente, otros individuos no uniformados monitorizaron el proceso dirigiendo a los migrantes al espigón del Tarajal y dando instrucciones a los policías marroquíes, algo de lo que dicen existen imágenes. Prosigue el diario que el CENIF emitió el 29 de julio una primera alerta de riesgo de entrada en Ceuta y Melilla, prevista para el 30 de julio y por vía marítima, y en la que se calificaba de riesgo extremo el escenario de accesos ilegales a nado y salto de la valla de forma coordinada. El informe subraya que una segunda convocatoria de llegada de migrantes prevista para el 15 de agosto fue totalmente controlada por los marroquíes y que lo ocurrido en Ceuta fue una operación de contrainteligencia ofensiva de manual, ya que ha tenido como efecto el cuestionamiento de los servicios de inteligencia y en particular del CNI. Como decías, ante lo publicado por El Español, esta madrugada el ministro del Interior, Fernando Grande Marlaska, ha remitido una carta al director general de la policía, Francisco Pardo, para saber de ser cierto, dice, desde cuándo disponía la Policía Nacional de esta información.
1: Bueno, gracias Cristina. El líder del Partido Popular, Alberto Núñez Feijóo, visita hoy Ceuta para asistir al acto institucional del Día de la Ciudad Autónoma. Allí se va a reunir con el presidente autonómico para conocer cuál es la situación en la ciudad y después va a participar ya de regreso a Madrid en una de las concentraciones de apoyo a Ceuta. Es la tercera visita del líder de los populares a la Ciudad Autónoma desde que comenzó la crisis, David Fernández.
2: El PP ha arrancado el curso político con Ceuta como arma de desgaste contra el gobierno. Hoy Feijóo visitará por tercera vez la ciudad autónoma. Ya acudió el 1 de agosto.
3: Lo que ha pasado aquí no es un incidente más, es una ocupación.
2: Y volvió el día 19.
3: 20 días después, los ceutíes siguen sufriendo el abandono del gobierno de la nación.
2: Hoy Feijóo regresará con motivo del Día de Ceuta, asistirá al acto institucional antes de reunirse con Juan Jesús Vivas para conocer la situación de primera mano. Por la tarde regresará a Madrid para asistir a una de las concentraciones convocadas a las puertas de todos los ayuntamientos, una muestra de solidaridad con los ceutíes a la que piden se sumen todos los españoles más allá de las siglas y que lamentan los socialistas están tratando de frenar. Unas concentraciones que servirán también para criticar al gobierno por su gestión y para meter presión un día antes de la comparecencia de Sánchez en el Congreso.
1: Que será, en efecto, mañana, día 3. Al otro lado de la frontera de Ceuta, en Marruecos, la Liga Marroquí para la Defensa de Derechos Humanos ha convocado una movilización frente a la Embajada de España en Rabat para condenar las agresiones, violaciones y ataques, según ellos, padecidos por los ciudadanos marroquíes por parte de agentes y grupos de extrema derecha en Ceuta. Corresponsal de Radio y Televisión Española en Rabat, Arancha Marculeta, buenos días.
4: Buenos días. La Liga Marroquí para la Defensa de los Derechos Humanos dice en un comunicado que convoca la protesta frente a la Embajada de España en Rabat para condenar las violaciones sufridas por migrantes, los actos de violencia y los ataques cometidos, asegura, por miembros de las autoridades españolas y grupos extremistas en Ceuta y Melilla. La asociación ha elaborado un informe sobre las condiciones del cruce masivo que incluye, afirma, las muertes, lesiones y violaciones que afectan a la dignidad y al bienestar físico y psicológico de los migrantes y que presentará antes de la protesta, en el que aborda también la situación de los menores, las mujeres y las personas desaparecidas.
1: Hoy, 2 de septiembre, como le vengo diciendo desde el principio del programa, es el Día de Ceuta. Y una jornada más, la ciudad autónoma pues vuelve a amanecer, está amaneciendo ya sumida en el hartazgo y en muchos casos la desesperación de los miles de migrantes que siguen durmiendo en las calles y en el hartazgo y muchas veces la desesperación de los vecinos ante una situación que no remonta. Nuestra compañera Isabel Jiménez, enviada especial a Ceuta, ha podido hablar con Francisco y con Olga. Es una pareja que lleva décadas viviendo en la ciudad autónoma y que hoy transita por esta crisis en primera persona con inquietud. Escuchamos su historia.
5: Yo soy Francisco Mendoza.
6: Yo me llamo Olga Galeano.
5: Nací en Tetuán, cuando era la capital del protectorado español en Marruecos y antes de que Marruecos existiera como tal.
6: Nací en el año 59 en el Aiún, Sáhara Español, la provincia 53.
5: Con sexto y reválida había que iniciar la universidad, con Marruecos no se podía.

0: vinimos para España.
1: En consecuencia de la marcha verde, hubo que pedir destino. Y
0: llevo en Ceuta cerca de 40 años.
1: Me casé y recalamos aquí en Ceuta.
0: Descubrí una ciudad maravillosa.
1: Convivimos cuatro culturas.
0: Nuestra relación con Marruecos ha sido siempre buenísima. La relación entre los ciudadanos normales y corrientes. Si hablamos ya a nivel político, la cosa varía. Bueno, el último mes ha sido terrible.
1: No duermes, te rompen la normalidad.
0: Seguimos sin entender cómo la dejación del gobierno nos ha transmitido la sensación de inseguridad.
1: Mucha tensión, una angustia, porque la incertidumbre te lleva a tener pensamientos que te embargan en la tristeza, que te embargan en todo.
0: ¿Por qué inicialmente se tomó la decisión de poner vigilancia privada solamente en los centros educativos públicos y en los concertados se desistió? Luego se corrigió.
1: No hemos disfrutado de nuestras fiestas patronales, ya no solo los mayores, hablamos de los pequeñajos, pues sus cacharritos, su calle del infierno.
0: Y este 2 de septiembre en concreto, pues lo vamos a celebrar con mucha tristeza y reivindicando lo que nunca tendríamos que hacer ni haber hecho, la españolidad de Ceuta. ¿Por qué no se ha llamado al embajador a consultas cuando han reivindicado y han dicho que Ceuta y Melilla son marroquíes?
1: Hay muchas carencias de médicos, de enfermeras. Es muy triste que tengamos que ir a darnos la radioterapia y la quimio a Algeciras, soportando mal tiempo, temporales, y luego en educación también. Harían falta muchos más colegios y bueno.
2: Pues Francisco, Olga, que tengáis un bonito 2 de septiembre.
1: Esperemos que no haya problemas y que todo sea
3: En armonía
1: y España entera. Están con nosotros, lo sabemos y tenemos esa fuerza y ese cariño.
4: Y en torno a esa cuestión, fíjese, un dato que me parece que es muy relevante. Las fuerzas de seguridad españolas han expulsado 214 personas desde la entrada masiva del 30 de julio. Tres de ellas con vínculos con el terrorismo yihadista. Los sindicatos policiales se muestran preocupados porque se ha identificado al menos a 10 personas con el radicalismo islámico, pero que no cumplen con el criterio estricto para ser calificados como terroristas. Dicen que es una cuestión de seguridad nacional y piden más medios para poder realizar las expulsiones. Laura Herrero.
5: Sí, desde el cruce masivo a Ceuta a finales de julio, las fuerzas y cuerpos de seguridad del Estado han expulsado a 214 personas, tres de ellas por tener vínculos con el terrorismo yihadista, según confirman a Radio Nacional fuentes policiales. Los sindicatos siguen manteniendo su preocupación. El SUP asegura que son 10 personas relacionadas con el radicalismo yihadista que han sido identificadas. Eso sí, aseguran que no es suficiente para calificarlas de terroristas, si bien insisten desde el Sindicato Unificado de la Policía que es una cuestión de seguridad nacional comprobar los antecedentes de todas las personas que han entrado en Ceuta. Por ello, siguen pidiendo más medios y más efectivos para practicar las expulsiones y recuperar, dicen, la normalidad en Ceuta.
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4: Alemania acusa directamente y por primera vez a Rusia del dron cargado de explosivos del aeropuerto de Leipzig hace 4 semanas. Se localizó el 4 de agosto allí. El gobierno alemán considera que el país está siendo objetivo directo de una guerra híbrida y ya plantea la Unión Europea nuevas sanciones. En 2 semanas cerrarán el último consulado ruso, los alemanes, porque por una parte hay sanciones de la Unión Europea y por otra parte alemanas. Con respecto a estas últimas, van a cerrar los alemanes el último consulado ruso que permanecía abierto en su territorio y proponen también nuevas sanciones para los ciudadanos rusos que vivan en Europa. Corresponsal en Berlín, Beatriz Domínguez, buenos días, Bea.
7: Buenos días. Rusia es la responsable. Es la primera vez que el ejecutivo alemán señala oficialmente a Moscú desde el hallazgo del dron cargado con cerca de 600 gramos de explosivos en el aeropuerto de Leipzig hace 4 semanas.
8: Russland, den hybriden Angriff in Leipzig.
7: El ministro de Interior, Alexander Dobrin, se ha referido a la constatación de una situación peligrosa.
8: Wir befinden uns nicht im Krieg.
7: No estamos en guerra, pero somos objetivo diario de una guerra híbrida. Junto a Dobrin comparecía ayer por la tarde el ministro de Exteriores, Johann Badefull, quien ha detallado la respuesta del gobierno alemán al ataque.
8: Das russische Generalkonsulat in Bonn wird zum 18.
7: El 18 de septiembre cerrará el último consulado general ruso en Alemania, ubicado en Bonn. Cierre también de la Casa de Rusia en Berlín, oficialmente una institución cultural, pero usada por los servicios de inteligencia del país. Se propondrán además nuevas sanciones contra ciudadanos rusos dentro de la Unión Europea, controles de entrada más estrictos y mayor presión sobre su flota fantasma. Badefull ha remarcado que Alemania no permitirá que los ataques de Rusia dividan a la sociedad. Berlín, que ha estado en contacto constante con la Unión Europea y la OTAN, evita, sin embargo, la participación de la alianza en su respuesta, invocando, por ejemplo, el artículo 4 del acuerdo.
4: Y esta noche se ha producido de nuevo intercambios de ataques entre Irán y Estados Unidos. 11 personas han muerto en esta nueva ofensiva estadounidense, según medios iraníes, que estaba dirigida a radares y almacenes de minas de Irán. Una nueva ofensiva que responde a los ataques de Teherán contra buques mercantes que transitan por el estrecho de Hormuz, que sigue considerando suyo. Una nueva fase de esta guerra que retrasa un posible acuerdo de paz para acabar con el conflicto y mina desde luego el esfuerzo de pasar a una guerra económica tal y como quiere el presidente Donald Trump. Corresponsal en Washington, María Caro. Buenos días, María.
3: En las últimas horas, Estados Unidos ha vuelto a atacar Irán. Según el Pentágono, se han centrado en radares, sistemas de defensa aérea o en los espacios de almacenamiento de minas del país. Según el diario Axios, también ha bombardeado dos petroleros del gobierno de Teherán como parte de una nueva estrategia, la de responder a los ataques iraníes sobre buques mercantes con bombardeos de represalia sobre los barcos del país. Los medios iraníes aseguran que algunos de los misiles estadounidenses han provocado la muerte de varias personas en una boda. El Pentágono lo niega. Teherán responde a los ataques lanzando drones y misiles contra las bases estadounidenses en la región. Un nuevo aumento de la tensión tras un mes de pausa militar que retrasa un posible acuerdo de paz y los intentos de Donald Trump de redirigir esta guerra hacia el terreno de la presión económica.
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0: Y en los deportes ya está cerrado el mercado de fichajes de verano. Se acabaron las especulaciones, los rumores y también las prisas de última hora. Un mercado donde la Liga Española se ha gastado poco, sobre todo si lo comparamos con las grandes ligas europeas de la, bueno, por ejemplo, la Premier League. Gonzalo Dacuña, hola, buenos días, Gonzalo.
1: Hola, Juanra, buenos días de nuevo. A ver, es que la Premier vive una burbuja, una que también vivimos aquí en España, cuando a este invento le llamábamos, ¿te acuerdas?, Liga de las Estrellas. Ahí también se pagaban millonadas en España. Y este mercado, bueno, mucho préstamo, mucho fichaje de poco dinerito. ¿Tú qué nota le pones a este mercado? Como si fuera una peli, sobre 10.
0: Me desconcierta un 7, como mucho.
1: Te lo compro. Generoso, buena trama, lo de Julián. Exacto. Estuvo bien, pero desenlace previsible. A ver, hubo otros mercados donde nos lo pasamos bastante mejor. A ver, el cierre de mercado más sonado de los últimos años es aquel donde... A ver, que se nos atasca ahí. A ver, otra vez. Sí, el que ya todos sabéis. Se atascó el fax no llegó a tiempo. Estábamos en el año 2015 y De Gea se quedó sin llegar al Real Madrid.
2: Relacionado con el deporte o con el fútbol, como el no fichaje de De Gea por el Real Madrid y de Keylor Navas por el United. Lo de anoche fue un esperpento, una comedia, un circo, pero
1: un
2: muy malo.
1: Un esperpento, una comedia, si lo definía en Radio Gaceta Chema Abad, es que las prisas son malas consejeras. Real Madrid y Manchester United lo tenían todo acordado para la llegada de De Gea y no llegó porque mandaron el fax tarde. Al final, lo que es la vida, se quedó Keylor Navas como portero del Real Madrid y ganó 3 Champions. A ver, esta es la historia más sonada de los últimos años, pero si hablamos de fichajes que fueron un bombazo...
3: De hacer posible lo que en el fútbol hace tan solo unas semanas parecía imposible, que Luis Figo, una azulgrana de pro, fichara por el eterno rival, el Real Madrid.
4: Es una decisión difícil, importante.
1: 10.000 millones de pesetas, 60 millones de euros, pagó el Real Madrid en el año 2000 por la cláusula de Figo. Era una promesa electoral de Florentino Pérez que muchos decían que no iba a pasar y esto derivó en lo que derivó en el clásico del cochinillo y todo lo que vivimos después. Hay fichajes que dinamitan relaciones. Lendoiro y Gaspar eran muy amigos en su época, hasta que el Barça le levantó en el último día de mercado al Depor a Rivaldo. Corría el verano del 97.
5: O sea, es ya definitivo, ¿no? Todo está firmado ya.
6: Firmado, concretado, rubricado. Rivaldo será jugador del FC Barcelona las 6 próximas temporadas. Será puesto una...
1: 4.000 millones de pesetas, 24 millones de euros, para que Rivaldo cambiara a Coruña por Barcelona. Era 15 de agosto, el mercado se cerraba ahí. Rivaldo estaba jugando el Teresa Herrera y a esa hora le pagó la cláusula el Barça al Depor. Lendoiro primero estaba tranquilo.
7: Es la ley del fútbol, ¿no? Dicen la ley de la selva, ¿no? Yo creo que el fútbol es así y así hay que tomarlo.
1: Aunque luego ya no tanto.
8: No es agradable por tratarse del último día de la presentación, se perjudica.
1: Y acabó finalmente sin hablar con su amigo Gaspar y denunciando al Barça. En fin, que podríamos rebuscar en el archivo todo el día, pero mejor acabamos con un par de consejos. Si vas a firmar por un club de fútbol nuevo, no digas nunca aquello de siempre he soñado con jugar aquí, lo que dice Morata.
9: Voy a venir a la Juventus desde hace mucho tiempo, lo importante es que estoy aquí, es donde quería estar.
10: Nuestro sueño y nuestra pasión es triunfar aquí en el Madrid y vamos a dejarnos la vida por hacerlo.
1: Hay muchas versiones de Morata firmando por equipos. Y termino con mi frase favorita del mercado de fichajes.
11: Yo creo, y lo digo siempre, que los jugadores, afortunadamente para ellos, juegan donde quieren jugar.
1: Bueno, Enrique Cerezo, presidente del Atleti, igual este verano no ha sido tanto así.
12: Gracias, Gonzalo.
1: Adiós.
12: Cuídate. Y llegamos a las 7. A las 7 y 25, a las 6 y 25 en Canarias. Sí, pues mañana de Radio Nacional de España. Ahora se va a quedar usted, amiga, amigo oyente, con la información más cercana, la de las emisoras locales de Radio Nacional.
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14: ¿Qué tal? Buenos días. 7 y 25 de la mañana. Comenzamos contándoles que el Gobierno de España da un impulso histórico al empleo y la economía de Melilla con la bonificación del 75% a la Seguridad Social. Así lo ha dicho literalmente Sabrina Mon minutos antes de reunirse en delegación del Gobierno con representantes del sector empresarial de la ciudad. Adelantaba además que la medida irá más allá de 2027 y que no se aplicará a los contratos temporales. Con esta iniciativa, ha asegurado Sabrina Mon, se recoge una demanda histórica de los empresarios locales.
15: Con esto, el Gobierno de España da un impulso histórico tanto a la economía como al empleo aquí en Melilla y además hemos recogido una demanda también histórica del sector empresarial.
14: La delegada del Gobierno ha sacado pecho de esta medida al destacar que la bonificación alcanzará el 75% de las cuotas patronales. Por su parte, el líder de la Confederación de Empresarios de Melilla, Enrique Alcoba, ha valorado la noticia como muy positiva.
4: Creemos que es una buena noticia para la economía, para darnos certidumbre a las empresas después de todo lo que está cayendo en estos días. Y bueno, pues nuestra enhorabuena y felicitación por esta decisión del Gobierno que facilitará y beneficia, lógicamente, a las empresas y trabajadores de Ceuta y Melilla.
14: También les contamos que el presidente de la ciudad ha hecho un llamamiento a toda la ciudadanía de Melilla para que este miércoles a las 8 de la tarde acuda al monolito de la Constitución a expresar su apoyo y solidaridad con Ceuta y con los ceutíes.
16: Ceuta no está sola. Los melillenses estaremos aquí el próximo miércoles 2 de septiembre a las 8 de la tarde ante el monolito de la Constitución para decir que basta ya. Que a Ceuta no se la puede dejar sola, que a Ceuta hay que apoyarla y que Ceuta sea una ciudad tan española como Melilla, como cualquier otra de la península. Los melillenses con los ceutíes siempre. Ceuta, apoyémoslo entre todos. Melilla va a responder. Estará aquí el próximo miércoles a las 8 de la tarde, día 2 de septiembre.
14: Pues como gesto de apoyo, la ciudad ha instalado además sobre las letras de Melilla de la Plaza de España otras de colores donde se puede leer Ceuta. No asistirán los diputados de CPM, aunque sí lo hará Emilio Guerra, que se ha desmarcado de la posición de su formación y ha dicho que sí que acudirá esta tarde. El Partido Socialista tampoco. Y les contamos también que el Comité de Empresa del Centro de Menores de Purísima, órgano de representación legal elegido por el personal, ha convocado una asamblea general extraordinaria para este miércoles a las 10 de la mañana en las instalaciones del centro. En ese foro se decidirá si finalmente se va a la huelga entre los días 3 y 6 de septiembre o se desconvoca. Desde la representación laboral se destaca el hecho de que se haya retomado el diálogo social a través de reuniones a tres bandas, con la participación activa de la Consejería de Políticas Sociales, de la empresa Trasatec y del propio comité. También les contamos que la Policía Nacional ha detenido en el puesto fronterizo de Beniansar a un individuo sobre el que pesaba una orden internacional de búsqueda y detención para extradición emitida por las autoridades francesas por graves delitos, entre ellos el de secuestro y agresión sexual. La policía ha informado de que la detención se produjo el 29 de agosto, cuando el arrestado pretendía acceder a territorio nacional procedente de Marruecos. La reclamación de las autoridades francesas estaría relacionada con unos hechos ocurridos en octubre de 2023 en la localidad francesa de Dole, donde dos jóvenes habrían sido retenidas contra su voluntad por varios individuos en un contexto presuntamente relacionado con una extorsión y con el tráfico de drogas. Y Melilla cuenta ya con un equipo de baloncesto que va a competir en la Liga Primera Nacional Andalucía bajo la denominación Melilla Ciudad del Deporte Real Club Marítimo. Después de 12 años desde la fundación del equipo, 15 jugadores se van a medir a otros equipos andaluces, de los cuales una decena de ellos será parte de la cantera. Escuchamos a Jerónimo Pérez, que es el presidente del Real Club Marítimo de Melilla.
17: Lo que sí quisiéramos poner especialmente de relieve y dar como una de las características de este equipo es que de los 15, 10 jugadores provienen de la cantera o bien provienen de los equipos que han estado jugando durante 12 años. Es un equipo que proviene de las bases del club y a partir de ahí se consolida como un referente para el resto de los jugadores.
14: Un equipo que se va a articular en varios ejes como formación continua, consolidación de la cantera, fase de competición y proyectos a largo plazo. Pues es todo por el momento. Les ampliaremos estas y otras noticias en 15 minutos. Les dejamos tanto con el equipo de las mañanas como con Juan Ramón Lucas. Hasta ahora.
12: Son las 7:30, las 6:30 en Canarias.
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12: Un seguidor, ¿qué tal? ¿Cómo está usted, amiga, amigo oyente? Hoy, 2 de septiembre, Ceuta celebra su día. Probablemente el más extraño de su historia reciente, pero también el más, desde el punto de vista numérico, desde luego en España celebrado. La ciudad hoy es el epicentro de una crisis especialmente compleja. Sobre eso no hay duda. De lo que sí hay dudas, o quizá cada vez menos, es de quién hay detrás.
18: Nosotros hablamos de evidencias y no existe ninguna evidencia, ningún informe, ningún indicio de que Marruecos participara en lo que aconteció el 30 y 31 de julio.
0: Hasta ahora el gobierno ha evitado señalar a Marruecos por lo ocurrido, a pesar de las dudas y las críticas de los socios. Pero eso puede cambiar a partir de hoy. Meritxell Planella, buenos días.
14: Buenos días. En las últimas horas hemos sabido que el ministro del Interior ha enviado una carta al director general de la policía para que le dé más detalles sobre un informe elaborado por los servicios de inteligencia de la propia policía, en el que apuntarían a que la entrada masiva de Ceuta fue guiada por gendarmes marroquíes a las órdenes de agentes de paisano. Es decir, que los propios gendarmes eran quienes indicaban, según ese informe, por dónde debían cruzar. Marlaska le pide al director de la policía desde cuándo tenían esa información y que se la traslade cuanto antes a los responsables.
0: No es el único problema con el que lidia el gobierno del PSOE.
19: Está un poco escocido, ¿no?, con el rey. Le sigue escociendo aquellas imágenes de Paiporta en la que el rey se quedó y él se largó, y que arrastra ciertos complejos con su majestad el rey, que yo creo que son evidentes, ¿no?
0: Eso dice Esther Muñoz, del PP. La posible visita del rey a Ceuta marca la polémica política también.
14: Sí, los populares presionan para que vaya cuanto antes y señalan al gobierno que debe autorizarla. El gobierno sale al paso. Dice que no hubo reproche alguno al rey cuando el presidente anunció un viaje del monarca que hace 20 años decía que no ocurría. Este asunto ha provocado un choque político que se suma al diplomático con Rusia e Israel, a los que Sánchez, recordemos, vinculó con la entrada masiva del día 30 y 31 de julio. En todo este contexto, además, Bruselas acusa a Rusia de sacar partido de la crisis ceutí. No tiene pruebas de una supuesta implicación de Rusia, como sostiene el gobierno, pero sí cree que está intentando sacar partido de la situación en la que se encuentra la ciudad.
0: Hoy además están las concentraciones en apoyo a Ceuta. PP y Vox unen fuerzas en una protesta que esperan sea masiva.
20: Bueno, yo creo que debe de ser una concentración apartidista. Uh-huh. Trascendiendo las siglas de los partidos políticos.
21: De manera que Marruecos no se invade y lo que tenemos que hacer es callarnos y aplaudir al invasor. Eso es lo que está haciendo el Partido Socialista.
0: La protesta, escuchamos ahora mismo a PP y a Vox, eleva la presión sobre el gobierno en víspera de la comparecencia mañana de Pedro Sánchez en el Congreso.
14: Sí, Feijóo y Abascal exhibirán unidad, coincidiendo en la concentración frente al Ayuntamiento de Madrid. El gobierno, que pide que las concentraciones se desarrollen sin violencia, acusa al PP de instrumentalizar a la FEM y de presentar como neutrales unas protestas que en realidad considera partidistas contra el propio gobierno. Esta mañana hablaremos con la presidenta de la FEM sobre todo esto.
0: La guerra. La madrugada también nos deja un repunte de la tensión entre Irán y Estados Unidos.
14: Sí, Washington ha vuelto a atacar a Irán por segunda vez en menos de 48 horas. Unos bombardeos que han dejado al menos 11 muertos. Según las autoridades iraníes, han respondido con nuevos ataques, a su vez, contra varias bases estadounidenses en la región, en Kuwait, en Bahrein, en Jordania, también en Irak.
0: Y mire, aunque parezca mentira, en pleno siglo XXI aún existen países en Europa que no reconocen a las mujeres el derecho al aborto. Entre ellos está Liechtenstein, cuyo parlamento debate hoy si abrir un poco más la mano. Corresponsal en Centro Europa, Beatriz Domínguez. Buenos días, Bea.
22: Buenos días. Se necesitaban 1,000 firmas para que la iniciativa popular llegase al Parlamento. A principios de agosto se presentaron cerca de 5,000. Superado con creces el trámite, este miércoles la Cámara aborda la llamada solución de límite de tiempo para Liechtenstein, cuyo objetivo es legalizar el aborto hasta la semana 12 de embarazo, reclamando condiciones similares a las vigentes en la vecina Suiza. Actualmente, este pequeño país centroeuropeo, con una población de apenas 40,000 habitantes, mantiene una de las legislaciones más restrictivas de Europa. El aborto solo está autorizado cuando la vida de la madre está en peligro o en caso de violación. Si no se cumplen estas condiciones, un médico que practique una interrupción del embarazo se arriesga a hasta 3 años de cárcel, y solo una reforma de 2015 permite a las mujeres no ser juzgadas si son intervenidas por un médico en el extranjero, en Suiza o Austria, mayoritariamente. Si la votación fracasa en el Parlamento, todavía puede ir a referéndum. Sin embargo, el principal escollo no está en la Cámara de 25 diputados. Aunque la gran mayoría pertenezca a formaciones conservadoras, se han mostrado abiertos al debate. El problema está en la familia principesca. El príncipe heredero Luis ya ha expresado su intención de veto, al que tiene derecho en consultas populares, argumentando que la iniciativa no ofrece suficiente protección legal para la vida no nacida.
14: Oye, Juanra, ¿y tú vas por la redacción farmeando Aura?
0: Yo hago muchas cosas, pero a ver, no lo sé. Francamente, ¿tú me has visto farmear Aura?
14: No, pero digo, yo qué sé, igual
23: antes. Por lo hace sin saberlo.
14: Claro, antes de que llegue o así, no sé, en fin. Bueno, si vienen de Marte o han desconectado muchísimo estas vacaciones,
0: que en mi caso, ¿sí?
14: Les contamos que esto de farmear Aura es un fenómeno que está causando furor entre los chavales que quedan en las plazas para entablar estas batallas. Bueno,
2: La última ha tenido lugar nada más y nada menos en la Plaza de España de Sevilla. Luis Delgado, buenos días.
3: Buenos días, pues sí, con cientos de personas que se dieron cita y si buscamos su significado... Farmear significa repetir una acción muchas veces para acumular puntos y aura al carisma o a la actitud que una persona proyecta ante los demás.
5: He farmeado mucha aura. Desde que nací farmeo aura. Vas creciendo como persona haciendo una especie de catarsis.
23: Si eres bueno en algo, lo haces. Y si sale bien, farmeas aura. Si sale mal, la pierdes.
3: Un nuevo reto viral que congrega a los jóvenes de todo el país. Para conseguirla hacen gestos exagerados. Ya vimos al Papa León en Madrid con el 6-7, bailes y actúan de una forma difícil de entender para quienes no es de la generación Z. También acuden por el gusanillo de la novedad.
24: A ver cómo farmean.
25: Nosotros hemos venido por curiosidad, a ver cómo era hecho.
26: Yo por curiosidad, para sentirme joven. Sí.
3: Habrá que ver si esta tendencia, que ha saltado desde la pantalla a la calle, se convierte en símbolo de prestigio entre la chavalería o es una moda pasajera. ¿Y qué dicen los expertos sobre farmear aura? Rosario del Rey, catedrática de Psicología de la Universidad de Sevilla.
27: Y que todos queremos estar y formar parte de eso, ¿no? Y ahora lo que pasa es que se hace como más extensivo por la posibilidad de las redes.
3: Marichel, aquí en Andalucía, que no somos ajenos a estos nuevos hábitos, en esta expresión de toda la vida se ha dicho teneraje.
12: Esa es buena.
15: Yo me quedo con la señora de yo vengo porque me siento joven.
0: No, teneraje.
12: 7 de la mañana, 37 minutos, 6:37 en Canarias. Y vamos a bajarnos ya al kiosco para saber qué podemos leer hoy en la prensa nacional. En muchos casos coincidiendo con lo que le estamos contando esta mañana, pero hay alguna novedad también, como la hay en la prensa internacional. Aquí están Marina Corredor y Fernando Bayo para ilustrarnos sobre este particular. Comenzamos con La Nacional. Marina, con esa exclusiva del Español.
28: Y una información de María Peral, un informe del Centro Nacional de Inmigración y de Fronteras que atribuye a las fuerzas y cuerpos de seguridad de Marruecos la planificación y ejecución de la entrada de 72.000 migrantes en Ceuta los pasados 30 y 31 de julio. Un informe que se ha enviado a la juez de la Audiencia Nacional, María Tardón, y que está ahora en poder de la Fiscalía. Aseguran en este medio que también la finalidad migratoria de este incidente fue solo una cobertura formal, dice, de una operación que estuvo guiada por agentes marroquíes uniformados y de paisano. También leemos que demuestra con numerosas imágenes los momentos previos y coetáneos a esta llegada masiva de migrantes. Dice también María Peral que las conclusiones del CENIF echan por tierra la estrategia de complacencia con Marruecos adoptada por el gobierno y subraya que estas conclusiones ofrecen una base sólida para que la Audiencia Nacional investigue estos hechos según las fuentes jurídicas consultadas por el Español. Recuerdan también que Tardón estaba de guardia cuando se produjo ese paso masivo a la ciudad autónoma y solicitó un informe a Policía Nacional y a Guardia Civil para establecer si existen indicios, leemos, de un delito contra la independencia del Estado, competencia de la Audiencia Nacional.
12: También nos fijamos en la información que lleva en portada el diario ABC sobre las joyas de Zapatero. Es una exclusiva de Ketty Garat.
28: Dice Garat que la tesis de la Fiscalía es que las alhajas halladas en la oficina del expresidente en la calle Ferraz son una forma de pago, una información que han confirmado fuentes del Ministerio Público a este medio, un pago de en especie que vendría de los países que formaban parte de la red internacional, dice, de tráfico de influencias, en la que el juez de la Audiencia Nacional, José Luis Calama, sitúa al expresidente Zapatero. Dice Garat que se trata de un pago a sus servicios de lobby para países de Sudamérica y regímenes dictatoriales y que dice constituye solo la parte visual de un entramado financiero de una envergadura de mucha mayor trascendencia. También destaca que respecto al origen del pago, las tesis centran sus sospechas en Venezuela, donde Zapatero estableció supuestamente ese inicio de la red de influencias.
12: Bueno, y mientras en la prensa internacional, Fernando, abrimos hoy con el fuego cruzado entre Estados Unidos e Irán.
0: Que se recrudece. Washington ha lanzado esta madrugada una nueva oleada de bombardeos que dejan al menos 11 personas fallecidas en Irán. La media luna roja eleva a 5 los fallecidos en una boda cerca de la localidad de Sirik. Una represalia, recoge el New York Times, por el intento fallido de los iraníes de colocar minas marítimas en el estrecho de Hormuz. Estados Unidos ataca petroleros iraníes bajo la nueva política de petróleo por petróleo, es lo que titula el portal Axios. Mientras, en Europa, la BBC pone el foco en la respuesta iraní. Misiles y drones contra objetivos estadounidenses en Jordania, Bahrein, Kuwait e Irak, tras los últimos bombardeos de la administración Trump.
12: También nos fijamos primero en los nuevos ataques rusos de esta madrugada en Odessa, Ucrania, y en ese primer discurso del nuevo primer ministro británico.
0: Sí, donde al menos 8 personas en Ucrania han resultado heridas y han sufrido daños en edificios residenciales, infraestructuras en Odessa. Ucrania se prepara además para lo que
1: El Economist define como la ofensiva invernal rusa más dura hasta la fecha contra su red energética. En el New York Times leemos que Putin promete más ataques y queda por congelada la negociación con Washington. Y cerramos en Reino Unido con el primer discurso de Andy Burnham ante la Cámara de los Comunes.
4: Gracias, Fernando.
12: ¿Qué música me traes hoy, Marina?
28: Esto lo hemos avanzado antes a las 6 y estábamos hablando de Jude Lyne, de la canción que se llama BB Wow, que la hace con Karol G y Rowski, pero es que lo más curioso es que esta canción ha convertido a Jude Lyne en la primera mujer española en alcanzar el número 1 mundial de Spotify, la mujer ahora mismo más escuchada de todo el mundo.

0: Pues con Judeline nos acercamos a las 7:41 y es tiempo para asistir al contrapunto con Eva Barojo. Buenos días, Eva.
1: Buenos días, Juan Ramón. Feliz miércoles.
0: Gracias.
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1: Lo normal para Juanfran no era salvar vidas. Era sumergirse hasta el fondo del mar, entre lodo y aguas turbias, para devolverle a las familias los cadáveres de sus seres queridos. Pero en mayo de 2021 todo cambió. Y de un momento a otro se vio sosteniendo entre sus brazos mientras nadaba hacia la orilla a un bebé recién nacido completamente helado.

0: La imagen dio la vuelta al mundo, abrió informativos, fue portada de periódicos, se convirtió en un símbolo de la crisis humanitaria que causó la anterior entrada masiva de inmigrantes a la playa del Tarajal en Ceuta, y elevó a Juanfran, un desconocido agente del Grupo Especial de Actividades Subacuáticas, a héroe nacional. Nunca olvidaré lo que me dijo años después en una entrevista. A lo mejor la gente se pensaba que la Guardia Civil era represiva y violenta, y aunque tenemos que preservar la integridad de nuestro territorio, nuestra prioridad es salvar vidas. Siempre ayudamos a las personas. Esta historia la recuerdo muy habitualmente porque quizás sea el mejor ejemplo de que controlar la inmigración, gestionar la crisis de seguridad, convivencia y orden público en Ceuta, no es incompatible con acoger y dar unos cuidados mínimos a las personas que deambulan por las calles.
1: Los escondidos por 30 años tras un armario, los acusados.
0: Esta historia nos demuestra que se puede criticar la cuestionable, contradictoria y tardía gestión del gobierno y seguir confiando, sin embargo, en las instituciones, en las fuerzas y cuerpos de seguridad, en los secretarios de Estado que están encima del problema, en los técnicos, en los funcionarios, en los fiscales que doblan turnos y que se dejan la piel para estudiar cada caso lo más rápido posible.
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0: Esta historia también nos demuestra que un problema de esta magnitud no se soluciona con titulares rimbombantes, hipérboles o simplificaciones interesadas, como el Estado fallido, el pueblo salva al pueblo, la invasión terrorista o la repetida y tramposa correlación entre inmigración, delincuencia y enfermedad. Tampoco se soluciona con una escalada dialéctica de la política que solo añade más leña al fuego a un problema que ya de por sí es inflamable, y mucho menos con la instrumentalización del miedo. Esta historia, la de Juanfran salvando al bebé, nos demuestra que entender el malestar y la angustia de los ceutíes no pasa por deshumanizar y tratar a los migrantes como si fuesen ganado. Nos recuerda que respetar la ley y los derechos humanos no es ser buenista, es simplemente ser demócrata. Y si lo pensáis bien, hace no tanto, esto era algo sagrado en el debate público. Hasta mañana, Juan Ramón. Que tengáis un buen día.
2: Hasta mañana, Eva, igualmente. Y son menos cuarto, las 8:07 en Canarias. Tiempo para la información de las territoriales de Radio Nacional en las mañanas de la pública.
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4: ¿Qué tal? Buenos días. 8:45 de la mañana a esta hora comenzamos contándoles que los empresarios melillenses respiran más tranquilos al saber que el 31 de diciembre no solo no perderán el 50% de las bonificaciones a las cuotas patronales de la Seguridad Social, sino que aumentarán hasta un 75%. Lo acordó ayer el Consejo de Ministros con la consiguiente satisfacción del empresariado local. Es miércoles 2 de septiembre. Reciban también el cordial saludo de Celia Tomé en la parte técnica, en una jornada en la que también les contamos que los melillenses, junto con el resto de españoles, están llamados hoy a concentrarse a las 8 de la tarde, en nuestro caso en el Monolito de la Constitución, en apoyo a Ceuta, que hoy celebra su día. Se trata de una cita convocada por la Federación Española de Municipios y Provincias, a la que en la ciudad no asistirán ni el Partido Socialista ni CPM, aunque en este último caso sí lo hará su diputado Emilio Guerra. De todo ello les informamos más ampliamente en unos minutos, pero antes vamos a conocer qué tiempo nos espera para hoy miércoles. Conectamos con la Agencia Estatal de Meteorología. Noelia García, buenos días.
5: Buenos días. Hoy miércoles en Melilla, temperaturas con pocos cambios. La máxima prevista es de 30 grados. Durante la jornada de hoy predominará el cielo nuboso con nubes bajas. A lo largo del día no se descartan lluvias débiles que pueden ir acompañadas de barro debido a la presencia de polvo en suspensión. Sopla viento flojo del este, aumentando a moderado por la tarde. En cuanto al estado del mar, viento de levante de fuerza 4 con marejadilla y áreas de niebla. Es una información de AEMET.
4: Gracias, Noelia. Comenzamos.
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4: Pues como les hemos adelantado, la delegada del Gobierno ha dicho que el Gobierno de España ha dado un impulso histórico al empleo y a la economía de Melilla con la bonificación del 75% a la Seguridad Social. Estas declaraciones las hacía Sabrina Mock antes de reunirse en delegación con representantes del sector empresarial de la ciudad. Adelantaba además que la medida irá más allá de 2027 y que no se aplicará a los contratos temporales. Con esta iniciativa, aseguraba la delegada, se recoge una demanda histórica de los empresarios locales. Además, sacaba pecho de la medida al destacar que la bonificación alcanzará el 75% de las cuotas patronales.
6: Es cierto que llevaban demandando el 50%. Nosotros hemos querido ser más ambiciosos y aprobar este 75%. También, algunas otras cuestiones que, como decía, ya iremos detallando.
4: Preguntada si afectará a los trabajadores temporales, que es algo que vienen reclamando reiteradamente desde la Confederación de Empresarios, esto es lo que ha comentado Sabrina Mog.
6: El tema de los trabajadores temporales lo hemos comentado en numerosas ocasiones. Nosotros hemos aprobado una reforma laboral que lo que hace es intentar estabilizar el empleo, mejorar la calidad del empleo, mejorar las condiciones, y esto hemos dicho en numerosas ocasiones, pues que iba en contra, ¿no?, del objetivo fundamental, que era pues seguir estabilizando las plantillas y mejorando el empleo.
4: Aunque ha preferido ser prudente, la delegada ha adelantado que la bonificación irá más allá de 2027. También ha desvinculado esta medida con la crisis migratoria de Ceuta.
6: Lo que quiero hacer primero es desvincular la cuestión esta, la del 75% por lo menos de la crisis, porque es algo en lo que ya llevamos trabajando. El problema era que además los empresarios, y lo sabéis, estaban pidiendo ese 50% y nosotros estamos anunciando hoy, ayer el presidente del Gobierno, un 75%. Esto no es algo que se trabaje de un día para otro.
4: Pues, por otro lado, el Gobierno aprobó ayer destinar 3,5 millones de euros a Melilla para financiar programas de interés social. Y el presidente de la Confederación de Empresarios valora este aumento de la bonificación de las cuotas patronales del 50 al 75% aprobado ayer en Consejo de Ministros y felicita a la delegada del Gobierno por su trabajo para conseguirlo. Al término del encuentro que los empresarios mantuvieron con Sabrina Mog, Enrique Alcoba expresó su satisfacción por esta medida que acaba con la incertidumbre que había entre el empresariado local, dado que la bonificación del 50% acababa el 31 de diciembre.
7: Bueno, ha modificado el punto 31, creo que es, para decir que se quita esa fecha de terminación del 31 de diciembre del 26 y pasa del 50% al 75% todos los contratos actuales que hay en vigor, más los nuevos que se haga para Ceuta y Melilla y todos los autónomos también, ¿no?
4: Precisamente eso destacaba el presidente de la Confederación de Empresarios, que no solo afectará la medida a los contratos actuales, sino también a los futuros y a los autónomos.
7: Creemos que es una buena noticia para la economía, para darnos certidumbre a las empresas después de todo lo que está cayendo en estos días. Y bueno, pues nuestra enhorabuena y felicitación por esta decisión del Gobierno, que facilitará y beneficia lógicamente a las empresas y trabajadores de Ceuta y Melilla.
4: Alcoba asegura que llevaban tiempo esperando buenas noticias después de una época marcada por la incertidumbre. Agradece a la delegada del Gobierno su trabajo en este sentido.
7: Hacía meses que no teníamos una buena noticia a los empresarios en la economía, después del cierre fronterizo, el régimen de viajeros, la subida de materiales, la subida de los autónomos, en fin, una serie de problemas que la verdad que no hayan dado una buena noticia por fin, pues nos alegramos. Y felicitamos a la delegada en este caso, que sabemos que ha trabajado bastante tiempo en este tema, ¿no?
4: Les contamos ahora que el presidente de la ciudad ha hecho un llamamiento a toda la ciudadanía para que este miércoles a las 8 de la tarde acuda al monolito de la Constitución a expresar su apoyo y solidaridad con Ceuta y los ceutíes.
8: Ceuta no está sola. Los melillenses estaremos aquí el próximo miércoles 2 de septiembre a 8 de la tarde ante el monolito de la Constitución, para decir que basta ya, que a Ceuta no se la puede dejar sola, que a Ceuta hay que apoyarla y que Ceuta sea una ciudad tan española como Melilla, como cualquier otra de la península. Los melillenses con los ceutíes siempre. Ceuta, apoyémoslo entre todos. Melilla va a responder. Estará aquí el próximo miércoles a las 8 de la tarde, día 2 de septiembre.
4: Como gesto de apoyo, la ciudad ha instalado sobre las letras de Melilla, en la Plaza de España, otras de colores donde se puede leer Ceuta. El diputado de Coalición por Melilla, Emilio Guerra, también ha mostrado su intención de asistir a título particular a esta concentración.
9: Creo que la actual situación en Ceuta nos obliga a los melillenses a expresar públicamente nuestra solidaridad y nuestro apoyo a la ciudad hermana. Y creo que debemos hacerlo dejando al margen partidismos, ideologías y cualquier intento de manipulación política, porque por encima de todo están nuestras ciudades, están Ceuta y Melilla.
4: Sin embargo, Coalición por Melilla, su partido, no asistirá a esta concentración de Unial Mansuri, que también es diputada local, ha señalado vía nota de audio que si bien su formación defiende la españolidad de Ceuta y Melilla y su integridad territorial, entiende la concentración como una manipulación, de ahí que no vayan a asistir.
10: Desde nuestro partido defenderemos Melilla, defenderemos Ceuta y defenderemos nuestra integridad territorial, así como los intereses de ambas ciudades. Pero lo haremos desde nuestros intereses y desde nuestros propios principios, sin someternos a estrategias ajenas, sin prestarnos a manipulaciones y sin renunciar jamás a la paz, al diálogo, al entendimiento y al respeto por la dignidad humana. Porque esa es nuestra manera de entender la política y porque esa es también nuestra manera de defender Melilla. Y por lo que he dicho, insisto, nosotros no acudiremos a esa convocatoria.
4: Por su parte, la delegada del Gobierno, Sabrina Mock, también es secretaria general del PSOE, rechaza participar en las concentraciones que tendrán lugar este miércoles en el monolito de la Constitución. No obstante, ha asegurado que siempre apoyará a la ciudad hermana, a Ceuta y su españolidad. La secretaria general del PSOE justifica su ausencia porque se está utilizando la concentración, dice, de forma partidista contra el Gobierno de España.
11: Se ha hecho un uso partidista de una cuestión tan compleja y sobre todo de algo con tanta vulnerabilidad como es esta. Y yo eso sí que es lo que quiero dejar claro, ¿no? Que personalmente además rechazo.
4: Y hace un llamamiento contra la violencia, además de asegurar que apoya sin fisuras al pueblo ceutí y su españolidad. Pues la Junta de Personal Docente No Universitario de Melilla ha reclamado al Ministerio de Educación que ponga en marcha un plan de acompañamiento y atención psicosocial para que la vuelta a las aulas no derive en problemas de ansiedad y miedo en los docentes ceutíes y que tenga un impacto en su bienestar emocional y en el desarrollo de su labor profesional. En un comunicado conjunto, AMPE, Comisiones Obreras, CESIF, SATESTES y USO han trasladado públicamente su apoyo al profesorado de Ceuta ante el inicio del curso, ya la próxima semana. Los sindicatos de educación de Melilla han trasladado al profesorado ceutí que no está solo ante esta situación extraordinaria que vive la ciudad hermana, que, aseguran, afecta directamente a la normalidad con la que debe desarrollarse la actividad educativa. Por ello, también exigen al Ministerio de Educación que adopte todas las medidas necesarias para garantizar la seguridad y la integridad de la comunidad educativa. Unas medidas, señalan, que no pueden limitarse exclusivamente a los primeros días del curso y que deben mantenerse mientras persista la situación excepcional. 7:55, les contamos ahora que el Comité de Empresa del Centro de Menores de La Purísima, órgano de representación legal elegido por el personal, ha convocado una asamblea general extraordinaria para este miércoles a las 10 de la mañana en las instalaciones del centro. Allí se decidirá si finalmente se va a la huelga entre los días 3 y 6 de septiembre o se desconvoca. Desde la representación laboral se destaca el hecho de que se haya retomado el diálogo social a través de reuniones a tres bandas, con la participación activa de la consejería, la empresa Traxatec y el propio comité. El objetivo prioritario será trasladar al personal las soluciones que se han puesto sobre la mesa. La plantilla conocerá así de primera mano la situación actual para poder valorarla de forma conjunta. Dada la situación tan excepcional en la que se encuentra el centro, serán los trabajadores quienes decidirán el camino a seguir, fijando la postura colectiva de la plantilla de cara a las futuras reuniones que se mantengan. Y les contamos también que la Consejería de Medio Ambiente ha adjudicado el contrato de montaje y desmontaje de feria para los próximos 4 años a la empresa Hijos de Moreno. Lo ha anunciado Daniel Ventura, quien ha señalado que el objetivo es ir renovando además los toldos y las estructuras de todas las casetas e ir introduciendo mejoras como la renovación de las cocinas. El contrato, por un importe de 295.000 euros anuales, incluye entre las principales novedades la mejora del sistema contra incendios.
12: Una de las novedades que tiene este contrato es el sistema de contraincendio de la feria. Se han instalado este año un sistema nuevo de contraincendio, pero además ya se está preparando para que en los próximos meses y para el futuro, evidentemente, se puedan renovar todas las instalaciones que hay bajo tierra sobre el contraincendio que tenemos en la zona del recinto ferial.
4: La renovación de toldos, lonas y estructuras de las casetas es otro de los aspectos fundamentales que se incluye en el contrato.
12: Otra de las novedades es que ya estamos empezando a cambiar lonas, tordos, se van a ir cambiando también todas las estructuras de las casetas, ¿vale? Eso se va a hacer progresivamente a lo largo de los 4 años de este contrato.
4: Y les contamos en Página de Sucesos que la Policía Nacional ha detenido en el puesto fronterizo de Beniansar a un individuo sobre el que pesaba una orden internacional de búsqueda y detención para extradición emitida por las autoridades francesas por graves delitos, entre ellos secuestro y agresión sexual. La policía ha informado de que la detención se produjo el pasado 29 de agosto, cuando el arrestado pretendía acceder a territorio nacional procedente de Marruecos. La reclamación de las autoridades francesas estaría relacionada con unos hechos ocurridos en octubre de 2023 en la localidad francesa de Dole, donde 2 jóvenes habrían sido retenidas contra su voluntad por varios individuos en un contexto presuntamente relacionado con una extorsión y tráfico de drogas. Durante el cautiverio, las víctimas habrían sufrido agresiones físicas y una de ellas incluso habría sido víctima de una agresión sexual. La investigación, desarrollada posteriormente por las autoridades francesas, permitieron la detención de varios sospechosos mientras continuaban las actuaciones para localizar a otros implicados. Los hechos investigados tendrían su equivalencia en España con delitos de secuestro, agresión sexual, tráfico de drogas y pertenencia a organización criminal, entre otros. Y les contamos en Página Deportiva que Melilla cuenta ya con un equipo de baloncesto que va a competir en la Liga de Primera Nacional de Andalucía bajo la denominación Melilla Ciudad del Deporte. Después de 12 años, desde la fundación del equipo, 15 jugadores se medirán a otros equipos andaluces. Escuchamos a Víctor Salinas, que es el entrenador del equipo.
13: Tenemos mucha ilusión con este proyecto porque da continuidad al trabajo que llevamos haciendo desde el Club Marítimo durante muchos años y nos va a ayudar a que nuestra cantera tenga donde reflejarse. Vamos a intentar afrontar este primer año, desconocemos el nivel de la categoría, para nosotros conocemos el nivel de Liga EVA o de Plata, pero nunca hemos estado centrados en la Primera Nacional.
4: Bajamos ya al kiosco. El Faro titula: aumenta el 75% la bonificación a la Seguridad Social. La foto de portada es para la corrida de toros de feria con el titular: los taurinos disfrutan del festejo. En cuanto al Melilla Hoy, titula: detienen en la frontera a un individuo reclamado en Francia por secuestro y agresión sexual. La foto también es para la corrida de toros con el titular: tarde emotiva y triunfal de corrida de toros con salida en hombros de la terna actuante. Pues hasta aquí este informativo. Juan Ramón Lucas y el equipo de Las Mañanas nos toman ya el relevo desde la Casa de la Radio. 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Volvemos a partir de las 9:45 en Radio 5. Hasta.
2: Son las 8 o las 7 en Canarias.
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2: Muy buenos días, miércoles 2 de septiembre, día de Ceuta. Y en Ceuta empezamos. Aunque acaso no fuera impertinente precisar que el comienzo con Ceuta nos pone hoy ante lo que puede ser otra crisis de credibilidad del gobierno. Porque lleva, ya sabe usted que sigue la noticia, lleva toda la semana tratando de explicar su condescendencia con Marruecos en la falta de evidencias sobre una supuesta implicación en la crisis de Ceuta. Lo dijo ayer la portavoz El Masai, tras el Consejo de Ministros. Nos lo había dicho casi igual en la víspera, cuando amanecía este programa en Ceuta el lunes, añadiendo además que Marruecos colabora en la solución.
14: El gobierno trabaja siempre con evidencias, con certeza. Si no existe ninguna información para atribuir a Marruecos una responsabilidad, y no es más, como ya hemos dicho más de una ocasión, esta resolución, esta situación excepcional, pues no hubiera sido posible sin esa colaboración de un país al que el gobierno considera un socio leal. Y yo creo que, bueno, pues eso es lo que tiene que hacer un gobierno, es trabajar con evidencias y con certezas.
2: Pero hete aquí que existe un informe de la policía entregado a la jueza que investiga lo sucedido en la Audiencia Nacional, en Ceuta, que ha trascendido a través de una información del diario El Español y por el que el ministro del Interior ha pedido explicaciones al director de la policía. ¿Y qué dice ese informe? Pues no canta precisamente las bondades de nuestro socio fiable. Según cuenta nuestra compañera María Peral, La policía española sostiene que la invasión de Ceuta, así lo califica, de invasión, fue guiada por gendarmes marroquíes a las órdenes de agentes de paisano. ¿Por qué? ¿Para qué? Desestabilizar, colapsar el sistema fronterizo y eliminar la capacidad de respuesta de España, además de dejar en evidencia al CNI, a los servicios secretos españoles. Así empieza este 2 de septiembre, día de Ceuta, en que la Federación Española de Municipios y Provincias ha convocado movilizaciones de apoyo en todos los ayuntamientos españoles, a las que no solo se van a sumar los gobernados por el PP, sino también algunos socialistas. Hoy Feijóo viaja de nuevo a Ceuta, y hoy empiezan los actores de la economía ceutí a estudiar lo que puede sacarse de los más de 300 millones de euros que ayer el gobierno liberó para la ciudad. La presidenta de la Cámara de Comercio expresaba sus dudas anoche en el 24 horas de Radio Nacional con Lara Hermoso. Arancha Campos.
15: El problema que tenemos es que no hay un plan. No hay un plan en el que nos digan, bueno, vamos a hacer tantos expedientes y esos expedientes van a salir en 3 meses, 6 meses, 10 meses. Con la gente que tenemos podemos hacer 20, si somos 10.000, bueno, pues en una previsión de 6 meses, de 1 año, de 2 años, es que no lo sabemos. Entonces, al no saber, lo que mata la inversión es la incertidumbre, el no saber a dónde vamos.
2: En unos minutos hablaremos en este programa con Ángel Víctor Torres, que es el ministro responsable del gabinete de crisis, que ayer volvía a insistir tras el Consejo de Ministros en que todos los que están hoy en Ceuta serán devueltos.
16: Todos van a ser devueltos. Todos los que entraron el 30 y el 31 de julio van a ser devueltos. Y siempre se ha añadido acorde a la ley.
2: Notas de un día en el que, ojo a esto, la Unión Europea anuncia sanciones renovadas contra Rusia. Katia Kala, responsable de Exteriores. Están planeando las más importantes sanciones contra Rusia. ¿Por qué? Porque Rusia es la responsable directa del dron cargado de explosivos localizado en el aeropuerto de Leipzig el pasado 4 de agosto, como acabamos de escuchar al ministro alemán del Interior, Alexander Dobrin. Putin dice que se lo están inventando. Que Alemania se lo inventa. Pero lo cierto es que esta cuestión nos permite medir hoy un incremento de la tensión entre Rusia, que sigue con su guerra híbrida y de tanteo con Europa y la propia OTAN. Veremos qué sucede. Y un dato del que estamos a la espera, en menos de una hora lo vamos a conocer, y es muy importante. El paro del mes de agosto. Se espera que suba en un mes tradicionalmente negativo para el empleo, puesto que marca el final de miles de contratos veraniegos en sectores como la hostelería y la educación. Mercedes Ruiz.
17: Sí, buenos días. Salvo contadas excepciones, agosto suele ser un mal mes para el mercado de trabajo. Se nota la estacionalidad de nuestra economía. Por un lado, el final de la temporada alta del verano se lleva a los contratos temporales o de refuerzo vinculados al turismo y el sector servicios, pero también lo nota la educación. Es el sector que históricamente lidera la pérdida de cotizantes en agosto. Terminan los contratos de profesores interinos, de academias o de actividades extraescolares que no se retoman hasta septiembre. De momento venimos de un mes de julio que ya tuvo un comportamiento atípico, con una aumento del paro en 19.500 personas, efecto administrativo, dijo el gobierno, por la regularización de inmigrantes. Aún así, la cifra total de desempleados sigue en los niveles más bajos desde 2027, 2.300.000 parados. Del lado de la seguridad social, nunca en nuestro país se ha registrado tantas personas trabajando, 22 millones y medio de afiliados.
2: Y esta, amiga, amigo oyente, es la canción hoy más descargada en Spotify, la número uno. Noticia, claro, número uno en Spotify, pero es que lo es más para nosotros, porque no es de Rosalía, y su autora e intérprete es de Barbate.
18: Estoy aquí, poquito emocionada. Me acabo de perder la siesta, y así de la nada he visto que Baby Wow, la canción con Karol, está número uno mundial.
2: Jodeline, así se llama, la primera española en alcanzar el número uno en la web musical más importante. Enhorabuena. 8 y 6 de la mañana, 7 y 6 en Canarias. Hay más noticias que vamos a apuntarle ya, amiga, amigo oyente, hasta ahora, con Meritxell Planella y Fernando Bayo. Buenos días.
19: Irán responde a los últimos ataques estadounidenses contra objetivos de la Guardia Revolucionaria.
20: Y contra objetivos civiles, incluida una boda en la que han muerto al menos 5 personas y hay otras 50 heridas. En represalia, el régimen iraní confirma ataques contra posiciones estadounidenses en Jordania y el Kurdistán iraquí. También se han registrado incidentes en Kuwait y Bahrein, donde Washington mantiene intereses militares.
19: Y nueva madrugada de explosiones también en distintos puntos de Ucrania.
20: Un ataque ruso ha dañado infraestructuras y edificios residenciales en el puerto de Odessa. Además, se han vuelto a escuchar esta madrugada explosiones en Kiev. Hasta la capital ucraniana ha viajado hoy el presidente catalán Salvador Illa para mostrar su apoyo al pueblo ucraniano y ofrecer ayuda para la reconstrucción de ese país.
19: Dos agentes de policía en el banquillo por presunto acoso sexual a una compañera.
20: Comienza la Audiencia Nacional el juicio contra esos dos uniformados de la Policía Nacional por presunto acoso laboral y sexual a una agente destinada en la Embajada Española en Argelia. La Fiscalía pide para los acusados 9 años y medio y 6 de prisión.
19: Y además, Gonzalo de Acuña, buenos días.
21: ¿Qué tal? Muy buenos días.
19: En el fútbol se ha cerrado el mercado de fichajes con movimientos importantes y el culebrón del verano que acabó como era esperado. Julián Álvarez se queda en el Atlético.
21: Eso es, llevaba entrenando toda la semana con el grupo, así que va a jugar una temporada más a las órdenes de Simeone. Eso sí, va a tener más competencia en el ataque. Ha llegado en las últimas horas al conjunto colchonero Jonathan David, el atacante canadiense que llega cedido desde la Juventus. Un fin de mercado feliz en Santander, con llegadas destacadas, entre ellas la de Pablo García, un prometedor canterano que llega desde el Betis, y en A Coruña, que cerró última hora las cesiones de José María Jiménez y Marc Casado. Casi todo han sido cesiones o pequeños traspasos, nada comparable a los 145 millones de euros que ha pagado el City al Chelsea por el fichaje del argentino Enzo Fernández. Hoy tenemos partidos de Champions femenina, Real Madrid Ajax y Real Sociedad Chelsea. Los dos españoles buscan clasificarse para la fase de grupos. En el US Open hemos tenido tenis bajo la lluvia, se ha aplazado el debut de Rafa Jodar, Paula Badosa se ha ido a dormir tras quedar su partido a punto de terminar ante la australiana Kasatkina, le queda un juego a Badosa para ganar, y en la central, la pista bajo techo, acaba de terminar el partido de Zverev, el número 2 del mundo, que las ha pasado canutas para ganar en 5 sets al italiano Sonego. Hoy maratón de partidos, entre ellos juega Carlitos Alcaraz. Y también esta tarde pasaremos el Ecuador en la Vuelta Ciclista a España, 11ª etapa con final en Lorca, de rojo y de líder Enric Mas.
22: Como he dicho hasta ahora, el equipo

0: Luz.
1: ¿Qué tal? Muy buenos días, Juan Ramón. Pues las temperaturas sí que van a subir hoy, pero la noticia es que siguen subiendo el jueves y el viernes y vamos a llegar en los próximos días a valores muy altos para la época del año. Nos llega una masa de aire cálido, seco, con polvo en suspensión a buena parte de la península y Baleares. Precaución a las horas centrales del día, eviten las actividades al aire libre, especialmente con personas vulnerables. Hoy ya se activan avisos de nivel naranja en la Campiña, Sevillana y Cordobesa y el Morán y Condado en la zona de Jaén. Avisos amarillos en muchas otras zonas del sur, el centro y el nordeste, y el jueves y el viernes los avisos por calor se extenderán por más zonas de la península. Hoy ya vamos a alcanzar 40 grados en Sevilla o en Córdoba, 38 en Jaén o en Toledo, 36 en Madrid o en Lleida. Mañana y el jueves subirán más y las mínimas también en ascenso. El tiempo estable y soleado, salvo esas tormentas en el este, unas tormentas que se esperan esta tarde en el entorno del sistema ibérico y las sierras del sureste serán más intensas entre Teruel y Castellón y en las sierras de Albacete, Murcia y Granada. Levante en el área del estrecho, allí con polvo en suspensión y con alguna llovizna. Es una información de AEMET.
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4: 8 y 11, 7 y 11 en Canarias. Ceuta, sigue ante nosotros. No solo porque hoy es el Día de la Ciudad y por las manifestaciones convocadas en apoyo a los ceutíes, sino que una información publicada por El Español cuestiona lo que ha venido sosteniendo hasta ayer mismo el Gobierno Central sobre el papel de Marruecos en esta crisis. Y es que, según informa el diario digital, la policía ha enviado a la juez de la Audiencia Nacional, María Tardón, que investiga lo ocurrido, un informe en el que señala que la entrada masiva de más de 70.000 personas en Ceuta fue guiada por gendarmes marroquíes a las órdenes de agentes de paisano y con un fin distinto al migratorio. Nicolás Caballero, buenos días.
5: ¿Qué tal? Buenos días.
4: Bueno, ante esta publicación, esta madrugada, el ministro de Interior, Fernando Grande Marlaska, ha enviado una carta al director general de la policía solicitando información.
5: Eso es, sí, la carta de apenas un folio es contundente. Según ha podido saber Radio Nacional, en ella Marlaska le dice a Francisco Pardo: de ser cierto lo que publica este digital, necesito saber cuándo se disponía la policía de esta información. Es decir, el ministro le reclama saber si ese informe llega a esa conclusión y saberlo a la mayor brevedad posible. Escribe el titular de Interior que esto es esencial para que el gobierno pueda adoptar las decisiones oportunas en relación con la crisis en Ceuta. Marlaska también le recuerda al director de la policía que, más allá de que haya una investigación judicial en marcha y dado que se ha declarado una situación de interés para la seguridad nacional, esta información debería haberse puesto de inmediato en conocimiento del Consejo de Seguridad Nacional y del Mando Único. Según El Español, el informe que la policía ha enviado a la jueza Tardón sostiene que el asalto a Ceuta fue guiado por gendarmes marroquíes, tanto uniformados como de paisano, y que hay imágenes que lo prueban. El CENIF, que es la unidad de Inteligencia de Extranjería y Fronteras de la Policía, sostendría que todo lo ocurrido los días 30 y 31 fue una acción planificada y que la finalidad no era la migratoria. Y ven dos perfiles en las oleadas de inmigrantes que entraron. La primera fueron marroquíes y mejor equipados, y luego ya familias con mujeres y niños. Es después de leer esto, Juanra, cuando Marlaska ha reclamado información a la policía, sobre todo porque contradice la versión que ha venido sosteniendo el gobierno desde hace ya un mes. Sánchez, recordemos, ha exculpado a Marruecos e incluso ha loado su colaboración después de la entrada masiva, y ayer mismo, como decías en portada, la propia portavoz decía que no existía ninguna evidencia para atribuirle ninguna responsabilidad a Marruecos.
4: Gracias, Nico. Hoy no es un día cualquiera en la ciudad autónoma, como ya le venimos diciendo desde primera hora de la mañana. Ceuta celebra su día grande, pero lo hace en medio de esta crisis migratoria y humanitaria sin precedentes en el territorio, sumido en un clima de hartazgo. Las movilizaciones y las reivindicaciones por la unidad prometen marcar la jornada. Isabel Jiménez, buenos días, Isa.
6: Buenos días. En Ceuta ha amanecido una mañana de niebla, de esas que los migrantes aprovechan para burlar la vigilancia en la frontera. En los comercios del centro ya vemos carteles de Ceuta se respeta, se ve a gente ya a esta hora con camiseta de Ceuta no se vende, Ceuta se defiende, banderas de España y de la ciudad colgadas en los balcones. La enseña blanca y negra en realidad está por todas partes, incluso he llegado a verla prendida en el andador de una señora muy mayor. Es el escenario por el que hoy va a discurrir la manifestación con motivo del Día de la Ciudad. En la periferia tal vez no se vean tantas banderas, pero sus vecinos, desde luego, sí se van a ver esta tarde en las calles, aunque acudan con ciertas precauciones.

0: Sí, por supuesto, pero nos gustaría ir con los niños, pero ya le digo, entre esto y que se encuentren a los manifestantes, que se encuentren a algunos chavales de esto y empiece la pelea, lo típico, los radicales de la misma manifestación, no puedes ir con los niños.
1: Hay esa cierta preocupación generalizada porque puedan producirse incidentes, como escuchábamos a las 7. Olga y Francisco confían en un 2 de septiembre.
2: Esperemos que no haya problema y que todo sea
3: en armonía
2: y España entera. Están con nosotros, lo sabemos, y tenemos esa fuerza y ese cariño.
1: De unidad y de apoyo.
4: Gracias, Isa. Y sí, en efecto, más de 260 ayuntamientos de toda España van a secundar hoy las concentraciones de la Federación Española de Municipios y Provincias para mostrar su apoyo a los ceutíes y a la ciudad autónoma. Leticia Arenas, buenos días.
5: ¿Qué tal? Buenos días.
4: Bueno, son unas concentraciones que en Madrid han provocado un choque entre la delegación de gobierno y el ayuntamiento de la capital. Aseguran desde el consistorio que delegación habría prohibido esa concentración de solidaridad, pero lo ha negado la delegación.
5: Sí, la delegación del Gobierno en Madrid habla de bulo y el PP le acusa de poner trabas a una concentración que se ha vuelto incómoda para el Gobierno. Francisco Martín no las prohíbe, pero lo que hace es recordar a los ayuntamientos que ellos no pueden convocar manifestaciones o concentraciones, sí lo pueden hacer como acto institucional. Aunque el Partido Popular lo entiende como un ataque, decía Feijóo en redes que le tienen miedo a que hablen los españoles. Ayuso, que siempre va un paso más allá con la foto del delegado del Gobierno, escribía: no tiene narices de mandarnos los antidisturbios. Lo cierto es que es un elemento más que demuestra que la derecha está intentando monopolizar esa defensa de Ceuta, mientras el Ejecutivo hace equilibrios y el PSOE llama a no participar en las concentraciones porque entienden que los populares han instrumentalizado la Federación de Municipios y Provincias. Esther Muñoz, El Masaiz.
6: Si, como dice el Partido Socialista, defender a Ceuta en las calles y a los ceutíes es atacar a Pedro Sánchez y al Gobierno de España, ¿a quién defiende Pedro Sánchez?
7: Porque la españolidad también exige un respeto a las instituciones y no instrumentalizarlas.
5: El PSOE mandó hace días una carta a sus cargos pidiendo no asistir a esas concentraciones porque aseguran el verdadero objetivo sería atacar a Pedro Sánchez. Varios cargos socialistas, versos sueltos, les llamaba Ferraz, se rebelan contra la orden y anuncian que irán esta tarde. En Madrid veremos a Feijóo y a Abascal juntos intentando hacerse con esa bandera de la defensa nacional, una imagen que repetirá las vividas en las marchas contra la amnistía.
4: Son las 8 de la mañana, 17 minutos, 7 y 17 en Canarias. Ángel Víctor Torres, ministro de Política Territorial y mando único para la gestión de la crisis en Ceuta. Muy buenos días, ministro.
8: Hola, ¿qué tal? Buenos días.
4: Bueno, ¿desde el gobierno qué credibilidad dan ustedes a ese informe de la Policía Nacional que asegura que la invasión, y eso es textual, fue guiada por los gendarmes marroquíes?
8: Bueno, lo primero es lo que ha pedido expresamente desde que tuvo conocimiento el ministro del Interior. Ayer, a última hora de la tarde-noche, se publica esta información y lo que ha pedido Fernando Grande-Marlaska es conocer si ese informe es tal, si existe, cuál es su contenido, desde cuándo y cuáles son sus términos, ¿no? Y por tanto lo que tenemos es una información sobre un informe, pero lógicamente la acción ha sido inmediata del ministro competente para que el director general de la policía traslade ese informe, porque es fundamental saber si la policía tenía ese informe y desde cuándo, como acabo de decir.
4: Entiendo de sus palabras, ministro, que todavía no ha recibido esa respuesta o no tienen constancia ustedes, no la tiene usted esa respuesta, a Marlaska.
8: Pues no, si esa petición se ha hecho como tiene que hacerse y procede por parte del ministro competente, es el ministro que recibirá esa respuesta por parte del director general de la policía, ¿no? Y hasta esta hora no tengo conocimiento y constancia de que se haya producido esa respuesta.
4: ¿Esto no cuestiona abiertamente la versión que ha dado hasta ahora el gobierno de que Marruecos no tuvo nada que ver?
8: Es que no conocemos el informe, es que no sabemos qué dice. Sin cuestionar la información periodística, lo que tenemos son frases supuestas que están en ese documento oficial que debe estar firmado y que también tiene que exponer las fechas con claridad y desde qué momento se tiene ese informe oficial, ¿no? Por tanto, yo creo que hablar ahora de ello es hacer conjeturas. Vamos a esperar que ese informe se tenga y entonces con absoluta transparencia todos sabremos qué es lo que dice ese informe.
4: ¿No le ha parecido extraño al gobierno que algo así, tan relevante y tan delicado, se tenga que enterar el propio ministro de Interior por la prensa?
8: Pero ha sido así. Por tanto, el ministro Marlaska automáticamente pues hace una reclamación, en este caso, una petición expresa para poder ejercer su trabajo al responsable de la policía. Por tanto, es lo correcto y es lo adecuado. Y es lo que hay que hacerse cuando una información periodística de este calibre publica tal cosa,
4: ¿no? Sí, pero daría la sensación, por una parte, de que las cosas no son como viene defendiendo el gobierno hasta ahora, pero también, si me lo permite, un cierto descontrol dentro del propio Ministerio de Interior.
8: Es que no sabemos si es un informe particular de un agente, si ese informe fue requerido por quién, y por tanto en estos momentos estamos en que se aclare todo, porque es lo que merece también la ciudadanía, de cómo fueron todos esos procesos y qué fue lo que ocurrió. Y por tanto, si queremos hablar con rigor, indudablemente tenemos que tener ese informe sobre la mesa.
4: Pero a usted le preocupa, como miembro del gobierno, que estas cosas puedan pasar, que pueda haber este, insisto, descontrol.
8: No, lo que nos preocupa es que las cosas sean verídicas, veraces, y que podamos nosotros actuar al respecto. Si ese informe traslada todo lo que se expone, si realmente se dijo que antes del 30 de julio iban a entrar 70.000 personas, eso hasta este momento ningún informe, como lo han dicho los ministros competentes, fue trasladado al gobierno de España. Por tanto, creo que son unas horas claves para que podamos tener ese documento oficial. Y a partir de ahí estoy seguro que se despejarán las dudas.
4: En caso de que se confirmara lo que dice ese informe, entiendo que el gobierno español pedirá explicaciones a Rabat, como poco.
8: Bueno, es que no sabemos qué es lo que va finalmente a decir ese informe. En caso de que, como bien expone, y hacemos conjetura, dijera claramente lo que eso se han publicado, lógicamente habría una responsabilidad, y el gobierno de España nunca la ha desdeñado, al contrario, ha sido absolutamente claro. Y en ese sentido, pues ahí están también las manifestaciones del ministro de Asuntos Exteriores ante afirmaciones de líderes del Reino de Marruecos, y también la voluntad permanente que tenemos de la seguridad nacional, ¿no?
4: ¿Cree usted que las manifestaciones de hoy por toda España, convocadas en ayuntamientos por la Federación Española de Municipios y Provincias, van contra ustedes, contra el gobierno? Vox dice que sí, pero no sé cuál es la impresión que tienen ustedes.
8: Bueno, pues ya Vox se ha retratado, ¿no? Esto no es para defender a la ciudad de Ceuta ni a los ceutíes, esto es para ir contra el gobierno de España. Y por tanto, ya dejan claro cuál es la voluntad verdadera, ¿no? Esto es una concentración que ha sido aprobada en un seno colegiado, que es la Federación Española de Municipios y Provincias, y hasta 8 organizaciones políticas, si no me equivoco, han recriminado a la presidenta que haya sido una decisión unilateral, no propia de un órgano colegiado. Lo han dicho las organizaciones políticas, ¿no? Y por tanto, esa es la realidad, y nosotros lo que estamos haciendo, el gobierno de España, es trabajando desde el primer momento. Yo, desde que he sido designado como autoridad funcional permanentemente, excepto cuando tengo que desplazarme en la ciudad de Ceuta, en la que estoy hoy, y esta tarde habrá un comité de situación para seguir trabajando con lo que es mi cometido, que son los recursos, la respuesta humanitaria y conseguir esa normalidad cuanto antes, con la devolución de las personas que entraron de manera irregular y que no tienen derecho a permanencia acorde a ley. Y ese es el trabajo en el que está el gobierno centrado de manera absoluta, ¿no?
4: De todas las personas, ha dicho usted, y subrayaba ayer tras el Consejo de Ministros, como dice ahora, de acuerdo a la ley. Pero eso, claro, eso necesariamente, yo creo que es una forma de decir paciencia, porque se hace pero lleva sus trámites.
8: Lo mismo que se hizo en el año 2006, en el año 2002, en el año 2015 y en el año 2026 con distintos gobiernos en España. Porque hay quienes, cuando están en la oposición, dicen que se puede devolver de la noche a la mañana, pero cuando ellos gobernaban saben perfectamente que eso no es así, que hay que hacer unos expedientes determinados, que hay derechos individuales, que la mayoría de las personas que han entrado, eso sí lo afirmo y lo han afirmado mis compañeros del Consejo de Ministros, van a ser devueltos porque no van a tener derecho al asilo, a protección internacional, y en cuanto a menores, lo que queremos es que puedan ser reagrupados con sus familias, pero está claro que habrá quien tenga derecho a asilo, y habrá también menores que no puedan ser reagrupados. Esos son los que no podrán ser devueltos acorde a ley, no porque sea una voluntad de nadie el que se quede nadie o que se devuelva a nadie. Cuando se han hecho procedimientos y no se ha hecho acorde a la ley, ha habido representantes políticos de distintas organizaciones, por cierto, que han sido condenados, ¿no? Lamentablemente.
4: Ministro, ayer el gobierno liberó más de 300 millones de euros en ayudas a Ceuta. Hemos escuchábamos anoche en esta casa a la presidenta de la Cámara de Comercio de Ceuta diciendo que, bueno, que está muy bien, pero que no se ha precisado ni plazos, ni se concretan sectores, ni se determina la forma en que eso se va a repartir y cómo. ¿Ese proceso se va a empezar ahora? ¿Cómo vas a repartir ese dinero? Y si esto va a servir de verdad para paliar las cosas, mientras la otra cuestión sigue los procesos legales y sigue yendo lenta y se mantiene y hasta crece el hartazgo de los ceutíes.
8: Bueno, es un real decreto ley que, por tanto, su contenido de carácter económico, ayudas directas, ayuda a los sectores, bonificaciones de la seguridad social para empresas, todo eso es inmediato, porque es urgente y además necesario. Es decir, que entra en vigor en el momento en el que se publica en el Boletín Oficial del Estado, ¿cierto? Pero luego tiene que ser convalidado por el Congreso, y aquí espero que todos los grupos políticos voten a favor de estas medidas, ¿no? Por ejemplo, la Comunidad Autónoma de Ceuta tiene en estos momentos que responder a una competencia propia, aunque el gobierno, y este gobierno es el que ha estado más al lado de ellos que ningún otro, con menores no acompañados. Ayer se aprobaban 63 millones más a los 25 ya trasladados anteriormente, y junto a ello también una importante propuesta en el tejido económico desde el Ministerio de Economía y de Hacienda, que creo que son más de 300 millones de euros, ¿no?
4: Vuelvo a algo que hablábamos hace un momento, ministro. Usted, he entendido que acusa a la Federación Española de Municipios y Provincias, a sus actuales dirigentes, a su presidenta en particular, de hacer uso partidista de la Federación.
8: No, yo no lo acuso, yo simplemente relato que 8 organizaciones políticas que están presentes también en la Federación Española de Municipios y Provincias, entre ellas mi organización, le han trasladado claramente que es una convocatoria unilateral, que no fue acordada en el seno de esa Federación Española de Municipios y Provincias, y que realmente tendría que ser lo que debiera ser, es una manifestación de apoyo al pueblo de Ceuta, en el que los gobiernos, en el que todos tenemos que aceptar críticas. Repito, aquí hay competencias compartidas, nosotros tenemos la competencia directa de los mayores, otros lo tienen de menores, estamos haciendo el máximo de los esfuerzos, y eso es así. Eso no quita, repito, para que se haga crítica por quienes vayan a ir a esas concentraciones, pero cuando hay partidos políticos que claramente lo utilizan como arma contra el gobierno de España, por otras cuestiones, que lo que están pidiendo no es prioritariamente la solución para la ciudad de Ceuta, y ayudar, ¿y por qué lo digo? Miren, el Partido Popular que dice que quiere ayudar a Ceuta votó en contra, y Vox también, de que los menores no acompañados que estaban en Ceuta antes del 30 de julio fueran distribuidos por el resto del territorio español, y había una gran presión social en Ceuta, y había una petición expresa de su alcalde presidente, Juan Jesús Vivas, que se desmarcó de su propia organización política. No ayudaron a Ceuta cuando tuvieron que hacerlo con el voto en el Congreso, votaron en contra. Por tanto, la gente se retrata, ¿no? Y en estos momentos lo que queremos es conseguir esa normalidad cuanto antes, y yo vuelvo a trasladar, se va a lograr hacerlo, lógicamente, dentro de los márgenes de la ley, quien la incumple y ha sido lógicamente reprendido por la misma. Y sinceramente creo que cuando estamos en medio de una solución de un problema, como ha ocurrido siempre, lo que nos piden los ciudadanos es apartar las cuitas políticas y los oportunismos y trabajar de la mano. Ya habrá tiempo, lógicamente, de esa cuita política, ¿no?
4: Ministro, usted se está pasando ahora más tiempo desde que está al frente de este gabinete de crisis en Ceuta que en su despacho en Madrid. Cualquiera que haya estado por ahí estos días ha podido verle perfectamente. Le pregunto una cuestión. ¿Qué le dice a los ceutíes que primero le responsabilizan a ustedes y luego les exigen que esto se resuelva ya? Porque usted sabe muy bien cuál es la situación, porque la está viviendo allí, es palpable cuando uno está en Ceuta.
8: Sí, sí, hay una situación de ansiedad lógica. Tampoco, salvando las distancias y las diferencias, es inédita, ¿no? Ya en el año 2021 ocurrió también con cerca de 10.000 personas que entraron y llegaron a Ceuta o en Canarias, por ejemplo. En 2 años más de 50.000 personas, y también hubo críticas, y entonces tenía yo la máxima responsabilidad como presidente del gobierno. Por tanto, los entiendo, porque también lo he vivido. Sé que hay una ansiedad y hay unas ganas tremendas. Estamos en un hotel en el que hay personas que trabajan en el mismo y tienen a sus hijos en los colegios. Estamos haciendo todos los esfuerzos para que el comienzo del curso sea lo más normal posible, entendiendo que lógicamente hay una circunstancia pues excepcional en la ciudad de Ceuta. Yo los entiendo. No entiendo cuando utilicen la violencia, no entiendo cuando van a atacar, y Ceuta está acostumbrada a esa convivencia al que llega de fuera. No entiendo cuando son proclamas de insultos. Eso no creo que le dé razones a defender un punto de vista, ¿no? Que es en este caso la defensa de lo que cada uno piensa, ¿no? Por tanto, yo espero que hoy, que es un día muy importante, día grande en Ceuta, en el que estaremos también con el presidente Vivas, pues, junto a esas manifestaciones y esas maneras de expresar lo que está sintiendo el pueblo de Ceuta, también termina la jornada demostrando al mundo que es un pueblo ejemplar, que sabe protestar, que sabe reclamar, que sabe demandar, pero que lo hace siempre dentro de los canales de respeto.
4: Ángel Víctor Torres, mando único para la gestión de la crisis en Ceuta desde el gobierno. Gracias por estar esta mañana en Radio Nacional. Que tenga buen día.
8: Gracias a ustedes, un abrazo.
4: Bueno, y lo estamos viendo, Ceuta resume algunos de los grandes debates de nuestro tiempo: inmigración, seguridad, integración y ahora también desinformación. David Vidueiro, Bruselas, buenos días, David.
3: Buenos días.
4: Las autoridades comunitarias acusan a Rusia de sacar partido a la crisis ceutí. No tienen pruebas de que Moscú esté detrás de la campaña de desinformación que habría alimentado la entrada masiva, pero sí creen que está intentando sacar partido.
3: Sí, están Rusia e Israel detrás de la llegada a Ceuta de decenas de miles de inmigrantes. Bruselas cree que no. Un portavoz de la comisión explica que no hay pruebas concluyentes que demuestren que esta crisis haya sido provocada por desinformación difundida, dice, por actores estatales extranjeros. Diferente es que haya habido una campaña a través de las redes sociales para pescar en río revuelto, con una actividad significativa en Internet para incrementar la polarización. Esto es lo que sí reconoce Bruselas. Eso sí, en estos momentos la comisión solo quiere señalar a Moscú y no menciona a Israel.
9: Ocho y media, siete y media en Canarias.
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9: Muy buenos días, regresa el calor que le vamos a hacer por una masa de aire cálido, seco, con polvo en suspensión que va a afectar a buena parte de la península y a Baleares, provocando un ascenso de las temperaturas hasta alcanzar valores muy elevados para la época del año, primeros de septiembre. Con ello, el nivel de peligro de incendios aumenta de nuevo, atención, hasta situarse en valores extremos, con la previsión además de que puedan producirse tormentas secas esta tarde. El ascenso de los termómetros es generalizado, de forma menos acusada quizás en los litorales y con valores cercanos, sin embargo, a los 36 grados en los valles de la mitad sur y a los 39 en el valle del Guadalquivir. Mucha paciencia, por tanto. Situación en las carreteras, vamos a ver cómo se encuentran las entradas y salidas a las grandes ciudades. José Antonio Pedrosa, Dirección General de Tráfico, buenos días.
11: ¿Qué tal, Fernando? Muy buenos días. Pues hasta ahora pendiente de tres accidentes, complicando ya, como bien dices, los accesos a las grandes ciudades. De entrada a Barcelona por la C32 en Mataró, otro en Guadalajara, en la A2 a la altura de Almadrones, sentido Madrid, y ya en Toledo, la A42 en Illescas, hacia la capital, también ya madrileña. Dificultades en los accesos a Madrid con tráfico intenso por la 1 en Las Tablas, A2 Torrejón de Ardoz, A4 Pinto y Butarque, ya por la A42 en Getafe, A5 Alcorcón, y también por la A6 en Torrelodones y Aravaca. Dificultades también en el acceso a Barcelona por la C50 Moncada y A2 San Joan Despí, así como en Valencia, la V31 ya en Silla, Beniparrel, y también en el sur, en Málaga, de entrada por la A357 en Campanillas, al igual que ya Sevilla también por la A49 en la zona de Tomares.
9: La mesa de redacción de este miércoles 2 de septiembre. Ceuta, la posición del gobierno ya era muy delicada. Desde que se conoce el informe de la Policía Nacional, que señala a Marruecos que la entrada masiva del 30-31 de julio fue organizada, guiada por gendarmes marroquíes, mucho más. En situación especialmente delicada queda el ministro Marlaska, que ha exigido por carta aclaraciones. Primero, para saber si es cierta esta información, y segundo, ¿por qué no la conoció? Nicolás Caballero, buenos días.
12: ¿Qué tal? Buenos días. Sí, la carta tiene apenas un folio y revela ese malestar que ha causado en el gobierno. Según ha podido saber Radio Nacional, en esta carta Marlaska le dice a Francisco Pardo que, de ser cierto lo que publica este digital, necesito saber desde cuándo disponía la policía de esta información, y lo pide que sea a la mayor brevedad. Como comentabas, el titular de Interior cree que es esencial para que el gobierno pueda adoptar las decisiones oportunas en relación a esta crisis de Ceuta, y Marlaska le recuerda al director de la policía que, aunque hay una investigación judicial en marcha, esta información tenía que haberse puesto de inmediato en conocimiento del Consejo de Seguridad Nacional. Recordemos, Fernando, que según El Español, el informe que la policía ha enviado a la jueza Tardón de la Audiencia Nacional sostiene que el asalto a Ceuta fue guiado por gendarmes marroquíes, tanto uniformados como de paisano, y que fue una acción planificada con una finalidad, dice, que no era la migratoria. La primera reacción del gobierno la acabamos de tener aquí en Radio Nacional. Ángel Víctor Torres, ministro, mando único, ha querido de momento ser muy prudente, asegura que ellos no conocen todavía el informe oficial y pide esperar a ver qué dice. Lucas le ha repreguntado si habría consecuencias con Marruecos y le van a pedir explicaciones si esto al final se confirma, y de nuevo el ministro ha pedido prudencia, dice que no quiere hacer conjeturas, pero que lógicamente de confirmarse habría una responsabilidad. La clave aquí, como apuntabas también, es que este informe contradice la versión, las explicaciones que ha venido sosteniendo el gobierno desde hace ya un mes. Sánchez, recordemos, esta misma semana, el lunes, exculpaba a Marruecos, incluso loaba, ¿no?, la colaboración después de la entrada masiva. Así que mucho por aclarar, mucho que explicar. Obviamente, este informe que obraría ya en manos de la Audiencia Nacional, está seguro que que va a marcar el día de hoy y me temo que los posteriores.
9: El día de hoy, que se celebra el Día de Ceuta. Gracias, Nicolás.
12: Y hasta luego.
9: Con concentraciones de apoyo en toda España convocadas por la FEM. Irene Castellar, buenos días.
13: Buenos días, sí, por la Federación de Municipios y Provincias frente a los ayuntamientos de los municipios a las 8 de la tarde. PP y Vox llaman a participar en estas concentraciones. Asistirán sus líderes, Alberto Núñez Feijóo y Santiago Abascal, a la de Madrid, precisamente aquí con polémica por su autorización. El delegado del Gobierno dice que es un bulo que las haya prohibido, pero recuerda que los ayuntamientos no pueden convocar manifestaciones ni concentraciones, sino actos institucionales. El Partido Popular lo ve como un ataque y le acusa de ponerle trabas. Bueno, el Gobierno es que considera, de hecho, partidistas estas concentraciones de la FEM, que se instrumentaliza la federación, dice. Hace, de hecho, días pidió a sus cargos que no acudan porque dice el verdadero objetivo es atacar a Pedro Sánchez, aunque algunos ya han anunciado que se irán esta tarde. Varios municipios socialistas, de hecho, en Valencia, en Huelva, Córdoba o Cádiz, se han anunciado concentraciones solidarias en Ceuta, eso sí, al margen de las de la FEM. Y a todo esto, mientras, hoy en Ceuta, pues celebrando su día, a mediodía acto institucional con discurso de su presidente Juan Jesús Vivas y por la tarde una manifestación que allí se espera multitudinaria. Estaremos durante todo el día allí en Ceuta como estos días.
9: Gracias, Irene. Bueno, seguimos la mesa de redacción. Mercedes Fernández, buenos días.
14: Buenos días.
9: En unos minutos, las cifras del paro registrado en el mes de agosto, un mes en el que acaban muchos contratos por el final de la temporada turística del verano.
14: Sí, salvo contadas excepciones, agosto suele ser un mal mes para el mercado de trabajo. Se nota la estacionalidad que caracteriza a nuestra economía. Por un lado, el final de la temporada alta del verano conlleva la extinción de los contratos temporales o de refuerzo que han estado vinculados al turismo y al sector servicios, pero también lo nota la educación, que es el sector que desde hace tiempo pues está liderando la pérdida de cotizantes durante el mes de agosto. Terminan los contratos de profesores interinos, de personal de academias o de actividades extraescolares que no se retoman hasta el mes de septiembre. De momento, venimos de un mes de julio que ya tuvo un comportamiento atípico, porque en el mes álgido de la temporada de verano, el paro aumentó entonces en 19.500 personas, efecto administrativo, dijo el gobierno, por el proceso de regularización de inmigrantes, aunque la cifra total de desempleados sigue en los niveles más bajos desde 2007, 2.300.000 parados. La Seguridad Social en julio sí que sumó afiliados, casi 42.000 nuevos cotizantes. Nunca en nuestro país se habían registrado tantas personas trabajando, 22 millones y medio de afiliados.
9: Bueno, gracias, Mercedes.
14: ¿A ti?
9: Bueno, del exterior, las duras acusaciones de Alemania a Moscú de guerra híbrida, de estar detrás del ataque con drones en Leipzig. Con este telón de fondo se reúnen los ministros de Exteriores de la Unión Europea de forma informal en Dublín. Juan Tato, buenos días.
15: ¿Qué tal? Buenos días. Reunión que arranca en breve en el castillo de Wicklow, cerca de Dublín. En la agenda está el apoyo militar a Ucrania, la preparación de la defensa de la Unión Europea y el desarrollo de capacidades y la cooperación con la OTAN. Pero, capítulo aparte y una mención especial, como dices, habrá para hablar de la guerra híbrida que Rusia está librando contra la Unión Europea después de que el gobierno alemán acusara ayer al Kremlin de estar detrás del ataque fallido con drones en el aeropuerto de Leipzig a principios de agosto. En la estela de esta acusación formal, la presidenta de la Comisión, Ursula von der Leyen, ha premiado a la Unión Europea a adoptar nuevas sanciones contra Rusia, una cuestión sobre la que despachará este mediodía en Bruselas con el secretario general de la OTAN, con Mark Rutte. Rusia, en una respuesta previsible, ha rechazado las acusaciones de Alemania, asegura que no es responsable de ningún ataque híbrido y lo hace al tiempo que sigue bombardeando Ucrania. En Kiev, en la capital, se han vuelto a escuchar explosiones en los últimos minutos. Llevamos ya, Fernando, una semana de ataques consecutivos. Los ministros de Exteriores tendrán tiempo también para hablar de Oriente Próximo, después de que Estados Unidos atacara ayer de nuevo objetivos de Irán en el estrecho de Hormuz, causando al menos 11 muertos, y van a abordar también la propuesta franco-alemana para poner al Servicio de Acción Exterior de la Unión Europea, encabezado ahora por Kaya Kallas, bajo el paraguas orgánico de la Comisión, es decir, bajo el control del Ejecutivo Comunitario.
9: Gracias, Juan. Bueno, la cultura en Radio Nacional. Beatriz Torío, buenos días.
16: Hola, Fernando, muy buenos días, ¿qué tal?
9: Desde hoy y durante los próximos días nos vamos a detener con frecuencia en Venecia, porque comienza uno de de los festivales de cine más longevos y prestigiosos del mundo. La Mostra, que llega a su edición número 83.
16: Sí, hasta el día 12. Allí se van a proyectar lo mejor del cine de autor, con algunos títulos muy esperados y también los trabajos de nuevos realizadores. Por supuesto, el glamour, por allí van a pasar artistas como George Clooney, que hoy, en la jornada inaugural, va a recoger el León de Oro en reconocimiento a toda su carrera. Es el punto de partida de 11 jornadas en las que se van a proyectar 21 largometrajes en sección oficial, cintas que van a competir por el máximo premio del festival, ese codiciado León de Oro. Entre ellos tenemos que hablar de cintas donde la representación española va a ser a través de dos coproducciones. Tenemos Búnker, que está protagonizada por Penélope Cruz y Javier Bardem, y también Sucederá una noche, dirigida por Nanni Moretti. Mucha expectación ante la nueva película no documental desde 2019 del director alemán Werner Herzog, de 83 años, que por cierto en unos días va a recoger premio Donostia en San Sebastián, y otra veterana, la actriz Ellen Burstyn, de 93, que también va a recibir otro de los premios honoríficos.
9: Bueno, sello español también en otras producciones que se presentan en la Mostra.
16: Sí, más pequeñitas, en coproducción dos documentales, en Venice Open, fuera de competición, se va a proyectar Dust, rodada en diversas localizaciones de Guipúzcoa, y también un documental sobre botánica, Hollywood Dust, del cineasta ruso Víctor Kosakovsky. Abrimos un poco la mirada en cuanto a producciones latinoamericanas. Vamos a destacar lo nuevo del mexicano Gael García Bernal como director. Se titula Hombre al agua y participa en la sección Venecia Spotlight. También pendientes de un documental de casi 6 horas que se titula Biografía, de Jorge Luis Borges, dirigido por el argentino Mariano Ginas. Y de todo va a estar muy presente nuestro... pendiente y presente, nuestro enviado especial a la Mostra, Jordi Barcia, corresponsal en Italia, Radio Nacional de España, un adiós más allí, en uno de los festivales de cine más importantes del mundo.
9: Muy bien, gracias Beatriz.
16: Hasta luego.
9: Daniel Ampuero, ¿qué tal? Buenos días.
17: ¿Qué tal? Muy buenos días.
9: Bueno, fin del mercado de fichajes, hoy van a seguir las presentaciones de jugadores, ¿no?
17: Sí, la más importante o la más llamativa es la del Atlético de Madrid, que va a presentar a su quinto fichaje de este verano, el delantero internacional canadiense Jonathan David, que llega cedido desde la Juventus hasta final de temporada, con una opción de compra. Es importante no por la categoría o la entidad de este delantero, que llega como tercer delantero, sino precisamente por eso mismo, porque la llegada de Jonathan David también ha añadido a que el delantero Julián Álvarez no sale del Atlético de Madrid, se queda como mínimo, vamos a decir como mínimo, hasta el mercado de invierno. Así que tiene trabajo también el delantero argentino en el Atlético de Madrid, como también va a tener algún compañero más que le haga la competencia, además de Sorloth, como Jonathan David. Va a haber muchas más presentaciones, porque el mercado de fichaje, ya saben los oyentes, que se cerró ayer. No ha habido grandes nombres, pero
9: luego hay otra ventana, ¿no?, de fichajes que se abre a mitad de liga, ¿no?
17: El mercado de invierno. Sí, el mercado de invierno.
9: Que todo esto puede dar muchas vueltas.
17: Claro, por eso decimos que hasta el mercado de invierno seguro que ya se va a quedar, porque ya no se puede ir Julián Álvarez, porque es propiedad del Atlético de Madrid. De este mercado de invierno, pues llama la atención, por ejemplo, el Deportivo de La Coruña, que se ha hecho con los servicios de...
9: Quiere ser el Super Depor.
17: Claro,
9: otra vez,
17: y Marc Casado, además del delantero, que le está dando muy buenas prestaciones, que como Aubameyang, pues tiene un buen plantel, lo ha hecho buenas compras, buena pesca.
9: José María Jiménez.
17: Correcto. En este inicio de liga, y además para un equipo recién ascendido. Bueno, y hay muchísimas más presentaciones y muchas más incorporaciones que le iremos desgranando a lo largo del día. Hoy tenemos Liga de Campeonas. Es la fase previa, ¿vale? Es el partido de vuelta, es la eliminatoria. Se enfrenta el Real Madrid al Ajax de Ámsterdam. La reciben las de Pau Quesada en el Alfredo Di Stéfano. Cuentan con una ventaja de 0-2 conseguido la ida la semana pasada en Ámsterdam. Así que no debería haber problemas para superar la eliminatoria. Y esto significa que te metes en el sorteo de pasado mañana de la fase de la Liga, donde está el Barça, entre otros. También juega la Real Sociedad. Lo tiene un poco más complicado. Juegan en casa. Lo que pasa es que reciben al Chelsea, y en la ida en Londres la semana pasada perdieron 5-2, así que va a ser complicado, pero no imposible, como decimos siempre en el fútbol, para intentar meterse en esa fase de la Liga. El partido del Real Sociedad-Chelsea va a empezar a las 7 de la tarde. También tenemos US Open. Acaba de terminar el partido de Alexander Zverev, número 2 del mundo, cabeza de serie número 1 del US Open. Se ha ido a las 5 horas en su primera ronda con Sonego, 4 horas 56, 58 minutos. Se le ha complicado bastante el partido y va perdiendo 2-1. Al final ha ganado en 5 sets. Pero esto, que haya terminado tan tarde, quiere decir que ha empezado tarde por culpa de la lluvia. Ha habido partidos que se han tenido que interrumpir. El de Paula Badosa, cuando iba 5-4 ganando, había ganado ya el primer set 6-1. Iban 40 igual, estaba a 2 puntos de llevarse el partido. No ha habido manera de reanudar ese partido y se va a tener que jugar hoy. Ya está todo reestructurado, pero claro, si vuelve a aparecer la lluvia o se alarga un partido más, se va a descolocar todo. Rafa Jodar iba a debutar, además le habían cambiado el rival, ya no era Kokkinakis, era el ruso, era el chino Wu. Tenía que jugar hoy, no ha podido ni siquiera empezar el partido. Está previsto hoy para las no antes de las 6:30, 7 de la tarde. Además se tienen que juntar con otros partidos como los de Munar y Dani Mérida, que ya es segunda ronda, que ellos van a empezar a las 5. Carlos Taberner también tiene el partido a la mitad.
18: Vamos, que los organizadores del torneo también están muy contentos.
17: Ha sido un jaleo y yo te propongo que a las 9 voy a las 9:20 hablamos con Javier Diego, le pedimos por favor, claro, que entre y que nos lo explique un
18: que
17: poco,
18: que clarifique el cuadro,
17: porque también tenía que jugar Carlos Alcaraz contra el portugués Faría. Vale, entonces bueno, va a ser mucho lío, como decimos, por culpa de la lluvia, y esto va a ser importante. Bueno, y tenemos la undécima etapa de la Vuelta entre Cartagena y Lorca, 153 kilómetros, un puerto de tercera categoría, tercer día, cuarto día seguido, tercera jornada de Enrique Mas vestido de rojo, que dice que le han dicho que el rojo le queda muy bien. A ver si le aguanta hasta el día 13 en Granada.
18: Muy bien, gracias Daniel Ambuero. Ahora la información local y luego a las 9 el informativo.
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19: Buenos días, son las 9:45 de la mañana. A esta hora les contamos que los empresarios melillenses respiran más tranquilos al saber que el 31 de diciembre no solo no perderán el 50% de las bonificaciones a las cuotas patronales de la Seguridad Social, sino que aumentarán hasta un 75%. Lo acordó ayer el Consejo de Ministros con la consiguiente satisfacción del empresariado local. Es miércoles 2 de septiembre y también les contamos que los melillenses, junto con el resto de españoles, están llamados hoy a concentrarse a las 8 de la tarde, en el caso de la ciudad autónoma, en el monolito de la Constitución, en apoyo a Ceuta, que hoy celebra su día. Se trata de una cita convocada por la Federación Española de Municipios y Provincias, a la que en la ciudad no asistirán ni el Partido Socialista ni Coalición por Melilla, aunque en este último caso sí lo hará su diputado Emilio Guerra.
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19: El Gobierno de España da un impulso histórico al empleo y la economía de Melilla con la bonificación del 75% a la Seguridad Social. Así lo decía literalmente Sabrina Moj antes de reunirse en delegación del Gobierno con representantes del sector empresarial de la ciudad. Ha adelantado además que la medida irá más allá de 2027 y que no se aplicará a los contratos temporales. Con esta iniciativa, ha asegurado la delegada, se recoge una demanda histórica de los empresarios locales. También ha sacado pecho de la medida al destacar que la bonificación alcanzará el 75% de las cuotas patronales.
20: Es cierto que llevaban demandando el 50%. Nosotros hemos querido ser más ambiciosos y aprobar este 75%. También, algunas otras cuestiones que, como decía, ya iremos detallando.
19: Preguntada si esto afectará a los trabajadores temporales, que es algo que vienen reclamando reiteradamente desde la Confederación de Empresarios, esto es lo que ha comentado Sabrina Moj.
20: El tema de los trabajadores temporales lo hemos comentado en numerosas ocasiones. Nosotros hemos aprobado una reforma laboral, una reforma laboral que lo que hace es intentar estabilizar el empleo, mejorar la calidad del empleo, mejorar las condiciones, y esto hemos dicho en numerosas ocasiones, pues que iba en contra, ¿no?, del objetivo fundamental, que era pues seguir estabilizando las plantillas y mejorando el empleo.
19: Aunque ha preferido ser prudente, ha adelantado que la bonificación irá más allá de 2027. También ha desvinculado esta medida con la crisis migratoria de Ceuta.
20: Yo lo que quiero hacer primero es desvincular la cuestión esta, la del 75% por lo menos de la crisis, porque es algo en lo que ya llevamos trabajando. El problema era que además los empresarios, y lo sabéis, estaban pidiendo ese 50% y nosotros estamos anunciando hoy, ayer el presidente del Gobierno, un 75%. Esto no es algo que se trabaje de un día para otro.
19: El Gobierno aprobó también ayer destinar 3,5 millones de euros a Melilla para financiar programas de interés social. Pues el presidente de la Confederación de Empresarios valora el aumento de la bonificación de las cuotas patronales del 50 al 75% aprobado por el Consejo de Ministros y felicita a la delegada del Gobierno por su trabajo para conseguirlo. Al término del encuentro que los empresarios mantuvieron con Sabrina Moog, Enrique Alcoba expresó su satisfacción por esta medida, que acaba con la incertidumbre que había entre el empresariado local, dado que la bonificación del 50% acababa el 31 de diciembre.
0: Bueno, ha modificado el punto 31, creo que es, para decir que se quita esa fecha de terminación del 31 de diciembre del 26 y pasa del 50% al 75% todos los contratos actuales que hay en vigor, más los nuevos que se haga para Ceuta y Melilla y todos los autónomos también, ¿no?
19: Alcoba ha señalado que la medida es positiva para empresarios y trabajadores.
0: Creemos que es una buena noticia para la economía, para darnos certidumbre a las empresas después de todo lo que está cayendo en estos días. Y bueno, pues nuestra enhorabuena y felicitación por esta decisión del Gobierno, que facilitará y beneficia lógicamente a las empresas y trabajadores de Ceuta y Melilla.
19: Alcoba asegura que llevaban tiempo esperando buenas noticias después de una época marcada por la incertidumbre. Agradece a la delegada su trabajo en este sentido.
0: Hacía meses que no teníamos una buena noticia a los empresarios en la economía, después del cierre fronterizo, el régimen de viajeros, la subida de materiales, la subida de los autónomos, en fin, una serie de problemas que la verdad que no hayan dado una buena noticia por fin, pues nos alegramos. Y felicitamos a la delegada en este caso, que sabemos que ha trabajado bastante tiempo en este tema, ¿no?
19: Les contamos ahora que el presidente de la ciudad ha hecho un llamamiento a toda la ciudadanía para que este miércoles a las 8 de la tarde acuda al monolito de la Constitución a expresar su apoyo y solidaridad con Ceuta y los ceutíes.
21: Ceuta no está sola. Los melillenses estaremos aquí el próximo miércoles 2 de septiembre a 8 de la tarde ante el monolito de la Constitución, para decir que basta ya, que a Ceuta no se la puede dejar sola, que a Ceuta hay que apoyarla y que Ceuta sea una ciudad tan española como Melilla, como cualquier otra de la península. Los melillenses con los ceutíes siempre. Ceuta, apoyémoslo entre todos. Melilla va a responder. Estará aquí el próximo miércoles a las 8 de la tarde, día 2 de septiembre.
19: Como gesto de apoyo, la ciudad autónoma ha instalado sobre las letras de Melilla, la Plaza de España, otras de colores donde se puede leer Ceuta. El diputado de CPM, Emilio Guerra, también ha mostrado su intención de asistir a título particular a esta concentración.
22: Creo que la actual situación en Ceuta nos obliga a los melillenses a expresar públicamente nuestra solidaridad y nuestro apoyo a la ciudad hermana. Y creo que debemos hacerlo dejando al margen partidismos, ideologías y cualquier intento de manipulación política, porque por encima de todo están nuestras ciudades, están Ceuta y Melilla.
19: Sin embargo, Coalición por Melilla no asistirá como partido a esa concentración de las 8. Dunia Mansouri ha señalado vía nota de audio que si bien su partido defiende la españolidad de Ceuta y Melilla y su integridad territorial, entiende la concentración como una manipulación, de ahí que no vayan a asistir.
23: Desde nuestro partido defenderemos Melilla, defenderemos Ceuta y defenderemos nuestra integridad territorial, así como los intereses de ambas ciudades. Pero lo haremos desde nuestros intereses y desde nuestros propios principios, sin someternos a estrategias ajenas, sin prestarnos a manipulaciones y sin renunciar jamás a la paz, al diálogo, al entendimiento y al respeto por la dignidad humana. Porque esa es nuestra manera de entender la política y porque esa es también nuestra manera de defender Melilla. Y por lo que he dicho, insisto, nosotros no acudiremos a esa convocatoria.
19: Por su parte, la delegada del Gobierno, Sabrina Moog, rechaza participar en las concentraciones, en la concentración en concreto que tendrá lugar a las 8 en el monolito de la Constitución. No obstante, ha asegurado que siempre apoyará a la ciudad hermana de Ceuta y su españolidad. La también secretaria general del Partido Socialista de Melilla justifica su ausencia porque se está utilizando, dice, la concentración de forma partidista contra el Gobierno de España.
24: Se ha hecho un uso partidista de una cuestión tan compleja y sobre todo de algo con tanta vulnerabilidad como es esta. Y yo eso sí que es lo que quiero dejar claro, ¿no? Que personalmente además rechazo.
19: Hace además un llamamiento contra la violencia y asegura que apoya sin fisuras al pueblo ceutí y su españolidad. Y la Junta de Personal Docente No Universitario de Melilla reclama al Ministerio de Educación que ponga en marcha un plan de acompañamiento y atención psicosocial para que la vuelta a las aulas no derive en problemas de ansiedad y miedo en los docentes ceutíes y que tenga un impacto en su bienestar emocional y en el desarrollo de su labor profesional. En un comunicado conjunto, AMPE, Comisiones Obreras, CESIF, SATESTES y USO han trasladado públicamente su apoyo al profesorado de Ceuta ante el inminente inicio del curso. Los sindicatos de educación de Melilla han trasladado al profesorado ceutí que no está solo ante esta situación extraordinaria que vive la ciudad hermana, que, aseguran, afecta directamente a la normalidad con la que debe desarrollarse la actividad educativa. Por ello, también exigen al Ministerio de Educación que adopte todas las medidas necesarias para garantizar la seguridad y la integridad de la comunidad educativa. Unas medidas, señalan, que no pueden limitarse exclusivamente a los primeros días del curso y que deben mantenerse mientras persista la situación excepcional. No abandonamos los temas educativos porque la delegada del Gobierno ha tenido palabras para los docentes que este martes iniciaban el curso. La delegada del Gobierno, que también es maestra, ha felicitado a los docentes melillenses que se incorporan a las escuelas e institutos después del verano. Moj ha reivindicado la educación como un pilar fundamental y como una herramienta para transformar la sociedad en una más tolerante y abierta. También ha destacado la importancia de invertir en educación.
1: Desde aquí, desearle lo mejor en este curso. Afrontamos hoy esos grandes retos. Empiezan además todos los claustros, elección de curso. Y desde aquí, pues todo mi cariño y mi felicitación y desear a todos y a todas un feliz arranque de curso y un feliz curso 2026-2027.
19: Al margen de este asunto y como secretaria general del Partido Socialista, Sabrina Moc ha confirmado que va a tomar posesión como escaño, como diputado, queremos decir, en sustitución de Francisca García Maeso, su compañero Diego Muñoz Jaén. Aunque la siguiente en la lista era Nora Hamad, la jefa de gabinete de la delegación, no cogerá el acta que pasará, como decimos, a su compañero de partido. Y cuando son las 8:55 les contamos que el Comité de Empresa del Centro de Menores de La Purísima, que es el órgano de representación elegido por el personal, ha convocado una Asamblea General Extraordinaria para este miércoles a las 10 de la mañana en las instalaciones del centro. En ese foro se decidirá si finalmente se va a la huelga desde mañana hasta el día 6 de septiembre o se desconvoca. Desde la representación laboral se destaca el hecho de que se haya retomado el diálogo social a través de reuniones a tres bandas con la participación activa de la consejería, la empresa Traxatec y el propio comité. El objetivo prioritario de la Asamblea será trasladar fielmente al personal las soluciones que se han puesto sobre la mesa. La plantilla conocerá de primera mano la situación actual para poder valorarla de forma conjunta. Dada la situación tan excepcional en la que se encuentra el centro, serán los propios trabajadores quienes decidirán el camino a seguir, fijando la postura colectiva de la plantilla de cara a futuras reuniones que se puedan mantener. Y cambiamos de asunto para contarles que la Consejería de Medio Ambiente ha adjudicado el contrato de montaje y desmontaje de la feria para los próximos 4 años a la empresa Hijos de Moreno. Lo ha anunciado Daniel Ventura, quien ha señalado que el objetivo es ir renovando además los toldos y las estructuras de todas las casetas e ir introduciendo mejoras como la renovación de las cocinas. El contrato, por un montante de 295.000 euros al año, incluye entre las principales novedades la mejora del sistema contra incendios. Escuchamos a Daniel Ventura.
2: Una de las novedades que tiene este contrato es el sistema de contraincendio de la feria. Se han instalado este año un sistema nuevo de contraincendio, pero además ya se está preparando para que los próximos meses y para el futuro, evidentemente, se puedan renovar todas las instalaciones que hay bajo tierra sobre el contraincendio que tenemos en la zona del recinto ferial.
19: La renovación de toldos, lonas y estructuras de las casetas es otro de los aspectos fundamentales que se incluye en el contrato.
2: Otra de las novedades es que ya estamos empezando a cambiar lonas, toldos. Se van a ir cambiando también todas las estructuras de las casetas, ¿vale? Eso se va a hacer progresivamente a lo largo de los 4 años de este contrato.
19: Y en página de sucesos, la Policía Nacional ha detenido en el puesto fronterizo de Beniansar a un individuo sobre el que pesaba una orden internacional de búsqueda y detención para la extradición emitida por las autoridades francesas por graves delitos, entre ellos secuestro y agresión sexual. La policía ha informado de que la detención se produjo el 29 de agosto, cuando el arrestado pretendía acceder desde Marruecos. La reclamación de las autoridades francesas estaba relacionada con unos hechos ocurridos en el año 2023 en la localidad francesa de Dole, donde dos jóvenes habrían sido retenidas contra su voluntad por varios individuos en un contexto presuntamente relacionado con la extorsión y el tráfico de drogas. Durante el cautiverio, las víctimas habrían sufrido agresiones físicas y una de ellas incluso había sido víctima de una agresión sexual. La investigación desarrollada posteriormente por las autoridades francesas permitió la detención de varios sospechosos, mientras continuaban las actuaciones para localizar a otros presuntos implicados. Los hechos investigados tendrían su equivalencia en España con delitos de secuestro, agresión sexual, tráfico de drogas y pertenencia a organización criminal, entre otros. Pues les contamos en deportes que Melilla cuenta ya con un equipo de baloncesto que va a competir en Liga Primera Nacional de Andalucía bajo la denominación Melilla Ciudad del Deporte Real Club Marítimo. Después de 12 años desde la fundación del equipo, 15 jugadores se van a medir a otros equipos andaluces, de los cuales una decena de ellos será parte de la cantera. Un equipo que se va a articular en varios ejes: formación continua de los jugadores, consolidación de la cantera, fase de competición, identidad del club y proyectos a largo plazo. Y antes de despedirnos, vemos el tiempo que nos espera para hoy. Conectamos para ello con la Agencia Estatal de Meteorología. Noelia García, buenos días.
4: Buenos días. Hoy miércoles en Melilla, temperaturas con pocos cambios. La máxima prevista es de 30 grados. Durante la jornada de hoy predominará el cielo nuboso con nubes bajas. A lo largo del día no se descartan lluvias débiles que pueden ir acompañadas de barro debido a la presencia de polvo en suspensión. Sopla viento flojo del este, aumentando a moderado por la tarde. En cuanto al estado del mar, viento de levante de fuerza 4 con marejadilla y áreas de niebla. Es una información de AEMET.
19: Pues es todo por el momento. Las noticias de Melilla regresan a la 1:30 de la tarde, antes del informativo territorial de las 2:10.
18: Buenos días, las noticias de las 9 de la mañana.
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18: El gobierno, y especialmente Grande Marlaska, en situación muy delicada por el informe de la Policía Nacional, donde se dice, textual, que la invasión de Ceuta fue guiada por gendarmes marroquíes. El ministro Grande Marlaska exige aclaraciones al director general de la policía. Primero, para saber si todo esto es verdad. Y segundo, para pedir explicaciones de por qué no fue informado. Para adoptar las decisiones oportunas, según dice el ministro, en una carta en la que refleja su disgusto. Todo esto, que no es poco, porque el gobierno, recordamos, ha venido defendiendo la cooperación con Marruecos, que no había evidencias de su implicación en la crisis, en el día de Ceuta, con concentraciones de apoyo convocadas por la FEN en toda España, en vísperas también de que el presidente del gobierno acuda al Parlamento.
5: Uno es que no sabemos qué es lo que va finalmente a decir ese informe. En caso de que, como bien expones, y hacemos conjeturas, dijera claramente lo que esos se han publicado, lógicamente habría una responsabilidad y el gobierno de España nunca la ha desdeñado, al contrario, ha sido absolutamente claro.
18: Ángel Víctor Torres, el ministro de Política Territorial, el mando único designado por Moncloa para gestionar la crisis de Ceuta, en Radio Nacional hace unos minutos, prudente, pero avisando también. Ya lo sentimos, regresa el calor con fuerza. Luz Cepeda, Agencia Estatal de Meteorología, buenos días.
6: ¿Qué tal? Buenos días. Así es, hoy suben las temperaturas y siguen subiendo mañana jueves y el viernes hasta alcanzar valores altos o muy altos para la época del año. Llega una masa de aire cálido y seca a buena parte de la península y a Baleares, además con polvo en suspensión en el sur peninsular. Precaución a las horas centrales del día, eviten las actividades al aire libre, especialmente atención con personas vulnerables.
3: Aumenta también el peligro de incendios. Se activan avisos por calor hoy ya de nivel naranja en las campiñas sevillana, cordobesa y el Morena y Condado en Jaén. Avisos amarillos por calor en muchas otras zonas del sur, el centro y el noreste. Y el jueves y el viernes los avisos por calor se extenderán por más zonas y tendremos más avisos de nivel naranja. Hoy ya vamos a llegar a 40 grados en Sevilla y en Córdoba, 38 en Jaén y en Toledo, 36 en Madrid. Y mañana siguen subiendo las temperaturas. Comenzamos este miércoles con 25 grados en Almería, 22 en Barcelona, 20 en Madrid y 17 en Santander. También subirán las mínimas. El tiempo estable y soleado. Esta tarde algunas tormentas hacia el este. Se esperan esas tormentas entre Teruel y Castellón y en las sierras de Albacete, Murcia y Granada. Es una información de AEMET.
18: Vamos a ver cuál es la situación en las carreteras. Dirección General de Tráfico, José Antonio Pedrosa. Buenos días.
7: ¿Qué tal? Muy buenos días. Pues seguimos pendientes de varios accidentes. Uno de ellos complica la entrada a Barcelona en la C32 ya Mataró y otro de salida de la ciudad condal por la P7 en Mollet del Valle hacia Girona, al igual que otro complica la circulación en la autovía 2 desde primera hora de la mañana en Guadalajara, a la altura de Almadrones, sentido Madrid. Al margen de ello, continúa el tráfico intenso ya en los accesos a la capital madrileña por la 1 en San Sebastián de los Reyes y Las Tablas, al igual en la 2 en Torrejón de Ardós, A5 Alcorcón y E6 Torrelodones y Aravaca. Además, también dificultades ya en Barcelona por la C58 Moncada y en la 2 en San Joan Despí, en el acceso a Valencia por la CV35 en Godella y finalmente en Jaén, en la A4, ya en la Carolina, dirección Madrid.
18: Gracias. 9:04 de la mañana, 8:04, sí, nos escucha desde Canarias.
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18: Según la Policía Nacional, la entrada masiva de inmigrantes el 30 y 31 de julio fue un proceso planificado y guiado por agentes marroquíes vestidos de paisano. La unidad de inteligencia de la Comisaría de Extranjería de la Policía Nacional cree que los agentes marroquíes buscaban colapsar la frontera y lo han puesto en conocimiento de la juez María Tardón de la Audiencia Nacional. La información del diario El Español está causando un enorme revuelo y disgusto en el Ministerio del Interior. Grande Marlaska, en una dura carta, ha pedido aclaraciones al director general de la policía, Elena Pernas.
8: Sí, le solicita que con la mayor brevedad posible le explique los detalles del informe de los servicios de inteligencia que sostienen que la entrada de 70.000 personas en Ceuta fue un proceso planificado por Marruecos, guiado por agentes uniformados y de paisano para colapsar la frontera y eliminar la capacidad de respuesta de España. Es decir, el informe descarta que el asalto fuera un incidente espontáneo y un dato relevante. Los policías hablan siempre de invasión. Tras publicarse esto, Marlaska ha remitido de madrugada una carta al director general de la policía, dura como dices, en la que no oculta su enfado pidiéndole explicaciones por no haber sido informado. Le solicita que, de ser cierto, le diga desde cuándo disponía de esa información para que él pueda ejercer su responsabilidad y el gobierno adoptar las decisiones oportunas en relación con la crisis de Ceuta. La primera reacción del gobierno ha sido aquí, en Radio Nacional, la del ministro encargado del mando único en Ceuta. Ángel Víctor Torres, prudente, asegura que el gobierno aún no conoce el contenido del informe oficial, prefiere no hacer conjeturas hasta saber qué dice, pero reconoce que de confirmarse lo publicado, pedirán explicaciones a Rabat.
5: Bueno, es que no sabemos qué es lo que va finalmente a decir ese informe. En caso de que, como bien expone, y hacemos conjeturas, dijera claramente lo que esos se han publicado, lógicamente habría una responsabilidad y el gobierno de España nunca la ha desdeñado, al contrario, ha sido absolutamente claro.
8: Lo cierto es que este informe de inteligencia pone contra las cuerdas la estrategia del gobierno de no solo exculpar a Marruecos, sino defender su cooperación absoluta desde la entrada masiva de 70.000 personas. Y todo esto a unas horas de la comparecencia del presidente del gobierno mañana en el Congreso de los Diputados.
18: La Policía Nacional señala a Marruecos, el gobierno, como decimos, no solamente lo ha negado, es que además ha ensalzado la cooperación marroquí que sirvió para poner fin a la avalancha y ahora en la ingente tarea de que Ceuta pueda volver a la normalidad.
11: ¿Y qué gana Marruecos con este tipo de tácticas? Yo desde luego no veo ninguna información que alumbre ninguna duda.
18: Pedro Sánchez. El lunes, durante una entrevista en la radio, y ayer mismo, Elma Saiz, la portavoz del Gobierno, se expresaba prácticamente igual. El presidente del Gobierno comparece mañana en el Parlamento, mientras Alberto Núñez Feijóo está hoy en Ceuta. A lo largo de la mañana esperamos la reacción de Génova, que desde el inicio de la crisis ha exigido firmeza frente a Marruecos. El elefante blanco, decía Borja Semper ayer aquí en Radio Nacional. Este miércoles Feijóo, decimos, se encuentra en la ciudad autónoma para asistir a los actos institucionales del Día de Ceuta y después a la concentración de la tarde convocada por la FEN en la ciudad autónoma y en toda España. Desde Ceuta, Nuria Galán, buenos días.
12: Buenos días. La ciudad autónoma celebra hoy el Día de Ceuta con un acto institucional a partir de las 12 del mediodía en el Teatro del Rebellín. Durante la ceremonia se va a leer el acuerdo plenario de concesión de las medallas de autonomía que este año van a recibir el equipo de cuidados paliativos de la ciudad autónoma, el imán de la mezquita de la M30, Adil Mohamed, y el político ceutí Mustafa Misian a título póstumo. El broche final llegará con el discurso del presidente de la ciudad, con alusiones seguro a la crisis migratoria que sufre Ceuta. A este acto acudirá el presidente del Partido Popular. Previamente, Alberto Núñez Feijóo se va a reunir con Juan Vivas para conocer de primera mano la evolución de la situación en Ceuta un mes después de la entrada masiva y para reiterar el apoyo y solidaridad del PP con el pueblo ceutí. También está prevista la asistencia de la ministra de Migraciones, Elma Saiz, y del ministro de Política Territorial, Ángel Víctor Torres, que hoy a las 3:30 presidirá una nueva reunión del Comité de Situación en la Delegación del Gobierno.
18: Gracias. Ya saben que Populares y Vox apoyan la convocatoria de la Federación Española de Municipios y Provincias en apoyo a Ceuta, pero el Partido Socialista ve una instrumentalización partidista, política, y ha pedido a sus alcaldes que no se sumen a las concentraciones, aunque no todos van a hacer caso a Ferraz, Enrique Mazas.
13: Sí, la Dirección Socialista envió una carta hace días a sus cargos pidiendo no asistir a esos actos porque aseguran que el verdadero objetivo sería atacar a Pedro Sánchez. Algunos mandos socialistas, a los que la cúpula de Ferraz llama versos sueltos, se rebelan contra la orden y anuncian que irán esta tarde. Hace unos minutos pasaba por los micrófonos de las mañanas de Radio Nacional la presidenta de la Federación Española de Municipios y Provincias. María José García Pelayo niega que se haga uso partidista de la convocatoria.
14: Hemos hablado de apoyo a Ceuta y nadie ha hablado del PSOE ni de Pedro Sánchez, pues parece que están molestos porque entienden que es contra ellos. ¿Será que porque piensan que no lo han hecho como lo deberían de haber hecho? Las pruebas están ahí y las estamos conociendo, ¿no?
13: García Pelayo ha añadido que esperaba el apoyo de los socialistas, tal y como ha sucedido en otras ocasiones, y afirma que se trata de un acto de solidaridad y humanidad más allá de ideología.

0: En un mes marcado tradicionalmente por el final de la temporada turística. Hugo Domínguez, buenos días.
1: Buenos días, y como suele ocurrir, lo decías, agosto ha sido un mal mes para el empleo. Se acaba la temporada alta veraniega y finalizan miles de contratos en la educación. El mes pasado se destruyeron 162.840 puestos de trabajo. Perdemos el récord de julio al bajar de los 22 millones y medio de afiliados. Hay 22.345.000 trabajadores, una cifra similar a la de mayo de este año, por lo que se ha perdido todo el empleo ganado desde entonces. Datos del Ministerio de la Seguridad Social destacan que la caída del empleo ha sido más moderada que en los últimos 4 agostos, gracias a la regularización de migrantes. Los extranjeros son ya el 16% del total de afiliados, tras sumar 39.000 cotizantes extranjeros este pasado mes de agosto. Elma Saiz es la titular del ministerio.
2: Hay casi 340.000 afiliados en alta que proceden del proceso extraordinario de regularización de personas extranjeras. Como ya anticipamos, ese proceso está siendo muy positivo para el empleo en España.
1: También el paro trae malas noticias. El mayor incremento del desempleo en el octavo mes del año desde 2020, 44.419 parados más, el doble que el año pasado. Hay 2.356.000 desempleados, según el Ministerio de Trabajo. Esa cifra total es la más baja en un mes de agosto desde hace 19 años.
0: Gracias, Hugo Domínguez. Repetimos las cifras. 44.000 parados más en el mes de agosto. Es el mayor alza en este mes desde 2019. Y la Seguridad Social, el mercado laboral, pierde 162.000 afiliados el pasado mes. Radio 5 Todo Noticias, seguimos contándoles cómo viene este día el gobierno, que asegura que Rusia está tras la crisis migratoria de Ceuta. Vamos a ver qué dice ahora, cuando oficialmente conozca ese informe de la Policía Nacional que señala a los gendarmes marroquíes. Bruselas cree que no hay pruebas concluyentes para afirmarlo. Sin embargo, sí respalda a Alemania, que ha acusado directamente a Moscú de estar llevando a cabo una guerra híbrida con Europa. Y con esto encima de la mesa, y con la Unión Europea estudiando una nueva ronda de sanciones a Rusia, se reúnen ahora en Irlanda los ministros de Exteriores de los 27. Corresponsal comunitario David Vigueiro, buenos días.
3: Buenos días. Bruselas no ha tardado en mostrar su respaldo a Alemania tras acusar a Rusia de estar detrás del fallido ataque con drones con explosivos en el aeropuerto de Leipzig. La presidenta de la Comisión avisa: los ataques híbridos no quedarán sin respuesta. Von der Leyen promete nuevas sanciones y hoy la jefa de la diplomacia comunitaria, Kaja Kallas, maneja 1.600 nombres de personas y organizaciones ligadas a la industria militar rusa para incluir en la lista negra europea, cifra que dice puede crecer.
4: Listings from the military complex of Russia. And maybe there are more to be added.
3: Hoy los ministros debatirán qué más pueden hacer frente a una guerra híbrida rusa cada vez más intensa y al aumento de ataques sobre Ucrania. Las capitales, además, no ven con malos ojos la petición de Zelensky de que Europa le adelante el dinero comprometido, y a la vez España y otros 3 países piden reabrir el debate sobre usar los activos rusos congelados para ayudar a Ucrania. El mensaje de todos es que la amenaza de Moscú no va a provocar que Europa rebaje su apoyo a Kiev. De esto hablará hoy von der Leyen con el secretario general de la OTAN. Rutte también ha mostrado su solidaridad con Alemania. Habrá hoy otros debates en esta reunión, entre ellos si poner fin a los vetos en política exterior. Se hablará también de la reforma de la diplomacia europea. Kallas podría depender directamente de von der Leyen, según los planes que hoy van a presentar Francia y Alemania, y estamos muy pendientes del ministro de Exteriores, José Manuel Álvarez. Está hablando en estos momentos. Por ahora lo que está diciendo, lo que está haciendo, es dándole un tirón de orejas a algunos de sus socios por haber dejado sola a España en el tema de Ceuta y Melilla. Dice que las fronteras, también la de Ceuta, son de todos. Veremos si habla de ese informe policial.
0: Muy bien, gracias, David Vigueiro. Bueno, en los mercados, a los habituales condicionamientos de las guerras, de la inestabilidad en Oriente Próximo y su impacto en el petróleo, tenemos que añadir la creciente tensión alrededor de la deuda y del mercado que mueve más dinero en el mundo, el de los bonos. Algunos expertos advierten ya de que se viene encima una crisis financiera, porque la rentabilidad de la deuda que emiten los países para financiar su economía no deja de crecer, hasta niveles de hace muchos años, de 2008 en algunos casos, cuando se produjo la quiebra, recordamos, de Lehman Brothers. Y esto está pasando en Estados Unidos, en Japón y en parte de Europa. Vamos a saber ya cómo abren las bolsas europeas. David Martínez, Bolsa de Madrid, buenos días.
5: Buenos días. Con movimientos contenidos en la apertura después de las caídas de ayer, el IBEX 35 suma un 0,2% y vuelve a acercarse a esa frontera de los 19.900 puntos sin recuperarlos por el momento. El resto de las bolsas europeas se mantienen con pocos cambios, y esto después del cierre de ayer en rojo para Wall Street y con la mirada de los inversores dividida entre el petróleo y los bonos. El crudo Brent sigue al alza y supera ya los $95 por barril. El temor a un repunte de la inflación por el aumento de

0: costes energéticos también afecta al mercado de deuda. Se descuentan próximas subidas de los tipos de interés por parte de los bancos centrales y esto, unido al elevado endeudamiento de las principales potencias del mundo, lleva a que la reacción en los bonos sea de caídas en consecuencia de alzas también para la rentabilidad que ofrecen para seguir siendo atractivos para los inversores. En Estados Unidos, la intervención que realizó el secretario del Tesoro para evitar esas fuertes subidas que estamos viendo en los intereses de la deuda ya se han diluido y ayer ya contábamos como el interés del bono de Japón a 10 años está en niveles que no se veían desde hace 30 años.
1: Gracias. Con nuestro compañero Gabriel Cabañas vamos a repasar otras noticias de la información internacional. Y empezamos en Irán, que en estos momentos está respondiendo a la última ronda de ataques lanzada por Estados Unidos esta madrugada.
2: Nuevos ataques contra bases estadounidenses de Jordania, Bahrein, Kuwait e Irak, según ha confirmado la Guardia Revolucionaria. Por su parte, Estados Unidos lanzaba anoche nuevos bombardeos en los que han muerto al menos 11 personas y otras 58 han resultado heridas.
1: Sobre la otra guerra, la de Ucrania, tenemos nuevos ataques de Rusia, explosiones en Kiev, en la capital y también en Odessa esta mañana.
2: Nuevos bombardeos que se producen después de que el presidente ucraniano, Volodymyr Zelensky, haya advertido a las aerolíneas de que el espacio aéreo ruso se está volviendo peligroso y que aunque las autoridades rusas no lo anuncien, lo van a cerrar. Putin ha respondido calificando de apelación al terrorismo de Estado las amenazas vertidas por el líder ucraniano.
1: En Egipto, 18 muertos, 28 heridos, en un accidente de autobús en la región del Sinaí del Sur.
2: De momento se desconoce la nacionalidad de las víctimas. El accidente ha ocurrido en una región muy turística donde también se registraron accidentes el pasado mes.
1: Ya son 1.100 los muertos en Nepal, más de 4.800 los desaparecidos por la riada que arrasó el norte y el centro del país.
2: Hoy se cumplen 7 días desde este desastre natural que arrasó poblaciones enteras en el norte y en el centro del país.
1: Bueno, de regreso a lo que sucede aquí en España, a las 10 de la mañana en la Audiencia Nacional va a comenzar un juicio contra dos policías por presunto acoso laboral y sexual a un agente destinado en la Embajada Española en Argelia, en un caso en el que la Fiscalía pide para los acusados 9 años y medio, 6 años de cárcel. Los hechos denunciados se remontan a finales de 2022, cuando los dos acusados se incorporaron al equipo de seguridad de la Embajada y, según la Fiscalía, empezaron a decir comentarios soeces a la gente. La Fiscalía pide, además de esas penas de cárcel, que los acusados tengan prohibido acercarse a la víctima durante 4 años y que indemnicen con 25.000 euros por lesiones psicológicas y daño moral a la policía. 2 de septiembre, vamos a hablar de la vuelta al cole, que sigue marcada por las protestas del sector educativo en todas sus etapas en varias comunidades autónomas. Una de ellas es la de Madrid. Precisamente hasta ahora, en el centro de la capital, hay una concentración de las trabajadoras de las escuelas infantiles. Con ellas está nuestra compañera Elisa Leiva. Buenos días.
3: Buenos días. Se vende educadoras infantiles por falta de manos, uno de los lemas que se pueden leer ahora mismo en una pancarta. Trabajadoras infantiles se están manifestando en la Puerta del Sol para reivindicar mejoras salariales y un aumento de personal. María Pizarro es portavoz de Escuelas Infantiles.
4: Una reducción de ratios, porque una persona sola no puede sostener a 8 bebés, a 14 criaturas de 1-2, ni a 20 criaturas de 2-3. Entonces necesitamos esa reducción de ratios. Una pareja educativa para que pueda estar sosteniendo con nosotros esos momentos tan fundamentales y un reconocimiento de nuestra labor y, por ende, el poder llegar a final de mes. Entonces necesitamos una subida.
3: Es una huelga indefinida que se suma a otra en el sector de educación infantil del Ayuntamiento de Madrid.
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1: Comienza la Mostra de Venecia, uno de los festivales de cine con más glamour, con más estrellas del año, también con mayor prestigio en el mundo. En esta edición, dos españolas, Javier Bardem y Penélope Cruz. Por delante, 10 días de fotocalls, de alfombras rojas, de estrenos muy cargados de política, con polémica incluso antes de empezar, con Isabel Coixet como protagonista y Palestina en el centro del debate. Enviado especial, Jordi Barcia.
6: Pues es una de las incógnitas de la jornada. ¿Cómo va a reaccionar la muestra a la petición de gestos concretos hacia Palestina lanzada por Isabel Coixet, Mateo Garrone y otras figuras del mundo de la cultura? Lo vamos a ver en la rueda de prensa inaugural con el director y los jurados. Una rueda de prensa que este fin de semana estuvo en el aire. Finalmente será a mediodía. Aunque no rehúye Venecia la política, la película inaugural narra el ascenso de Rupert Murdoch en los 70 a caballo del tabloide The Sun, precursor de esta era de noticias falsas. Se titula Ink, tinta, entre los protagonistas Claire Foy, la primera reina Isabel en The Crown. Compartirá alfombra roja con George Clooney.
7: This is Danny Ocean. I was told to contact
6: aquí como Danny Ocean en Ocean's 11. En Venecia no tiene que robar nada. Esta tarde le van a dar el León de Oro a la carrera por méritos propios. En los próximos días también se espera aquí en el Lido a Robert Pattinson, a John Malkovich, Katie Rooney Mara, los hermanos Gallagher y a Penélope Cruz y Javier Bardem. La semana que viene presentarán Bunker, película sobre un arquitecto que recibe el encargo de construir un refugio para un magnate tecnológico.
1: Los deportes en Radio 5. Se cierra el mercado de fichajes, ya no va más. Las operaciones que no se hayan hecho ya no van a poder hacerse hasta el próximo mercado de invierno. Es decir, Julián Álvarez, por ejemplo, se queda en el Atlético de Madrid. Daniel Ampuero, buenos
8: días.
1: ¿Qué
8: tal? Buenos días. No se va al Barcelona ni por 100, ni tampoco al Chelsea, que también se habló de esa oferta a última hora, un rumor en el que decían que podría irse a la Premier. Así que se queda en el Atlético de Madrid. Hubo movimientos, eso sí, en nuestra liga, pero no grandes sorpresas. Clara Rodríguez, buenos días.
9: Buenos días. En el cierre de mercado no hubo giro sorpresa en el caso Julián, que tendrá que seguir en el Atlético de Madrid, pero sí hubo un cierre trepidante con hasta 4 operaciones confirmadas sobre la bocina. La cesión de los rojiblancos Lemar al Elche y de Jiménez al Deportivo, el pago de la cláusula de lo Mónaco del Elche a Independiente de Avellaneda y la cesión de Fofana al Sevilla procedente del Milán. Todas ellas actualizadas cuando pasaban las 12 de la noche. El último refuerzo del Barcelona, Gabriel Jesús, procedente del Arsenal, se inscribió también cuando faltaban 10 minutos para el cierre de mercado. Un Barcelona que también inscribió a Brian y a Livakovic y que confirmó a las 12 menos 4 minutos la cesión de Marc Casado al Deportivo. La Liga confirmó también que Ceballos puede ser inscrito en cualquier momento como agente libre. El Atlético de Madrid realizó finalmente una única incorporación en el último día, con Jonathan David cedido por la Juventus, y entre los que más se reforzaron el Racing con Pablo García, con las cesiones de André Almeida del Valencia y de Velocián del Bayer Leverkusen, o el Sevilla con Manu Bueno, Correa y Stasin. Además, el Rayo incorporó a Udero para cubrir la baja de Batalla en la portería, cedido por el Nápoles, y a Mujahid del Lens. Todo esto en una jornada donde se confirmaron un total de 42 operaciones en primera en las últimas 24 horas de mercado.
8: Bueno, pues Gabriel Jesús, como ya ha dicho Clara, ya fue presentado ayer a mediodía, a pesar de que la inscripción, que es otra cosa diferente, se hizo por la noche. Y hoy a la 1:00 p.m. en el Estadio Metropolitano, la presentación del canadiense Jonathan David como tercer delantero rojiblanco. Bueno, ya no sé en qué orden ponerlo, pero para que la gente lo entienda, Julián Sorloth y Jonathan David, cada uno que se gane su puesto y su posición. Y todo esto,
1: otros se tienen que ganar, además, el otras cariño, cosas, el exacto. Cariño del público, Julián, recuperarlo al menos.
8: Exacto, y todo esto con 3 jornadas de liga ya disputadas. Esto es un poco raro en España, cosa que recibe críticas del sindicato de futbolistas, por ejemplo, David Aganzo, su presidente.
10: Creo que el inicio de temporada no ha sido el adecuado. Creo que hemos visto que la liga, la jornada 1, la 2 y la 3 han estado juntas, ha habido compañeros que no han podido jugar porque estaban en un periodo de pretemporada, y muchos de los compañeros que han jugado el Mundial todavía están jugando en pocos minutos. Y bueno, creo que se puede mejorar. Nosotros venimos aquí a conseguir derechos, tanto de la gente de primera como de los de tercera.
8: Bueno, se oye la música porque esto fue ayer en la gala de la AFE. Esto del inicio, de que se cierra el mercado después del inicio de la liga, es algo habitual, porque, ojo, esto es importante, hay mercados que ni siquiera han cerrado todavía y tienen sus ligas empezadas. Ayer decíamos que la Premier, la Liga y la Serie A echaban el cierre, pero quedan otras donde hay recursos económicos, hay dinerito que gastar. En este sentido, ligas como Arabia Saudí, México, Portugal, se antojan destinos interesantes durante la próxima semana. Países Bajos, Dinamarca y Noruega tienen hasta este miércoles, mientras que Austria o Bélgica cierran su mercado el próximo jueves por la noche. no es tan atractivo, pero están abiertos y están abiertos ahí a pescar lo que ha sobrado de la Premier de Italia y de España. Argentina cierra a las 4 de la madrugada del 4 de septiembre, hora española, mientras que Turquía, que ahí sí que hay dinero, cierra esta noche. Otros mercados cercanos al español, como el de Portugal, cierra a la 1 de la madrugada, para ellos es 5 de septiembre, para nosotros es ya día 6. También cierra el 6 la Liga de Arabia Saudí como la Liga Qatarí.
1: Esto es un poco como la rebaja, ¿no? Lo que dejan las grandes ligas europeas.
8: Lo que han dejado, exacto. Si no puedes competir con ellos con pasta, lo que han dejado, pues te lo llevas tú. Bueno, en esta gala de la AFE que decíamos, estaba también, por ejemplo, Lamine Yamal, al que le preguntaron por ese fallido fichaje de Julián, y contestó esto.
11: Bueno, yo creo que ahora mismo estamos muy bien, se está viendo. Goles no nos están faltando. Obviamente es un gran jugador, pero estoy muy contento con la plantilla que tenemos.
8: 12 goles lleva en 3 partidos el Barça, o sea que razón no le falta, y eso hay que sumarle la presencia ahora de Gabriel Jesús. En esa gala no podía faltar el presidente de la Federación Española, Rafael Luzán, al que le preguntaron por el tema, bueno, del día o del verano, la final del Mundial 2030.
12: El presidente del gobierno dijo ayer que tenemos las mejores condiciones, y yo he dicho que no se entendería otra cosa que no fuera que España sea la sede de la final del Mundial, y todos además sé que lo pensáis igual.
8: Y así lo argumentó.
12: España es líder mundial en masculino y en femenino, igual pues le diríamos, oye, mira, creo que con esta carta de presentación es más que suficiente para que España sea lo que realmente tiene que ser, la final del mundial, ¿no?
8: Bueno, pues a ver si es suficiente con eso. Por cierto, no estuvo Tebas, el presidente de la Liga, en esta gala de la AFE. Bueno, lo que tenemos hoy es fútbol en el césped, es la fase previa a la Liga de Campeonas. 2 partidos con equipos españoles que van a luchar por estar en el sorteo de pasado mañana de esa fase de la Liga. Uno lo tiene fácil, la otra no lo tiene muy, no tiene tan fácil, las dos juegan en casa. Real Sociedad Chelsea a las 7 de la tarde. En la ida, las donostiarras perdieron en Londres por 5-2. Y Real Madrid Ajax a las 8 de la tarde. En la ida ganaron las madrileñas por 0-2. Si pasan, pues se van a sumar, lógicamente, al Barcelona, que se clasificó directamente para esta fase de la Liga. Tenis US Open. Lo prometido es deuda. Primero lo que acaba de ocurrir en Nueva York, al filo de las 2 de la mañana, el número 2 del mundo y cabeza de serie número 1 del torneo, Alexander Zverev, acaba de ganar su partido de primera ronda ante el italiano Sonego. Javi de Diego, ¿por qué ha acabado tan tarde? ¿Qué tal? Muy buenos días.
13: Muy buenos días, pues porque se le ha complicado muchísimo al alemán, que ha estado rozando la derrota. Ha estado a 2 puntos de perder el encuentro, al final ha conseguido la remontada, 6-4, 3-6, 6-7, 7-5, 6-4. Como dice, este partido ha terminado a las 2 de la madrugada, hora local de Nueva York, las 8 de la mañana aquí en España. Desde el año 90 no pierde el número 1 en la primera ronda, y Zverev ha estado rozándolo, pero bueno, sigue adelante en el torneo. Y luego te cuento así rápidamente, porque ha sido una jornada pasada por agua, con lo cual solo se han podido completar algunos partidos de pistas exteriores y, por supuesto, los partidos que se juegan en las pistas cubiertas. Pero para situar a la gente, de los nuestros finalizados, jugados ayer, victoria de Jessica Bouzas ante la checa Vidmanova, 6-3, 6-4, próxima rival, complicadísima, la kazaja Elena Rybakina, pero bueno, Jessica Bouzas ha hecho lo que tenía que hacer y, bueno, va a tenerlo complicado contra la segunda favorita del torneo. También ha finalizado, perdió Kaylin Quevedo, era de esperada, ante la belga Elise Mertens. Interrumpidos por lluvia, Paula Badosa, 6-1, 5-4, Dius con servicio para la gerundense, es decir, se interrumpió el partido cuando estaba a punto de ganar. De hecho, había tenido ya 2 bolas de partido, pudo terminarlo antes de irse a la ducha, pero por desgracia tendrá que jugar hoy. Paula lo tiene en la mano, está muy cerca de ganar su primer partido en Estados Unidos. Interrumpido también el Carlos Taberner, perdía 2-1 ante el belga Zizou Bers, y sin empezar Rafa Jodar, que tendrá que jugar hoy. Su rival cambió, Kokinaki se retiró por lesión y va a ser el chino, atención a ver si lo digo bien, Yun Chaoquete Bu.
8: Número 124. Se pronuncia Pu, me han dicho.
1: Como chanquete, ¿no?
13: No tiene nada que ver con chanquete. Bueno, ese partido, os cuento horarios. Badosa va a empezar esta tarde, no antes de las 6:30. Rafa Jodar, no antes de las 7 de la tarde. Y luego, los de la jornada de hoy, que esto no tiene nada que ver, que ayer estuvieron descansando. Carlitos Alcaraz juega 3 de la próxima madrugada, hay que trasnochar para verlo, ante el número 72 del ranking, el portugués Jaime Faria. Jaume Munar va a jugar, abre jornada desde las 5 de la tarde, si la lluvia lo permite, ante el francés Rinderknech, partidos ya de segunda ronda. Y Dani Mérida se enfrenta, difícil partido, ante Rublev, también en el cuadro femenino, partido de segunda ronda. Serkmeteva, la recién nacionalizada desde Rusia, se va a enfrentar a Rakimova a las 7 de la tarde.
8: Gracias, Javi. La jornada, recordamos, empieza a las 5 de la tarde, hora española. española. Un paso rápido por la Vuelta Ciclista. Lo que tenemos hoy, undécima etapa en por Murcia. Rubén Ortega, buenos días.
14: ¿Qué tal? Muy buenas. La Vuelta viaja hoy a Murcia, sede de la undécima etapa. Supera el Ecuador la ronda española con un recorrido de perfil llano que va a conectar Cartagena con Lorca a lo largo de más de 153 kilómetros con un único puerto de montaña de tercera categoría. Es la tercera jornada consecutiva con Enric Mas portando el maillot rojo de líder de la general. El balear tiene una renta de 1.18 sobre el segundo Roglic y más de minuto y medio sobre Gal, que es el tercero. Día a priori para los hombres más veloces del pelotón, pero en esta edición tan imprevisible y con el resto de jefes de filas esperando su oportunidad, nunca hay que descartar que los favoritos intenten poner a prueba la fortaleza del Movistar, flanqueando a su líder. En unas horas saldremos de dudas, undécima etapa de la Vuelta 2026 desde Cartagena.
8: Que empieza pasadas las 2 de la tarde aproximadamente. Me voy a tirar a la piscina. ¿Te imaginas que gana Enric la Vuelta? El día 13 en Granada.
15: Fantástico.
8: Sí. Ojalá. Gana la escapada.
15: Venga, hasta luego, Daniel Ampuero.
16: 9:30, 8:30 en Canarias.
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16: Buenos días. Primeras declaraciones del Gobierno tras el informe policial desvelado por el diario El Español, que apunta que la entrada masiva a Ceuta fue orquestada por Marruecos. El ministro del Interior, Fernando Grande Marlaska, ha pedido explicaciones por carta al director general de la policía. Quiere saber desde cuándo contaban con esa información y pide que se les facilite. En Radio Nacional, el ministro de Política Territorial y Mando Único en esta crisis, Ángel Víctor Torres, ha asegurado que pedirán explicaciones a Marruecos si se confirma su implicación.
17: Bueno, es que no sabemos qué es lo que va finalmente a decir ese informe. En caso de que, como bien expone, y hacemos conjetura, dijera claramente lo que esos se han publicado, lógicamente habría una responsabilidad y el gobierno de España nunca la ha desdeñado, al contrario, ha sido absolutamente claro.
16: También en los micrófonos de la radio pública acabamos de escuchar la valoración de la ministra de Sanidad, Mónica García. Sumar siempre ha defendido que Marruecos tenía alguna responsabilidad por acción u omisión en lo ocurrido. García se muestra cauta, pero dice que si se confirma es grave y habrá que exigir responsabilidades.
18: Si lo que dice el informe es así, con la participación de la policía marroquí, apunta directamente a una responsabilidad directa de Marruecos. Nosotros lo que hemos dicho es que, bueno, era muy difícil pensar que no hubiera una responsabilidad directa o indirecta, por acción o omisión, de Marruecos en un intento de desestabilización de nuestro país y desestabilización de nuestro gobierno.
16: Y sumamos otra reacción, la de la plataforma política Justitia Europa. Ha pedido a la juez Tardón, que investiga la entrada masiva, que proteja a los policías que han destapado lo ocurrido en Ceuta y que la Audiencia Nacional se declare competente para investigarlo. Solicitan que Interior entregue de inmediato el oficio de Marlaska y todas las órdenes, comunicaciones y actuaciones derivadas y que se impida cualquier presión, represalia, expediente o remoción contra los agentes que elaboraron y remitieron el informe del CENIF por orden judicial. Este informe va a marcar la jornada en la que hay convocadas concentraciones en solidaridad con Ceuta, coincidiendo con el Día de la Ciudad Autónoma. Están organizadas por la FEMP, la Federación Española de Municipios y Provincias, presidida por María José García Pelayo, del PP. Por eso, la dirección del PSOE lo ve como una convocatoria partidista. Esto es lo que ha respondido en Radio Nacional la presidenta de la FEMP.
19: Y nunca dudé que el Partido Socialista especialmente no fuera a no apoyar una concentración que es una cuestión de humanidad, de sensibilidad y, como te decía antes, de sentido común, ¿no?
16: Para contrarrestar las concentraciones convocadas por esta federación, diversas asociaciones, partidos de izquierda, sindicatos y organizaciones sociales han convocado movilizaciones contra el racismo en varias ciudades. Sube el paro en agosto, suma 44.419 personas, coincidiendo con el fin de la campaña de verano, después de que en julio el empleo marcara datos récord por la regularización extraordinaria de extranjeros. Hugo Domínguez.
20: Sí, y agosto deja unos datos de empleo muy marcados también por la reciente regularización de migrantes. Ese proceso ha aportado casi 340.000 nuevos cotizantes, tras sumar en agosto más de 39.000 nuevos afiliados extranjeros. Esas incorporaciones han permitido contrarrestar la pérdida de puestos de trabajo que ocurre todos los agostos. Se destruyeron 162.840 empleos. Es la menor caída de afiliados de los últimos cuatro agostos. Pero también tiene otro efecto. Tras regularizar sus papeles, muchos se apuntan a las listas del paro. El aumento del desempleo en agosto fue el doble que el del año pasado, 44.419 parados más. Yolanda Díaz es vicepresidenta segunda y ministra de Trabajo.
15: Esta bajada de la afiliación es menor que lo habitual por la regularización de las personas migrantes. En condiciones normales habría bajado más. Y el paro sube algo más de lo habitual porque parte de esas personas se inscriben por vez primera en las oficinas de empleo.
20: Con estos datos hay 22.345.000 personas trabajando en España y 2.356.000 parados. Agosto no se ha salido de su guión habitual, malos datos de empleo por el fin de la temporada alta veraniega y por la finalización de miles de contratos de la educación. De hecho, la mitad del empleo destruido proviene del sector educativo. Desde el gobierno destacan que en los últimos 12 meses el país ha ganado casi 680.000 afiliados. Son 200.000 más que a estas alturas del año 2025.
16: Y terminamos en el puerto de Algeciras por un accidente mortal. Dos mujeres han muerto y dos hombres han resultado heridos al caer al mar el coche en el que viajaban. Cádiz, Jesús Lominchar, buenos días.
21: Buenos días. Dos mujeres efectivamente han fallecido al caer el vehículo en el que viajaban al mar en el puerto de Algeciras. Además, dos hombres han resultado heridos. Ocupaban también junto a ellas el vehículo, pero consiguieron salir con vida y han sido evacuados al hospital, según informa Emergencias 112. Uno de ellos está en estado crítico. El incidente ha ocurrido poco después de medianoche, cuando el vehículo intentaba embarcar hacia Tánger. Al parecer, los dos hombres heridos ocupaban los asientos delanteros del coche y lograron salir. Las dos mujeres muertas tenían 43 y 71 años. Fueron rescatadas ya sin vida por buzos de los GEAS.
16: Es todo. 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
22: ¿Qué tal? Muy buenos días. Actualizamos la información del tráfico y hasta ahora pendiente de un vehículo incendiado que complica ya con importantes retenciones en Málaga, la AP7 en Benalmádena, dirección a Málaga capital, por lo que les pedimos que tengan especial precaución. También otro accidente dificulta la entrada, en este caso ya a Barcelona, por la C33 en Moncada y Reixac. Al margen de estas incidencias, se mantiene la circulación lenta de entrada a la capital madrileña ya por la 1 en la zona de Las Tablas, A2, Torrejón de Ardoz y A5 Alcorcón. También en Barcelona, la AP7 ya en Santa Perpetua de Mogoda, dirección Tarragona, y en Andalucía, en Almería, la A7 en Huelca, ya sentido Murcia, como en Jaén, en la A4 en la zona de la Carolina, dirección Madrid. Es una información de la Dirección General de Tráfico.
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23: La Xunta de Galicia le va a reclamar más de 1,5 millones de euros a Naturgy por su gestión negligente de la biomasa de una línea de alta tensión en Padrón. Los considera responsables de un incendio que arrasó cerca de 400 hectáreas el pasado mes de junio y les va a pasar la factura de la extinción y de los daños a montes vecinales. En Monforte, la investigación apunta a un cigarro mal apagado como posible origen del incendio en una residencia de ancianos. Casi una decena de personas necesitaron atención médica y dos de los residentes siguen ingresados en la unidad de quemados del Hospital de A Coruña. Tenemos temperaturas frescas entre 11 y 17 grados, más nubes al norte y despejado en el sur.
16: En Asturias, al margen de la ligera subida del paro en agosto de medio punto porcentual, 276 nuevos desempleados, buscamos reacciones al anuncio del Gobierno del Principado de una operación clave para que la industria de defensa siga creciendo en la región. Hablamos de la compra a Duro Felguera del taller de barros para que la multinacional Indra pueda utilizar esas instalaciones para la construcción de carros de combate. Estaremos en Llanes para recoger la satisfacción que supone para la Cofradía de Pescadores la concesión del premio al pueblo ejemplar. Que nos cuenten si ya están planificando la visita de los Reyes y sus hijas el próximo 24 de octubre. Les escucharemos en las mañanas con Juan Ramón Lucas en una jornada con cielos despejados por aquí. Ahora mismo tenemos 17 grados en Oviedo, 19 en Gijón y Avilés. Llegaremos a los 27.
24: En Cantabria hoy tenemos que estar pendientes del congreso de AMETIC porque va a estar presente la ministra de Ciencia, Innovación y Universidades, Diana Morán, a partir de las 12 en ese encuentro de la patronal de la industria digital que se celebra en la Universidad Internacional Menéndez Pelayo, donde va a estar también el vicepresidente primero del gobierno, Carlos Cuerpo, y la presidenta regional, María José Sáez de Buruaga, para clausurar el curso. A esta hora tenemos cielos despejados y 19 grados en Santander.
25: En Euskadi, la
0: Ertzaintza mantiene activo a esta hora un amplio dispositivo policial de búsqueda del presunto autor de los disparos que ayer por la tarde acababan con la vida de un taxista de 30 años en Azpeitia. Y miramos al paro, que baja un 2,3% respecto a la foto de agosto del año pasado. Y de la imagen de la discordia que vamos a ver esta tarde les hablamos. Ceuta y la gestión de la crisis migratoria llegan a los ayuntamientos vascos, excepto al de Vitoria. Allí no habrá movilización frente al consistorio porque coincide con una concentración contra el racismo convocada por el Movimiento Socialista de Euskal Herria. Jornada con ratos de sol, también con intervalos de nubes, 21 grados marca el termómetro en San Sebastián, 20 en Bilbao y 16 en Vitoria.
2: Desde Navarra aumenta el parón más de un 2%. Por otro lado, se ha abierto el plazo de inscripción para optar a una de las 137 viviendas de compra y alquiler protegido que por primera vez se adjudicarán por sorteo. Los solicitantes se repartirán en cuatro grupos según edad y según si están empadronados o no en la localidad donde está la promoción. Inicio también de nuevo procedimiento que coincide con la visita de la ministra del ramo, Isabel Rodríguez, al único complejo residencial que la empresa estatal tiene en Navarra y que se destinará al alquiler sostenible. En estos momentos, cielo despejado con 21 grados, con 20 grados en Pamplona, 21 grados en Tudela.
3: Aquí en La Rioja, el presidente del Gobierno, Gonzalo Capellán, ha anunciado que en 2027 la sanidad riojana va a contar con 70 millones de euros más de financiación. 30 de ellos irán destinados a contratar más personal. Lo ha hecho en la primera sesión del debate del Estado de la Región. Hoy, en su segundo día, llega el turno de los grupos parlamentarios que van a trasladar más de 1.000 propuestas. Y más asuntos. La Guardia Civil continúa investigando la muerte de un temporero que fue encontrado fallecido en la tarde de este martes en un viñedo en la localidad de Fuenmayor. Tres trabajadores encontraron el cuerpo del hombre cuando iban a comenzar las labores de vendimia y al parecer llevaba varios días fallecido. Y el paro sube en La Rioja en 18 personas, lo que supone un aumento del 0,15% respecto al mes de julio. Ahora mismo hay 12.431 personas paradas, 260 más que hace un año, lo que representa un incremento interanual del 2,14%. En cuanto al tiempo, suben las temperaturas. Ahora mismo tenemos 17 grados en Haro, 18 en Logroño y 19 en Calahorra.
4: En Aragón, el presidente Jorge Azcón participa esta tarde en la concentración de la Federación Española de Municipios y Provincias por la crisis de Ceuta. Y esta mañana la alcaldesa de Zaragoza, Natalia Choca, ya ha colocado en el balcón del ayuntamiento una pancarta con el lema Zaragoza con Ceuta. También esta tarde, a la misma hora, pero en distinto lugar, colectivos sociales y sindicatos convocan otra concentración con el lema Paremos los pies al racismo. En cuanto al paro, ha subido en Aragón en casi 1.000 personas. Miramos al futuro porque en los próximos años más de 15.000 aragoneses se van a jubilar por el efecto baby boom. Los expertos piden planificar con tiempo el mercado laboral. Y en lo cultural, hoy los responsables del Festival Vive Latino visitan los escenarios de la Expo, donde todo está ya preparado para que suene la música a partir del viernes. A esta hora hay 21 grados en Zaragoza, 22 en Huesca y 20 en Teruel.
7: En Cataluña, la atención está sobre la ciudad de Manresa, que ha convocado un minuto de silencio en rechazo a la muerte violenta de un hombre de 45 años el martes de madrugada. Los Mossos de Escuadra han detenido dos menores de edad relacionados con los hechos, los dos con antecedentes. Ayer por la tarde, centenares de personas se concentraron en la Plaza Mayor de la ciudad pidiendo justicia. Más cosas, según datos del Observatorio Fabra de Barcelona, en la capital catalana se ha vivido el verano más cálido del último siglo, con 27,1 grados de media y más de 60 noches tórridas. Además, a principios de julio se registró la temperatura máxima registrada nunca en el observatorio, con 40,9 grados. En cuanto al tiempo, hoy mañana soleada, 23 grados en Lleida, 24 en Girona, 26 en Barcelona y Tarragona.
3: En Baleares contaremos que el paro interanual bajó en agosto un 1%, pero subió en comparación con el mes de julio por encima del 3%. Además, las islas han perdido 226 afiliados a la Seguridad Social respecto al séptimo mes del año. También contaremos que el Consell de Menorca debate y vota hoy a partir de las 10 la propuesta del PP para limitar la entrada de vehículos en la isla después del aplazamiento del pasado lunes. Un cambio normativo que necesita el apoyo de los grupos de la oposición. Mesper Menorca ha anunciado que va a votar en contra. En cuanto al tiempo, cielo despejado. Tenemos 25 grados hasta ahora en Ibiza y Mahón, 26 en Palma y Formentera.
25: En la Comunidad Valenciana estamos pendientes de las concentraciones que se van a celebrar en muchos municipios valencianos en apoyo a Ceuta, una iniciativa de la que se desmarca el PSOE, aunque dos ayuntamientos socialistas, Gandía y Sagunto, mantienen el acto. Además, el ministro de Industria, Jordi Hereu, visita hoy la sede de la patronal cerámica Aster en Castellón. En cuanto al tiempo, cielos poco nubosos con nubosidad de evolución diurna en el interior de Castellón, con posibles chubascos o tormentas localmente fuertes por la tarde. Suben las temperaturas, hasta ahora 26 grados en Valencia, 27 en Alicante y 25 en Castellón.
26: La región de Murcia se
1: suma a la celebración del Día de Ceuta con actos ante los ayuntamientos de distintos municipios. Ahora bien, en los que gobierna el PP van a secundar la convocatoria de la Federación de Municipios a las 8 de la tarde. En las que gobierna el PSOE se ha optado por actos con izado de banderas este mediodía a las 12. Sube el paro en la región en 2.000 personas en agosto. Son 1.200 extranjeros. Ahora mismo hay 75.990 personas en las listas del SEF. Hoy además vamos a estar pendientes de la Vuelta Ciclista a España, que va a recorrer la región, 156 kilómetros entre Cartagena y Lorca. El tiempo, tenemos cielos soleados, aunque por la tarde se irá nublando y se esperan algunas lluvias. 26 grados tenemos hasta ahora en Murcia y Cartagena, 25 en Lorca.
6: Y en Andalucía, agosto termina con un ligero empeoramiento del mercado laboral. El paro sube en 3.400 personas y la Seguridad Social pierde casi 12.000 afiliados, coincidiendo con el final de la temporada fuerte de verano. También preocupa el empleo en la industria. Continúa la huelga en Airbus. Las empresas auxiliares advierten ya del impacto sobre 16.000 trabajadores. Mientras, en Algeciras, dos mujeres han fallecido al caer al mar el coche con el que iban a embarcar hacia Tánger. Otras dos han resultado heridas. Y la crisis de Ceuta mantiene abierto el enfrentamiento político sobre la acogida de menores con el presidente Juanma Moreno en Bruselas en la concentración del Partido Popular ante el Parlamento Europeo. Todo en un miércoles marcado también por el calor en nuestra comunidad. Aviso naranja en Córdoba y Sevilla y tormentas en Jaén. A esta hora 26 en Córdoba y Sevilla, 25 grados en Granada y Cádiz.
9: En Ceuta hoy se celebra el Día de la Ciudad con un acto en el que se concederán las medallas de la autonomía que este año recibirán el equipo de cuidados paliativos, el imán de la mezquita de la M30, Adil Mohamed, y el político ceutí Mustafa Misian a título póstumo. A este acto acudirá el presidente del Partido Popular, Alberto Núñez Feijóo. Se reunirá previamente con Juan Vivas para conocer la situación en Ceuta y para reiterar el apoyo del PP con el pueblo ceutí. También asistirá la ministra Elma Saiz y el ministro de Política Territorial, Ángel Víctor Torres, que hoy presidirá una nueva reunión del Comité de Situación. En cuanto al tiempo, a esta hora tenemos cielos cubiertos y 23 grados.
10: Aquí en Melilla, la Confederación de Empresarios valora muy positivamente la decisión del Gobierno de subir las bonificaciones de las cuotas patronales a la Seguridad Social de un 50 a un 75%, medida que se extenderá al menos a lo largo del próximo año para los contratos fijos y los autónomos. Su presidente, Enrique Alcoba, asegura que la medida despeja la incertidumbre que había entre el empresariado local y afirma que será muy beneficiosa para el conjunto de la economía local. Por otro lado, todos los partidos con representación en la Asamblea, salvo Coalición por Melilla, que es la principal formación de la oposición, y el PSOE, asistirán esta tarde a la concentración que la Federación Española de Municipios y Provincias ha convocado a las 8 en apoyo a Ceuta, que hoy celebra su día. En la ciudad tendrá lugar a partir de las 8 en el Monolito de la Constitución. En cuanto al tiempo, a esta hora tenemos cielos muy nubosos y una temperatura de 29 grados.
11: En Extremadura, el paro subió en agosto en 919 personas. La Junta aprueba un decreto de 10 millones de euros para paliar las pérdidas ocasionadas por los incendios forestales de este verano, el más grave sin duda el de las Hurdes. Los alcaldes de Mérida y Almendralejo, los dos del PSOE, participarán a las 12 del mediodía en las concentraciones frente a sus ayuntamientos como muestra de apoyo a Ceuta. La extremeña Leire Iglesias, la nueva secretaria de Estado de Vivienda. Y en cuanto al tiempo, cielo despejado en la región, llegaremos hoy a los 38 grados de máxima.
12: Aquí en Canarias, el presidente Fernando Clavijo considera que se está haciendo un uso partidista de la Federación Española de Municipios y Provincias con las manifestaciones convocadas en apoyo a Ceuta. Al tiempo, dice que Canarias comprende y apoya al pueblo ceutí. En una entrevista en las mañanas de Radio Nacional en Canarias, Clavijo ha pedido también rebajar el tono político. No le convencen las explicaciones de Pedro Sánchez sobre la crisis en Ceuta y de cara a la cita electoral del próximo año, confirma que Vox seguirá siendo línea roja. En las islas sobre Ceuta, colectivos como la Red Migrante de Tenerife, la Plataforma de Colectivos Migra o Acción Anticapitalista de Gran Canaria han convocado contramanifestaciones por la crisis en la ciudad autónoma y también tachan de partidista el uso de la FEMP. En el Parlamento Canario vuelve la actividad con dos comisiones de Economía y Universidades, y en cuanto al tiempo, calima ligera en las islas orientales y rachas de viento fuertes en las montañosas. A esta hora la temperatura está entre los 21 y los 24 grados.
26: En Castilla-La Mancha, el paro ha subido en el mes de agosto en 1.424 personas, un 1,24% más que en julio. Se superan los 116.000 desempleados y ha bajado también la afiliación a la Seguridad Social, casi 4.000 cotizantes menos. En términos interanuales, en la comunidad autónoma hay 21 parados más. Y esta tarde a las 8 hay convocadas más de 40 concentraciones en Castilla-La Mancha a favor del pueblo ceutí. De las 5 capitales, tan solo en Cuenca gobierna el Partido Socialista y es el único consistorio que no la ha convocado. El presidente de la comunidad, Emiliano García Page, acaba de felicitar el día a los ceutíes en sus redes sociales, aunque tampoco se ha pronunciado sobre estas manifestaciones. Y en cuanto al tiempo, sigue el aumento de temperaturas. Desde la 1 de la tarde se activan los avisos amarillos por calor y podrá haber tormentas en zonas de Albacete.
8: En Castilla y León son 45 las concentraciones que secundarán esta tarde esa iniciativa por Ceuta, Unidos por España. Será a las 8 en diferentes puntos de la comunidad, pero la actualidad del día nos sitúa en torno a los incendios también, porque el PSOE regional va a hacer balance y el sindicato UGT analiza ahora a las 10 de la mañana la situación en la que se encuentra el dispositivo antiincendios. Y ya conocemos el anteproyecto de ley de medidas tributarias del 2027 que incluye rebajas en 36 impuestos, lo que supondrá un ahorro de 920 millones de euros a los castellanoleoneses. En Segovia, en Cuéllar, cuarto encierro de las fiestas con novillos de la ganadería Beteta, y ya en Palencia, día grande de las fiestas patronales en honor a Santolín, con las Tansugueiras y Luz Casal esta noche. Sobre el tiempo, temperaturas mínimas de entre 10 y 16 grados y máximas que rondarán los 30, con valores más altos en el sur de la comunidad.
13: La afiliación a la Seguridad Social en la Comunidad de Madrid durante el mes de agosto cayó un 0,93% respecto a julio y se pierden 36.400 cotizantes. En términos interanuales, la región presenta una subida del 3,7% de la afiliación de la Seguridad Social, lo que deja la cifra global de cotizantes en los 3.872.000 personas. La Comunidad de Madrid cierra agosto, además, con 995 trabajadores en ERTE, expedientes de regulación temporal de empleo. Son 45 más que en el mes anterior. El Ayuntamiento de Madrid mantiene la convocatoria de esta tarde a las 8 en Cibeles en apoyo de Ceuta y por la integridad territorial de España, después de que ayer se desatase la polémica porque el consistorio aseguraba que delegación del gobierno había prohibido esa concentración. El delegado acusó al alcalde de mentir porque lo que había hecho es precisar que el acto debe tener consideración de acto institucional. La propia presidenta madrileña en redes sociales le dijo al delegado que no tiene narices para mandar a los antidisturbios. Y hoy se reúne el primer consejo de gobierno tras las vacaciones, una vuelta en la que el ejecutivo madrileño tiene pensado aprobar el plan de medidas de vivienda destinadas a atender a familias damnificadas por los incendios forestales de la Sierra Oeste, con ayudas de alquiler hasta 1.500 euros por año y viviendas de la Agencia de la Vivienda Social para los más vulnerables. Este miércoles, las temperaturas máximas suben ligeramente en la Comunidad de Madrid, alcanzan los 36-37 grados en general, en la sierra se quedan en los 35 las temperaturas mínimas sin cambios, el viento soplará flojo, los cielos poco nubosos o despejados.

0: Tiempo ya para la información internacional aquí en Radio 5. Alemania señala directamente a Rusia por el ataque fallido con drones bomba en el aeropuerto de Leipzig el pasado agosto y acusa a Moscú de orquestar una guerra híbrida contra Europa. El Kremlin responde a la reacción alemana y a las sanciones anunciadas tachándolas de grave error y advierte con contramedidas. Berlín, Beatriz Domínguez, buenos días.
1: Buenos días, no se esperaba lo contrario, una respuesta de Moscú que llegaba pocas horas después de que Alemania señalase directamente a Rusia del intento de atentado en Leipzig. Putin acusa a Alemania de falsificar pruebas y califica las sanciones anunciadas por Berlín de grave error, mientras que su Ministerio de Exteriores advierte de esas contramedidas. Sobre la respuesta alemana, llevaba días fraguándose, el propio canciller Merz había mencionado la preparación de una respuesta contundente, pero al final no ha tenido esa lectura. Cierre del último consulado general en Bonn, de la Casa de Rusia en Berlín, más controles de entrada, medidas que ni siquiera ha anunciado el propio canciller, sino dos de sus ministros, Dobrindt de Interior y el de Exteriores, Johann Badefull, que se refería anoche a una respuesta táctica. Creo que se trata de una reacción adecuada y necesaria y que deja claro que Alemania puede reaccionar con mayor contundencia en cualquier momento, señala el ministro, porque se esperan más ataques de este tipo, por el momento calificados como guerra híbrida. Este miércoles Badefull se reúne en Irlanda con sus homólogos europeos, muchos de ellos mostraban ayer su solidaridad con el gobierno germano. Allí podrá informarles en persona sobre los detalles de la investigación que han llevado a Rusia y podría prepararse el terreno para una respuesta europea a unas acciones que no se limitan a territorio alemán.
0: Y estamos ahora en la ciudad irlandesa de Wicklow, donde prosigue la reunión informal de ministros de Exteriores de la Unión Europea sobre la mesa, entre otros temas, la financiación europea para 2027 y el apoyo militar a Ucrania. También la posible adopción de nuevas sanciones precisamente contra Moscú, tras la acusación que escuchábamos de Alemania de esa operación de guerra híbrida en su territorio. Corresponsal comunitario, David Viveiro, buenos días.
2: Buenos días, efectivamente, como decíais, Bruselas se solidariza con Alemania y respalda sus tesis.
3: It is clear that it has all the hallmarks of state-sponsored terrorism. The question is, what do we do about this?
2: La jefa de la diplomacia comunitaria, Kaya Kallas, apunta a Rusia, como escuchábamos, y habla de terrorismo de Estado, y los ministros de Exteriores debatirán qué más pueden hacer. Ella aboga por una respuesta contundente y por eso prepara nuevas sanciones europeas. 1.600 nombres de personas y organizaciones para incluirlas en la lista negra comunitaria. Y de hecho, el ministro de Exteriores alemán Badefull acaba de decir en Irlanda que Europa debe sancionar a un gran número de rusos como represalia por el atentado fallido en Leipzig. Hoy los ministros debatirán además qué pueden hacer también más para ayudar a Ucrania. Las capitales no van a comer los ojos la petición de Zelensky de que Europa le adelante el dinero comprometido y a la vez España y otros tres países piden reabrir el debate sobre el uso de los activos rusos congelados para ayudar a Kiev. Las amenazas de Moscú no harán que Europa baje los brazos y deje de ramar en favor de Ucrania, es lo que se está diciendo aquí. De esto hablará hoy von der Leyen con el secretario general de la OTAN, con Mark Rutte, y pendientes además de otros debates, porque Alemania y España y otros nueve países piden acabar con los vetos en política exterior, y además Francia y Alemania llegan a Irlanda con una propuesta para reformar la diplomacia comunitaria que reforzaría a Kallas, pero a su vez haría que dependiese directamente de von der Leyen.
0: Nueva noche de intercambio de ataques entre Irán y Estados Unidos. Según Teherán, al menos 18 personas han muerto en esta nueva ofensiva estadounidense dirigida a radares y almacenes de minas iraníes. Aurora Moreno, buenos días.
4: Buenos días. El objetivo de Estados Unidos han sido las instalaciones de la Guardia Revolucionaria en la zona del Estrecho de Hormuz, pero los proyectiles norteamericanos han alcanzado una vivienda en la que se celebraba una boda en Kuestán. Allí han muerto 4 personas, entre ellas un niño, y 68 han resultado heridas. En la provincia de Juzestán ha habido otras 7 víctimas mortales. Además, han muerto 4 miembros de la Guardia Revolucionaria y 3 paramilitares Basij. Teherán ha calificado de atrocidad el ataque y ha amenazado con una respuesta firme. Una advertencia que se suma a la que el presidente del Parlamento iraní, Baker Khalibaf, ha hecho también en las últimas horas contra la guerra económica de Estados Unidos. El enemigo se está enfocando en el lado psicológico de la guerra económica. Si ellos eligen la escalada, no esperaremos mucho y tomaremos las medidas necesarias, respondiendo militarmente al bloqueo naval, asegura Khalibaf. La Guardia Revolucionaria iraní afirma haber atacado esta madrugada intereses de Estados Unidos en Kuwait, Bahrein, Jordania e Irak en respuesta a la acción norteamericana. Pakistán, país mediador en las conversaciones de paz entre Teherán y Washington, asegura que a pesar de la escalada se mantiene positivo y cree que todavía hay posibilidad de que las partes vuelvan a la mesa de diálogo.
0: Al menos 4 civiles, entre ellos 2 niños, han sido asesinados en una operación israelí en Gaza para detener a un responsable de Hamas. El ejército lanzó varios ataques para facilitar la retirada de sus fuerzas especiales. Israel dice que logró capturar al objetivo, pero jamás lo niega. Corresponsal en Jerusalén, Santiago Echevarría, buenos días.
5: Buenos días. Ha sido una operación conjunta de las tropas de Israel desplegadas sobre el terreno dentro de la franja, coordinadas con las milicias gazatíes armadas y apoyadas por Israel, que operan en esa misma zona. Este comando, a bordo de una furgoneta, ha penetrado por el oeste de Ciudad de Gaza y ha abierto fuego en su incursión por la capital gazatí para capturar allí a un funcionario de seguridad de Hamas. Un operativo completado por un bombardeo de la Fuerza Aérea de Israel de bastante mayor magnitud en comparación con los ataques que Tel Aviv dirige contra la franja prácticamente a diario. Han sido al menos una docena de proyectiles que de nuevo han masacrado a la población de Gaza. Han matado al menos a 4 personas, 2 de ellas niños. Wafika Al-Hilu es una de las supervivientes de esa oleada de bombardeos. Ella ha sido testigo del ataque y relataba que por momentos había llegado a creer que sus hijos habían muerto bajo el fuego israelí.
0: Nos detenemos ahora en Francia, donde precisamente una fotografía sobre Gaza y los bombardeos está generando polémica. La imagen que muestra un partido de fútbol en un campo de ruinas ha sido retirada por el ayuntamiento normando de Caen, que entiende que podría inducir al odio. París. Corresponsal Antonio Delgado, buenos días.
6: Buenos días. Una pista de fútbol recién renovada, su verde impecable, el de su césped artificial, contrastando con el paisaje gris que la rodea, los edificios en ruina, las montañas de escombros. La imagen formaba parte de una exposición callejera sobre fotos de deportes en Caen. Hace 2 semanas, el alcalde conservador la retiró, alegando que podía generar odio. Al final, ha sido la retirada la que ha desatado de verdad la polémica.
7: Para nosotros era clarísimo que el alcalde no tenía ninguna razón justificando su decisión.
6: Agnès Tricouaj es presidenta del Observatorio por la Libertad de Creación, plataforma que ha conseguido que la justicia revoque la decisión de retirarla.
7: La invisibilidad de lo que ocurre en Gaza es un deseo del gobierno de Israel. Y aquí hay gente que quieren hacer exactamente la misma cosa.
6: Victoria simbólica, solo simbólica, porque la foto no volverá a ser expuesta. El festival concluye este domingo y el ayuntamiento dice que no da tiempo a reimprimirla.
0: Gracias. En París terminamos la crónica internacional de hoy, de este 2 de septiembre de 2026.

0: mejor.
1: Llevó al cine a Frida Kahlo, bailó de la mano de Quentin Tarantino en Abierto hasta el amanecer, prestó su voz a Kitty en El gato con botas y también junto a Antonio Banderas protagonizó la película Desperado. Estamos escuchando la banda sonora, la cinta que le abrió las puertas de Hollywood y del cine internacional. Nos referimos a Salma Hayek, actriz, productora, empresaria, icono, cumple hoy 60 años.

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1: Las 10 de la mañana, las 9 en Canarias. Buenos días. El gobierno pide no hacer conjeturas sobre el informe de la Policía Nacional que señala a Marruecos como el responsable de la entrada masiva en Ceuta. El ministro Ángel Víctor Torres asegura en Radio Nacional que antes de pedir responsabilidades a Rabat, tienen que conocer el contenido.
2: Es que no sabemos si es un informe particular de un agente, si ese informe fue requerido por quién, y por tanto en estos momentos estamos en que se aclare todo, porque es lo que merece también la ciudadanía, de cómo fueron todos esos procesos y qué fue lo que ocurrió.
1: Desde Sumar advierten, si se confirma la participación de Marruecos, habrá que pedir responsabilidades. Ministro de Cultura, Ernest Urtasun.
3: Nosotros desde Sumar hemos dicho que más allá de la existencia, ¿no?, de este informe, que si ha habido un salto tan masivo en un paso fronterizo español, hombre, el país colindante algún tipo de responsabilidad por acción o omisión tendrá.
1: El Partido Popular cree que el gobierno sabía el papel activo de Marruecos en la invasión y acaba de pedir la dimisión de Marlaska a través de su secretario general Miguel Tellado. Fernando Clavijo, el presidente de Canarias, dice que nunca se ha creído la versión de Pedro Sánchez.
4: Me convencen primero porque si es posible la devolución en frontera, porque un mes después no se han devuelto. Es la primera pregunta que yo me hago. Y en segundo lugar, creo que están empezando a seguir los informes policiales que ya advertían, ¿no?, de una maniobra, pues en este caso orquestada, custodiada y fomentada por Marruecos.
1: Exteriores por ahora no se pronuncia sobre ese informe policial. José Manuel Álvarez sí echa de menos una mayor solidaridad desde la Unión Europea. Lamenta la desinformación de la que hacen o de la que se hacen eco algunos socios. El ministro está en Dublín participando en una reunión informal de los jefes de la diplomacia de la Unión Europea. David Vigueiro, corresponsal comunitario, buenos días.
5: Buenos días, lo decías. Álvarez reclama solidaridad europea hacia Ceuta. Explica que la frontera sur de España, Ceuta y Melilla, es tan importante como las demás, como esa frontera este en la que ahora está puesto el foco. Álvarez pide así solidaridad política, pero también financiera, abogando así por fondos comunitarios para fortalecer la infraestructura en las ciudades autónomas. Sin embargo, el tirón de orejas de Álvarez no se queda aquí. El ministro de Exteriores lamenta que en esta crisis de Ceuta algunos gobiernos europeos, dice, se hayan hecho eco de las campañas de desinformación.
6: And I was very sorry to see that some EU government amplify that disinformation.
5: Dice que estos gobiernos han amplificado esa desinformación. Álvarez hace referencia además a las críticas vertidas por muchos ejecutivos de la Unión Europea cuando se produjo la entrada masiva de inmigrantes. El ministro pone así el foco en la desinformación, pero como decías, no ha hecho ninguna referencia al informe policial que apunta a Marruecos.
1: Algo más alrededor de Ceuta. La entrada masiva de personas inmigrantes ha roto la normalidad de sus habitantes, ha tensionado los servicios. Se ha notado especialmente, o se está notando, en el sistema sanitario, lo han denunciado sus profesionales, pero la ministra de Sanidad, Mónica García, en estos micrófonos, niega el colapso.
7: Por ejemplo, las urgencias hemos visto, o han visto, 75 pacientes más diarios de los que se veía el año pasado, por ejemplo. Pero esto no supone un colapso sanitario, ni muchísimo menos. Tenemos el hospital y lo hemos tenido desde el primer momento ocupado en un 50%.
1: Lluvias, tormentas, calor. En aviso, 8 comunidades con Córdoba, Jaén, Sevilla, que van a llegar al nivel naranja por altas temperaturas. El resto de avisos por calor se dan en Cádiz, Granada, Huelva, también en Albacete, Ciudad Real, Cuenca, en Lleida, Tarragona, en Cataluña, en Badajoz y Cáceres, en Extremadura, también en la Sierra de Madrid. Con todo esto, el nivel de peligro de los incendios aumenta de nuevo hasta situarse en valores extremos a lo largo de esta jornada. 10:04 de la mañana, 9:04 en Canarias. Ahora las noticias de su comunidad.
8: La bandera de Ceuta ondea ya a las puertas del Parlamento andaluz, acto institucional de apoyo en el Día de la Ciudad Autónoma con motivo de la crisis migratoria. Sin la izquierda, Paloma Jara, buenos días.
9: Muy buenos días. Ya luce la bandera de Ceuta, como dices, delante del Parlamento de Andalucía. Un acto en el que hemos visto a los parlamentarios del Partido Popular y de Vox acompañados por los miembros de una asociación de ceutíes residentes en Andalucía. Carlos Gálvez es uno de ellos.
10: El recuerdo de Ceuta al ver la bandera izarse, muy bonito. Me ha parecido, por parte de Sevilla, una maravilla, algo genial que haya tenido esa experiencia tan bonita.
9: No han acudido ninguno de los representantes de los partidos de la oposición, PSOE, Adelante Andalucía y Por Andalucía, partido que en este momento acaba de registrar una proposición no de ley en la que insta a la Junta de Andalucía que colabore con la ciudad autónoma por la situación derivada de la crisis migratoria.
8: El presidente de la Junta manda este mensaje desde Bruselas. Moreno va a participar a mediodía en una concentración a la que asistirán eurodiputados de PP y Vox.
11: Nos sentimos profundamente orgullosos de lo que estáis haciendo los ceutíes, los caballos, devolviendo la dignidad no solamente a Ceuta, sino al conjunto de España. Así que mucho ánimo, porque entre todos vamos a conseguir que Ceuta siga brillando con luz propia, como lo ha hecho siempre.
8: Dos mujeres han muerto y dos hombres están heridos, uno crítico al caer al mar su coche en el puerto de Algeciras. Al parecer por un despiste, el conductor continuó la marcha tras el control policial, en lugar de dirigirse a la parcela de espera para embarcar. Cádiz, Jesús Lominchar.
12: Buenos días. Según el servicio de emergencias del 112, ha ocurrido media hora después de medianoche. Al parecer, los dos hombres viajaban en los asientos delanteros del vehículo y, aunque heridos, lograron salir por sus medios, tras lo que pudieron ser rescatados. No lo consiguieron las dos mujeres de 43 y 71 años que fueron rescatadas ya sin vida por buzos de los GEAS. Los dos hombres fueron trasladados al hospital, como decimos, uno de ellos en estado crítico.
8: Tienen más noticias de Andalucía a las 11.
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14: ¿Qué tal? Muy buenos días. Actualizamos la información del tráfico y hasta ahora seguimos pendientes de ese accidente que complica en Guadalajara, la autovía 2 en Almadrones, ya sentido Madrid. Además también de un vehículo incendiado que genera importantes retenciones en Málaga, la AP7 en Almadena, ya en ambas direcciones. De mismo modo, poco a poco se va normalizando ya la circulación en los diferentes puntos, aunque todavía van a encontrar algo de tráfico lento en la salida de Madrid por la 1 en El Vellón, también en Valladolid, la S62 en Tordesillas hacia la capital vallisoletana, como en Murcia. La 7 en Alhama, ya dirección Elche, también en otro punto de la 7, en este caso en Almería, en Huelcar, sentido Murcia, y finalmente en Jaén, en la 4, su paso por la Carolina, ya hacia Madrid. Es una información de la Dirección General de Tráfico.
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15: ¿Qué tal? Buenos días. Suben las temperaturas en los próximos tres días hasta alcanzar valores altos o muy altos para la época del año. Llega una masa de aire cálida y seca con polvo en suspensión en el sur peninsular. Hoy ya tenemos avisos por calor en el sur, el centro y el noreste. Incluso aviso de nivel naranja en zonas del interior de Andalucía. Este miércoles y mañana los avisos naranjas se extenderán por más zonas de Andalucía, Extremadura y el oeste de Castilla-La Mancha. Hoy alcanzaremos ya 40 grados en Sevilla y Córdoba, 38 en Jaén, Toledo y Badajoz, 36 en Madrid y en Lleida, 35 en Zaragoza, y mañana siguen subiendo las temperaturas, que vuelven a subir el viernes. Las mínimas también en ascenso, con noches tropicales en el sur, el este y Baleares. El tiempo estable y soleado, sopla los alisios en Canarias, rachas que están llegando a los 60 o 70 kilómetros por hora. Calima en el sureste peninsular, sur de Baleares y las islas orientales de Canarias. Levante en el estrecho, soplando con fuerza. Ambiente soleado, pero esta tarde en el interior oriental nubes de evolución, con alguna tormenta esta tarde entre Teruel y Castellón y las sierras del sureste de la península. Es una información de AEMET.
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16: Datos de paro y afiliación a la Seguridad Social conocidos esta mañana, los correspondientes al mes que acabamos de terminar, agosto. Es un mes tradicionalmente malo porque refleja el fin de la campaña de verano y se ha confirmado. El paro ha subido en agosto en 44.419 personas, el doble que el año pasado. Y en cuanto a las afiliaciones a la Seguridad Social, algo parecido. Se han restado casi 163.000 afiliados. Tenemos ahora 2.300.000 parados en España, aunque es el valor más bajo desde 2007. Vamos a comentar todo ello a las 10 y 8 minutos, 9 y 8 minutos en Canarias, con José Molero, que es catedrático emérito de Economía Aplicada de la Universidad Complutense. Muy buenos días, profesor Molero.
17: Hola, buenos días.
16: Bueno, 44.000 parados más. Tenemos, como decíamos, 2.300.000, un dato negativo. El Ministerio de Trabajo busca la parte positiva, señalando que estamos, como decíamos, en el nivel más bajo desde 2007. Comparando con el año pasado, además, los siete primeros meses habría bajado en 70.000. Profesor, ¿vemos la botella medio llena o medio vacía?
17: Vamos a ver, es que con datos de un solo mes es muy difícil, ¿no? Porque se junta lo típico de todos los años, que son la destrucción de empleo típica de agosto, con el efecto de regularización de los emigrantes. Entonces, claro, desentrañar ambas cosas es difícil. A mí me gustaría pensar que en el medio, o sea, en los próximos meses,

0: francamente buenas. Pero somos uno de los peores países de la Unión Europea, por tanto, medio vacío. ¿Por qué ocurre eso? Es esto lo que nos tiene que preocupar. ¿Qué características tenemos en nuestra economía que, a pesar de todas las mejoras, nuestra tasa de paro es casi el doble que la media de la Unión Europea? Eso sí creo que es un problema. Y ahí tienen que ver cosas, lo digo rápidamente para no... Una, el tema de cualificación. No siempre las personas que buscan trabajo tienen unas cualificaciones para los puestos de trabajo que se demandan. Esto me parece importantísimo. Y dos, el caso de algunos sectores particularmente preocupantes, en mi modesta opinión, como es, por ejemplo, todo el tema de educación y formación, que es uno de los que más pierden. Esto de que el personal de educación cese durante unos meses y vuelva a ser contratado y así durante años, me parece que es propio de un país, no es propio de un país como España. Por tanto, como ven, medio lleno y medio vacío.
1: Bueno, hablamos brevemente de la seguridad social porque ha hecho usted el análisis casi exhaustivo y perfecto de lo que significa el paro. La seguridad social, 162.800 ocupados menos, pero termina agosto con 22,3 millones de afiliados. El gobierno recalca que son 3 millones y medio de afiliados más que en 2018. Y en esto, claro, también tiene que ver mucho lo que usted mencionaba, la regularización extraordinaria.
0: Claro, eso sin duda ninguna. Y por tanto, como además estamos en unos días donde el tema de la regularización se usa para cualquier cosa, hay que con objetividad y con calma decir estas cosas. Está generando un efecto positivo, al menos para la economía. Si otros quieren buscar otros matices, allá ellos. Para la economía es bueno. Es importante, yo diría, que con estos datos esperemos a la encuesta de población activa del tercer trimestre, que analiza todo esto con mucho más detalle y precisión. Pero en principio, repito, no solamente es bueno porque hay más cotizantes en general, piénsese que estamos en un sistema, lo hemos dicho muchas veces, donde la financiación de la seguridad social presenta algunos ángulos muy problemáticos. Por tanto, el incremento de afiliados es una buena noticia.
1: Bueno, porque además esa aportación, digamos, de los regularizados y en general de la población extranjera es decisiva para la marcha de la economía. Tenemos ahora, profesor, en España 3.550.000 trabajadores de origen extranjero, que son cerca del 16% del total. Son también quienes más, como usted también comentaba, aportan más al aumento de afiliados. Es decir, que no se puede entender ahora mismo la marcha de la economía española sin esta gente, ¿no?
0: No, sin duda ninguna. Y bueno, y fíjese, algunos sectores como la agricultura, como la hostelería, como tal, sin esa mano de obra simplemente no podrían seguir funcionando, la construcción, etcétera. Por tanto, dicho eso así, claro, es verdad, ahí hay un dato que no lo da la Seguridad Social, pero por eso hay que esperar a la encuesta de población activa, que va a ser muy importante, que es lo que se llama la tasa de actividad. Es decir, de las personas en edad de trabajar, ¿cuántas buscan trabajo? No cuántas tienen trabajo, ¿cuántas buscan? Esa tasa de actividad a mí me parece uno de los indicadores mejores para ver cómo va la economía. Si las expectativas son buenas, la tasa de actividad aumenta porque la gente cree que va a encontrar trabajo. Si las expectativas son malas, la tasa de actividad baja. Me gustaría dentro de 2 meses, cuando tengamos la encuesta del INE, volver a comentar esto porque puede ser muy interesante.
1: Bueno, pues dejamos la puerta abierta, esa invitación. Vamos a ver.
0: No, yo lo digo por completar las cosas, ¿no?
1: Bueno, nos facilita el trabajo. Ya tenemos esa entrevista programada para
0: dentro. No se preocupe.
1: Bueno, por buscar más ángulos a estos datos del paro y de la seguridad social, ha subido más el paro entre los jóvenes, profesor, un 5% más en agosto. Los que tienen más de 25 años quizás lo han notado menos, aunque también ha subido un 1,6%, pero sube el paro entre los jóvenes.
0: Sí, esto ya es recurrente, ¿no? Porque ahí hay características de tipo sociológico, características, vuelvo a decir, el tema de la cualificación. Es decir, y no me quiero meter en berenjenales, pero con todo el tema de los cambios tecnológicos, estamos asistiendo a un fenómeno dual, donde por una parte los segmentos menos cualificados y los segmentos muy cualificados resisten bien, pero los segmentos de cualificación media tienen serios problemas porque son fácilmente sustituibles por las tecnologías. Y ahí está mucho joven, que tienen cualificación y luego resulta que no les sirve para encontrar un puesto de trabajo. Esto me parece un desafío de la economía y la sociedad española de primerísima magnitud.

0: reorientar esos sistemas de formación y cualificación hacia unas realidades que están cambiando velozmente.
1: Bueno, estamos comentando los datos de agosto con el profesor José Molero. No sé si al final algún día conseguiremos superar la famosa estacionalidad, porque siempre estamos al final del verano esperando estos datos poco positivos. ¿Se conseguirá?
0: Sí. Sí, vamos a ver, va a ser difícil porque la economía española tiene una dependencia del turismo de tal magnitud que es muy difícil superar la estacionalidad. Si llevamos hablando décadas de desestacionalizar el turismo, de hacer turismo de otras temporadas, tal, pero a día de hoy sí. Por tanto, ese es un segmento que habría que atacar. Y otro, todos esos sectores de servicios, desde luego el sector educativo en primerísimo lugar, incluso el sector sanitario, que no pueden seguir teniendo contratos de, digamos, que paro, renuevo, si tienes suerte de renovar. Si se atajaran esas dos cosas, mejorar un poquito la no estacionalidad del turismo y mejorar la calidad de los contratos del sector servicios, vuelvo a poner el caso de educación, para que no dependan. Yo he sido profesor y a mí en una universidad privada que no menciono, y a mí me cerraban mi contrato en junio y hasta septiembre no me volvían a contratar. O sea, que lo he vivido en mis carnes. Eso hay que superarlo, porque no tiene sentido que la mano de obra, que además es cualificada, pues tenga que buscarse la vida. O sea, si resolvemos la estacionalidad de algunos servicios, pues, y resolvemos sobre todo el tema del turismo, resolverlo, mejorarlo, poco a poco podremos, pues, pero me temo que en un plazo corto no. Pues no lo vamos
1: sea,
0: a lograr.
1: Que sea lo más corto posible, profesor José Molero, catedrático emérito de Economía Aplicada de la Universidad Complutense. Por cierto, le esperamos para comentar la EPA. Muchas gracias.
0: Cuando haga. A su disposición y un placer hablar con ustedes.
1: Hasta luego.
2: 10 y 17, 9 y 17 en Canarias.
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2: El gobierno pide no hacer conjeturas sobre el informe de la Policía Nacional que señala a Marruecos como el responsable de la entrada masiva en Ceuta.
4: El ministro de Política Territorial y Mando Único en Ceuta, Ángel Víctor Torres, asegura en Radio Nacional que el gobierno aún no conoce el contenido del informe y que, de ser cierto lo publicado, pedirán responsabilidades a Rabat.
2: Desde Sumar, el ministro y portavoz de la formación, Ernest Urtasun, defiende que por acción u omisión Marruecos tiene una responsabilidad evidente en la entrada masiva.
4: Y el Partido Popular acusa al gobierno de ocultar el papel activo de Marruecos en la crisis de Ceuta, exige explicaciones y pide la dimisión del ministro del Interior.
2: Exteriores, por el momento, no se ha pronunciado sobre el informe policial, pero sí reclama solidaridad europea hacia Ceuta.
4: José Manuel Álvarez señala la importancia de la frontera sur de Europa y pide solidaridad tanto política como financiera. El ministro también lamenta que algunos gobiernos europeos durante esta crisis hayan hecho eco de desinformación y la hayan amplificado.
2: La ministra de Sanidad, Mónica García, niega que haya un colapso en el sistema sanitario de Ceuta, tal y como denuncian profesionales y oposición.
4: García lo ha negado en los micrófonos de Radio Nacional, reconoce que la entrada masiva de personas migrantes hace un mes en Ceuta ha roto la normalidad de sus habitantes y ha tensionado los servicios, pero no se puede hablar de colapso.
2: Siguen los ataques rusos sobre Kiev, la capital de Ucrania. Hace unos minutos se han registrado fuertes explosiones.
4: Bombardeos a los que se suma otro ataque masivo esta madrugada contra plantas energéticas en la ciudad de Odessa. Todo esto se produce después de que el presidente ucraniano Zelensky amenazara con la posibilidad de cerrar el espacio aéreo ruso.
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5: A nadie le gusta pensar que su comida viene de ayer, o de anteayer, o directamente de hace una semana. Y sin embargo, hay un episodio de la historia de la ciencia que arranca precisamente de una sospecha culinaria. ¿Y si la dueña de la pensión estuviera reciclando la comida? Hoy les traigo la historia de Josh de Givisy, un químico brillante, futuro premio Nobel, que convirtió un almuerzo sospechoso en un experimento reactivo. Y en el proceso, no solo pilló a su casera, sino que ayudó a sentar las bases de una técnica que hoy se usa en medicina, biología y hasta en estudios ambientales.

0: Imaginen la siguiente escena. Estamos en la Europa de principios del siglo XX. Hibisi es un joven investigador, lleno de ideas, con poco dinero y con una pensión que no brilla precisamente por su generosidad gastronómica. Los platos llegan a la mesa con una apariencia discutible. El sabor, si es posible, es todavía más sospechoso. Y ahí Hibisi, que tiene la mente de un científico, le asalta una pregunta que no se le quita de la cabeza. ¿Y si la dueña de la pensión no tira nada? ¿Y si recicla las sobras? ¿Y si ese estofado de hoy es en realidad el estofado de hace 3 días con un poquito de salsa nueva? Cualquiera de nosotros habría protestado, habría cambiado de pensión o habría optado por comer en un restaurante. Pero Hibisi no era un hombre cualquiera, era un hombre de ciencia. Y ante una sospecha no buscaba discusión, buscaba pruebas. Así que, en lugar de montar una escena, hizo algo mucho más elegante. Decidió convertir su plato en un laboratorio. Hibisi trabajaba en un entorno donde la radiactividad empezaba a ser una herramienta fascinante. Se sabía que ciertos elementos emitían radiación y que esa radiación podía detectarse con instrumentos cada vez más precisos. Y a él se le ocurrió una idea que, vista desde hoy, parece sacada de una comedia de científicos locos. Marcó las sobras de su comida con una cantidad minúscula de material radiactivo. No era peligroso, no era una película de espías. Era una traza ínfima, apenas perceptible, pero suficiente para que si esas sobras volvían a aparecer en su plato, un detector pudiera reconocerlas. Imaginen, Hibisi comiendo, sonriendo, cortando la carne y en secreto sabiendo que ese plato llevaba una pequeña firma invisible. Una etiqueta radiactiva que decía, esto ya lo has comido. Días después, Hibisi volvió a pedir un plato que le parecía sospechosamente familiar. El mismo color, la misma textura, el mismo olor a esto ya lo he visto. Entonces, con toda la calma del mundo, Hibisi sacó su detector y midió la radiación del plato. Los instrumentos no mienten, la comida estaba marcada. En otras palabras, la dueña de la pensión no tiraba las sobras, la reciclaba. Y Hibisi, con una dosis diminuta de radiactividad, había demostrado que su almuerzo no era tan fresco como decía el menú. Este pequeño experimento casero fue el germen de una idea mucho más poderosa, el marcado radiactivo. Si un científico puede marcar una molécula de comida y rastrearla, ¿por qué no marcar moléculas en un organismo vivo? ¿Por qué no seguir el camino de un fármaco en el cuerpo? ¿O por qué no estudiar cómo se mueven ciertas sustancias en una célula? Ese fue exactamente el paso que dio Hibisi. De una sospecha culinaria pasó a desarrollar una técnica que hoy permite rastrear elementos químicos en sistemas biológicos complejos. Técnica que, andando el tiempo, se convertiría en una herramienta esencial en medicina nuclear, en diagnósticos por imagen y en investigación biomédica. Pedro Gargantilla, médico y divulgador científico. 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
2: Si durante las vacaciones su familia se marcha a la playa o a la montaña o con los parientes del pueblo y usted se queda en la ciudad trabajando, usted está de Rodríguez. Bien es cierto que la expresión está en retroceso, pues la evolución social hace que esta, que claramente alude a la diferenciación entre los dos progenitores, en la que uno, habitualmente el hombre, está más volcado en el trabajo y la otra, consuetudinariamente la mujer, en el cuidado del hogar, se use cada vez menos, lo cual no solamente está ocurriendo, sino que está bien que sea así. Pero por más que nos gustaría que la expresión careciese de sentido, por haberse alcanzado una equiparación de roles tan deseable como necesaria, lo cierto es que sigue aún viva y en uso, y como tal nos ofrece al menos la posibilidad de diseccionarla con el bisturí cultural de Letras en Juego.
3: Vacaciones de verano para mí.
2: Ha sido expresión largamente utilizada durante las últimas décadas, si bien, a diferencia de otras, no es demasiado antigua. Antes bien, se puede establecer que se populariza aproximadamente a finales de los 60 o principios de los 70, no datando de mucho antes. En esta época, la expresión escondía no únicamente la condición del varón que se quedaba en casa durante las vacaciones mientras la familia se marchaba, sino la asunción implícita de que durante esos días el Rodríguez en cuestión aprovecharía para poder salir, fiestear con los amigos y divertirse, sin entrar en consideraciones más delicadas. Para explicar el origen y extensión de la frase, hay que situarse en el contexto de una época en la que el cine se hacía eco de un boom del turismo que colocaría a España, especialmente sus costas, en un destino privilegiado para visitantes extranjeros. A buen seguro que todos tenemos en nuestra retina, bueno, todos no, aquellos con edad suficiente, obviamente, a los Alfredo Landa, José Luis López Vázquez, Antonio Ozores, Fernando Esteso o Andrés Pajares, interpretando repetidamente personajes que podrían responder al calificativo de Rodríguez, en playas, piscinas o ambientes festivos en general. Bien es cierto que Rodríguez, con ser un apellido común y poderse arguir que es una suerte de arquetipo del apellido español, no lo es, en nuestra conciencia colectiva, ni más ni menos que López o Martínez, por citar algunos. Pues bien, la elección podría venir de una de esas películas, acaso la dirigida en 1965 por Pedro Lazaga, y que, protagonizada por José Luis López Vázquez, llevaba por título El cálido verano del señor Rodríguez. Su argumento es previsible y repetido. El señor Rodríguez es un oficinista que se queda en la ciudad mientras su familia marcha de vacaciones. Aprovechando la circunstancia, el señor Rodríguez planea mil aventuras dirigidas, según los cánones de la época, a tener una aventura extraconyugal. Algo que, siguiendo también los cánones de la época, nunca llegará a producirse, entre otras cosas porque el protagonista repara en el amor que siente aún por su mujer. Sea como fuere, la película no tuvo el éxito que tuvieron otras, dedicadas al mismo personaje, algunas dirigidas por el mismo director. ¿Acaso su mayor éxito fuera precisamente ese, acuñar una expresión que ha perdurado en el tiempo, aunque sea para poner de manifiesto que seis décadas después ya describe una situación en franco retroceso? O así debería ser. Juan Antonio Martínez Verbel, Universidad de La Rioja, Radio 5, Todo Noticias.
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4: Una melodía inspirada en el soul clásico terminó convirtiéndose en el mayor éxito de Gym Class Heroes. Stereo Hearts fue el primer sencillo de The Papercut Chronicles 2, quinto álbum de estudio del grupo estadounidense, publicado en 2011 y producido por Benny Blanco y Robopop. La idea de comparar el corazón con un equipo de música nació del vocalista Travis McCoy, que buscaba una metáfora sencilla y universal. Para reforzar el estribillo recurrieron a Adam Levine, el líder de Maroon 5, cuya participación fue decisiva para llevar la canción a un público mucho más amplio, aunque la hizo suya. De hecho, la suele interpretar en directo en los conciertos de su grupo. El tema alcanzó el número 4 en Estados Unidos y fue el número 1 en Inglaterra, además de situarse entre los 10 primeros en más de 15 países. Un detalle poco conocido es que Gym Class Heroes había nacido como una banda que mezclaba rap, pop y funk en pequeños clubs de Nueva York, muy lejos del pop comercial que acabaría llevándoles a las listas de medio mundo. Precisamente el tema Stereo Hearts marcó el punto más alto de su carrera y también el inicio de un largo parón del grupo pocos años después.
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4: Manolo Castro, Radio 5, Todo Noticias.
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0: 10:30, 9:30 en Canarias.
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0: Buenos días. El Partido Popular pide la dimisión del ministro del Interior, Fernando Grande-Marlaska, tras conocerse un informe policial que señala a Marruecos como artífice de la entrada masiva en Ceuta. En el gobierno, Sumar se muestra contundente y el PSOE dice que pedirán responsabilidades si se confirma la implicación de Marruecos. Elena Pernas.
2: Hasta ahora el gobierno todavía no tiene ese informe policial que ha reclamado por carta el ministro Fernando Grande-Marlaska, el director de la policía, y piden no hacer conjeturas hasta leerlo en detalle. Ángel Visto Torres en Radio Nacional.
3: Si ese informe traslada todo lo que se expone, si realmente se dijo que antes del 30 de julio van a entrar 70.000 personas, eso hasta este momento ningún informe, como lo han dicho los ministros competentes, fue trasladado al gobierno de España.
2: Es la misma posición que en Sumar. Optan por no precipitarse, pero dicen que de ser cierto respaldaría la versión que ellos siempre han defendido. Ernest Urtasun.
4: Que más allá de la existencia o no de este informe, que si ha habido un salto tan masivo en un paso fronterizo español, hombre, el país colindante algún tipo de responsabilidad por acción o omisión tendrá. Parece una cosa bastante de sentido común, ¿no?
2: El Partido Popular acusa al gobierno de ocultar el papel activo de Marruecos, exige explicaciones y su secretario general, Miguel Tellado, pide la dimisión del ministro del Interior por sinvergüenza, incompetente y mentiroso.
0: La ministra de Sanidad, Mónica García, ha defendido en Radio Nacional el proyecto de ley del Estatuto Marco aprobado por el Consejo de Ministros este martes y que se enviará al Congreso para empezar a tramitarlo sin apoyo parlamentario y ni tampoco entre los médicos, que amenazan con una huelga indefinida este otoño. Mónica García intenta mostrarse conciliadora. Dice que el texto está acordado por varios sindicatos y que recoge todas aquellas reivindicaciones que dependen del gobierno, pero otras, afirma, son competencia de las comunidades.
5: Si queremos que esta normativa, que es la primera vez en 23 años que abre la puerta a la mejora de las condiciones laborales, se pueda materializar en las comunidades autónomas, la tenemos que llevar al Congreso de los Diputados. No es un desafío, al revés, es una apertura.
0: En Irlanda, la Unión Europea estudia cómo responder ante el ataque de Rusia al aeropuerto de Leipzig en agosto, confirmado por el gobierno alemán en las últimas horas. La jefa de la diplomacia comunitaria, Kaja Kallas, ha asegurado a su llegada a la reunión informal de ministros de Exteriores que el ataque tiene el sello del terrorismo de Estado y que los Estados miembros van a estudiar qué acciones tomar a raíz de este ataque. De momento han convocado al responsable de negocios de Rusia. Reunión de ministros de Exteriores de los 27 mientras se intensifican los ataques rusos sobre Ucrania. Se han registrado explosiones en la capital, Kiev, y también en el sur del país, en la región de Odessa, por una ofensiva rusa contra la red energética. También escala el conflicto en Oriente Próximo. Las autoridades iraníes informan de al menos 18 muertos y 68 heridos por ataques estadounidenses la pasada noche, Gabriel Cabañas.
6: Ha ocurrido en el sur del país, en la provincia de Hormozgan. Según el director de la Media Luna Roja, en esta región varios proyectiles de Estados Unidos han alcanzado una vivienda donde se celebraba una boda, causando 4 muertos y 68 heridos. 50 de ellos siguen hospitalizados. Otras 7 personas han muerto en la provincia de Juzestán, también por misiles, y los otros 7 fallecidos son miembros de la Guardia Revolucionaria y de la milicia Basij. Irán ha respondido con nuevos lanzamientos de misiles y drones contra bases estadounidenses de Jordania, Bahrein, Kuwait e Irak.
0: En Granada, en la Alhambra, uno de los pilares de este monumento ha quedado dañado después de que un grupo de jóvenes se colara en el recinto para hacer parkour. Detalles, Granada, María Martín.
7: Se trata de un pilar que se encuentra en una zona conocida como la Casa de Mufti, cerca del Palacio de Carlos V, justo enfrente de la Puerta de la Emperatriz, y que pertenece al Conjunto Monumental Patrimonio de la Humanidad. Allí un grupo de 5 jóvenes se colaron en este espacio, que no es accesible al público, y practicaron parkour, una actividad deportiva que consiste en ir salvando los obstáculos que se encuentran en el camino mediante saltos, volteretas y movimientos. Al parecer, uno de los jóvenes derribó uno de los pilares de esta casa, provocando daños por valor de unos 12.000 euros. Fueron unos visitantes quienes dieron aviso a los trabajadores. El Patronato del Alhambra y el Generalife ha presentado una denuncia ante la Policía Nacional y por el momento no hay detenidos.
0: Y terminamos con una noticia del mundo del deporte. Condenado por conducir bajo los efectos del alcohol el futbolista del Real Madrid, Raúl Asencio. Antonio Muelas.
8: Los hechos ocurrieron el pasado 16 de agosto en San Bartolomé de Trigajana, cuando el jugador fue interceptado por los agentes de la Guardia Civil en un control preventivo de tráfico. Tras dar positivo, el futbolista reconoció los hechos 3 días después, el 19 de agosto, durante un... Pido a la sección de instrucción del Tribunal de Instancia, le ha impuesto una multa de 4 meses a razón de una cuota diaria de 120 euros, unos 14.400 euros en total, además de la retirada del permiso de conducción durante 8 meses. Este problema extradeportivo se une al juicio pendiente que tiene Asensio por el caso de los canteranos del Real Madrid, que se celebrará 3, 4 y 7 de septiembre, por el cual afrontan acusaciones de revelación de secretos y distribución de pornografía infantil.
0: Es todo. 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
9: ¿Qué tal? Muy buenos días. Actualizamos de nuevo la información del tráfico y seguimos pendiente de complicaciones en Málaga, en la AP7 ya en el entorno de Benalmádena por un vehículo incendiado que está generando importantes retenciones ya en dirección a la capital malacitana, pero que también genera complicaciones en dirección Marbella. Al margen de esta incidencia sigue las dificultades de salida de Madrid por la 1 en el Vellón, también tráfico lento en Valladolid, en la 62 en Tordesilla hacia la capital vallisoletana, como ya en la zona del Mediterráneo, en Barcelona, en la AP7 en Barberá del Valle hacia Tarragona, también en Teruel, en la A23 en la Puebla de Valverde hacia Sajunto y ya también en Murcia, en la A7 en Alhama de Murcia, dirección Elche, en Almería, en esta misma carretera 7 en Huelca, dirección Murcia y finalmente en Jaén, en la A4 en la Carolina, ya hacia Madrid. Es una información de la Dirección General de Tráfico.
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10: Buenos días, las bolsas europeas inclinan una sesión más hacia el rojo, con caídas en general ligeras e inferiores al 0,5%. Aquí el IBEX 35 es el único que se mantiene por momentos en verde, ahora mismo cotiza plano, casi sin cambios y todavía por encima de los 19.800 puntos, tras perder desde el lunes los 20.000 y los 19.900 puntos. Wall Street apunta de momento a que abrirá hoy con retrocesos ligeros, en la misma línea que estamos viendo en los mercados europeos. Hay dos factores que preocupan a los inversores. Por un lado está el repunte del petróleo, el crudo Brent, el de referencia en el mercado europeo, ronda ya los 95 dólares por barril, con la vista del mercado puesta en el recrudecimiento del conflicto en Oriente Próximo, en los ataques cruzados entre Estados Unidos e Irán. El encarecimiento de la energía presiona la inflación y hace que los mercados anticipen más subidas de los tipos de interés, tanto en la zona euro por parte del Banco Central Europeo, y también aumenta las posibilidades de que la Reserva Federal tome el mismo camino, el mismo rumbo, pese a las presiones de Donald Trump para que incluso se reduzcan esos tipos de interés. Todo esto presiona los bonos, la rentabilidad que ofrecen sube con fuerza. A lo anterior además se suma el aumento del endeudamiento de las principales potencias mundiales. Y con todo esto, lo que vemos es cómo los intereses de los bonos alcanzan niveles que no se veían en años. En el caso del de Japón a 10 años, ha tocado máximos desde 1996. En Estados Unidos, las últimas intervenciones del Tesoro, precisamente para calmar al mercado de deuda, ya se han diluido. Y por lo demás, vemos como el oro vuelve a las caídas. Hoy el metal precioso cotiza por debajo de los 4.400 dólares por onza después del repunte que vimos en la pasada semana. Desde Bolsa de Madrid, David Martínez para Radio 5 Todo Noticias.
11: Y espacio ahora para la información territorial. Nos detenemos en primer lugar en Valladolid. La ciudad se prepara para dar el pistoletazo de salida a unas fiestas que volverán a apostar por la accesibilidad. Un campus ferial con ocio inclusivo, espacios adaptados para personas con movilidad reducida o conciertos, espectáculos, incluso el pregón inaugural en lenguaje de signos. Y entre las novedades, una herramienta para que las personas sordas puedan disfrutar de los conciertos. Samuel Senovilla.
12: Carolina Durante tocarán en la Plaza Mayor de Valladolid en el marco de las fiestas de la Virgen de San Lorenzo y esto es lo que escucharán los asistentes.
13: Ya lo hablamos muy bien.
12: Y algo parecido a esto es lo que sentirán las personas sordas. Gracias a una mochila vibratoria, las personas con discapacidad auditiva seguirán algunos conciertos de las fiestas de Valladolid. Sentirán el ritmo, los cambios de volumen. Isabel Díez, de Music for All, nos explica cómo funcionan.
14: Las mochilas vibratorias van con un emisor que va conectado a la mesa de sonido, entonces la misma salida que sale por los altavoces va conectada a través de XLRs a las mochilas vibratorias. Entonces transmiten el sonido en vibración.
12: Además, y gracias a un bucle magnético, los usuarios de audífonos o implantes cocleares se podrán conectar directamente a la mesa de sonido. Conciertos como el de Ana Guerra o Leire Martínez también contarán con subtítulos en las pantallas gigantes y serán traducidos a lenguaje de signos por una intérprete. Pero estos no serán los únicos eventos signados. Jesús Julio Carnero, alcalde de Valladolid.
15: Vamos a contar con este servicio, en primer lugar, en el pregón de las fiestas el próximo viernes 4 de septiembre. Y este servicio, este recurso, lo vamos a poder también tener en el espectáculo infantil El Tesoro de Roald Dahl.
12: El Ayuntamiento de Valladolid volverá a celebrar el campus ferial dirigido al ocio inclusivo, porque la apuesta del Ayuntamiento es organizar unas fiestas para todos. Fran Sardón, vicepresidente del Comité Español de Representantes de Personas con Discapacidad.
16: Numerosas acciones en materia de accesibilidad y actividades que creo que ahora sitúan a Valladolid en la ciudad con mejor estándar de accesibilidad en sus fiestas de toda España.
12: Una programación que busca derribar barreras para que todos los vallisoletanos puedan disfrutar de sus fiestas.
11: Retrató a las personalidades más relevantes de Cantabria y de fuera, desde Pancho Cossío, Agustín de Celis o Enrique Gran. Pero el nombre de Francisco Santa Matilde sin duda va unido a Altamira. Se le conoce como el Gran Salvador. Denunció el deterioro de las pinturas dentro de la cueva. Su obra se puede ver ahora en la Biblioteca Central de Cantabria. Verónica González.
2: Dejó su carrera como marino mercantil para apostar por su gran pasión, la fotografía. Hoy nos lo cuenta su hija Ana, también fotógrafa.
17: Él conocía todas las figuras y todos los artistas del momento gracias a la Sala Sur, que era de Manuel Arce, que era su cuñado, y de ahí comenzó su gran fama como artista.
2: Durante sus 50 años de carrera posaron grandes personalidades de la sociedad de ese momento. Nos lo cuenta Raúl Reyes, comisario de la exposición.
18: Ha retratado pues, famosos que venían por aquí, artistas que venían a exponer a Santander, actrices o actores que venían a actuar en la portica, en el FIS.
17: Julio de Pablo, Pancho Cossío. También retrató a Mari Carrillo cuando venía al Festival de la Porticada, a Alvear, a Regino Saiz de la Maza.
2: Fue en los 70 cuando en un trabajo en las cuevas de Altamira dio la voz de alarma del deterioro de las imágenes. Así nos lo relataban hoy.
17: Que el cuello de la cierva estaba borrado, bueno, borrado no del todo, sino que había perdido mucho color. En el lomo también había unas manchas negras.
2: Francisco Santa Matilde avisó al patronato, pero la falta de apoyos le llevó a denunciarlo a nivel nacional.
18: Hasta que, gracias a la denuncia que hizo públicamente en diferentes medios de comunicación, pues al final vieron que podía ser verdad lo que él decía.
2: Por eso se le conoció hoy como el Gran Salvador de Altamira. Imágenes que después recogió en un libro. Fotografías que casi parecen retratos y que ahora se pueden ver en la Biblioteca Central.
11: Valladolid y Cantabria, nuestras paradas de hoy en el recorrido por las emisoras de Radio Nacional, aquí en Radio 5.
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0: Un puente entre Hispanoamérica y Europa. Así es como se presenta el Festival de Otoño de la Comunidad de Madrid. Artes escénicas, música contemporánea y danza se dan la mano en la edición número 44. Un homenaje además al 250 aniversario de la independencia de los Estados Unidos. Del 6 al 29 de noviembre. Nos habla de ello Daniel Gallego.
1: La huella transgresora de los coreógrafos estadounidenses está presente en propuestas como la de Traya Harrell o Faye Driscoll. El festival rinde homenaje a la vasta influencia del país sobre la escena y la música, una contribución entretejida por distintos bagajes, mezclas culturales africanas, latinas y europeas. Escuchamos a la directora artística del festival, Marcela Díez.
2: La huella de los creadores estadounidenses en el arte universal es innegable. Y este año, el Festival de Otoño rinde homenaje a esas mentes que han desafiado lo establecido, que amalgamando las diferentes raíces de la población de ese extenso territorio, han influenciado las expresiones artísticas y culturales de tantos países.
1: Hasta 28 espectáculos de 18 países son los que componen esta programación. Una de las grandes citas, el 6 de noviembre, con el espectáculo Since I've Been Me, une al recientemente fallecido Robert Wilson, a la actriz María de Medeiros y al escritor Fernando Pessoa. Lo explica el consejero de Cultura, Mariano de Paco.
3: Como saben, Wilson fue uno de los grandes transformadores de la escena contemporánea y este festival quiere rendirle ese homenaje humilde.
1: Otros destacados nombres llegan desde Europa y África, como el colectivo belga Tigi Stan, la caboverdiana Marlene Monteiro Freitas o la compañía francesa Théâtre des Trois Vents. También la cantante estadounidense Sorbina ofrecerá un concierto donde conecta el jazz rap con el neo soul, el gospel.

0: 10:46, 9:46 en Canarias.
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0: El Partido Popular pide la dimisión del ministro del Interior, Fernando Grande Marlaska, tras conocerse un informe policial que señala a Marruecos como artífice de la entrada masiva en Ceuta.
2: Le acusa de mentir por decir que no conocía el informe, exige explicaciones y llama a los ciudadanos a acudir a las concentraciones de esta tarde en apoyo a Ceuta.
0: Desde el Gobierno, el ministro Ángel Víctor Torres asegura que no tienen ese informe policial y pide en Radio Nacional no hacer conjeturas hasta leerlo en detalle.
2: Misma posición en Sumar, prefieren no precipitarse, pero dicen que, de ser cierto, respaldarían la versión que ellos siempre han defendido acerca de la responsabilidad de Rabat en la entrada masiva.
0: La ministra de Sanidad, Mónica García, defiende en Radio Nacional el proyecto de ley del Estatuto Marco que se enviará al Congreso para su tramitación.
2: Mónica García intenta tranquilizar a los médicos que amenazan con una huelga indefinida. Dice que el texto está acordado por varios sindicatos y que recoge todas aquellas reivindicaciones que dependen del Gobierno, pero otras, afirma, son competencia de las comunidades.
0: La Unión Europea estudia cómo responder ante el ataque de Rusia al aeropuerto de Leipzig en agosto, confirmado por el Gobierno alemán en las últimas horas.
2: Así lo ha asegurado la jefa de la diplomacia comunitaria, Kaya Kallas, a su llegada a la reunión informal de ministros de Exteriores. De momento, han convocado al responsable de negocios de Rusia.
0: Se intensifican los ataques rusos sobre Ucrania.
2: Explosiones en la capital, Kiev, y también en el sur del país, en la región de Odessa, por una ofensiva contra la red energética.
0: También nuevos ataques de Estados Unidos en Irán, en las provincias de Hormozgan y Juzestán, con al menos 18 muertos y 68 heridos.
2: Irán ha respondido con nuevos lanzamientos de misiles y drones contra bases estadounidenses de Jordania, Bahrein, Kuwait e Irak.
0: Dañado uno de los pilares de la Alhambra después de que un grupo de 5 jóvenes se colara en el recinto para hacer parkour, una actividad consistente en saltar para superar obstáculos.
2: El pilar dañado se encuentra dentro del Palacio de Carlos V. El Patronato de la Alhambra y el Generalife han presentado denuncia ante la Policía Nacional por estos daños que rondan los 12.000 euros. Por el momento, no hay detenidos.
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3: Llevamos un verano muy complicado con respecto a los incendios forestales. Hoy profundizamos en cómo la ganadería trashumante puede ser una poderosa aliada contra el fuego. Así se ha demostrado en la comarca de Santiago Pontones, en la provincia de Jaén, donde 70.000 cabezas de ganado ovino y más de 170 ganaderos desbrozan el monte a diario. Son bomberas especiales, tienen 4 patas y su traje de protección es la lana. Tampoco llevan manguera, defienden el campo de los incendios con una simple acción, comiendo. Antonio Punzano es el representante del sector toro vino de Coajaén.
4: Estos animales que traen la oveja, la actividad ganadera, la figura del pastor, y cómo estos animales con la ayuda de su pastor, que la va guiando, porque si la dejamos a su libre albedrío no andarían todo el monte, andarían las zonas que de pasto que más les gustan, han desbrozado de materia seca y han desprovisto de toda la materia seca tan inflamable los montes, y también han controlado mucho y muy bien el monte bajo.
3: La ganadería trashumante es un trabajo que se ha heredado de generación en generación en esta zona, aunque Antonio lamenta que muchas otras ha desaparecido. Pide más apoyos a las administraciones.
4: Hemos olvidado las zonas rurales, hemos hecho que la gente con tanta legislación y tanta burocracia tengan que abandonar los territorios, no puedan ejercer su actividad allí, y al final lo que nos habíamos encontrado, que lo habían hecho nuestros antepasados durante muchísimos años, pues hemos puesto muchas trabas y muchos vetos y la gente se ha ido del sector. Cuando la gente se va del sector no es fácil atraerla, y al final pasa lo que pasa, esos grandes incendios, porque no hay control, no hay nadie que vigile ni que controle el pasto y el monte bajo.
3: Eso pasaba hace unos años en esta comarca. El secreto para cambiar la situación fue incrementar las ayudas económicas para este colectivo.
4: La actividad agraria o la actividad ganadera, si no es rentable económicamente, no es atractiva. Un joven que se incorpore, el pastoreo es un oficio sacrificado, muy esclavo, todos los días, son 365 días del año. Sacamos unas líneas de ayuda específica hacia esa ganadería, hacia esas jóvenes que se querían incorporar, y hemos conseguido 80 jóvenes incorporar en el municipio. Y la gente se está dejando su trabajo en la capital, en la ciudad. Tenemos jóvenes que son licenciados, que tienen su carrera, y han decidido apostar por la ganadería.
3: Conocemos a algunos de estos jóvenes pastores. Alicia, después de varios años fuera, decidió retornar a su pueblo y dedicarse a este oficio.
5: Sí, la verdad que yo salí a estudiar fuera, estuve estudiando en Murcia, después me fui de Erasmus a Oporto, me fui otro año a Birmingham a aprender inglés y decidí volver porque me gusta el campo y porque prácticamente nació ligada al mundo de la oveja o del campo y a la misma vez creció sabiendo que es una profesión muy dura pero a la vez muy gratificante.
3: López es otro de los pastores de la zona. Su pasión por los animales le llevó a esta profesión.
6: Hace cuestión de 4 años me incorporé en este sector. Estaba estudiando en el bachillerato, pero me gustaban más los animales desde pequeño. Pues mi familia ha tenido siempre ganado, mi abuelo, mi padre, mis tíos, y la verdad, pues los animales los llevamos en la sangre.
3: Ellos animan a otros jóvenes a probar su trabajo. También piden más ayudas a las administraciones para que no desaparezca.
5: Es muy gratificante porque nosotros no solo nos dedicamos a producir alimentos, nosotros nos dedicamos a cuidar el monte, a mantener limpios los caminos, a mantener la biodiversidad.
6: Está bien de que nos echen una mano las administraciones para que podamos seguir tanto jóvenes como los pastores ya de antes. Y que esto no se acabe, que es un oficio muy bonito y que no se pierdan nuestras costumbres.
3: Además, está visto y comprobado que la ganadería trashumante es una importante medida de protección contra el fuego. Hace 11 años que no se ha registrado un gran incendio forestal en esta reserva de la biosfera. Alberto Valeriola y Claudia Torregrosa, Radio 5, Todo Noticias.
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8: Buenos días. Cuenta atrás para el Mundial de Baloncesto. La Roja vuelve a una cita mundialista 8 años después. Debuta el viernes ante la anfitriona Alemania. Una selección que el año pasado fue subcampeona del Eurobásquet y que estará liderada por la capitana Alba Torrens, la única con experiencia en un Mundial. España llega con 4 caras nuevas: María Conde, Maite Cazorla, Megan Gustafsson y Alicia Flórez. Y con una de las revoluciones actuales del baloncesto femenino español, la jugadora del Seattle Storm de la NBA, Agua Fam.
9: El mejor momento de mi carrera, pero sí podría decir que es un momento en el que realmente me apetece muchísimo y estoy muy contenta de estar aquí. Poner la visión en todas las 12 jugadoras porque son jugadoras espectaculares, talentos espectaculares. Así que la verdad que no, yo estoy tranquila, yo intento ayudar al equipo. Muy buena química fuera de pista, entonces eso es lo que hace especial, que luego dentro de pista pues podamos jugar bien.
8: Alemania-España, primer partido del Mundial de Baloncesto, este viernes a las 6:45 en Teledeporte y RTV Play. En fútbol, la nueva temporada de Liga ha empezado con goleada de las vigentes campeonas, 5-0 del Barça al Costa Deje Tenerife, y con derbi madrileño con victoria 3-2 del Real Madrid ante el Atlético. Este sábado a las 12 inicia la jornada 2, será con los partidos Español-Badalona y Valencia-Madrid-CFF. Ambos podrán seguirse por RTV Play. Vamos ya con el tenis, con el US Open. Jessica Bouzas avanza a segunda ronda tras ganar a la checa Dasha Vidmanova. Derrota de Kailin Quevedo ante la belga Ellis Mertens y aplazado por la lluvia el partido de Paula Badosa con la australiana Daria Kasatkina. Además, continúan los Juegos Mediterráneos en la ciudad italiana de Talanto. En la última jornada, España ha seguido sumando medallas. Destaca el oro de la selección 3x3 de baloncesto y las platas de Lemnis Aguilar en jabalina y de Alba Petisco en el concurso completo de gimnasia artística. Celebramos además el éxito del piragüismo en el Mundial de Sprint celebrado en Polonia, con 3 medallas para la delegación femenina. En el apartado individual, medalla de plata para Laia Pelax en el K1000 y de bronce para Sara Ouzande en el K1200. Ouzande suma además una presea grupal en el K4500 junto a Lucía Val, Daniela García y Bárbara Pardo. Escuchamos a la doble medallista.
10: Sí, la verdad que bueno, pues ha sido un mundial de lo que yo no he visto desde hace años. Llevo yendo a mundiales absolutos desde 2015, si no me confundo. Sí. Y nunca había visto que se volviese en el equipo de chicas con 2 medallas, así que, bueno, 2, no 3. Entonces estamos muy contentas con el resultado y bueno, eso nos da fuerzas y ganas para poder afrontarla el año que viene y el siguiente llama, pues ese año olímpico, así que entramos casi en la recta final.
8: Sara Ouzande nos atendía desde el aeropuerto en la vuelta de Polonia, a punto de iniciar sus vacaciones antes de una temporada marcada por los selectivos con la vista puesta en los Juegos Olímpicos de Los Ángeles 2028.
10: Bueno, el K1 tenemos 5 plazas para los Juegos Olímpicos, el K4 está en puestos de clasificación, el K1 está justo el primero fuera de puestos de clasificación, entonces bueno, tendríamos que centrarnos un poquito en conseguir el año que viene quedar más adelante en las competiciones para poder sumar puntos, pero si seguimos como este año, yo creo que no tendremos problema por tener las 5 plazas clasificadas para los Juegos Olímpicos. Quedamos de vacaciones hasta la temporada que viene, que me imagino que el primer objetivo de la temporada sería un selectivo nacional, que es desde ahí pues nos clasificaríamos para las internacionales.
8: Con la palista asturiana Sara Ouzande despedimos el primer Más Altas, Más Rápidas, Más Fuertes de septiembre. Un placer acompañarles una temporada más. Andrea Oca, Radio 5, Todo Noticias. No sé.
11: rodeos. Los nombres de Steve Earle y Los Lobos son los de dos instituciones de la música de raíces norteamericanas. Aunque debutó con un primer single en 1983, el músico conocido como Hardcore Troubadour se inició a finales de los 60, en plena ebullición de los contadores de historias tejanos. La banda de East Los Ángeles lleva activa desde 1973. Recorre las sendas del rock con tinturas de Tex-Mex, country, blues, soul de ojos oscuros y música tradicional que encuentra sideco, cumbia o boleros. Ambos nombres forman parte de las mejores páginas de la historia del americano. A lo largo del tiempo se han encontrado en distintos escenarios y hecho giras conjuntas, pero hasta ahora nunca habían compartido un estudio de grabación. Pues ha sido el momento de unirse en Volver a Celaya, una nueva canción que Steve Earle escribió el año pasado mientras intervenía en talleres de composición en Brooklyn. Lo hizo desde la perspectiva de un mexicano de nacimiento, obrero de la construcción, que tras pasar la mayor parte de su vida en Estados Unidos, se plantea regresar a su país natal. La canción tiene una extraordinaria carga de empatía y fue grabada por Steve y Los Lobos en Richmond, en el estado natal Virginia, a principios de este verano con Steve Berlin, miembro del grupo, como productor. Se ha editado en un single de 7 pulgadas que cuenta en la cara B con City of Immigrants, que Steve Earle grabó para su álbum Washington Square Serenade con Forro in the Dark, un colectivo de expatriados brasileños con sede en Brooklyn. Hoy escuchamos ese Volver a Celaya, Steve Earle y Los Lobos. Sin rodeo, Manolo Fernández, Radio 5, Todo Noticias.

0: Son las 11, las 10 en Canarias.
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0: Buenos días, llamamiento a la prudencia del gobierno ante el informe policial que apunta a que gendarmes marroquíes y de paisano guiaron la entrada masiva de 70.000 personas a Ceuta. De momento el ministro del Interior sigue sin pronunciarse. Sus compañeros de gabinete aseguran que no lo conocen y se remiten a la carta que Marlaska ha enviado al director general de la policía pidiendo explicaciones. Ministro de Economía, vicepresidente primero, Carlos Cuerpo.
2: Bueno, me va a permitir aquí también una dosis de prudencia en cuanto a que no tengo conocimiento de ese informe. Creo que lo ha dicho el ministro Javier Víctor Torres esta mañana también. Pues en cuanto conozcamos el detalle, también me remito a la carta del ministro del Interior, pues podremos hacer una valoración más en profundidad del contenido del mismo.
0: El ministro Ángel Víctor Torres ha estado esta mañana en Radio Nacional de España, donde ha pedido no hacer conjeturas. El Partido Popular ha pedido la dimisión del ministro del Interior y le acusa de mentir al asegurar que no conocía el informe policial que advertía de la llegada masiva de migrantes a la ciudad autónoma. Su portavoz parlamentaria, Esther Muñoz, dice que este documento demuestra que lo sabían de antemano y no hicieron nada.
3: Tenían la información, lo sospechábamos, pero ahora ya hay un informe de la Policía Nacional pedido por una juez de la Audiencia Nacional que explica cómo el gobierno lo sabía y conscientemente y dolosamente decidieron no hacer nada y después han estado protegiendo permanentemente al país que decidió invadir España.
0: La Unión Europea ha convocado al encargado de negocios ruso en Bruselas para protestar por el último ataque híbrido atribuido a Rusia. Francia también ha convocado al embajador ruso en París. Este martes el gobierno alemán decretaba el cierre del consulado ruso en Bonn y de la Casa Rusa en Berlín, después de responsabilizar a Moscú de haber enviado un dron cargado de explosivos al aeropuerto de Leipzig a principios de agosto. Kaya Kallas, la jefa de la diplomacia comunitaria en Dublín, en Irlanda, donde están reunidos los ministros de Exteriores de la Unión.
4: Está claro que tiene todas las características del terrorismo patrocinado por el Estado. La pregunta es, ¿qué haremos al respecto? Ya hemos convocado al embajador ruso, igual que muchos Estados miembros, y discutiremos qué más podemos hacer.
0: El mercado laboral pierde casi 163.000 empleos en agosto, pese a lo cual son menos que en anteriores años, en un mes siempre marcado por el final de muchos contratos de la temporada turística. El paro sí sube más que en años previos, 44.000 personas respecto al mes anterior, con una proporción relevante de jóvenes. El desempleo solo bajó en la agricultura y por regiones subió en todas. Trabajo destaca que el desempleo está en su nivel más bajo, pese a todo, en un agosto desde el año 2000. El futbolista del Real Madrid, Raúl Asencio, ha sido condenado por conducir bajo los efectos del alcohol. Antonio Muelas, buenos días.
5: Buenos días. Los hechos se produjeron el 16 de agosto en San Bartolomé de Tirajana, en el sur de Gran Canaria. El futbolista fue interceptado en un control preventivo de la Guardia Civil. Dio positivo casi multiplicando por 4 la tasa permitida, un resultado de 0,90 de alcohol en aire respirado, cuando la tasa máxima es de 0,25. Tres días después se sometió a un juicio rápido y la plaza número 3 de la sección de instrucción del Tribunal de Instancia le impuso una multa económica a razón de 120 euros diarios durante 4 meses. La cuantía total asciende a 14.400 euros. Además, se le ha retirado el carnet de conducir durante 8 meses.
0: 11 y 4 minutos de la mañana, 10 y 4 en Canarias. Ahora las noticias de su comunidad.
6: En Madrid, la ministra de Sanidad y portavoz de Más Madrid, Mónica García, ha hablado de la reforma del Estatuto Marco Sanitario, un estatuto que todavía debe ser aprobado en el Congreso y que cuenta con la oposición de los principales sindicatos médicos y de la mayoría de las comunidades autónomas, entre ellas Madrid. García ha señalado que eliminar las guardias de 24 horas, es una de las principales reclamaciones de los sanitarios, es responsabilidad de las comunidades autónomas.
7: Son las comunidades autónomas, algunas de las comunidades autónomas, muchas de las que han utilizado esto también para azuzar al gobierno central, las que se niegan a quitar las guardias de 24 horas. Una de las primeras cosas que hice yo nada más llegar al ministerio fue: hay que eliminar las guardias de 24 horas. ¿Quiénes se oponen a eliminar las guardias de 24 horas? Y lo tenemos por escrito, ¿eh? Baleares, la Comunidad de Madrid, nos dice por escrito: es imposible.
6: y agentes de la Policía Nacional junto a la Municipal de Madrid han detenido a 4 personas como presuntos responsables de los delitos de tenencia ilícita de armas y amenaza. Durante un viaje en autobús desde Benidorm hasta Madrid, 2 varones empezaron a discutir, llegando uno de ellos a esgrimir un machete de grandes dimensiones. El individuo junto a 3 personas huyó de la estación, pero fue localizado poco después en el distrito de Tetuán. Entre sus pertenencias, los funcionarios hallan un machete con una hoja de 45 centímetros y 2 cuchillos de 19 y 12 centímetros de hoja respectivamente. Por esto se ha procedido a la detención de 4 personas como presuntos responsables de los delitos de tenencia ilícita de armas y amenaza, siendo puestos a disposición judicial. Y un último apunte, el número de desempleados de la Comunidad de Madrid ha crecido en más de 6.800 personas en agosto, un 2,51% más que el mes anterior. La cifra supera los 280.000 parados. Si miramos a la variación anual, desciende poco más del 0,1%. Estas cifras sitúan a la Comunidad de Madrid por encima del aumento del desempleo registrado en el conjunto de España. Del total de parados, más de 167.000 son mujeres y unos 112.000 son hombres. Es todo por el momento. 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
9: ¿Qué tal? Muy buenos días. Actualizamos de nuevo la información del tráfico y seguimos pendientes de ese vehículo incendiado que complica bastante la circulación ya en la P7 en Málaga, en la zona de Benalmádena, generando tráfico bastante intenso en ambas direcciones, pero en la peor parte la van a encontrar ya en sentido Málaga capital. Especial precaución en ese punto. Al margen de ello, siguen las dificultades en la salida de Madrid por la 1 a la altura del Vellón. También en Barcelona, en la P7, ya tráfico lento en Barbera del Valle hacia Tarragona, y en Murcia, en la A7, en Alhama de Murcia, dirección Elche. También en Andalucía, una ligera retención en Jaén, en la A4, ya en la zona entre Carboneros y la Carolina hacia Madrid, como también se complica en Sevilla. La AP4 en El Cuervo, ya dirección a la capital andaluza. Es una información de la Dirección General de Tráfico.
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10: ¿Qué tal? Buenos días. Rozamos ya los 30 grados en zonas de Baleares, zonas de Murcia, Málaga, Cádiz y Almería. Suben las temperaturas en todo el país, seguirán subiendo el jueves y el viernes. Esperamos valores altos o muy altos para la época del año en la que estamos. Además, con presencia de polvo en suspensión en el sur peninsular, sur de Baleares y el este de Canarias. Hoy ya se activan avisos por altas temperaturas en muchas zonas del sur, el centro y el noreste, incluso avisos de nivel naranja en la campiña cordobesa, campiña sevillana y Morena y Condado en la provincia de Jaén. Y mañana los avisos por calor se extenderán por más zonas de la península y también se extienden los avisos naranjas mañana a Extremadura y el oeste de Castilla-La Mancha. Hoy ya llegaremos a 40 grados en Sevilla y en Córdoba, 38 en Toledo y Badajoz, 36 en Madrid y Lleida. Siguen subiendo las temperaturas en los próximos días y suben también las mínimas con noches tropicales en el sur, el este y Baleares. El tiempo estable, soleado, fuertes vientos alisios en Canarias. Levante en el estrecho allí con nubes bajas y esta tarde alguna tormenta en el este peninsular. Esperamos chubascos tormentosos entre las provincias de Teruel y Castellón y también en las sierras de Albacete, Murcia, Jaén y Granada. Es una información de AEMET.

0: Las 11 y 8 minutos, 18 minutos en Canarias de este 2 de septiembre, día de Ceuta, que sigue estando en el foco informativo por la crisis migratoria. Aquí en Radio 5 estamos a la espera de una rueda de prensa que va a comenzar de un momento a otro del ministro de Presidencia, Justicia y Relaciones con las Cortes, Félix Bolaño, que se reúne luego con los nuevos magistrados de enlace ante Francia, Estados Unidos y en el Reino Unido, pero antes, como decimos, va a responder a los medios asuntos relacionados con Ceuta, por ejemplo, el refuerzo judicial para agilizar expulsiones, las concentraciones de apoyo convocadas hoy en toda España. Y sobre todo, estamos atentos también a lo que tenga que decir de esas últimas informaciones que aseguran que la policía tuvo conocimiento de que fueron gendarmes marroquíes los que habrían dirigido la entrada masiva de migrantes en julio. Mientras comienza esta rueda de prensa de Félix Bolaños, el ministro de Justicia, vamos a seguir con nuestra programación aquí en Radio 5 y volvemos.
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de Let It Be de Dolly Parton con Paul y Ringo estaba incluido en su disco Rockstar, editado en 2023, que reunía 30 versiones de clásicos del rock y del pop y en el que también participaron grandes nombres como Sting o Elton John. Dolly Parton, icono de la cultura estadounidense, recibió 11 premios Grammy a lo largo de sus 6 décadas de carrera, con más de 100 millones de discos vendidos. Una leyenda de la música country que consiguió reunir a Paul y a Ringo en esta versión de Let It Be, con la que recordamos hoy en Memoria Beatle a Dolly Parton. Joaquín López Bustamante, Radio 5, Todo Noticias.

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10: Repasamos la actualidad de la mañana. Llamamiento a la prudencia del gobierno ante el informe policial que apunta a que gendarmes marroquíes y de paisano guiaron la entrada masiva de 70.000 personas en Ceuta. De momento, el ministro del Interior sigue sin pronunciarse.
11: El vicepresidente Carlos Cuerpo se suma al mensaje del ministro Ángel Víctor Torres. Asegura que desconoce ese informe, que prefieren no hacer conjeturas y se remiten a la carta que Fernando Grande Marlaska ha enviado al director general de la policía pidiendo explicaciones.
10: El Partido Popular pide la dimisión del ministro del Interior y le acusa de mentir al asegurar que no conocía el informe policial.

0: Que advertía de la llegada masiva de los inmigrantes a la ciudad autónoma.
1: Su portavoz parlamentaria, Esther Muñoz, dice que este documento demuestra que lo sabían de antemano y no hicieron nada, y que además el gobierno se ha dedicado a proteger al país que decidió invadir España.
0: Bueno, otras noticias. La Unión Europea convoca al encargado de negocios ruso en Bruselas para protestar por un ataque híbrido en Alemania a principios de agosto atribuido a Rusia.
1: Francia también ha convocado al embajador ruso en París. Este martes el gobierno alemán decretaba el cierre del consulado ruso en Bonn y de la Casa Rusa en Berlín tras responsabilizar a Moscú de haber enviado un dron cargado de explosivos al aeropuerto de Leipzig.
0: También les estamos contando que el futbolista del Real Madrid, Raúl Asencio, ha sido condenado por conducir bajo los efectos del alcohol.
1: Multiplicaba casi por 4 la tasa máxima de alcohol permitida, 25 miligramos por litro. Las sanciones han sido de 14.400 euros y 8 meses sin carnet.
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3: Es de un pueblo de menos de 600 habitantes, Hinojosa del Valle, Badajoz. Y allí supo Sergio Viejo, de siempre, que lo suyo era la hostelería y un poco la cocina.
4: Hola, soy Sergio Viejo y llevo en la hostelería desde que tengo 20 años. A mí me dio el ataque de locura. El ataque de locura fue todo porque yo en los estudios no estaba cómodo. Yo sabía que estudiar no era lo mío. Había trabajado para discotecas, para cositas, y yo sabía que ya que quería tirarme por ese mundillo y hablar con mis padres, comentarles lo que voy a hacer, dejar mis estudios, dejar todo y con mis ahorros, tirarme a abrir un bar de pueblo, porque no dejaba de decir, era un, como allí lo llamamos, mesón, pero que era un bar en un pueblo, y decidí tirarme a la locura. Mis padres al principio no estaban de acuerdo, pero al final acabaron apoyándome, y mira si me apoyaron, que acabaron trabajando para mí en el restaurante.
5: Mis padres te quieren mucho, mucho, esa es la verdad.
3: Como se puede apreciar, Sergio Viejo no sabe estarse quieto. Por eso en la pandemia no dejó de darle vueltas a la sesera, aunque hizo algo más: conocer a Paloma Serrano, casarse con ella e irse a Madrid.
4: Un poco a lo loco. Lo que pasa que la locura me fue muy bien, porque allí en Extremadura montaron lo de las placas solares y yo era un menú diario muy fluido, que venía muchísima gente al menú del día. Y fue la cosa muy bien. En pandemia tuve que cerrar, que luego abrí un pub y tuve que cerrar los dos. Un año y medio estuve con el pub, exactamente. El pub, porque se me dio la locura, como en el restaurante ya tenía metido a mis padres, a mis hermanos, estábamos todos, digo, tengo que hacer yo algo aparte, ya que tengo esto ubicado, ahora me voy a otro lado. Y me dio por ahí por abrir un pub, un bar de copa, que también me fue de primera. Me vine a Madrid por amor y acabé pues con mis proyectos. Como todo se fue al garete con la pandemia, pues yo siempre he tenido mi vista a la hostelería.
6: Quiero volver a empezar.
3: El tándem Sergio Viejo y Paloma tuvo un plan, y entre los dos lo han llevado a cabo. Pero para eso él tuvo que darle al pico y a la pala, y ella mientras ganándose la vida como abogado.
4: Mi mujer me dijo: Sergio, si quieres que llevemos el proyecto a cabo, conoce la hostelería en Madrid. Y yo he estado moviéndome en dos restaurantes, conociendo cómo se trabaja verdaderamente aquí en Madrid, porque no tiene nada que ver con Extremadura, con el pueblo en el que yo me he criado. Este ha surgido a base de mucho trabajo y mucha maquetación, mucho proyecto. Nosotros hemos estado 2 años, Paloma y yo, pico y pala, todos los días maquetando lo que queríamos hacer en Madrid, ¿sabes? El traer el producto de mi tierra, el cómo posible en mostrarlo a Madrid, porque no es fácil, hay mucha competencia, aquí hemos hecho un gran trabajo, aquí ha sido muy diferente, allí en Extremadura es a la locura, aquí no están a la locura.
3: Luz, alma y tierra forman Lumara, el restaurante de Sergio y Paloma, en Raimundo Fernández Villaverde 34, en Madrid. Aunque tiene mucho producto extremeño, se notan dos cosas esencialmente: que él aprendió de la hostelería madrileña y les dio un vuelco a sus orígenes, y que tienen tanta ilusión y tanta vida que se merecen las mejores de las suertes. Alberto Zapata, Radio 5, Todo Noticias.
2: Es miércoles.
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8: Hace 20 años, la Unión Astronómica Internacional decidió eliminar a Plutón de su lista de planetas principales del Sistema Solar y clasificarlo como planeta enano. Una decisión que fue vista por aficionados a la astronomía y por parte de la comunidad científica con una mezcla de nostalgia y desencanto. Dos décadas después, hay quien aboga por su restitución. Es el caso del administrador de la NASA, Jared Isaacman, quien ha asegurado que la agencia planea reabrir el debate sobre el regreso del que fue el noveno planeta hasta el año 2006. Emilio Alfaro, muchísimas gracias por acompañarnos esta mañana en Radio 5 Todo Noticias.
9: Buenos días y encantado de estar con vosotros.
8: Emilio Alfaro fue fundador del Departamento de Radioastronomía y Estructura Galáctica y del Grupo de Sistemas Estelares en el Instituto de Astrofísica de Andalucía del CSIC. Bueno, Emilio, vamos a recordar, si te parece, a nuestros oyentes, ¿por qué Plutón no es un planeta?
9: Esta fue una decisión difícil de tomar. Yo todavía recuerdo con un recuerdo muy vivido la situación que hubo en agosto de 2006 en la reunión científica de la Unión Astronómica Internacional en Praga. El tema era que Plutón siempre había sido un planeta un poquito extraño. Es decir, mientras que todos los demás tienen una órbita más o menos paralela, muy similar a la de la eclíptica, la órbita de la Tierra alrededor del Sol, Plutón tenía una órbita inclinada a casi unos 18 grados, 17 y pico grados inclinadas con respecto a esta. Y por otro lado tenía también una excentricidad de la órbita, es decir, se alejaba mucho de un círculo. Uh-huh. Era una elipse muy, muy, muy pronunciada, que, digamos, intersectaba también a la órbita de Urano. En ese momento se pensó que, dado también el incremento de otros astros que parecían tener las propiedades de Plutón, podríamos entonces ir incrementando el número de objetos denominados planetas del Sistema Solar de una manera excesiva, ¿no? Entonces se consideró que este tenía una propiedad que, digamos, lo hacía el primero de una nueva clase. ¿Cuál era esa propiedad? Pues para que un planeta sea un planeta principal del Sistema Solar, se considera que, bueno, debe orbitar alrededor del Sol, la primera propuesta, ya no puede orbitar alrededor de otro cuerpo, de otro planeta. Debe tener suficiente masa, y esto también es importante, como para que, digamos, se llegue a un equilibrio hidrostático con una esfericidad, es decir, que tenga forma de esfera, las fuerzas de autogravitación sean capaces de generar esta forma esférica. Y por último, y es la que no cumplía a Plutón, era que debería tener su órbita libre de otros cuerpos menores, es decir, que no fuera moviéndose en un enjambre de partículas que también giraran aproximadamente en esa órbita. ¿Qué le pasaba? Que no tenían masa suficiente como para atraer a esos pequeños cuerpos y acretarlos, que es lo que habían hecho otros planetas de mayor tamaño.
8: Bueno, en aquella decisión, digamos que parte de la culpa, entre comillas, de hecho lo de la culpa ahí con todo el cariño, la tuvo también un español, ¿no?
9: Bueno, es verdad. O sea, el Instituto de Astrofísica de Andalucía tiene un equipo de cuerpos menores, que se llama, que tengo un nombre así tan tan curioso, uh-huh, que es uno de los mejores del mundo y que lo dirige José Luis Ortiz. En un momento determinado se estaba buscando, como siempre, el décimo planeta. El décimo planeta ha sido una de las búsquedas de diferentes grupos de planetarias, de ciencias planetarias en todo el mundo. Y hubo un pequeño desencuentro entre el grupo de Caltech, creo que era, de Michael Brown, y el nuestro por el descubrimiento de Haumea. Haumea es un planeta enano, es otro cuerpo celeste que es transneptuniano, está más lejos que Neptuno, y que está situado también rodeado por, digamos, otros cuerpos menores a su alrededor. Este descubrimiento tuvo mucha polémica porque Se consideró que habían sido primero los americanos, pero en realidad las primeras observaciones que se presentaron fueron las del Instituto de Astrofísica de Andalucía, y la Unión Astronómica Internacional llegó a una especie de acuerdo salomónico. Es decir, se considera que los primeros resultados fueron los de José Luis Ortiz y se hicieron desde el Observatorio de Sierra Nevada, pero se le puso el nombre que propuso Michael Brown. Y este es uno de los 5 planetas enanos que tenemos actualmente en nuestro catálogo.
8: Y claro, este planeta enano era más o menos similar al de Plutón y fue también uno de los motivos por los cuales Plutón fue degradado, ¿no?
9: Efectivamente, efectivamente. Este tiene varias características que hacen que sea un claro planeta enano. Uh-huh. En primer lugar, su forma no es esférica, sino elíptica. Es más bien parecido a un balón de rugby que a una pelota de fútbol. Uh-huh. Y lo que es curioso, y eso también fue un descubrimiento del grupo de José Luis Ortiz, es un planeta enano que tiene anillos. Tiene anillos y 2 lunas. Es decir, las 2 lunas las descubrió el equipo americano y los anillos los descubrieron José Luis Ortiz. Como digo, Haumea es un punto de conflicto entre Europa y Estados Unidos.
8: Ojalá todos los conflictos fueran así, ¿verdad? Bueno, ¿y por qué el interés de la NASA en que Plutón sea considerado de nuevo un planeta?
9: Bueno, esta es una opinión mía muy particular, ¿no? Pero yo creo que es un poco de orgullo nacional herido. Plutón fue descubierto en 1930, es decir, bien entrado ya el siglo XX. Fue el único planeta de los planetas principales del sistema solar descubierto por un americano, fue por Clyde Tombaugh. Uh-huh. Cuando, digamos, quitamos a ese planeta como planeta principal y lo degradamos, por decirlo de alguna manera, a planeta enano, pues los americanos no estaban muy de acuerdo. Estaban fuera, digamos, de los descubrimientos de planetología importantes, ¿no? Si aparte de eso ya contamos con que el primer planeta en otra estrella, en otro sistema solar, también fue descubierta por Michel Mayor y Didier Queroz, así, por 2 suizos, 2 europeos, pues parece que no tienen mucha suerte los americanos con esto de los planetas, ¿no? Y es algo que yo creo, pues, que la NASA le gustaría volver a considerar, que bueno, pues, que está muy bien representada dentro de nuestro sistema solar.
8: Pues Emilio Alfaro, fundador del Departamento de Radioastronomía y Estructura Galáctica y del Grupo de Sistemas Estelares en el Instituto de Astrofísica de Andalucía, el CSIC. Muchísimas gracias por haber compartido estos minutos con nosotros y con nuestros oyentes.
9: Encantado de haber estado con vosotros.
8: Bueno, nosotros volveremos el próximo miércoles. Manuel Seara Valero, Radio 5, Todo Noticias.

0: 11:30, 10:30 en Canarias.
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2: Buenos días. Continúan las reacciones tras conocerse un informe policial que apunta que Marruecos organizó y coordinó la entrada masiva de migrantes a Ceuta. Siguen llegando peticiones de los grupos políticos para que dimita el ministro del Interior, Fernando Grande Marlaska. Y en estos momentos empieza la comparecencia del ministro Félix Bolaños.
3: Buenos días a todos. Gracias por atender a esta comparecencia de prensa en este Palacio de Parcén, en esta sede del Ministerio de la Presidencia, Justicia y Relaciones con las Cortes. Bienvenidos una vez más a los medios de comunicación, a los periodistas que hacen su trabajo hoy en esta sede. Me dirijo a todos ustedes en esta comparecencia, en primer lugar para informarles que ahora, en media hora apenas, tendré la primera reunión de trabajo con los tres magistrados de enlace que acabamos de nombrar a finales de agosto. Los magistrados de enlace en Estados Unidos, con ampliación también territorial a Canadá, en el Reino Unido, con ampliación a Irlanda y en Francia. Tres magistrados de enlace que han sido nombrados después de un proceso de selección donde tanto el Ministerio como el Consejo General del Poder Judicial, como la propia Fiscalía, representados en un tribunal, hicieron un proceso de selección, presentaron una terna, y tengo que decirles que las tres personas que han ganado esta selección son tres personas del máximo nivel y de la máxima excelencia. No tengo el honor de conocer a ninguno de los tres, hoy les conoceré y les pondremos a disposición todos los medios que tiene el Ministerio de la Presidencia, Justicia y Relaciones con las Cortes como autoridad central de cooperación judicial internacional para que puedan hacer su trabajo. La figura de los magistrados de enlace es una figura esencial en la cooperación judicial, tanto penal como civil, y sirve tanto para apoyar a los órganos judiciales españoles que necesitan de cooperación judicial fuera de nuestras fronteras, como también sirven para trabar, para tener relaciones con los órganos jurisdiccionales de aquellos países donde ejercen su función, para que con mayor facilidad se puedan llevar a cabo las comisiones rogatorias en un tiempo ágil y con total eficacia. Por tanto, felicito a los dos nuevos magistrados de enlace, a la nueva magistrada de enlace, que han sido nombrados como consecuencia del proceso de selección, donde participó el Consejo General, participó la Fiscalía, participó el Ministerio, y la decisión última, que corresponde al Ministerio, es la decisión de nombrar a estas personas con un currículum intachable y con, sin duda, una trayectoria que les hace merecedores de los puestos que van a ostentar. También, por supuesto, quiero hablarles, con independencia de luego las preguntas que me formularán, también del trabajo que está haciendo el Ministerio en relación con la situación que estamos viviendo en Ceuta. Desde el principio, el Gobierno de España en su conjunto y este Ministerio, por supuesto, también está volcado en que Ceuta recupere la normalidad. En un primer momento, con los sucesos que ocurrieron el 30 y 31 de julio, quizá la mayor urgencia fue identificar y hacer las autopsias a las personas que lamentablemente perdieron la vida. Para ello, multiplicamos por tres los recursos del Instituto de Medicina Legal y Ciencias Forenses de Ceuta para poder llevar a cabo su función en aquellos primeros días con las personas que habían fallecido. Ahora acabamos de reforzar también con dos nuevos jueces en la jurisdicción del Tribunal de Instancia de Ceuta. Saben ustedes que la Ley Orgánica del Poder Judicial establece que los refuerzos los ha de solicitar el Consejo General del Poder Judicial junto con el Tribunal Superior de Justicia competente. Bien, pues una vez que nos han solicitado esos refuerzos, que en concreto han sido de momento dos jueces, los hemos aprobado en minutos. La primera solicitud de refuerzo del primer juez que nos hizo el Consejo General del Poder Judicial tardamos 30 minutos en aprobarla. La segunda solicitud de un juez, en este caso para la sección de violencia sobre la mujer del Tribunal de Instancia de Ceuta, tardamos 70 minutos en autorizarla. Y así va a seguir siendo. Todos los refuerzos judiciales que sean necesarios en el Tribunal de Instancia de Ceuta, todos ellos los aprobaremos y los autorizaremos. Lo hemos hecho así con la Fiscalía, con tres fiscales autorizados. Lo hemos hecho así con funcionarios, tanto letrados de la Administración de Justicia como funcionarios del Tribunal de Instancia. También lo hemos reforzado en el número que ha sido necesario y que se ha solicitado por parte del Tribunal de Instancia, para que con toda agilidad, con toda rapidez, podamos poner a disposición de Ceuta y su órgano jurisdiccional todos los medios humanos y materiales que necesiten para llevar a cabo su misión. Y también, en paralelo, también importante, hemos multiplicado nada menos que por 6 el número de abogados adscritos al turno de oficio en Ceuta. Lo hemos multiplicado por 6 para que todos los procedimientos judiciales que necesariamente se están llevando a cabo, pues como consecuencia básicamente de las solicitudes de asilo y de los posteriores recursos que luego se interponen, pues también hemos multiplicado por 6 ese número de personas, de abogados, de abogadas que están en el turno de oficio en Ceuta. Y ayer en el Real Decreto Ley, antes de ayer, en el Real Decreto Ley que aprobamos, también hemos aprobado que, conforme al reglamento europeo, todas las personas que entraron en Ceuta el 30 y 31 de julio tienen derecho a la asistencia jurídica gratuita para evitar papeleos, para evitar demoras, para evitar retrasos, y también que los abogados que lleven los procedimientos en Ceuta también podrán actuar ante la Audiencia Nacional y no tener que cambiar de abogado de oficio, lo cual también supone demoras, retrasos y, por tanto, pues retrasar un procedimiento que ha de ser lo más ágil posible. Estas medidas del gobierno, del ministerio, se enmarcan en un gobierno absolutamente volcado en que Ceuta recupere la normalidad cuanto antes. El Real Decreto Ley de medidas económicas, de medidas de choque, que son tanto económicas como fiscales como de seguridad social, suponen 309 millones para la ciudad autónoma de Ceuta en 4 meses, en lo que queda de año, que más o menos representa en torno al 16% del Producto Interior Bruto de Ceuta. Por tanto, es una inversión, es un refuerzo económico, son unas medidas de apoyo social, de apoyo fiscal, de apoyo económico, que evidentemente tienen el objetivo de recuperar también la normalidad en materia económica y en materia social de la ciudad. Y a partir de aquí, pues quedo muy gustoso a disposición de las preguntas que me quieran formular.
4: Sí, ministro, buenos días. Ignacio Jarillo, de Onda Cero. Quería conocer si usted le da credibilidad al último informe policial conocido esta mañana, según el cual la policía marroquí habría instigado, promovido o estado detrás de la organización de la avalancha de Ceuta. ¿Usted le da credibilidad a este informe policial? Gracias.
3: Gracias por su pregunta. Mire, en estos momentos, a esta hora, en estos minutos, precisamente se está trabajando en analizar los detalles de ese informe del que tuvimos noticia a través de la información del diario El Español. Y, por tanto, es el momento de la cautela, de analizar en profundidad ese informe, esa información, y de conocer todos los detalles que se mencionan en esa pieza periodística y que se refieren a un informe. Por tanto, en este momento, hasta que no conozcamos y no estudiemos en detalle y en profundidad ese informe, pido máxima cautela. Somos, desde el Gobierno de España, los primeros interesados en conocer qué sucedió y en conocer todo lo que aquellos días 30 y 31 de julio aconteció en la ciudad autónoma de Ceuta y en nuestra frontera terrestre. Y, por tanto, somos desde el Gobierno de España también los primeros interesados en que las fuerzas y cuerpos de seguridad del Estado avancen en la investigación y nos permitan conocer con exactitud todo lo que ocurrió aquellos días. Pero hasta que no conozcamos esa información en detalle y la analicemos, creo que es el momento de la cautela.
5: Ministro, buenas tardes. Dice usted que ahora mismo es el momento de la cautela, que están analizando ya los datos de ese informe, pero yo le pregunto, ministro, ¿cómo es posible que el gobierno no contara con esta información? Más allá de la investigación judicial, ¿no se ha pedido a ningún departamento policial que investigue la posible implicación de Marruecos en lo que ocurrió el 30 de julio? ¿En algún momento se ha hablado de esa implicación en las reuniones del Consejo de Seguridad Nacional? Esa es la primera pregunta, ministro. Y la segunda, a tenor de esta información que hemos conocido hoy, son muchos los que se preguntan si el gobierno ha estado mintiendo. Yo le pregunto directamente, ¿se ha ocultado información sobre la implicación de Marruecos? Gracias.
3: Gracias por sus preguntas. En absoluto. Lo que estamos haciendo es, el Gobierno de España está actuando y está informando a la ciudadanía a través de los medios de comunicación con la información que tiene a su alcance, con la información que conoce. Y, por supuesto, el Gobierno de España tiene que trabajar con información fiable, objetiva, acreditada, que conozcamos y que, por tanto, podamos analizar con absoluto detalle. Por tanto, toda la información que tiene el Gobierno de España, en tiempo real estamos informando también a la ciudadanía de lo que vamos conociendo. Por eso le digo, ayer por la noche tuvimos noticia de una información periodística en el diario El Español y en este momento estamos analizando los detalles de esa información y de ese informe al que se refiere la información. Y, por tanto, no queramos adelantar acontecimientos. Vamos a analizar en profundidad y en detalle ese informe y, una vez que lo hayamos analizado, pues podremos dar respuesta a alguna de las preguntas que usted nos hace.
6: Sí, ministro, siguiendo con este tema, sí es cierto lo que dice el ministro del Interior en su carta, que tanto él como el resto del gobierno se han enterado a través de los medios de comunicación, si van a depurar responsabilidades dentro de la policía. Y una vez que finalice ese trabajo, ese análisis del contenido del informe, si se plantean pedir explicaciones a Marruecos e incluso convocar de urgencia a la embajadora de Marruecos aquí en España, que es lo que está pidiendo su socio Sumar. Y por último, ¿qué esperan de las concentraciones de esta tarde, esta mañana en la hora de la 1? El vicepresidente de la Asamblea del PSOE ha dicho que ha recibido presiones de Ferraz para no acudir a esa protesta. Gracias.
3: Sobre la primera pregunta que me hace, insisto en que es el momento de la cautela, de no adelantar ningún acontecimiento. Creo que ayer el ministro del Interior, por la noche, envió una carta al director general de la Policía Nacional y creo que es el momento de recibir respuesta a esa carta y de que tengamos la información en detalle de ese informe que, insisto, hemos tenido noticia de él a través de un medio de comunicación, en este caso el diario El Español, que ayer por la noche lo publicaba. Respecto a las concentraciones de hoy, pues quiero reiterar lo que en mi intervención inicial decía. El gobierno está volcado en que Ceuta recupere la normalidad cuanto antes. Yo comprendo y nosotros comprendemos cuál es el estado de ánimo que tiene la ciudadanía en Ceuta. Y también comprendemos que haya muchos ciudadanos en España que quieran mostrar su solidaridad con Ceuta. Lo entendemos, lo comprendemos, por supuesto que sí. Pero desde el respeto a esas manifestaciones que se van a celebrar, quiero reiterar que el gobierno está absolutamente volcado en que Ceuta recupere la normalidad. Y no son palabras, son hechos. Hemos tomado decisiones en el último mes para llevar a cabo y resolver una crisis compleja, se mire por donde se mire. Hemos tomado decisiones tanto en materia de reforzamiento de los efectivos de fuerzas y cuerpos de seguridad del Estado, efectivos de las Fuerzas Armadas, instalaciones para que puedan tener una vida los días que estén en Ceuta, puedan tener los migrantes allí presentes, puedan tener atendidas sus necesidades más básicas, tanto desde el punto de vista de la comida, de la higiene, de la salud. Hemos aprobado un Real Decreto Ley con 309 millones de euros para la ciudad autónoma de Ceuta, que, insisto, es más del 15% del Producto Interior Bruto de esta ciudad. Por tanto, esas medidas son un hecho y son una realidad. Creo que la situación que estamos viviendo en Ceuta se puede abordar o bien desde la responsabilidad y desde la búsqueda de las soluciones, o bien desde el partidismo. Y creo que muchos de los que hoy están convocando y están instigando a la presencia en estas manifestaciones o concentraciones de esta tarde están actuando desde el partidismo, desde no encontrar ninguna solución. Están encantados en que haya más días que se prolongue esta situación en Ceuta. De hecho, fíjese, votaron en contra de 25 millones de euros que ha aprobado el gobierno de España para atender a los menores que están en este momento en Ceuta. Es decir, que hay gente, me refiero particularmente a PP Vox, que están claramente en el partidismo, en que la situación se agrave, en no facilitar nada, y no están en las soluciones, y el gobierno está en las soluciones, en hacer inversiones económicas, en reforzar todos los medios que sean necesarios para que la ciudad de Ceuta vuelva a la normalidad cuanto antes. Y en eso vamos a continuar, insisto, desde el máximo respeto a esas manifestaciones, a esa gente que de buena fe va a mostrar solidaridad con el pueblo de Ceuta, les decimos que el gobierno está volcado para que Ceuta recupere la normalidad cuanto antes, y lo hacemos con inversiones, con efectivos y con esfuerzo para que próximamente podamos en Ceuta decir que se ha recuperado la normalidad. Bueno, creo que también en alguna de las preguntas que me ha hecho alguna compañera suya, creo que también está ahí la respuesta. Máxima cautela. Estamos en el momento de conocer en detalle y en profundidad ese informe al que se refería la información de un medio de comunicación, el diario El Español. ¿Cuándo tengamos conocimiento? Pues veremos, pero en este momento lo que corresponde es que tengamos la información en detalle y en profundidad. Creo que mis respuestas han sido bastante claras. Gracias. Buenos días.
7: Justicia, Félix Bolaños, ministro de Justicia, hablando por primera vez un miembro del gobierno de manera tan clara sobre ese informe policial sobre una posible intervención de agentes marroquíes que habrían dirigido la entrada masiva de migrantes el pasado mes de julio. El ministro ha dicho que en estos momentos se está trabajando en analizar ese informe, que ha reconocido se supo de él solamente a través de la noticia que publicaba el diario El Español. Pide máxima cautela, hay que analizarlo en detalle. Ha dicho también que el gobierno no ha ocultado información y trabaja con la información fiable que tiene a su alcance. No hay que adelantar acontecimientos sobre posibles dimisiones, ha añadido. Y en torno a las concentraciones, ha dicho que se entiende que la gente quiera manifestarse en favor de Ceuta, pero que el gobierno está volcado en la recuperación de la ciudad autónoma. Máximo respeto a las concentraciones, pero dice que hay que abordar la solución desde las inversiones, desde un plan de choque y no desde el partidismo. He acusado directamente a PP y a Vox de hacer partidismo en relación con Ceuta. Así que máxima cautela y prudencia, dice el gobierno, en torno a ese informe que se ha conocido en las últimas horas acerca de una posible implicación de gendarmes marroquíes en la entrada masiva de migrantes el pasado mes de julio. Nada más, ahora vamos a continuar con la información aquí en Radio 5 con Mónica Marbenda.
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2: Partido Popular e Izquierda Unida piden la dimisión de Fernando Grande Marlaska tras conocerse un informe policial que apunta que Marruecos coordinó la entrada masiva de migrantes a Ceuta.
8: La popular Carmen Funes insiste en que el ministro del Interior tiene que dar explicaciones, que es inaceptable que señale a la policía, y desde Izquierda Unida Antonio Maillo dice que si Grande Marlaska conocía esta información tendrá que dimitir.
2: El sindicato policial Jupol también exige la dimisión del ministro del Interior, del delegado del gobierno en la ciudad autónoma y del director de la policía, tras conocerse la existencia de ese informe previo que advertía de la entrada masiva a Ceuta.
8: Su portavoz, Ivonne López, sostiene que comprometieron la seguridad de las fuerzas de seguridad y de los ciudadanos de Ceuta.
2: En Baleares ha pasado a disposición judicial el detenido por un atropello mortal en Manacor el pasado domingo, en el que murió una mujer y otras dos resultaron heridas.
8: El coche se salió de la vía y volcó en la carretera, a la altura del municipio de Porto Cristo. El conductor está acusado de un delito de homicidio por imprudencia, dos delitos de lesiones y un delito contra la seguridad vial.
2: Del exterior, 21 víctimas mortales por el accidente de autobús en Egipto, en la región de Sinaí del Sur.
8: Hay al menos 28 heridos, aunque se desconoce tanto su nacionalidad como la de los fallecidos. El autobús se dirigía a la ciudad de Nueva.
2: En Nepal son ya más de 1.100 fallecidos y hay más de 4.800 personas desaparecidas por la riada en la frontera con China.
8: Las autoridades chinas, por su parte, informan de 16 fallecidos y 546 desaparecidos en la zona del Tíbet. Una semana después de la catástrofe se van recuperando las telecomunicaciones con zonas que permanecían aisladas.
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9: La 30ª Cumbre Iberoamericana, que se celebrará en Madrid el 4 y 5 de noviembre bajo el lema Iberoamérica, juntos construimos nuestra comunidad, juntos la proyectamos hacia el futuro y hacia el mundo, será el gran hito diplomático de este año en España y supondrá, según el ministro de Asuntos Exteriores, José Manuel Álvarez, una gran oportunidad para mirar hacia adelante y hacer de Iberoamérica una comunidad todavía más fuerte, unida y presente en el mundo.
10: Estamos trabajando para que esa cumbre de jefes de Estado y de Gobierno sea un éxito. Queremos que haya resultados concretos.
9: En el marco de preparativos para esta cumbre, la Academia Iberoamericana de Gastronomía organizó en Casa de América, en colaboración con la Secretaría Pro Tempore, el conversatorio La nueva gastronomía iberoamericana del siglo XXI en el camino a la cumbre de Madrid. La gastronomía es una herramienta de desarrollo, identidad y cohesión social. Para el secretario adjunto iberoamericano Federico Ludovice, fundamental para formar una Iberoamérica más próspera.
11: Es una mezcla de culturas, de un va y viene, que nos permitió fusionar materias primas de un lado y de otro del continente y que agrega no solo Iberoamérica, pero también las raíces profundas de África y de Asia en una fusión perfecta. La gastronomía del siglo XXI es mucho más que una expresión cultural o una actividad económica. Es una herramienta para construir una Iberoamérica ciertamente más próspera, inclusive y sostenible.
9: La nueva gastronomía iberoamericana, actualmente considerada la más importante del mundo, promueve un modelo basado en 5 valores esenciales, bautizado como las 5 S: saludable, sociable, solidaria, sostenible y satisfactoria, impulsando una forma de entenderla que genera un impacto positivo en las personas, el territorio y la economía. Para el director general de la Fundación Española de la Nutrición, José Manuel Ávila, la gran diversidad de alimentos de Iberoamérica ha hecho que cuente con algunas de las dietas más saludables del mundo, como la mediterránea, y con muchos ingredientes compartidos.
12: Tenemos muchas similitudes: el consumo amplio de frutas, el consumo de verduras, el consumo de legumbres, el consumo de pescado. Y otra de las similitudes muy importante es el uso de los condimentos, de las especias, para, en parte, hacer que el consumo de sal pueda disminuir en las elaboraciones culinarias.
9: La gastronomía iberoamericana se caracteriza también por crear vínculos en torno a la mesa, cumpliendo una función social, señalaba Cleo Costa, periodista brasileña y consultora especializada en turismo y gastronomía, fortaleciendo las relaciones.
13: La gastronomía es muy importante. La gente, a veces, hoy, con el mundo tan digital y acelerado, nuestra vida, estamos olvidando de esta importancia, ¿no? Principalmente en el lado de la relación, ¿no? La gastronomía social. En la mesa es un momento mágico, ¿no? Que podemos compartir, que todos somos iguales. La conversación, ella puede ir desde compartir algo muy agradable y también hacer negocios para compartir conocimiento, ¿no?
9: La comida que compartimos puede ser también un acto de solidaridad, como defiende Pepa Muñoz, al frente de la ONG World Central Kitchen en España y propietaria y chef de Cuenco de Pepa.
14: En la emergencia que sea, somos los primeros que empezamos a cocinar, porque además de tener la trazabilidad, de saber manipular, es no añadir problema al problema, porque puede haber una intoxicación, porque puede ocurrir muchísimas cosas, ¿no? Para nosotros es muy importante que ese plato de comida que damos, que es esperanza para muchos, ¿no?, sea totalmente equilibrado. Tiene que llevar su proporción de verdura, proporción de carbohidratos y proporción de proteína, para que esa persona, bien sea un niño, un adulto o un servicio de emergencia, esté bien alimentado ese día.
9: Para los expertos que han participado en este conversatorio, la gastronomía iberoamericana debe contribuir cada vez más a la sostenibilidad, prestando atención a toda la cadena de valor, desde la producción y la transformación hasta la logística, la cocina y el consumidor final. La venezolana Andrea García es directora de marketing y ventas en Infinito Delicias.
15: Súper importante realmente poder esa cadena de valor desde la producción, la extracción, la transformación, luego la logística, luego que llega a la cocina, llega al comensal y luego cómo se transforman esos residuos.
9: La gastronomía se ha convertido también en embajadora del país, como señala el chef ecuatoriano Miguel Ángel Méndez, CEO del restaurante Ayahuasca en Madrid y del sello de calidad gastronómica, cultural y turística Raíz Ecuador, que reivindica esta función y la cocina tradicional adaptada a los nuevos tiempos.
16: Ecuador es un país que tiene 4 mundos: las Galápagos, la costa, la sierra y la Amazonía, y tenemos una despensa y una historia que contar muy grande, pero es importante entender que todo parte desde la migración y parte desde un método de supervivencia. Las cocinas iberoamericanas nunca fueron algo sofisticado desde el minuto cero, ¿no? Son gente que a través de la comida ha ido sobreviviendo hasta llegar a un punto en el que nos hemos dado cuenta de que somos embajadores de nuestros países y formamos parte y somos fundamentales en el tejido económico y social en este punto en Europa, ¿no?
9: Y es que la gastronomía actual iberoamericana trasciende el ámbito estrictamente culinario para participar de algunos de los grandes desafíos económicos, sociales y medioambientales de nuestro tiempo, como resumía el secretario adjunto iberoamericano Federico Ludovici.
17: El futuro de nuestra gastronomía dependerá precisamente de nuestra capacidad para hacer compatible la salud con el placer, la sostenibilidad con la competitividad y la tradición con la innovación.
9: El encuentro ha formado parte de un calendario de actividades de diplomacia pública que está desarrollando la Secretaría Pro Tempore en el camino a la Cumbre Iberoamericana de noviembre, con el fin de acercar el espacio iberoamericano a la ciudadanía y poner en valor el rico patrimonio histórico y cultural de los países iberoamericanos. Teresa Montoro, Radio 5, Todo Noticias.

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7: Vivir una experiencia traumática para recopilar las ideas y plasmarlas en un libro. Fantasma llega mañana a las librerías y su autora, Nerea Pérez de las Heras, ha pasado por el ojo crítico.
8: Yo ya tenía una relación con la dependencia, con la discapacidad, con la hostilidad de la ciudad, con el compromiso con lo público y con muchas cosas que están en el libro. Todo esto ya estaba en mi vida, ya estaba presente en mi vida. Pero en el libro me he visto obligada a hacer una mirada atenta y un resumen y una recopilación y una compilación de todo eso.
7: Muchos temas que la periodista recoge en este libro, que está entre el ensayo y la crónica de su propia historia. Cómo perdió una pierna tras un accidente en el mar en 2023. Entremezcla reflexiones vitales y filosóficas con denuncias políticas y relatos muy explícitos de algo tan tremendo como perder una parte de tu cuerpo. ¿Qué es eso de sentir el miembro fantasma cuando se sufre una amputación?
8: El miembro perdido se aparece, es un fantasma, pero el fantasma también tiene otras acepciones. Es una ausencia con la que convivimos. Nos encanta el cuerpo cuando es algo que nos falta, y también las ausencias de gente de nuestro alrededor nos encantan un poco la vida, ¿no? Como que también somos todas esas ausencias. Y hay otra acepción de la palabra fantasma, la del insulto. Eres un fantasma.
7: Entre las denuncias sociales que encontramos en Fantasma, los pocos recursos de la sanidad pública y las diferencias de género en la forma de vivir una discapacidad. También los problemas de accesibilidad en las ciudades que estamos creando. Y esta denuncia viene con advertencia.
8: Es que es una fantasía de omnipotencia extrañísima esta manera que tenemos de enfrentarnos a la prisa, a las lógicas productivas y a la ciudad que tenemos. Es absurdo. Como sociedad estamos mucho más cerca de lo que puede ser mi experiencia ahora con las limitaciones del cuerpo que la de esa super persona que prácticamente va volando, ¿no?, a su trabajo.
7: Nerea Pérez de las Heras ha tenido que adaptarse a una nueva vida, pero deja claro que sigue siendo la misma, solo que con otra mirada. Elena Burgos, Radio 5, Todo Noticias.

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3: Es el mediodía, las 11 en Canarias.
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3: Comienzan los actos institucionales del Día de Ceuta en medio de la grave crisis desatada por la entrada masiva de migrantes del 30 y 31 de julio y el enorme revuelo causado por el informe policial que señala a Marruecos a la gendarmería marroquí. El gobierno lo está analizando, ese informe policial, acaba de decir el ministro de la Presidencia, Félix Bolaños, que pide la máxima prudencia, Gemma Alfaro.
5: Sí, el ministro Bolaños ha repetido en varias ocasiones la palabra cautela ante el informe del que reconocen tuvieron noticia por un medio de comunicación anoche. El gobierno está analizando ya ese informe policial que apunta que la entrada masiva de inmigrantes en Ceuta estaba orquestada por agentes de Marruecos, tanto uniformados como de paisano. Asegura el ministro de Presidencia y Justicia que hasta no tener toda la información no se van a pronunciar ni hablar de la actuación de Marruecos.
6: Y creo que es el momento de recibir respuesta a esa carta y de que tengamos la información en detalle de ese informe que, insisto, hemos tenido noticia de él a través de un medio de comunicación, en este caso el diario El Español, que ayer por la noche lo publicaba.
5: Se refería a la carta que ha enviado el ministro del Interior, Fernando Grande Marlaska, al director de la policía. Bolaños también ha hablado de las manifestaciones convocadas para esta tarde en apoyo a Ceuta. Asegura el ministro que el gobierno respeta y se solidariza con los ciudadanos que quieran mostrar su respaldo a la ciudad autónoma, pero recuerda que hay gente como PP y Vox, ha dicho, que no están buscando soluciones y que solo quieren que la situación se agrave.
3: Se suceden las peticiones de dimisión tras ese documento policial. La vicesecretaria del Partido Popular, Carmen Fúnez, señala que la única carta que esperan, en alusión a la que Grande Marlaska ha enviado al director general de la policía para reclamarle información sobre este asunto, es su carta de dimisión.
7: La carta que verdaderamente esperan los españoles es la carta de dimisión del ministro Marlaska. Y por la razón y por el motivo que les decía antes, porque no es de recibo que cuando un informe señala al gobierno, el ministro del Interior señale a los policías.
3: Una dimisión que, si se confirma la veracidad del informe policial, también va a exigir Izquierda Unida, Antonio Maillo, coordinador federal.
8: Si se confirma que la policía ha sido desleal con el Ministerio del Interior, tendrá que dimitir el director general de la policía. Y si se confirma que el Ministerio del Interior tuvo esta información y no la tramitó, pues tendrá que asumir la responsabilidad del ministro del Interior.
3: El sindicato policial Jupol también mira al director de la policía, al ministro del Interior y al delegado del gobierno en la ciudad autónoma. Ivón López es su portavoz.
9: Hemos solicitado la dimisión del delegado del gobierno en Ceuta, del ministro del Interior, Fernando Grande Marlaska, y del director general de la policía, Francisco Pardo Piqueras, ya que no tomaron las medidas necesarias y dejaron a los pies de los caballos a los policías nacionales en la frontera y a la población ceutí.
3: Recordamos, el gobierno, Félix Bolaños, pide la máxima prudencia ante el informe policial que implica a los gendarmes marroquíes en la crisis de la frontera, mientras hasta ahora comienzan los actos institucionales del Día de Ceuta, conmemoración a la que acaba de referirse el presidente del gobierno, Pedro Sánchez.
10: Hoy, 2 de septiembre, quiero dirigirme a nuestros compatriotas ceutíes. Sé que afrontáis este día en unas circunstancias especialmente difíciles, porque lo ocurrido el pasado 30 y 31 de julio ha puesto al límite nuestra capacidad de respuesta ante una crisis tan compleja.
3: 12 y 4 minutos, 11 y 4 en Canarias. Ahora las noticias de su comunidad.
11: Nos situamos en Sevilla capital. Un incendio en el nuevo hotel en construcción del barrio de los Remedios está provocando una enorme columna de humo. Su inauguración está prevista en el plazo de un mes. Gonzalo Guancha está en el lugar. ¿Qué sabemos, Gonzalo? Buenos días.
12: Buenos días, pues por ahora este espectacular incendio en el centro de Sevilla deja un herido por quemaduras de primer grado y tres trasladados por inhalación de humo al Hospital Virgen del Rocío. Eso es lo que más preocupa ahora y es solo un balance provisional. Digo lo que más preocupa porque parece ser que los bomberos ya han controlado las llamas. Al menos estas no son visibles desde el punto donde nos encontramos, junto al perímetro policial que se ha establecido de seguridad a unos 200 metros del hotel, que como digo, desde hace poco más de una hora ha sido pasto de las llamas en el interior. Había obreros trabajando, se da la circunstancia de que el alcalde había visitado la zona esta mañana porque se ponía la primera piedra de la pasarela que forma parte de este macroproyecto Vera. Y aquí hay también oficinas. Los trabajadores han vivido así el momento.
13: Pero al principio no sabíamos muy bien lo que estaba pasando, después susto, o sea que, pero nos ha venido bien eso, el tener los simulacros.
14: Y hemos ido puesto por puesto avisando a los compañeros sin gritar, hemos bajado todo por las escaleras y nos hemos ido a un punto de cuento.
11: Nos situamos ahora en Bonares, en Huelva, uno de los ayuntamientos gobernados por el PSOE, donde hay actos de apoyo a Ceuta, aunque evitando coincidir con la concentración convocada esta tarde por la Federación de Municipios. Guillermo García, adelante.
15: ¿Qué tal? Buenos días. Pues unos 50 vecinos están aquí en la Plaza de la Constitución de Bonares, donde a esta hora se lee el manifiesto en apoyo a Ceuta. Es uno de los ayuntamientos socialistas que ha decidido convocar a las 12. Escuchamos al alcalde Juan Antonio García, que se ha desmarcado de esa convocatoria por la tarde.
16: Estamos totalmente en contra de no hacer nada, pero también estamos totalmente en contra de seguir las indicaciones de algunas siglas políticas porque quiere hacerlo de forma unilateral.
15: Hay vecinos a los que les parece bien que se haga este manifiesto, a otros no, otros simplemente reflejan que lo importante es que se apoye a la población ceutí.
11: Gracias. Sigue la información en Radio Nacional y en la web de Radio Televisión Española. Más noticias de Andalucía a la una por Radio 5.
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18: ¿Qué tal? Muy buenos días. Actualizamos las informaciones de salida de Madrid por la 1 en el Vellón y también de entrada por la 4 entre Valdemoro y Pinto. En Murcia sigue complicada la 7 en Alhama de Murcia, ya dirección Elche, como también en Andalucía, tráfico lento en varios puntos. Ya en Granada en la 44 en Dulca hacia Motril, también en Jaén en la 4 en la zona de la Carolina hacia la capital madrileña, como ya finalmente en Málaga en la 7 en dos puntos en Fuengirola hacia la capital malacitana, como también en ese punto habitual ya de San Pedro Alcántara, todo ello en ambos sentidos. Es una información de la Dirección General de Tráfico.
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19: Buenas tardes. Este miércoles comienza un ascenso térmico progresivo que nos va a conducir a valores muy elevados para la época del año en la que estamos. Llega una masa de aire cálido y seco en el sur, además con polvo en suspensión. El calor dejará una situación de peligro en las horas centrales del día. Eviten actividades al aire libre y precaución con personas vulnerables. El peligro de incendios será muy alto o extremo y además el sábado por la tarde y el domingo por la tarde podríamos tener tormentas. Con incertidumbre respecto a la intensidad y duración de este episodio de calor, muy probablemente no será una ola de calor. Hoy ya vamos a alcanzar los 40 grados en el Guadalquivir, los 35-37 en otras zonas del sur y del Ebro. Mañana siguen subiendo, llegando a los 42 en el Guadalquivir, 40 en el sur, 37 en el Ebro y valles del nordeste y 34 en la meseta norte. El viernes continuará el fuerte calor, el fin de semana bajan un poco, pero seguirán muy altas, sobre todo en el suroeste, Ebro y nordeste. También seguirán altas el lunes y a partir del martes ya pueden bajar de forma más significativa. Se lo iremos contando. Es una información de AEMET.
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20: Rusia, otra vez Europa, mira con máximo recelo su actuación y con acusaciones muy graves en esta ocasión que llegan desde Alemania. El ataque con drones al aeropuerto de Leipzig hace un mes con un aparato cargado de explosivos tendría conexiones rusas. Lo han comprobado las investigaciones, el método y el material es el mismo que se ha utilizado en ocasiones contra Ucrania. En Leipzig hay estacionados aviones de la flota comercial ucraniana, pero que sirven también para transportar armamento de la OTAN. El ministro del Interior alemán, Alexander Dobrindt, habla de guerra híbrida.
21: Es
1: El atentado contó con material que reconocemos de otras operaciones híbridas rusas y de su guerra contra Ucrania. Estas conclusiones apuntan a que las personas implicadas actuaron en nombre de organismos estatales rusos. Nuestros hallazgos confirman la responsabilidad de Rusia en el intento de atentado en el aeropuerto de Leipzig. No estamos en guerra, pero somos el objetivo diario de la guerra híbrida.
20: La Unión Europea se solidariza con Alemania. La presidenta de la Comisión, Ursula von der Leyen, habla de estar unidos frente a la agresión rusa. La jefa de la diplomacia comunitaria, Kaya Kallas, asegura que el ataque tiene el sello del terrorismo de Estado.
21: Está claro que tiene todas las características del terrorismo patrocinado por el Estado. La pregunta es, ¿qué haremos al respecto? Ya hemos convocado al embajador ruso, igual que muchos Estados miembros, y discutiremos qué más podemos hacer.
20: Queremos hablar de esta guerra híbrida que tendría en marcha Rusia con Cristian Villanueva, que es director de Ejército, revista digital sobre defensa. Cristian, buenos días.
22: Hola, buenos días, Carlos.
20: Bueno, un país de la potencia y diríamos de la seriedad de Alemania no se atrevería a acusar de manera tan directa a Rusia sin pruebas contundentes y además a responder, aunque sea diplomáticamente. Se ha cerrado el consulado ruso en Bonn, la Casa de Cultura rusa en Berlín. Estamos ya ante algo más que una sospecha, ¿no? A diferencia de otros episodios. Aquí hay una certeza.
22: Bueno, en realidad ha habido muchos otros episodios anteriores con certeza. Lo que pasa es que al afectar a Alemania y algo tan sensible como un aeropuerto, parece que tiene un plus de gravedad. Pero lo cierto es que si hacemos un repaso desde el inicio de la guerra, hay contabilizados ya más de 150 casos en los que se sospecha, y en muchos casos está demostrado, que Rusia está detrás. Estamos hablando de, por ejemplo, IKEA, Suobis, que son otra cadena de tiendas, quemadas en Polonia. Estamos hablando de ataques contra empresas de defensa, contra instalaciones ferroviarias. Por supuesto, un montón de ataques de denegación de servicios a través de Internet. Entonces, esto solo es un punto más.
20: ¿Es, digamos, una ampliación de lo que significaría la guerra de Ucrania o está buscando Rusia una desestabilización directa de Europa? ¿Estamos en una guerra no abierta? El canciller Merz ha dicho que sí, que no estamos en guerra, pero que tampoco...

0: Pero lo que sí estamos es dentro de una competición mucho más amplia entre Occidente y Rusia, entre la Unión Europea y Rusia, que se libra en buena medida en lo que se llama la zona gris. Es decir, todas esas franjas, digamos, del conflicto que están por debajo de la guerra abierta. Es muy difícil, no imposible, ojo, que lleguemos a cruzar el umbral de la guerra, y Rusia lo que hace es tentar continuamente probar nuestras defensas, nuestras reacciones, ver hasta dónde puede seguir presionando y escalando para torcer nuestra voluntad, pero intentando no arriesgarse a una guerra abierta, que ahora mismo no le vendría nada bien, la verdad.
1: ¿Pero qué buscaría exactamente Rusia? ¿El colapso total de la Unión Europea, su debilitamiento, que deje de apoyar a Ucrania? ¿Qué es lo que estaría buscando Rusia?
0: Pues mira, lo has ido diciendo muy bien, un poquito de todo. El colapso total, no, porque a Rusia no le interesa realmente que desaparezca la Unión Europea, siempre que sea un ente bastante dividido como lo es en la actualidad. Pero sí que busca introducir diferencias entre sus Estados miembros, y lo ha conseguido recurrentemente aprovechándose de algunos estados y presionando sobre otros. También busca que haya divisiones dentro de cada uno de estos estados, y en el caso de Alemania es evidente y se está notando mucho, con todo el posicionamiento de AfD, en muchos casos a favor de la propia Rusia y en contra del resto de partidos tradicionales. Además busca que los estados europeos y la Unión sean incapaces de apoyar a Ucrania, y si puede también introducir diferencias entre los europeos por un lado y Estados Unidos por otro, que tienen aproximaciones diferentes al problema ucraniano. Y dentro de todas esas intenciones, todas estas acciones en la zona gris, pues son muy beneficiosas para Rusia.
1: Bueno, Cristian Villanova es experto en guerra híbrida. ¿Cómo se contrarresta? Se planteaba Kallas que habría que hacer algo, que bueno, se han llamado a algunos embajadores por parte de países europeos, hemos visto también que se han cerrado ese consulado en Bonn. Tenemos las famosas sanciones económicas de la Unión, van 21 rondas, pero no han acabado de hacer tener un efecto disuasorio, por más que le hayan hecho un poquito de daño a Moscú. ¿Cómo se responde a Rusia ante esta situación?
0: Pues lo cierto es que, desgraciadamente, a pesar de lo que pueda decir Kaya Kallas, la Unión Europea es más bien un cero a la izquierda en todo este embolado, permíteme la expresión. Siempre han llegado tarde y mal. Las sanciones eran más un acto de fe que algo que cause verdadero daño, y aunque han ido ampliándose, nunca ha sido al ritmo necesario. Sin embargo, como decía antes, estamos en una competición en la zona gris. Esto va más allá de esa idea de guerra híbrida, y desde luego va mucho más allá de la diplomacia. Y como todo lo que tenga que ver con competición y con escalada, porque al final la zona gris no deja de ser una herramienta de control de la escalada en la que Rusia ataca sabiendo que el resto no va a igualar sus ataques, aquí se compite disuadiendo. Se compite tomando medidas, se compite reforzando ejércitos, se compite preparando sociedades, se compite, por ejemplo, siendo más agresivo a la hora de detener buques rusos, etcétera, pero con medidas a ser posible que sean ejecutivas.
1: Bueno, Rusia y la guerra híbrida, directa e impuesta. Cristian, desde la experiencia y siguiendo lo que dijo Pedro Sánchez el lunes, que también implicaba de alguna manera a Rusia y también a Israel en lo que está pasando en Ceuta, ¿estaría Marruecos implicado e interesado en la desestabilización de Europa y España a través de Ceuta? ¿Y qué relación hay entre Rusia y Marruecos? Pregunta bastante difícil, pero bueno.
0: Lo cierto es que no tenemos datos, pero desde luego nuestro gobierno no parece estar enterándose de lo que está ocurriendo en Ceuta y Melilla. Está desviando la atención recurrentemente sobre los problemas de fondo, que sí que son otra competición en la zona gris que se viene librando desde hace años, en este caso entre España y Marruecos. A Rusia tiene muy poco que ver en esto. Sin ser descartable que Rusia, como tercera parte, se aproveche de lo que pasa en España y de los problemas internos españoles, o que Israel haga lo mismo, lo cierto es que el problema lo tenemos directamente con Marruecos y con parte de sus élites que han visto la oportunidad.
1: Cristian Villanueva, director de Ejército, revista digital sobre defensa, muchas gracias por ayudarnos a comprender un poco mejor lo que es la guerra híbrida y por analizar también estas últimas actuaciones de Rusia en la Unión Europea. Gracias, Cristian.
0: A vosotros, un saludo.

0: Muy buenos días. Varios mensajes hoy sobre un mundo...
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0: 12 y 17, 11 y 17 en Canarias.
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0: Feliz Bolaños. El ministro de Presidencia y Justicia pide cautela sobre el informe de la Policía Nacional que sitúa a Marruecos detrás de la entrada de miles de inmigrantes en Ceuta y niega que el gobierno haya ocultado información sobre esa supuesta implicación.
14: Bolaños dice que es el momento de la cautela, de analizar en profundidad ese informe y de conocer todos los detalles antes de dar una respuesta.
0: Se suceden las peticiones de dimisión tras conocerse la existencia de ese informe policial. El Partido Popular no se cree que Grande Marlaska no conociese el documento. La vicesecretaria Carmen Fúnez exige la carta de dimisión del ministro.
14: Una petición que, si se confirma la veracidad de la información, también va a reclamar Izquierda Unida, mientras que el sindicato policial Jupol señala, además de a Marlaska, al director de la policía y al delegado del gobierno en Ceuta.
0: El presidente del gobierno, Pedro Sánchez, de momento no se refiere a esa polémica surgida por este informe policial.
14: Eso sí, felicita a Sánchez a los ceutíes por el Día de la Ciudad Autónoma. Mediante un vídeo publicado en las redes sociales, dice comprender que afrontan el día en unas circunstancias especialmente difíciles.
0: Otras noticias: dos agentes de la Policía Nacional han sido condenados por acoso laboral y uno de ellos por acoso sexual a un agente en la Embajada Española en Argelia.
14: No entrarán en la cárcel tras llegar a un acuerdo en el que reconocen los hechos y por el que indemnizarán a su víctima con 40.000 euros.
0: El mercado laboral pierde casi 163.000 empleos en agosto, aunque son menos que en años anteriores.
14: El paro sí sube más que en años previos, 44.000 personas respecto al mes anterior, aunque Trabajo destaca que es un nivel más bajo en un agosto desde 2007.
0: Información de los mercados. Todas las bolsas en rojo. Bonos y petróleo vuelven a ser dos condicionantes muy negativos. Bolsa de Madrid, David Martínez, buenas tardes.
15: Buenas tardes. El selectivo español pierde ahora mismo un 0,3% y también el nivel de los 19.800 puntos. De esta forma, en lo que llevamos de semana, ha pasado de cotizar por encima de los 20.000 puntos a caer hasta la altura de los 19.750 aproximadamente, donde se encuentra en este momento, ahora mismo, en torno a los 19.770 puntos. Los retrocesos del resto de bolsas europeas son algo más pronunciados. Vemos descensos del 0,8% en el índice de referencia de Alemania, el DAX, mientras que el de Francia, el CAC 40, retrocede cerca de un 0,7%. La tensión, como dices, viene de dos frentes. Por un lado, el petróleo, el encarecimiento de los combustibles y de la energía vuelven a presionar a la inflación y se descuenta que tanto el Banco Central Europeo como la Reserva Federal de Estados Unidos subirán los tipos de interés en su próxima reunión, con más certeza del primer caso que en el segundo, pero ahora la expectativa también se inclina más hacia una subida de los tipos de interés por parte de la Fed. El otro frente son los bonos, que caen con fuerza en todas las principales potencias mundiales, y esto hace que la rentabilidad que ofrecen suba. Ese interés aumenta para que sigan siendo atractivos. En Estados Unidos, hace unos días, el Departamento del Tesoro reaccionó con una intervención en la que su presidente Scott Bessent anunció que aumentaría sustancialmente las recompras de su deuda propia, precisamente para calmar esas subidas de los intereses de los bonos. Pero ese efecto ya se ha diluido. En pocos días ha quedado anulado. El interés del bono a 10 años en Estados Unidos ha alcanzado máximos desde finales de 2023. En este momento supera el 4,8%. Entonces, a finales de 2023, llegó hasta el 5%. Si sigue avanzando, a ese nivel del 5% ya se iría a máximos desde 2007. En Japón, el interés del bono a 10 años ha tocado niveles que no se veían desde 1996, por encima del 3%. La presión de la deuda perjudica a las bolsas en todas las plazas del mundo y vemos cómo esas caídas en los mercados se traducen también en retrocesos en Europa y de momento también a Wall Street, que apunta a que abrirá ligeramente. Estarán atentos allí a la cifra de empleo privado que publica la consultora ADP y que servirá para tomar el pulso a la economía estadounidense.
0: En el IBEX, en el selectivo español, Solaria e Indra son los valores que más caen.
15: Sí, efectivamente, en un día de caídas predominantes dentro del selectivo español, vemos como Solaria retrocede por encima del resto, cae un 3% en la bolsa española en este momento, es la empresa que más cae dentro de las que componen el IBEX 35. Indra también le sigue de cerca con un retroceso del 2,6%. También en la parte baja de las empresas que integran al selectivo español vemos a Acciona y Acciona Energía con descensos de algo más del 2%. En general, el rojo predomina hoy en las bolsas europeas, en la bolsa como muy pocas compañías cotizan hoy en verde. Amadeus, la mejor del día, con una subida de más del 1%. Quitando esta, ninguna sube más de un punto porcentual.
0: Bueno, del resto de mercados, el petróleo sigue bajo el impacto de la guerra en Irán y la inestabilidad en Oriente Próximo, sigue cotizando a la alza, ¿no?
15: Sí, efectivamente, y es uno de los frentes donde más miran los inversores, preocupados por ese posible repunte de la inflación, que ya se están viendo incluso en los datos que se van publicando y que podría ir a más por ese repunte de los costes energéticos derivados de esa subida de la cotización del petróleo. El Brent ahora mismo, el que se toma como referencia en Europa, sube en torno a un 0,4%, una subida ligera, pero que se acumula a las que veníamos viendo en los últimos días con ese recrudecimiento de la guerra en Irán. La consecuencia es que ahora mismo el crudo Brent supera los 95 dólares por barril. Cuando comenzó esta semana, recordemos que estábamos hablando de que había superado la barrera de los 90 dólares, así que ha subido esos 5 dólares en los que llevamos de semana en el caso del barril de Brent, el que se toma como referencia en el mercado europeo. Por último, un vistazo rápido al oro, que tras la muy buena semana que tuvo la semana pasada, precisamente, hoy vuelve a las caídas, lleva unas sesiones consecutivas con retrocesos, ahora mismo retrocede un 1% hasta el entorno de los 4.350 dólares por onza.
0: David Martínez, gracias, hasta luego.
15: Hasta luego, gracias.
0: Así transcurre la jornada en los mercados, en las bolsas. Vamos a saber qué contenidos prepara fin de mes el programa de actualidad económica de Radio 5. Guillermo Hernández, buenas tardes.
6: ¿Qué tal? Pues hoy, como no podía ser de otra manera, tenemos que hablar de empleo. Los datos de paro y afiliación del mes de agosto que hemos conocido nos sirven de excusa perfecta para mirar a esas personas que tras las vacaciones de verano deciden cambiar de trabajo. Ojo, porque hay estudios que hablan de que uno de cada tres trabajadores en España estaría dispuesto a dejar su puesto y probar en otros sitios. Por eso vamos a preguntarle a Ana Gómez, la presidenta de la Asociación de Abogados Laboralistas, las precauciones que hay que tomar y los pasos que hay que seguir para dejar de la mejor manera posible un trabajo. Además, estamos de estreno en la segunda parte del programa. Abrimos un consultorio financiero con Luis Ángel Hernández, responsable del blog y la newsletter Salud Financiera. Hoy hablaremos, Fernando, de por qué en España nos falta cultura financiera.
0: Muy bien, fin de mes a partir de las 5 en Radio 5. Gracias, Guillermo. Hasta luego.
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10: 1977, primeras elecciones democráticas en España. Se legaliza el Partido Comunista, sale a la venta el Apple II y se estrena la primera película de Star Wars. Y mientras... sonaban estas voces que nos hacían sentir que volábamos. Los Bee Gees componían esta canción cuando muchos de ustedes y yo teníamos, ¿qué? ¿12, 13, 14 años? Adolescentes que comenzábamos a descubrir el primer amor. Entonces no sabíamos cuánto de profundo iba a ser, como dice la letra de Barry, Robin y Maurice. Y los tres la compusieron no para ellos, sino para Yvonne Elliman. ¿Se acuerdan? La María Magdalena de Jesucristo Superstar. Así que ahí andábamos nosotros, enamorados del protagonista y de la canción. Pero el productor escuchó la maqueta que le grabaron de prueba y quedó fascinado por la armonía de las voces y la sensibilidad de la letra. Los hermanos Gibbs se preguntan una y otra vez cuán profundo es tu amor, reclamando a la pareja un sentimiento fuerte en un mundo que era frágil e inestable. Cuando el éxito era apoteósico y se hizo mítico en la película Fiebre del sábado noche, llegó la denuncia de un músico por plagio. Los primeros compases parecían copiados, aunque luego un juez revocó la demanda. Escuchamos una canción inolvidable. Ángeles Vandrés, Radio 5, Todo Noticias.

0: 12 y media, 11 y media en Canarias.
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0: Buenos días, acabamos de conocer que el director de la policía se ha reunido con miembros del CENIF, el organismo policial autor del informe sobre la responsabilidad de Marruecos en la entrada masiva a Ceuta. ¿Qué más sabemos de ese encuentro, Laura Herrero?
2: Pues de momento, según confirman a Radio Nacional fuentes policiales, sabemos que el director de la policía, Francisco Pardo, ha convocado de urgencia a los responsables de ese informe del Centro Nacional de Migración y Fronteras, que sí trasladaron a la jueza que investiga el asalto a Ceuta, pero no al ministro del Interior. Un informe que sostiene, como decías, que la entrada masiva a Ceuta fue guiada por la Gendarmería de Marruecos y que el propio ministro del Interior conoció por la prensa ayer por la noche. Marlaska ha exigido en una carta al director de la policía que le informe desde cuándo disponían de ese informe, y ahora Francisco Pardo, como decimos, se reúne con el jefe de los agentes que elaboraron esa información.
0: El gobierno pide precaución. El ministro de la Presidencia, Félix Bolaños, afirma que se enteraron anoche del contenido del informe policial y que lo están analizando.
3: Máxima cautela. Estamos en el momento de conocer en detalle y en profundidad ese informe al que se refería la información de un medio de comunicación, el diario El Español. Cuando tengamos conocimiento, pues veremos, pero en este momento lo que corresponde es que tengamos la información en detalle y en profundidad.
0: Moncloa intenta parar el golpe mientras siguen llegando peticiones de los grupos políticos para que dimita Fernando Grande Marlaska. La popular Dolors Montserrat exige a Pedro Sánchez que defienda las fronteras de España y le acusa de haber mentido sobre Ceuta.
4: Que llevan 30 días mintiendo a los ceutís, a los españoles y a los europeos de que no sabían nada, y lo sabían. Por tanto, Sánchez ha abdicado de la primera responsabilidad que tiene cualquier primer ministro de un Estado miembro en Europa, que es defender la integridad territorial de su país y de la soberanía española de parte de su territorio, como puede ser Ceuta.
0: Críticas también de Antonio Maillo, de Izquierda Unida, exige la dimisión del ministro del Interior si se confirma que Fernando Grande Marlaska era conocedor del informe.
5: Si se confirma que la policía ha sido desleal con el Ministerio del Interior, tendrá que dimitir el director general de la policía. Y si se confirma que el Ministerio del Interior tuvo esta información y no la tramitó, pues tendrá que asumir la responsabilidad del ministro del Interior.
0: Y a esta hora comienzan en la península algunas movilizaciones convocadas en apoyo a la ciudad autónoma. Es el caso de los municipios extremeños de Mérida y Almendralejo, ambos gobernados por el Partido Socialista. En la de Mérida está nuestra compañera Luz Carmen Herrera.
6: Bueno, pues con gritos de Ceuta y aplausos, Mérida se suma a las manifestaciones de apoyo al pueblo de Ceuta que se están sucediendo por todo el país. La Federación de Municipios y Provincias, como saben, ha convocado estas concentraciones a las 8 de la tarde. Mérida se desmarca y las celebra a esta hora, por la mañana. Lo hace por consenso con toda la corporación municipal, incluido el Partido Popular, eso sí, cambiando de horario por las fiestas en la ciudad. Partido Popular, por cierto, con pancarta y lema, todos con Ceuta. El alcalde socialista, Antonio Rodríguez Osuna, desoye esas directrices de Ferraz de no participar en las concentraciones. Incluso Osuna ha sido el encargado de leer el manifiesto, que se ha consensuado por unanimidad de la corporación municipal, en solidaridad con esa situación que está viviendo Ceuta de crisis migratoria. Escuchamos al alcalde.
7: El Ayuntamiento de Mérida pide al Gobierno de España la defensa de la soberanía territorial de Ceuta, así como el apoyo económico y legal y la dotación de los recursos humanos suficientes que contribuyan a paliar los problemas y las consecuencias que esta situación está provocando en la sociedad ceutí.
6: El vicepresidente de la Junta de Extremadura, Abel Bautista, y la portavoz Elena Manzano también han asistido a esta concentración, en la que hay en torno a 200 ciudadanos que se han acercado hasta esta Plaza de España para mostrar su apoyo a Ceuta.
0: Y terminamos con tribunales. Concluye el juicio a dos policías por acoso laboral y sexual contra una compañera en la Embajada Española en Argel. Han llegado a un acuerdo y no irán a prisión. En la Audiencia Nacional, Mario Sánchez.
8: Sí, los dos policías acusados de acoso laboral y sexual a un agente destinada en la Embajada de España en Argelia evitarán la cárcel tras haber alcanzado un acuerdo de conformidad con la Fiscalía que pedía para ellos 9 años y medio y 6 años de prisión, respectivamente. Los hechos enjuiciados se remontan a finales de 2022, cuando los dos acusados se incorporaron a la misión diplomática en Argelia y empezaron a dirigir a la víctima comentarios soeces y a someterla a acciones con intención libidinosa, según la Fiscalía, causando a la mujer un trastorno de adaptación con ansiedad persistente. Tras reconocer los hechos, uno de los acusados ha aceptado una pena de 6 meses de prisión y el otro una condena de 1 año y medio de cárcel. También tendrán que pagar a la víctima 40.000 euros de indemnización.
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9: ¿Qué tal? Muy buenas tardes. Actualizamos la información del tráfico y a esta hora pendiente de dificultades ya la salida de Madrid por la 1 en el Vellón, al igual que de entrada por la 4 en Pinto. Dificultades también ya en Murcia, la 7 en Alhama de Murcia, dirección Elche, en Granada, la A44, en la zona de Dulcas, en este caso ya sentido Motril, y también en Jaén sigue la retención en la 4 en la Carolina, dirección ya Madrid. Por último, en Málaga también tráfico lento ya por la 7 en Fuengirola hacia la capital malacitana, como en ese punto habitual de San Pedro Alcántara, ya con tráfico lento en ambas direcciones. En el resto de carreteras, por el momento, se mantiene la tranquilidad y no registramos mayores incidencias. Es una información de la Dirección General de Tráfico.
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0: Buenas, abrimos ya las puertas del vestuario aquí en Radio 5. Se cerró el mercado de fichajes, lo hizo con muchos movimientos, aunque el más esperado no llegó. Julián Álvarez se queda en el Atlético de Madrid. Los clubes ya miran a la próxima jornada del Campeonato de Liga, en un día en el que tenemos Liga de Campeones femenina. Mientras en tenis, la Juve ha obligado a reubicar la jornada en un abierto de Estados Unidos en el que hoy deben jugar tanto Rafa Fajodar como Carlos Alcaraz. Y además la Vuelta a España llega hoy a Lorca, recordemos, con Enric Mas vestido de rojo. Arrancamos, lo hacemos hablando de ese mercado de fichajes que se cerró anoche. Lo hizo con 733 millones gastados por nuestra liga y con Julián Álvarez quedándose en el Atlético. Sergio de la Rubia, buenas tardes.
1: Buenas tardes, ¿qué tal? Después de un verano convulso y lleno de rumores, el delantero argentino no se mueve, se queda en el Atlético. Sin acuerdos con Arsenal o Barcelona, estará en Madrid al menos una temporada más. El club rojiblanco ha cerrado, por otra parte, el mercado con una nueva incorporación, Jonathan David, que llega cedido de la Juventus con opción de compra de 25 millones de euros. Entre otros movimientos destacados, tenemos el de Gabriel Jesús al Barcelona, que aclaró las dudas sobre su estado físico en su presentación, comentando que su rodilla estaba en perfecto estado. El brasileño llega procedente del Arsenal y firma hasta 2029.
0: Un cierre de mercado que animó y mucho el Depor.
1: El club termina el mercado por todo lo alto, firmando en los últimos instantes las cesiones de Marc Casado con opción a compra de 30 millones y del central uruguayo José María Jiménez, en un verano que ha traído nombres como el de Aubameyang o Adama Traoré para el recién ascendido.
0: ¿Y del resto de movimientos qué destacamos?
1: Destacamos el caso del Betis, que firma la vuelta de Dani Ceballos mientras que deja salir rumbo a Santander a Pablo García. Una operación que se resuelve por 5 millones y medio de euros por el 50% de los derechos del jugador. Seguimos en Sevilla para hablar de Fofana, que llega cedido a las filas de Luis García Plaza procedente del Milan. Otros movimientos en Valencia con Harvey Elliott o el Elche, que cierra con la cesión de Tomás Lemar. El Rayo Vallecano ya cuenta con nuevo portero, Emil Laudero, y la inscripción de última hora de Raúl de Tomás.
0: El gasto en nuestra liga contrastada con el de una Premier que, ojo, ha desembolsado la friolera de 3.800 millones con Enzo Fernández como último protagonista.
1: En los momentos finales del mercado se cerraba el fichaje del argentino por el conjunto inglés. Enzo Fernández, que ha sido relacionado este verano con el Real Madrid, jugará finalmente con el club Citizen hasta 2031. El Chelsea se embolsará 145 millones de euros por un jugador que ha sido clave en triunfos como la Conference League o el Mundial de Clubes el pasado 2025. Por otro lado, el City también cierra el fichaje de Ndiaye, el extremo senegalés que llega desde el Everton por 75 millones de euros. Otros movimientos destacados de la liga inglesa es el de Malik Fofana al Sunderland por 30 millones o a Fengruber, que deja el Elche tras dos temporadas en dirección al Fulham de Arbeloa por 12 millones de euros.
0: ¿Y qué más movimientos destacamos en este mercado fuera de nuestras fronteras?
1: Estos últimos días tenemos también movimientos desde Italia. Nick Voltemade llega a la Juventus para intentar reencontrarse con su mejor nivel en una cesión que le costará al conjunto italiano 3,5 millones de euros. Otro que se mueve es Rafael Leao. El Galatasaray oficializaba su llegada por 38 millones de euros.
0: Pues muchos movimientos que vamos a seguir contando. Gracias, Sergio. Hasta luego. Lo acabamos de comentar, Julián Álvarez va a seguir en un Atlético que en unos minutos va a presentar a otro hombre del que hemos hablado antes, al delantero Jonathan David. Clara Rodríguez, buenas tardes.
2: Buenas tardes, sí, ¿qué tal? Desde la una se presenta en el Metropolitano el único refuerzo del Atlético de Madrid en este cierre de mercado, aparte de los canteranos inscritos ayer. Frustrado el intento por traer un 3 después de negociar durante todo el día por Tagliafico. El internacional canadiense de 26 años llega con una cesión hasta final de temporada procedente de la Juventus y con una opción de compra por 25 millones para reforzar un ataque en el que Julián seguirá siendo el gran referente. Recuperar la mejor versión del argentino es ahora el gran reto de los rojiblancos. David o David, ya nos lo aclarará el protagonista. Jonathan, en cualquier caso, ya ha conocido esta mañana a sus nuevos compañeros en la ciudad deportiva de Majadahonda, donde ha entrenado con el grupo y en unos minutos pisará por primera vez el estadio rojiblanco. Se convierte así en el quinto refuerzo de Simeone para la temporada, como decíamos, aparte de los canteranos inscritos en el primer equipo como Arnau Ortiz, Dani Martínez Martínez o Esquivel, junto a las llegadas de Grimaldo, Hulman, Canguildi y el Cuti Romero. Por las instalaciones del Cerro del Espino se han pasado también esta mañana Jiménez y Lemar para despedirse y recoger sus pertenencias después de cerrarse ayer sus salidas en forma de cesión. La del central uruguayo al Deportivo, sin opción de compra y con una oferta de un año más de contrato por el club rojiblanco para compensar el salario que va a cobrar en el conjunto gallego. La del francés al Elche, hasta final de temporada y sin opción de compra.
0: Pues con eso nos quedamos, ahora nos marchamos a Barcelona, que acabando el verano, el mercado de verano, quién sabe si mira ya al invierno, aunque quede un tiempillo. Josep Capel, buenas tardes.
3: ¿Qué tal? Muy buenas. Mirará, ya te lo puedo adelantar yo, porque entre otras cosas recordemos que el próximo verano el Barça dejará de jugar en el Camp Nou y tendrá que irse aproximadamente entre 6, 7, 8 meses de nuevo a Montjuic. Por tanto, bajarán los ingresos y le bajará también el fair play financiero. Así que van a intentar esta temporada hacer todas las operaciones que posiblemente no puedan hacer el próximo verano. Le han quedado algunas pendientes y que, como te digo, seguramente las van a afrontar en este mercado de invierno. La de un central zurdo, siempre y cuando evidentemente también se puedan ir jugadores como Valde o Jules Koundé, que van a tener muy pocos minutos esta temporada a priori a las órdenes de Hansi Flick, y evidentemente la figura de un 9 aparte de Gabriel Jesús. Si no es Julián, pues algún otro hombre que pueda ser titular para varias temporadas, por tanto también joven. Así que a la espera del mercado de invierno, de momento cierra ayer, recordemos, como habéis dicho, con la cesión de Marc Casado. En cuanto a operaciones de salida, el Barça ingresará algo más de 100 millones de euros, la más potente evidentemente la de Ferran por 49, y en cuanto a lo que son entradas, la inversión ha sido de 164 millones de euros fijos, más 40 posibles en variables, así que por unos 65 o 70 millones aproximadamente el Barça tiene la plantilla que tiene, que ya ha cerrado.
0: Plantillón, con eso nos quedamos. Gracias, Capel, un abrazo.
3: Un abrazo, hasta luego, chao.
0: Más en de Barça, ayer Lamine, premiado en la gala de la AFE, decía esto sobre pues sus últimos goles con el Barça.
4: Mucha ilusión, al final marcar con el club de mi vida otra vez, pues me pone muy contento.
0: Hablaba antes del cierre del mercado, claro, Julián Álvarez podía llegar, no podía llegar. Esta era la visión de Lamine Yamal.
4: Bueno, yo creo que ahora mismo estamos muy bien, se está viendo. Goles no nos están faltando. Obviamente es un gran jugador, pero estoy muy contento con la plantilla que tenemos.
0: David Aganzo, presidente de la AFE, alabando a Lamine y diciendo esto sobre los jóvenes.
5: Bueno, Lamine se merece todo. Ahora mismo está jugando a un nivel como tú dices. Pero creo, es muy jovencito, tenemos que intentar que mantenerle tranquilo. Yo no soy quien da los premios. Lo único que puedo hacer es intentar que esté lo más fresco posible para que la gente disfrute del fútbol, los derechos tanto de él como de todos los futbolistas y compañeras que están en diferentes categorías sean lo mejor para eso, para que disfruten, para que dentro del campo disfruten y todos los que estamos fuera podamos disfrutar de ellos.
0: Otro premiado, Santi Cazorla, ve así la liga.
6: Bueno, pues una liga igualadísima, ¿no? Hay grandísimos equipos, el Barcelona, el Madrid, el Atlético, son equipos que van a optar los tres por ganar la liga, incluso también se puede meter alguno más, porque no, y nada, desde fuera pues se ve todo mucho más tranquilo y se disfruta mucho más, ¿no? Así que esperemos ver un gran campeonato y que gane el mejor, ¿no?
0: Y el presidente de la Federación Española de Fútbol, Rafa Luzán, ya saben, Mundial 2030, donde se jugará la final, decía esto.
7: España es líder mundial en masculino y en femenino, igual pues le diríamos, oye, mira, creo que con esta carta de presentación es más que suficiente para que España sea lo que realmente tiene que ser, la final del Mundial, ¿no?
0: Ahora, vamos con un Real Madrid en el que, como estamos contando durante toda la mañana, el protagonista, y por lo negativo, es Raúl Asencio. Antonio Muelas, buenas tardes.
8: ¿Qué tal? Muy buenas. Sí, otro problema para Raúl Asencio, que no sale de una y se mete en otra. Ha sido condenado por ir bajo los efectos del alcohol. Fue el pasado 16 de agosto en San Bartolomé de Tirajana, en Gran Canaria, cuando el jugador fue interceptado por los agentes de la Guardia Civil en un control preventivo de tráfico. Tras dar positivo, el futbolista reconoció los hechos. Tres días después, el 19 de agosto, durante un juicio rápido, el Tribunal de Instancia de Primera Instancia le ha impuesto una multa de 4 meses a razón de una cuota diaria de 120 euros, unos 14.400 euros en total, además de la retirada del permiso de conducir durante 8 meses. Raúl Asencio, que bueno, pues también tiene pendiente ese juicio por el problema extradeportivo que tuvo también con algunos canteranos del Real Madrid, ese juicio que se celebrará el 3, 4, 7 de septiembre y por el que afrontan acusaciones de revelación de secretos y distribución de pornografía infantil. Bueno, esta es la parte desagradable. El Madrid, que está preparando el partido del viernes ante el Betis. Bueno, ya decíamos ayer que no iba a haber movimientos de mercado. Y bueno, vamos a ver cuál es la idea que tiene José Mourinho, pero está claro que busca el cuarto triunfo, la cuarta victoria en cuatro partidos, lo que sería un inicio espectacular.
0: Lo contaremos ante el Betis, recordemos, mañana escucharemos al técnico blanco, ojo, que se enfrenta al ingeniero, a Manuel Pellegrini. Hoy vuelta de la eliminatoria de Champions previa, el Real Madrid recibe al Ajax a las 8, habiendo ganado 0-2 en la ida. La Real Sociedad lo tiene más difícil, desde las 7 recibe al Chelsea, habiendo perdido 5-2 en la ida. Ya sabemos que en la fase de grupos espera el Barça, el actual campeón. Esperemos que entre en dos de los nuestros. Ese tema de la congelación de óvulos, del que ya hemos hablando estos días, la Real Federación Española presentará a medias este mes. A partir de ahí hablará la que ha hablado hoy con nuestro compañero Daniel Pores, la abogada de la AFE, María José López, sobre acuerdos que ellas ya tienen. Ha dicho lo siguiente:
9: había una demanda de jugadoras, que por cierto también de jugadores y de su propia familia. ¿En qué sentido? Es que yo, si quiero libremente retrasar mi maternidad porque en este caso tengo una exigencia a nivel de una carrera deportiva que es muy corta, pues darle esa oportunidad y ya está.
0: Ella lo ve, eso sí, para todas las deportistas.
9: El año 25, aprovechando la reforma de la denominada ley de paridad, lo sé porque lo hice yo, ¿vale? Las enmiendas y lo negocié con los grupos políticos, se introduce esto que le he dicho ya, para todas las deportistas, no solo para el fútbol en el sentido del convenio colectivo.
0: Dan Puero, que también ha hablado con Laura Baena, Asociación Malas Madres, que le decía lo siguiente:
9: esto pertenece a un derecho de los trabajadores, ¿no?
10: Pero da un mensaje muy peligroso, ¿no? Porque al final te está diciendo, bueno, aquí está, y entonces se abre otro debate, ¿no? Y se abre el debate de esas conversaciones que va a haber en los despachos y que no vamos a escuchar tú y yo. Y dirán, si tienes esta opción, ¿por qué ahora decides ser madre?
0: Y un último testimonio precisamente de Laura Baena.
10: Y llega a mujeres que dan por hecho que nunca es el buen momento para ser madres. Y a mujeres que dan por hecho que congelar óvulos es garantía de ser madre en un futuro. Ojo, cuidado con este mensaje. Que para nada congelar óvulos te lleva a una maternidad segura.
0: Y como el fútbol no para, hoy hay Copa en Alemania. El Bayern Múnich, desde las 9 menos cuarto en primera ronda, se enfrenta al Osnabrück. Vamos ya con el tenis. Abierto de Estados Unidos, marcado por la lluvia. La jornada ha acabado, ojo, a las 8 de la mañana, hora peninsular española, las 2 de la madrugada en Nueva York, con Zverev, cabeza de serie número 1, sufriendo mucho, mucho para ganar. Javier de Diego, buenas tardes.
11: ¿Qué tal, Pedro? Muy buenas tardes. Hasta el punto de que ha estado a 2 puntos, valga la redundancia, de caer eliminado en la primera ronda. Eso no había pasado desde el año 90. Afortunadamente para el alemán, lo ha conseguido solventar en el último set, casi 5 horas de partido ante el italiano Lorenzo Sonego, 6-4, 3-6, 6-7, 7-5 y 6-4. Y Zverev, que se mantiene en el torneo a duras penas, por eso ha acabado el partido tan tarde, a las 2 de la madrugada, hora local de Nueva York, las 8 de la mañana aquí en España.
0: Pues ha acabado bien tarde el partido de Alexander Zverev en un torneo Elios Open, el que, como decías, parte como cabeza de serie número 1. Sí, se pudieron completar los partidos en las pistas cubiertas, ojo, no en las exteriores, y ahí los nuestros y muchos Javi se vieron afectados.
11: Sí, vamos por partes. Y en la jornada que se retrasó en su comienzo en pistas exteriores hasta 4 horas por la lluvia, pero luego la previsión era muy mala y al final ha habido partidos, la mayoría, que no se han podido terminar, incluso algunos que no han podido comenzar. Vamos al repaso con los españoles. De los 5 que estaban previstos en el orden de juego, solo pudieron terminar 2, los 2 partidos femeninos. Jessica Bouzar, buena victoria ante la checa Daria Bidmanova, 6-3 y 6-4, próxima rival de la Pontevedresa va a ser la kazaja Elena Rybakina, una de las grandes favoritas. Además está jugando el número 1 con Sabalenka, así que partido complicadísimo para la gallega, pero en principio para disfrutarlo y a ver qué pasa. Y luego la derrota de Kaylin Quevedo, que no ha podido con la veterana belga Elise Mertens, 6-4, 6-4, la canaria que se queda fuera del torneo en las primeras de cambio. 2 partidos interrumpidos por la lluvia. Carlos Taverner, que está participando con un ranking protegido, perdía 2-1 ante el belga Zizou Bergs en el cuarto set. 2-1 ganaba el belga, pero sacaba el español, así que está equilibrado el partido. Vamos a ver si por lo menos está dando batalla el jugador valenciano. Paula Badosa tuvo dos bolas de partido para cerrarlo antes de interrumpirse por la lluvia. Lástima porque la gerundense no los pudo concretar. De momento lo tiene muy encarrilado. 6-1, 5-4, 40 iguales con servicio de Paula. Así que el partido se va a reanudar hoy y podría durar, pues eso, 2-3 minutos si consigue acertar con dos buenos servicios y cierra el encuentro. Ojalá que sí. Y el que no pudo ni siquiera comenzar es el de Rafa Jódar, que espera cambio, bueno, tiene cambio de rival. Kokkinakis, el australiano, se retiró por lesión a última hora y su nuevo rival va a ser el número 124 del ranking, el chino. Tiene un nombre complicado, ¿eh? Jun Chaokete Bu. Bueno, vamos a ver si el madrileño está en su nivel.
0: Entre Sivan de Zalsub, nombres a aprenderse, Javi. Por lo tanto, para que hoy no te aburda, se juntan partidos de primera ronda sin completar y nuevos de la segunda.
11: Sí, a ver si no nos perdemos. Mira, los que tienen que jugar de segunda ronda son estos. Bueno, el principal, Carlitos Alcaraz. Para verle tendremos que acostarnos tarde. 3 de la mañana aproximadamente, hora española, va a comenzar su partido ante el portugués Jaime Faria, segundo turno de la sesión nocturna. Bueno, Carlitos se desenvuelve bien en ese tipo de escenario, porque la Arthur Ashe siempre es una pista en la que hay mucho ruido y la que les gusta el espectáculo más de noche, así que yo creo que va a estar en su salsa Carlitos Alcaraz. 3 de la próxima madrugada y abriendo jornada desde las 5 de la tarde, siempre hora española, Jaume Munar se enfrenta al francés Rinderknecht y Dani Mérida lo hace al ruso Rublev. Sobre las 7 de la tarde, Oksana Selekmeteva, la recién nacionalizada de origen ruso, va a jugar contra la uzbeka Kamila Rajimova. Y de lo que está interrumpido, lo de Paula Badosa, como decimos, que puede durar nada el partido, ojalá que sí, va a volver a la pista no antes de las 6:30 de la tarde y a continuación, no antes de las 7, el turno de Rafa Jódar, a ver si puede completar su partido, completarlo o no, empezarlo por lo menos contra el chino Wu.
0: Sí, porque debutan en el torneo el miércoles. Palabras mayores. Gracias, Javi, un abrazo.
11: Un abrazo, hasta luego.
0: Ciclismo, Vuelta a España, que hoy llega al oro, que es una etapa que presumiblemente no debe marcar diferencias entre los grandes de la general a espera de lo de mañana. Enviado especial, Rubén Ortega, buenas tardes.
12: ¿Qué tal, Pedro? Muy buenas tardes. Eso es, etapa rápida de las más cortas del circuito, 153 kilómetros y efectivamente va a ser una jornada de protagonismo para los más veloces del pelotón. Se espera que la controle el Visma, quizás con ayuda del Cofidis, porque ambos tienen muy buenos sprinters que podrían llevarse la etapa, y sobre todo debería ser un día plácido para el líder Enric Mas y su equipo, el Movistar, aunque, Pedro, visto lo visto en esta edición, nunca se sabe.
0: Sin duda, visto lo visto, sino que se ve ganar Tadej Pogačar, todo puede pasar, todo en el tercer día de carrera de Enric Mas vestido de rojo.
12: Y está dejando muy buenas sensaciones el mallorquín. Ayer amagaron con atacarle un par de veces en la recta final, lo intentó Carapaz, por ejemplo, pero el balear salió al quite de inmediato. Es cierto que llegó solo, sin nadie el Movistar a ese punto, y ver si su equipo va a poder respaldarle en los momentos clave es uno de los grandes interrogantes, un debate que, eso sí, Enric ha querido atajar de inmediato: que ataquen, que tenemos equipo suficiente para defendernos. Eso nos dijo el español ayer en línea de meta, así que confianza del líder del Movistar, tanto en él, por supuesto, como en los que le van a tener que proteger para retener esa primera plaza.
0: Enseguida escuchamos lo que te dijo el mallorquín ayer, el que ganó y literalmente, vamos, ni se lo creía, fue el francés Thompson.
12: Eso es, hubo sorpresa. El galo del Groupama, que celebró la victoria tras un sprint masivo, ahí terminó por delante de ilustres como Cornilsen o como Van Aert, y ahí estuvo también un español, Xavi Mikel Azparren, que a punto estuvo de llevarse la victoria, sexta posición para el ciclista vasco. Y nada, Pedro, enseguida más, en menos de una hora, arranca la undécima etapa desde Cartagena hasta Lorca.
0: Pues veremos quién se lleva el triunfo, si llega a la escapada o si tenemos sprint final. Hasta luego, Rubén.
12: Un abrazo.
0: Lo que decíamos, Enric Mas, allí en línea de meta.
13: No, bien. Ha sido una etapa muy dura, con mucho desgaste. Los corredores que iban delante son corredores muy buenos este tipo de etapas, y por detrás han tenido que tirar muy, muy, muy fuerte.
14: Y vas cogiendo gustillo al rojo, ¿eh? Se te ve muy contento en el coche, ¿eh?
13: Es que el rojo, bueno, me dicen que me queda muy bien y espero que así sea. Bueno, queda mucho.
12: ¿Cómo estás viendo al resto de rivales?
13: Muy bien, ya habéis visto hoy Sepp y Richard, que se han intentado ir por delante y no van a dejar escapar ninguna oportunidad, seguro.
0: Nos vamos ya a Taranto, donde tras la cosecha de medallas liderada ayer por los equipos de baloncesto 3x3, hoy contenían los juegos del Mediterráneo y de hecho ya ha caído una nueva, ¿no, Diego Tomé? Buenas tardes.
15: Buenas tardes, Pedro, ¿qué tal? Pues así es, acaba de caer hace apenas unos instantes ese primer oro del día para España en esta penúltima jornada de competición. Lo ha logrado Ignacio Jokers en la final de caballo con arcos de gimnasia artística. Para esta tarde lo que tenemos es sobre todo atletismo, con todas las miradas centradas en Marta García, que obviamente llega como la gran favorita en los 1500 metros después de haber sido hace apenas tres semanas subcampeona de Europa de 5000 metros en Birmingham. Y como bien decías, ayer el básquet 3x3 fue el que encabezó la jornada con esos dos oros, venciendo a Italia en ambas finales, y también consiguió el triunfo Carlos Bos en hípica. Con todo esto ya han superado la delegación española los 16 oros de hace cuatro años en Orán.
0: Pues una gran noticia, veremos si esta tarde llegan más. Un saludo, Diego.
15: Un abrazo.
0: Precisamente, Diego charlaba con nuestros campeones del 3x3, esto es lo que le decían.
16: Nada, no sé, una ilusión enorme para los cuatro. También veníamos de perder contra ellos de una manera también así un poco ajustada, y la rabia de querer ganar y tal, y yo creo que ha sido la mejor manera para terminar el torneo.
17: Yo igual, el segundo día de partidos tuvimos dos derrotas muy duras. Esa noche no dormimos casi, nos dimos muchas vueltas a la cabeza. Nuestro entrenador estaba desquiciado con nosotros, pero bueno, volvimos más fuertes. Poco a poco fuimos sumando y eso, no nos pararon. Fuimos para arriba y nos lo creímos y aquí estamos.
15: Y sobre todo el haber jugado contra todo el público en contra, que no sé si lo habéis notado, pero estaban rugiendo las gradas, que metía miedo a favor de los italianos. No sé si eso os ha dado un plus incluso o ha sido difícil gestionarlo.
18: Yo creo que hemos sacado nuestro coraje, hemos estado todo el torneo los cuatro juntos y pasara lo que pasara íbamos a estar todos unidos, en los momentos buenos o en los malos. Venimos de un día donde tuvimos dos derrotas y lo pasamos muy mal, nos juntamos, hablamos y dijimos que nos han dado otra oportunidad y que no podíamos aprovecharla.
0: Y esto lo decían las medallistas de oro de la selección femenina.
19: Bueno, yo creo que ahora estamos en un cúmulo de emociones todas, creo que hemos trabajado todas juntas para esto. Y nada, nos hemos puesto cada una en su papel y lo que tenía que hacer para en equipo pues poder conseguirlo, así que nada.
0: Y nosotros cerramos con más baloncesto porque ya calentamos motores desde el próximo viernes. La selección femenina disputa el Mundial, ya saben que se perdió el último y hasta ya con grandes esperanzas, con 6 NBA, con un auténtico equipazo liderado por Agua Fan ante Alemania. Jugarán el viernes el primer partido, luego ganarán otras dos. Agua Fan, líder de WNBA, aunque la verdadera capo de este equipo es Alba Tordes. Escuchamos a Fan hablar antes de esa marcha ya a Berlín.
20: Bueno, meses a tope y meses intensos, pero yo siempre estoy agradecida de todo lo que me pase. La verdad que estoy muy contenta, al final estoy haciendo lo que me gusta, estoy cumpliendo pequeños sueños. Al final siempre he dicho que mi sueño era ese, pero poder estar con la selección, poder competir en lo que viene siendo en el Mundial también es un sueño, así que son meses pues, intensos, pero muy chulos, estoy muy contenta.
0: Pues que le haya muy bien a la selección femenina, que contemos una medalla y si es de oro, sería algo impresionante, aunque con Estados Unidos enfrente y con Kirley Clark y compañía, no lo tendremos fácil. Nos vamos, hasta mañana.

0: Es la una, mediodía en Canarias.
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0: Von der Leyen, la presidenta del Ejecutivo Comunitario, y el secretario general de la OTAN, Mark Rutte, acaban de comparecer ante los medios de comunicación después de las acusaciones de Alemania a Moscú de guerra híbrida, de estar detrás del ataque con drones al aeropuerto de Leipzig de principios del mes de agosto. David Bidueiro, corresponsal comunitario, buenas tardes.
2: Buenos días, buenas tardes. Von der Leyen sube el tono contra Rusia tras ese fallido ataque con drones con bombas en Leipzig, con material militar en territorio europeo. Von der Leyen dice que es intolerable.
3: Carried out by Russian operatives on European Union soil. We will not tolerate it.
2: No lo toleraremos, afirma Von der Leyen, quien añade que esta guerra híbrida rusa no va a echar atrás a Bruselas. Europa seguirá apoyando a Ucrania. La intimidación no funcionará, subraya la presidenta de la Comisión, quien anuncia nuevas sanciones contra Moscú. Los ministros de Exteriores trabajan ahora en la letra pequeña. Se habla de un listado de 1.600 personas y organizaciones ligadas a la industria militar rusa que entrarían en la lista negra de la Comisión Europea. Y también ha hablado el secretario general de la OTAN, Mark Rutte, haciendo gala de unidad, pidiendo esa unidad en la disuasión frente a Rusia.
0: Reunido de urgencia, el director general de la Policía Nacional, Francisco Pardo, con los responsables de inteligencia de la Comisaría de Extranjería. La unidad que elaboró el informe, donde se asegura que la entrada masiva de inmigrantes el 30 y 31 de julio fue un proceso planificado y guiado por agentes marroquíes. El ministro Grande Marlaska, recordamos, ha pedido aclaraciones al máximo responsable de la policía, porque el informe sí fue remitido a la jueza de la Audiencia Nacional, María Tardón, pero no al titular de Interior. El líder del Partido Popular, Alberto Núñez Feijóo, asiste en Ceuta al acto institucional del Día de la Ciudad Autónoma. Lo hace junto al presidente Juan Jesús Vivas, con quien se ha reunido para conocer la situación. En media hora Feijóo tiene previsto comparecer ante los medios en una jornada en la que el PP ha salido en tromba contra el ministro del Interior, a quien exigen su dimisión tras ese informe policial. Alicia García, portavoz popular en el Senado.
4: Algo ocultan, algo temen. Y la verdad que las relaciones y la pleitesía que están teniendo hacia Marruecos, pues no se entiende cuando hemos sabido hoy que existe ese informe que apunta a una operación marroquí con nombre y apellidos de gendarmes de Marruecos.
0: Nos vamos hasta Manresa, donde se ha guardado un minuto de silencio por el vecino de 45 años que fallecía apuñalado este martes por dos individuos todavía no identificados. Sergi Basolas, buenas tardes.
5: Aplausos, unos 200 vecinos congregados a las puertas del ayuntamiento han roto el silencio de una ciudad, Manresa, que hoy durante un minuto ha enmudecido. El dolor, la indignación y la rabia eran algunos de los sentimientos presentes entre las personas que, como el alcalde de la población, Marc Aloy, hoy se preguntaban cómo un grupo de menores, dos de los cuales ya detenidos, pueden cometer un acto semejante.
6: Que como sociedad alguna cosa ha fallado de manera estrepitosa quan uns menors d'edat arriben a cometre un acte d'aquesta magnitud.
5: Desde el ayuntamiento ya han anunciado que se personarán como acusación popular. Mientras tanto, fuentes de la investigación consultadas por estos micrófonos apuntan que habría más jóvenes implicados en este apuñalamiento mortal y que estarían ya identificados, lo que podría traducirse en su detención de un momento a otro. En cuanto a los dos menores ya detenidos, han sido puestos a disposición de la Fiscalía de Menores. La investigación sigue abierta. Por el momento se desconocen las causas que llevaron a este grupo de chavales a apuñalar mortalmente a la víctima.
0: 1:04 de la tarde, 12:04 en Canarias, la información de su comunidad.
7: Tres trabajadores han sido evacuados al hospital por inhalación de humo, uno de ellos con quemaduras también faciales por el incendio en un hotel de lujo en construcción en terrenos de la antigua fábrica de tabacos de Sevilla. Ya no salen llamas y se ha disipado la densa columna de humo que ha obligado a desalojar también oficinas cercanas. Luis López, jefe de la dotación de bomberos que ha atendido el lugar, dice que el edificio no sufre daños estructurales.
8: Bueno, en principio se debe hacer un estudio más a fondo, pero el desarrollo del fuego y el tipo de estructuras que hay, en principio, ya digo, sin entrar en detalle, porque ya tendrá que hacerse una revisión más detallada, no creemos que haya un problema estructural. De hecho, hemos trabajado con conocimiento de que ese problema no existiría.
7: La policía científica está en el lugar para intentar determinar el origen del fuego. El alcalde había estado pocos minutos antes inaugurando las obras de la nueva pasarela sobre el río Guadalquivir, la primera piedra, pasarela asociada a este proyecto urbanístico. Y siguen los actos de apoyo a Ceuta. El presidente de la Junta, Juanma Moreno, como vicepresidente del Comité de las Regiones, acaba de asistir a la concentración de eurodiputados a las puertas del Parlamento Europeo en Bruselas.
9: Creo que hoy es un día muy importante, no solamente porque es el Día de la Ciudad Autónoma de Ceuta, sino porque creo, y así estamos convencidos todos, que hoy van a salir a tapar las calles de muchas ciudades de España, muchos ciudadanos anónimos que sienten que su país ha sido vulnerado, que su frontera ha sido vulnerado, que sus derechos han sido vulnerados y que exigen de manera inmediata la recuperación de la normalidad en esa bella ciudad de Ceuta.
7: El Pleno del Ayuntamiento de Almería ha tomado conocimiento esta mañana de la renuncia de la hasta ahora concejal de Cultura, Diego Cruz, que fue sorprendido saliendo de la feria al volante con un coche municipal con 0,75 miligramos de alcohol, una tasa considerada delito contra la seguridad vial. Más información de Andalucía a la 1:30 y en la Crónica de Andalucía a las 2:10.
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11: ¿Qué tal? Muy buenas tardes. Actualizamos de nuevo la información del tráfico y hasta ahora complicaciones de entrada a Madrid por la 2 en Torrejón de Ardós. También en la zona del Mediterráneo, ya en Barcelona, en la AP7, en Ripollé, hacia Tarragona, como en Murcia, en la 7 en Alhama de Murcia, dirección Elche. También en Andalucía se complica en Jaén, la A4, en la zona de la Carolina, ya hacia Madrid, también en Granada, la A44 en Dulca, hacia Motril, como en Málaga, la A7, ya en ese punto habitual de San Pedro de Alcántara, con tráfico lento en ambos sentidos y también ligeras complicaciones en la AP7 ya entre Benalmádena y Torremolinos en dirección ya a la capital de la Costa del Sol. Y finalmente también una ligera retención en Huelva, la A49, a su paso por Niebla, en este caso ya hacia la capital andaluza. Es una información de la Dirección General de Tráfico.
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12: ¿Qué tal? Buenas tardes. Se intensifica el calor en España. Ahora mismo tenemos ya 32 grados en Sevilla, 31 en Palma, 30 en Barcelona y Madrid. Este miércoles suben las temperaturas y seguirán subiendo el jueves y el viernes. Se alcanzarán valores muy elevados para la época del año. El fin de semana bajan un poco, pero seguirán muy altas, sobre todo en el suroeste, Ebro y Nordeste. También altas el lunes. A partir del martes ya pueden bajar de forma más importante. Incertidumbre respecto a la intensidad y duración de este episodio de altas temperaturas, pero muy probablemente no será una ola de calor. Sí que tendremos calor intenso para la época del año. Peligro de incendios muy alto o extremo y atención a las horas centrales del día. Eviten las actividades al aire libre. Hoy ya vamos a alcanzar 40 grados en Sevilla y Córdoba y mañana las temperaturas siguen subiendo. El tiempo estable, soleado, con nubes de evolución esta tarde en el tercio oriental y alguna tormenta, pero muy local. Durante la tarde esperamos algún chubasco tormentoso entre las provincias de Teruel y Castellón y también en las sierras de Albacete, Murcia, Jaén y Granada. Los alisios siguen soplando con intensidad en Canarias. Es una información de AEMET.
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13: El Papa León XIV ha recibido en San Pedro del Vaticano por primera vez a entidades sociales de Toledo que defienden los derechos de personas con discapacidad.
14: Lo más fuerte es que he visto al Papa.
13: Lucía Bravo es una del centenar de personas que acudió a esta peregrinación.
14: Un gesto que he hecho, le he dado un abrazo al Papa, que me haría una ilusión de que pudiera verle en persona, pero no en la televisión.

0: Las personas con discapacidad suelen ser muy emocionales y generalmente viven muy intensamente estas situaciones. En el caso de Javier, nos cuenta su madre Silvia García, estaba de los nervios.
1: Fue bestial, o sea, si había que estar a las 7:30, él a las 6 ya se había levantado. Y vamos, mamá, que hay que ir a ver al papá, no vayamos a ser los últimos.
0: Y no solo para ellos, sino también para los familiares.
1: Nosotros íbamos pensando que la posibilidad que íbamos a tener, verle pasar y poco más, pero se ha portado fenomenal. Nos ha saludado uno por uno, un señor muy serio, de entrada, pero luego en la distancia corta, muy cercano. El resto le dábamos la mano tímidamente y los chicos se lanzaron al cuello, pero así. Sin ningún tipo de pudor, que nos quedamos como diciendo, madre mía, se van a echar los soldados estos que tiene encima y verás tú, y él no, él se sonrió como diciendo, no pasa nada, no pasa nada. Fue todo, es que ellos son muy espontáneos y muy naturales.
0: Lucía fue una de las que aprovechó para darle un abrazo y dedicárselo a sus abuelos.
2: Quiero transmitir ese abrazo que le he hecho yo al papá y quería transmitir pues a mi abuela Fernanda y a mi abuelo y a mi abuela Sofía. Y mi abuelo Valeriano y mi abuelo Eugenio. Estaba pensando yo en ellos.
0: I am not a stranger to the dark. ¿Y cuál es el mensaje de León 14 para ellos? Trinidad Escobar, presidenta de Marsodeto, la federación que agrupa a todas estas entidades sociales que luchan por las personas con discapacidad, nos lo cuenta.
3: La lección que nos hemos traído es que tenemos que seguir luchando y que tenemos que demostrar al mundo que nos tiene que apoyar y tiene que colaborar para seguir luchando. No hay diferencia, yo es que todavía no me entra en la cabeza. ¿Qué diferente es mi hija al resto? ¿Qué diferente es a mis otros hijos? Es que no lo entiendo, no lo puedo entender. ¿Que tarda más en aprender las cosas? Sí. ¿Que tenemos que ponerles los apoyos necesarios para que consigan? Sí, en eso estamos. ¿Que la sociedad tiene que ayudar a poner esos medios para conseguirlo? Pues también, en eso es lo que hay que trabajar.
0: A las personas con síndrome de Down, según Marsodeto, les cuesta mucho encontrar trabajo. Hasta un 95% están desempleados.
1: Nunca he trabajado con una persona con discapacidad, ay pobrecita y no sé cuánto, no sé qué. Luego ya, cuando ya ven que se dejan la hiel y dicen, jolín, pues es que muchas veces tiene más capacidad que yo, que estoy hecho polvo, por ejemplo, y se sorprenden. Por eso digo que muchas veces nos sorprende.

0: Verdaderamente falso.
1: Muchos creen que Superman siempre ha tenido la facultad de volar. Es una de las imágenes más famosas de la historia del cómic, por no decir la más famosa. El superhéroe surcando el cielo con la capa al viento. Pero es verdaderamente falso. Cuando Superman apareció en 1938, no podía volar. Sus creadores le hicieron capaz de dar unos saltos enormes, gigantescos, con los que superaba edificios, recorría grandes distancias, pero siempre con los pies volviendo al suelo por la fuerza de la gravedad. En aquella época, un hombre volando resultaba poco creíble, sí, incluso para un superhéroe. Pero todo cambió en los años 40, primero con un serial radiofónico que presentó ya a Superman desplazándose por el aire. Poco después, el estudio que realizaba las animaciones para cine del superhéroe se topó con un problema inesperado. Animar los enormes saltos, curiosamente, era muy complicado. Los dibujantes propusieron una solución más sencilla para ellos, que Superman volara. Los propietarios del personaje aceptaron la idea y desde entonces el personaje empezó a surcar los cielos e incluso a defender la aviación.
2: ¿Pero qué es eso?
3: Calma, yo la sujeto.
4: ¿Qué va a sujetarme? ¿Y quién le sujeta a usted?
3: Caballeros, este hombre necesita ayuda. Supongo que este pequeño incidente no le hará tomar miedo a volar.
4: No.
3: Estadísticamente hablando, es el modo más seguro de viajar.
1: El éxito del hombre volador fue tan enorme que acabó llegando también a los cómics. Hoy cuesta imaginar al hombre de acero avanzando a base de brincos, pero durante varios años fue así. Si algún día tiene la suerte de ver a Superman cruzando el cielo, recuerde que al principio no era un pájaro ni un avión, era un hombre que daba saltos extraordinarios, pero no volaba. David Zurdo, Radio 5, Todo Noticias.

0: Una y cuarto, 12:15 en Canarias.
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0: La presidenta de la Comisión Europea, Ursula von der Leyen, advierte de que no van a tolerar los ataques de Rusia contra suelo comunitario.
2: Von der Leyen dice que la intimidación de Moscú en referencia al ataque con drones contra el aeropuerto alemán de Lespin no va a funcionar, que van a seguir apoyando a Ucrania y anuncia nuevas sanciones contra la industria militar rusa.
0: El director general de la policía reúne de urgencia a los responsables de inteligencia de extranjería que han elaborado el informe que apunta a que agentes marroquíes guiaron y coordinaron la entrada masiva de migrantes en Ceuta a finales de julio.
2: El ministro Grande Marlaska ha pedido aclaraciones al máximo responsable de la policía porque el informe sí fue remitido a la Audiencia Nacional, pero no al titular de Interior.
0: En marcha en Ceuta con mucha emoción por parte de los asistentes al acto institucional con motivo del Día de la Ciudad Autónoma en el que están interviniendo el presidente Juan Jesús Vivas, al que acompaña el líder del Partido Popular, Alberto Núñez Feijóo.
2: Cuando finalice, Feijóo va a comparecer ante los medios en un día en el que el Partido Popular ha exigido la dimisión del ministro del Interior y de todo el gobierno tras ese informe policial.
0: Vecinos de Manresa han guardado un minuto de silencio en memoria de un vecino de 45 años que fallecía apuñalado este martes por un grupo de menores.
2: Desde el ayuntamiento han adelantado que se van a personar como acusación popular, mientras fuentes de la investigación aseguran que habría más jóvenes implicados que los dos ahora detenidos.
0: El comité de huelga de los sindicatos médicos han publicado un comunicado para denunciar la cerrazón y el empecinamiento del Ministerio de Sanidad en seguir adelante con un estatuto marco tras su aprobación ayer en el Consejo de Ministros.
2: Avisan que van a mantener todas las medidas de presión.

0: y movilización necesarias, incluida la huelga indefinida, porque el conflicto médico, dicen, sigue abierto mientras continúa sin resolverse las causas que originaron el conflicto.
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0: humano. Si por algo ha sido noticia, la comarca de Sayago en Zamora este verano ha sido por los incendios, pero también lo es por la solidaridad. Una ola de ayuda, colaboración y empatía que no apaga las llamas, pero sí hace que Sayago se levante de las devastadoras consecuencias del fuego. Es el caso de la Asociación Etnográfica Bajo Duero, que ha donado el importe íntegro de dos actuaciones musicales celebradas en Muga de Sayago y Záfara a agricultores y ganaderos afectados. Claudia Mateos es su vicepresidenta.
1: Son unas situaciones muy complicadas. De hecho, en este caso lo hemos vivido de primera mano porque muchos de nuestros integrantes son de Sayago y viven allí. Entonces, siempre hay mucho agradecimiento.
0: No es la primera vez que esta entidad realiza una iniciativa solidaria de estas características. Ya lo hicieron el año pasado con los incendios que afectaron a la comarca de Sanabria. En esta ocasión colaboraron mediante la donación y plantación de árboles destinados a la reforestación de las zonas dañadas.
1: La verdad es que están contentos porque está mejorando bastante la situación y está brotando todo de nuevo. Parece ser que, pues eso, que los árboles que plantamos también están tirando y en general todo el entorno natural pues está yendo muy bien, así que están contentos.
0: Y es que esta asociación dedicada a la difusión de la cultura y el folclore zamoranos no quiere dejar que las llamas arrasen con un patrimonio único en el mundo.
1: Siempre, pues eso, siempre nos gusta contribuir, porque además de nuestra sensibilidad hacia ello, uno de los fines de nuestra asociación es conservar y proteger el patrimonio. ¿Y qué más patrimonio hay que los pueblos, su gente y su entorno? Entonces, pues siempre que esté en peligro intentaremos hacer lo poco que podamos.

0: solidaridad y unión. Más de 30 pueblos se han unido en la plataforma Sayago Renace para reclamar más prevención y recursos y evitar así que la comarca quede indefensa ante el fuego. Josep Guim es uno de los promotores de la plataforma, testigo de las deficiencias que presentan estos municipios para frenar las llamas.
1: Incluso teniendo muchísimos medios, no había agua, no había capacidad de poder recargar los camiones. Hubo una situación de descontrol y de caos muy importante y tuvimos momentos de pánico en el sentido de que vimos que peligrar tanto vidas humanas como realmente todo el pueblo.
0: Aspiran a que Sayago sea una sola voz para reclamar.
1: Primero, que haya agua y que haya condiciones suficientes, que en los pueblos hayan hidrantes, que realmente se proteja y se mantengan los cortafuegos que ahora se han realizado o se protejan en este. Tener planes de evacuación claros, que la gente sepa qué hacer en un momento de crítico, cómo actuar. Y después, otra de las cosas que nos gustaría es que realmente toda esa gente que pueda ayudar, que gracias a la gente que nos ayudó, que vino de otros pueblos y que nos echó una mano en esos momentos críticos, todo aquel voluntario que tenga la capacidad, que pueda estar formado en mayor o menor medida para poder actuar en un momento de estos, ¿no?
0: Es una plataforma aún embrionaria que se define como vecinal, plural y apartidista.
1: Pensamos en que los proyectos que vayamos a gestionar cuando requieran de fondos los vamos a explicar y vamos a solicitar específicamente esos fondos, pues de apoyo legal o de consultoría o de lo que pueda ser.
0: Por todo ello, Sayago Renace ha puesto en marcha una campaña de recogida de firmas para respaldar sus reivindicaciones, que han obtenido ya el apoyo de más de 3.000 personas. Gonzalo Miralles y Bolívar San Miguel para Radio 5 Todo Noticias.

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1: Hoy en Mundo Rural hablamos de los daños en el campo por el granizo, de las importaciones de melón y sandía y de la subasta del mejor queso Cabrales. Comenzamos. El campo español ha terminado el agosto con más siniestros de la historia del seguro agrario a causa del granizo. Los daños han afectado a las cosechas en gran parte del país. Así lo ha indicado el director general de la Agrupación de Entidades del Seguro Agrario Agroseguro, Sergio de Andrés.
2: Ha habido pues siniestros también en prácticamente todos los cultivos, destacando especialmente pues viñedo, almendro, caqui, cítricos, fruta, maíz, girasol y también los cultivos hortícolas, es decir, todos los que actualmente pues están en el campo y próximos a la recolección pues se han visto bastante afectados. Y luego en cuanto a días, pues sí que ha habido bastantes siniestros.
1: Los siniestros agrarios de agosto afectan a más de 54.000 hectáreas de cultivo y supondrán indemnizaciones por 50 millones de euros.
3: La sandía y el melón de terceros países están afectando a los precios del mercado español. Dentro de la Unión Europea, las importaciones de sandía han subido un 15%, pero las de melón han bajado un 11%. Los calendarios de las campañas son fundamentales en el impacto. Lo explica el presidente del sector de melón y sandía de la Asociación de Productores Exportadores de Murcia ProExport, José Cánovas.
4: Es muy importante que los calendarios de producción de aquí en Europa y los calendarios de ultramar no se superpongan, porque si no es malo para lo que es la producción nuestra de aquí. Normalmente ya lo que es el finales de mayo, junio, julio, agosto y a septiembre, depende, para la nacional no, pero para la exportación sí, no hay ninguna mercancía que venga de fuera.
3: La producción importada de sandía y melón puede afectar a las propias exportaciones españolas a otros países europeos, cuando llegan más tarde al mercado.
1: Viajamos a Arenas de Cabrales, en Asturias, porque allí se ha subastado el mejor queso Cabrales del año y el más caro, por más de 37.000 euros, una cifra que nunca se había alcanzado en las 53 ediciones pasadas. El establecimiento La Montera Picona de Gijón ha sido el ganador de esta pieza de más de 2 kilos y 9 meses de maduración en cueva, que elaboró la quesería Ángel Díaz Herrero de la aldea de Tielbe. Esta pieza de Cabrales también tendrá fácil mantenerse en la lista de los récords Guinness, como el queso más caro de los subastados en el mundo este año. El restaurante ganador de la subasta compartirá el queso con los otros 3 establecimientos madrileños que participaron en la puja: Carlos Tartiere, Lo de Viole y Sidrería La Cuenca. En nuestra próxima cita de Mundo Rural retomaremos el camino que nos lleve a descubrir la riqueza de nuestro entorno. No olviden que pueden realizar sus consultas a la dirección de Mundo Rural, fagro@f.com. 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
5: Esta mañana hemos desayunado leyendo una entrevista a Serge Pichorno, líder de Los Kasabian, a 2 días de estrenar un nuevo álbum, Act 3 o Tercer Acto. La banda británica ha explicado cómo ha sido el proceso de creación del disco, en el que dice han dejado la vida bohemia para trabajar de una forma mucho más organizada. Eso sí, sin renunciar a crear temas que puedan ser coreados por el público, y prueba de ello es uno de los adelantos que ya conocimos hace un tiempo, este Hippie Sunshine.

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1: Una y media, dos y media en Canarias, 2 de septiembre, día de Ceuta, que va a ser muy diferente al de otras ocasiones por esa crisis de la inmigración iniciada el pasado 30 de julio. Hay actos, manifestaciones en muchos puntos de España, concentraciones en apoyo a Ceuta, incluso fuera de nuestro país, en Bruselas, a las puertas del Parlamento Europeo y, por supuesto, en la propia ciudad autónoma. El acto institucional principal, con el presidente Juan Jesús Vivas al frente, tiene lugar en estos momentos. Vamos a escuchar a Juan Jesús Vivas.
2: La frase que tenía don Adolfo Suárez, y que decía algo así como que en las instituciones tiene que ser normal aquello que en la calle es normal. Mustafa Misián era una persona ilustrada, era una persona dialogante, era un apasionado de la concordia y era un amante de su tierra. Muchas gracias.
1: Acto institucional y de entrega de medallas en la ciudad autónoma de Ceuta. Escuchamos a su presidente, Juan Jesús Vivas. Está presente también en ese acto el presidente del Partido Popular, Alberto Núñez Feijóo, que ha convocado para después a los medios, y se esperan sus primeras palabras, por ejemplo, sobre ese informe policial que ha trascendido y que revelaría que gendarmes marroquíes, incluso de paisano, favorecieron la avalancha del mes de julio en la ciudad autónoma. El gobierno, escuchábamos esta mañana al ministro de Justicia, Félix Bolaño, está analizando ese informe de manera detallada. El Partido Popular ya ha pedido la dimisión del ministro de Interior, Fernando Grande Marlaska. Vamos a escuchar en unos minutos, a Alberto Núñez Feijóo. Mientras, aquí en Radio 5, continuamos con nuestra programación.
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7: Nada que ver. Entre la gamificación, que llaman ahora al aprender jugando, y el juego problemático. Casinos, bingos, tragaperras, apuestas deportivas y de otro tipo, sean presenciales u online, que suele ser lo más frecuente. El jugador que llega a la adicción tiene un grave problema, no solo él. Las consecuencias afectan a familiares, amigos, compañeros de trabajo. En fin, para hacer una película. ¿Qué digo una película? Una serie. Aparecen conflictos graves de pareja, rupturas sentimentales, tensiones familiares persistentes, episodios de violencia familiar y procesos de aislamiento social. El juego provoca absentismo, sanciones, pérdida de empleo o abandono de estudios, afectando especialmente a menores y personas dependientes. Bueno, ¿para qué seguir? ¿Qué hacer? Menuda pregunta, ¿eh? Una iniciativa valorable son las bien intencionadas campañas de prevención. Primero, juega con moderación. Juega es un imperativo y suena mal como preventivo. Segundo, si juegas, hazlo responsablemente. ¿Qué significa eso? Tercero, no juegues nunca. No es como prohibir, pero casi, suele provocar un efecto boomerang. Cuatro, el juego arruina vidas. Parece exagerado, aunque así sea, y paternalista en jóvenes. En fin, hay que agradecer este esfuerzo, pero no parece funcionar bien. ¿A quién se le ocurre algo mejor? ¿Alguna idea? Eliminar señales asociadas a recompensa. La prevención no puede basarse solo en mostrar el juego y advertir del riesgo. Y tampoco ayudan las imágenes de victoria, de celebración, de ganar, risas, aspavientos, de felicidad, que muchas veces aparecen imágenes en televisión. No, no. Ese tipo de publicidad no ayuda. Y Ignacio Soret, director de investigación y editoriales y Business and Marketing School, Radio 5, Todo Noticias.

0: seguridad del internauta.
1: ¿Quién no ha oído hablar de que un amigo o conocido ha sido engañado a través de una estafa telefónica? El denominado phishing es una estafa telefónica donde los ciberdelincuentes se hacen pasar por empresas, bancos o familiares de confianza con el objetivo de engañarte para que reveles datos confidenciales, contraseñas o realices transferencias urgentes bajo pretextos falsos. Hoy, junto al Instituto Nacional de Ciberseguridad, el INCIBE, hablaremos de este tipo de fraude a través de un caso real de una mujer que resultó ser víctima.
2: Hola Conchi, ¿cómo va todo? Hoy vengo a contarte un ejemplo de phishing, estafa telefónica del que todos podemos ser víctimas y conocemos a personas que lo han sido.
1: Pues me parece muy interesante porque todos podemos caer en ello. Cuenta, cuenta.
2: Resulta que una mujer recibió una llamada supuestamente de un conocido programa de televisión. Una llamada que parecía real y en la que incluso escuchó la voz del presentador y aplausos del público. En esta llamada se le hacía la típica pregunta: ¿sabe usted qué es lo que quiero? Y tras responder correctamente le comunicaron que había ganado el premio de 3.000 euros. En una posterior llamada, fuera ya de antena, para hacerle llegar el dinero le solicitaron datos personales como nombre, DNI y ciudad, información que la mujer, por supuesto, facilitó. Los estafadores le indicaron que en unos días le llamarían para gestionar la entrega del premio, pero esa última llamada nunca ocurrió.
1: Madre mía, podría haber caído cualquiera si parecía tan real.
2: Claro, se trata de un fraude en el que los estafadores realizan una llamada muy real gracias a la inteligencia artificial y en la que es muy fácil caer. Hay un premio de 3.000 euros en juego. Lo que realmente quieren robarte son datos personales, que, como sabes, nunca hay que facilitar por teléfono.
1: Bueno, Elena, cuéntame cómo siguió la historia.
2: Pues tras no recibir ninguna llamada en los días posteriores y hablarlo con su marido, se dieron cuenta de que había sido una estafa. No obstante, recordaron el teléfono gratuito de la línea de ayuda en ciberseguridad de INCIBE, que, ¿cuál es, Conchi?
1: El 017.
2: Donde les explicamos que habían sido víctimas de un ataque de phishing y les dimos una serie de pautas de actuación, como bloquear el número de teléfono desde el que recibieron esa llamada, reportar dicho número a través de herramientas de colaboración ciudadana de las fuerzas y cuerpos de seguridad del Estado y, por supuesto, realizar el ego surfing periódicamente con los datos que habían facilitado con el fin de detectar posibles usos indebidos.
1: Elena, explícanos un poco mejor eso del ego surfing.
2: Bien, se trata de la búsqueda de tu propio nombre, alias o datos personales en Internet para supervisar la huella digital. Es una medida de seguridad básica para prevenir la suplantación de identidad, detectar filtraciones y gestionar nuestra reputación online.
1: Y en el caso de localizar contenido publicado con nuestros datos, pero sin nuestro conocimiento, ¿qué debemos hacer?
2: Lo primero es solicitar la eliminación en el buscador correspondiente, ejerciendo el derecho al olvido. Contactar con la web o plataforma donde esté publicado para solicitar su retirada y ejercer nuestro derecho de protección de datos ARSOPOL, acceso, rectificación, supresión, oposición, portabilidad y limitación de tratamiento. Por último, si fuera necesario, presentar una reclamación ante la Agencia Española de Protección de Datos.
1: ¿Y algo más que esté de nuestra mano?
2: Por supuesto, mantenernos alerta ante posibles nuevos contactos relacionados con la supuesta entrega del premio. Y, además, estar atentos a posibles fraudes posteriores, puesto que los delincuentes pueden reutilizar todos esos datos obtenidos.
1: Genial. Oye, y Elena, para prevenir estas situaciones, ¿podemos hacer algo?
2: Como se suele decir, Conchi, prevenir es vivir. Los consejos prácticos serían nunca facilitar datos personales ni bancarios por teléfono, contrastar siempre la información acudiendo a fuentes oficiales, no fiarse de audios o voces aparentemente reales. En este caso real, deberían haber comprobado que al tratarse de un espacio en directo, es posible comprobar su emisión en tiempo real, darse cuenta de que en ese caso la llamada fue un viernes y el programa se emite de lunes a jueves en horario de máxima audiencia nocturna.
1: Muchas gracias, Elena.
2: De nada, y recuerda que siempre que tengas o tengáis dudas, podéis llamar al 017 de INCIBE.
1: Desde León, Conchi Álvarez
2: y Elena Carrera, de INCIBE,
1: Radio 5, Todo Noticias.

0: Rebobinando.
1: Nelly llevaba tiempo buscando una voz femenina para una canción que mezclaba hip hop y R&B y terminó encontrándola en Kelly Rowland, que en aquel momento seguía formando parte de Destiny's Child. Dilemma fue sencillo de Nellyville, el segundo álbum de estudio de Nelly, publicado en 2002, y también formó parte de Simple Dead, el LP de debut de Kelly Rowland. La canción está construida sobre un sample de Love, Need and Want You de Patti LaBelle y fue producida por Ryan Bowser. Su éxito fue inmediato. Alcanzó el número uno en Estados Unidos durante 10 semanas consecutivas y también lideró las listas de Inglaterra, Australia, Irlanda y otros países, siendo número uno en más de 10 mercados. En 2003 ganó el Grammy a la mejor colaboración de rap cantada y he recordado que ese debut alteró el lanzamiento pactado entre las miembros de Destiny's Child. En principio se acordó que publicarían de forma escalonada su lanzamiento individual, siendo primero Beyoncé a finales de 2002 y Kelly a principios de 2003, pero el éxito de este single retrasó hasta mediados de 2003 la salida de la mencionada Beyoncé con su álbum Dangerously In Love. Manolo Castro, Radio 5, Todo Noticias.

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2: El jefe cabezón. Las etimologías nos siguen trayendo de cabeza aquí en El Palabrero, y es que hoy vamos a hablar del origen de esa voz, cabeza, y de otras emparentadas con ella, como jefe, chef, cabo o capo. Cabeza en latín era caput, y es curioso que esa voz no haya cambiado desde su ancestral raíz indoeuropea, que también era caput. Pero lo que ha derivado directamente de ese caput en castellano es otra voz, cabo, puesto que cabeza proviene en realidad de otro vocablo, capitia, propio del latín popular. Esta voz, capitia, era, a su vez, el plural de la palabra capitium, formada a partir de caput. Ese capitium era una capa que cubría la cabeza o bien la abertura de la túnica por donde ésta asomaba. En francés, para referirse a la cabeza, se suele utilizar la voz tête, relacionada con nuestra testa, y también, por cierto, como ya vimos una vez, con tiesto y con test. Pero en francés también se ha desarrollado un derivado del latín caput, y ese es chef. De ahí procede esa voz prácticamente calcada, como es chef, pero antiguamente ya había derivado de ella otra palabra adaptada al castellano como jefe. Como decíamos antes, cabo deriva directamente de ese caput latino, refiriéndose a cosas bien variadas, como puede ser el extremo de algo, una lengua de tierra que penetra en el mar, así como un jefe o capitán, si bien en el escalafón castrense un cabo no es que mande mucho, ya que solo tiene por debajo de él, jerárquicamente, a los soldados rasos. El que sí que manda, y además hay que andarse con ojito con él, es el capo, voz que solemos emplear para referirnos a un jefecillo de la mafia, por ejemplo, aunque también se usa para referirse al que manda en general o al que tiene especial prestigio en algún oficio, conocimiento o arte. Este uso propio de algunos países de América Latina ya se ha extendido bastante también en nuestras tierras. Capo es palabra que hemos tomado prestada del italiano, derivada también del latín caput, cabeza, aunque para referirse a esta, el italiano también hace como el francés y emplea otra voz actualmente, testa. elpalabrero@rtve.es. Juan Antonio Vázquez, Radio 5, Todo Noticias.

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1: Una de las últimas apariciones estelares de Dolly Parton en un álbum de un artista de rhythm and blues fue en 2024, cuando acompañó a Beyoncé en su LP Cowboy Carter, donde ambas cantaban juntas y donde la propia Beyoncé interpretaba uno de los grandes clásicos de Dolly Parton, la memorable Jolene. Años antes, Dolly había hecho lo propio en un formidable dueto con Solomon Burke en el álbum Nashville, publicado por el Obispo del Soul en 2006. Escuchamos a Dolly Parton y Solomon Burke en el tema compuesto por la primera, Tomorrow is Forever.

Pero la gran canción de Dolly Parton que todos recuerdan, aunque muchos no saben que fue ella quien la compuso e interpretó por primera vez en 1973, es I Will Always Love You, que la reina del country dedicó a su compañero y mentor Porter Wagoner, tras separar su carrera de la del famoso vocalista vaquero. Esa balada desgarradora conoció una segunda y pasmosa segunda juventud en 1992, en la garganta sublime de la malograda Whitney Houston, que la llevó hasta el número uno de las listas como el tema central de la película El guardaespaldas, coprotagonizada por ella misma y por Kevin Costner.

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1: Así suena Gato Negro, la canción que daba título al disco de Javi Medina publicado el año pasado. Medina es un músico talentoso e inquieto. Es un compositor que fusiona géneros como la canción de autor con sonidos urbanos y también con ciertos aromas flamencos. De hecho, acaba de grabar con la guitarra de José Mi Carmona Problema, un clásico de Ketama.

un gato callejero de Madrid con Javi Medina, al que vamos a escuchar un poquito más, pero ahora en un registro más intimista, con esta preciosa canción. Se llama Gracias por venir. Joaquín López Bustamante, Radio 5, Todo Noticias.

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1: Dos de la tarde, una en Canarias.
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1: Día de Ceuta y un sonido hasta ahora. Es el aplauso cerrado al presidente de la ciudad autónoma, emocionado, vivas en el Día de Ceuta tras sentenciar que la ciudad es España y hay que defenderla. David Fernández, buenas tardes.
3: Hola, buenas tardes. Sí, en un discurso muy emotivo, constantemente interrumpido entre gritos y vítores del público, Juan Jesús Vivas ha reivindicado el orgullo de un pueblo que está en la UCI, pasándolo muy mal, dice, pero que se siente orgulloso de ser español y que no se rinde.
4: Ceuta está en peligro. Ceuta está triste. Ceuta está herida. Ceuta está indignada. Ceuta está con el alma en vilo. Pero lo más importante de todo es que Ceuta está en pie.
3: Sigue en pie, dice Vivas, gracias al trabajo de las fuerzas y cuerpos de seguridad y al apoyo del pueblo español, que agradece, flanqueado por banderas de Ceuta, de España y de la Unión Europea. Lamenta que la frontera esté en manos de Marruecos, que dice solo busca su asfixia y derribo. Cree que ya nadie duda que lo sucedido no ha sido una crisis migratoria, sino un ataque a la integridad nacional, y reclama conocer la respuesta a todas las preguntas pendientes.
4: Porque se debe conocer la verdad, toda la verdad de lo que ha ocurrido, porque solo desde la verdad podremos construir el futuro.
3: Y para construir ese futuro exige dejar claro a Marruecos la españolidad de Ceuta y el retorno de todas las personas que entraron entre el 30 y el 31 de julio.
1: Gracias, David. Parte de esas certezas, la información, la autoría, las sospechas de que el gobierno de Marruecos actuó como contra nuestra soberanía, es lo que dice un informe de la Policía Nacional, que ha dejado al Ejecutivo con el pie cambiado respecto a esa responsabilidad del jefe de la policía, despachado con el responsable de la unidad policial que ha elaborado ese informe. Laura Herrero, buenas tardes.
5: Buenas tardes, sí, está siendo una mañana intensa de contactos entre la policía y el Ministerio del Interior. Grande Marlaska ha exigido explicaciones a Francisco Pardo, director de la policía que él mismo nombró. Unas explicaciones que pide tras enterarse ayer por la prensa de que el Centro Nacional de Inmigración y Fronteras de la Policía elaboró un informe de unas 60 páginas con fotos, vídeos y mapas que sostenía que el asalto a Ceuta fue guiado por la gendarmería marroquí. Relato contrario y opuesto al que ha defendido el ministro. Marlaska quería saber por qué ese informe, que ya tiene la jueza que investiga esa entrada masiva, no se le ha trasladado a él. Nos cuentan fuentes policiales a Radio Nacional que el director de la policía se ha reunido con los comisarios responsables. El malestar es latente y evidente, y Marlaska de nuevo en el foco mediático.
1: Rosa Perano, ¿qué tal? Buenas tardes.
6: Buenas tardes, Carlos.
1: Este informe echa por tierra, pone patas arriba la actualidad, lo que insistentemente ha venido defendiendo el gobierno desde hace un mes, que Marruecos es socio fiable, colaborador, y que nada le sitúa detrás de la entrada masiva.
6: Sí, lo dijo el propio Pedro Sánchez el lunes, hoy día de Ceuta, mensaje en redes sociales del presidente, sin ninguna mención a estas últimas informaciones.
7: Sé que afrontáis este día en unas circunstancias especialmente difíciles. Me hago cargo de que para muchos de vosotros y vosotras, hasta que no se recupera la normalidad, la respuesta del Estado es insuficiente. Nuestra prioridad es sacar cuanto antes a la gente de las calles y devolver a los ceutíes la tranquilidad que merecen.
6: Mañana Sánchez comparece en el Congreso con este melón abierto. Veremos qué explicaciones dan el Pleno. De momento hoy Moncloa reconoce su sorpresa, pide prudencia y no hacer conjeturas hasta conocer todos los detalles de ese informe.
1: Y en cualquier caso, negando que el gobierno esté ocultando datos. Congreso, Sandra Gallardo, buenas tardes.
8: Buenas tardes. De momento, cautela, evita el gobierno avanzar si se exigirán explicaciones a Marruecos o se depurarán responsabilidades. Hay malestar, pero de momento dicen que están analizando el contenido, los detalles de un informe policial que les ha pillado con el pie cambiado. Aseguran que lo conocieron anoche cuando lo publicó El Español. El ministro Félix Bolaños evitará esta mañana ir más allá de la prudencia.
9: ¿Cuándo tengamos conocimiento? Pues veremos, pero en este momento lo que corresponde es que tengamos la información en detalle y en profundidad.
8: Un informe policial remitido a la juez que condiciona la comparecencia de mañana del presidente, porque desmonta la posición defendida hasta ayer mismo por Sánchez y por Moncloa, que no había evidencia, prueba o indicio que apuntara a Marruecos en el asalto a Ceuta. Niega el gobierno haber ocultado información, dicen que han trasladado los datos que tenían.
1: Desde la oposición, Rosa, llueven las críticas y las petición de dimisión para que Marlaska lo deje.
6: Sí, de todos lados, tanto desde los sindicatos policiales como, como dices, desde la oposición. También los socios quieren saber más. A esta hora, de un momento a otro, va a comparecer Núñez Feijóo para el PP.
4: Ceuta es un pueblo que merece mucho la pena. Que Ceuta, a base de determinación y de coraje, está hoy defendiendo la integridad territorial y la soberanía de toda España.
0: para poner de manifiesto y en evidencia que este es un pueblo que está empeñado en no dejarse rendir, en no dejarse vencer y en defender a Ceuta, todos juntos y unidos. Como acabo de decir en el acto institucional, recen como recen, se llamen como se llamen y piensen como piensen. Hoy está aquí el presidente nacional del Partido Popular para transmitir a toda España que los necesitamos, para transmitir a toda España que desde cada rincón de España el grito de aliento a Ceuta es muy necesario para continuar en esta lucha que no está haciendo nada fácil, para transmitir al resto de España que la soberanía, que la integridad territorial de España es un todo conjunto que no puede trocearse, de tal manera que si Ceuta naufraga, naufraga España. De tal manera que hoy en toda España Ceuta es el corazón de nuestra nación. Y también le quiero agradecer su compromiso. Lo manifestó viniendo, esta es la tercera vez que viene desde que sufrimos la invasión. Y cada vez ha sido para traer compromisos respecto del futuro de Ceuta, respecto del presente, respecto de la manera de cómo podemos sacar a Ceuta adelante y volver cuanto antes a la normalidad. Yo estoy convencido, yo confío plenamente en Alberto Núñez Feijóo y confío en su compromiso de que cuando sea el presidente del Gobierno de España, que ojalá y sea pronto, Ceuta será una de sus prioridades. Y si me sirve esta presencia tan notable de nuestro presidente nacional para decirle al resto de los españoles que Ceuta es un pueblo que merece la pena, que no somos un problema, que al contrario, somos ejemplo de principios y de valores que son pilares de nuestra Constitución y del acervo fundacional de la Unión Europea, que este es un pueblo que lleva en el ADN el coraje y el valor para resistir, en el corazón la convivencia y en el alma el amor a España. Y sin más dilación, con todos ustedes, el presidente nacional de nuestro partido.
10: Muchas gracias a todos ustedes. Quisiera empezar como he empezado las últimas dos ocasiones que he estado aquí en el último mes. Primero agradeciendo a los medios de comunicación su trabajo. Se lo quiero agradecer de una forma muy especial porque gracias a ustedes toda España y toda la Unión Europea sabe lo que ha pasado y lo que sigue pasando en Ceuta. En segundo lugar, por supuesto, al presidente Vivas, por su coraje, por su determinación, y porque al final el presidente Vivas ha sido el Estado español, durante este último mes en este territorio. Quiero agradecer, por supuesto, también a su gobierno, a la solidez y a la determinación del gobierno de Ceuta, con su presidente a la cabeza. Y quiero agradecer, por supuesto, a todo el pueblo de Ceuta, a todos los caballas, por su capacidad de resistencia, por su civismo y por su dignidad defendiendo su territorio y nuestra nación. Hoy es un día muy importante, no solo porque sea el Día Institucional de Ceuta, sino también porque es un día fundamental para que el pueblo hable. Es el día para que toda Ceuta haga oír su voz en el conjunto de España y en la Unión Europea, pero también es el día para que España le diga a Ceuta que no está sola, que la inmensa mayoría de los españoles somos conscientes de la situación crítica que Ceuta está pasando desde hace un mes. Hoy es un día para agradecer a quien ha estado trabajando sin descanso durante todo este tiempo, empezando por la Policía Nacional, la Guardia Civil, la Policía Local y el Ejército. Por supuesto, a los sanitarios, a los jueces, a los fiscales, a los funcionarios de la ciudad y a todos los trabajadores, a todos los autónomos y a todas las pequeñas y medianas empresas de la ciudad. Pero hoy es un día también para reconocer a los ceutíes. 80.000 personas han mantenido en pie la frontera de España y de Europa, sin perder la calma, sin perder la cabeza y sin dar un paso atrás. Pero a la luz de todo lo que estamos conociendo, hoy también es un día para defender la dignidad del pueblo español y la dignidad de nuestra nación. Miren, yo estoy donde debo estar. Es aquí donde debería de estar el presidente del Gobierno de España. Y es aquí donde debe estar cualquiera que aspire a la presidencia del Gobierno. Y por tanto, voy a decir lo que creo que debo decir. Porque vivimos un momento de extraordinaria gravedad. Y los españoles son adultos. En primer lugar, quiero trasladar mi apoyo a la Policía Nacional, a las demás fuerzas y cuerpos de seguridad y también a los servicios de inteligencia de nuestro país. Ellos sí cumplieron sus obligaciones. En segundo lugar, corresponde señalar que quien incumplió su deber fundamental fue el Gobierno de España. Sí, tuvo avisos reiterados, el día 27 de julio, el día 28 de julio, el día 29 de julio, lo sabía. Los máximos responsables de proteger la integridad territorial y la seguridad de la nación despreciaron todos los informes y, por lo tanto, son responsables de las consecuencias dramáticas que han sido la muerte y la invasión. En tercer lugar, es evidente que el Gobierno lo sabía y lo tapó. Nos ha mentido a la cara, ocultando las advertencias existentes e ignorándolas, desde el presidente a todos y cada uno de sus ministros. Y añado, basta de señalar a todo el mundo para intentar exculpar a los máximos responsables. ¿En qué cabeza cabe que el ministro del Interior se dirija a sus subordinados por carta? ¿En qué cabeza cabe desacreditar a la policía y al CNI? ¿En qué cabeza cabe cuestionar públicamente los instrumentos de seguridad de una nación, desprotegiéndola delante de todo el mundo? Y la pregunta más importante, ¿en qué cabeza cabe que el presidente del Gobierno lo haya consentido? Lo que está ocurriendo es que mientras la policía protege a la nación, el Gobierno está más preocupado por salvarse a sí mismo y por proteger a Marruecos. Cuarto, los ceutíes y el resto de los

0: consecuencia, sostengo que la embajadora de Marruecos debe ser convocada de carácter inmediato para que dé explicaciones sobre las acciones de sus autoridades y para anunciarle medidas de respuesta iniciales. Y que el embajador de España en Marruecos debe ser llamado a consultas para evaluar las medidas más adecuadas. Por último, quiero decirle a la ciudadanía que, además de todo lo anterior, el Partido Popular considera imprescindible que el Gobierno asuma sus responsabilidades, tanto las políticas como las judiciales. Las responsabilidades políticas solo señalan un camino. Es evidente que el Gobierno, empezando por el señor Pedro Sánchez, no está en condiciones de garantizar la seguridad de nuestro país. Hablamos de la obligación más importante de cualquier presidente. La única salida es convocar elecciones y darle al pueblo voz. Sobre las responsabilidades judiciales, nuestra posición también es muy clara. Esto no puede quedar impune. Y les aseguro que el Partido Popular va a encargarse de ello. Como saben, ya hemos decidido la pasada semana personarnos en la causa ante la Audiencia Nacional y no vamos a parar en la defensa de la dignidad de los españoles y, por tanto, de los ceutíes. No vamos a parar hasta conocer la verdad y poder decírselo a los ciudadanos. Y no vamos a parar hasta que quien dejó vendida a Ceuta y, en consecuencia, a España y, por tanto, también a Europa, pague sus responsabilidades judiciales. Me hago cargo de la rabia, del hartazgo y de la desesperanza de los ceutíes, como del resto de los españoles. Pero quiero que sepan que no están solos. Quiero que sepan que no están abandonados, ni sin alternativa. Cientos de miles de españoles vamos a salir hoy a la calle. Cientos de miles de españoles vamos a decir muy claro y muy alto que Ceuta no se abandona, no se vende y no se entrega. Y que el próximo gobierno de nuestro país no consentirá una situación como esta. No tengo ninguna duda que hoy los españoles llenarán las calles y las plazas de los ayuntamientos y que veremos una nación unida, solidaria y dispuesta a apoyar a un pueblo que sufre. Por encima de partidos, por encima de ideologías y por encima de intereses particulares. Porque lo que importa hoy es la seguridad, la unidad y el futuro de nuestro país. España tiene un gobierno fallido, pero no un Estado fallido, ni tampoco una nación fallida. Hoy todos tenemos la oportunidad de demostrar de nuevo cuál es la mejor España, la que emerge en los peores momentos, la que ayuda al vecino que sufre, la que se une en el orgullo de nuestra tierra, nuestros símbolos y nuestra historia. Por eso le pido a todo el mundo que nos acompañe esta tarde. A quien cree que no llega, que haga un pequeño esfuerzo para acercarse. A quien duda y se pregunta si merece o no merece la pena, no tenga ninguna duda, merecerá la pena. Y a quien su partido le ha pedido que no vaya, que piense en conciencia lo que es mejor para su país. España necesita que la ciudadanía se movilice y que la sociedad y la política estén de una vez a la altura. Hagamos que un pequeño gesto, como salir a las calles y a las plazas de los ayuntamientos de España, sea un inmenso mensaje de unidad y de dignidad. Muchas gracias.
1: A ver, dos preguntas.
0: Gracias.
1: Presidente.
0: No, después. Muchas gracias.
2: Sí. Sí, por aquí, señor Feijóo. Usted acaba de decir que el gobierno debe de llamar a consultas al embajador de España en Marruecos y que la embajadora debe ser convocada de inmediato para estudiar además respuestas, posibles respuestas iniciales. Yo quería preguntarle

0: ¿Qué respuesta cree que debe de tener por parte del gobierno de España, por parte de nuestro país, hacia Marruecos después del último informe conocido que apunta a la responsabilidad clara y directa del régimen de Marruecos? Y en segundo lugar quería preguntarle por las concentraciones que hay previstas esta tarde por toda España. ¿Usted va a acudir al Ayuntamiento de la Ciudad de Madrid, a la Plaza de Cibeles, donde en las últimas horas ha habido un choque de versiones entre el gobierno que desmentía que haya intentado boicotear la concentración? No sé si teme que pueda haber algún tipo de altercado de conflicto esta tarde en la Plaza de Cibeles. Muchas gracias.
1: Es evidente que después de conocer lo que hemos conocido esta mañana y que el gobierno conocía, insisto, que el gobierno conocía y tenía información antes de la ocupación, antes de la invasión, es evidente que es necesario pedir explicaciones a Marruecos a través de la embajadora del país vecino en Madrid y también, por supuesto, de llamar a nuestro embajador en Rabat. ¿Qué es lo que hemos de hacer? ¿Qué respuesta debemos de dar en función de las explicaciones que obtengamos de la embajadora en nombre y representación del gobierno de Marruecos y de la propia información que nos traslade nuestro embajador en Rabat? No voy a adelantar ni a concretar nada más por responsabilidad. Somos un partido de Estado y, por tanto, nuestras palabras las medimos. El momento en el que las pronunciamos también. El contenido y alcance, por supuesto. Y en este momento le digo que ya, después de tener constancia de que el gobierno lo sabía y lo tapó, no podemos llegar a otra conclusión que decir que el actual gobierno y su presidente no están en condiciones para garantizar la seguridad nacional. Sobre las concentraciones, es la primera vez que un ayuntamiento que simplemente notifica a la delegación del gobierno que va a tener lugar en las inmediaciones de la Casa Consistorial un minuto de silencio por una víctima de violencia de género, un minuto de silencio por cualquier accidente importante que haya ocurrido en su ámbito territorial. Es la primera vez que la Federación Española de Municipios y Provincias convoca una manifestación, una concentración pacífica en todos los ayuntamientos de España que el gobierno intenta boicotearla. Al final, el gobierno se dio cuenta de que estaba ante un supuesto claramente de inconstitucionalidad. Estoy convencido que las concentraciones van a transcurrir, como ha transcurrido siempre, pedir dignidad, protección y respeto para la ciudad de Ceuta, y estoy convencido que si hay algún altercado no va a ser responsabilidad de los que allí estemos, sino responsabilidad de los que quieren que haya altercado. Le aseguro que la Federación Española y el Partido Popular que la apoya va a tener un comportamiento ejemplar, como lo hemos tenido desde el primer instante. Y por mucho que teníamos indicios de que el gobierno lo sabía, y por mucho que teníamos la información convencional o la información, digamos, sin contrastar, de que era imposible que a 25 kilómetros de la frontera de Ceuta, donde se celebró la fiesta del trono en Marruecos, las autoridades marroquíes no advirtieran que había miles y miles de personas pasando por allí y llegando a la frontera. Fuimos absolutamente respetuosos y cuidadosos con nuestros pronunciamientos, pero comprenderá que lo vamos a seguir siendo siempre. Pero lo que no podemos es callar y aceptar ni chantajes ni amenazas de nadie. Si el gobierno no defiende la integridad territorial, la hace el partido mayoritario de España.
2: Última pregunta, presidente.
3: Señor Feijóo, Miguel Ángel Silva para Antena 3 Noticias. Dice usted que el gobierno de España tuvo varios avisos reiterados, 27, 28, 29 de julio. No sé si iban en la misma línea que ese informe que luego se ha publicado y si despreciaron también estos avisos o notificaciones. Y una segunda pregunta, ¿ha podido tener usted contacto con el ministro nombrado mando único, Ángel Víctor Torres, en este acto del Día de Ceuta? Y en caso contrario, ¿qué valoración hace de estos días desde que ha asumido ese mando?
1: Nosotros no tenemos conocimiento del informe que ha aportado la policía al juzgado de la Audiencia Nacional, simplemente porque no se nos ha dado parte. El lunes pasado a primera hora nos personamos en la causa, por lo tanto vamos a defender la integridad de nuestro país y le puedo asegurar que vamos a perseguir a cualquiera que tenga responsabilidad en esta falta de cumplimiento de deber y en esta dejación de funciones. No tenemos ese informe. Pero eso es lo de menos. Lo importante es que el informe que se haya dado a la jueza será un compendio de los informes que conocía el gobierno, que conocía el ministro de Interior y que conocía el gabinete y el propio presidente del gobierno. Comprenderá que la información que pide la jueza no es sobre hechos nuevos, no es sobre acontecimientos actuales, sino sobre lo que la policía informó al gobierno en los días anteriores a la invasión, durante la invasión y en los días posteriores. Conocer el contenido y alcance de este informe de la jueza en cuanto tengamos oportunidad como parte personada. Ahora bien, ya hemos conocido que el gobierno nos ha mentido, que el presidente del gobierno a la cabeza nos ha mentido y que el gobierno estaba protegiendo más a Marruecos que a los españoles. Y eso tiene una enorme responsabilidad. Y sobre la siguiente cuestión, es la que me pregunto. Ah, no, verá usted, mire, el gobierno no nos ha dado ninguna información. Y cuando digo ninguna, es ninguna, desde el primer instante. Ninguna. Ni una información extraoficial ni oficial, ni contacto personal ni contacto institucional. Cero información. Dando yo lo que le puedo asegurar es que este mando único no debe de asumirlo un ministro. El mando único, cuando está en cuestión la integridad de un país, lo tiene que asumir el presidente del gobierno. No hay más mando en España ante una situación crítica como la que estamos viviendo que no sea la del presidente del gobierno. Y es evidente que a este mando único no le hace caso a nadie, porque una vez que ha sido designado mando único, al día siguiente, inmediatamente, vimos la divergencia de ministros que forman el gabinete y también la divergencia entre el presidente del gobierno y algún ministro que conforma el gabinete. Por tanto, aquí no manda nadie. Y lamentablemente el único que podría mandar no quiere hacerlo. Descubriremos antes o después por qué. Bueno, pues muchas gracias.
4: Hasta aquí la comparecencia del líder del Partido Popular, Alberto Núñez Feijóo, acompañando al presidente ceutí, Juan Jesús Vivas, en el Día de la Ciudad Autónoma. Son las primeras palabras de Feijóo tras hacerse público el informe del CENIF, de la policía, entregado a una jueza de la Audiencia Nacional. En ese informe, la policía apunta que gendarmes marroquíes y de paisano guiaron la entrada masiva de 70.000 personas en Ceuta hace más de un mes. El ministro del Interior, se lo hemos contado aquí en Radio 5, ha enviado una carta al director de la Policía Nacional pidiendo explicaciones desde Ceuta. Feijóo exige al Ejecutivo que convoque a la embajadora de Marruecos de inmediato y pide que el embajador de España en Marruecos sea llamado a consultas para evaluar las medidas más adecuadas. Subraya que la operación salió de Marruecos y fue consentida por Marruecos. Además, el líder del Partido Popular ha querido trasladar todo su apoyo a la Policía Nacional, a la Guardia Civil y a todos los servicios de inteligencia de nuestro país. Asegura que quien incumplió su deber fue el gobierno, porque dice hubo avisos reiterados, insisten que lo sabían y lo taparon. Pide de nuevo Alberto Núñez Feijóo elecciones, dice que no van a parar hasta que se conozca la verdad y reprocha al Ejecutivo que no les hayan informado en ningún momento de la situación en Ceuta. Todas estas reacciones al informe policial del CENIF se las seguiremos contando aquí en Radio 5, Todo Noticias.
5: Sin rodeos. Desde hace un par de años, Jessie Wells ha atraído la atención de crítica y público por escribir y cantar temas de protesta con una voz arenosa que le hace muy cercano y le ha permitido ser comparado incluso con Woody Guthrie, y sus canciones son cada vez más directas. A pesar de su juventud, había comenzado a publicar grabaciones caseras ya en 2012 y a compartirlas por los más diferentes medios, además de haberse aventurado con un par de bandas. Jessie Wells reside en Nashville, pero nació y creció en Ozark, en el estado de Arkansas, una ciudad con poco más de 3.000 habitantes. Su constancia le ha conseguido el respeto y el apoyo de la comunidad más reivindicativa de la americana, logrando que en estas fechas esté casi a punto de tocar la cima de las listas de singles de la American Music Association con Won't You Come Out Tonight, donde se aleja de sus habituales comentarios sociales y se centra en un romance nocturno, haciendo referencia a la cotidianidad de lugares sencillos y a la aspiración de un futuro mejor. Todo ello está envuelto en espléndidos sonidos de folk rock que pueden recordar a Dylan, Neil Young o Tom Petty, sin haber olvidado, eso sí, las influencias que tiene Jess Wells de algunos de los escritores favoritos, como Mark Twain o Cormac McCarthy. Sin rodeos, Manolo Fernández, Radio 5, Todo Noticias.

0: Dos y media, una y media en Canarias.
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0: El informe policial que señala a Marruecos, a su gobierno, a sus gendarmes, a sus agentes, como instigadores del asalto a la frontera el 30 de julio, ha impactado como un torpedo en la actualidad política del país, en el día de Ceuta, con manifestaciones en apoyo a la ciudad convocadas en todo el país y a 24 horas de que el presidente del gobierno dé explicaciones en el Congreso sobre la crisis migratoria, humanitaria y de seguridad. El Ejecutivo, el Gobierno templa, hace evaluación de daños ante la indignación de socios y las peticiones de dimisión. Sandra Gallardo, Congreso, buenas tardes.
2: Buenas tardes. El ministro del Interior en el foco, Marlaska, ha pedido explicaciones por carta al director de la policía sobre un informe de la Unidad de Extranjería señalando a Marruecos que el Gobierno conoció por la prensa cuando lo publicó anoche El Español. Mañana de reuniones en Interior hay malestar en el Ejecutivo, pero en Moncloa optan por la prudencia, por la cautela, antes de tomar cualquier decisión.
3: Cuando tengamos conocimiento, pues veremos, pero en este momento lo que corresponde es que tengamos la información en detalle y en profundidad.
2: No aclara el ministro Bolaños si se van a pedir explicaciones a Marruecos o se van a depurar responsabilidades. Sumar, Mónica García, en Radio Nacional, exige una reacción ya.
4: Caso de ser verdad, con el condicional, yo creo que es grave y implicaría la participación de Marruecos. Nosotros siempre hemos dicho que es indudable que hay una responsabilidad por acción o omisión de Marruecos.
2: En el día de Ceuta, sin mencionar las causas del asalto fronterizo, el presidente en un vídeo con la bandera ceutí de fondo traslada el compromiso del gobierno para resolver esta crisis.
5: Me hago cargo de que para muchos de vosotros y vosotras, hasta que no se recupera la normalidad, la respuesta del Estado es insuficiente. Nuestra prioridad es sacar cuanto antes a la gente de las calles, garantizar una atención digna a quienes han llegado y devolver a los ceutíes la tranquilidad que merece.
2: El informe policial remitido a la juez condiciona la comparecencia de Sánchez de mañana en el Congreso, obliga a reformular su discurso, porque hasta ayer mismo Moncloa defendía que no había pruebas o indicios que apuntaran a Rabat.
0: El gobierno le llueven las críticas, con Marlaska de nuevo en el punto de mira, peticiones de dimisión a derecha e izquierda. El PP va más allá, vuelve a reclamar elecciones. Acaba de hablar Núñez Feijóo, dice que el gobierno ha mentido, lo ha dicho en Ceuta, lo sabía y no hizo nada. David Fernández, buenas tardes.
6: Hola, buenas tardes. Y el PP exige la dimisión de Marlaska tras conocer el informe de la policía. Creen que queda probado que no atendieron las advertencias y que han mentido.
7: Es evidente que el gobierno lo sabía y lo tapó. Nos ha mentido a la cara, ocultando las advertencias existentes e ignorándolas. Desde el presidente a todos y cada uno de sus ministros.
6: Denuncia Feijóo que Marlaska se dirija a sus subordinados en lugar de asumir responsabilidades y lamenta que mientras la policía protege a la nación, el gobierno parece estar más preocupado en salvarse a sí mismo y a Marruecos. El líder popular exige explicaciones a nuestro vecino, pide a la embajadora de Marruecos que sea convocada y el de Marruecos llamado a consultas para evaluar las medidas a tomar. Junto a Feijóo, Juan Jesús Vivas agradecía el apoyo a todo el pueblo español.
8: Para decirle al resto de los españoles que Ceuta es un pueblo que merece la pena, que no somos un problema, que al contrario, somos ejemplo de principios y de valores que son pilares de nuestra Constitución y del acervo fundacional de la Unión Europea.
6: Los populares llaman ahora más que nunca a acudir esta tarde a las concentraciones convocadas en los ayuntamientos de toda España en apoyo al pueblo de Ceuta.
0: Y Vox acusa directamente de traición al Ejecutivo Jorge Buxadé, miembro de la Dirección Nacional y eurodiputado.
9: Que el gobierno lo sabía, que el gobierno tuvo información previa de lo que iba a suceder los días 30 y 31 de julio y que no hizo nada. Estamos ante un evidente acto de traición a España, que debe ser juzgado ante la sala de lo penal del Tribunal Supremo.
0: Y Antonio Mayo, coordinador federal de Izquierda Unida, sumándose a las peticiones de dimisión, si se confirman, eso sí, las responsabilidades, dice, pero también habla de deslealtad en parte de las fuerzas de seguridad del Estado.
10: Hay terminales de las fuerzas de seguridad del Estado que están funcionando en paralelo y cuyas actuaciones no son leales al gobierno y a quien debe.
0: Antes de que este informe impactara de lleno en la actualidad, todo estaba centrado, todas las miradas, los oídos puestos en la llamada de la Federación Española de Municipios y Provincias a concentrarse en apoyo a Ceuta esta tarde, 8 de la tarde, 7 en Canarias. Los líderes del PP y Vox van a coincidir en Madrid. Eurodiputados se han adelantado este mediodía en Bruselas, al igual que ayuntamientos gobernados por el PSOE, pero esto es porque dicen, Rosa, que la convocatoria no fue acordada.
11: Sí, la presidenta de la FEM, la Federación de Municipios, María José García Pelayo, del PP, ha respondido aquí en las mañanas de Radio Nacional.
12: Hemos hablado de apoyo a Ceuta y nadie ha hablado del PSOE ni de Pedro Sánchez, pues parece que están molestos porque entienden que es contra ellos. ¿Será que porque piensan que no lo han hecho como lo deberían de haber hecho? Las pruebas están ahí y las estamos conociendo, ¿no?
11: El gobierno dice respetar esas concentraciones, pero asegura que están centrados en sacar a Ceuta de la crisis. El ministro Ángel Víctor Torres aquí en Radio Nacional.
13: Bueno, pues ya Vox se ha retratado, ¿no? Esto no es para defender a la ciudad de Ceuta ni a los ceutíes, esto es para ir contra el gobierno de España. Y por tanto ya dejan claro cuál es la voluntad verdadera.
11: Organizaciones y partidos de izquierda llaman a movilizarse también hoy en las calles, pero contra el racismo.
0: Y a todo esto en las calles de Ceuta, ¿qué está pasando? Miles de migrantes siguen aguardando plaza en centros de acogida. La vida cotidiana de los habitantes sigue alterada. Hoy es el Día de la Ciudad Autónoma. Hemos escuchado el apoyo cerrado al presidente Vivas en el acto institucional, emocionado. Ha dicho que Ceuta es España y que eso nadie lo puede poner en cuestión y que lo va a defender. En el centro de la ciudad, Esteban Pérez. Buenas tardes, ambiente ahora mismo allí.
14: Buenas tardes, pues desde primera hora de la mañana vemos cómo se va llenando el centro de la ciudad con centenares de personas que llevan la bandera de España, la de la ciudad autónoma y también la camiseta del Club Caballa. Conforme van pasando las horas vemos a más y más ceutíes que van llenando las calles a la espera de que el reloj marque las 8 de esta tarde cuando comenzará la manifestación que se espera será multitudinaria. Esto es lo que han contado, nos han contado algunos de ellos.
15: Toda la ciudadanía, independientemente de vote a quien vote y rece a quien rece, se va a echar a la calle.
16: Como gran buen caballa que soy, debo de estar aquí también ayudando a nuestro presidente.
17: Yo lo que siento es mucho apoyo de los ciudadanos de la península, porque nosotros somos el principio, pero yo pienso que esto va a seguir para arriba.
14: Algunas de las barriadas más afectadas, como La Pantera, Los Rosales o El Príncipe, también bajarán hasta el centro para mostrar en este Día de Ceuta su malestar y preocupación ante la posibilidad de que esta situación se dilate más en el tiempo.
0: Gracias, Esteban Pérez, en directo desde Ceuta. 2:37, 1:37 en Canarias. Es otro de los grandes asuntos del día que conecta también con lo que puede haber pasado hace un mes. Alemania acusa a Rusia de orquestar una guerra híbrida contra Europa.
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0: Sabotajes, ciberataques, desinformación y ahora también drones con explosivos. Estamos en Berlín. Beatriz Domínguez, buenas tardes.
18: ¿Qué tal? Buenas tardes.
0: Berlín sitúa el ataque frustrado en el aeropuerto de Leipzig, centro y dentro de esa estrategia de Moscú para desestabilizar a los países europeos.
18: Sí, señala directamente a Moscú y el ministro de Interior, Alexander Dobrindt, se refiere a una situación peligrosa.
19: Wir sind tägliches Ziel, hybride Kriegsführung.
18: Porque Alemania señala ese objetivo diario de esa guerra híbrida que en el caso del ataque frustrado de Leipzig ha cruzado una línea, un dron bomba en un centro logístico usado por la OTAN y para el transporte de material a Ucrania. Berlín habla de individuos que actuaron en nombre de agencias estatales rusas. Como noticia de última hora, varios medios locales informan de que el Ejecutivo habría identificado a dos sospechosos, un hombre de origen ruso con pasaporte letón y un hombre de Bielorrusia con pasaporte ruso, ambos conocidos por las autoridades. Mientras tanto, desde Irlanda, donde se reúne con homólogos comunitarios, el ministro de Exteriores alemán, Johann Badefull, cree necesario sancionar a un gran número de ciudadanos rusos. Sería, en este caso, una respuesta europea a esa guerra híbrida que no se limita a territorio alemán.
0: Gracias, Berlín. Hasta luego.
18: Hasta luego.
0: La intimidación, la coacción no va a funcionar. Palabras de Bruselas, que eleva también el tono frente a Moscú, la presidenta de la Comisión Europea, Ursula von der Leyen, también el secretario general de la OTAN. La intimidación no va a funcionar. Mark Rutte compareciendo después de las acusaciones de Alemania a Rusia por esta nueva ofensiva de guerra híbrida. Europa mantendrá la presión sobre Moscú, incluso, aseguran, irá más.
20: Si la intención era que lo pensáramos dos veces antes de apoyar a Ucrania, puedo decirles que solo se ha reforzado mi resolución. La intimidación no funcionará.
0: Y el gobierno ruso, pillado, asegura que no es lo que parece. Ha convocado al embajador alemán tras las acusaciones para las que, dice el Kremlin, no hay pruebas. El presidente Putin dice que el canciller Merz ve peligrar su puesto ante el auge de la extrema derecha y pone como ejemplo Sajonia-Anhalt, donde Alternativa por Alemania podría hacerse con el poder en las elecciones de este fin de semana.
3: No está claro por qué están haciendo todo esto, solo por plantarle cara a Rusia. ¿Y dónde están las pruebas? Ellos mismos las han fabricado. Creo que está relacionado también con la cuestión del futuro político del gobierno de Alemania, con la caída de sus índices de popularidad y con lo que puede suceder en las elecciones de Sajonia. Con todo, esa acusación es un error garrafal.
0: Acusación sobre guerra híbrida. Alejandra Martínez, ¿cómo estás? Buenas tardes.
21: ¿Qué tal? Muy buenas.
0: Seguro que muchos de nuestros oyentes se preguntan ¿qué es eso? ¿Qué es eso exactamente? ¿En qué consiste una guerra que va mucho más allá del enfrentamiento abierto tradicional que todos tenemos en mente? Cuéntanos para entenderlo.
21: Pues quizá lo primero que habría que decir es que la mayoría de los expertos creen que el término guerra híbrida es un término mal elegido por la tendencia efectista de los políticos porque transmite algo que no es tal. Ataques híbridos en distintos formatos sí, pero guerra no. Cristian Villanueva, revista Ejércitos en Radio 5.
22: Es muy difícil, no imposible, ojo, que lleguemos a cruzar el umbral de la guerra y Rusia lo que hace es tentar continuamente probar nuestras defensas, nuestras reacciones, ver hasta dónde puede seguir presionando y escalando para torcer nuestra voluntad, pero intentando no arriesgarse a una guerra abierta.
21: Es decir, lo que estamos viendo desde la guerra de Ucrania, como se ha visto en otros momentos o en paralelo en distintas partes del mundo, es que Rusia le busca las cosquillas de distintas formas a la Unión Europea para generar divisiones entre sus miembros, para causar confusión y miedo y para ver si así consigue que dejemos de apoyar a Ucrania. Y de ahí vienen los sabotajes, los ataques informáticos, los drones despistados en cielo comunitario o los artefactos como los de Leipzig, que son ataques serios, no es que haya que restarles importancia, pero son ataques muy medidos, de impacto muy controlado, con los que Rusia sabe que puede provocar enfado, incluso sanciones, como estamos oyendo, pero nunca una guerra abierta porque tampoco le interesa.
0: Gracias, Alejandra. Hasta luego.
21: Hasta luego.
0: Otra guerra. Esta no es zona gris, esta es la tradicional. Estados Unidos vuelve a golpear objetivos en Irán. La tensión se ha disparado de nuevo en Oriente Próximo. Teherán responde con ataques contra posiciones de los Estados Unidos en la región, mientras el conflicto amenaza con extenderse. Santiago Echeverría, buenas tardes.
23: Buenas tardes. En las últimas horas se ha extendido, de hecho, ya a Kuwait o a Bahrein en el Golfo Pérsico, atacados por Irán, que ha dirigido drones y misiles contra ese despliegue militar de Estados Unidos en la región. Allí, en el estrecho de Hormuz, Teherán también ha puesto en su punto de mira las embarcaciones que tratan de transitar por esa vía marítima. Y ha dirigido esta última ofensiva, además, contra las posiciones de las fuerzas estadounidenses en otros países de Oriente Próximo, como la ciudad de Erbil, en Irak, muy próxima a la frontera iraní, o diversos puntos de Jordania, algunos de ellos limítrofes con Israel. Tel Aviv ha quedado al margen de esta oleada de ataques, pero el gobierno de Benjamín Netanyahu ya advierte que tiene lista su represalia en caso de ser objetivo iraní. Esta ha sido la respuesta de Teherán a los bombardeos lanzados este martes por Estados Unidos contra Irán. Uno de esos proyectiles estadounidenses ha matado a 4 personas que participaban en una boda en la ciudad de Sirik, en la misma orilla de Hormuz. Crimen de guerra, según las autoridades iraníes, que han amenazado con nuevas estrategias, dicen, contra Estados Unidos.
0: 12:43, 11:43 en Canarias. Las claves económicas de la jornada. Hugo Domínguez, ¿qué tal? Buenas tardes.
24: Muy buenas tardes, Carlos.
0: Los datos del paro, lo decimos, agosto, un mes tradicionalmente malo en términos de empleo, así que hemos visto cómo este año también ha aumentado ese paro y ha caído el número de cotizantes. Se ha destruido empleo, pero según el Ejecutivo, menos que en otros años, debido a la regularización extraordinaria de migrantes.
24: Sí, 163.000 personas perdieron su trabajo en agosto, un mes en el que suele caer el empleo por el fin de los contratos veraniegos y el despido en las academias. Pero esta vez el golpe ha sido algo más suave. Es la menor destrucción de los agostos de los últimos 4 años. ¿Por qué? Gobiernos, sindicatos y empresarios lo achacan a la regularización extraordinaria de migrantes, que ha servido como amortiguador. 39.000 extranjeros empezaron a cotizar en agosto. Nunca antes hubo tantos extranjeros trabajando en España. Son el 16% de las 22.340.000 personas que trabajan en España. Yolanda Díaz, vicepresidenta y ministra de Trabajo.
25: Esta bajada de la afiliación es menor que lo habitual por la regularización de las personas migrantes. En condiciones normales habría bajado más. y el paro sube algo más de lo habitual porque parte de esas personas se inscriben por vez primera en las oficinas de empleo.
24: El desempleo en el octavo mes del año ha crecido en 44.400 personas. Es el doble que hace un año. En las listas del paro hay apuntadas 2.355.000 personas, la cifra más baja para un agosto desde 2007. Pepe Álvarez, UGT, lamenta en estos micrófonos la estacionalidad de nuestro mercado laboral. Desde la patronal, Rosa Santos elogia a las empresas.
2: Continuamos teniendo el mismo problema que teníamos, que es que España necesita generar empleo de calidad.
4: La calidad en el empleo es mejor, más indefinidos.
24: A pesar del traspiés de agosto, si miramos los últimos 12 meses, hay casi 680.000 personas más trabajando, 200.000 más que el año pasado a estas alturas.
0: Gracias, Hugo. 15 minutos para las 3, 2 en Canarias.
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0: Y lo sé, esto le suena.
5: Este año está siendo bastante duro el verano.
6: Debajo del aire acondicionado, con el ventilador, agua fresquita.
0: Pues habrá que retomar la puesta en marcha del aire acondicionado tras unos días de alivio, temperaturas que vuelven a subir y no unos pocos grados. Los termómetros vuelven a situarse por encima de los 40 en buena parte del país. Estamos en septiembre ya, ¿eh? Atención, no sabemos si a partir de ahora habrá que acostumbrarse a estos valores tras un verano que ha sido caluroso, muy caluroso. Laura Barrachina, buenas tardes.
7: Buenas tardes, Carlos. El otoño meteorológico ha llegado con temperaturas altas propias del mes de agosto. Aunque la EMET descarta por ahora definirlo como ola de calor, podríamos decir que lo que ha llegado a partir de este mediodía es un latigazo veraniego, una masa de aire cálido y seco que convivirá, eso sí, con tormentas intensas y lluvias fuertes en Albacete, Murcia, Jaén, Granada, Teruel y el interior de Castellón. A esta hora ya hay aviso naranja por temperaturas muy altas de hasta 40 grados en zonas de Córdoba, Jaén y Sevilla. Ya ayer se superaron esos 40 grados en la zona de Ciudad Real próxima a Sierra Morena, con noche tropical en la costa mediterránea. Pero ojo, porque los días más calurosos serán este jueves y este viernes. Se esperan 43 grados en Badajoz, Córdoba o Toledo. El alivio empezará a llegar a partir del sábado.
0: Estas temperaturas pueden llegar también precipitaciones extremas. Lo están haciendo en todo el mundo y esto ha llevado a Naciones Unidas a, de alguna forma, bajar los brazos, rendirse ante la evidencia de que la Tierra se va a calentar más de grado y medio. Naciones Unidas ha subido el listón a los 2 grados, aunque mantiene el objetivo del Acuerdo Climático de París. Ese debe ser el faro. E insiste en pedir menos emisiones contaminantes. Rosa Basteiro, adelante.
8: Eso es, Carlos. Buenas tardes. Reconocen que superaremos el límite de grado y medio fijado en el Acuerdo de París y piden redoblar esfuerzos para que la superación sea discreta y durante el menor tiempo posible. Debemos actuar con urgencia, dice la directora del Programa de Naciones Unidas para el Medio Ambiente, Inger Andersen, porque cada fracción de grado evitada cada año y cada medida de adaptación salvarán vidas, protegerán ecosistemas y reducirán pérdidas económicas. El grado y medio de calentamiento sigue siendo positivo. Por tanto, el objetivo al que regresar antes de finales de siglo, tras alcanzar un pico que no debería sobrepasar los 2 grados. Asumir esto supone asumir que los impactos del cambio climático aumentarán. Por encima del grado y medio cabe esperar una intensificación de los fenómenos meteorológicos extremos, el derretimiento de los glaciares, la pérdida de ecosistemas y el aumento del nivel del mar. Las soluciones las conocemos: incrementar las energías renovables, proteger bosques y océanos y avanzar en el abandono de los combustibles fósiles para reducir las emisiones de gases de efecto invernadero.
0: Y el misterio vuelve a las librerías. El día nos deja un superventas para evadirnos, al menos este fin de semana, de esta vuelta a la rutina. La reina de la novela policíaca escandinava, Camila Läckberg, ha presentado en Madrid El llanto de los muertos, la desaparición de una joven hace décadas, la entrega número 12 ya de una de las sagas más famosas de esa escritora. Susana Santaolalla, adelante.
26: Buenas tardes. En esta nueva entrega, todas las virtudes que la han convertido en la reina del thriller. Como novedad, una trama impregnada de ecos de folclore y superstición y una mujer capaz de sentir la presencia de las almas de los muertos. ¿El secreto de ser tan leída? Una manta y un sofá.
27: Porque realmente el sentido de confort que nos proviene de leer una historia de este tipo es de la posibilidad de poder acurrucarnos en un sofá bajo una manta, leer una historia sabiendo que esa historia es pura ficción, ¿no? Y que tiene un final feliz.
26: Un final feliz porque es ficción. ficción, aunque nos ha contado que está siguiendo dos juicios muy importantes en Estados Unidos, porque lo tiene claro, el thriller bebe de la realidad. A la pregunta de si todos podríamos ser asesinos, es un sí rotundo. Y ella tiene claro cuándo mataría sin dudarlo.
27: Sería si alguien amenaza la vida de mis hijos, yo creo, o mi propia vida personal. Pero por suerte estoy casada con una persona que tiene formación militar.
26: Su pueblo natal, Filbaca, se ha convertido en uno de los lugares más peligrosos en la ficción. Camila Lackfer vuelve a pasear por sus calles en El llanto de los muertos, publicado por Planeta.
0: Y un tesoro medieval francés se ha convertido en un absoluto fenómeno. Un fenómeno en Londres. El British Museum inaugura la exposición del tapiz de Bayeux, tejido con lana, con lino, hace casi 1000 años, para narrar la conquista normanda de Inglaterra, liderada por Guillermo el Conquistador. El presidente Macron ha recibido críticas por el riesgo para la pieza, el riesgo que supone para la pieza este viaje. Y hasta dentro de 5 meses, pues ya no quedan entradas. Estamos en el Reino Unido. Guillaume Montus, buenas tardes.
9: Buenas tardes. Es, sin duda, Carlos, la cita cultural del año en el Reino Unido. Por primera vez se expone aquí el tapiz de Bayeux, obra única tejida en el siglo XI. Cuenta en decenas de escenas bordadas la conquista normanda de Inglaterra, momento fundacional de la historia de este país.
10: We will build a new page of our common history.
9: Su préstamo es un símbolo de un nuevo capítulo en nuestra historia común, explicó Macron en julio del año pasado al anunciar la cesión. A pesar de la polémica, lo comentabas, muchos expertos en conservación alertaron al presidente francés de los riesgos del traslado de una pieza tan antigua y tan frágil. El tapiz llegó de Francia a principios de julio en medio de un despliegue excepcional. Está instalado ya para la exposición. Esta tarde, ceremonia inaugural con los reyes Carlos y Camila, el primer ministro británico y Emmanuel Macron. La muestra abre oficialmente al público el jueves de la próxima semana. El tapiz de Bayeux se podrá ver hasta julio del 2027, siempre y cuando, Carlos, se consiga una entrada. Hasta enero, lo decías, todas están vendidas, pero van a salir más a la venta a partir de octubre.
0: El tapiz de Bayeux. Gracias por la pronunciación, Guillaume Montus. Un abrazo. Hoy comienza el Festival de Cine, ya ha empezado el Festival de Cine Internacional, el más antiguo, la Mostra de Venecia. Y tenemos por delante 11 días de cine, de emociones en la Isla del Lido. Allí nuestro enviado especial Jordi Barcia. Jordi, ya nos has adelantado que has estado mirando a los ojos nada menos que a George Clooney.
11: Quizás un poco exagerado lo de mirar a los ojos, es cierto que le hemos tenido.
0: Bueno, nos
11: cerca.
0: Permitimos el recurso, ¿no?
11: Sí, bueno, su momento va a llegar esta tarde, hay que decirlo, va a ser el momento en que recibirá el León de Oro a la carrera, pero efectivamente ya ha dejado su sello en Venecia en esa rueda de prensa en la que hemos estado presentes, y allí se ha mostrado confiado en que Trump sea solo un accidente de la historia. Recordemos que tiene ese lado político tan marcado George Clooney, pero también ha alertado sobre los riesgos de los vídeos falsos con inteligencia artificial.
12: What happens when a government that you're not completely sure is all together?
11: Y se preguntaba si un gobierno sin muchas luces, no ha señalado a nadie en particular, podría distinguir si es real o no un vídeo con Putin anunciando un ataque nuclear, por ejemplo. Arranca la muestra hoy con una película con ink, tinta en español, precisamente sobre los orígenes de la desinformación y las noticias falsas, con el tabloide The Sun a principios de los 70, con el magnate Rupert Murdoch, interpretado por Guy Pearce. De hecho, se está presentando en rueda de prensa en estos precisos instantes. En los próximos días, mucha actividad aquí en el Lido. Esperamos a estrellas como Robert Pattinson, John Malkovich y, por supuesto, Penélope Cruz y Javier Bardem ya la semana que viene.
0: El cine y la muestra como un reflejo de lo que pasa en el mundo. Enviado especial Jordi Barcia, gracias.
11: A vosotros, adiós.
0: Y Daniel Ampuero, buenas tardes.
13: ¿Qué tal? Buenas tardes, Carlos.
0: El asunto del día lo hemos tratado a lo largo de mediodía, el acuerdo de la Asociación de Futbolistas Españoles, la AFE, para que las futbolistas puedan congelar óvulos y que eso, que el tener hijos, no signifique interrumpir la carrera deportiva.
13: Sí, movimiento de ese sindicato que ha anunciado un acuerdo este verano con una clínica para que las futbolistas tengan esa posibilidad y no tengan el impedimento de los clubes. María José López es abogada de AFE.
15: Esto pertenece a un derecho de los trabajadores, no, bajo ningún concepto. Pero aún más, es decir, si una empresa discrimina a una trabajadora por causa de la maternidad, pues eso evidentemente pues es denunciable, nulo, de pleno derecho, y bueno, pues actuaría ahí la inspección de trabajo y para eso está el sindicato. Pero que hay que decir que hay un marco normativo nuevo, que esto también es importante, pero no.
25: de negarse nada.
13: Las jugadoras ya cuentan con la protección del convenio colectivo que les reconoce el derecho a ser madres y que los clubes no las despidan. Tienen que renovarlas si ellas quieren. Pero este discurso tiene una vertiente más perversa que algunas asociaciones en defensa de los derechos de las madres han subrayado. Laura Baena es del colectivo Malas Madres.
3: Cuidado con este mensaje, que para nada congelar óvulos te lleva a una maternidad segura. Bueno, aquí está, y entonces se abre otro debate, ¿no? De esas conversaciones que va a haber en los despachos y que no vamos a escuchar tú y yo. Y dirán, si tienes esta opción, ¿por qué ahora decides ser madre?
13: Bueno, ya está todo sobre la mesa. Un derecho, nos aclaran desde AFE, conseguido para las y los futbolistas y sus parejas, y que la federación presentará su propio acuerdo que abarcará a todo el mundo del fútbol el próximo 21 de septiembre.
0: Pues anotada esa fecha en la agenda, porque este asunto tiene relevancia y tiene importancia. La sociedad también estará esperando los términos de ese pacto. Por lo demás, tenemos jornada que nos trae ciclismo, tenis y algo de fútbol, ¿no?
13: Sí, empezamos con el tenis, con la jornada del US Open, donde unos no han terminado la primera ronda, otros van a jugar la segunda ronda, y ese galimatías de horarios y pistas, sin dejar de mirar al cielo, en todo eso está el partido de Carlos Alcaraz. Javi, de Diego, muy buenas.
14: Muy buenas, y el de Jodar, hay un montón, mira, atasco de partidos en Flash Meadows para esta cuarta jornada, hasta 37 están programados en los cuadros individuales, muchos interrumpidos ayer o sin ni tan siquiera comenzar por esa lluvia. Ojo que la previsión para hoy no es mucho mejor, llovizna por la mañana, pero va intensificándose a lo largo de la tarde y por la noche. Carlitos va a jugar sí o sí, ¿por qué? Porque juega en la pista central y esa tiene techo, 3 de la madrugada, hora española aproximadamente, para ver al murciano, segundo partido ante el portugués Joao Fari. Partido para meterse en tercera ronda, como tienen que jugar Dani Mérida contra Rublev, Yama Munar contra Rinderknecht y Selek Meteva, la nacionalizada rusa, contra Rajimova, aplazados de ayer. Rafa Jodar ni siquiera pudo empezar su partido ante el chino Wu, tiene que comenzarlo sobre las 7 de la tarde y tienen que terminar Paula Badosa, que se quedó a tan solo 2 puntos de la victoria ante la australiana Kasatkina, y el valenciano Carlos Taberner, que iba perdiendo 2-1 contra el belga Bers cuando se interrumpió el partido. Todo eso entre las 5 y las 8 de la tarde hora española, si la lluvia lo permite.
13: Si la lluvia lo permite. Gracias, Javi. Deporte en directo, 11ª etapa de la Vuelta Ciclista a España, el día de la fuga para el pelotón y un día más de defensa del rojo para Enric Mas, enviado especial Rubén Ortega.
16: ¿Qué tal? Muy buenas. Tenemos 4 corredores intentando abrir brecha, entre ellos el ciclista del Burgos, Sinué Fernández, cuarta escapada para el asturiano en la presente edición. Eso sí, la ventaja es exigua, algo más de minuto y medio sobre el pelotón en una etapa que, si la fuga no logra evitarlo, se va a resolver al sprint. Ahí no va a estar uno de sus grandes especialistas, Mats Pedersen, que ha abandonado la vuelta. Quedan 117 kilómetros para meta, tercer día con Enric Mas, con el jersey rojo de líder.
13: El día 13 de agosto en Granada, recordamos, acaba la vuelta. Y un paso por la penúltima jornada de los Juegos del Mediterráneo desde Taranto, en Italia. Diego Tomé.
17: ¿Qué tal, Daniel? Buenas tardes. Pues de momento una medalla, eso sí, ha sido de oro, la de Ignacio Jokers en la final de caballo con arcos de gimnasia artística. Habrá múltiples opciones también esta tarde desde Grotalle en la gimnasia artística, pero hay que apuntar un nombre y sobre todo en el atletismo, con Marta García, la subcampeona de Europa de 5.000 metros, que parte como gran favorita en esa final de 1.500. Por el momento, 17 oros, uno más ya que en Orán hace 4 años.
13: Bueno, vamos a acabar con ese poquito de fútbol que decías, Carlos, y fútbol femenino, porque el anuncio de la congelación de los óvulos llega justo el día en el que el Real Madrid y la Real Sociedad juegan para meterse en la fase de la Liga de la Champions femenina. A las 7 de la tarde, Real Sociedad-Chelsea, las donostiarras lo tienen complicado, tienen que remontar un 5-2 en contra del partido de ida. A las 8 de la tarde, desde el Alfredo Di Stéfano, Real Madrid-Ajax de Ámsterdam, más fácil para las blancas, que tienen una ventaja del partido de ida de 2-0. El objetivo es estar en el sorteo del próximo viernes, donde están, entre otras, el Barça, favoritas un año más a ese título continental. Y acabamos con esa noticia que decíamos en portada: el jugador del Real Madrid, Raúl Asencio, dio positivo en un control de alcoholemia en Gran Canaria el pasado 16 de agosto. El jugador aceptó la condena, que son 8 meses de suspensión de permiso de circulación y más de 14.000 euros de multa. Se conoce esta noticia justo 24 horas antes de que el jugador comparezca ante la jueza de lo penal, también en Gran Canaria, por un vídeo sexual, ya lo sabrán los oyentes, que grabaron unos compañeros suyos y que él difundió.
0: Pues en la actualidad, trascendiendo también al propio deporte y a la propia actualidad deportiva. Gracias, Ampuero. Hasta luego.
13: Chao.
0: Nos vamos con una de las citas musicales del día. Fito Páez, actuando hoy en el Teatro Real de Madrid. Atención, mañana en Barcelona, porque lo hará en el Palau de la Música.
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0: El argentino despliega energía, su energía intacta sobre los escenarios tras más de 4 décadas ya de trayectoria.

resumen de la actualidad de la jornada con Fito Páez. Dar es dar. Se quedan a partir de ahora con Fernando Blázquez, Ana Cortijo, Clásicos Populares, Radio 5, Cuídate, con Inmaculada Palomares. 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

0: Son las 3, las 2 en Canarias.
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0: Actualizamos la información con la última hora de la crisis migratoria en Ceuta. El Partido Popular presiona para exigir a Pedro Sánchez que convoque de manera inmediata a la embajadora de Marruecos y llame a consultas a nuestro embajador en Rabat. Según el principal partido de la oposición, el gobierno sí sabía lo que podía pasar, que podía producirse aquella entrada masiva que finalmente se produjo.
2: Es evidente que el gobierno lo sabía y lo tapó. Nos ha mentido a la cara, ocultando las advertencias existentes e ignorándolas, desde el presidente a todos y cada uno de sus ministros.
0: Es Alberto Núñez Feijóo en su visita a la ciudad autónoma. Según el líder del PP, el gobierno disponía de información suficiente. La operación salió de Marruecos y fue protegida y coordinada por Marruecos, ha añadido Feijóo, aludiendo al informe policial que atribuye la entrada masiva al reino a la UI, que ha provocado que el ministro del Interior enviara anoche una carta al director del Cuerpo Nacional pidiéndole explicaciones, asegurando Grande Marlaska que desconocía la existencia de ese informe, que fue remitido a la Audiencia Nacional para que investigue lo que ocurrió. El ministro de Justicia, Félix Bolaños.
3: Máxima cautela. Estamos en el momento de conocer en detalle y en profundidad ese informe al que se refería la información de un medio de comunicación, el diario El Español. ¿Cuándo? Tengamos conocimiento, pues veremos, pero en este momento lo que corresponde es que tengamos la información en detalle y en profundidad.
0: La Fiscalía Europea implica a Víctor de Aldama en el supuesto desvío de cerca de 28 millones de euros a cuentas bancarias de Portugal. El empresario condenado por la trama Coldo está pendiente de juicio por la causa del fraude fiscal en el caso de los hidrocarburos. Según la Fiscalía Europea, el objetivo de ese desvío era blanquear dinero obtenido de manera ilegal. Gema Alfaro.
4: Sí, la Fiscalía Europea ha trasladado al juez Pedraz que investiga un fraude de hidrocarburos de más de 200 millones de euros con Aldama a la cabeza, que entre 2022 y 2024 casi 28 millones de euros entraron en el sistema bancario portugués procedentes de cuentas españolas de varias sociedades. Al menos 9 millones han vuelto a nuestro país, 3 fueron a parar al Reino Unido en negocios de criptomonedas y otros 3 se han repartido en cuentas tanto europeas como de América Latina. 13 millones se quedaron en Portugal. La Fiscalía Europea también pone de manifiesto que casi todas las empresas con sede social en el país vecino sino que recibieron dinero de las españolas, no realizaban ninguna actividad, es decir, servirían solo para blanquear dinero. Víctor de Aldama aparece vinculado a una de esas empresas como único accionista y que recibió casi 7,5 millones de euros de empresas de hidrocarburos. Todo cuando mañana se retoman las declaraciones en esta causa con las comparecencias como testigos del que era chofer de Pedro Sánchez, Cristian Corbillo, y de su hermano Rubén. Según la UCO, los dos gestionaron el patrimonio presuntamente derivado del fraude.
0: El Ferrari de Aldama, un modelo F12, saldrá a subasta en un plazo de 10 días y el juez está de acuerdo. El vehículo le fue incautado hace 2 años cuando fue detenido por este caso de los hidrocarburos. Está tasado en 241.000 euros y es una de las garantías de la justicia para que el empresario pueda hacer frente al pago de futuras multas o indemnizaciones. Hay 5 personas heridas en Sevilla por el incendio en un hotel en la antigua fábrica de tabacos de Altadis. Redacción en Andalucía, Ángela Ruiz.
5: Buenas tardes, se elevan a 5 los afectados por este incendio en las obras de Vera Sevilla, el gran proyecto de las naves de Altadis en Los Remedios. Las llamas se originaron en la construcción del hotel de lujo. Luis López, jefe de bomberos de Sevilla.
6: Bueno, la realidad es que la propagación pues ha sido importante a través de los materiales que había, que son materiales que aún no estaban protegidos, lo que ocurre en la obra, ¿no? Que se montan instalaciones y demás, y hasta que no tiene un acabado final, pues están más expuestas a que se produzcan estos incendios.
5: De esos afectados sabemos que uno de ellos está en el hospital con quemaduras de primer grado. El fuego ha obligado a desalojar a trabajadores de oficinas colindantes y operarios de la obra. Las llamas quedaron bajo control al inicio de la tarde tras la asistencia de 9 contingentes de bomberos.
0: Y algo más, son 232 las personas que murieron por la mortal Dana de Valencia que arrasó parte de la provincia en octubre de 2024. La jueza de Catarrocha ha elevado ese balance al reconocer como víctima mortal a una vecina de Guadasuar con insuficiencia respiratoria crónica, que se quedó sin oxígeno ni ventilación mecánica necesaria al inundarse el domicilio en el que vivía y cortarse el suministro eléctrico. La magistrada concluye en el auto que hay relación de causalidad entre esos factores como desencadenantes de la descompensación respiratoria aguda que motivó su ingreso en el hospital para finalmente morir días después de la tragedia. 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
8: Buenas tardes, actualizamos la información de tráfico y a esta hora pendientes de varios siniestros. Uno complica la entrada a Granada por la A92 en Alfacar, también en Málaga en la salida por la AP7 en Torremolinos y en la salida de Sevilla por la A4 en Carmona. Ambos generan importantes retenciones, así que les pedimos mucha precaución. Al margen de estas incidencias van a encontrar tráfico lento en la entrada a Madrid por la A1 en Las Tablas y la A4 en Pinto y en las salidas por la A2 en Torrejón y A3 en Rivas. Además se complica en Jaén, la A4 en Carboneros, sentido Madrid, y en Málaga, la A7 en San Pedro Alcántara, en ambos sentidos. Es una información de la Dirección General de Tráfico.
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9: Buenas tardes. Llega una masa de aire cálido y seco con polvo en suspensión en el sur de la península. Suben las temperaturas y durante los próximos días van a ser muy altas para esta época del año. Hoy ya se esperan 40 grados en el Guadalquivir, 37 grados en zonas del sur y del Ebro. Mañana jueves continuarán subiendo las temperaturas y ya se esperan los 40 grados en valles del sur, los 42 en el Guadalquivir y más de 37 grados en muchas otras zonas. El viernes continuará el calor intenso y aunque el fin de semana bajarán un poco, se mantendrán todavía altas en el Ebro y en el suroeste. A partir del martes ya empezarán a bajar de forma generalizada. En las horas centrales del día eviten las actividades al aire libre y precaución con las personas vulnerables. El peligro de incendios será muy alto o incluso extremo. Esta tarde ambiente soleado y tan solo se esperan algunas tormentas fuertes en el sistema ibérico, zonas de Castilla-La Mancha y sierras del sureste. Es una información de AEMET.
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0: ¿Qué tal? Buenas tardes, ¿cómo están? Hoy queremos empezar hablando de señales, de esas que nos manda el cuerpo cuando algo no va bien. Resfriados e infecciones que se repiten más de lo habitual, como si las defensas hubieran bajado la guardia, un ritmo intestinal que ya no es el de siempre o un cansancio que no se justifica. Estos y otros síntomas pueden apuntar a lo mismo. La microbiota, ese ecosistema que llevamos dentro, podría haber perdido el equilibrio. En los próximos minutos vamos a hablarles de ella y de la disbiosis, que es lo que sucede cuando se rompe el equilibrio de la microbiota y aparecen esas señales. Vamos a hablar del SIBO y de otras cuestiones, pero también vamos a saber qué podemos hacer nosotros para mantener el equilibrio de la microbiota. Además, conoceremos los detalles de una iniciativa del Hospital Universitario Gregorio Marañón de Madrid, un nuevo protocolo que permite a los padres acompañar a sus hijos en el interior del quirófano durante el proceso de inducción anestésica. El objetivo es reducir la ansiedad y el estrés que pueden provocar en los niños y sus familias la entrada en quirófano y la separación previa a una cirugía. Vamos a saber cómo está cambiando esto para los menores, la experiencia de pasar por un quirófano. Son las 3 de la tarde, 8 minutos, 2-8 minutos en Canarias. Comenzamos.
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0: Como todos los miércoles, saludamos a la doctora Débora Nuevo, que es médico internista, especialista en microbiota y longevidad. Bienvenida a esta nueva temporada.
2: Encantada de estar otra temporada más con todos vosotros.
0: Precisamente, ella es experta en microbiota y de microbiota, queremos hablar hoy, y de microbioma, que no es lo mismo, y ahora nos lo va a decir ella. Vamos a saber por qué cambia a lo largo de la vida, cuál es el papel de los antibióticos, qué huella dejan el estrés y el sueño, y qué hay que hacer para restablecer el equilibrio. Como siempre, ya saben que pueden llamarnos al 900-454-454 si tienen alguna duda sobre las señales de que algo va mal, si notan que no toleran algún alimento que antes consumían sin problemas, si sienten un cansancio que no mejora durmiendo, alteraciones en la piel, en el pelo, cambios en el estado de ánimo. Ya saben que solo tienen que llamarnos y la doctora va a aclarar cualquier duda. 900-454-454. ¿Qué es exactamente el microbioma? Porque a veces se confunde con la microbiota, se utilizan como sinónimos y no son lo mismo.
2: Sí, así en divulgación general muchas veces se utiliza microbioma y microbiota indistintamente y en realidad no pasa nada, pero sí que hay diferencia. Microbiota sería los millones de microorganismos que conviven con nosotros en simbiosis, porque ellos hacen cosas por nosotros y nosotros hacemos cosas por ellos, que siempre hablamos de microbiota intestinal, precisamente porque donde más microbiota hay en el intestino, pero hay microbiota en prácticamente todos los lugares del cuerpo, en los pulmones, en los riñones, en la piel. Ahora sabemos que incluso hasta en el cerebro se ha visto que puede haber microbiota, ¿no? Y el microbioma es el conjunto de genes de esa microbiota, que es muchísimo más, tiene muchísimo más peso, o es muchísimo más abundante, por ejemplo, que nuestros propios genes. Es como si la microbiota fueran nuestros inquilinos y el microbioma las instrucciones de esos inquilinos.
0: Por cierto, y hablando de errores y de mitos extendidos que no son reales, no tenemos 10 bacterias por cada célula, ¿no?
2: No, claro, eso antes se decía que había 10 bacterias por cada célula humana, ¿no? Intentando también representar un poco el peso que tiene la microbiota. Ahora sabemos que esa relación no es tan exagerada y que más o menos existe una bacteria por cada célula humana, pero sin embargo la cantidad de genes que aportan esas bacterias comparado con los genes nuestros de células humanas sí que es muchísimo mayor, porque de genes hablamos de miles y de bacterias, de microbioma hablamos de millones.
0: Estamos hablando de la microbiota con la doctora Débora Nuevo, que ya saben que nos acompaña cada miércoles, que es médico internista, especialista en microbiota y longevidad, y queremos que nos llamen al 900-454-454 si tienen algún síntoma de que algo no pudiera ir bien, algún trastorno intestinal, si antes toleraban un alimento y ahora no, si están muy cansados y aunque duerman muchísimas horas, ese cansancio no disminuye, si tienen alteraciones en la piel o en el pelo, cambios en el estado de ánimo, si son pacientes de SIBO, si creen que pudieran de tener cerca algún diagnóstico de SIBO, bueno, pues ya saben que para todo esto hoy la doctora nos visita. Hoy es el día de hablar de la microbiota. 900-454-454 para hablar de trastornos relacionados con la microbiota. Por cierto, ¿cómo se forma esta microbiota?
2: Pues se forma en los primeros años de vida. Ahora sabemos, antes pensábamos que el primer contacto con la microbiota era en el canal del parto, y esto es algo muy muy reciente que ha salido hace unas pocas semanas. Ya sabemos que el primer contacto se produce incluso en el vientre materno.

0: gemelos idénticos tienen la misma microbiota.
1: Efectivamente, comparten muy muy poquito, a lo mejor un 2% solamente de microbiota. En realidad, la microbiota es como una huella dactilar y es diferente en cada persona, porque la vamos formando a lo largo de nuestra vida, ¿no? En función de lo que comemos, del entorno en el que vivimos, si recibimos lactancia materna o fórmula artificial, si hemos tenido muchas infecciones en la infancia o hemos tomado antibióticos, si tenemos mascotas, también modifican mucho la microbiota a mejor. Entonces, varía mucho.
0: Vamos a seguir hablando ahora de las funciones de la microbiota, pero estamos recibiendo llamadas en el 900-454-454. Les recuerdo que es el número gratuito de Cuídate para que puedan llamar y preguntar a la doctora Débora Nuevo hoy por cuestiones relacionadas con la microbiota, precisamente su campo. Ella es experta en esto, así que hoy es el mejor día para hablar de estas cuestiones, de problemas de estómago, de ese cansancio que no tiene explicación, del SIBO, de las intolerancias. Pues ya saben que para todas esas dudas aquí estamos en el 900-454-454 y desde Madrid nos llega la consulta de Silvia. Buenas tardes.
2: Hola, ¿qué tal? Buenas tardes.
1: Buenas tardes, Silvia, cuéntanos.
2: Mira, quiero hacerte la siguiente consulta. Yo tengo una gastritis atrófica autoinmune, metaplásica en este momento, y el tema de la cloridria, pues me hace preguntarme si al no tener esa barrera de acidez puede haber una microbiota en el estómago que no debería estar ahí, o puede haber una reproducción que no me convenga o que sí me convenga, y qué me recomiendas que haga a ese respecto.
1: Claro, mira, el pH ácido del estómago, que se consigue principalmente a través del ácido clorhídrico, es necesario, porque casi todas las funciones metabólicas que tienen lugar en el estómago tienen lugar a ese pH ácido, y ese pH ácido hace que no puedan crecer ni sobrevivir muchas bacterias. De hecho, sobreviven el Helicobacter pylori y pocas más. Según vamos avanzando en el tracto digestivo, ese pH se va alcalinizando más, lo que va permitiendo que crezcan diversos tipos de bacterias, ¿no? Y la microbiota va siendo cada vez más diversa. Entonces, cuando tenemos un pH poco ácido y demasiado alcalino en el estómago, también es más alcalino en la siguiente parte al estómago, que es el intestino delgado. Por eso, en gente que tiene hipocloridrias, es muy típico ver sobrecrecimientos bacterianos en el intestino delgado, es decir, los típicos SIBOs, porque cambia también el pH a ese nivel y hace que sobrecrezcan bacterias que en un pH más ácido no sobrecrecerían. Entonces, ahí es muy importante pues tomar algún tipo de suplemento que ayude a equilibrar el pH sin que necesariamente lo acidifiquemos mucho, sino intentar lograr un pH un poco más estable, y algunos probióticos que intentan competir con algunas de esas bacterias que, si crecen en el intestino delgado, pueden no ser tan beneficiosas.
0: ¿Qué funciones tiene la microbiota? Porque siempre está trabajando, aunque no lo parezca. Para empezar, es una fábrica de energía y de sustancias antiinflamatorias.
1: Sí, cuando pensamos en microbiota, siempre pensamos en microbiota intestinal y siempre pensamos en funciones digestivas, que efectivamente en el proceso digestivo tenemos que empezar que intervienen enzimas nuestras y enzimas de nuestra microbiota. De hecho, hay una parte de la digestión para la que nosotros no tenemos enzimas. Eso corre 100% a cargo de nuestra microbiota, que es principalmente fibra e hidratos de carbono complejos. Y es precisamente a través de esa fibra a través de la que nuestra microbiota también produce sustancias muy muy beneficiosas, como los ácidos grasos de cadena corta, ¿no? Entre ellos, por ejemplo, el butirato, que son sustancias antiinflamatorias muy muy potentes y que van a reducir la inflamación a nivel cerebral, y se ha visto que niveles mayores de butirato y de bacterias productoras de butirato, menos Alzheimer, también menos riesgo cardiovascular, porque protege de la inflamación del endotelio. Ese butirato, bueno, pues también sirve de comida, esos ácidos grasos de cadena corta, para las células, los enterocitos, las células del intestino. Luego tiene una función de digestión y otra función de síntesis de sustancias beneficiosas. También produce muchas vitaminas, todas las vitaminas del grupo B y la vitamina K las produce nuestra microbiota. Luego tiene una función de protección muy importante. Es como la primera línea de defensa frente a otras bacterias y otros patógenos de fuera, ¿no? Incluso por competencia directa, porque donde están nuestras bacterias no caben otras, o incluso pueden secretar bacteriocinas, que son como antibióticos naturales contra esas otras bacterias, virus o agentes externos que pueden

0: resultar peligrosos. Pero también se comporta como entrenadora de nuestro sistema inmune. Como contábamos en la infancia, es nuestra microbiota la que enseña a nuestro sistema inmune qué podemos tolerar porque es beneficioso y frente a qué deberíamos al menos reconocer y ver si necesitamos reaccionar porque es desconocido o potencialmente dañino. Y luego, sin olvidar esa función tan tan importante de regulación de cerebral, ¿no? Porque existe un eje muy fuerte y muy directo en comunicación constante entre el cerebro y el intestino.
1: A mí me parece, ya sé que esto lo has contado en otros programas, pero esto de que la microbiota hable con el cerebro es que...
0: Sí, y habla de formas muy diferentes, ¿no? Principalmente tiene tres vías, a través del nervio vago, que es una vía como muchísimo más directa y muy rápida, por eso de repente te dan un susto y tienes un retortijón o tienes que ir al baño o un disgusto, ¿no? Es una cosa como muy directa, y luego a través de la producción de sustancias, ¿no? Entre ellos neurotransmisores. Yo siempre digo esto porque cuando lo descubrí hace ya años me pareció sorprendente, ¿no? Que el 80% del GABA, que es el neurotransmisor de la calma, el que nos ayuda a controlar la ansiedad, el que nos ayuda a bajar revoluciones, ese 80% se produce en el intestino, pero también el 95% de la serotonina, que es el neurotransmisor de las emociones. Tenemos que pensar que prácticamente casi todos los antidepresivos van encaminados a elevar o por lo menos a que esos niveles de serotonina estén más disponibles. Y ese 95% se produce en el intestino. Por eso hay tanta relación entre problemas intestinales ocasionados por alteraciones en nuestra microbiota y problemas emocionales, de estrés, de sueño.
1: Y por eso dicen que las enfermedades inflamatorias intestinales están muy relacionadas también con el estrés, con las emociones.
0: Sí, justo por esa relación, ¿no? tan directa, y luego a través de producción de neurotransmisores, y luego, bueno, influye también en la producción de hormonas y otras sustancias que también van a influir en el funcionamiento cerebral.
1: Estamos recibiendo llamadas sobre la microbiota, sobre el SIBO, sobre todos esos problemas que surgen cuando la microbiota se desestabiliza, y ya saben que tienen a su disposición, como siempre, el 900-454-454, que es el número de Cuídate, el número gratuito de este Cuídate, que es el suyo, para que puedan llamarnos y hacer sus preguntas. Desde Ávila nos llega la consulta de Olga. Buenas tardes.
2: Hola, buenas tardes. Muchas gracias por el programa. Mire, le comento, me salió sensibilidad al gluten e intolerancia a lactosa, y entonces me hizo la prueba del SIBO, más que nada para confirmarlo, al cabo de 4 o 5 años. Y me dijo que no me preocupara porque, bueno, tenía exceso de bacterias. La cuestión, que es lo que la pregunta que le hago, yo no tengo artrosis, entonces normalmente, claro, tengo inflamación. Y intento no tomar gluten, lactosa, tomo todos los días kéfir. Entonces, ¿qué es lo que podría hacer? Porque, claro, yo no sé si el exceso de bacterias son buenas o malas.
0: Vale, le explico. Claro, es que es normal su pregunta, ¿no? Si el exceso de bacterias son buenas o malas. A ver, es que no todas las bacterias son iguales. Y luego hay que tener en cuenta que nuestra microbiota está en equilibrio. Entonces, no es tanto que este grupo esté alto, sino que este grupo esté alto, que ha hecho al resto de nuestro ecosistema. Es decir, cuando nosotros tenemos un sobrecrecimiento bacteriano, es decir, cuando ha habido un aumento de bacterias, es porque otras han disminuido y han permitido que esas aumenten. Entonces, los síntomas pueden venir tanto del aumento de un grupo de bacterias como de la disminución de otras, ¿no? Y al final, todo ese perfil puede terminar desencadenando un contexto o un ambiente inflamatorio, ¿no? Entonces, cuando tenemos una disbiosis, que al final es una alteración en el equilibrio de nuestra microbiota, o bien porque unos grupos suban, otros bajen, o porque unos suban y otros bajen a la vez, que es lo más común, pues es muy común que existan ciertas intolerancias a alimentos que antes digeríamos sin problemas. Y esto ocurre por dos razones. Uno, porque parte de esa microbiota que hace funciones digestivas está afectada, ¿no? A lo mejor ha aumentado ese grupo que le dijeron que aumentó, que no sabemos cuál sería, porque bajaron las digestivas y ha empezado a tener problemas para digerir ciertas sustancias porque esa microbiota está bajita, o porque cuando tenemos un perfil inflamatorio, esa disbiosis al final termina generando inflamación por otras vías que podemos hablar más adelante. Y yo siempre lo explico así: cuando tenemos un colchón de inflamación, es decir, cuando nosotros ya estamos inflamados de base, cualquier cosita mínimamente inflamatoria nos va a producir síntomas antes. Es decir, si ya partimos de un nivel de inflamación alto, simplemente el haber subido un tramo de escaleras más o haber cargado con más peso en la compra, ya ese poquito más de inflamación nos puede producir síntomas. Y sin embargo, si tuviéramos un nivel de inflamación muy bajita, ese poquito estrés extra probablemente no tendría repercusión clínica.
1: 900-454-454 es el número de Cuídate, ya saben, para que puedan preguntar a la doctora Débora Nuevo por cuestiones relacionadas con la microbiota, con el SIBO y con todos, con las disbiosis, con esos desequilibrios que se producen cuando algo no va bien en la microbiota. Desde Alicante nos llama Ignacio. Buenas tardes.
3: Hola, muy buenas tardes.
0: Buenas tardes, Ignacio.
3: Doctora, quería preguntarle porque yo tengo un esófago de Barrett. Entonces yo procuro cuidarme, aunque realmente no me han dicho exactamente la dieta que tengo que seguir. ¿Esto puede influenciar en que la microbiota me puedo corregir algo con la microbiota o no?
0: Bueno, puede intentar corregir que teniendo una microbiota más equilibrada es más fácil que logremos tener un pH equilibrado, ¿vale? Es decir, sabemos que un exceso de pH ácido en la zona del esófago hace que nuestras células del esófago muten para protegerse, que al final eso es como un resumen de lo que es el esófago de Barrett, ¿no? Y esa mutación, pues es una lesión como premaligna que hay que vigilar, ¿no? Entonces, nuestra microbiota es un factor muy importante en la modulación de ese pH. Entonces, tener una microbiota equilibrada va a hacer mucho más fácil que tengamos un pH equilibrado frente al que nuestras células no tengan que protegerse, defenderse y mutar, ¿no? Entonces, ahí sí que tendría un papel importante. En su caso, probablemente pues le hayan mandado algún inhibidor de la bomba de protones tipo omeprazol, pantoprazol, un fármaco de este tipo, y las recomendaciones dietéticas generales, es decir, pues le habrán dicho que evite cosas muy, muy ácidas, que no abuse del café, del alcohol, del vino, de cosas picantes, y que intente no acostarse hasta una hora después de haber terminado la comida, pues para evitar ese reflujo de ácido al esófago.
1: El omeprazol, en algún momento creo que has también mencionado que no es una solución para siempre.
0: No debería ser una solución para siempre. El omeprazol está indicado en casos concretos, es decir, cuando tenemos una úlcera gástrica, es decir, una herida en el estómago, un exceso de ácido va a hacer que esa herida avance y no se cierre, ¿no? Entonces, en esos casos, por ejemplo, sí está indicado el omeprazol, pero no debería ser un tratamiento de por vida, ni desde luego un protector de estómago, en plan, me voy a tomar cualquier medicación, ¿no? Es verdad que hay algunas medicaciones que tienen más riesgo de hacer esas ulceritas en el estómago, y mientras te las tomas puede estar indicado en ese periodo corto tomar ese omeprazol, pero no voy a beber o voy a comer un poco más y me tomo un omeprazol, ahí no. Y luego en gente que lo necesita durante un periodo más largo siempre hay que revisarlo, porque lo que hace el omeprazol es justo eso, dificultar que se forme ese ácido clorhídrico y que nos pasemos al otro lado, es decir, que pasemos de tener un pH muy ácido a un pH muy alcalino, y ahí pasan dos cosas. Una, que se desequilibra nuestra microbiota, porque a ese pH alcalino pueden crecer más bacterias que no deberían crecer, y dos, que el estómago tiene un pH ácido por una razón en concreto, ¿no? Porque muchas de sus reacciones tienen lugar a ese pH ácido. Entonces, cuando lo alcalinizamos mucho, pues hay problemas de absorción de vitaminas del grupo B. Probablemente el paciente que llamó anteriormente, con el oyente que llamó anteriormente con la gastritis crónica, pues llevará asociado un déficit de vitamina B12, por ejemplo, que se absorbe en el estómago. También el hierro. No sé si alguna vez habéis tenido que tomar hierro, pero antes recomendaban siempre tomarlo con zumo de naranja en ayunas, pues porque se absorbe a un pH ácido. Si tenemos en el estómago un pH muy alcalino, el hierro no se va a absorber. Entonces, bueno, hay que tomarlo en situaciones concretas, siempre que te lo indique tu médico, pero no de manera indefinida y desde luego no de manera preventiva, porque voy a comer más o a beber más.
1: Yo no sé en qué momento alguien corrió la voz de que era un protector, en el sentido de me lo tomo y ya me protege contra cualquier cosa.
0: Como
1: y no.
0: El exceso, eso es.
1: Pues no. Oye, algo que también hemos aprendido gracias a ti en la temporada pasada es que la microbiota microbiota va cambiando a lo largo de la vida. De hecho, se modifica constantemente. Quiero decir que no está escrita en los genes, que depende mucho de lo que hagamos con ella. ¿Qué factores cambian la composición?
0: Pues la dieta es uno de los más importantes, pero ojo, es una pieza más del puzzle, no es la única, porque parece que es todo dieta. Pero es verdad que al final nuestra microbiota se alimenta de lo que nosotros nos alimentamos. Y hemos dicho que una microbiota diversa es una microbiota saludable. Luego, cuanto más diversa sea nuestra dieta, más diversa va a ser nuestra microbiota, ¿no? Importante darle verduras, vegetales, fibra, porque de esa fibra que nosotros no somos capaces de digerir, ella va a producir muchísimas sustancias beneficiosas y va a alimentar a nuestros colonocitos, a nuestras células del colon. Hidratarnos mucho, porque nuestra microbiota también necesita de agua para realizar muchas funciones metabólicas. Muy importante también el descanso, porque nuestra microbiota también necesita descansar, que últimamente parece que estamos todo el rato comiendo y hacemos 5 o 6 comidas al día, y eso tampoco es beneficioso, ¿no? Y darle el periodo, el sueño de descanso, porque nuestra microbiota también necesita descansar por la noche y también sigue un reloj biológico, que es el que marca nuestro organismo, porque al final vive con nosotros, ¿no? Luego también sabemos que el ejercicio es muy muy importante, porque hemos visto que tener una microbiota equilibrada favorece el rendimiento en el ejercicio, y que sin embargo, pues cuando tenemos una microbiota equilibrada, el ejercicio se realiza peor.
1: Vamos a seguir hablando de todo esto. Pueden seguir llamando al 900-454-454. Estamos hablando de microbiota de SIBO, pero ahora escuchamos las noticias y enseguida estamos de vuelta.
4: Son las 3:30, las 2:30 en Canarias.
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4: Ya conocemos la respuesta del director general de la Policía Nacional al ministro del Interior, Fernando Grande Marlaska, tras conocer el informe policial que responsabiliza a Marruecos de la entrada masiva a Ceuta a última hora. Laura Herrero.
6: Sí, según fuentes de Interior, el director de la Policía, Francisco Pardo, ha comunicado al ministro del Interior, Fernando Grande Marlaska, que no existe ningún informe policial que atribuya a las fuerzas de seguridad marroquíes la planificación u ejecución de la entrada masiva a Ceuta del 30 y 31 de julio. A su vez, según el director de la Policía, él tampoco tuvo conocimiento de ningún informe del CENIF, del Centro Nacional de Inmigración y Fronteras. Según las mismas fuentes, ha contado al ministro que la jueza de la Audiencia Nacional que investiga ese asalto a Ceuta dio órdenes a los investigadores de que no reportaran a sus superiores el contenido de ningún informe hasta hoy, que sí lo ha autorizado. Y respecto al aviso del CENIF que remitió el 29 de julio a los puestos fronterizos, el director de la Policía ha asegurado a Grande Marlaska que no se incluyó alusión alguna a una posible entrada masiva y que se trató de una alerta de riesgo frecuente.
4: El Partido Popular apunta a la responsabilidad de Marruecos. Asegura Alberto Núñez Feijóo que el gobierno lo sabía y lo tapó. Exige la dimisión de Marlaska y advierte al presidente del gobierno, Pedro Sánchez, de las responsabilidades judiciales. Desde Ceuta, en la que ya es su tercera visita desde el inicio de la crisis migratoria, Feijóo exige al Ejecutivo que convoque a la embajadora de Marruecos.
7: Que la embajadora de Marruecos debe ser convocada de carácter inmediato para que dé explicaciones sobre las acciones de sus autoridades y para anunciarle medidas de respuesta iniciales. Y que el embajador de España en Marruecos debe ser llamado a consultas para evaluar las medidas más adecuadas.
4: También en Ceuta, hasta ahora, el mando único y ministro de Política Territorial, Ángel Víctor Torres, preside la reunión del Comité de Situación. Dará a conocer todos los detalles a su término, se lo contaremos aquí en próximos boletines. El Partido Socialista prescinde de Luis Tudanca como senador autonómico solo unos meses después de que dejase la secretaría del partido en Castilla y León en favor de Carlos Martínez. José Manuel Aro.
8: El socialista Luis Tudanca no continuará como senador por designación autonómica de Castilla y León. La permanente de la Comisión Ejecutiva del PSOE, presidida por su secretario general Carlos Martínez, ha propuesto a Clara Martín, exalcaldesa de Segovia, como su sustituta. Tudanca es el predecesor de Martínez en la Secretaría Autonómica y, tras retirar su candidatura en las primarias, fue elegido senador por designación. Nuria Rubio, vicesecretaria socialista.
9: Creo que Luis ha hecho una buena labor, tanto al frente del partido cuando fue secretario general como senador. Creo que el secretario general tiene derecho a conformar sus equipos.
8: El Partido Popular propondrá a Javier Maroto en el puesto desde 2019 y, como novedad, designarán a Javier Iglesias, hasta ahora presidente de la Diputación de Salamanca. Serán designados en el pleno de la próxima semana.
4: Prisión provisional comunicada y sin fianza para el detenido en relación al accidente mortal en la carretera de Porto Cristo, en la isla de Mallorca, Xavi Ara.
10: Prisión comunicada y sin fianza para el conductor que en la noche del pasado domingo habría provocado un accidente de tráfico en Porto Cristo, en Mallorca, en el que murió una joven de 23 años y otras tres personas resultaron heridas. Según ha informado el Tribunal Superior de Justicia de Baleares, el procesado está investigado inicialmente por un presunto homicidio imprudente, lesiones y contra la seguridad vial. El siniestro, recordemos, se produjo alrededor de las 12 menos cuarto de la noche. El coche, según se desprende de la investigación realizada por la Guardia Civil, se salió de la carretera por el margen izquierdo, volcó y colisionó contra un árbol.
4: Es todo, sigan informados en esta sintonía y en la web rtve.es.
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11: Buenas tardes, actualizamos la información de tráfico y en estos momentos pendientes de un accidente que provoca dificultades en la entrada a Valencia por la A7 en el entorno de la Alcudia, así que les pedimos especial precaución. Y dificultades en la circulación en la entrada a Madrid por la A1 en Las Tablas y A5 en Alcorcón y en las salidas por la A2 en Torrejón, A3 en Rivas, A4 en Pinto y A42 en Getafe. Se complica en Valencia la salida por la A3 en Chiva, en Jaén la A4 en Carboneros hacia Madrid, en Málaga la A7 en San Pedro Alcántara en ambos sentidos y en la salida de Sevilla por la A49 en Tomares y también por la A4 en Carmona. Es una información de la Dirección General de Tráfico.

0: Las 3 de la tarde, 35 minutos, las 2:35 en Canarias. Aquí seguimos cuidándonos en Radio 5. Ya saben que lo hacemos todos los días, de lunes a viernes, entre las 3 y las 4 de la tarde, que los miércoles nos acompaña, afortunadamente para nosotros y para todos, la doctora Débora Nuevo, este año también, que es médico internista, especialista en microbiota y longevidad. Y aprovechando que es especialista en microbiota, pues de esto estamos hablando con ella, de lo que sucede, de esas disbiosis, de esos desequilibrios que se producen cuando la microbiota no está bien y llega el SIBO y llegan otro tipo de trastornos. Y ya saben que tienen un número que es el 900-454-454 por si quieren llamarnos y preguntar a la doctora por cuestiones relacionadas con la microbiota. Desde Cartagena nos llega la consulta de Estefanía. Buenas tardes, Estefanía.
1: Buenas tardes.
2: Hola, Estefanía, cuéntanos.
1: Enhorabuena. Es por el programa.
0: Gracias, gracias.
1: A ver, llamaba porque tengo un niño con 22 meses que pasó una salmonela uh-huh. y se le ha quedado una intolerancia transitoria a la lactosa. Uh-huh. Y era por ver si, aparte de ir introduciendo poco a poco la lactosa, hay algo más que pueda hacer para ayudarlo.
2: Sí, mira, lo que pasa con las infecciones en niños chiquititos, como hemos comentado antes, durante esta etapa se está formando toda la microbiota. Entonces, una infección durante esta etapa y un tratamiento, a veces antibiótico, durante esta etapa, hace que esa microbiota vuelva un poquito más para atrás, ¿no? Entonces, claro, tenemos una microbiota inmadura y todavía tenemos un sistema digestivo también un poquito inmaduro, ¿no? Lo bueno es que, como has dicho, las intolerancias a la lactosa ya vengan de una alteración en la microbiota producida por una infección o un antibiótico, como es el caso de tu bebé, como espontánea, suelen ser transitorias, como has dicho, ¿no? Y se suelen resolver. Pero es verdad que ahí hay algunos probióticos que se pueden dar en niños, que se pueden dar en bebés, porque los hay en gotas, en sobres, incluso hay algunos que cuando la madre todavía da lactancia materna, tomándolos la madre, se puede pasar al bebé, que son muy beneficiosos para ayudar a esa microbiota que todavía está inmadura y que encima han sufrido un revés demasiado pronto, pues a que se recupere e intente encontrar el equilibrio cuanto antes, ¿no? Son principalmente algunas cepas de lactobacillus y de bifidobacterias, y hay productos ya específicos para bebés y para niños formulados pues en fórmulas que son bien toleradas por los bebés, ya sean líquidas o en sobrecitos.
0: Gracias, Estefanía. Y volviendo a los adultos, bueno, a todos, ¿qué podemos hacer para cuidar esto tan preciado que tenemos, que es la microbiota? Porque dicen que el yogur es como una especie de solución mágica, y yo no sé si tanto.
2: Bueno, el yogur podría ser un probiótico natural, o sea, un probiótico en el sentido de que contiene bacterias vivas, ¿no? Entonces, bueno, pues puede ser de ayuda si tenemos una microbiota más o menos estable, ¿no? Cuando la tenemos muy, muy desequilibrada, a veces meter bacterias vivas en forma de yogur, de kéfir, pues puede sentar un poco regular, porque el propio desequilibrio que tenemos reacciona frente a eso que metemos, ¿no? Pero dentro de una dieta equilibrada, alimentos fermentados como el chucrut, el yogur, el kéfir, pueden ser muy, muy beneficiosos, ¿no? Luego, lo de siempre, es muy importante beber agua, comer variado, meter fibra, dormir bien, hacer ejercicio.
0: En fin, que seguimos recibiendo llamadas en el 900-454-454. Laura nos consulta desde Barcelona. Buenas tardes.
3: Hola, buenas tardes. Primero de todo, muchas felicidades por el programa, que es muy interesante.
0: Muchas gracias, Laura.
3: Y después quería preguntarle a la doctora Nuevo una cosa. Yo me siento muy, muy cansada, pero muchísimo. Y especialmente me afecta en verano. Y entonces es que estoy desesperada porque es que casi no puedo hacer nada. O sea, voy de la silla al sofá, del sofá a la silla, etcétera. Me arrastro.
0: Vale, ¿y desde cuándo le pasa esto?
3: Este año ha sido muy, muy exagerado. En general, en verano yo me siento cansada.
2: Vale, a ver, la astenia, el cansancio, es verdad que es algo multifactorial, ¿no? Que puede deberse a que tengamos los depósitos de hierro bajitos, a que tengamos las hormonas tiroideas bajitas y funcionando todo el eje tiroideo un poquito más flojo. Depende de muchas cosas, pero es verdad que también nuestra microbiota tiene mucha influencia en este cansancio. ¿Por qué? Porque nuestra microbiota tiene un poder muy, muy fuerte para modular o para intentar controlar la inflamación. Tenemos que tener en cuenta que nuestra microbiota también influye en qué pasa a sangre desde el intestino grueso y qué no, porque ayuda a fortalecer la barrera intestinal, y cuando tenemos una disbiosis solemos tener cierta permeabilidad intestinal y pueden pasar a sangre sustancias que deberían eliminarse con las heces. Así, dicho de una manera muy sencilla, sustancias tóxicas y proinflamatorias, porque la forma que tiene de responder nuestro cuerpo frente a cualquier cosa es la inflamación, ¿no? Entonces, esa disbiosis y ese intestino permeable genera una inflamación crónica de bajo grado, que no es más que una forma de defenderse nuestro cuerpo de forma constante, ¿no? Nuestro cuerpo está en alerta todo el rato y eso genera un cansancio. Siempre lo explico de la misma manera, pero cuando nosotros, por ejemplo, tenemos una gripe, ahí tenemos un proceso inflamatorio muy, muy intenso, pero también acotado en el tiempo, ¿no? Cuando tenemos una gripe, no vamos a trabajar, guardamos reposo y aún así, ¿qué pasa? Que estamos agotados. Pues esto es lo mismo, no es tan intenso, pero es alargado en el tiempo, porque nuestro sistema inmune y nuestras defensas están todo el rato intentando controlar todas esas sustancias tóxicas que están pasando a sangre, ¿no? Entonces eso genera, pues es un cansancio crónico, una sensación como de que se me acaban las pilas y que no puedo más, ¿no? Entonces ahí tendríamos que revisar un poquito cómo está esa microbiota, siempre sin perder de fondo que hay otras causas como anemia, déficit de hierro, déficit de vitaminas del grupo B, la vitamina D bajita también puede dar sensación de cansancio, o sea que hay que estudiarlo todo sin olvidar también la microbiota.
0: Desde Zaragoza no podía ser de otra manera, nos llama María del Pilar. Buenas tardes.
4: Hola, buenas tardes. Felicidades por el programa.
0: Gracias.
4: Hace 15 días contó el helicobacter, la bacteria helicobacter pylori.
0: María del Pilar, ¿tienes la radio puesta?
4: Sí.
0: ¿Puedes bajarla, por favor? Porque es que no te estamos escuchando bien y nos escuchas sí por el teléfono, ¿te parece?
4: Sí, muy bien.
0: Así te oímos mejor. Cuéntanos ahora.
4: Digo que hace 15 días terminé el tratamiento para el Helicobacter pylori, que es un tratamiento bastante fuerte, y yo lo he llevado bastante bien. Pero ayer, al principio estaba un poco más floja, pero bueno, ayer comí garbanzos y me sentaron fatal. O sea, pensé que me daba hambre. Entonces mi pregunta es, ¿cómo debo de comer ahora hasta durante un tiempo? ¿Qué dieta debo llevar? ¿Debo de seguir con los probióticos? Estoy siguiendo con los probióticos.
2: Claro, mire, claro, es que luego no todos los probióticos son iguales, ¿ya? Y cuando damos un tratamiento erradicador del Helicobacter pylori, que es un tratamiento muy fuerte, que por un lado lleva esos inhibidores de la bomba de protones y por otro lado varios antibióticos, nuestra microbiota se afecta mucho. Entonces siempre que hay que dar un probiótico dirigido, no vale cualquiera, ¿no? Entonces después del tratamiento lo que suele pasar es que nuestra microbiota se queda alterada y aparecen problemas de este tipo, ¿no? ¿Por qué usted lo dice con los garbanzos? Bueno, pues porque los garbanzos, las legumbres son de las cosas que se suelen tolerar peor, pues porque otra cosa llevan fibra y eso es lo que principalmente digiere nuestra microbiota y esa microbiota se ve afectada, ¿no? Entonces empiezan a aparecer pues malas digestiones, más producción de gas, distensión abdominal, dolor abdominal, incluso a veces también diarrea. Esto es algo que vemos con bastante frecuencia durante el tratamiento del Helicobacter pylori y después del tratamiento del Helicobacter pylori. Entonces ahí lo mejor que le podría decir es que tomara un probiótico dirigido, los que más resultados tienen en experiencias clínica y en estudios científicos son a base de determinados lactobacillus y bifidobacterias, principalmente lactobacillus rhamnosus LGG, que son nombres un poco raros, pero para que usted los pueda buscar en la farmacia, y hacer una dieta pues al principio probablemente pues más baja en fibra e hidratos de carbono complejos, que son los que peor digerirá, y conforme vaya mejorando su microbiota los puede ir introduciendo de forma paulatina.
0: ¿Hay una microbiota ideal para todo el mundo?
2: No, porque cada persona tiene su propia microbiota. Es verdad que hay unas líneas generales, hablamos siempre de rangos, y que hay algunas cepas, algunas series bacterianas que necesitamos tener en diferentes niveles, ¿no? Algunas deben estar no muy altas y otras deben estar no muy bajas, es decir, en equilibrio. Pero no hay una fórmula exacta. De hecho, hay determinadas bacterias que, dependiendo del entorno en el que se encuentren, se comportan de una manera u otra. Es decir, que una bacteria en mí, porque está rodeada de otras, puede hacer unas funciones que me vengan fenomenal, y esa misma en ti, porque está rodeada de otras, puede no ser tan beneficiosa.
0: Hay que tener mucho cuidado. Oye, por cierto, ¿los test de microbiota que venden por internet sirven para algo? ¿Son fiables?
2: Depende de qué test, ¿no? Es verdad que hay muchos test que se venden por internet, y muchos sí que sirven, pero sirven si luego te lo sabe analizar una persona que entienda del tema y que sepa también tu clínica. Ojo, es que al final la microbiota se diagnostica hablando. Los test son un apoyo en determinadas circunstancias que ayudan mucho, pero no sirven de nada si el paciente no nos ha contado qué le pasa, desde cuándo, cómo come, cómo duerme, si ha tomado antibióticos, si convive con mascotas.
0: Es que depende de tantas cosas que te digo que no será la última vez que hablemos de microbiota
2: no,
0: en esta temporada.
2: Seguro que no.
0: Tampoco, seguro que no, porque además es, como dice la doctora, ese órgano, en el caso del microbioma, que no sabemos que tenemos, pero ahí está, ¿no?
2: Sí, efectivamente, y que se relaciona con el resto de órganos que
0: habla
2: que
0: con
2: tenemos.
0: El cerebro, a mí eso me tiene...
2: Y con el corazón y con los pulmones.
0: Es fascinante. Bueno, pues no te vayas porque tenemos que hablar de otras cosas. Mira, vamos a conocer mejor el síndrome de CHARCH. Es una enfermedad de origen genético que afecta a cerca de 4.000 personas en España. El reportaje es de Adelaida Julios.

0: El síndrome Charge es una enfermedad genética rara que afecta a múltiples órganos y sistemas. Su nombre es un acrónimo en inglés de sus características clínicas principales: la coloboma o defecto ocular, las alteraciones cardíacas, la atresia de Coannes, que es un bloqueo o estrechamiento de las vías nasales, el retraso en el crecimiento y el desarrollo, las anomalías genitales, las anomalías en las orejas y la sordera. El doctor Antonio González Meneses, pediatra en el Hospital Universitario Virgen del Rocío de Sevilla, profesor asociado de la Universidad de Sevilla y miembro del Comité de Enfermedades Raras y Sin Diagnóstico de la Asociación Española de Pediatría, nos explica cuáles son las causas del síndrome Charge.
1: La causa principal del síndrome de Charge es fundamentalmente una alteración genética, una alteración en el gen CHD7 que condiciona pues esas anomalías que tú has dicho, cardíacas, oculares, auditivas, genitales e incluso trastornos del neurodesarrollo en algunos casos.
0: El síndrome Charge no se divide en tipos cerrados, sino que presenta una amplia variabilidad fenotípica, pero médicamente se clasifica en tres formas según la cantidad de signos principales que presente la persona afectada. La forma típica, donde el paciente cumple con casi todos los criterios mayores clásicos, como la coloboma, la atresia de Coannes, las cardiopatías y los problemas de oído. La forma incompleta, que presenta varias de las características principales, pero no todas, dificultando en ocasiones el diagnóstico inicial. Y la forma atípica, que muestra solo algunas manifestaciones leves o infrecuentes del síndrome.
1: Fundamentalmente van a depender de la combinación de estas anomalías, porque no en todos los pacientes se dan las mismas anomalías simultáneamente. Hay algunos que tienen más afectación cardíaca, otros que tienen más afectación visual o auditiva, y eso va a condicionar la calidad de vida de los niños y luego, cuando esos niños ya no son niños, del adulto con enfermedad de Charge.
0: Por ello, cada caso es único y los síntomas varían según su gravedad.
1: Pues los síntomas van a variar mucho dependiendo de las manifestaciones que tengan. Hay veces que al nacer ya detectamos que hay una sordera, alteraciones oculares e incluso afectaciones cardíacas, o una imposibilidad para respirar por la nariz, porque la coana, que es la estructura de la nariz, puede estar cerrada. Entonces, eso va a condicionar las manifestaciones clínicas de estos pacientes. Pero, sin duda, la alteración cardíaca es la que pone más en riesgo su vida, porque son malformaciones cardíacas congénitas desde el momento del nacimiento, pero también pueden estar muy condicionados por la ceguera y la sordera cuando ésta está presente.
0: No existe una cura para el síndrome Charge, por lo que el tratamiento se enfoca en un manejo médico multidisciplinario diseñado para abordar las anomalías específicas de cada paciente.
1: El tratamiento también va a variar en función de las manifestaciones. Para las alteraciones cardiológicas, en la mayoría de los casos, tenemos que recurrir a una cirugía. Las alteraciones oculares, lamentablemente, al ser, digamos, una cicatriz congénita en la retina, es decir, se nace una cicatriz en la retina, esa no suele ser recuperable si afecta a parte de la visión. Sin embargo, en la parte de la sordera, en algunos casos, en muchos diría yo, aunque no en todos, puede hacerse un implante coclear, que es la aplicación de un pequeño dispositivo que permite restaurar la audición en muchos pacientes con enfermedad de Charge.
0: Su impacto en la calidad de vida del paciente es muy importante, pero varía según la severidad de las malformaciones, por lo que requiere de un enfoque médico multidisciplinar y un soporte familiar constante para lograr el máximo desarrollo y bienestar del paciente.
1: La verdad que suele ser bastante grande, porque estamos hablando que cualquiera de estas alteraciones aisladas por sí misma ya suponen un impacto profundo en la calidad de vida. Estamos hablando de ceguera, de sordera o de alteraciones cardiológicas o malformaciones de otro tipo. Imaginemos que esto no solamente se da aislado, sino se da en conjunto en varias alteraciones simultáneamente en una sola persona, en una sola familia. Es algo además que empieza en la infancia, con lo cual, como decimos los pediatras, cuando un niño enferma, no solamente enferma el niño, enferma la familia.
0: La investigación actual del síndrome Charge se centra en la mejora de la caracterización molecular del gen CHD7 para personalizar los tratamientos. Se investigan nuevos marcadores de diagnóstico prenatal por neurosonografía y existen esfuerzos centrados en entender cómo los implantes cocleares y las terapias hormonales impactan en el desarrollo cognitivo y motor de los pacientes.

0: Y les hablamos ahora de una iniciativa que ha puesto en marcha el Hospital Gregorio Marañón de Madrid. Se trata de un nuevo protocolo que permite a los padres acompañar a sus hijos en el interior del quirófano durante la inducción anestésica. El objetivo es reducir la ansiedad y el estrés que una operación puede generar tanto en los menores como en su familia. La doctora Marta García Nablet es jefa de sección de anestesiología infantil en el Hospital Gregorio Marañón de Madrid. Doctora, buenas tardes.
1: Hola, buenas tardes.
0: No me quiero imaginar si para cualquiera de nosotros, para cualquier adulto, es un momento absolutamente horroroso el de entrar en un quirófano. No me quiero imaginar lo que tiene que ser para un niño o una niña, un momento tremendamente complicado. ¿Cuál es el comportamiento habitual de los peques cuando están a punto de entrar en un quirófano?
1: Pues es cuando, yo a veces lo comparo con cuando los entregas en la guardería por mi primera vez. Es el momento de estrés en que al niño se lo entregas a alguien que no conoce de nada y le lleva a un sitio que tampoco conoce.
0: Estamos perdiendo a la doctora. A ver si podemos recuperar la llamada porque se nos ha cortado la línea. Les estaba hablando de esa iniciativa del Hospital Gregorio Marañón de Madrid, de ese protocolo que permite a los padres que hasta ahora solo podían acceder a una zona anterior al quirófano y ahí tenían que despedirse de sus hijos. Eso era lo que pasaba hasta ese momento y ahora, gracias a este nuevo protocolo que por ahora solo existe en este hospital público, en el Gregorio Marañón de Madrid, los padres pueden acceder hasta el mismo quirófano para acompañar a sus hijos y a sus hijas antes del momento de la sedación. Que, doctora, nuevo, yo no sé si te han operado alguna vez de algo, pero es un momento un poco inquietante, ¿no?, el de entrar en un quirófano.
2: Sí, a mí no me han operado nunca, pero sí que he sido acompañante de familiares a los que los han operado, en concreto de mi hermana, que no era tan pequeña, pero era como adolescente, y yo tuve la suerte, por ser profesional sanitario y se operaba en el hospital donde yo entonces estaba trabajando, que pude pasar con ella al quirófano, y la tranquilidad que te da que pase alguien en el que confíes, ¿no?, y ver una cara conocida, sobre todo justo cuando te vas a dormir, pues es maravillosa. Entonces yo supongo que para niños todavía más pequeños tiene que ser un gran cambio.
0: Es que no tiene nada que ver, ¿no?, el poder acceder a un quirófano con una persona conocida. Claro, también queríamos preguntarle a la doctora, que ya la tenemos. Doctora, bienvenida de nuevo, que la habíamos perdido por completo. Pues no, no hay manera, no hay manera de... ¿No? A ver ahora, doctora. No podemos. Vamos a tener que lástima, porque nos hubiera gustado muchísimo que la doctora pudiera hablarnos de esta iniciativa, pero hoy las líneas no nos están acompañando. Y no podemos hablar de este tema, que vamos a retomar seguro en cualquier momento. Mientras, sí que quiero hablar, teníamos muchísimas llamadas a todo esto sobre la microbiota. Yo no sé, nos hemos quedado en los hábitos que podíamos ir incorporando a nuestras vidas para tener una microbiota que ya sabemos que no va a ser ideal, que además no existe una microbiota tipo para todo el mundo, pero sí podemos hacer algo, ¿no? Ya que no está escrita en los genes, algo podremos hacer.
2: Claro, también me gustaría añadir, porque han llamado varios oyentes preguntando por diversos fármacos, ¿no? Los antibióticos, el omeprazol, y sí que es verdad que hay varias cosas que pueden desestabilizar nuestra microbiota, y es cuando tenemos que estar pendientes para tomar medida ante situaciones que puedan poner en jaque a nuestra microbiota, ¿no? Una de ellas son algunos fármacos, efectivamente,
0: los antibióticos
2: claro, se cargan las bacterias que te están causando la infección, pero lamentablemente no hay antibiótico que vaya contra una bacteria concreta con nombre y apellido.
0: Se llevan por delante lo bueno y lo malo.
2: Se van a llevar parte de nuestra microbiota protectora, por eso después de tomar un antibiótico muchas veces somos como más proclives a coger otra infección, ¿no? Entonces ahí sí que es importante la toma de antibióticos, pues acompañarla de un buen probiótico que intente amortiguar un poquito ese daño, ¿no? Luego los inhibidores de la bomba de protones, como los omeprazoles, por eso que alcalinizan a veces es demasiado el pH del estómago. Son fármacos, tanto los antibióticos como los inhibidores de la bomba de protones, que hay que tomar, pero hay que tener en cuenta un poco qué hacer cuando los tomamos para que nuestra microbiota no se dañe demasiado, ¿no? Luego es verdad que una dieta muy desequilibrada, rica en procesados, en azúcares simples, también desestabiliza mucho nuestra microbiota. Los cambios de hábito y de ritmo, ahora por ejemplo, que lo hablamos en el programa pasado, a la vuelta de vacaciones es súper típico que de repente empecemos, ¿no? Y solemos decir, estamos pagando la factura, ¿no? Nuestras vacaciones están pasando factura y la estamos pagando ahora, ¿no? Porque volvemos de vacaciones y de repente estamos hinchados, hacemos malas digestiones, tenemos molestias abdominales y eso es porque, claro, cambiamos los hábitos, comemos diferente, comemos a otras horas, nos cenamos a la hora a la que prácticamente en nuestra vida normal nos estábamos yendo a la cama, ¿no? Entonces, eso también la altera mucho y el estrés, no nos olvidemos que el estrés también altera mucho el equilibrio de nuestra microbiota. Entonces, en esas circunstancias hay que ponerle un poquito de foco.
0: Había una llamada de una persona que no hemos podido pasar, pero que preguntaba si nacer por cesárea condiciona la microbiota para siempre.
2: No para siempre, porque gracias a Dios nuestra microbiota está en cambio constante y suele tener una capacidad de adaptación muy muy importante, ¿no? Entonces es verdad que en un primer momento es diferente porque la microbiota vaginal, que principalmente son lactobacillus, es muy diferente a la microbiota cutánea de una cesárea. De hecho, en algunos hospitales ya lo que se está haciendo es pasar un pañito por la zona vaginal de la mamá y luego pasárselo al bebé para intentar simular un poquito esa microbiota vaginal de la mamá, pero luego si ese bebé recibe lactancia materna, vive en un ambiente donde tiene contacto pues con gente de la familia y luego según va creciendo tiene una buena alimentación, se relaciona con otros niños, con mascotas, probablemente su microbiota se forme de una manera equilibrada.
0: ¿Te parece que hablemos la próxima semana de la Helicobacter pylori? Nunca sé pronunciarlo, Helicobacter pylori.
2: Claro, sí, nos han llamado varios pacientes sí. Hablando de él, creo que sería un buen tema.
0: Pues vamos a hablar de estas cuestiones el próximo miércoles. Ya saben que cada semana nos visita la doctora Débora Nuevo y podemos hablar con ella de microbiota, de Helicobacter pylori y de todo lo que va a ir saliendo, de todos los temas que vamos a ir presentándoles a lo largo de esta temporada. Hasta la próxima semana.
2: Hasta el próximo miércoles.
0: Adiós, nos vamos. José Martín ha estado en el control de sonido, Ana Jiménez y Daniel del Bosque en producción y realizando Javier de la Fuente. Yo les prometo que volveremos a hablar de esa iniciativa del Gregorio Marañón, de esos papás que van a poder acompañar, que ya lo están haciendo de hecho, a sus hijos hasta el interior del quirófano y darles la mano hasta que se quedan dormidos. Seguro que vamos a recuperar esa llamada en cualquier momento. Por ahora volvemos mañana a las 3 y 5, las 2 y 5 en Canarias. Cuídense.
3: Son las 4, las 3 en Canarias.
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3: Última hora sobre la crisis migratoria en Ceuta. Según fuentes de Interior, el director del Cuerpo Nacional le ha trasladado al ministro Grande Marlaska que no hay un informe que atribuya a las fuerzas de seguridad marroquíes la planificación o ejecución de lo sucedido los días 30 y 31 de julio. Laura Herrero.
5: Sí, el director de la policía, Francisco Pardo, lo niega. Le ha asegurado al ministro del Interior, Fernando Grande Marlaska, que ha solicitado los informes pertinentes a las comisarías generales de información y de extranjería y fronteras y concluye que ninguno responsabiliza a la gendarmería marroquí la planificación y la ejecución del asalto en Ceuta los días 30 y 31 de julio. Según el director de la policía, la jueza que investiga esta entrada masiva solicitó a los investigadores del Centro Nacional de Inmigración y Fronteras que no remitiesen a sus superiores los informes hasta hoy, que sí ha autorizado dar acceso a ellos. Las mismas fuentes de Interior aseguran que Francisco Pardo ha comunicado a Marlaska que en el aviso del CENIF que se remitió el 29 de julio a los puestos fronterizos no se incluyó alusión alguna a un posible asalto y que fue una alerta de riesgo frecuente.
3: Isabel Díaz Ayuso visitó el ático de Chamberí en Madrid después de ser comprado por la comunidad. Andrés Simón.
6: Según ha podido saber Radio Nacional, la presidenta Isabel Díaz Ayuso sí ha visitado el polémico ático comprado por Planifica Madrid por 6,3 millones de euros, pero lo hizo después de que se ejecutara la operación. Hasta hoy este detalle no había sido revelado. La propia presidenta madrileña no había aclarado si conocía el inmueble de primera mano. De hecho, el pasado 5 de agosto negaba tener conocimiento sobre los detalles de la compraventa porque dijo no es su competencia saberlo. Planifica Madrid depende de la Consejería de Presidencia. Su titular, Miguel Ángel García, decía esto esta mañana.
7: Todo este tipo de operaciones, hasta que se formalizan, se pide confidencialidad y, lógicamente, cuando se compra un inmueble, obvio que se visita. Pero es que, insisto, la izquierda y la autoizquierda llevan todo el verano intentando cazar un fantasma. Necesitaban un fantasma, pero es que el fantasma, no hay sábana, por kilométrica que sea, que pueda tapar las vergüenzas que intenta tapar la izquierda y la autoizquierda.
6: En redes sociales, el secretario general del PSOE en Madrid, Óscar López, ha acusado a Ayuso de ocultar que fue personalmente a visitar el ático, lo que prueba, considera él, que era para ella.
3: Estamos ahora en Barcelona. Los Mossos investigan la muerte de un bebé hallado en el interior de una bolsa de plástico. Redacción en Cataluña, Sergi Bassolas.
8: El cuerpo sin vida del bebé ha aparecido en el rellano de un bloque de pisos de la calle Llevan de Sant Adrià del Besòs. Los Mossos han recibido el aviso de un testigo alrededor de las 2 de la tarde. En llegar al lugar de los hechos, agentes de la policía catalana han encontrado en el interior de una bolsa ensangrentada a la criatura. Los agentes han avisado al servicio de emergencias médicas, que ha constatado la muerte del bebé, y también a la comitiva judicial, que se ha dirigido al lugar de los hechos para proceder al levantamiento del cadáver. La policía catalana ha abierto una investigación. Por el momento no constan detenidos.
3: Y miramos a los mercados. Apertura en verde en Wall Street. Subidas ligeras, los bonos y el precio del petróleo se relajan. David Martínez.
9: Sí, movimientos contenidos en la apertura de la Bolsa de Nueva York, con un avance muy ligero del 0,1% en el índice S&P 500, mientras que el tecnológico Nasdaq cotiza en rojo por la mínima. Pocos cambios, con los inversores muy pendientes del petróleo y de los bonos. La cotización del crudo se ha relajado ligeramente en las últimas horas y eso da algo de oxígeno a las bolsas. El Brent, aún así, se mantiene por encima de los $94 por barril. En cuanto a los bonos, también se alejan algo de los máximos del día. El interés de la deuda estadounidense ha llegado a alcanzar niveles que no se veían desde 2023, pero poco después se ha moderado, como decimos, ligeramente.
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11: Buenas tardes, actualizamos la información de tráfico y en estos momentos seguimos pendientes de un siniestro que complica la entrada a Valencia por la A7 en la Alcudia, donde van a encontrar más de 2 kilómetros de retenciones. Al margen de esta incidencia, tráfico lento en las salidas de Madrid por la A2 en Torrejón y la A3 en Rivas, se complica en Jaén, la A4 en Carboneros hacia Madrid y en Málaga la A7 en Las Chapas hacia Málaga capital, también en el tramo de San Pedro Alcántara en ambos sentidos y por último dificultades de salida de Sevilla por la A49 en Tomares. Es una información de la Dirección General de Tráfico.
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12: Buenas tardes. Suben las temperaturas de forma generalizada debido a una masa de aire cálido y seco. Se esperan días calurosos con temperaturas más altas de lo habitual para la época. Hoy ya se superarán los 35 grados en muchas zonas. A esta hora 36 grados en Granada, 35 en Girona, 33 en Cuenca, 30 grados en Alicante, 29 en Burgos o 25 grados en Oviedo. Mañana seguirán subiendo los termómetros. Se superarán los 40 grados en los valles del sur, los 37 en zonas del nordeste y más de 34 grados en la meseta norte. El viernes continuará el calor intenso. El fin de semana bajarán un poco las temperaturas, pero seguirán muy altas, sobre todo en la zona sur y nordeste. A partir del martes ya bajarán de forma generalizada. A esta hora domina el sol y el tiempo estable con cielo poco nuboso. Se esperan, eso sí, tormentas que podrán ser fuertes en el sistema ibérico, en el este de Castilla-La Mancha y en las sierras del sureste. Es una información de AEMET.
13: Tal vez de eso se trate la libertad, ¿no? De entender y escuchar el entorno y trabajar con él.
14: Yo me enamoré del flamenco desde la melancolía. Conecté con esa emoción y hice el flamenco como mi lenguaje de vida, ¿no?
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16: Una dentro de una, dentro de una y dentro de una, cual matrioska, cual muñeca hueca en la que en su interior se mueve libremente otra. En este caso no hablamos de muñecas, sino de películas, de una infinita posibilidad de formas e historias dentro de un encuadre, cual física cuántica, universos dentro de universos, dimensiones infinitas según la puerta que abras. El cine es ese animal fantástico que nos permite andar entre todo aquello, entre historias de padre ausente e hija herida, de conflictos del Sáhara, de reencuentros y de amores, de tensiones y llantos, porque, sin duda, uno de los seres queridos de Rodrigo Sorogoyen es el cine mismo. Hoy el ojo crítico se mueve en estas dimensiones.
2: En el universo cinematográfico de Rodrigo Sorogoyen, entre sinfonías de Mahler con la orquesta de RTVE y entre bikinis y ciudades sostenibles con Pedro Torrijos.
16: Rodrigo Sorogoyen, muy buenas tardes.
17: Buenas tardes.
16: ¿Hay cosas más importantes en la vida que el cine?
17: Por supuesto. ¿Quieres saber cuáles?
16: Por ejemplo, sí.
17: Pues el amor, la salud, la vida, los amigos, la familia.
16: Esta es una frase que tal vez escribió Isabel Peña, co-guionista del Ser Querido, para el personaje de Emilia, que interpreta Victoria Luengo. Isabel, Victoria, muy buenas tardes a
18: buenas
16: las dos
18: tardes,
16: también.
18: Buenas tardes.
16: ¿Las películas lo arreglan todo?
18: No, o sea, me encantaría contestarte que sí, pero creo que no. Creo que pueden ayudar mucho a mejorar la vida de las personas que ven cine. Creo que el cine es algo que te hace pensar, que genera pensamiento crítico, que te pone un espejo para hacerte preguntas de tu propia vida. Ahora, que lo solucione todo, ojalá, pero creo que no.
19: Estoy muy de acuerdo con mi amiga y compañera. No solucionan seguramente nada, pero nos ayudan, a vivir mejor, quizá, o a pensar mejor.
16: Bueno, El Ser Querido, que es la historia de un padre y una hija que se vuelven a reencontrar después de años, 13 exactamente.
19: ¿Sabe que eres mi padre o qué sabe?
20: La gente de la peli sabrá lo que tenga que saber, no pasa nada, pero vamos, eso no va a ser nunca un problema, Emilia.
19: Bueno, para mí sí, quizás.
20: Es una historia de traición, es una historia de abandono, es una historia de amor. De gente que no puede mirarse a los
16: es
20: ojos.
16: Es una herida que parece que podría cicatrizar cuando el padre, un director de cine exitoso, le ofrece a su hija, actriz que trabaja de camarera, un papel en su nueva película. ¿Cómo surge esta historia?
21: Pues surge de las ganas de trabajar con Vicky, con Victoria, después de Antidisturbios, de ofrecerle y escribirle un papel a su altura. No sé si lo hemos conseguido. Y las ganas que teníamos Isa y yo de eso, y de alejarnos un poco de los mecanismos del thriller, de las películas que hacíamos, de esta manera de escribir que es propia o que creemos propia de las películas de suspense y de las películas con asesinatos y asesinos y todo esto. Y queríamos hacer algo como mucho más próximo, hablar de personas mucho más ordinarias y no tan extraordinarias como en esas películas. Y galando un día, las tres, de hecho, con Vicky, empezamos a hablar de nuestros padres, empezamos a hablar de paternidades, empezamos a soñar en un casting muy chulo en el que estaba Javier Bardem, soñado, ¿no? Como, hostia, Javier Bardem podría ser tu padre, tal. Y así surgió, con esas cuatro, con esas tres cosas: el abandono, las paternidades, los afectos, un mundo un poco más común, un poco más próximo, un poco más cercano a nosotros, y ese casting tan sexy.
16: Un casting sexy, desde luego. Porque, y bueno, Isabel Peña, que has estado en casi todas las películas de Sorogoyen como guionista, Asbestas, la serie Antidisturbios, Madre, El Reino, lleváis muchos años trabajando juntos, y este nuevo proyecto, ¿cómo ha sido trabajar de nuevo?
19: Pues creo que es la peli que más, bueno, creo, no sé, a ciencia cierta, que es la peli que más nos ha costado escribir. Lo hemos pasado mal, entre muchas comillas, ¿vale? Porque hemos estado perdidísimas. Y la verdad es que gracias a nuestros maravillosos productores, Nacho Lavilla y Eduardo Villanueva, que versión tras versión fallida tras versión fallida, no se ponían nerviosos y nos decían que estábamos bien, que todo iba a salir bien, que teníamos tiempo. Y creo que gracias a su confianza y gracias a tener a Victoria y a Javier tan en el barco, bueno, y gracias a que somos testarudas como nosotras solas, pues hemos hecho esta peli. Pero nos ha costado bastante, la verdad.
0: Bueno, yo me estaba imaginando también cómo podría ser ese proceso de escritura de guión y luego también cómo ha sido llevarlo al orgánico, ¿no? Esta cosa de mantener la tensión y la calma entre dos mundos, entre dos personas, ¿no? Yo me pregunto cómo ha sido traducir eso primero al papel, ¿no? De la cabeza al papel, cómo ha sido proyectarlo y luego cómo ha sido llevarlo a escena, porque tiene que ser complicado.
19: Sí, es complicado, pero al mismo tiempo es la cosa más fascinante de nuestro trabajo. Entonces, tenemos la suerte de tener este curro y que además nos encanta, entonces lo que hacemos es pues trabajar muchísimo. Es que lo de testarudas lo digo completamente, o sea, con todas las letras, ¿no? Hay algo en este trabajo que de verdad que es de ser muy constante, de meter muchas horas y eso de confiar y a veces de hacer un poco saltos de fe, que también saltos de fe con este equipo, pues no es para tanto.
0: Emilia, que es tu personaje Victoria, le dice que sí a ese papel, ¿no? En parte por amor a la profesión y por acercarse a su padre también, de alguna manera, y esa dualidad que en cada escena ¿no? oscila. Yo nunca he sabido cuál dónde está, ¿no? Emilia en ese momento, si está ahí por su padre o está ahí por el amor a su profesión y al cine.
1: Pues es que no lo sabe ni ella, entonces está muy bien que no lo sepas tú. O sea, yo creo que es todo a la vez. Es que la vida siempre es todo a la vez. En la vida nunca ocurren las cosas solo de una manera y...

0: ¿no? Y todo el mundo estábamos como esperando a ver que estalle algo, y al menos de manera estridente. Y es verdad que se mueven muchas cosas, pero la contención está ahí todo el rato.
1: Pues esto es algo que sí que es, o sea, como que me han dicho mucho y yo no lo trabajé. Entonces, creo que es muy bonito, porque el personaje que interpretas en una película no lo haces sola nunca, ¿no? Evidentemente hay una parte que viene muy dada por el guión. Creo que en ese guión ya hay mucha contención, es decir, no hay en el guión una escena donde Emilia explote enfadadísima con su padre y le diga "te odio", eso no pasa, ¿no? Entonces eso ya marca qué nivel de contención va a tener tu personaje durante la película. Pero luego son otras muchísimas cosas, ¿no? Es pues cómo te dirijan, cómo te monten, cómo... Hay muchísimas cosas que dan esa contención. Yo tenía claro que Emilia tenía que ser una olla a presión. O sea, esa imagen yo la tenía cuando trabajaba, que todas esas emociones que te decía antes estuvieran dentro de ella sin poder salir, porque a veces no es capaz de sacarlas, porque le da miedo sacarlas, porque no se atreve, porque no ha podido en toda la vida ocupar ese espacio y no sabe cómo hacerlo ahora, porque está en un rodaje que es una situación jerarquizada donde ella no puede decir ciertas cosas, y porque ella se ha puesto ciertos límites y se ha prometido a sí misma que no iba a entrar en ciertas situaciones, ¿no? Esa olla a presión yo la tenía en la cabeza, pero luego la contención creo de verdad que es algo que hace todo lo que está a tu alrededor, el guión, el montaje, el director, todo lo que está a tu alrededor.
0: Rodrigo, la película es que está llena de sutilezas y de capas como la vida misma.
2: Sí, sí, es reconfortante que lo digas, escucharlo, es lo que intentamos, tanto Isabel y yo en guión como con los actores, por supuesto, y con el montaje también, como ha dicho Vicky. Todo lo que no es eso, supongo que son películas que no nos interesan, que nos interesan menos, que nos parecen aburridas. Nosotros intentamos hacer películas que nos imaginamos como espectadores, que nos gusten, ¿no? Entonces intentamos fijarnos en ese tipo de pelis y seguir esos patrones.
0: Bueno, es verdad que la película es una historia de padre e hija, pero también es un homenaje al propio cine.
3: Vale, chicos, bienvenidos, están llegando, por favor, todos concentración máxima. Esta va a ser la buena. Recordamos que ningún figurante mira cámara, por favor. Vamos a 10, vamos a ello.
0: A esta profesión de poner en marcha historias con imágenes en movimiento, ¿cómo ha sido rodar el cine dentro del cine?
2: Pues ha sido bonito, ha sido un lío al principio, era muy divertido vernos, al principio no enterarnos muy bien de qué estaba pasando, de no saber de qué equipo hablabas, pero ¿qué equipo es? ¿El tuyo o el de Martínez? ¿Qué cámara rueda? ¿El tuyo o el de Martínez? Porque decíamos, ¿dónde ponemos la cámara? Ahí y tal, pero ¿qué cámara? Entonces ha sido un lío divertido, luego al final ya nos enteramos muy bien de cómo iba, inventamos claves y lenguajes especiales para enterarnos de todo esto. Pero ya poniéndome serio, para mí ha sido bonito intentar contar nuestro oficio, intentar contarlo de la manera más desromantizada, que era una cosa que Isabel y yo teníamos mucho empeño, pusimos mucho empeño en contarlo, pero hacer a la vez un homenaje, a lo que vivimos, a esta profesión que habrá gente que no opine lo mismo, por supuesto, pero que para nosotros es muy, muy, muy bonita, muy enriquecedora, muy tensa a veces, por supuesto, pero creo que somos unos afortunados, unas afortunadas, ¿no? De dedicarnos a contar historias, al lado de equipos humanos tan grandes, ¿no? Yo es que me fascino pensando en que hay 60 personas que se levantan a las 6 de la mañana durante 2 meses para ayudarte a contar una historia que se nos ocurrió hace 3 años, ¿no? Y que cada día lo que hacemos es conseguir contar 1 minuto o 2 minutos de esa historia, y esos 1 minuto y 2 minutos se van uniendo hasta terminar contando un monstruo de, sí, ¿no? De historia que a lo mejor se parece o no mucho o poco a la que habíamos escrito, y que durante el montaje terminas de darle forma y terminas descubriendo, ah, coño, pero si yo quería hablar de esto en vez de esto. Es una profesión muy, muy fascinante, donde cabe todo, ¿no? Uno se enamora, uno se pelea, uno se divierte, uno se aburre, entonces todo eso junto durante unos meses al lado de gente que luego a lo mejor no te ves durante otros meses, no sé, me parece bastante mágico.
1: Y luego que esas 60 personas son muy distintas entre sí, o sea, no hay como un tipo de persona que trabaja en el cine. Hay muchísimos tipos de personas que trabajan en el cine y cada una se va a un rodaje con su vida, obviamente, ¿no?
0: Sí, cada uno con su mochila, eso. Entonces, desde luego, eso lo hemos visto en la película.
1: Tú puedes llegar después de rodar y irte a tomar cervezas con las compañeras, uh-huh. o te puedes ir a tu habitación a hablar con tus tres hijos a los que echas muchísimo de menos. O... Entonces, eso también es muy bonito y por eso, tú lo dijiste muy bien, una presentación.

0: Que hicimos hace unos meses de la peli, meses, días, no sé, que dijiste que no era tanto un homenaje al séptimo arte como un homenaje a las personas que hacen las pelis. Y esa diferenciación me parece que es muy acertada y es muy bonita. Mm-hmm. Me parece muy emocionante.
1: Y bueno, y con esto que acabas de decir también de no romantizar ciertas, bueno, pues la profesión en sí, porque es verdad que la película nos muestra la cara B, una cara un poco más oscura, ¿no?, de la industria.
2: No, es verdad, él me agarró a mí. En primer lugar, él me agarró a mí. Y luego ya, pues pasó lo que pasó. Ves, ya la contrajo.
3: ¿Pero seguiste rodando?
2: Claro, hombre, sí. Teníamos 4 semanas de rodaje. Y con toda la cara...
1: Los egos, podemos decir incluso que los malos tratos, ¿no? Y hay una reflexión en la película, el preguntarse si uno tiene que asumir que el cine es así, transigir, permitir, porque claro, además, o es el papel de tu vida, ¿no? O quizá te han llamado de producción después de mucho tiempo. Decir que no es muy difícil en un mundo en el que se trabaja por proyectos, ¿no? Que no son trabajos de lunes a viernes de 9 a 5.
4: Es difícil, por supuesto, pero es que la cara B de la industria, a ver, es la cara B de cualquier trabajo, de cualquier oficio donde hay un poder y hay una jerarquía, que son casi todos, el 99% de los trabajos, de los oficios. ¿Qué pasa? Que en el cine es todo tan romántico que salen más a la luz y que la gente se cree que los rodajes pasan estas cosas, pero los rodajes no pasan estas cosas, pasan a veces, por supuesto, han pasado, antes pasaba muchísimo más, como pasaba también en cualquier profesión, pero los abusos y los malos tratos ocurren en todos los lugares. Luego en un rodaje pasa eso, que te, como lo que he dicho antes, te juntas durante 2 meses y está esa cosa tan humana y que, oye, que hay que intentar pelear contra ello, pero tan humana de, hostia, es difícil decir que no, es difícil en tan poco tiempo, ¿no? Digo, si voy a estar aquí toda la vida, pues oye, me voy a ir, pero si voy a estar esta cosa tan humana de, joder, para 2 meses que estoy, pues lo aguanto, ¿no? Que es peligroso, por supuesto, pero yo lo entiendo, que pase eso, y por eso hay que estar despiertos y despiertas y valientes, porque hay que ser muy valiente para disparar ciertos comportamientos a gente que tiene cierto poder y ciertas jerarquías. Pero ya no pasa tanto, sigue pasando, por supuesto, y hay que estar, como digo, despiertos y valientes, pero ya no pasa tanto como antes.
1: Afortunadamente.
4: Afortunadísimamente.
1: Antes hablábamos de capas, y es que hay 3 películas dentro de una película, quizá hay más, pero bueno, digamos a grosso
4: mínimo
1: modo,
4: tres.
1: ¿No? Mínimo 3. Una es las primeras películas del director, ¿no? De Esteban, el personaje de Bardem, con la que se convierte quizá en un director de culto. Otra es la que está rodando con el conflicto del Sáhara, además, como argumento. Y la propia película, El ser querido. Cuando se dice corten, hay que tener claro en qué capa una está metida, por ejemplo, ¿no, Victoria?
5: Sí, de hecho, siempre contamos que, como ha dicho Rui, tuvimos que generar un lenguaje porque al principio era un lío. Entonces, al final de la película escuchamos corta, corta, corta 3 veces, dicho por el ayudante de dirección de la película, El ser querido, realmente, porque fue la manera que encontramos, por ejemplo, para no liarnos a la hora de cortar, porque las primeras veces se decía corta y a lo mejor cortaba El ser querido cuando tenía que cortar Desierto y no El ser querido. Y sí, acabamos generando, también había la claqueta, no, había 2, pero de repente había el Ángel, como el pequeño monitor, por ejemplo, creo que se lo prestaban entre Desierto y El ser querido, o sea, como que cuando no lo usaban en una estaba en otra, y era bonito, era divertido, sí.
1: Y el propio título ya tiene capas, ¿no? Tiene diferentes acepciones. El ser querido, ese título que juega al verbo y al sustantivo, porque no siempre uno es querido por el ser querido o al revés.
4: Exacto. Cuando encontramos, o mejor dicho, cuando Isabel encontró el título, la verdad que me lo propuso y, vamos, poco que pensar, me parece un título acertadísimo por esa doble acepción y en el fondo estábamos hablando de eso, de sentirse querido, de la importancia de sentirse querido, de los seres queridos que nos rodean, ¿no? Y lo importante que son tener seres queridos o ser un ser querido para alguien.

0: Pues el ser querido ya en salas de cine, Rodrigo Sorogoyen, Isabel Peña, Victoria Luengo, muchísimas gracias a los tres
1: muchas
0: por
1: gracias.
0: Este rato.
2: Gracias a ti.
0: Muchas gracias. Un abrazo.

0: Y seguimos hablando de cine aquí en el Ojo Crítico de Radio 5. Porque hoy arranca la Mostra de Venecia, su edición número 83, en una jornada en la que George Clooney recogerá el León de Oro en reconocimiento a toda su carrera. Jordi Barcia, corresponsal de Radio Nacional, muy buenas tardes.
1: Hola, ¿qué tal? Buenas tardes. Desde el Lido de Venecia, efectivamente, George Clooney, figura capital en la historia del cine reciente y también en este festival, porque es su preferido, lo ha dicho muchas veces, ha estado aquí en innumerables ocasiones, ha presentado Crueldad Intolerable, que dijo, por cierto, que no fue muy bien en su momento, aunque luego fue un éxito comercial, o su debut como director, Buenas noches y buena suerte, el mismo año pasado con Jay Kelly, y se casó aquí, de forma que está indisolublemente unida a su vida personal esta ciudad y este festival en particular. Él viene siempre que puede a la Mostra y tanto le gusta el festival que se va a quedar 3 días, porque además del León de Oro hoy va a dar una clase magistral mañana miércoles y el viernes va a participar en una mesa redonda sobre el futuro del cine. Le hemos visto de cerca, estaba de buen humor, bromeaba, se mostraba cómplice con la prensa, encantado, como digo, de estar aquí en Venecia y reivindicando el papel del cine en un momento de gran transformación del sector de la industria para contar historias, que es algo que nunca va a pasar de moda.
2: I think storytelling in general is something that we can't live without.
1: Decía, creo que no podemos vivir sin contar historias. Necesitamos ver el mundo a través de los ojos de otros, de los demás. De lo contrario, no aprendemos nada los unos de los otros y acabamos mutuamente aislados, demonizándonos los unos a los otros. Ha tenido su lado político, conocemos muy bien ese lado, su compromiso con las ideas del Partido Democrático y, de hecho, ha confiado en que Donald Trump sea un accidente de la historia, prácticamente, que en las próximas elecciones pues acabe saliendo y volvamos, como él ha dicho, a una cierta normalidad. Y también han discutido pues cuál puede ser el efecto de la inteligencia artificial en el mundo del cine. Se ha mostrado muy preocupado al respecto. Ha dicho que los deepfakes, en particular los vídeos manipulados, pueden suponer un gran riesgo, no solo para el sector, para la industria, sino también para el mundo en general.
0: Jordi, quedan por delante 11 jornadas llenas de cine. Competirán 21 largometrajes y la primera de proyección, Inc., de Danny Boyle, se presenta hoy.
1: Eso es, sí. Se presenta en concreto esta tarde. Nosotros la hemos podido ver ya. Ink, quiere decir tinta en inglés, de Danny Boyle, como dices. Es el director de Trainspotting, de Slumdog Millionaire, de 28 días después, tantas otras. Habla de la irrupción del The Sun, que es el primer verdadero tabloide en el Reino Unido, el primer diario que se mostró dispuesto a cruzar líneas rojas inamovibles con tal de ser el líder, dando al lector lo que quiere. Se lo cuenta muy bien la película. Lo nuevo, dando regalos gratis, apostando por el sexo, con tensiones entre el propietario, que es Rupert Murdoch, más recatado, y su editor Larry Lamb, para el que todo vale, y ahí los interpretan Guy Pearce y Jack O'Connell, tensiones que acaban estallando con un secuestro. En el reparto está también Claire Foy, que es la primera reina Isabel en The Crown. Hay ecos evidentes en el presente, porque de algún modo se plantea al Sun como el origen de esta era de sensacionalismo y de noticias falsas, y Danny Boyle se preguntaba también por el futuro del periodismo.
2: There are those who stand up to power and speak truth to power.
1: Decía cómo la prensa planta cara al poder, dice la verdad a los poderosos. Es muy importante que exista, pero el peligro de los gigantes tecnológicos es que podrán reemplazar a los periodistas por inteligencia artificial. Será más eficiente y más baratas, pero esas inteligencias dirán a sus creadores la verdad, como hacen los periodistas. Era la duda que planteaba. Solo hay un matiz, que es que esta película a veces presenta a los impulsores del Sun no necesariamente como destructores de un mundo, como de tratar de subvertir un modo de hacer periodismo, sino más bien como rebeldes, como disruptores, como alguien que se enfrenta al establishment de su momento. Así que hay lecturas encontradas en esta película.
0: Además, esta es una edición no exenta de polémica. La Mostra ha sido criticada por la falta de mujeres en la sección oficial, Jordi.
1: Sí, esto trae cola desde que se anunció la selección, porque primero era solo una mujer, la danesa May Eltuji, con la película Kvinde de Ukent, danesa, que podría traducirse como Mujer Desconocida, que el título en sí ya es bastante irónico. Unos días después se añadió una 21ª película al concurso, el documental NASA, con una codirectora que es Rachel Sohr, pero aún así solo tenemos 2 de 21. Esto se le ha preguntado a Maggie Gyllenhaal, es la presidenta del jurado de la sección oficial, y esto es lo que contaba.
3: There's a systemic problem, obviously. I do think it's much harder for women to get their films financed. Also, Could it be possible that the things that women having had a different experience of being alive?
1: Reflexionaba Maggie Gyllenhaal sobre el hecho de que las mujeres pues no tienen protagonismo en la industria del cine, probablemente porque sus historias no interesan, no se consideran formas de arte, decía, era su reflexión. En cualquier caso, como digo, un tema muy patente aquí en la muestra.
0: Jordi García, muchísimas gracias. Llegamos a Imedia, te quedas ahora con el boletín informativo, pero regresamos después con más cultura aquí, Radio 5.

0: Son las 4:30, las 3:30 en Canarias.
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0: Nos vamos a Ceuta. Ángel Víctor Torres, el ministro de Política Territorial y Mando Único, preside hasta ahora. Comparece a esta hora tras la reunión del Comité Especializado de Situación en la Delegación del Gobierno en Ceuta.
2: Implicados y también del gobierno de la ciudad de Ceuta. Algunos datos que creo que son importantes. Ayer avanzaba alguno al acabar el Consejo de Ministros. Con respecto a los menores, y sobre todo para despejar alguna duda, estamos hablando de que tenemos filiados, es decir, que ya están con su nombre y apellido y por tanto forman parte de la red de menores, 1.612 niños y niñas no acompañados, menores no acompañados, en el conjunto de Ceuta. Los datos que da el Ministerio del Interior, estos son los datos del Ministerio de Infancia, 1.612, son de 1.122, pero no hay discrepancia, es que son 1.122 los filiados menores desde el 31 de julio. Por tanto, hay una diferencia porque había menores que estaban filiados antes del 30 de julio, concretamente unos 500, ¿no? Por tanto, hay 1.612 menores no acompañados filiados, quedan menores en las calles y, bueno, acabo de hablar con el consejero de Gobernación, se están abriendo nuevos recursos, seguirán abriéndose en una competencia que, como saben ustedes, es directamente de la ciudad autónoma en la que también tenemos que dar la respuesta pertinente. Desde el Ministerio de Inclusión, bueno, se siguen haciendo las labores humanitarias, empezamos con esa distribución desde el 3 de agosto y solamente se ha podido interrumpir dos días, por fin hemos podido recuperar la normalidad y tanto ayer como hoy, espero también sea así, se seguirá con esta acción de carácter humanitario, a la que también queremos reconocer la labor de Cruz Roja y de muchos voluntarios de Ceuta que están en la misma para responder ante esta necesidad humanitaria. Y bueno, ya dimos cuenta de que esta semana se han abierto nuevos emplazamientos y nuevas plazas en dos espacios que han permitido el que ya estén datados y en espacios acotados pues más de 700 personas, entre 700 y 800 personas. Vamos a seguir después de que hayamos consensuado, aprobado por unanimidad, el nuevo Real Decreto de los Espacios junto a la Ciudad Autónoma de Ceuta y vamos a seguir lógicamente con los trabajos intensos porque la pregunta que nos hacen todos es que quieren, lógicamente, cuanto antes que todas las personas que entraron de manera irregular y no tengan derecho a permanencia en nuestro país, no tienen derecho a asilo, no tienen derecho por ser menores, una vez que la reagrupación no es posible, pues que retornen, ¿no? Pero para retornar, primero tenemos que tenerlos en espacios acotados y eso lo compartimos. Por cierto, me ha alegrado escuchárselo esta mañana al presidente Vivas en su discurso, donde ha dicho claramente dos cosas, ha dicho muchas cosas, pero ha habido dos cosas muy claras. Una, que quiere que todos sean devueltos a Marruecos dentro de la ley. Y en segundo lugar, que para hacer eso necesitamos emplazamientos temporales. Y es así, no hay otro mecanismo. Y por tanto, repito, nos alegramos de que esas palabras también hoy hayan sido trasladadas en el mensaje institucional del Día Grande de la Ciudad Autónoma de Ceuta. Con respecto al Ministerio del Interior, también seguimos trabajando con nuevo personal, nuevas dotaciones. Estamos hablando de 50 refuerzos de Policía Nacional para el trabajo de protección internacional, para los expedientes de protección internacional y 11 funcionarios más. Con el Ministerio de Defensa hemos conseguido también dónde puedan estar hospedados. O sea, se ha hecho una reestructuración, tenemos muchísimas personas desplazadas y no es fácil el hospedaje y hemos conseguido una solución al respecto, pero sí decirles que migrantes que han retornado a Marruecos de manera voluntaria desde el 10 de agosto a hoy han sido, y actualizo la cantidad, 1.658. Hasta el 31 de agosto eran 1.519. A las 14 horas de hoy, 1.658 han retornado voluntariamente. Perdón, 3.658. Gracias, Germán. 3.658. Con respecto al Ministerio de Sanidad, ayer di cuenta de la ocupación de las camas, el 50% en la ciudad de Ceuta, 104 camas ocupadas, de ellos 15 son pacientes migrantes y se están repartiendo las vacunas al respecto. Y sobre el Ministerio de Educación, que ya los docentes para el comienzo del curso en toda España se han incorporado en su labor. En el caso de Ceuta son 1.749 profesores y estará la próxima semana aquí la ministra también ante el comienzo del curso en el que hemos tomado decisiones y también refuerzos y medidas para que todos los colegios públicos y concertados puedan empezar con la máxima normalidad el curso escolar 26-27. el del Ministerio de Hacienda y de Economía. Ayer dio cuenta el delegado del gobierno aquí en Ceuta, y lo hacía también el vicepresidente primero en el Consejo de Ministros al acabar el mismo, y la portavoz también presentó hoy aquí. Hemos aprobado un real decreto ley. Cuando me preguntan cuándo va a ser efectivo, ya, porque es un real decreto ley, por tanto, desde que se publica al día siguiente en el Boletín Oficial del Estado, ya es activo, tiene que ser convalidado, y por tanto también pedimos el apoyo de los grupos políticos para que salga adelante por unanimidad cuando se traslade al Congreso de los Diputados. Y estamos hablando de más de 300 millones de euros para los autónomos, las pequeñas y medianas empresas, bonificaciones a la seguridad social, o 63 millones de euros de ayuda a la ciudad autónoma para esa competencia que es la de los menores no acompañados, entre otras medidas ya expuestas en el día de ayer. Seguimos con la cooperación en cuanto a lo que es la política internacional y la Unión Europea, y también en el campo de los asuntos del Ministerio de Asuntos Exteriores. Llegan nuevos operativos desde el Ministerio de Defensa para completar los espacios y también tener las infraestructuras precisas para esos lugares acotados. Y desde el Ministerio de Igualdad exactamente lo mismo, el trabajo que se realiza en la prevención contra la violencia de género. Y acabar diciendo que con respecto al Ministerio de Justicia, además de que en el Real Decreto Ley ha habido modificaciones para agilizar el trabajo de los abogados de oficio, estos pasan de 3 que había en Ceuta a 18. Es decir, la voluntad, y también con 2 jueces. La voluntad, lógicamente, con los policías nacionales que van a trabajar el tema de la protección internacional, los funcionarios en ese sentido también en el mismo campo, o igualmente los 2 jueces y los 18 abogados de oficio, donde había 3, y también la modificación al respecto. Lo que se pretende es acortar al máximo los plazos para todos esos expedientes individuales de devolución que se están activando en la ciudad autónoma de Ceuta. Bueno, esto fue el punto 3 de la actualización de los ministerios competentes, y también intervino lógicamente la ciudad autónoma de Ceuta con respecto a sus competencias, que son menores, y con respecto a algo que compartimos, y es tener un horizonte temporal. Ese horizonte temporal lo tenemos que compartir, y por eso es muy importante que podamos tener a todos los migrantes filiados y acotados para que los plazos sean los más cortos posibles. En ello se establece también, que es el siguiente punto del orden del día, una aprobación unánime de grupos de trabajo. Son 6 grupos de trabajo con presidencias por distintos ministerios, donde se va a trabajar la tramitación, también los trabajos humanitarios, trabajo también de los menores con el gobierno de Ceuta en todos los grupos, menos uno de ellos, consensuado con el gobierno de Ceuta, también comunicación, es decir, un trabajo de coordinación con estos grupos de labor que van a reunirse 2 veces a la semana, y que daremos cuenta aquí de los avances al respecto. Y junto a ello también, finalmente, el trabajo que se hace desde el grupo, hay un grupo de coordinación, la célula de coordinación, que también tiene una periodicidad de 2 veces a la semana, en la que también se ha dado cuenta este comité de situación, y hemos acabado lógicamente con el capítulo de ruegos y preguntas, que no es otro que el compartir todos el trabajo que estamos realizando para alcanzar esa normalidad que había en Ceuta al comienzo del mes de julio. Volveremos a tener otro comité de situación de manera ordinaria el próximo miércoles, y los extraordinarios que sean precisos, pero vamos a seguir trabajando en estos días, como estamos haciendo ya hoy, con la presencia de la ministra de Inclusión que está en Ceuta, en los nuevos espacios, las nuevas habilitaciones y las nuevas dotaciones. Y a continuación, si hay preguntas.
3: Buenas tardes, ministro. Alberto Muñoz, para el programa Malas Lenguas de Televisión Española. Quería preguntarle por esta última información que hemos conocido en las últimas horas. El director de la Policía Nacional ha desmentido esas informaciones que circulaban durante las últimas horas de que Marruecos estuviese detrás de ese asalto a la frontera en Ceuta. Quería saber su valoración sobre ese desmentido, y también sobre las palabras de Alberto Núñez Feijóo, que daba por hecho que Marruecos era efectivamente quien estaba detrás de ese asalto a la frontera. Muchas gracias.
2: Muchas gracias por ir por orden. Anoche, bien entrada la noche casi, o sin casi, se publicaba una información que automáticamente hizo que el ministro del Interior, que es el ministro competente, solicitara ante un informe, un supuesto informe, el que el director de la policía trasladará el mencionado informe, porque la publicación hacía mención al informe, pero no estaba publicado el informe. Y por tanto, esta mañana, que yo también respondía a una entrevista radiofónica a primera hora de la mañana, lo que trasladaba que esperábamos y espera el gobierno de España, lógicamente, que a la mayor brevedad posible tuviésemos ese informe. Los primeros interesados en contener el informe literal es el gobierno de España, lógicamente, ante el supuesto contenido del mismo, ¿no? Lo que hemos podido saber durante el día de hoy es que, y con absoluta transparencia, que es lo exigido por todos, por la opinión pública y también estamos hablando de seguridad nacional por parte del gobierno de España, es que, y también se ha publicado, la jueza no daba acceso a que pudiera ser conocido, leído, entregado ese informe por parte de quienes lo habían realizado, pero sí ha autorizado el que sus superiores, los superiores de quienes habían elaborado ese informe, pudieran acceder al mismo, y así se ha hecho por parte del director de la policía, accediendo a la lectura del informe junto a quienes lo han redactado. Y yo también se ha comunicado públicamente, lo tengo que decir, que el director de la policía ha trasladado al ministro Marlaska que en ningún informe policial se atribuye a las fuerzas de seguridad marroquíes la planificación o ejecución de lo sucedido los días 30 y 31 de julio en Ceuta. Y eso ya ha sido, repito, trasladado a la opinión pública. Y bueno, ya está fijo, o ha estado fijo en Ceuta, creo que ya se ha ido, lo he podido saludar en el acto institucional, y nada nuevo, ¿no? Desde el primer día pide elecciones, por cualquier asunto, ¿no? Da igual, o sea, lleva estos casi 4 años en una permanente obsesión de que haya elecciones de manera clara porque no ha aceptado nunca la mayoría parlamentaria que ha designado a un presidente del gobierno, pero lo que sí le pido es que sea riguroso en sus afirmaciones. Por tanto, sería bueno que le preguntaran hoy por las declaraciones del director de la policía que ha comunicado lo que todos ustedes han conocido.
4: Sí, ministro. Rafael Morales para Radio Televisión Pública de Ceuta. Él habla de la presencia de Feijóo hoy en Ceuta. En su intervención aludía a que el mando único debería haber recaído o debería recaer en el presidente del gobierno y no en un ministro. Y por otro lado, usted habla de horizontes temporales. Nosotros los periodistas estamos en contacto continuo, la zona del Trampolín, Loma Colmenar, y nos hablan ya los vecinos de que la situación va a ser cambiante en los próximos semanas o meses en cuanto a la meteorología. ¿Se está contemplando la situación de los migrantes también, teniendo en cuenta la dilación en el tiempo que está habiendo para albergarlos?
2: Lo primero es una pequeña aclaración para hablar bien con respecto a los conceptos. El mando único es un órgano colegiado. Yo soy la autoridad funcional. Si queremos unir mando único y autoridad funcional lo podemos hacer, pero la autoridad funcional, de acuerdo al Real Decreto, tiene una serie de competencias: buscar espacios, coordinar los mismos, labor humanitaria, habilitación de los recursos, información a la Dirección de Seguridad Nacional de los avances sobre esos conceptos, y luego, lógicamente, yo no puedo retirar la competencia al presidente de la ciudad de Ceuta, y cada ministerio mantiene, lógicamente, la suya, porque así es la ley. O sea, la ley es la que es, ¿no? Por tanto, quizás lo que está diciendo el señor Feijóo, que otra persona debería ser la autoridad funcional, en este caso el presidente del gobierno. Yo lo único que le pido al señor Feijóo es que en estos momentos lo que tenemos en la cabeza el gobierno de España no es otra cosa que alcanzar la normalidad de principio del mes de julio que había en Ceuta. Lo estamos haciendo lealmente con el gobierno de la ciudad de Ceuta. Nos estamos alejando de cualquier polémica, lo decía ayer, con las afirmaciones que nos pueden gustar más o menos, o incluso en algunos casos absolutamente nada, pero no es el momento de eso. Es el momento, como bien dice usted, de dar respuesta desde el punto de vista humanitario a personas que están recibiendo una única comida al día y que, lógicamente, están en nuestro país y la mayoría de ellas va a ser devuelta porque no tiene derecho a estar. Pero ni en el año 2002 que gobernaba el Partido Popular, ni en el año 2016 que gobernaba el Partido Popular, y hubo también picos migratorios distintos, y en otros lugares el Partido Popular que gobernaba no devolvió a los migrantes de manera inmediata, porque no se puede hacer. Y usted, que es de Ceuta, sabe que cuando se hizo un procedimiento determinado con respecto a menores, dos representantes políticos, en este caso la delegada del gobierno de España en Ceuta, la vicepresidenta del gobierno de Ceuta, de dos partidos políticos diferentes, fueron condenadas. Por tanto, es irresponsable, lo llevo diciendo todos estos días, apelar, y por eso también vuelvo a repetir la frase del discurso que tienen ustedes escrito del señor Vivas: hay que devolverlos a todos dentro de la ley. Y dentro de la ley significa que tienen que ser expedientes individualizados, cuando hablamos de mayores, que se pueden acoger al derecho internacional, que tienes que ver de qué país provienen, que hay que ver que si es un país seguro, si hay sectores de esa población que no están protegidos en ese país, por ejemplo, con respecto a su orientación sexual y otros. Eso está en el marco jurídico, no me lo invento, no es discutible, es ley. Y cuando terminan esos expedientes son devueltos los que no tienen derecho a la protección internacional. Aquí no hay conejos en la chistera, ni magos con varita, que son capaces de decir que si esos ellos gobernaran mañana saldrían, porque es mentira, es falso. Están dando unas expectativas que ellos saben que no son reales a la ciudadanía. Por eso me alegra la frase y las palabras del señor Vivas. Y yo al señor Feijóo lo único que le pido es que ayude, porque cuando Ceuta se lo pidió, no lo hizo. Y pongo el ejemplo. Ceuta le pidió al Partido Popular de España que apoyara la modificación del artículo 35, que hacía que menores no acompañados que estaban en Ceuta, en una situación de hacinamiento y de contingencia migratoria, fueran distribuidos por el resto del territorio español. Lo llevamos al Congreso y el Partido Popular votó en contra. Vayan a la hemeroteca y busquen qué decía el señor Vivas al respecto. Apoyaba al gobierno de España. Por tanto, no estaba de acuerdo con su organización política. De no haberlo hecho nosotros, a estos menores que ya hay en Ceuta, que antes di el número, se añadirían 800 que ya estaban y que han sido distribuidos por el conjunto del país. Dejando una situación en Ceuta, a comienzos de julio, no me quiero equivocar, pero donde había casi 1.000, de 200 menores. Y eso lo hizo el actual gobierno de España. Y lo hizo con territorios como Ceuta, Melilla y Canarias, en donde pusimos por delante el derecho humanitario, los derechos humanos y la protección a los menores a cuestiones ideológicas, porque resulta que ninguna de las fuerzas políticas de la coalición progresista del gobierno de España está gobernando ni en Ceuta, ni en Melilla, ni en Canarias. No lo hicimos por criterios partidistas, lo hicimos por criterios humanitarios y también de alivio a las sociedades de esos territorios, en algunos casos de miles de menores. Y ahí el Partido Popular no ayudó, no ayudó. Por tanto, que ayude, que también creo que se lo van a agradecer la sociedad ceutí, que entendemos la situación de ansiedad en la que viven, y para eso estamos nosotros trabajando, para que la ansiedad, que lo que significa es querer que las cosas ocurran cuanto antes, y en eso estamos trabajando, no termine consumiéndonos, en el sentido de que llegas a una situación donde lo que prime es, por eso, los espacios, los hemos consensuado. Pero hay espacios que se utilizaron en el año 21, espacios polideportivos, que hoy podrían permitir que estuviésemos ya a migrantes y otros espacios. Pero tenemos una contestación social, vecinal, determinada. Lo que no puede ser es que cualquier espacio lleve consigo unas protestas. Por eso lo hemos consensuado. Lo quiero decir bien claro a los medios de comunicación de Ceuta. Esos espacios que están en el Real Decreto están consensuados y por unanimidad del gobierno de España y del gobierno de la ciudad de Ceuta. Y si los ceutíes lo que quieren es que cuanto antes sean devueltos los inmigrantes, tenemos que tener esos espacios cuanto antes. Una regla matemática, cuanto antes los espacios, antes saldrán.
5: Buenas, ministro. Diego Naranjo, del Faro de Ceuta. Hablando de esos emplazamientos, uno de los que más problemas está teniendo la última semana es la explanada de Loma Colmenar, donde cada vez hay más inmigrantes marroquíes que se agolpan en la entrada y no consiguen entrar porque no hay más espacio. No sé si eso se ha puesto encima de la mesa, porque los vecinos de Loma Colmenar se quejan de que no pueden dormir, que no pueden descansar, las cargas policiales son continuas. No sé si hay alguna medida más urgente en ese embolsamiento para intentar que esos inmigrantes que aún se encuentran en la calle, en la barriada de Loma Colmenar, pues tengan su espacio.
2: Bueno, primero nuestro agradecimiento a los vecinos que están en una situación que tienen que convivir con personas migrantes que están durmiendo, porque aún no tenemos los espacios en las calles y cerca incluso de sus viviendas. Y muchos de ellos que están ayudándoles, muchas familias de Ceuta están ayudando, y por tanto también esa realidad existe, a estas personas que están en una situación pues como la que están viviendo, ¿no? Ya hemos conseguido que en el embolsamiento tengamos un número importante de migrantes. Y queremos, y seguro que mañana la ministra también dará cuenta, y en los próximos días, de nuevos emplazamientos que están acordados para, con la máxima urgencia y con un trabajo extraordinario, poder traer los recursos, el personal y poder tenerlos a disposición en el menor espacio de días posible. Haciendo esto, lógicamente, los vecinos saldrán de estos emplazamientos en las calles, ¿no? Y eso es lo que tenemos que hacer con la máxima de las urgencias y es lo que estamos trabajando. Muchísimas gracias a todos. Gracias.
0: Hasta aquí la comparecencia del mando único y ministro de Política Territorial desde Ceuta tras presidir la reunión del Comité Especializado de Situación. Ángel Víctor Torres se ha referido al informe del CENIF, el Centro Nacional de Inmigración y Fronteras de la Policía Nacional, que atribuiría a los gendarmes marroquíes la planificación y ejecución de lo sucedido. Se remite las explicaciones del director general de la Policía Nacional, que les hemos contado aquí en Radio 5. Defiende Torres que la policía no tuvo conocimiento de ese informe porque la magistrada que lo recibió dio órdenes a los investigadores de no facilitar a sus superiores ninguna información sobre su elaboración y contenido. Además, Torres ha actualizado las cifras. Hasta hoy, dice, 3.658 migrantes han regresado a Marruecos de forma voluntaria, asegura el ministro de Política Territorial, que el gobierno está trabajando para facilitar la vuelta al cole en la ciudad autónoma que tendrá lugar la próxima semana. Una de las principales preocupaciones de los vecinos ceutíes. Actualizamos toda la información en los próximos boletines aquí en Radio 5 Todo Noticias.

Queridos oyentes y exploradores del asombro, bienvenidos una vez más a esta ventana donde arte, ciencia y humanidad se entrelazan. Hoy no viajaremos a cuevas ni a mares, sino a una sala dorada del Museo Belvedere en Viena. Allí cuelga uno de los cuadros más hipnóticos de la historia del arte. Me estoy refiriendo al Beso, del gran Gustav Klimt. Un cuadro que parece celebrar el amor y la pasión, pero que visto más de cerca, esconde también una historia de violencia, enfermedad y ciencia. Si me siguen, se la cuento.

0: Klimt pintó el beso entre los años 1907 y 1908, en pleno auge del modernismo vienés. Él era el artista más admirado, pero también el más polémico. Mientras en sus lienzos dorados el amor brillaba, en su vida personal la pasión tenía tonos mucho más oscuros. Y en esa tensión, entre el erotismo, la belleza y la sombra, se compone la historia de este cuadro. A primera vista, el beso parece un momento íntimo y tierno. Un hombre sostiene el rostro de una mujer entre sus manos, se inclina para besarla y sus cuerpos se funden en un oro resplandeciente. Pero, si lo miramos sin dejarnos cegar por el brillo, descubriremos algo inquietante. La mujer parece estar al borde de un precipicio. Su cuerpo no se apoya. Su expresión mezcla rendición y miedo. Y el brazo del hombre, fuerte, tenso, ejerce una presión que sugiere más control que caricia. Y aquí viene la pregunta. ¿Era un beso de amor o una escena de sometimiento? Muchos críticos han visto ahí una metáfora de la dominación masculina. Un eco de la sociedad vienesa de inicios del siglo XX, donde la mujer comenzaba a reclamar su independencia, mientras seguía atrapada en el marco patriarcal. La pareja dorada, entonces, ya no sería símbolo del amor romántico, sino del conflicto entre deseo y poder, belleza y posesión. Pero la historia no acaba ahí, porque, curiosamente, en la superficie de esa pintura hay otro secreto más sutil y científico. Desde hace años, algunos investigadores del arte y la medicina han señalado una coincidencia sorprendente. El mosaico de dorados y formas circulares en el beso recuerda, con una precisión casi microscópica, la imagen de los glóbulos rojos teñidos con la técnica de Wright, un método desarrollado en 1902 por el médico estadounidense James Homer Wright. Y aquí entra el detalle fascinante. Klimt no era ajeno al mundo científico. En Viena frecuentaba el Hospital General y tenía una estrecha amistad con médicos como Karl von Rokitansky, pionero de la anatomía patológica, y otros científicos con los que compartía charlas. Entre ellos, algunos experimentaban con esta técnica de tinción que coloreaba con violeta, fucsia y oro los componentes de la sangre humana. ¿Fue casualidad? Puede que no. Klimt estaba obsesionado con la biología, la sexualidad y la idea del cuerpo como universo. En sus obras aparecen nervios, membranas, espermatozoides e incluso óvulos. La vida vista desde el microscopio. Para él, el arte y la ciencia eran reflejos del mismo misterio. Si en el beso introdujo, conscientemente o no, el patrón de los glóbulos rojos teñidos, el mensaje se multiplica. El amor, como fusión de cuerpos y fluidos, la pasión, llevada literalmente a la sangre. Pedro Gargantilla, médico y divulgador científico. 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
9: Una melodía inspirada en el soul clásico terminó convirtiéndose en el mayor éxito de Gym Class Heroes. Stereo Hearts fue el primer sencillo de The Paper Cut Chronicles 2, quinto álbum de estudio del grupo estadounidense, publicado en 2011 y producido por Benny Blanco y Robopop. La idea de comparar el corazón con un equipo de música nació del vocalista Travis McCoy, que buscaba una metáfora sencilla y universal. Para reforzar el estribillo recurrieron a Adam Levine, el líder de Maroon 5, cuya participación fue decisiva para llevar la canción a un público mucho más amplio, aunque la hizo suya. De hecho, la suele interpretar en directo en los conciertos de su grupo. El tema alcanzó el número 4 en Estados Unidos y fue número 1 en Inglaterra, además de situarse entre los 10 primeros en más de 15 países. Un detalle poco conocido es que Gym Class Heroes había nacido como una banda que mezclaba rap, pop y funk en pequeños clubs de Nueva York, muy lejos del pop comercial que acabaría llevándoles a las listas de medio mundo. Precisamente el tema Stereo Hearts marcó el punto más alto de su carrera y también el inicio de un largo parón del grupo pocos años después. 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Manolo Castro, Radio 5, Todo Noticias. 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

0: Son las 5, las 4 en Canarias.
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0: Ha comparecido el ministro Ángel Víctor Torres como responsable del mando único en la gestión de la crisis migratoria en Ceuta. Defiende que el gobierno es el primer interesado en conocer el contenido literal del informe de la policía. Acaba de poner voz a lo que han apuntado fuentes de Interior esta misma tarde, de lo que le ha trasladado el director del Cuerpo Nacional al ministro Fernando Grande Marlaska.
2: El director de la policía ha trasladado al ministro Marlaska que en ningún informe policial se atribuye a las fuerzas de seguridad marroquíes la planificación o ejecución de lo sucedido los días 30 y 31 de julio en Ceuta. Y eso ya ha sido, repito, trasladado a la opinión pública.
0: Es el mensaje que trasladan desde el gobierno después de que trascendiera la información de un informe policial apuntando a gendarmes vestidos de uniforme y de paisano como responsables de guiar la entrada masiva. Remitido ese informe a la jueza de la Audiencia Nacional que investiga el origen de lo que pasó. En su comparecencia, Torres también ha actualizado el balance migratorio de personas que siguen abandonando Ceuta y de manera voluntaria. Son ya 3.658 los migrantes que han retornado a Marruecos desde el 10 de agosto. Ayuntamientos de toda España se preparan para las concentraciones convocadas por la Federación de Municipios y Provincias. Alberto Núñez Feijóo y Santiago Abascal estarán en Cibeles, participarán en la concentración de Madrid, la que se espera que pueda ser la más numerosa.
3: Es un día muy importante, no solo porque sea el día institucional de Ceuta, sino también porque es un día fundamental para que el pueblo hable. Es el día para que toda Ceuta haga oír su voz en el conjunto de España y en la Unión Europea, pero también es el día para que España le diga a Ceuta que no está sola.
0: El líder del Partido Popular ha visitado hoy la ciudad autónoma, exige al gobierno que convoque de inmediato a la embajadora marroquí. Feijóo sí responsabiliza al Reino Alawi de la avalancha de julio y al gobierno por supuestamente haber ocultado la información de la que disponía. Soledad Iparraguirre, la exdirigente de ETA, conocida como Amboto, recupera el régimen de semilibertad, una medida que ya le concedió el gobierno vasco en marzo, pero que revocó la Audiencia Nacional. Redacción en El País Vasco, Chemi Quintana.
4: Semilibertad para realizar actividades de voluntariado. Amboto saldrá de prisión de lunes a viernes para desarrollar estas labores y pernoctará en la cárcel. El gobierno vasco ha concedido de nuevo la semilibertad a la exjefa de ETA, Lakua. Ya le había autorizado este mismo año este régimen, pero su aplicación fue rechazada posteriormente por la Audiencia Nacional. El Departamento de Justicia explica que la Junta de Tratamiento de la cárcel de Zubieta ha realizado una nueva propuesta de cambio de régimen para Amboto. Tras conocerse esta decisión, el colectivo de víctimas del terrorismo COVITE denuncia que estas concesiones responden a una política sistemática de excarcelación progresiva de los presos de ETA.
0: Tenis. A esta hora está previsto que comience en Nueva York la cuarta jornada del Abierto de los Estados Unidos. Javier de Diego.
5: Jornada intensa por la lluvia de ayer que obligó a suspender y aplazar numerosos partidos que tendrán que jugarse hoy, entre ellos el final de los compromisos de Paula Badosa y Carlos Taberner y el de Rafa Jodar, que ni siquiera pudo saltar a la pista. Se juntan estos encuentros de primera ronda con los de segunda, que van a jugar Alcaraz, Mérida, Munar y Selekmeteva. El murciano se enfrenta al portugués Jaime Farías sobre las 3 de esta próxima madrugada. Dani Mérida va contra el ruso Rublev, Munar contra el francés Rinderknech y la recién nacionalizada Oksana Selekmeteva va a buscar la tercera ronda ante la uzbeka Rajimova. A punto de comenzar la jornada en Flushing Meadows, amanece Nueva York con cielos cubiertos, 21 grados y nueva amenaza de lluvia que se va a ir incrementando conforme avance el día. Recordemos que Carlitos juega en la Arthur Ashe, una de las dos pistas cubiertas, con lo que se asegura el partido aunque llueva.
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6: 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Buenas tardes, actualizamos la información de tráfico y en estos momentos pendientes de varios siniestros. Uno complica en Málaga la A7 en Las Chapas hacia Málaga capital y otro la entrada a Burgos por la AP1 en Briviesca. Al margen de estas incidencias van a encontrar tráfico lento en la entrada a Madrid por la A1 en Las Tablas, en Barcelona en el acceso por la C58 en Moncada, en Jaén, en la A4 en Carboneros hacia Madrid, en Málaga en la A7 en San Pedro Alcántara en ambos sentidos y por último complicada en Tenerife la TF1 en Costa de Ge hacia Las Chafiras. Es una información de la Dirección General de Tráfico.
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8: Buenas tardes. Temperaturas en aumento debido a una masa de aire cálido y seco. Se esperan días calurosos con temperaturas más altas de lo habitual para la época. A esta hora 38 grados en Huelva, 36 en Teruel, 35 en Cáceres, 33 grados en Soria, 31 en Alicante, 28 grados en Gran Canaria y 26 en Bilbao. Mañana se van a alcanzar o superar los 40 grados en zonas del sur, los 37 en el nordeste y más de 34 grados en la meseta norte. El viernes continuará el calor intenso y el fin de semana bajarán un poco las temperaturas, aunque se mantendrán muy altas en el nordeste y en la zona sur. Ya el martes bajarán las temperaturas en todo el país. En general, a esta hora domina el sol con cielo poco nuboso o despejado. No se descarta algún chubasco o tormenta en el sistema ibérico y en las sierras del sureste. Mañana y los próximos días continuaremos con sol y calor. Es una información de AEMET.
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9: A ratos, hablar de las cifras de empleo en España puede sonar un poco a día de la marmota. No hace falta que os explique que una parte considerable de nuestra economía se apoya en el sector turístico, una actividad puramente estacional, por no decir directamente la más estacional. Ese efecto calendario provoca que todos los años se repitan los mismos patrones. Por ejemplo, hoy hemos conocido los datos de afiliación y paro del mes de agosto y, como es habitual, han sido malos. La recta final del verano deja un rastro de contratos que terminan y personas que se van al paro. Es un tropezón previsible en un año en el que, también hay que decirlo, la fotografía global sigue siendo positiva y el proceso de regularización tiene mucho que decir en esto. De trabajo y muchas cosas más hablamos hoy en Fin de Mes. Y para entrar en materia, vamos a repasar esos datos de afiliación y paro del mes de agosto. Como decíamos, tropezón considerable. Se destruyen 162.000 puestos de trabajo, mientras que 44.000 personas se van a las listas del paro. Hugo Domínguez tiene los detalles. Buenas tardes, Hugo.
10: Buenas tardes, Guille. Agosto es un mes negro para el empleo. Se terminan muchos contratos veraniegos y se despide a miles de profesores de academias y centros de idiomas. Lo de la educación es una sangría que se repite cada año, como ha denunciado en Radio Nacional esta mañana Pepe Álvarez, secretario general de UGT. De los 163.000 empleos destruidos en agosto, casi la mitad provienen de ese sector, el de la educación.
11: Deberíamos aprovechar estos momentos de una economía boyante para que esos problemas estructurales que viene arrastrando la economía española, finalmente empecemos a reequilibrarlos.
10: Tras esa caída en el empleo, España se queda con 22.340.000 trabajadores. Perdemos el récord de 22 millones y medio alcanzado un mes antes, en julio. Rosa Santos es la directora del Departamento de Relaciones Laborales de la COE. Según la patronal, el empleo que crean las empresas es de calidad.
12: La calidad en el empleo es mejor, más indefinidos, más contratación femenina, más contratación de jóvenes.
10: El paro también deja malos datos, 44.400 personas más apuntadas en las listas del SEPE. Trabajo resalta que, a pesar del crecimiento del desempleo, estamos ante la cifra total de parados más baja para un mes de agosto desde 2007, antes de la crisis, 2.355.000 personas.
9: Bueno, los datos de agosto son malos, es a lo que nos tiene acostumbrados este mes, pero no son tan malos si los comparamos con otros agostos. El año pasado, por ejemplo, se destruyeron 200.000 empleos. Todo indica, Hugo, que el proceso de regularización ha atenuado algo el golpe.
10: Sí, y ya ocurrió en julio y ha vuelto a pasar con más fuerza, con más intensidad en agosto, aflorando muchos empleos de extranjeros que antes estaban en la economía sumergida y que ahora engordan la estadística oficial. En agosto, España ganó 39.000 cotizantes extranjeros, cuando lo habitual es que esa cifra caiga en agosto, como pasó el año pasado. Eso ha conseguido suavizar, amortiguar la caída del empleo del mes pasado, que comentábamos antes, como destaca la ministra de Seguridad Social, Elma Saiz. La regularización extraordinaria de migrantes abierta en abril les da la razón, dice.
13: Hay casi 340.000 afiliados en alta que proceden del proceso extraordinario de regularización de personas extranjeras. Como ya anticipamos, ese proceso está siendo muy positivo para el empleo en España.
10: Nunca antes hubo tantas personas llegadas de otros países trabajando en España. Son ya el 16% de todos los que tienen un puesto de trabajo. De los casi 680.000 afiliados que ha ganado España en el último año, 7 de cada 10 son extranjeros. Yolanda Díaz, vicepresidenta y ministra de Trabajo.
14: Esta bajada de la afiliación es menor que lo habitual por la regularización de las personas migrantes. En condiciones normales habría bajado más. Y el paro sube algo más de lo habitual porque parte de esas personas se inscriben por vez primera en las oficinas de empleo.
10: Apunta Díaz al otro efecto de la regularización. Cuando arreglan sus papeles, muchos se apuntan a las listas del paro. 16.000 el pasado mes, incrementando el desempleo total.
9: Lo estamos contando, el final del verano nunca es amable con el empleo y no es solo una cuestión de cifras, no sabemos si es el sol, el tiempo libre, pero a muchas personas las vacaciones de verano les sirven para reflexionar sobre su futuro laboral y la posibilidad de probar un cambio de aires. Está claro que el salario es el principal motivo, aunque hay otros factores que provocan que muchos se lancen a buscar un nuevo empleo cuando llega septiembre. Elisa Cepeda, buenas tardes.
15: Sí, septiembre suele ser época de propósitos y también de reflexión laboral. En España, uno de cada tres trabajadores está abierto a cambiar de empleo en el plazo de un año. Es la principal conclusión del último informe de la plataforma InfoJobs. Aunque mejorar el salario sigue siendo la razón principal para casi la mitad de los encuestados, ganan peso otros factores. Mónica Pérez, de InfoJobs, nos explica cuáles son los motivos.
16: Hablamos de temas como pueden ser la salud mental o la búsqueda de un proyecto más motivador.
15: Casi un 25% busca cuidar su salud mental y uno de cada cinco prioriza la conciliación o reducir el estrés. Esta tendencia al cambio es muy acusada entre los más jóvenes. Dos de cada tres menores de 25 años están abiertos a buscar un nuevo destino profesional. Ante esta alta movilidad laboral, las empresas buscan vías para retener el talento más allá de una subida de sueldo. Una de las fórmulas en auge es el salario a la carta o retribución flexible, que permite al empleado adaptar parte de sus ingresos a sus gastos diarios.
16: Presten atención a lo que es el conjunto de la experiencia del empleado. Hay que ofrecer oportunidades de desarrollo, favorecer la conciliación.
15: Según los datos de la firma Betterfly, 8 de cada 10 usuarios eligen incluir beneficios como la comida o el transporte. Dos partidas esenciales que, según la encuesta de presupuestos familiares del INE, representan más de una cuarta parte del gasto total de los hogares en España.
9: Gracias, Elisa. Bueno, pues con todo esto en mente, nos toca saludar en este punto a Ana Gómez, presidenta de ASNALA, la Asociación Nacional de Abogados Laboralistas. Buenas tardes, Ana.
17: Buenas tardes, encantada de estar con vosotros.
9: Bueno, gracias, Ana. Queremos hablar con una abogada laboralista porque contigo vamos, porque a la hora de cambiar de trabajo, de dejar un empleo, hay que tener en cuenta varios aspectos para que la jugada pues no se vuelva, ¿no?, en contra del trabajador. Ana, desde el punto de vista de eso, de los empleados, ¿cómo se debe negociar una salida de la empresa? Entiendo que es básico pedir la baja voluntaria. ¿Cómo se pide y a qué plazo se debe ajustar?
17: Efectivamente. Bueno, si un trabajador quiere de motu propio cambiar de trabajo, lo que tiene que hacer es asegurarse bien de que sale de la compañía con esa baja voluntaria que comentas, Guillermo. Entonces, la baja voluntaria tiene que hacerse siempre por escrito. Uh-huh. Y eso significa que quede constancia clara de la voluntad de salir y de una fecha concreta de salida. Y además hay que hacerlo en un determinado plazo. Uh-huh. ¿Y ese plazo cuál es? Pues la ley no dice qué plazo. Lo que lo deja es a los convenios colectivos, que cada actividad tiene el suyo, con lo cual el trabajador que mire el convenio para estar seguro de que cumple con ese determinado plazo. Si ese plazo no lo cumpliera, por ejemplo, porque preavisa y al siguiente día se marcha de la empresa, fíjate, la consecuencia es que la empresa le puede descontar en la liquidación de finiquito los días del incumplimiento de ese preaviso. Entonces, eso es un tema que también es muy importante que lo observe. A veces el propio contrato de trabajo ya recoge qué plazo de preaviso.

0: a la hora de querer salir de la empresa. Pienso, por ejemplo, en las cláusulas de permanencia. ¿Qué son y cómo funcionan y qué tenemos que tener en cuenta cuando firmamos una de ellas?
1: Bueno, las cláusulas de permanencia no son tan habituales, pero es verdad que hay trabajadores y trabajadoras que tienen esas cláusulas. Hay que pactarlas por escrito, con lo cual tiene que haber bien en un contrato de trabajo, en una adenda al contrato, ese tipo de cláusula. Las empresas a veces no lo hacen bien. ¿Qué es lo que dice la ley para que esa cláusula sea válida? Que tiene que estar vinculada con una determinada formación. Una formación, por supuesto, que esté vinculada al puesto de trabajo y que sea una formación de valor, es decir, no vale un curso de inglés, ¿no? Podría ser un máster, podría ser un curso de posgrado, podría ser algo muy especializado y que suponga un coste a la empresa, ¿no? Entonces, en ese caso, la ley sí que habilita para que, oye, el trabajador que se marche de la empresa antes del plazo que se pacte en ese acuerdo, que nunca puede ser mayor de 2 años, por cierto, tendrá que reembolsar el coste de esa formación a la empresa. Lo normal es que este tipo de pactos, y es mi consejo, sea avisado por un asesor legal del trabajador que firme este tipo de pacto, porque efectivamente es una limitación a salir de la compañía, a veces supone devolver mucho dinero. Entonces, lo normal es que esa obligación de devolver, de reintegrar el coste, está fijado de forma proporcional. Es decir, no es lo mismo nada más entrar en la compañía y que la empresa te ha adelantado un curso muy bueno y lo ha pagado al contado, que te marches. Pero si a lo mejor en ese plazo de 2 años que te han vinculado tu permanencia te vas al año y medio, pues no tengas que devolver todo el curso, ¿no?, sino solo una parte proporcional. Y así se admite por los tribunales.
0: Y siguiendo con el tema cláusulas, está también el tema de las cláusulas de no competencia, que impiden a un trabajador irse a una empresa del mismo sector que se pueda considerar eso, competencia. Te pregunto también, ¿son muy frecuentes? ¿Se pueden recurrir de alguna manera? ¿Y qué pasaría si un trabajador decide incumplirla y aún así, aunque la haya firmado, irse a una empresa de la competencia?
1: Pues al contrario de lo que te decía con las cláusulas de permanencia, yo creo que están más generalizadas las de no competencia. Son mucho más frecuentes, pero es que lo que te iba a decir es que la litigiosidad de la no competencia es muy alta. Da lugar a mucha, mucha controversia. Entonces, ¿qué pasa? Lo que dice la ley es que tiene que haber un verdadero interés comercial de la empresa al pactar este tipo de restricción, porque se va a interpretar siempre de una forma muy favorable al trabajador y restrictiva para la empresa. Tiene que tener una duración también máxima de 2 años. Y además, y esto muchas empresas quizás no lo conocen, tiene que estar retribuida. Es decir, no vale, como a veces se pacta el salario global, incluye la no competencia, y luego el trabajador en la nómina pues se encuentra que tiene una línea en la nómina, como la factura de la luz, que tiene muchas líneas, pues una línea que pone no competencia. Y entonces dice, pero ¿qué pasa? Que del salario que yo pacté en mi carta oferta también me han deducido una parte de la no competencia. Pues eso ya los tribunales están diciendo que es nulo. Es decir, la no competencia, si se pacta, hay que pagarla aparte, para ser claros. Entonces, ¿se puede recurrir? Pues si se incumple cualquiera de estos tres requisitos que ya he dicho, la duración, el verdadero interés comercial, porque puede ser que la empresa no tenga ningún interés y le esté restringiendo la competencia, ¿no? Y luego la compensación, que no solamente hay que fijarla, sino que además tiene que ser adecuada. Y claro, ¿esto qué significa? Pues esto es una cosa muy subjetiva. Para uno puede parecerle que no es suficiente. Entonces, caso por caso se va a analizar y da lugar a mucha controversia. Si el trabajador la incumple, lo que está claro en la ley es que tiene que indemnizar los daños y perjuicios. Y los tribunales laborales han establecido una línea de doctrina bastante clara de que tendrá que devolver al menos lo que le haya pagado la empresa por la no competencia.
0: Uh-huh. Una última cuestión muy rápida, Ana, porque claro, estamos hablando todo el rato en supuestos de alguien que se va de una empresa a otra, pero puede pasar que alguien pida la baja voluntaria y por el momento se vaya al paro a la espera de que le surja una nueva oportunidad laboral. Hay que decir que si uno pide la baja voluntaria no tiene derecho a la prestación por desempleo. O sea, me gustaría dejar rápidamente ese punto claro, ¿no?
1: Sí, sí, y es que es una regla muy importante.

0: Si uno va, cesa voluntariamente y se inscribe al paro, que podría estar porque puede estar pendiente de cursos, ¿no? No le van a dar la prestación económica, lo que consideramos el subsidio de desempleo. Eso es solamente si es un cese involuntario. ¿De acuerdo?
1: De acuerdo. Pues creo que hemos repasado un poco los básicos, ¿no?, a tener en cuenta cuando alguien quiere, bueno, pues dejar un trabajo por otro. Así que muchas gracias, Ana Gómez, presidenta de la Asociación Nacional de Abogados Laboralistas, ASNALA, que por cierto celebra el próximo mes de octubre, los días 22, 23 y 24, su Congreso Nacional en León. Así que, bueno, si alguien que nos está escuchando le interesa el mundo del derecho laboral, tiene que anotarse esta cita en el calendario. Muchas gracias, Ana, por estar con nosotros hoy en fin de mes.
0: Muchísimas gracias a vosotros por contar con nosotros. Adiós.
1: Bueno, pues uno de los sectores que a presente y a futuro más va a dinamizar el mercado laboral es el de la tecnología. Y en Santander hoy se clausura la 40 edición del Foro de la Patronal de las Empresas Tecnológicas AMETIC. Desde allí, lo habéis escuchado estos días, ha hecho fin de mes Manu Martínez, nuestro compañero Manu Martínez. ¿Qué tal, Manu? Buenas tardes.
2: Hola, Guille, ¿qué tal? Buenas tardes.
1: Bueno, creo que te pillamos casi en el camino, de camino al aeropuerto, pero queríamos cerrar contando algo de esta última jornada.
2: Bueno, tengo todavía un ratito. Como decías, hoy aquí se ha hablado de Deep Tech, de esas tecnologías profundas, de la carrera aeroespacial, de la computación cuántica, bueno, de sectores muy punteros que no son fáciles de explicar, pero que van a tener una importancia económica muy, muy llamativa en los próximos años. El gobierno aprobó antes del verano la estrategia nacional que va a movilizar hasta el año 2030 8.000 millones de euros en estos proyectos Deep Tech. ¿Para qué? Pues fundamentalmente para que ese talento del que hablábamos, esas personas que salen de carreras técnicas, que tienen ideas y proyectos interesantes, puedan llevarlos a buen puerto, porque ahí se está formando un cuello de botella. Es que no encuentran financiación ni en España ni en Europa. Se ha hablado también mucho de la carrera aeroespacial. España ha subido su aportación a la Agencia Espacial Europea hasta los 450 millones anuales y la ministra de Ciencia y Universidades, Diana Morán, ha dado algunos argumentos de por qué hay que apostar por el espacio.
3: Porque nos ayuda a proteger a la gente. Pensemos en los incendios forestales de este verano. Los satélites permiten monitorizarlos en tiempo real, responder mejor a fenómenos extremos como las danas. Y sin embargo, de los cerca de 16.000 satélites en funcionamiento que orbitan sobre nosotros, la inmensa mayoría, alrededor de dos tercios, pertenecen a una sola persona, cuya fortuna supera el PIB individual de 172 países.
2: Recadito implícito para Elon Musk. Hablamos, Guille, de aeronáutica, de proyectos espaciales, satelitales, de defensa, de biotecnología, de inteligencia artificial avanzada, porque la IA ha sobrevolado durante todas las ponencias de este foro, de este congreso, inversión para capitalizar empresas y también para formación, porque, aunque es verdad que hay talento, todavía nos faltan profesionales para poder manejar y exprimir al máximo toda esta tecnología de la que se ha hablado aquí.
1: Y Manu, como guinda final, creo que tienes por ahí a un invitado, ¿no?
2: Sí, estoy con el que ha sido nuestro anfitrión estos días, el presidente de AMETIC, Francisco Ortigüela, que nos ha acogido aquí en Santander. Francisco, muchísimas gracias por estar con los oyentes de Radio 5.
4: Sí, bueno, muchas gracias a vosotros por cubrir este encuentro que es tan importante para todo el sector y yo creo que para todo el país, ¿no?
2: Si te tuviera que preguntar con qué te quedas, sería una pregunta dificilísima porque han sido un montón de ponencias, pero con una idea general, yo creo que sí, ¿no? Eje vertebrador transformador, la inteligencia artificial, desde las pymes a la gran industria, al sector aeroespacial, a la salud, está en todas partes.
4: Yo creo que ha sido un encuentro espectacular en todos los sentidos, porque vemos cómo la digitalización está afectando o impactando, mejor dicho, positivamente en todas las industrias, en las administraciones públicas, en la defensa, en la salud, en todo. Pero además lo que vemos también es que España lo estamos haciendo bien y que las empresas españolas están creciendo gracias a la digitalización y que el sector digital está creciendo también gracias a este impulso que están teniendo todas las empresas y las administraciones públicas, porque se trata, por una parte, de que la legislación acompañe y ayude al desarrollo empresarial, industrial, porque al final el sector digital especialmente crea empleo de calidad y hace que la economía crezca. Entonces yo creo que es muy importante lo que se habla aquí, lo que sale de aquí y luego también la continuidad que damos a todos esos debates que han empezado aquí.
2: Vosotros lo plasmáis en una agenda que no es la 2030, sino la 2032. Ametic va un poquito más allá. Entre los retos que plantea la industria, la última vez que hablábamos aquí me hablabas de ellos. ¿Cuáles habéis colocado en primera línea para lo que nos queda de esta agenda?
4: La agenda se llama 2032 porque es hasta donde van los fondos, los próximos fondos europeos, que son los fondos de competitividad. Las claves son muy sencillas. Primero, financiación, lógicamente, porque al final hay que financiarlo y tenemos que competir con otros países que están creciendo a un ritmo, otras regiones, mejor dicho, si hablamos de Europa, que están creciendo a un ritmo mucho más rápido que lo estamos haciendo en Europa. Los fondos Next Generation nos han servido para conseguir ese impulso y ahora tenemos que esperar hasta los siguientes fondos, los de competitividad de la Unión Europea. Pero eso no quiere decir que tengamos que estar siempre esperando. Yo creo que hay inversión, hay presupuestos de, lógicamente, de las administraciones públicas, hay presupuestos privados también, hay financiación privada y pública, con lo cual yo creo que ahí tenemos que seguir avanzando. Pero la clave son tres claves principalmente. Una es el talento. Y el talento es importante seguir consiguiendo. Somos un país con mucho talento y seguir apostando por él. Otro muy importante también es la innovación. España es líder en ciencia. Somos uno de los países mejores en ciencia. Y la ciencia, el problema es que no conseguimos que se convierta en producto. Por último, la parte también muy importante, y la parte social. No podemos olvidar nunca la parte social y que la tecnología se utilice de forma adecuada, de una forma ética y de una forma ordenada.
2: Hablabas de los fondos europeos. Se han terminado los fondos NextGen. Ya estamos en septiembre, ya se ha acabado la digitalización y aquí se dijo precisamente, yo creo que fue en una de las ponencias inaugurales, ¿no? La del ministro de Transformación Digital, Óscar López. Uno de cada tres euros de esos fondos NextGen han tenido que ver con proyectos de digitalización. Eso ha ayudado cosas como el kit digital a que se vendan muchos equipos, a que muchas empresas den proyectos de digitalización como iniciativas, pero claro, ahora vamos a tener que enfrentarnos a un escenario distinto. ¿Lo teme la industria tecnológica, que sin esa inyección económica en los próximos años sean un poquito más complicados?
4: No, yo creo que los fondos de Next Generation han sido muy buenos. Ahora estamos en la fase que tenemos que esperar los próximos fondos, pero el sector digital es un sector estratégico, con lo cual estamos convencidos que haya fondos europeos o no fondos europeos, lo que se va a ver, inversión en digitalización. Hay tres ejes que yo creo que son, en nuestra opinión, son críticos o son estratégicos a nivel de país. Uno, lógicamente, de ellos, o uno de los más estratégicos, sin duda, es la digitalización, porque impacta en todo. Impacta en la sociedad, impacta en la defensa, en la salud, impacta en la vida de las ciudades, impacta absolutamente en el desarrollo industrial, en el desarrollo de las empresas, en todo. Entonces, la digitalización es estratégica. Lo igual que es la energía, por supuesto, igual que es también ahora en Europa la defensa. Entonces, independientemente de que haya fondos o no haya fondos, la inversión en digitalización se tiene que hacer. Se tiene que hacer de forma pública y de forma privada, ¿vale? Con lo cual, ahora mismo, los fondos Next Generation nos han ayudado a dar ese salto con el kit digital, y ahora lo que tenemos con el digital y con muchas políticas y con muchos PERTEs, con el PERTE de salud, PERTE de movilidad, etcétera, y ahora lo que tenemos que hacer, una vez que hemos dado ese salto, es mantenimiento, porque lo que no podemos hacer desde la industria y desde las empresas es esperar. Y lo que sí creo que va a haber mucha inversión privada, y creo que va a haber también mucha inversión pública, independientemente de que vengan de Europa o vengan de España.
2: Pues Francisco Ortigüela, Ametic, presidente de Ametic, muchísimas gracias por haber estado con los oyentes de Radio Nacional y por habernos organizado este curso que cumple 40 años y que me imagino que ya estaréis pensando en la edición número 41.
4: Totalmente, ya estamos pensando en la edición 41, que va a ser también muy interesante porque va a haber muchas novedades, porque este sector avanza muy rápido. Y muchas gracias a vosotros por cubrir estos tres días y por acompañarnos durante estas 40 ediciones. Así que muchísimas gracias y muy agradecidos a Radio Nacional de España.
2: Pues Guille, ahora sí, con tu permiso, vamos a cerrar aquí, porque si no, a lo mejor no llego al aeropuerto.
1: Gracias, Manu. Te escuchamos mañana. Seguro que llegas.
2: Hasta luego.
1: Y llegamos al final de la primera parte, de la mano de la británica Charlie XCX, y este tema, Cardi Klein, tarjeta denegada, una prueba de que a la buena de Charlie, como a nosotros, también le importa la economía. 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
5: Son las 5:30, las 4:30 en Canarias.
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5: El responsable del mando único en la gestión de la crisis de Ceuta, Ángel Víctor Torres, se remite a la versión del director general de la Policía Nacional sobre el informe que atribuiría a Marruecos la planificación de la entrada masiva. Asegura Torres que no existe informe alguno que culpe a Marruecos de lo sucedido en la ciudad autónoma hace ya más de un mes. Y pide rigor al líder de la oposición, Alberto Núñez Feijóo, que exigía la dimisión del ministro del Interior.
7: Lo que sí le pido es que sea riguroso en sus afirmaciones. Por tanto, sería bueno que le preguntaran hoy por las declaraciones del director de la policía que ha comunicado lo que todos ustedes han conocido.
5: En apenas unas horas comienzan las concentraciones de apoyo a Ceuta previstas por todo el país, convocadas en su mayoría por la Federación Española de Municipios y Provincias frente a los ayuntamientos de toda España. Unas concentraciones que el gobierno considera partidistas, aunque algunos alcaldes socialistas han anunciado que se van a sumar a la convocatoria. En paralelo, otras asociaciones se manifestarán contra el racismo. A ellas se sumarán los principales representantes de Podemos e Izquierda Unida. Detenida en Valencia una pareja relacionada con la desaparición de su bebé en Santa Bárbara, Tarragona. El abuelo del menor habría presentado la denuncia. Los agentes se encuentran ahora mismo en el domicilio donde supuestamente vivía el pequeño. Redacción en Cataluña, Nuria Alcalá.
8: La pareja tenía pendiente un requerimiento judicial por parte de un juzgado de Amposta en Tarragona que investiga la desaparición de su bebé y mantiene una causa abierta por un presunto delito de homicidio. Fuentes policiales han concretado a Radio Nacional que ambos han sido localizados sobre las 8:30 de la mañana en plena estación del norte de Valencia. Ha sido entonces cuando la Policía Nacional ha tenido conocimiento de la orden de busca y captura emitida por el juez de Tarragona. El abuelo del menor presentó hace unos días una denuncia por la desaparición de su nieto. Los Mossos d'Esquadra siguen buscando indicios, como decías, en una vivienda del municipio de Santa Bárbara que mantienen precintada desde este fin de semana. Se da la circunstancia de que los agentes localizaron en ese mismo inmueble una treintena de perros, algunos de ellos desnutridos o fallecidos. La policía catalana investiga el posible papel de los detenidos con esos hechos y con la desaparición del menor.
5: Asociaciones de víctimas del terrorismo condenan la decisión del gobierno vasco de volver a conceder la semilibertad al exjefa de ETA, Soledad Iparraguirre, alias Amboto, una decisión que ya se tomó el pasado mes de marzo, pero que poco después revocó el juzgado de vigilancia penitenciaria de la Audiencia Nacional. Consuelo Ordóñez, la presidenta del colectivo de víctimas del terrorismo, COVITE, lamenta que la consejera vasca de justicia, dice, no tenga pudor alguno.
9: Claro que no tiene ninguna vergüenza, ningún pudor. O sea, les revocan, les acaban de corregir la Audiencia Nacional hace unos meses tan solo, porque no tenían legalmente, estaban haciendo uso ilegal de esa medida excepcional del 100.2, ¿entiendes? Y vuelven a dárselo otra vez. Pasó lo mismo en julio con Carlos Torres, el asesino de mi hermano. Otra vez se lo volvieron a dar.
5: Se lo estamos contando. La presidenta madrileña Isabel Díaz Ayuso visitó el ático de Chamberí tras ser comprado por la comunidad. Mónica Cartes.
10: Es un detalle desconocido hasta hoy. Ayuso no había aclarado si había visto el inmueble en persona y hasta el 5 de agosto ha negado conocer los detalles de la compraventa de más de 6 millones de euros realizada por Planifica Madrid. La empresa pública de vivienda de la comunidad depende de la Consejería de Presidencia, cuyo titular ha reconocido la visita, pero repitiendo que estas operaciones requieren de confidencialidad. Además, Miguel Ángel García ha negado que el ático se comprase exclusivamente para la presidenta madrileña. Óscar López, secretario general del PSOE en Madrid, acusa a Ayuso en redes de esconder todo porque considera esto prueba que la vivienda sí iba a ser para ella.
5: En los deportes ha terminado la undécima etapa de la Vuelta disputada entre Cartagena y Lorca. Enviado especial Rubén Ortega.
11: ¿Qué tal? Muy buenas. Eso es desenlace al sprint con victoria para Matthew Brennan, lanzado por Wout van Aert, segundo Brian Cocard, tercero Jordi Meus. Todo queda entre los grandes velocistas del circuito, con el corredor del Movistar, Orluis Aular, de nuevo entre los 10 mejores al sprint. En la general, Enric Mas retiene su renta como maillot rojo de líder, mantiene los 1.18 sobre el segundo Primoz Roglic, también los 1.39 que le distancian del tercero, el ciclista del Decathlon, Félix Gall. Mañana sí se prevén movimientos entre los favoritos, la Vuelta viaja a la provincia de Almería. Etapa de media montaña.
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12: Buenas tardes, actualizamos la información de tráfico y en estos momentos seguimos pendientes de varios siniestros en Málaga, en la A7 en Las Chapas hacia Málaga capital y en la entrada a Burgos por la AP1 en el entorno de Briviesca. También van a encontrar tráfico lento en Madrid en la entrada por la A1 en Las Tablas y la A3 en Arganda, además de en la salida por la A3 en Rivas. Se complica en Barcelona su acceso por la C58 en Moncada y la AP7 en Barbera del Valle sentido Tarragona. También en Teruel algunas dificultades en la A23 en la Puebla de Valverde, sentido Sagunto. Tráfico intenso en Jaén, en la A4 en Carboneros hacia Madrid, en Málaga en la A7 en San Pedro Alcántara en ambos sentidos y en Tenerife la TF1 en Costa de Eje hacia Las Chafiras y en la TF2 en La Laguna en su incorporación con la TF5. Es una información de la Dirección General de Tráfico.
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1: Retomamos fin de mes y, como siempre, a esta hora miramos a los mercados.
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1: Y desde la Bolsa de Madrid no falla David Martínez. ¿Cómo estás, David?
14: Hola, muy bien. ¿Qué tal, Guillermo? ¿Cómo estás?
1: Muy bien. Bueno, pues lo estamos contando. Septiembre ha traído bajo el brazo un recrudecimiento de las hostilidades entre Estados Unidos e Irán, con las consecuencias que eso tiene. El precio del petróleo sigue escalando y las bolsas han iniciado el curso pues con pérdidas. La sesión acaba de terminar en Europa. David, ¿cómo ha ido la cosa? ¿Han recuperado algo del terreno perdido el lunes y el martes?
14: No, parecía que sí, por momentos ha parecido que sí que podían remontar algo, pero finalmente ha sido un no rotundo. Llevamos tres días de la semana, dos días del mes de septiembre, y dos días de septiembre malos y tres días de semana malos. Así que nada, acumulado de rojo en lo que llevamos de semana. Hoy el IBEX 35 cede un 0,2%, se pierde además el nivel de los 19.800 puntos. Empezó la semana por encima de los 20.000, así que ha ido retrocediendo poco a poco hasta esos 19.779 en los que ha cerrado hoy. Vemos como todas las bolsas europeas han terminado en rojo, con caídas también de en torno al 0,5% en el peor de los casos, que es el índice de referencia de Alemania, que ha perdido un medio punto porcentual. En el resto de los casos, los retrocesos son algo más ligeros. Aquí vemos como CaixaBank, que es la empresa que más ha subido hoy, junto con el Banco Santander. En general, los bancos son los mejores del día, con avances de en torno al 1% para CaixaBank, Banco Santander y el BBVA. La peor del día, ACS, que retrocede algo más de un 3%, y Solaria, que se deja un 2,5%. El petróleo parecía que daba un ligero respiro durante el día y finalmente ha vuelto también a las andadas. Ahora mismo el crudo Brent, el de referencia en Europa, sube un 0,8% y supera de nuevo la frontera de los $95 por barril. Así que vemos cómo de nuevo esa subida del precio de la cotización del crudo, mejor dicho, vuelve a tensar a los mercados.
1: No les han sentado bien las vacaciones, que bueno, no es que cierren, pero en fin, que el periodo vacacional de agosto no ha sentado bien a las bolsas, más como está la situación internacional. Mirando ahora a Estados Unidos, tenemos que destacar, David, el dato de empleo que se ha conocido hoy allí, que es bueno, pero no tanto como se esperaba, lo que al final podría influir, entre otras cosas, en las decisiones que pueda tomar la Reserva Federal en las próximas semanas, ¿no?
14: Sí, efectivamente. Tenemos que empezar matizando que no es el dato oficial de empleo que publica el Departamento de Trabajo. Esa cifra la vamos a conocer el viernes y ya podremos evaluar el desempeño del mercado laboral estadounidense en el mes de agosto. Pero la que hemos conocido hoy no es menos importante. Es un dato de empleo en el que se fijan mucho los inversores y que se refiere solo al sector privado y que publica la consultora privada ADP. El resultado es de 38.000 nuevas nóminas en agosto, repetimos, en el sector privado estadounidense. Bueno, ¿esto es mucho o es poco? Lo que podemos decir claramente es que es menos de lo que se esperaba el mercado. Las expectativas eran de 47.000 nuevos contratos. Así que lo que dice la consultora ADP es que el mercado laboral estadounidense crece menos de lo esperado. Y volvemos a lo mismo de antes. ¿Esto es bueno o es malo? Bueno, para la economía claramente malo. No hace falta darle muchas vueltas. Si se crea menos empleo del que se esperaba, pues esto para la economía, bueno, no puede ser. Pero las bolsas se lo toman de otra manera. Para entender esto hay que tener en cuenta que los inversores están muy pendientes de los bancos centrales. Como parece que el repunte de la cotización del petróleo va a presionar al alza a la inflación, de hecho ya lo está haciendo, se descuenta que la Reserva Federal estadounidense tendrá que acabar subiendo los tipos de interés. Incluso muchos apuestan porque lo hará en su próxima reunión este mismo mes de septiembre. Pero claro, si el mercado laboral crece a menor ritmo o se resiente, la Fed tiene menos margen para subir los tipos, porque es una medida que en última instancia enfría la economía, así que si el mercado laboral está algo debilitado, pues esto podría terminar dándole a la puntilla. Así que el mal dato de empleo, paradójicamente, no ha perjudicado a los mercados. De hecho, ahora tenemos a Wall Street en verde. Tendremos que esperar al viernes para ver qué dice el Departamento de Trabajo, porque ambas medidas no siempre están de acuerdo. Pero de momento lo que vemos es que esto no ha sentado especialmente mal. De hecho, nada más conocerse el dato de empleo, hemos visto una ligera moderación en la rentabilidad de los bonos y en la subida del petróleo, pero bueno, poco después pues han vuelto a las andadas, y lo que sí que tenemos ahora mismo es a Wall Street en verde, que se ha quedado ahí.
1: Mencionabas a los bonos, David, y bueno, no nos podemos olvidar de la deuda pública. Hablamos ya ayer en el programa de esto, pero bueno, es que lo decías, ¿no? Vuelven a las andadas, continúan esas ventas masivas, ¿no? De deuda.
14: Sí, los bonos siguen dando problemas y con el permiso del petróleo y de la guerra es el tema de los bonos la principal causa de preocupación para los mercados. La pérdida de valor de la deuda pública se está viendo en todas las grandes potencias del mundo. El interés del bono francés a 10 años, por ejemplo, ha tocado hoy máximos desde 2008. El de Alemania está en niveles no vistos desde 2011. El de Reino Unido se ha ido a máximos de 2008 y en Japón la rentabilidad de la deuda también a 10 años ha alcanzado alturas que no se veían desde 1996, desde hace 30 años. Esto quiere decir, para que nos entiendan los oyentes, cuando cae el bono, sube la rentabilidad porque tiene que ofrecer un atractivo mayor. Así que si decimos que están en máximos, por ejemplo, en el caso de Francia, desde 2008, no significa que esto sea muy bueno. Es muy bueno porque paga más el bono que compras ahora, pero para las economías, desde luego, no es algo positivo. Esto, como decimos, mirando a los intereses del bono a 10 años, pero que si nos fijamos en la deuda a 30 años, pues la situación es muy similar. En Estados Unidos, esta mañana se ha tocado máximos de 2023 en la rentabilidad del bono a 10 años, por encima del 4,8%. Si llega al 5%, ya estaría en niveles no vistos desde 2007. Oh. E igual ya, sí, si llega a esos niveles, si nos vienen noticias de algún infarto en el Departamento del Tesoro. Precisamente, la semana pasada, Scott Bessent, el secretario del Tesoro, anunció una intervención para relajar al mercado de deuda con recompras de bonos propios, pero ese efecto, ese pequeño relax momentáneo, ya se ha diluido, ya parece que no ha pasado nada. Las causas son varias. Primero, el enorme endeudamiento de las grandes potencias en Estados Unidos está en máximos históricos y en otros países como Francia. Además, se suma a la inestabilidad política que, sospechan los inversores, irá en detrimento de la contención en el gasto fiscal. Claro. Por otro lado, están esas expectativas de inflación más elevada por el encarecimiento energético derivado de la guerra en Irán. Hay otros factores, pero cabe reseñar ya por último la competencia que hacen las grandes tecnológicas a la deuda pública. La rentabilidad que ofrecen los bonos del Estado sabe a poco comparada con la enorme cantidad de deuda que están emitiendo los gigantes tecnológicos para costear sus inmensas inversiones en inteligencia artificial. En suma, muchos factores que perjudican en este momento a los bonos del Estado en todas las grandes potencias del mundo.
1: Un panorama complicado, desde luego. Veremos cómo va evolucionando en las próximas semanas y los próximos meses. David Martínez, desde la Bolsa de Madrid. Gracias, un día más.
14: Muchas gracias, hasta luego.
1: Bueno, y en esta primera semana de septiembre, de inicio de curso, ya sabéis que la radio vive en una burbuja de novedades, estrenos, voces nuevas, y en fin de mes, pues no íbamos a ser menos. Y hoy nos toca inaugurar una sección que nos acompañará el resto del año.
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1: Sabéis que en este programa nos gusta resolver dudas, así que hoy estrenamos un consultorio financiero que correrá a cargo de Luis Ángel Hernández, que nos atiende ya desde Radio Nacional Valencia. ¿Qué tal, Luis Ángel? ¿Cómo estás?
15: Muchísimas gracias, Guillermo, por la invitación y espero que a lo largo de este año en este espacio podamos responder, traer temas interesantes y responder a todas las dudas que nos plantea la audiencia sobre cultura financiera.
1: No me cabe ninguna duda de ello. Te presento antes, Luis Ángel, eres fundador y responsable de Salud Financiera, una newsletter donde podemos encontrar consejos para invertir, información actualizada de mercados e incluso píldoras de cultura e historia económica. Así que de todo eso iremos hablando a lo largo del año. Pero hoy, si te parece, vamos a empezar mirando todo desde un punto de vista más conceptual, porque tú defiendes que en España nos falta cultura financiera. Así que te lanzo el melón así, sin más rodeos. ¿Por qué crees que en España invertimos poco? ¿Hay datos que confirmen esto?
15: La realidad es que sí. Tanto estudios que han hecho el Banco de España como los principales brokers que entran al mercado español, una de las cosas que detectan es que en España pocas personas, comparado o de forma relativa a otros mercados europeos como puede ser Alemania o incluso los mercados nórdicos o comparado con Estados Unidos, se invierte muy poco en activos financieros. Y estas estadísticas, por ejemplo, por daros un dato, en Estados Unidos 6 de cada 10 personas, de cada 10 trabajadores, tienen un plan de pensiones de empresa, las cuentas 401k muy conocidas allí. En España ese número no llegaría ni a una de cada 10 personas, de cada 10 trabajadores tienen un plan de pensión de empresa. Y mira que se ha hecho cosas para fomentarlo, sí. Se han cambiado la regulación, todos los años siempre hay alguna propuesta porque se detecta el problema, pero la realidad es que no se mejora. Y si fuéramos a estadísticas de otros productos financieros, ya puede ser fondos de inversión, ya puede ser cuentas de valores, es decir, la inversión en acciones y ETFs, la realidad es un poco similar. Es cierto que cuesta encontrar una métrica exacta de decir, vale, ¿cuántos españoles invierten en bolsa? Ya sea en cualquiera de estos productos. ¿Por qué? Porque las principales asociaciones lo que encuentran es partícipes. Es decir, una persona puede tener una cuenta de ser partícipe de fondos de inversión en una entidad, pero a su vez ser partícipe de otro fondo de inversión en otra entidad, lo que se contaría como partícipes distintos. Entonces no hay un recuento o una estadística oficial, pero más o menos todos coinciden en que hay menos de 10 millones de personas en España que a día de hoy invierten en algún tipo de producto financiero. Y esto, si lo llevamos a porcentaje, comparado con el resto de nuestros países homólogos europeos, estaríamos por debajo de la media. Por ejemplo, para daros un dato, el patrimonio de los españoles que hay en planes de pensiones partidos sobre PIB sería uno de los más bajos que hay en Europa. Sería uno de los más bajos que hay en Europa. El patrimonio invertido en fondos de inversión tampoco destaca de forma relativa en comparación con otros países. Entonces, es cierto que se ha avanzado. Los últimos 6 años, a partir de la digitalización que hemos vivido, yo creo la euforia que se vivió esos años 2020-2021 en cuanto a la inversión, se ha avanzado mucho, hay muchísimas más alternativas, pero seguimos siendo un país que dar el salto de una inversión tradicional a una inversión financiera, ya sea en acciones, fondos de inversión o planes de pensiones, cuesta mucho. Y yo creo que el tema que tratamos hoy es encontrar esas causas de por qué podríamos definir de por qué seguimos estando a la cola de dar ese paso a invertir.
1: Hacías esa, bueno, mencionas esa comparativa internacional, cómo estamos respecto a otros países, sobre todo europeos. Fíjate esto que decía el otro día la presidenta de la Comisión Europea, Ursula von der Leyen.
16: 10.000 milliards d'euros d'épargne de ménage restent aujourd'hui sur les dépôts bancaires.
1: Bueno, lo traduzco porque si no, no nos enteramos. Von der Leyen hacía referencia a ese ahorro de los hogares europeos. Habla de 10.000 millones de euros inactivos en los bancos. En el caso de España, ¿dónde está el dinero aparcado de los españoles? ¿Ahí, en los bancos?
15: Sí, es una estadística. Más del 35% de los activos financieros que cuentan hoy con los españoles están en cuentas remuneradas o en depósitos con rentabilidades inferiores al 1%. Hemos visto el dato de inflación recientemente que estamos proyectando en España. Por tanto, hay bastante dinero de los españoles, casi 4 de cada 10 euros está aparcado en un sitio donde está perdiendo poder adquisitivo.
1: ¿Y por qué movemos incluso menos el dinero de nuestros vecinos europeos? No sé si aquí tienen algo de responsabilidad también los bancos, ¿no? Que al final ofrecen productos que, bueno, son poco, no sé cómo decirlo, poco atractivos para el cliente. Es verdad que ahora estamos viendo nuevos bancos digitales, se me ocurren varios ejemplos que efectivamente sí que están ofreciendo algunos productos algo más apetecibles para el usuario, para el cliente, pero no sé si los bancos también tienen algo de responsabilidad en esto.
15: Sí, claro. Nuestra industria financiera, eso es algo muy curioso porque las entidades que cuentan con una reputación más labrada, es decir, las entidades que estamos acostumbrados a ver en nuestras calles, son las que peores productos financieros ofrecen. Entonces, imaginaros la situación a la que se enfrenta un ahorrador español, que ya bastante con lo que cuesta ahorrar. Hoy en día confía en una entidad, la entidad de toda su vida, donde han tenido su dinero sus padres, donde han tenido su dinero sus hermanos, su familia, y se encuentra con que en esa entidad, curiosamente, es en de las que menos puede confiar a la hora de invertir porque lo que le ofrece no anima. Si yo voy a mi entidad y pido, oye, muéstrame la rentabilidad de los fondos de inversión o de las carteras que tu equipo de gestión está ofreciendo y miro la rentabilidad de los últimos 10 años, pocas personas, o si le pido a mi familia que me diga, oye, ¿cómo te ha ido con ese dinero que tienes en el banco invertido en fondos? Muy pocos de ellos podrán decir algo positivo. Y así es muy difícil construir y animarse. ¿Por qué? Porque dar el salto a estas nuevas entidades que comentas, que han venido a revolucionar, que están llenando de publicidad nuestras radios, nuestras televisiones, y que evidentemente sí ofrecen productos más atractivos, o al menos te dan la posibilidad a que tú escojas productos que sí pueden llegar a ser más interesantes o que de mejor calidad, incluso más baratos. La realidad es que hay una parte de la población que todavía ese salto tecnológico de confiar, de conocer, no está preparada para hacerlo, si falta mucha divulgación financiera que les explique primero cómo funcionan, que les explique que son igual de seguros y que tienen iguales garantías que muchas de las entidades que tienen una oficina en su calle, que tener una oficina en su calle no equivale a que sea más seguro, o que conozcas a la persona del banco no equivale a que sea más seguro que una entidad digital. Al final, por suerte, estamos en un país y en un entorno europeo donde las regulaciones son bastante estrictas, tanto para un banco digital como para un banco que tenga una presencia más local. Y yo creo que ese salto va a ser, se está haciendo. Por ejemplo, venía el otro día, hablaba con una de estas entidades fintech, y en un año han captado cerca, año y medio, más de 2 millones de clientes en España, si lo pensamos, pero lo captan para productos que siguen siendo todavía muy deficitarios con respecto a la inflación, a la pérdida de poder adquisitivo, que llegan a ser esas cuentas remuneradas o que llegan a ser esos depósitos. El salto definitivo, que es el por el que von der Leyen apostaba, de que el ahorrador europeo salga de esas cuentas remuneradas, a esos depósitos, y canalice hacia aspectos o hacia productos que puedan tener una mayor rentabilidad, y evidentemente priorizar, para esa es la visión de la Comisión Europea, priorizar productos, acciones y compañías europeas, para evitar el riesgo de depender de que nuestras compañías dependan de que inversores japoneses o norteamericanos sean los que financien sus proyectos. Ese paso es el que la Comisión Europea, nuestro gobierno incluso, hace un mes se planteaba en el anexo del decreto de vivienda la creación de estas cuentas de ahorro europeas, pero la realidad es que aunque saquemos el instrumento, como mismo se han sacado los planes de pensiones, si no se hace la labor de divulgación para que las personas pierdan el miedo de salir de las cuentas remuneradas, será un producto que poca gente utilizará.
1: Hablas de esa labor de divulgación. ¿Crees que a veces simplemente hay miedo a ser estafado o simplemente a que esa inversión no funcione? Y se me viene a la cabeza el caso, por ejemplo, de las criptomonedas, ¿no? Que hace, pues sí, coincidiendo un poco con la pandemia, hubo una especie de boom, todo este universo cripto, y bueno, ahora continúa siendo muy pujante, ¿no? Pero sí que hubo mucha gente que quizás se lanzó sin tener mucha información y luego se llevó sorpresas desagradables. No sé si ese miedo a ser estafado está ahí latente.
15: Sí, la realidad es que las noticias negativas son muy, muy, tiene un impacto mucho mayor de lo que la gente se cree. En España hemos tenido grandes fracasos financieros desde hace 25 años con la caída de Terra. Luego tuvimos los casos de Forum Filatélico, Gowex, que han ido lastrando la confianza de muchas personas y que asocian esta inversión, cuando escuchan la palabra inversión, a seguir pensando que es algo especulativo, seguir pensando que es una especie de casino donde está todo trucado para que tú termines perdiendo dinero. Y a día de hoy hay otra realidad que muchos de nuestros oyentes tienen que saber. Mientras estamos hablando, cientos de personas en España están cayendo en una estafa financiera, que puede ser un tema interesante para otro consultorio. Y a pesar de que el regulador intenta avisar, lanzar sus avisos, no hay mecanismos efectivos para evitar que hoy muchísimas personas o conocidos de cada uno de nosotros vean una publicidad fraudulenta, que abran el móvil y caigan en un grupo de WhatsApp que sea una estafa, que abran su red social y se encuentren con un anuncio de una entidad no regulada. Y evidentemente los activos especulativos, este año, esta vez han sido las criptomonedas, pero no quiero asociar criptomoneda a estafa, sino que se da con muchísimos activos financieros. Cuando se vuelven muy volátiles, puede ser, por ejemplo, el caso del oro. Han habido muchísimos esquemas fraudulentos de oro en los últimos años en nuestro país, que están en procesos judiciales. ¿Por qué? Porque un activo que se vuelve muy volátil da ese pie para que muchos de estos estafadores o muchas de estas empresas hagan creer que hay ganancias fáciles, seguras y sobre todo utilicen los ganchos de las altas rentabilidades y esas promesas de rentabilidad. Entonces, respondiendo a la pregunta, sí, hay muchísimas malas experiencias. Las malas experiencias tienen muy mala prensa y uh-huh. evidentemente nos hacen creer que son mucho más comunes las estafas de lo que hay. Y evidentemente por cada 10 experiencias positivas solo hace falta que una termine siendo estafado o que pierdas dinero en la inversión, y hay mucha gente que ha invertido sin conocimiento, buscando esa especie de ludopatía, esos apalancamientos que han llevado a que en cada una de las familias, si hacemos una encuesta, le asociarían la palabra inversión a algo negativo y no tanto a algo positivo.
1: Oye, Luis Ángel, no sé si muchas veces también, no sé si tienes la impresión de que es un tema de edad. No sé si según cumplimos años vamos adquiriendo cierta cultura financiera y sobre todo cierta capacidad de ahorro, porque pienso, por ejemplo, en el tema de la vivienda. Para muchos jóvenes es muy difícil siquiera ahorrar algo que poder luego invertir. No sé si muchas veces la cultura financiera va ligada a la edad.
15: Sí, a ver, esto es una realidad, aunque a día de hoy es accesible, es universal el conocimiento, desde que puedes tener acceso a YouTube o puedes tener acceso a Internet, podrías formarte. Uh-huh. La realidad es que son las personas, cuando tienes capacidad adquisitiva, las que te empiezas a preocupar, porque si no, llegas a un punto de frustración también. Uh-huh. Oye, a mí me interesa, me encanta todo este mundo de la bolsa de fondos de inversión, pero si yo no llego a final de mes o no tengo capacidad real de ahorro, ¿para qué voy a invertir? Y luego son los jóvenes a veces los que más expuestos a riesgos están. ¿Por qué? Porque como la capacidad de ahorro es poca, y esto uh-huh. es una realidad, no hay inversión sin ahorro, y esto es algo fundamental que hay que entender, intentan buscar atajos. Claro. Intentan buscar esas promesas de altas rentabilidades, esos productos especulativos que dicen, bueno, mira, si logro ahorrar 50 euros al mes, minimizan el impacto que esos 50 euros al mes pueden tener en el largo plazo, e intentan que buscar la especulación más grande que hay, y por eso está habiendo la derivación a estos mercados de pronósticos o a estos mercados donde te sale un caso en redes sociales de alguien que puso 50 euros en un sitio y luego, sí. pero no te cuentan la otra realidad sí. de cuántos perdieron esos 50 euros. Entonces, sí, a medida que más patrimonio se tiene, en mi caso, al podcast y a la newsletter, me llegan muchos casos de personas y es una realidad. Uh-huh. Lo que yo más veo son personas a partir de los 40 años que ya han comprado su primera vivienda o están en una hipoteca de la misma y que se plantean, sobre todo después de tener hijos, se plantean decir, oye, y si a mí me pasa algo, yo, además de esta vivienda, ¿qué puedo hacer por el patrimonio? ¿Qué puedo empezar a hacer? Así que va muy asociado. En los jóvenes, ¿qué veo? Interés, pero veo también el interés por la rapidez, por la inmediatez de intentar buscar ese producto que les pueda hacer que ese poco ahorro se multiplique, y realmente lo que encuentran es la otra cara de la moneda.
1: De hecho, bueno, hablabas, me llamaba la atención, ¿no?, lo que mencionabas de casos milagrosos, supuestamente milagrosos. Mencionabas también el caso de las redes sociales, ¿no? Muchas veces jóvenes, ¿no?, que dicen, sí, ¿cómo invirtiendo 50 euros llega a esto? Es desde luego un mundo, bueno, curioso, y que hay que tener precaución y, como decimos, cultura financiera, que es lo que vamos a hacer contigo, Luis Ángel Hernández, fundador y responsable de la newsletter Salud Financiera. Como decimos, hoy de estreno, en fin de mes, seguiremos escuchándote a lo largo de la temporada. Hasta pronto, Luis Ángel.
15: Muchísimas gracias.
1: Por cierto, si tenéis alguna duda de este tema o de otro que queráis hacer llegar a nuestros expertos, sabéis que las podéis hacer llegar a nuestro contestador, que es el 91-346-1106, o a nuestro correo electrónico findemes@rtve.es. Y antes de irnos, vamos a repasar otras noticias que nos deja el día. Y lo hacemos con Víctor Fernández. Hola, Víctor, ¿qué tal?
17: Hola, ¿qué tal?
1: El Gobierno de España estudia una nueva subida del salario mínimo, un aumento que tendrá en cuenta la subida de la inflación.
17: El Ejecutivo ya plantea la subida y considera que es el momento de abrir la mesa de negociación del SMI para el próximo año, para 2027. Recalcan que en esa reunión se tendrá en cuenta el incremento de los precios de los últimos meses para combatir la pérdida del poder adquisitivo. Lo han afirmado el vicepresidente primero, Carlos Cuerpo, y el secretario de Estado de Trabajo, Joaquín Pérez Rey.
18: tienen en cuenta la evolución de la inflación, que como consecuencia de la guerra en Irán este año está siendo más elevada. Esto se tendrá en cuenta en la propuesta misma que hagan los técnicos.
19: El Ministerio ve con preocupación que haya una pérdida de poder adquisitivo por parte de los trabajadores de nuestro país, tanto de aquellos que cobran el salario mínimo interprofesional como aquellos que cobran los salarios de convenio, que también se ven afectados por el repunte de la inflación.
1: Airbus cierra una de las mesas de negociación que mantenía con los sindicatos en el servicio de mediación. La compañía emplaza a continuar con las conversaciones en una segunda mesa con el objetivo de frenar la huelga indefinida de sus trabajadores en nuestro país.
17: Tras no haber alcanzado un acuerdo para pausar la huelga, se dan por terminadas las negociaciones entre Airbus y los sindicatos convocantes CGT, UGT y UTI. Ahora las conversaciones se trasladan a una segunda mesa en la que estarán presentes las centrales no vinculadas a los paros, Comisiones Obreras, SIPA y ATP. Se emplazan a una nueva reunión para dar salida al conflicto mañana en el servicio de mediación.
1: Y terminamos con Renfe, que ganó 60 millones de euros en 2025, sus primeros beneficios desde el año 2019.
17: La compañía registró el año pasado sus primeros beneficios anuales desde antes de la pandemia, primer ejercicio fiscal con ganancias desde entonces y que deja atrás las pérdidas de casi 3 millones de euros de 2024 gracias al incremento de los ingresos por venta de billetes y la mayor demanda de transporte de viajeros.
1: Y hasta aquí llega hoy fin de mes. Volvemos mañana a la misma hora, las 5, las 4 en Canarias, en Radio 5, después del boletín informativo. Hasta mañana.

0: Las 6, las 5 en Canarias.
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0: El rey ha hablado con el presidente de Ceuta para transmitirle el apoyo de toda España por la situación que está sufriendo la ciudad autónoma. Apela a la unidad y a la convivencia, según ha informado la Zarzuela, y le ha hecho llegar Felipe VI a Juan Jesús Vivas el reconocimiento a los servidores públicos, voluntarios, asociaciones, gremios y representantes de las distintas confesiones por su esfuerzo en la gestión de esta crisis migratoria. Hoy, miércoles 2 de septiembre, es el día de Ceuta, y esta tarde hay convocadas concentraciones en los ayuntamientos de todo el país en apoyo a la ciudad. Los líderes de PP y Vox, Alberto Núñez Feijóo y Santiago Abascal, estarán en Cibeles en Madrid. A Feijóo le hemos escuchado a mediodía en la ciudad autónoma, en Ceuta, exigiendo elecciones y responsabilizando a Marruecos de la entrada masiva. Exige la convocatoria de la embajadora marroquí. Le ha respondido esta tarde el ministro Ángel Víctor Torres.
2: Pide elecciones por cualquier asunto, ¿no? Da igual. O sea, lleva estos casi 4 años en una permanente obsesión de que haya elecciones de manera clara, porque no ha aceptado nunca la mayoría parlamentaria que ha designado a un presidente del gobierno. Pero lo que sí le pido es que sea riguroso en sus afirmaciones. Por tanto, sería bueno que le preguntaran hoy por las declaraciones del director de la policía, que ha comunicado lo que todos ustedes han conocido.
0: Y eso que hemos conocido, según fuentes de Interior, es que el director de la policía le ha trasladado al ministro Marlaska que no hay informe alguno que atribuya a las fuerzas de seguridad marroquíes la planificación o ejecución de lo sucedido los días 30 y 31 de julio. Todo esto después de que trascendiera anoche la información de un informe policial que apuntaría a gendarmes vestidos de uniforme y de paisano como responsables de guiar supuestamente la entrada. El conflicto diplomático escala entre Rusia y Alemania. Moscú ha convocado al máximo representante alemán, al encargado de negocios, para rechazar su supuesta implicación, la implicación del Kremlin, de lo que pasó en el aeropuerto de Leipzig en agosto por el hallazgo de un dron con carga explosiva. Mónica Cartes.
3: Sí, Rusia niega cualquier implicación en un acto que tanto Alemania como la Comisión Europea o la OTAN tachan de guerra híbrida. El Kremlin habla de acusaciones infundadas, critica la decisión de cerrar el consulado general ruso en Bonn, así como la institución cultural Casa Rusa en Berlín. Passos asegura que destruyen una relación bilateral forjada durante décadas. Moscú cree que está ante una provocación y promete responder. No dice cómo ni cuándo. Solo da ese aviso, aunque descarta romper esas relaciones. Mantendrán la diplomacia, afirman, pero esperan lo mismo por parte de Alemania. Para el presidente ruso Vladimir Putin, el ejecutivo alemán solo trata de frenar la pérdida de popularidad del canciller Friedrich Merz de cara a las próximas campañas electorales.
0: Al menos 1.225 personas han fallecido y otras 4.700 siguen desaparecidas en Nepal y China cuando se cumple una semana de la riada que arrasó la frontera entre ambos países. Son los últimos balances oficiales. El del lado nepalí cifra en 583 los extranjeros desaparecidos. Habría otros 261 en el lado chino, en el Tíbet. Unas 12.000 personas han sido rescatadas. Y en los mercados, las bolsas europeas cierran en rojo. El IBEX cede un 0,2%, pierde los 19.800 puntos, lastrado por ACS y Solaria. La fuerte rentabilidad de los bonos presiona la baja, aunque Wall Street mantiene el verde, con subidas que se acercan al medio punto porcentual en el S&P 500. En los deportes, ciclismo y tenis, final de la undécima etapa de la Vuelta y comienzo de la cuarta jornada en el Abierto de los Estados Unidos. Javier de Diego.
4: Llegada al sprint en Lorca, después de casi 154 kilómetros, la victoria ha sido para el británico Matthew Brennan, la tercera para él en lo que va de vuelta. Ha ganado en el sprint al francés Brian Coquard y al belga Jordi Meu. Sin cambios en la general, se mantiene el podio mayor rojo de líder para Enric Mas, con 1:18, con 1 minuto y 18 segundos sobre el esloveno Primo Roglic y 1:39 sobre el austríaco Felix Gall. Mañana duodécima etapa. Esta vez toca montaña por la provincia de Almería, salida en Vera y llegada en Calar Alto después de 167 kilómetros. Y en el US Open, en marcha desde las 5, la jornada en Nueva York con muchos españoles en el orden de juego. Ahora mismo Munar domina al francés Rinderknecht por 5-4 en la primera manga. Mérida plantando batalla al ruso Rublev, acaba de perder el madrileño la primera manga en el tiebreak, en una jornada en la que tienen que jugar todavía Badosa, Taberner, Rafa Jodar, Oksana Selekmeteva y Carlitos Alcaraz, que lo hará aproximadamente a las 3 de esta próxima madrugada, buscando la tercera ronda ante el portugués Jaime Faria.
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6: Buenas tardes, actualizamos la información de tráfico y a esta hora pendientes de varios siniestros. Uno complica la entrada a Valencia por la CV35 en el entorno de Burjassot y otro la entrada a Mallorca en Palma y por la MA1 en el entorno de Palma Nova. Además van a encontrar tráfico lento en la entrada a Madrid por la A1 en Las Tablas y la A3 en Arganda y en la salida por la A3 en Rivas. Se complica en Toledo la A4 en Seseña hacia Madrid, en Barcelona la entrada por la C58 en Moncada, en en la A4 en Carboneros hacia Madrid y también en Málaga la A7 en San Pedro Alcántara en ambos sentidos. Es una información de la Dirección General de Tráfico.
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7: Buenas tardes. Llega una masa de aire cálido y seco que nos va a dejar días calurosos con temperaturas más altas de lo habitual para la época del año. Hoy ya se superan los 36 grados en muchas zonas. Mañana se alcanzarán los 40 en los valles del sur, más de 37 grados en zonas del nordeste y superando los 34 en zonas de Castilla y León. El viernes continuará el calor intenso y aunque el fin de semana bajarán un poco las temperaturas, se mantendrán altas en el suroeste, Ebro y nordeste. Ya a partir del martes bajarán de forma generalizada. A esta hora domina el sol con cielos poco nubosos o despejados. No descartamos algún chubasco o tormenta en el sistema ibérico y sierras del sureste debido a nubes de evolución. De cara a los próximos días se mantendrá el calor y también dominará el sol con cielos poco nubosos o despejados. Mañana soplará el viento de levante con fuerza en el estrecho. Es una información de AEMET.

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1: Hola a todos, ¿qué tal están? Bienvenidos a 5 Continentes. Puedo decir que en los últimos años, a raíz de la invasión de Ucrania, la brecha entre la Unión Europea y Rusia no ha hecho más que agrandarse, pero el incidente ocurrido este verano al encontrarse un dron ruso en el aeropuerto alemán de Leipzig ha marcado quizá un punto de inflexión, sobre todo porque Bruselas entiende que Moscú está apuntando cada vez con más frecuencia a territorio comunitario para tratar de presionar a Europa y para intentar conseguir que cambie su política de apoyo financiero y militar a Kiev. De todo ello han hablado hoy la comisaria europea y el secretario general de la OTAN. Moscú también se ha pronunciado.

0: De todo ello les vamos a hablar en unos instantes y vamos a aprovechar la ocasión para intentar explicarles qué son esas amenazas híbridas de las que se habla tanto en estos últimos conflictos y sobre todo amenazas que sirven para que de forma anónima algunos actores o algunos estados traten de desestabilizar a otros por medios no militares o no convencionales. Les contaremos, entre otras cosas, los últimos ataques estadounidenses contra Irán y la visita de Netanyahu a Gaza en clave de campaña. Nos vamos a detener también en Venezuela y Nepal, pero estas son solo algunas escalas de un programa que ya comienza con Andrés Bocio en la realización y con Jesús Casillas en control de sonido. Comenzamos.
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0: Lo dicho, la presidenta de la Comisión Europea y el secretario general de la OTAN han analizado hoy la amenaza que puede suponer Rusia y la situación en Ucrania después de que el gobierno alemán responsabilizara a Moscú del ataque híbrido del pasado 5 de agosto en el aeropuerto de Leipzig. Moscú ha rechazado firmemente cualquier implicación en lo sucedido y, de hecho, hoy ha convocado al encargado de negocios alemán. Corresponsal comunitario David Vidueiro, ¿qué tal estás?
2: ¿Qué tal? Pues sí, Europa ha salido en tromba, podemos decir, a condenar y a señalar a Rusia por ese fallido ataque con drones, con bombas en el aeropuerto de Leipzig. La jefa de la diplomacia comunitaria, Kaya Kallas, por ejemplo, lo ha calificado esta mañana de terrorismo patrocinado por el Estado. Palabras gruesas. Bruselas y varias capitales han convocado a los máximos diplomáticos rusos y, como decías, el ministro de Exteriores ruso, el Ministerio de Exteriores ruso, también, por su parte, ha convocado al encargado de negocios alemán para rechazar las acusaciones vertidas ayer sobre Moscú. Bruselas y la OTAN han querido mostrar unidad y la presidenta de la Comisión von der Leyen ha comparecido hoy junto al secretario general de la OTAN, junto a Mark Rutte. Ella considera que ese frustrado ataque representa una nueva escalada rusa, intolerable, según sus palabras, pero también reconoce que estos intentos de desestabilizar Europa son ya la nueva normalidad. Pues bien, ¿y ahora qué? Von der Leyen insistía esta mañana en que toca aumentar la presión sobre Rusia.
3: Europe and NATO will not just maintain our pressure on Russia, we will increase it.
2: Y aquí está el problema, María, porque las palabras contundentes de los líderes europeos a veces no se traducen en hechos. Sobre la mesa tenemos ahora más de 1.600 personas y organizaciones vinculadas a la industria militar rusa y la idea es incluirlas en la lista negra europea. Esto podría ocurrir en la reunión de ministros de exteriores que va a tener lugar el próximo octubre. Y en esto incidía, por ejemplo, esta mañana el ministro de Exteriores alemán, Johann Badeful.
4: Und ich glaube schon, dass es eine große Zahl von Personen sein wird, die zusätzlich.
2: Por tanto, tenemos ese listado de 1.600 personas. Pero, por otro lado, Kallas ha insistido esta tarde en reforzar el cumplimiento de las sanciones. Von der Leyen esta mañana hablaba de tapar lagunas, pero queda mucho. Los países son bastante reticentes a tomar medidas cuando estas les perjudican. Hoy la jefa de la diplomacia comunitaria ha destacado cómo hay un amplio apoyo a prohibir la entrada de excombatientes rusos en Europa y a restringir los visados. Un nuevo impulso tenemos, porque esta idea realmente no es nueva y en el pasado no fue tan bien acogida por todos. Así que veremos el recorrido final. Sin embargo, medios alemanes hoy han informado de que el gobierno de aquel país ya habría identificado a dos sospechosos del ataque planeado en Leipzig. Y estas informaciones apuntan precisamente a que uno de ellos habría entrado en Europa con un visado concedido por Italia.
5: I hope that this also convinces certain member states who have been against moving on the visa restrictions.
2: Así que si esto fuera cierto, decía Kallas esta tarde, esto debería convencer a los países más reticentes a restringir los visados, que son precisamente los que más otorgan visados, en su mayoría, a turistas. Y estamos hablando de Francia, de Italia y también de España.
0: También han hablado, David, de la ayuda a Ucrania, supongo que en materia de defensas antiaéreas principalmente.
2: Sí, porque el argumento, el razonamiento que se está dando aquí es que esas amenazas rusas tratan de amilanar a Europa y a el discurso de hoy de Bruselas, de las capitales y de la propia OTAN es que esta guerra híbrida rusa no va a provocar que Europa le dé la espalda a Ucrania.
6: Our unity is unshaken. Our support to Ukraine is clear.
2: unidad y respaldo a Kiev, decía este mediodía el secretario general de la OTAN, Mark Rutte. Esta tarde Kallas ha adelantado que algunos países europeos ya se habrían comprometido a entregarle más interceptores Patriot para su defensa aérea a Kiev, aunque ya no ha querido especificar ni quiénes lo han anunciado ni ha querido dar números. Estos misiles son una prioridad para Zelensky, por eso el presidente ucraniano ha pedido más fondos de ese préstamo europeo comprometido de esos 90.000 millones. Varios miles de millones quiere utilizarlos para comprar esos Patriot, aunque no sean fabricados en Europa. Como no son fabricados en Europa, sino en Estados Unidos, lo tienen que ver las capitales, lo tiene que ver la Comisión. Hoy von der Leyen ha dicho que esta petición de Zelensky para utilizar el dinero europeo para los Patriots va por buen camino de ser aceptada.
0: Pues muchísimas gracias, David. Seguimos hablando ya mañana. Nosotros vamos a aprovechar también la oportunidad para seguir hablando de lo que son esos conflictos y esas amenazas híbridas, en qué consisten. Saludamos a Manuel Torres, catedrático de Ciencia Política de la Universidad Pablo de Olavide de Sevilla. Manuel, muchísimas gracias por atendernos. ¿Qué tal?
6: Muy bien, muchas gracias.
0: ¿Qué entendemos por amenazas y por guerras híbridas actualmente?
6: Pues entendemos una forma de proyectar la hostilidad hacia otro actor y en este caso pues operando por debajo del umbral de la guerra convencional y por lo tanto utilizando otra serie de acciones que no necesariamente son de empleo de la violencia, pero sí que tienen la capacidad pues de desestabilizar o de

0: estas sanciones pues para generar efectos como la desmovilización, la demoralización, generar divisiones y la polarización que a veces también dificulta que otro actor pueda armar una respuesta unificada y responder de manera coherente y por lo tanto la población no es un actor ajeno que contempla desde la lejanía lo que está sucediendo, sino que a veces el mismo centro o el escenario de combate, aunque estemos hablando de acciones en el ámbito cognitivo, ¿no? Por lo tanto, eso no ha dejado de ganar peso y es por ello por lo que la gestión de la información en este tipo de conflictos pues cada vez más se integra en la estrategia de los distintos países porque son conscientes de que si no se lucha también en ese ámbito pues hay poco que se pueda hacer.
1: En este tipo de conflictos híbridos o amenazas híbridas entiendo que sigue teniendo mucho peso el papel de los servicios de inteligencia, pero ¿cuál es su papel hoy o cómo se han tenido que amoldar, ¿no? a estos nuevos tiempos, esos servicios secretos en general?
0: Tienen un papel protagonista porque, como comentábamos anteriormente, muchas de estas acciones solo tienen sentido o solo tienen alguna expectativa de generar un efecto deseado si ofrecen una negación plausible. Es decir, si el actor que lleva a cabo esa acción puede negar la autoría o incluso la población que recibe determinado impacto lo atribuye a otro actor como requisito para generar el efecto que se desea. Y los servicios de inteligencia pues, son organismos que están, por propia tradición y naturaleza, acostumbrados a operar en la clandestinidad, a proteger sus acciones, a no plantear una marca visible de lo que hacen o lo que dejan de hacer. Y por lo tanto, suelen ser los actores a los que con mayor frecuencia se recurre para implementar este tipo de estrategia.
1: ¿Cómo se maneja una amenaza híbrida, un ataque híbrido dentro del orden internacional? Por ejemplo, me quiero referir al artículo 5 de la OTAN, que establece que un ataque armado contra un país miembro en Europa o bueno, Estados Unidos se considerará un ataque dirigido contra todos los aliados. Pero claro, no estamos hablando de ataques armados, ¿no? Son ataques híbridos. ¿Esto cómo se gestiona desde el orden internacional?
0: Claro, es un desafío, ¿no? Y un problema porque ese orden se ha basado en una serie de supuestos que precisamente lo híbrido trata de esquivar para dificultar la respuesta. Tenemos el caso reciente, ¿no? De ese dron, ¿no? Que penetra en un aeropuerto alemán.
1: Sí, en Leipzig.
0: Bueno, efectivamente, si en vez de un dron estuviésemos hablando de un misil lanzado desde, imaginemos, Rusia
1: Sí.
0: hacia un país OTAN, realmente no hay interpretación, es decir, hay un automatismo de cómo debe responderse, puesto que es una agresión militar que implica la activación de esa defensa colectiva. Sin embargo, cuando se trata de un objeto del que nadie reivindica su autoría ni pertenencia, y lo primero que hay que hacer es tratar de establecer responsabilidades, pues eso ya dificulta cómo se puede responder, ¿no? De ahí que lo híbrido al final genere ese efecto deseado, que podría ser el mismo el de un ataque militar, es decir, generar inseguridad sobre el transporte aéreo, aumentar el nivel de recursos que un país tiene que dedicar a proteger una infraestructura básica, sin asumir los costes ni las consecuencias, ¿no? Y la OTAN y otra serie de organismos, pues lleva tiempo debatiendo precisamente cómo responder ante esos supuestos, porque un error sería que simplemente quedarse paralizado en esas dificultades de atribución o responder de manera indistinta como si fuese una agresión militar. Es decir, hay que buscar un terreno intermedio, pero hay que actuar, es decir, fijando líneas rojas, estableciendo una serie de mecanismos de represalia que sin llegar a lo militar generen un coste lo suficientemente alto como para que el que recurra a estrategia híbrida pues se plantee si realmente son el balance le resulta beneficioso o hay que abandonarlas porque ya no encuentra esa utilidad que encontraba en el pasado. Pero es como digo, es complicado, sobre todo porque es necesario generar una unanimidad en la interpretación que a veces no es fácil.
1: ¿Hacia dónde debemos mirar, y me refiero ahora a los europeos, en cuanto de dónde pueden venir las amenazas híbridas y cómo debemos prepararnos, o si estamos, o si considera que estamos preparados y que, por ejemplo, en nuestras instalaciones básicas y

0: y sensibles, y me puedo referir a hidroeléctricas, a centrales eléctricas, que pueden ser susceptibles de ataques, como estamos viendo en conflictos como el de Ucrania, en el de Irán, si estamos preparados realmente para afrontar amenazas a esas infraestructuras en Europa. ¿De dónde pueden venir y cómo lo afrontamos?
1: Yo creo que el principal nubarrón en el horizonte proviene de Rusia, del cual pues se viene hablando y mucho en los últimos tiempos sobre cómo se está planteando escalar en esas estrategias híbridas que serían cada vez más agresivas y que asumiría un mayor número de riesgos, precisamente porque la situación en el frente de Ucrania no va bien, porque se ha encontrado una especie de estancamiento estratégico que va a intentar romper forzando a los aliados de Ucrania a buscar una especie de acuerdo y de fin de las hostilidades, y lo haría precisamente a través de esa estrategia híbrida que puede incurrir en el sabotaje, que busque generar víctimas humanas, incluso daños materiales. Y la forma de prepararse no es exclusivamente mejorando la seguridad pasiva, es decir, pues con sistemas de interceptación de drones o con más vigilancia, porque eso al final es reactivo, es necesario, es decir, para dificultar que quien trata de atacarte lo pueda conseguir fácilmente, pero la clave es la disuasión, es decir, es lanzar el mensaje claro de que no estás dispuesto a aceptar ese tipo de agresiones, aunque no se lleven a cabo de manera explícita, ¿no? Y por lo tanto tener preparado todo un arsenal de medidas de represalia que vayan de menos a más y que se activen, como digo, de manera clara e inmediata, sin tener que generar en la otra parte la expectativa de qué puede pasar, ¿no? De, bueno, voy a arriesgarme, voy a jugármela a ver qué tal. En este caso, si uno ya lanza el mensaje de que si haces esto, esto es lo que va a suceder, bueno, pues alteras el cálculo estratégico de la otra parte.
0: Pues Manuel Torres, catedrático de Ciencia Política de la Universidad Pablo de Olavide, muchísimas gracias por estar hoy con nosotros en Cinco Continentes, en Radio 5, y muchísimas gracias sobre todo por este análisis sobre lo que son las amenazas y las guerras híbridas. Un saludo.
1: A vosotros, un placer.
0: Ucrania ha informado hoy a la Organización de Aviación Civil Internacional, que coordina 193 países, de que el espacio aéreo ruso va a dejar de ser seguro para los vuelos civiles, y ha instado a todas las compañías a que lo eviten. La notificación llega horas después de que el presidente ucraniano, Volodymyr Zelensky, lanzara una advertencia en este sentido por la gran cantidad de drones que Kiev planea poner en los cielos rusos en los próximos días. Aurora Moreno, buenas tardes.
2: Buenas tardes, María. Sí, el presidente Zelensky da este paso después de que Rusia haya intensificado sus ataques a las ciudades ucranianas, a infraestructuras, objetivos económicos y zonas residenciales, no solo por la noche, sino a cualquier hora del día. En Kiev esta mañana los drones rusos han causado 10 heridos en el centro de la capital ucraniana, en la zona de la Universidad Nacional. En Dnipro, en el centro del país, 2 personas han muerto y 8 están heridas en un ataque ruso a almacenes. Y en Odessa, al sur, los proyectiles han dejado a 350.000 personas sin electricidad. La falta de misiles interceptores Patriot, que Estados Unidos no suministra por la guerra con Irán, ha reducido de forma dramática la capacidad ucraniana para interceptar los misiles balísticos rusos, cuando falta poco para que comience un nuevo invierno ante el que Kiev teme que Moscú vuelva a machacar sus infraestructuras energéticas. Queremos advertir a todas las aerolíneas que utilizan el espacio aéreo ruso, a todas las aseguradoras, que los cielos rusos están volviendo totalmente peligrosos, afirma el presidente ucraniano, que añade que no es una amenaza a la aviación civil, pero que el cielo ruso va a estar infestado de drones y de facto cerrado por la guerra desatada por Moscú. La seguridad no volverá a Rusia hasta que comience un verdadero movimiento hacia la paz. El cielo de Rusia es ahora para los drones, no para la aviación civil. Mientras la guerra continúe, insiste Zelensky, que espera reunirse pronto en Kiev con los enviados de Estados Unidos, Steve Witkoff y Jared Kushner, mientras las negociaciones con Moscú están congeladas. El presidente ruso Putin ha calificado la decisión del líder ucraniano de apelación al terrorismo de Estado. El ministro de Transporte ruso, Andrei Nikitin, ha señalado señalado que se están preparando para ese escenario, que hay respuestas para mejorar los requisitos de seguridad aérea y que confía en que los vuelos civiles no se verán afectados significativamente. Sin embargo, algunos vuelos internacionales ya se han cancelado. La turca Pegasus ha suspendido hoy 12 entre Turquía y Rusia. Rusia ya ha cerrado anteriormente de forma temporal algunos aeropuertos, incluidos los de Moscú, por la amenaza de drones. De hecho, solo en agosto, más de 8.600 aeronaves ucranianas no tripuladas han intentado atacar la capital rusa.
0: Muchas gracias, Aurora. Y de Ucrania a Oriente Próximo, con otra de las guerras que se libra en la actualidad. Estados Unidos recrudece sus ataques contra Irán y uno de ellos ha alcanzado un edificio en el que se celebraba una boda, matando a 4 personas, incluido un niño. Desde Teherán califican lo sucedido de crimen de guerra. Nos vamos hasta Jerusalén. Santiago Echevarría, buenas tardes, cuéntanos.
3: Buenas tardes. Ha sido en un ataque contra la población iraní de Sidik, que está en la misma orilla del estrecho de Hormuz, y allí ha impactado este martes el proyectil estadounidense que ha matado a las 4 personas que mencionabas, las 4 personas que participaban en una boda. Crimen de guerra, como decías, para las autoridades iraníes, que han amenazado con nuevas estrategias, dicen, contra Estados Unidos. De momento, Irán ya ha respondido a ese ataque con una contraofensiva en la que ha puesto en su punto de mira el despliegue militar de Estados Unidos en la región. Por ejemplo, Teherán ha dirigido drones y misiles contra Kuwait o contra Bahrein en el Golfo Pérsico, y allí en el estrecho Hormuz, Teherán también ha atacado las embarcaciones que tratan de transitar por esta vía marítima, y ha dirigido además esta ofensiva contra posiciones de las fuerzas estadounidenses en Irak o en Jordania, en algunos de los puntos de Jordania además limítrofes con Israel. Tel Aviv ha quedado al margen de esta oleada de ataques, pero el gobierno de Benjamin Netanyahu ya está advirtiendo que tiene lista su represalia en caso de que sea finalmente uno de los objetivos de Irán.
0: Santi, cuestiones aparte, hay que situarse hoy también en la franja de Gaza, porque hasta allí se ha desplazado el propio primer ministro israelí.
3: Sí, Netanyahu quizás ha pretendido aparentar que visitaba hoy a las tropas israelíes desplegadas en la franja, pero es imposible ignorar que el interés prioritario de su presencia allí ha sido puramente electoral, pura campaña ante los comicios del próximo 27 de octubre. Es que no lo esconde ni el propio Netanyahu, porque él mismo ha comenzado el mensaje difundido desde allí, aludiendo directamente a su máximo rival en las urnas, al opositor Gadi Eisenkot. Una maniobra muy evidente, tras la cual ha reiterado sus mensajes habituales acerca de Gaza.
4: Gaza no teave yoter yum al Israel.
3: Que controlan el 60% de la franja, que no piensan dar un paso atrás, etcétera. Nada nuevo, más allá de esa imagen del primer ministro con el chaleco antibalas escoltado por sus soldados sobre un puesto de observación en Gaza, que es una etapa tampoco infrecuente, ya que Netanyahu también se encarga de ir repitiéndola de tanto en tanto. Pero esta última secuencia del mandatario israelí seguramente ratifica también, María, lo que comentábamos el lunes hasta ahora, que estos próximos comicios van a ser, más que ninguna otra cosa, las elecciones del 7 de octubre. Es decir, el dictamen del electorado israelí sobre aquellos ataques de Hamas. El marco de toda esta campaña, que se está enfangando cada día más y más, orbita siempre sobre la responsabilidad de Netanyahu en aquella fecha que sigue siendo tan traumática para los votantes israelíes.
0: Así es, unas elecciones a las que se decidirá, bueno, sobre Netanyahu obviamente, y un poco sobre la sociedad en la que los israelíes quieren vivir. Muchísimas gracias, Santi. Seguimos mañana.
3: Un abrazo.
0: Hasta adiós.
3: Mañana.
0: Bueno, pues nosotros vamos a hacer una pausa aquí en 5 continentes para dar paso a nuestros compañeros de boletines, tomar el pulso a la actualidad, y volvemos en unos minutos. Aquí les esperamos. No se vayan.

0: Son las 6:30, las 5:30 en Canarias.
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0: Radio Nacional ha tenido acceso al informe que la policía envió a la Audiencia Nacional y que apunta la implicación de las fuerzas de seguridad marroquíes en la entrada masiva en Ceuta. Última hora, Gemma Alfaro.
2: Sí, el informe de 55 páginas afirma que la entrada masiva no fue un hecho aislado ni casual, no se produjo por generación espontánea. Asegura que el diseño de una campaña de estas características requiere, dicen, una planificación, el uso de herramientas de cierta complejidad y la intervención de expertos. Hubo entonces planificación previa y dirección estratégica, concluye. Señala el texto la permisividad de la policial de Marruecos, no tratando, dice, de reducir o alejar a la masa humana que estaba en el perímetro fronterizo. Hubo total permisividad, asegura la policía, que lo que ocurrió en Ceuta el 30 y el 31 de julio fue un colapso del sistema de gestión por la apertura de puertas que buscaba eliminar la capacidad de respuesta de nuestro país, que no pudiésemos reaccionar. Y afirma el informe remitido a la jueza de la Audiencia Nacional, María Tardón, que había similitudes con otras entradas masivas como las de 2021 y 2024. También afirma el informe que hubo alertas de que esto podría pasar ya el día 29 de julio, hablando de riesgo de colapso.
0: El rey ha hablado por teléfono con el presidente de Ceuta, Juan Jesús Vivas. Felipe VI le ha trasladado el apoyo de toda España por la situación que está sufriendo, apelando a la unidad y la convivencia. Llamada de la Casa Real con motivo del Día de Ceuta, que se produce en plena polémica por la posible visita del rey a la ciudad y a tan solo unas horas de que empiecen las primeras concentraciones convocadas por todo el país en apoyo a los ceutis. Los líderes del Partido Popular y Vox, Alberto Núñez Feijóo y Santiago Abascal, coincidirán en la de Madrid, convocada por la Federación Española de Municipios y Provincias, que ha llamado a concentrarse frente a los ayuntamientos de toda España. El gobierno considera que los populares están haciendo un uso partidista de la institución, sin embargo, algunos alcaldes socialistas han anunciado que asistirán a esa concentración. En paralelo, representantes de Podemos e Izquierda Unida se manifestarán en otros puntos en contra del racismo. Rusia convoca al encargado de negocios alemán tras las acusaciones de Berlín sobre la implicación del Kremlin en el ataque con drones en Leipzig. Mónica Cartes.
3: Para Moscú, su supuesta implicación en ese ataque fallido son meras acusaciones infundadas. Mientras la situación escala y la Unión Europea o la OTAN hablan de guerra híbrida, el Kremlin considera que Alemania ataca unas relaciones bilaterales forjadas durante décadas. Tampoco encaja bien la represalia de cerrar el consulado general ruso en Bonn o la institución cultural Casa Rusa en Berlín, actos que entiende como una provocación y a los que promete responder, aunque señala su objetivo es mantener la diplomacia y espera lo mismo del gobierno alemán, al cual, por cierto, acusa el presidente Vladimir Putin de orquestar una estrategia contra su país para aumentar la popularidad del canciller Friedrich Merz en próximas elecciones.
0: Ya hay fecha para el juicio por la muerte de Esther López. Será el 2 de febrero. Su cuerpo apareció tras 23 días de intensa búsqueda en Traspinedo. El acusado se enfrentará a un jurado popular y está previsto que el juicio dure más de un mes, dada la complejidad del caso. Redacción en Valladolid, José Manuel Aro.
4: El juicio por la muerte de Esther López comenzará el 2 de febrero y se prolongará durante 18 sesiones hasta el 8 de marzo debido a la complejidad del caso y al volumen de pruebas. Óscar Sanz, único acusado, será juzgado por un jurado popular con unas peticiones de cárcel que oscilan desde los 18 años de la Fiscalía hasta los 39 de la familia. Esther desapareció en Traspinedo el 13 de enero de 2022 y su cuerpo fue encontrado el 5 de febrero. La autopsia concluyó que la muerte pudo ser accidental u homicida, posiblemente por un atropello a velocidad media-baja, y que el fallecimiento se produjo por un shock multifactorial.
0: En los deportes, tenis, seguimos pendientes de la participación española en la cuarta jornada del Abierto de Estados Unidos. Javier de Diego, buenas tardes.
5: Hola, ¿qué tal? Buenas tardes. Cuarta jornada con muchos partidos que recuperar por la lluvia de ayer. De hecho, tenemos hoy 7 españoles, 3 de ellos o no terminaron o ni siquiera empezaron sus partidos de primera ronda. Son los casos de Paula Badosa, que está a 2 puntos de la victoria ante la australiana Kasatkina. También Carlos Taberner, que iba 2-1 abajo ante el belga Bergs. Y Rafa Jodar, que ni siquiera saltó a pista para enfrentarse al chino Wu. En juego desde las 5, los partidos de Munari y Mérida, ambos de segunda ronda. El balear acaba de perder el primer set en el tiebreak ante el francés Rinderknecht. El madrileño se enfrenta al ruso Rublev, que ha ganado la primera manga por 7-6. El jugador español acaba de igualar, ha ganado la segunda manga Dani Mérida por 6-2. También tiene que jugar la rusa nacionalizada Oksana Selekmeteva, y el plato fuerte nos espera a eso de las 3 de esta próxima madrugada, que será cuando está previsto el comienzo del partido de Carlitos Alcaraz, que cierra jornada en la Arthur Ashe ante el portugués Jaime Faria.
0: Es todo, sigan informados en esta sintonía y en la web rtve.es.
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6: Buenas tardes, actualizamos la información de tráfico y pendientes de un siniestro que genera complicaciones en la entrada a Madrid por la A1 en el entorno de Alcobendas, donde van a encontrar cortados tanto el carril izquierdo como central. Más accidentes en la entrada a Valencia por la CV35 en Burjassot y en Mallorca en la M1 en Palma Nova en sentido de entrada a Palma. También van a encontrar tráfico lento en el resto de accesos a Madrid. Destacamos la A2 en Torrejón y en las salidas por la A3 en Rivas y la A6 en Majadahonda. Se complica en Toledo, la A4 en Seseñas, sentido Madrid, y en Barcelona la entrada por la C58 en Moncada. En Jaén continúan las complicaciones en la A4 en Carboneros, sentido Madrid, en Málaga en la A7 en San Pedro Alcántara en ambos sentidos, y en Tenerife en la TF1 en Costa de Eje hacia las Chafiras. Es una información de la Dirección General de Tráfico.

0: Pues aquí estamos de nuevo de vuelta en 5 continentes. Terminábamos el primer tramo del programa en Gaza y precisamente en el contexto de esa guerra iniciada por Donald Trump y Benjamin Netanyahu, el portaaviones estadounidense Abraham Lincoln ha estado más de 8 meses desplegado en Oriente Medio. De esto les vamos a hablar ahora mismo. Los casi 5.000 miembros de su tripulación han pasado un récord de 250 días en alta mar sin una parada en tierra hasta hoy. En su regreso a casa, el buque amarrado en un puerto de Tailandia en una escala de 5 días, cerca de una turística localidad costera que no es la primera vez que recibe a miles de soldados de Estados Unidos. Nos vamos a ir hasta Washington con nuestra corresponsal María Caro. Buenas tardes, María, ¿qué tal?
1: ¿Qué tal, María? Buenas tardes.
0: Bueno, pues cuéntanos qué supone, bueno, pues que estos soldados estén tanto tiempo y sobre todo esta escala, ¿no?
1: Sí, eso es. Pues unos 5.000 soldados y tripulantes han pasado casi 9 meses a bordo del Abraham Lincoln. Es uno de los mayores portaaviones de la Armada de los Estados Unidos, que salió de puerto en noviembre del año pasado, fue redirigido a Oriente Medio en el mes de enero y ha estado en la zona durante todo este tiempo. Es el buque que ha llevado a bordo, por ejemplo, los cazas F-35 que Estados Unidos está utilizando en esta guerra y que de alguna forma simboliza las complicaciones que el ejército norteamericano está teniendo o ha tenido en esta contienda. Ha tenido, por ejemplo, el buque problemas para abastecerse de forma sencilla una vez que los misiles iraníes impactaron contra una base naval estadounidense en Bahrein, que es la que se utilizaba para llevar los suministros al Lincoln. Desde esa han tenido que estar utilizando la isla de Diego García, que es más pequeña y que está mucho más lejana físicamente. Y en este tiempo varios medios han reportado también no solo esos problemas de abastecimiento, esas complicaciones, sino también problemas de salud mental entre sus tripulantes, que han estado en una zona de guerra sin pisar tierra durante más de 8 meses. Varios congresistas demócratas en los últimos meses se han hecho eco de esas quejas. Hoy ese buque y sus tripulantes han llegado a Tailandia, al puerto de Pattaya. Hacen ahí una escala hasta el domingo, que es cuando emprenden camino hacia su destino final, que es San Diego, en California. Dice el Pentágono que emprenden camino hacia un merecido descanso y en la zona al Lincoln lo reemplaza el portaaviones George Washington.
0: María, pues muchísimas gracias. Hasta mañana.
1: Hasta mañana.
0: Cuatro días después del anuncio del macroacuerdo petrolero entre Estados Unidos y Venezuela, el secretario de Energía de Trump está de visita en la faja del Orinoco. Es la mayor reserva mundial de crudo. El objetivo es firmar un nuevo contrato en beneficio de la empresa estadounidense Chevron. Elena Llanes, ¿qué tal?
2: Cuéntanos. ¿Qué tal? Buenas tardes. Chevron lleva décadas operando en Venezuela y ahora, aprovechando el tirón de ese acuerdo entre Trump y Caracas, quiere más.
3: To increase our spending over the next 5 years through 3 joint ventures.
2: El objetivo, dice el consejero delegado de la compañía, de la CNBC, es incrementar a 7.000 millones la inversión en Venezuela durante los próximos 5 años, elevar su producción a 600.000 barriles diarios. Pero, ¿por qué ahora?
3: Mike
2: Weir habla de seguridad, de garantías contractuales, y aunque no menciona explícitamente a la administración Trump, se entiende, el gobierno venezolano actual, después del secuestro de Nicolás Maduro por parte de Washington y el posterior apoyo a Delcy Rodríguez, les gusta más. Este contrato de Chevron, eso sí, está al menos sobre el papel desligado del acuerdo entre Estados Unidos y Venezuela. Pero, como les estamos contando, está apoyado por Washington. El secretario de Energía, Chris Wright, a su llegada a Venezuela, ha alabado el aumento de las inversiones en Venezuela. Vienen buenos tiempos, dice, para Venezuela y para Estados Unidos también, porque ese macroacuerdo petrolero ha sido vendido tanto desde Washington como desde Caracas como una oportunidad de crecimiento económico. Más de 2.000 millones de barriles diarios al final de la década, dice Wright. Así lo defendía hace también unas horas el presidente del Parlamento venezolano, Jorge Rodríguez, poco antes de que la Cámara avalara el acuerdo.
4: Lo que viene es producción petrolera a unos niveles nunca vistos. Lo que viene es que Venezuela será la economía que más crezca en el continente. Y lo que viene es la recuperación del bienestar.
2: Pero a pesar de las buenas palabras que dedican tanto las autoridades estadounidenses como las venezolanas a lo firmado, las críticas se abren paso. De hecho, la presidenta Delcy Rodríguez tuvo que salir al paso hace unos días para justificar este acuerdo. Más de 20.000 millones de dólares en ingresos fiscales para Venezuela, recalcaba Rodríguez. A cambio, ojo, el control por parte de Estados Unidos de más del 21% de las reservas de petróleo del país durante 25 años. 25 años para la presidenta venezolana. Eso sí, lo elevaba a 100 años, poco después la Casa Blanca. Así que todavía con varias incógnitas por responder, con un acuerdo marcado por la opacidad y rodeado por las críticas, sobre todo desde la sociedad venezolana, Washington sigue tratando de ampliar su control económico, sí, pero también inevitablemente político sobre Caracas.
0: Un acuerdo que dará que hablar. Gracias, Elena.
2: Hasta luego.
0: Bueno, pues cambiamos de tercio en apenas unos minutos. A partir de las 7 de la tarde, hora peninsular, el rey Carlos III, el primer ministro británico y el presidente francés accederán a la sala del Museo Británico, en la que cuelga ya el tapiz de Bayeux. Por primera vez en casi mil años, esa obra maestra del arte románico ha abandonado Francia en un préstamo histórico no exento de polémica. Una exhibición que será abierta al público el próximo día 10 y que ya ha batido todos los récords. Nos vamos con nuestro corresponsal en Londres, Guillaume Bontus. ¿Qué tal?
5: Hola María, ¿qué tal? Sí, apunta a ser la exposición con mayor recaudación y asistencia en la historia del British Museum. La institución no ha dado datos oficiales todavía, pero a principios de julio cientos de miles de personas intentaron acceder a la preventa, un número de peticiones inédito, horas de espera para hacerse con una entrada y se agotaron todas las que se pusieron a la venta en un día. Hasta finales de año no queda sitio. Hay que esperar a finales de octubre, cuando saldrán a la venta los billetes para 2027. El tapiz de Bayeux se va a quedar en Londres hasta julio del próximo año y es la primera vez que está expuesto en el Reino Unido. Hablamos de una pieza medieval extraordinaria, tejida en el siglo XI y con un gran significado. Narra la conquista normanda de Inglaterra, un episodio fundacional en la historia de este país. Es lo que explica la dimensión de la ceremonia inaugural esta tarde, la presencia del rey Carlos III, del primer ministro británico, también Andy Burnham, y del presidente francés Emmanuel Macron, impulsor de este préstamo del tapiz hasta el próximo mes de julio. Macron lo anunció aquí mismo el año pasado durante una visita de Estado.
6: We will build a new page of our common history.
5: Macron lo presentó entonces como un nuevo capítulo en la historia común entre Francia y el Reino Unido. Andy Burnham, el líder laborista, hablaba hoy en un comunicado de un momento histórico que pone de manifiesto los estrechos lazos que unen a ambas naciones. Este préstamo, María, tiene una dimensión artística, por supuesto, pero también mucho de historia y de diplomacia.
0: Pues muchísimas gracias, Guillaume, y nos vamos a situar ahora en París con nuestro corresponsal Antonio Delgado para ver, bueno, pues cómo se respira, cómo se toman las cosas allí y cómo se ve desde el lado francés. Antonio Delgado, ¿qué tal?
7: Hola María, buenas tardes.
0: Bueno, para Emmanuel Macron el préstamo es una forma de simbolizar, ¿no?, la nueva relación entre Francia y Reino Unido.
7: Sí, la nueva amistad, ¿no?, franco-británica, podríamos decir, después del trauma de la salida británica de la Unión Europea. De hecho, Macron bromeó con ello cuando el año pasado en Londres anunció la cesión, dijo que prestar el tapiz de Bayeux había costado más tiempo que negociar el Brexit.
8: I have to say it took probably more years to deliver this project than all the Brexit texts.
7: Es claramente un gesto diplomático. De hecho, la cesión la decidió el propio Macron, se ha impulsado y se ha organizado desde el Palacio del Elíseo y además llega en un momento, ya lo sugería Guillón, en el que los dos países están reinventando su alianza, su entente cordiale, ¿no?, por utilizar un término histórico que le refleje. Sí. Lo vemos en temas bilaterales, hay nuevos acuerdos sobre control de la inmigración, pero sobre todo en materia de defensa y de política exterior. Francia y el Reino Unido van de la mano en la cuestión de Ucrania, intentan coordinarse en la de Irán, han creado nuevos mecanismos de cooperación nuclear. Cuando Macron habla de defensa europea, incluye siempre al Reino Unido. Bueno, pues el tapiz, la cesión del tapiz de Bayeux, es un gesto simbólico que viene a sellar esta nueva relación.
0: El tapiz es una pieza muy particular, Antonio, porque pertenece a Francia, pero sobre todo lo que explica es la historia de Inglaterra.
7: Sí, eso es muy importante. Recordemos que el tapiz, que en realidad es un bordado, no es un tapiz, pero bueno, todo el mundo le llama tapiz, es una narración, lo decía Guillaume, de la batalla de Hastings, año 1066. Guillermo, que es el duque de Normandía, en lo que ahora es Francia, desembarca en Inglaterra, derrota al rey anglosajón Harold y funda una nueva dinastía sin la cual no se va a explicar la cultura inglesa de los siglos posteriores y la cultura inglesa actual. Nos lo decía hace unos meses Dave Musgrove, que es historiador y autor de un libro sobre el tapiz de Valle.
9: 1066, la batalla de Hastings, es una fecha que la mayoría de escolares de Inglaterra se saben de memoria, como si estuviera imprimida en nuestra conciencia nacional. La conquista normanda cambió las vidas de los anglosajones, desde el idioma hasta los castillos. La gente lo considera un momento muy importante en nuestro relato nacional.
7: No hay más que pensar en la cantidad de palabras que el idioma inglés tiene que son de origen francés. Hastings es un hecho fundacional en la idea de Inglaterra y resulta que ahí tienes un bordado medieval de casi 70 metros, contemporáneo, que lo cuenta como si fuera un cómic y además es una pieza maestra del arte medieval. Es como si imaginemos que la batalla de Covadonga tuviera un tapiz así, sería icónico. Lo que pasa es que como se fabricó para el hermano de Guillermo, para Odón, que era el obispo de Valle en Francia, se ha conservado aquí y ha tardado 1000 años, nada más y nada menos, o casi 1000 años, en pisar Inglaterra.
0: El caso, Antonio, es que en Francia ha habido mucha controversia, ¿no? Por los riesgos que implica el traslado, es una pieza muy delicada, no ha gustado, ¿no? Mucho.
7: Sí, el Palacio del Elíseo sostiene que la seguridad se ha garantizado totalmente, hubo un informe previo, el tapiz se transportó en junio en secreto, en un camión con un sistema de amortiguación fabricado expresamente para que las vibraciones no lo bañaran, se ensayó con réplica antes de que viajara, se hizo por la noche, pero a pesar de todas esas medidas de seguridad, hay expertos que insisten en que el riesgo cero no existe en algo tan frágil como un tejido de lino y lana que tiene 1000 años de edad. Isabel Attard, que fue directora del museo donde está el tapiz en Valle habitualmente, nos decía esta tarde que ella se teme o está segura de que acabará habiendo daños.
10: Y los dommages auront lieu, étant donné que chaque manipulación supplementaria.
7: Porque cada vez que se manipula, forzosamente hay daños, agujeros que se agrandan, fibras que se fragilizan. Attard dice que no tiene nada contra el British Museum, que está segura de que los expertos de ahí lo van a tratar con todas las medidas de seguridad, pero sí acusa a Macron y al gobierno francés de haber sido un poco frívolos.
10: Yo soy muy feliz por el British Museum de poder hacer un año de publicité et d'avoir rempli.
7: Por estar utilizando el tapiz como una herramienta diplomática, sin respetar el hecho de que el tapiz de Valle, dice, es también un patrimonio de la humanidad que habría que conservar exquisitamente.
0: Claro. Pues muchísimas gracias, compañero, y muchísimas gracias por contarnos y acercarnos a esta historia, hasta 5 continentes.
7: Un abrazo.
0: No queremos dejar de mirar a Nepal hoy, justo cuando se cumple una semana de la riada, así que vamos a hacerlo ahora mismo porque la situación del país sigue siendo alarmante, devastadora. Teresa Montoro, cuéntanos.
11: Buenas tardes, María. Pues la esperanza de hallar supervivientes se desvanece, aunque los equipos de rescate nepalíes continúan las labores de búsqueda, especialmente en los numerosos túneles de las centrales hidroeléctricas o de las obras de construcción de presas de la región. Según el último balance de la parte nepalí, ya se han recuperado más de 1.200 cuerpos, pero más de 4.700 personas siguen desaparecidas. Por su parte, las autoridades chinas han elevado hoy a 21 la cifra de muertos en su lado y a 541 los desaparecidos, de los que unos 260 serían ciudadanos extranjeros. Por su parte, el Parlamento de Nepal ha aprobado hoy una propuesta especial que declara el cambio climático como una amenaza a la seguridad nacional y en la que insta al gobierno a fijar la postura del país en el escenario internacional para evitar futuras tragedias, ya que las condiciones cambiantes en el Himalaya, dice, requieren una mayor atención internacional. Y mientras siguen las tareas de búsqueda, el ministro de Turismo nepalí ha pedido que los turistas no cancelen sus viajes, ya que con sus visitas apoyan a las comunidades locales, trabajadores del sector y a las empresas, y a innumerables familias cuyos medios de vida dependen del turismo. Y es que el desastre ha afectado especialmente al mercado de peregrinaciones al Kailash Mansarovar en Tíbet, cuya temporada, María, estaba en pleno apogeo.
0: Muchísimas gracias, Teresa, por esos datos. Adiós.
11: Adiós.
0: Y hoy vamos a terminar mirando a los que fueron las antiguas colonias esclavistas en América Latina. En 1789, Haití era la colonia más lucrativa del mundo. De hecho, en realidad fue la única revolución de esclavos que triunfó. Pero lo cierto es que durante más de 400 años el tráfico transatlántico de seres humanos sentó las bases del actual sistema capitalista. Las naciones africanas, víctimas de esa trata, han comenzado a pedir reparaciones a las potencias que se beneficiaron de ella. Nos lo cuenta Cristina Sánchez.
12: Durante casi cinco siglos, 15 millones de mujeres, hombres y niños fueron víctimas del tráfico transatlántico de esclavos, arrancados mayoritariamente de África. Ese vergonzoso comercio fue uno de los negocios más lucrativos de la historia moderna, beneficiando a corporaciones y potencias coloniales a costa de la deshumanización de millones de personas. En la noche del 22 al 23 de agosto de 1791, la población de un pequeño territorio en una isla del Caribe, la actual Haití, dijo basta.
13: Tuvo lugar en el Santo Domingo francés, la colonia francesa más lucrativa, que era conocida como la Perla de las Antillas. Generaba una gran cantidad de riqueza gracias a la producción de azúcar, café y cereales en plantaciones de esclavos. En 1789, la población de colonos blancos era de unos 30.000, mientras la población esclava superaba los 500.000 hombres y mujeres.
12: Es el historiador Sudhir Hasare Singh, uno de los mayores expertos en la insurrección haitiana, la única rebelión de esclavos que triunfó, desembocando en la proclamación de la primera república negra independiente de la historia, colonia francesa desde finales del siglo XVII hasta que la metrópoli vivió su propia revolución en 1789.
13: Cuando triunfó la revolución en Francia, los esclavos preguntaron a los nuevos líderes revolucionarios en la metrópoli si esos nuevos derechos de libertad, igualdad y fraternidad se les aplicarían también a ellos, pero básicamente les contestaron que eran solo para la población blanca. This is basically only for white people. Los esclavos decidieron que tendrían que encargarse ellos mismos y en 1791 tuvo lugar la histórica ceremonia del Bosque de Caimanes, que dio inicio a la insurrección para exigir los mismos derechos que los ciudadanos franceses. La revolución se extendió rápidamente por todo el territorio y en 1793 las autoridades de Francia entendieron que no podrían pararla. Un año después, la Asamblea Nacional Francesa proclamó la abolición de la esclavitud.
12: Entre los principales líderes de la revolución haitiana, Toussaint Louverture, que logró controlar casi todo el territorio, incluida la parte española, estableciendo una autonomía de facto que enfureció a la figura más poderosa en Francia en esos momentos. Napoleón Bonaparte decidió enviar a la isla un ejército de más de 20.000 soldados.
13: Toussaint lideró la resistencia, fue detenido y enviado a una fortaleza francesa en la que murió meses después. Pero el pueblo haitiano se alzó una vez más contra los invasores franceses y los derrotó en la batalla de Berthier en noviembre de 1803. Las tropas francesas abandonaron la isla y Haití se convirtió en un estado independiente en 1804. Cuando los franceses se marcharon de Haití, lo hicieron físicamente, pero dos décadas después básicamente bloquearon la isla y forzaron al gobierno independiente de Haití a compensar a los colonos franceses por la pérdida de sus esclavos. Esa deuda ha sido estimada en 30.000 millones de euros, una cantidad que Haití tardó 150 años en pagar. No tengo ningún problema en llamarlo un crimen contra el pueblo haitiano por el que Francia debería pagar.
12: Y así, Haití es a día de hoy el país más empobrecido del hemisferio occidental. Francia, por su parte, fue uno de los 50 países que el pasado marzo se abstuvieron en una votación histórica, entre ellos los que más se beneficiaron del comercio de esclavos. La Asamblea General de Naciones Unidas reconocía esa trata como el crimen de lesa humanidad más grave de la historia. Una resolución no vinculante presentada por Ghana y su representante ante la ONU, Samuel Yao Kuma.
14: El tráfico de esclavos africanos fue un hecho que cambió la historia de la humanidad. El momento en el que la humanidad fue transformada en una jerarquía de ricos, mano de obra, propiedad y capital, contribuyó a construir el orden económico mundial cuyo legado aún perdura.
12: Un legado de desigualdad e inequidad en pos de la prosperidad de otros. Por eso África y el Caribe mantienen una larga lucha por la justicia reparadora, exigiendo indemnizaciones por la esclavitud que forjó la actual economía. John Dramani Mahama, presidente de Ghana, lidera la iniciativa.
15: Para ratificar la verdad y buscar una ruta de sanación y justicia reparativa, una salvaguardia frente al olvido y las secuelas imborrables de la esclavitud. Cada paso en ese sentido nos acerca más a la clase de un mundo que queremos para nuestros hijos. Que quede constancia de que cuando la historia nos apeló, hicimos lo correcto. Por la memoria de los millones de seres humanos que sufrieron la indignidad del tráfico de esclavos y de aquellos que siguen sufriendo la discriminación racial.
12: El pasado mayo, la Asamblea Nacional Francesa derogó el Código Negro, una ley colonial que calificaba a los seres humanos como propiedad y que hasta entonces no había sido abolida. Y aunque el presidente Macron ha reabierto el debate sobre las reparaciones por el esclavismo, nada se ha avanzado sobre la cuestión económica a la que hasta ahora Francia se ha negado.
16: Debemos tener la honestidad de reconocer que nunca podremos reparar completamente ese crimen porque es imposible. Pero ¿qué nos dice eso? En primer lugar, nos exige la honestidad de llamar a las cosas por su nombre y de no hacer falsas promesas. Pero también nos dice que debemos asumir que este camino de reconocimiento y reparación no tiene un punto final. No podemos dar por cerrado lo que ocurrió. Debemos volver constantemente sobre ello y seguir avanzando sin cesar.
17: Y que nos debemos sin cesar. Continúe de avanzar.
12: El origen esclavista del capitalismo, en palabras del historiador Yao Anokye Frimpong, cuyas heridas denuncia Antonio Guterres, secretario general de la ONU, aún perduran.
18: Estamos hablando de un comportamiento violento en el que los africanos, por un periodo de 350 años, fueron forzados a abandonar sus hogares para el desarrollo y prosperidad de otros, en otras tierras, y eventualmente contribuir a la revolución industrial en Europa.
19: No se trató solo de un trabajo forzado. Fue una maquinaria de explotación masiva y de deshumanización deliberada de mujeres, hombres y niños. Las heridas son profundas y a menudo no reconocidas.
0: Pues hasta aquí este Cinco Continentes. Hoy nos vamos a marchar con Nova Lima. Un grupo formado por músicos peruanos y europeos que rescatan precisamente las raíces afroamericanas de los descendientes de esclavos en América Latina. Hasta mañana.

0: Las 7, las 6 en Canarias.
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0: Lo hemos avanzado en Radio 5, el contenido del informe policial sobre la entrada masiva de migrantes en Ceuta al que ha tenido acceso Radio Nacional de España. Ese informe de medio centenar de folios implica a fuerzas de seguridad marroquíes. Gemma Alfaro.
2: Sí, habla de hecho de la permisividad de los agentes que ni siquiera trataron de alejar a la masa humana que estaba en la frontera. Con efectivos de las fuerzas de seguridad de Marruecos, tanto uniformados como no uniformados, dando indicaciones a los inmigrantes para acceder a nuestro país. El informe del Centro Nacional de Inmigración y Fronteras deja claro que la entrada masiva que se produjo en Ceuta no responde a la forma de actuar de las organizaciones de tráfico de inmigrantes. Fue una campaña diseñada y orquestada. Hubo, de hecho, guías que se encargaban de introducir a las miles de personas hacia la zona del Espigón del Tarajal. Se buscaba el colapso total, tratando de eliminar la capacidad de respuesta de nuestro país. A algunos de ellos se les ha detectado impartiendo incluso instrucciones. De hecho, la entrada, primero de varones jóvenes y muchos menores, responde, según la policía, al hecho de que había más dificultad de entrar al principio y se quería saturar los medios de contención. Después ya llegaron las familias. Asegura el informe remitido a la jueza de la Audiencia Nacional, María Tardón, que había similitudes con otras entradas masivas, como la de 2021 y 2024, y afirma que sí hubo alertas de que esto podía ocurrir.
0: Es miércoles 2 de septiembre, es el día de Ceuta y son varias las movilizaciones convocadas en la ciudad autónoma. Estamos en la impulsada por las asociaciones de vecinos, una marcha que inicia recorrido en las murallas reales. Siguiendo esa marcha está Esteban Pérez, saludos.
3: Buenas tardes, precisamente estamos en el interior de esas murallas y a mi alrededor hay miles de vecinos alzando sus banderas de España y de Ceuta. Eso en el interior, como decimos, pero los aledaños aguardan otros miles de ceutíes para comenzar la movilización para pedir que su ciudad vuelva a ser la de antes del 30 de julio y no vivan, dicen, con miedo en su día a día. Les escuchamos.
4: La verdad es que la situación es muy complicada y tenemos que demostrarlo de esta forma. Es la única forma en la que podemos.
5: Que no se nos deje de escuchar. En toda España, agradecemos también a todas las ciudades.
6: Hemos sufrido un ataque a nuestra soberanía y esto se puede producir mañana en Canarias o en otro punto de la geografía española.
3: El recorrido de la concentración comienza, como decimos, en estas murallas reales donde nos encontramos y seguirá avanzando hasta la Plaza de África y finalizará frente a la delegación del Gobierno en la Plaza de los Reyes en una manifestación que se espera sea multitudinaria.
0: Las manifestaciones se extienden hoy al resto del país. La Federación Española de Municipios y Provincias ha convocado concentraciones en los ayuntamientos. Se espera que la más numerosa la veamos en Madrid. En Cibeles está Carmen Jiménez. Buenas tardes.
7: Buenas tardes. Sí, ya hay bastante movimiento aquí en el centro de la capital. Queda apenas una hora para la concentración, pero son muchos los que han venido con tiempo a Cibeles. Se ven sobre todo banderas de España y también ceutís. Les escuchamos.
8: Yo soy vivo en Madrid, pero he nacido en Ceuta y veo que esto es una invasión lo que se ha producido. Responsable, ante todo, es el presidente del gobierno.
9: Y creo que se debería echar a todos a ellos que han venido a delinquir a España, a esos que están haciendo la vida imposible a los ceutís.
7: Han confirmado su asistencia el líder del Partido Popular, Alberto Núñez Feijóo, la presidenta de la Comunidad de Madrid, Isabel Díaz Ayuso, y el alcalde de la capital, José Luis Martínez Almeida.
0: El estrecho de Trump es el nombre que le gustaría al presidente estadounidense para referirnos al estrecho de Hormuz y su última ocurrencia para provocar a Irán una semana después de reivindicar su soberanía sobre el paso marítimo y mientras ambos países intercambian ataques en las últimas horas, estos últimos días. Lejos de buscar una salida, una guerra que se alarga medio año, Donald Trump aumenta la presión de todas las formas posibles en el centro de la actual escalada bélica en Oriente Próximo. Deportes, vuelta ciclista, sin cambios en la general en el final de la etapa número 11 entre Cartagena y Lorca. Enviado especial Rubén Ortega.
10: Con Enric Mas, que mantiene su renta de 1.18 sobre el segundo, 1.39 sobre el tercero. Buena diferencia para afrontar la jornada de mañana, donde se prevén ataques de los favoritos. Y así analiza lo que viene y a sus rivales el líder de la vuelta, Enric Mas.
11: Félix es muy, muy valiente, Primoz tiene las cosas mucho más estudiadas, bueno, estudiadas no, él sabe, huele la carrera, sabe los momentos oportunos y después por descansado Richard también es muy estratega y sabe perfectamente lo que hacer en cada momento.
10: Mañana, por tanto, etapa clave en el regreso de la montaña. Esta tarde el protagonismo ha sido para los corredores explosivos del circuito con victoria del británico Matthew Brennan.
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13: Buenas tardes, actualizamos la información de tráfico y pendientes de un siniestro que complica la entrada a Madrid por la A1 en Alcobendas, donde van a encontrar cortados el carril izquierdo y central. Intensas retenciones en ambos sentidos de la marcha. Otros dos accidentes complican los accesos a Valencia, uno por la CV35 en Burjassot y otro en la V31 en Sedaví. Al margen de estas incidencias, tráfico lento a esta hora en Toledo, en la A4 en Seseña hacia Madrid, en Barcelona en su entrada por la C58 en Moncada, también en Jaén, en la A4 en Carboneros, sentido Madrid, y en Málaga se complica el acceso por la A7 en la Cala de Mijas, además de en San Pedro Alcántara en ambos sentidos. Es una información de la Dirección General de Tráfico.
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14: Buenas tardes. Hoy miércoles, día caluroso y en la última hora temperaturas de 40 grados en Granada, 38 en Toledo, 36 en Cáceres, 34 grados en Murcia, 33 en Ourense o 29 grados en Gran Canaria. Mañana jueves continuarán subiendo las temperaturas. Serán altas para la época, superando los 40 grados en zonas del sur, los 37 en el nordeste y más de 35 grados en la zona centro. El viernes continuará el calor intenso y el fin de semana bajarán un poco las temperaturas, pero continuarán altas. No bajarán de forma generalizada hasta el próximo martes. Mañana continuaremos con tiempo estable, sol y cielo poco nuboso o despejado. Solamente se esperan algunas nubes de evolución en zonas altas del este con algún chubasco aislado. El calor durante los próximos días deja una situación de peligro en las horas centrales del día. Eviten las actividades al aire libre. El peligro de incendio es muy alto o extremo. Es una información de AEMET.
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16: ¿Sabías que el sistema de lectoescritura utilizado por las personas ciegas, el Braille, ya es oficialmente patrimonio cultural inmaterial en España? Pues te lo contamos porque tras un largo recorrido, el 14 de julio se aprobaba por el Consejo de Ministros y ya está reconocido a todas vistas de forma oficial. Ahora se inicia el camino para su declaración como patrimonio cultural inmaterial de la humanidad por la UNESCO, que será otra página de la historia de las personas ciegas en el mundo. Bueno, a ver, ser el Braille Patrimonio Cultural Inmaterial de España implica muchas cosas, entre ellas un gran reconocimiento, aunque no se ha alcanzado de un día para otro, ¿no? Ha tenido que pasar más de medio año para que el Consejo de Ministros aprobara la declaración del sistema de lectoescritura Braille como manifestación representativa del patrimonio cultural inmaterial. Reconocimiento histórico que pone en valor la trascendencia cultural, educativa y social del principal sistema de acceso a la lectura y la escritura para las personas ciegas. Así lo expresa, en nombre de la ONCE, la vicepresidenta de Servicios Sociales, Imelda Fernández.
17: Sin duda, este histórico reconocimiento pues da importancia al Braille porque es esencial para que las personas ciegas podamos acceder a educación, a empleo, a cultura, en definitiva, a estar incluidos en la sociedad. Este logro es el trabajo y esfuerzo de muchas personas, entidades e instituciones que lo han hecho posible y para la ONCE nos llena de orgullo, ya que es algo histórico y sobre todo es una de nuestras señas de identidad, el Braille. A partir de este reconocimiento en España, emprendemos un camino a nivel internacional para que el Braille sea declarado por la UNESCO a nivel internacional como patrimonio cultural inmaterial y esto será sin duda poner al Braille en el lugar que se merece como un elemento esencial también de accesibilidad.
16: Desde la Secretaría de la Comisión Braille Española, órgano de la ONCE que ostenta la máxima autoridad en España para fijar normas de uso y desarrollo del sistema de lectoescritura Braille, así como la simbología en relieve y color aplicable a láminas o cualquier otro producto utilizable por las personas ciegas o con discapacidad visual grave, se pronuncia Marina Rojas, quien asegura que el Braille es seña de identidad de las personas ciegas.
18: La verdad que es un orgullo poder celebrar este hito tan importante para nosotros como es el nombramiento del Braille como bien cultural inmaterial, porque el Braille es nuestra seña de identidad, es el sistema que nos permite a las personas con discapacidad poder leer y escribir. Y esto es muy importante tanto en nuestra etapa educativa como estudiante, como a la hora de mejorar o de buscar empleo en nuestra etapa laboral. El braille, además, es fundamental para el colectivo de personas con sordoceguera, ya que es su garantía para acceder a la información y a la comunicación. El braille, además, nos permite ser personas autónomas. Algo, un gesto tan cotidiano como subir a un ascensor y poder pulsar un botón señalizado en braille sin ayuda de otra tercera persona, o poder participar en igualdad de oportunidades como el resto de la sociedad en momentos tan trascendentales como pueden ser los procesos electorales, garantizando nuestra privacidad, nuestra participación, son cosas que debemos poner en valor y agradecer a este sistema tan importante y que tantas cosas buenas nos puede aportar a las personas que tenemos alguna discapacidad visual.
16: Su declaración como patrimonio cultural inmaterial contribuirá a la legitimación, difusión y continuidad de un patrimonio que va más allá de la funcionalidad, contribuyendo a la inclusión, autonomía y empoderamiento de sus usuarios, apuntan desde el Gobierno de España. Patibonet, un espacio del Grupo Social 11, Radio 5, Todo Noticias.
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19: Buenos días. Cuenta atrás para el Mundial de Baloncesto. La Roja vuelve a una cita mundialista 8 años después. Debuta el viernes ante la anfitriona Alemania. Una selección que el año pasado fue subcampeona del Eurobásquet y que estará liderada por la capitana Alba Torrens, la única con experiencia en un Mundial. España llega con 4 caras nuevas, María Conde, Maite Cazorla, Megan Gustafsson y Alicia Flórez, y con una de las revoluciones actuales del baloncesto femenino español, la jugadora del Seattle Storm de la NBA, Agua Pham.
20: El mejor momento de mi carrera, pero sí podría decir que es un momento en el que realmente me apetece muchísimo y estoy muy contenta de estar aquí. Poner la visión en todas las 12 jugadoras porque son jugadoras espectaculares, talentos espectaculares. Así que la verdad que no, yo estoy tranquila, yo intento ayudar al equipo. Muy buena química fuera de pista, entonces eso es lo que hace especial que luego dentro de pista pues podamos jugar bien.
19: Alemania-España, primer partido del Mundial de Baloncesto, este viernes a las 6:45 en Teledeporte y RTV Play. En fútbol, la nueva temporada de Liga ha empezado con goleada de las vigentes campeonas, 5-0 del Barça al Costa Deje Tenerife, y con derbi madrileño con victoria 3-2 del Real Madrid ante el Atlético. Este sábado a las 12 inicia la jornada 2, será con los partidos Español-Badalona y Valencia-Madrid-CFF. Ambos podrán seguirse por RTV Play. Vamos ya con el tenis, con el US Open. Jessica Bouzas avanza a segunda ronda tras ganar a la checa Dasha Vidmanova. Derrota de Kailin Quevedo ante la belga Elis Mertens y aplazado por la lluvia el partido de Paula Badosa con la australiana Daria Kasatkina. Además, continúan los Juegos Mediterráneos en la ciudad italiana de Talanto. En la última jornada, España ha seguido sumando medallas. Destaca el oro de la selección 3x3 de baloncesto y las platas de Yulemnis Aguilar en jabalina y de Alba Petisco en el concurso completo de gimnasia artística. Celebramos además el éxito del piragüismo en el Mundial de Sprint celebrado en Polonia, con 3 medallas para la delegación femenina. En el apartado individual, medalla de plata para Laia Pelax en el K1000 y de bronce para Sara Ouzande en el K1200. Ouzande suma además una presea grupal en el K4500 junto a Lucía Val, Daniela García y Bárbara Pardo. Escuchamos a la doble medallista.
21: Sí, la verdad que bueno, pues ha sido un mundial de lo que yo no he visto desde hace años. Llevo yendo a mundiales absolutos desde 2015, si no me confundo, y nunca había visto que se volviese en el equipo de chicas con 2 medallas, así que, bueno, 2, no 3. Entonces estamos muy contentas con el resultado y bueno, eso nos da fuerzas y ganas para poder afrontarla el año que viene y el siguiente llama, pues ese año olímpico, así que entramos casi en la recta final.
19: Sara Ouzande nos atendía desde el aeropuerto en la vuelta de Polonia, a punto de iniciar sus vacaciones antes de una temporada marcada por los selectivos con la vista puesta en los Juegos Olímpicos de Los Ángeles 2028.
21: Bueno, el K1 tenemos 5 plazas para los Juegos Olímpicos, el K4 está en puestos de clasificación, el K1 está justo el primero fuera de puestos de clasificación, entonces bueno, tendríamos que centrarnos un poquito en conseguir el año que viene quedar más adelante en las competiciones para poder sumar puntos, pero si seguimos como este año, yo creo que no tendremos problema por tener las 5 plazas clasificadas para los Juegos Olímpicos. Quedamos de vacaciones hasta la temporada que viene, que me imagino que el primer objetivo de la temporada sería un selectivo nacional, que es, desde ahí pues nos clasificaríamos para las internacionales.
19: Con la palista asturiana Sara Ouzande despedimos el primer Más Altas, Más Rápidas, Más Fuertes de septiembre. Un placer acompañarles una temporada más. Andrea Oca, Radio 5, Todo Noticias.

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1: Si durante las vacaciones su familia se marcha a la playa o a la montaña o con los parientes del pueblo y usted se queda en la ciudad trabajando, usted está de Rodríguez. Bien es cierto que la expresión está en retroceso, pues la evolución social hace que esta, que claramente alude a la diferenciación entre los dos progenitores, en la que uno, habitualmente el hombre, está más volcado en el trabajo y la otra, consuetudinariamente la mujer, en el cuidado del hogar, se use cada vez menos, lo cual no solamente está ocurriendo, sino que está bien que sea así. Pero por más que nos gustaría que la expresión careciese de sentido, por haberse alcanzado una equiparación de roles tan deseable como necesaria, lo cierto es que sigue aún viva y en uso, y como tal nos ofrece al menos la posibilidad de diseccionarla con el bisturí cultural de Letras en Juego.
2: Vacaciones de verano para mí.
1: Ha sido expresión largamente utilizada durante las últimas décadas, si bien, a diferencia de otras, no es demasiado antigua. Antes bien, se puede establecer que se populariza aproximadamente a finales de los 60 o principios de los 70, no datando de mucho antes. En esta época, la expresión escondía no únicamente la condición del varón que se quedaba en casa durante las vacaciones mientras la familia se marchaba, sino la asunción implícita de que durante esos días el Rodríguez en cuestión aprovecharía para poder salir, fiestear con los amigos y divertirse, sin entrar en consideraciones más delicadas. Para explicar el origen y extensión de la frase, hay que situarse en el contexto de una época en la que el cine se hacía eco de un boom del turismo que colocaría a España, especialmente sus costas, en un destino privilegiado para visitantes extranjeros. A buen seguro que todos tenemos en nuestra retina, bueno, todos no, aquellos con edad suficiente, obviamente, a los Alfredo Landa, José Luis López Vázquez, Antonio Ozores, Fernando Esteso o Andrés Pajares, interpretando repetidamente personajes que podrían responder al calificativo de Rodríguez, en playas, piscinas o ambientes festivos en general. Bien es cierto que Rodríguez, con ser un apellido común y poderse arguir que es una suerte de arquetipo del apellido español, no lo es, en nuestra conciencia colectiva, ni más ni menos que López o Martínez, por citar algunos. Pues bien, la elección podría venir de una de esas películas, acaso la dirigida en 1965 por Pedro Lazaga, y que, protagonizada por José Luis López Vázquez, llevaba por título El cálido verano del señor Rodríguez. Su argumento es previsible y repetido. El señor Rodríguez es un oficinista que se queda en la ciudad mientras su familia marcha de vacaciones. Aprovechando la circunstancia, el señor Rodríguez planea mil aventuras dirigidas, según los cánones de la época, a tener una aventura extraconyugal, algo que, siguiendo también los cánones de la época, nunca llegará a producirse, entre otras cosas porque el protagonista repara en el amor que siente aún por su mujer. Sea como fuere, la película no tuvo el éxito que tuvieron otras, dedicadas al mismo personaje, algunas dirigidas por el mismo director. ¿Acaso su mayor éxito fuera precisamente ese, acuñar una expresión que ha perdurado en el tiempo, aunque sea para poner de manifiesto que seis décadas después ya describe una situación en franco retroceso? O así debería ser. Juan Antonio Martínez Verbel, Universidad de La Rioja, Radio 5, Todo Noticias.

sin rodeos. Los nombres de Stivell y Los Lobos son los de dos instituciones de la música de raíces norteamericanas. Aunque debutó con un primer single en 1983, el músico conocido como Hardcore Troubadour se inició a finales de los 60, en plena ebullición de los contadores de historias tejanos. La banda de East Los Ángeles lleva activa desde 1973. Recorre las sendas del rock con tinturas de Tex-Mex, country, blues, soul de ojos oscuros y música tradicional que encuentra sideco, cumbia o boleros. Ambos nombres forman parte de las mejores páginas de la historia del americano. A lo largo del tiempo se han encontrado en distintos escenarios y hecho giras conjuntas, pero hasta ahora nunca habían compartido un estudio de grabación. Pues ha sido el momento de unirse en Volver a Celaya, una nueva canción que Stivell escribió el año pasado mientras intervenía en talleres de composición en Brooklyn. Lo hizo desde la perspectiva de un mexicano de nacimiento, obrero de la construcción, que tras pasar la mayor parte de su vida en Estados Unidos, se plantea regresar a su país natal. La canción tiene una extraordinaria carga de empatía y fue grabada por Steve y Los Lobos en Richmond, en el estado natal Virginia, a principios de este verano con Steve Berlin, miembro del grupo, como productor. Se ha editado en un single de 7 pulgadas que cuenta en la cara B con City of Immigrants, que Steve Earle grabó para su álbum Washington Square Serenade con Forro in the Dark, un colectivo de expatriados brasileños con sede en Brooklyn. Hoy escuchamos ese Volver a Celaya, Steve Earle y Los Lobos. Sin rodeo, Manolo Fernández, Radio 5, Todo Noticias.

0: Son las 7:30, las 6:30 en Canarias.
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0: ¿Qué tal? Buenas tardes, ¿cómo están? El director general de la Policía asegura que el informe del Centro Nacional de Información y Fronteras, del CENIF, una especie de órgano de inteligencia que forma parte de la Comisaría General de Extranjería y Fronteras, que no señala a Marruecos, pero Radio Nacional ha tenido acceso a ese documento y sí señala a la policía marroquí. Habla de su permisividad. Laura Herrero, buenas tardes.
2: Buenas tardes, sí, este informe habla textualmente del guiado de la masa hacia los lugares de paso por parte de las fuerzas y cuerpos de seguridad de Marruecos. Aporta fotografías, además, de personas que relacionan con agentes policiales uniformados y no uniformados. El Centro Nacional de Extranjería y Fronteras descarta por completo que una estructura criminal, es decir, mafias, estuviesen detrás de este movimiento. Descartan que fuera espontáneo. Ven una especialización de alto nivel y una planificación estratégica y que su objetivo, apuntan, no era migratorio. Según la policía, la intención era eliminar la capacidad de respuesta de España. También se refieren a las alertas previas, la del día 29 de julio, asegura el informe, que hablaba de riesgo de colapso. Tras solicitar este informe al CENIF, el director de la policía, Francisco Pardo, según fuentes de Interior, ha comunicado al ministro Grande Marlaska que no había habido una alerta de una entrada masiva como también ha negado la responsabilidad directa del gobierno de Marruecos. Pardo, tras la queja de Marlaska de enterarse ayer por la prensa, ha justificado que fue la jueza que investiga el asalto quien ordenó que los investigadores no trasladasen la información a sus superiores hasta hoy, que ha permitido su acceso.
0: Gracias, Laura. Ese informe, que está ya en manos de la jueza de la Audiencia Nacional que investiga la entrada masiva de inmigrantes en Ceuta, trasciende un día antes de la comparecencia de Pedro Sánchez en el Congreso. Habrá que ver si el presidente del gobierno mantiene que Marruecos no tiene ninguna responsabilidad en lo ocurrido, y justo en el día de Ceuta.
3: Nunca pensé que un 2 de septiembre tendría que venir a este escenario para tener que afirmar, porque es la pura realidad, que Ceuta está en peligro. En serio peligro.
0: Es Juan Jesús Vivas, el presidente de la ciudad autónoma, en el día en el que la Federación Española de Municipios y Provincias convoca concentraciones en apoyo a la ciudad autónoma en decenas de capitales españolas, también en la propia Ceuta. ¿Cómo está el ambiente? Esteban Pérez, buenas tardes.
4: Buenas tardes, pues hace ahora se convocaba a los vecinos a que viniesen a las antiguas murallas para salir juntos, y aquí ya hay miles y miles de ceutíes que ya han comenzado a recorrer las calles de la ciudad autónoma. En estos momentos estamos bajando por la avenida Juan Pablo II, próximo al puerto, hasta llegar al primer punto, que será la Plaza de África, a la que ya hay miles de vecinos, y finalmente será la los Reyes frente a la delegación del gobierno. Como podéis escuchar, el ruido, los cánticos no paran. Juan Vivas, presidente de Ceuta, está realizando el camino en una de las pancartas iniciales. Hemos estado hablando con muchos de los vecinos y vecinas concentrados aquí y nos muestran su preocupación y desesperación ante una situación que lleva ya un mes y que no parece tener un final pronto. Esto es lo que nos han contado.
5: Porque creo que es necesaria la presencia de todos para que veamos que en este momento tan difícil que estamos pasando estamos todos unidos, no podemos faltar ni uno solo.
6: Es imposible, no puedo salir sola de casa sin estar acompañada.
7: Estamos viendo desde el gobierno de la nación que no se nos está escuchando.
4: Vemos gran presencia de todos los cuerpos de seguridad para controlar que esta movilización avance sin percances. Conforme vamos avanzando, los vecinos siguen sumando. Por lo que se espera que hoy se viva una histórica en la ciudad autónoma.
0: Gracias, Esteban. Ya escuchan los problemas de comunicación. Eso suele suceder cuando hay mucha gente. Luego volvemos a Ceuta. Ya les avanzo que hoy este 24 horas va a girar en torno a esas concentraciones. Vamos a estar en muchas ciudades, también en Madrid, a donde acuden los líderes de PP y Vox, Alberto Núñez Feijóo y Santiago Abascal. Y ya saben que también ha habido lío entre el ayuntamiento y la delegación del gobierno a cuenta de esa convocatoria. Julio Leite, buenas tardes.
8: ¿Qué tal, Lara? Buenas tardes.
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0: Bruselas acusa a Rusia de orquestar una guerra híbrida contra Europa y sitúa el ataque frustrado en el aeropuerto de Leipzig, en Alemania, dentro de una estrategia para desestabilizar a los países europeos.
8: Julia. Sí, refuerza el mensaje que lanzaba ayer Alemania, tras el que Moscú ha convocado al encargado de negocios del país bávaro. La presidenta de la Comisión Europea, Ursula von der Leyen, ha asegurado hoy, acompañada del secretario general de la OTAN, Mark Rutte, que las injerencias no van a funcionar y que Europa mantendrá la presión sobre Moscú. De hecho, advierte, irán a más.
9: Si la intención era que lo pensáramos dos veces antes de apoyar a Ucrania, puedo decirles que solo se ha reforzado mi resolución. La intimidación no funcionará.
0: El gigante petrolero Chevron invertirá en Venezuela 7.000 millones de euros en los próximos 5 años para duplicar su producción.
8: Un movimiento que llega apenas unos días después de que el presidente de los Estados Unidos, Donald Trump, anunciara un nuevo acuerdo con el gobierno de Delcy Rodríguez para explotar 17 campos petroleros de Venezuela, lo que supone un 20% del total de las reservas de todo el país.
0: El secretario general del PSOE de Madrid, el también ministro Óscar López, pide la dimisión de Isabel Díaz Ayuso tras conocerse que la presidenta de la comunidad visitó ese polémico ático en Chamberí una vez lo había comprado el Ejecutivo madrileño, el inmueble.
8: Así es, López acusa a la presidenta de ocultar esa visita y también de llevar mucho tiempo, dice, mintiendo.
10: Es la indecencia, es la caradura y es la mentira. El ático era tanto para la señora Ayuso que fue ella misma a visitar el ático. Lleva mintiendo más de un mes a los madrileños y madrileñas. Por supuesto que ha utilizado el dinero de todos para comprar a escondidas un superático de lujo que era para ella.
8: El gobierno regional Lara, por su parte, sostiene que un asesor lo vio antes y Ayuso después, pero que hizo la visita únicamente para valorar una posible ubicación de esa famosa oficina que finalmente no ha podido ser y que por entonces no había ninguna decisión tomada. Miguel Ángel García Martín, portavoz, asegura que la izquierda está usando todo esto como una cortina de humo.
11: La izquierda y la autoizquierda llevan todo el verano intentando cazar un fantasma. Necesitaban un fantasma, pero es que el fantasma no hay sábana, por kilométrica que sea, que pueda tapar las vergüenzas que intenta tapar la izquierda y la autoizquierda.
0: Ya saben que ese ático se puso a la venta cuando los medios de comunicación publicaron su compra. El mes de agosto, tradicionalmente malo para el empleo, destruye en España casi 163.000 puestos de trabajo, una cifra que está muy por debajo de lo que estamos acostumbrados en estas fechas. Desde el gobierno aseguran que la regularización extraordinaria de migrantes está detrás de esos números. Hugo Domínguez, ¿qué tal? Buenas tardes.
12: Buenas tardes. Agosto es un mes habitualmente negro para el empleo, por el fin de los contratos veraniegos y el despido de los profesores de academias y centros de idiomas. Pero esta vez, la destrucción de puestos de trabajo, casi 163.000, es inferior a la de otros agostos, los de los últimos 4 años. Gobierno, sindicatos y patronal coinciden. La regularización extraordinaria de extranjeros ha amortiguado la pérdida de empleos, que habría sido más abultada sin ese proceso. Es un dato récord. Los extranjeros suponen ya el 16% de los 22.345.000 trabajadores que hay en España. Yolanda Díaz, vicepresidenta y ministra de Trabajo.
13: Esta bajada de la afiliación es menor que lo habitual por la regularización de las personas migrantes. En condiciones normales habría bajado más. Y el paro sube algo más de lo habitual porque parte de esas personas se inscriben por vez primera en las oficinas de empleo.
12: Concretamente, 16.000 extranjeros se apuntaron en las listas del paro, un desempleo que en agosto creció en 44.419 personas, su mayor alza en este mes desde 2019. A pesar de ese repunte, Trabajo incide en que España se mantiene por debajo de los 2,4 millones de parados, su nivel más bajo en un mes de agosto desde 2007.
0: Airbus se levanta de la mesa de negociación con los sindicatos sin haber conseguido, Julio, un acuerdo para dar por terminada la huelga indefinida que lleva en marcha desde el pasado mes.
8: Y que preocupa mucho al gobierno, lo contábamos ayer, Lara, que no descarta entrar para mediar si la situación, como parece, se enquista. Las conversaciones van a continuar ahora en una segunda mesa con Comisiones Obreras, SIPA y ATP, los sindicatos que se han quedado al margen de todos estos paros. Con ellos se volverán a reunir mañana, pero atención porque el comité de huelga ya estudia demandar a la multinacional por, dicen, abrir foros paralelos de negociación.
0: Y a unos metros de aquí de la Casa de la Radio, en Prado del Rey, presentación de la nueva temporada de Televisión Española, el acto empieza en unos minutos, pero por el fotocall ya han pasado rostros conocidos de la casa y otros también nuevos. Santi Carrasco, ¿qué tal? Buenas tardes.
14: Buenas tardes, Lara, ¿cómo estamos?
0: Pues cuéntame pues mira, tú.
14: Pues mira, te cuento, desde aquí, desde Prado del Rey, esto está que arde, la alfombra. Hemos estado con muchas personas, como el equipo de Cronos, que es esta película que habla sobre el atentado de las Ramblas en Barcelona. O hemos estado con Mañaneros 360 y Adela González, que nos cuenta que afronta esta nueva temporada con mucha ilusión. También con Gerardo Sánchez, de Días de Cine. Pero nosotros barremos un poquito para casa y vamos a poner lo que ha dicho nuestro compañero Ángel Carmona de Mañana Más.
15: Saber que Mañana Más se transforma en un late night que vais a poder escuchar y ver, porque también se escucha esto lógicamente después de la revuelta en RTV Play, es como la revuelta la tenemos nosotros en el estómago.
14: Pues lo que decíamos, aquí muchos nervios y mucha ilusión. Los invitados siguen pasando y lo seguirán haciendo hasta las 8:30. Nosotros seguiremos aquí pendientes de lo que nos cuentan.
0: Bueno, Santi, pues luego volvemos por ahí. Por cierto, qué alegría saber que mañana más tiene una nueva vida. Por cierto, mañana presentación de Radio 4. Julio, a ver cuándo nos llevan a nosotros alguna.
8: A ver cuándo nos llevan, la contaremos aquí, Lara.
0: Hasta luego.
8: Hasta luego.
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0: Las concentraciones convocadas esta tarde en muchos ayuntamientos del país en apoyo a Ceuta han provocado un nuevo choque entre administraciones. El Ayuntamiento de Madrid dice que la delegación del Gobierno ha boicoteado el acto en la capital, un acto en el que ya está, por cierto, el líder de Vox, Santiago Abascal. Y el Ejecutivo replica y asegura que no ha prohibido nada. Acusaciones cruzadas de mentir, de difundir bulos. Mario Pérez Galindo, de Verifica RTVE. ¿Qué tal, Mario? Buenas tardes.
16: Buenas tardes.
0: Bueno, vamos a ver qué podemos explicar. ¿Ha habido una prohibición de esta convocatoria?
16: No, no está prohibida. Nosotros hemos tenido acceso a la respuesta que envió la delegación del Gobierno de Madrid al Ayuntamiento y en ese comunicado lo cierto es que no prohíbe la convocatoria. Eso sí, aclara una cuestión jurídica. Le dice al Ayuntamiento que no puede ampararse en el derecho de reunión para convocar una manifestación y le dice que lo haga como un acto institucional.
0: Vamos, que los ayuntamientos pueden convocar actos institucionales, pero no manifestaciones.
16: Eso es.
0: ¿Y esto por qué es así?
16: Pues nosotros hemos consultado la ley orgánica y hemos hablado con expertos en derecho constitucional para que nos aclaren esta cuestión. Vamos por partes. Lo primero que hay que aclarar es que las manifestaciones no están sometidas a autorización previa. Esto lo dice el artículo 21 de la Constitución española, que es el que reconoce el derecho a manifestación. La ley que regula este derecho exige que una manifestación se comunique previamente para poder tomar las medidas de seguridad si son necesarias. Y la administración, en este caso la delegación del gobierno, se da por enterada con esa comunicación. Lo que sí puede hacer la autoridad, de acuerdo con la ley, es prohibir esa manifestación, aunque solo cuando existan razones fundadas de alteración del orden público.
0: Vale, esto queda claro. La delegación de gobierno no autoriza ni da el visto bueno a las manifestaciones, las prohíbe en todo caso, por lo que has mencionado.
16: Eso es. Así que si escuchamos o leemos que la delegación de gobierno no ha autorizado la concentración en Madrid, es incorrecto y tampoco la ha prohibido. Ahora bien, la pregunta de fondo que nos hacíamos, ¿puede un ayuntamiento convocar una manifestación? Pues como te decía, según la ley orgánica y según los expertos en derecho constitucional, se puede decir que con carácter general los ayuntamientos no son titulares de los derechos fundamentales como el de reunión o manifestación. Son derechos dirigidos a las personas, no a las administraciones públicas. Esto es lo que ha dicho hasta ahora y con carácter general el Tribunal Constitucional. Es un tema un poco técnico, pero es así.
0: Bueno, es complejo, pero creo que hemos conseguido aclarar algunos conceptos por si esta situación se repite. Muchas gracias por el trabajo, Mario.
16: A vosotros.
0: Hasta mañana. Habitualmente a esta hora conectamos con Torre España para actualizar la información meteorológica, pero hoy está aquí Andrés Gómez. Buenas tardes.
17: ¿Qué tal? Buenas tardes.
0: Bueno, claro, está aquí porque, ya se lo acabamos de contar, es la presentación de RTVE a unos metros de la Casa de la Radio. Así que, Andrés, antes de marcharte a esa presentación, las temperaturas suben porque estamos, ¿no?, ante la quinta ola de calor.
17: Estamos probablemente ante la quinta ola de calor y estamos también cansados de este verano que ya hemos visto que ha sido histórico. Es muy posible que sí lo sea. Lo que pasa es que, bueno, la Agencia Estatal de Meteorología, que es el organismo que se encarga de estas cosas, tiene unos criterios muy exigentes. Ellos dan unas notas informativas cuando va a haber una ola de calor, lo especifican. De momento, esa nota informativa habla de episodio de altas temperaturas o de temperaturas extremas. Pero bueno, sí que es verdad que nosotros en el departamento, que siempre hacemos los deberes con tiempo, estamos observando esos criterios y parece que se van a cumplir con creces en muchas zonas zonas del país durante los próximos días. Es verdad que hay cierta incertidumbre, es una palabra que nos gusta mucho a los meteorólogos, ya lo sabes, para justificar nuestros errores. No, pero bueno, ahora en serio. Es verdad que la situación tiene varias piezas del puzzle que podrían moverse un poquito y habrá que ver si esas temperaturas acaban siendo tan altas o si el periodo es suficientemente largo. Recordemos que para hablar de ola de calor tienen que ser 3 días seguidos de temperaturas muy altas y además con una extensión bastante importante del territorio. Pues bien, si esos criterios se cumplen, hablaremos de esta quinta ola de calor del verano, aunque para nosotros el verano acabó ayer.
0: Porque se ha acabado el verano meteorológico, ¿no?
17: Sí, tenemos que ir siempre por libre. El meteorológico va por meses, en realidad es más práctico, va por meses enteros. Enero, febrero y marzo, diciembre, enero y febrero son el invierno. Marzo, abril, mayo es la primavera y junio, julio y agosto son los meses de verano.
0: Pero entonces, ¿hasta cuándo van a seguir estas temperaturas tan altas?
17: Pues mira, ayer lo teníamos bastante claro. Parecía que el fin de semana nos dejaría ya un alivio, pero hoy esa posibilidad se desvanece y parece que las temperaturas se mantendrán muy, muy altas. De hecho, van a subir casi de forma sostenida hasta el viernes, manteniéndose el sábado y el domingo probablemente en temperaturas muy parecidas. ¿De qué temperaturas estamos hablando? Pues básicamente de más de 40 grados en algunas zonas del país. Vamos a tener las zonas más clásicas, las zonas más bajas del interior peninsular, Valle del Guadalquivir, Guadiana, Ebro, Tajo. Esas son las zonas donde las temperaturas van a ser en principio más altas, pero va a hacer mucho calor también en otras muchas zonas. Madrid cerca de los 40, Pamplona probablemente llegará a los 40... En Extremadura o en Andalucía hablaremos de máximas entre el jueves y el viernes de 43-44. Ya sé que somos muy pesados.
0: Se parece bastante a una ola de calor.
17: Se parece mucho. Y cuando una cosa tiene cara, tiene ojos y tiene pies de ola de calor, pues sí, probablemente estamos ante esta quinta ola de calor.
0: Oye, Andrés Gómez, muchas gracias por venir a vernos. Que vaya muy bien ese acto de presentación. Enviadnos algún canapé o algo.
17: Vale, está cerquita. Vamos, haremos lo que podamos.
0: Muchas gracias.
17: Hasta otra.
0: Y jornada importante para los tenistas españoles en el US Open. Carlos Alcaraz juega de madrugada, pero ahora es turno de Rafa Jodar. Juan Martín, ¿qué tal? Buenas tardes.
18: ¿Qué tal, Lara? Buenas tardes. Tarde, noche larga para los seguidores del deporte de la raqueta, con varios de los nuestros intentando acceder en estos momentos a segunda ronda. Jodar, que acaba de comenzar. Munar lo tiene complicado. Mérida algo mejor, también batallando, y va a tocar trasnochar para ver si lo logra Alcaraz. Y pendiente de todo ello, Javier de Diego, ¿cómo va todo? Cuéntanos, buenas tardes.
19: Muy buenas, pues tenemos de todo. Paula Badosa ya ha ganado su partido ante la australiana Kazakina 6-1-6-4. Recordemos que ayer se interrumpió el encuentro cuando estaba a 2 puntos de la victoria. Ha necesitado 9 bolas de partido, pero la gerundense se mete en segunda ronda, aunque ahora le toca Coco Gauff, así que complicado el futuro, pero bueno.
0: Una Oye, ronda. Le ganó, no le ganó este verano,
19: sí,
0: a Coco Gauff.
19: Favorita Coco Gauff. Una rondita más no está mal, pero no lo tiene muy...
20: Que así sea.
19: Muy. Ojo al amigo Bu. Le voy a llamar Bu, que es el apellido, el chino, que está jugando contra Rafa Jodar porque va ganando 4-1 en la primera manga. Cuidado, el madrileño se tiene que poner las pilas porque el número 124 del ranking le está poniendo las cosas complicadas. Dani Mérida va 2-1 arriba contra el ruso Rublev y con break arriba también en el cuarto set. 4-3 domina el madrileño, buen partido para él. Y Jamón Munar lo tiene bastante peor contra el francés Rindernet. Se ha perdido las 2 primeras mangas. El mallorquín está también perdiendo en la tercera por 3-2 en una jornada en la que todavía tiene que jugar la nacionalizada de Rusia, Selek Meteva, que se enfrenta a la uzbeka Rajimova. Carlos Taberner, el valenciano, tiene que jugar todavía su partido contra el belga Bers. Se interrumpió ayer cuando iba al español perdiendo 2-1. Y el plato fuerte, Carlos Alcaraz. Lara, si quieres quedarte a verlo, te da tiempo porque
0: a poco
19: el
0: programa. Es
19: 3 de la madrugada.
0: Hombre, yo ya he trasnochado muchas
19: Además,
0: madrugadas.
19: Además, tú no madrugas ahora, ya no madrugas.
0: Uy, sí que madrugo, no te creas. Bueno. La preparación de este programa empieza tempranito.
19: Bueno, pero va a ser un espectáculo contra el portugués Jaime Faria en la Arthur Ashe. Aunque llueva no hay problema porque esa pista tiene techo y se va a cerrar seguro. Y eso es un espectáculo con 24.000 espectadores. Es la pista más grande del mundo.
0: Oye, tú has estado muchas veces en el US Open. Un día antes de que acabe te cuento mi anécdota en el US Open.
19: Venga.
0: Javi de Diego, gracias.
19: Hasta luego.
0: Oye, en ciclismo, undécima etapa de la Vuelta a España. ¿Cómo ha ido la cosa, Juan?
18: Sí, pues bien, Lara, porque nuestro Enric Mas continúa al frente de la general y además sumamos la tercera victoria en la presente edición de la ronda española del británico Brennan. En Lorca, donde ha finalizado este undécimo capítulo, se encuentra nuestro enviado especial, Rubén Ortega. Buenas tardes.
20: ¿Qué tal? Buenas tardes.
18: Que es que ya tenemos, Rubén, ese triplete de Brennan y lo que puede venir, ¿no?
20: Eso es el mejor en los finales explosivos. Hoy lo ha vuelto a demostrar. Esta es su primera gran vuelta. Es el más joven en ganar en la ronda española desde Pogacar, nada menos, hace 7 ediciones. Y además ya lleva 3 triunfos este británico de solo 21 años. Luego está la general, que no hay cambios. Enric Mas mantiene un día más el maillot rojo. Y la renta que le separa del segundo, que sigue siendo 1.18 sobre Roglic, y del tercero 1.39. Mañana vuelve la montaña, ahí le van a atacar casi con toda seguridad, así que hemos querido analizar con él, con el líder, cómo ve a sus contendientes para mañana. Le escuchamos.
21: Félix es muy, muy valiente, Primoz tiene las cosas mucho más estudiadas, bueno, estudiadas no, sabe, huele la carrera, sabe los momentos oportunos, y después por descansado Richard también es muy estratega y sabe perfectamente lo que hacer en cada momento.
20: Bueno, pues etapa clave mañana en la provincia de Almería. Cuarto día con el español defendiendo el jersey rojo de líder.
0: Gracias, Rubén. Un abrazo.
20: Un abrazo.
0: Y seguimos hablando del cierre del mercado de fichajes. Juan, esto no se acaba nunca.
18: No, no termina porque nuestra liga queda muy por debajo respecto al resto de las europeas en esta primera ventana de incorporaciones. En la Premier League inglesa se han gastado 4.120 millones de euros. La segunda en la que más se ha derrochado, la Serie A italiana, 1.160 millones. Después la Bundesliga alemana. Y en cuarto lugar, la Liga española, con 755. Barça y Atlético de Madrid, que han protagonizado el mayor movimiento del mercado de fichajes, con Rodri vistiendo como azulgrana, Julián, que finalmente se queda en el Atlético de Madrid. Y sobre el delantero argentino rojiblanco ha hablado Dani Olmo, centrocampista del conjunto culé.
22: Bueno, Julián es un gran jugador, un gran 9, uno de los mejores del mundo sin duda, pero así es el fútbol. Al final algunas cosas pasan, otras no. La vida continúa, la vida sigue. Al final yo creo que, como he comentado antes, el club ha hecho un trabajo magnífico, ha reforzado la plantilla de una manera espectacular y tenemos equipo para ir a por todo.
18: Y además tenemos en juego la vuelta de la última ronda previa de la Champions femenina, Real Sociedad-Chelsea. Las donostiarras tienen que remontar un 5-2 en contra y de momento tiempo de descanso, empate a cero. Si no consiguen clasificarse, las jugadoras de la Real Sociedad que van a disputar la Copa Europa.
0: Pues nada, ahora es Real, ¿eh?
18: Eso es. Y en 8 minutos el Real Madrid defiende en Valdebebas, 2 goles a partir de las 8 de la tarde, como decimos, contra el Ajax. Se han declarado de alto riesgo los partidos Valencia-Barça de este domingo en la primera división y también el partido que el conjunto azulgrana va a jugar frente al Feyenoord en la Champions este miércoles 9 de septiembre. Hoy hemos conocido que el defensa del Real Madrid, Raúl Asencio, ha sido condenado a pagar una multa de casi 15.000 euros. Se queda sin carné 8 meses por conducir bajo los efectos del alcohol y todo a 24 horas de que el propio Asencio y otros 3 compañeros suyos de la cantera del Real Madrid comparezcan todos ellos por el caso de un vídeo sexual que presuntamente grabaron en 2023 en el sur de Canarias y su posterior difusión. En un ratito, en el apartado de deportes este 24 horas, en Radio Gaceta vamos a escuchar a Marta Perarnau, presidenta del sindicato FUTPRO, tras conocer en las últimas horas ese acuerdo entre la Federación Española de Fútbol y una clínica de fertilidad para que las jugadoras de la selección puedan congelar óvulos de cara si desean ser madres. Y también nos va a acompañar Lara, Daniel Pulvet. Toma nota. Campeón del mundo de ajedrecistas ciegos. La semana pasada fue cuarto clasificado en el campeonato de España. Todo un crack. Y junto a él, Julián Valero, de nuestro podcast Jaquelandia en RNE Audio. Y todo para hablar con, como decimos, con Daniel. 34 años y menuda trayectoria que lleva.
0: Juan Martín, gracias.
18: A ti.
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0: Y abrimos ahora esa ventanita cultural que tanto me gusta a mí, Elena Burgos. Buenas tardes.
23: Hola, buenas tardes.
0: Y hay muchas cosas en marcha justo a esta hora, empezando la mostra.
2: Sí, porque la ceremonia de inauguración de la edición número 83 del Festival de Cine de Venecia acaba de terminar después de haber visto este mediodía en el Lido a George Clooney, aperitivo de las muchísimas estrellas que vamos a ver durante los próximos días en una de las alfombras rojas más glamurosas del año.
0: Bueno, eso significa además que esta semana vamos a tener la suerte, esta semana y la siguiente, de hablar mucho con el corresponsal de Radio Nacional en Italia, que está de enviado especial en Venecia, Jordi Barcia. ¿Qué tal, Jordi? Buenas tardes.
3: Hola, ¿qué tal? Buenas tardes.
0: Queda inaugurado un festival que no sé cómo se presenta en esta edición.
3: Bueno, pues se presenta a lo grande desde el principio, porque tenemos este León de Oro honorífico a George Clooney, que ha recibido hace muy pocos minutos, ha estado todo el día en el Lido, va a seguir aquí hasta el viernes, pero hoy era el momento de ese León de Oro. Y ha subido al escenario la actriz y amiga de Clooney, Laura Dern, para alabar al Clooney artista, pero sobre todo al Clooney persona. Ha dicho es el mejor amigo que puedes tener y ha citado testimonios en el mismo sentido de amigos del actor como Brad Pitt, Steven Soderbergh o Adam Sandler. No ha lanzado un mensaje político, pese a que ya sabemos que él tiene un sesgo político muy, muy claro, pero sí que ha llamado a la empatía y a la protección del arte como un método para evitar las autocracias. Escuchemos a George Clooney.
5: Which makes it hard to believe that we're as different as we're constantly being told.
3: Decía, cuesta creer que seamos tan diferentes como nos están diciendo constantemente. En este momento, los que tienen el poder, los millonarios, quieren que nos odiemos entre nosotros, pero somos mejor que eso, porque la lección que nos enseña la historia es que los autoritarismos nunca van primero contra los políticos, sino contra los periodistas que preguntan, los artistas que rechazan las respuestas simples, los cineastas, los actores o los músicos. Y ha cerrado esta ceremonia inaugural Maggie Gyllenhaal, es actriz, ahora sobre todo es directora y es la presidenta del jurado que va a dar el León de Oro al final de la muestra, muy crítica hoy con la escasez de mujeres en competición por el premio máximo. Recordemos, son solo dos cineastas mujeres de 21.
0: Oye, Jordi, ¿por qué hablas tan bajito? ¿Dónde estás?
3: En la sala de prensa, en la que tenemos que tener un silencio para dejar trabajar a los compañeros.
0: Jordi García, no sabes la envidia que me das. Muchas gracias.
3: Nada, vosotros, adiós.
0: Oye, Elena, ¿qué más cosas están pasando esta tarde?
2: Pues ahora nos vamos a ir a Londres. Tenemos una ventanita cultural muy internacional este miércoles. Se está inaugurando justo en estos momentos la exposición que va a mostrar a partir de la semana que viene, que es cuando abre al público, ese famoso tapiz de Bayeux, un símbolo de las relaciones entre Francia y Reino Unido. El primero se lo ha prestado al segundo para exhibirlo en el Museo Británico.
0: Bueno, llevamos tiempo hablando de este asunto por la polémica que ha supuesto el préstamo, pero hoy ya por fin se inaugura esa exposición, con los discursos previstos a esta hora del primer ministro francés, de Emmanuel Macron, y del rey Carlos III, que está escuchando el corresponsal de Radio Nacional en Londres, Guillaume Bontux. ¿Qué tal? Buenas tardes. Tú te sabes bien, además, el lío que ha habido con esto, con este préstamo.
23: Sí, sí, tanto y tanto. Hola, compañeras. Pues ha empezado esta ceremonia inaugural en el British Museum hace unos minutos. Ha empezado con un poco de retraso en el vestíbulo central del museo. Ahora mismo está hablando George Osborne, es el director del museo. Luego esperamos escuchar las palabras del presidente francés Emmanuel Macron y del rey Carlos III. Antes han podido ver la exposición los reyes, acompañados del presidente de Emmanuel Macron y del primer ministro británico también, Andy Burnham. Visita de casi una hora, se ha extendido un poco, de ahí el retraso actual. Es aquí un día histórico, es la primera vez que el tapiz de Bayeux está expuesto en el Reino Unido. Hablamos de una pieza medieval extraordinaria, de unos 70 metros de largo, tejida en el siglo XI y con un gran significado. Narra la conquista normanda de Inglaterra, un episodio fundacional en la historia de este país. Su presencia en el British Museum es el resultado de intensas negociaciones diplomáticas entre París y Londres, con un papel destacado para Emmanuel Macron. Ha impulsado este préstamo, lo anunció aquí hace algo más de un año, lo presentaba como una nueva etapa de las largas relaciones diplomáticas, no siempre tranquilas, entre Francia y el Reino Unido. También lo presentaba como una forma de relanzar estos vínculos tras los años tormentosos del Brexit. Macron, impulsor, a pesar, hemos hablado mucho de eso, sobre todo el compañero en París, Antonio Delgado, a pesar de las dudas de los expertos en conservación por los riesgos que suponía el traslado de esta pieza tan frágil y tan antigua. Hubo polémica en Francia, pero el proyecto siguió adelante. El tapiz llegó a Londres a principios de julio de madrugada.
0: Y de madrugada, así para que sea más peliculero.
23: Eso es, y está listo ya para esta exposición.
0: Oye, Guillaume, delante de un francés he dicho que Emmanuel Macron era primer ministro, que me perdone Guillaume Bontux, que me perdone Sébastien Lecornu,
23: ¿no?
0: El primer ministro francés, el presidente de la República Francesa, Emmanuel Macron. Te dejo disfrutar de la gala, Guillaume, gracias.
23: Muchas gracias, hasta luego.
0: Oye, Elena, y además hoy, en la víspera de conocer las tres películas españolas que la Academia de Cine propone para los Oscar, el equipo de una de las que más suena las quinielas, El Ser Querido, ha pasado por el programa cultural de esta casa, por el ojo crítico.
2: Efectivamente, el director Rodrigo Sorogoyen ha venido con su co-guionista, con Isabel Peña, con la protagonista, con Vicky Luengo, y nos ha contado cómo surgió la idea de contar esta historia.
4: Y galando un día, las tres, de hecho, con Vicky, empezamos a hablar de nuestros padres, empezamos a hablar de paternidades, empezamos a soñar en un casting muy chulo en el que estaba Javier Bardem, soñado, ¿no? Como, hostia, Javier Bardem podría ser tu padre, tal. Y así surgió, con esas cuatro, con esas tres cosas, el abandono, las paternidades, los afectos, un mundo un poco más común, un poco más próximo, un poco más cercano a nosotros.
2: Pues mañana vamos a conocer, como decías, esas tres películas que la Academia de Cine va a proponer a la Academia de Hollywood para ver si consigue.
0: Bueno, yo ya he visto, yo ya he visto El Ser Querido. Vamos a ver cuántas nominaciones le caen este año a Javier Bardem. Elena Burgos, amiga, gracias.
2: Adiós. Adiós.
0: Son las 8, las 7 en Canarias.
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0: ¿Qué tal? Buenas tardes, ¿cómo están? Este es el sonido hasta ahora en Ceuta, 2 de septiembre, Día de la Ciudad Autónoma, día en el que la Federación de Municipios y Provincias convoca concentraciones en apoyo al pueblo ceutí. Esteban Pérez, ¿qué tal? Buenas tardes.
6: Buenas tardes. Ahora mismo nos encontramos pegados al escenario donde se espera que llegue la pancarta inicial que vemos al fondo de la calle en la Plaza de África y que va a estar siendo cortejada por los miles y miles de vecinos que aguardan con las banderas de España, de la Ciudad Autónoma y con un mismo grito: un caballa nunca se rinde. Como podéis escuchar, el ruido de los cánticos no paran. Hemos estado hablando con muchos de los vecinos y vecinas concentrados aquí y nos muestran su preocupación y desesperación ante una situación que lleva ya un mes y que parece no tener un final pronto. Esto es lo que nos han contado.
7: La verdad es que la situación es muy complicada y tenemos que demostrarlo de esta forma. Es la única forma en la que podemos.
9: Que no se nos deje de escuchar en toda, en toda España. Agradecemos también a todas las ciudades.
24: Hemos sufrido un ataque a nuestra soberanía. Y esto se puede producir mañana en Canarias o en otro punto de la geografía española.
25: Izquierda y derecha.
6: En estos momentos la movilización que partió desde la Muralla Real está a punto de llegar al centro de esta Plaza de África, donde se leerá un manifiesto y el siguiente punto será la Plaza de los Reyes, donde se encuentra la delegación del Gobierno.
0: Gracias, Esteban. Vamos hablando. A esta hora comienza también la concentración en Madrid. A la de la capital acuden los líderes de PP y Vox. Veremos si hay fotos juntos de Alberto Núñez Feijóo y Santiago Abascal. Abascal ya ha atendido a los medios de comunicación. Vamos a ver cómo están las cosas. Plaza de Cibeles, Carmen Jiménez, buenas tardes.
26: Buenas tardes, acaba de empezar.
0: Bueno, pues tenemos problemas con esa comunicación. Vamos a ver si podemos escuchar a Carmen.
26: Hola, buenas tardes. Hay tanta gente que ha fallado realmente.
0: Nada, es imposible mantener esa comunicación. Vamos a intentar volver a la Plaza de Cibeles en otro punto de este informativo. Les decía que son decenas las concentraciones en territorio español. ¿Cómo están las cosas en Sevilla? Pablo Danubio, hola, buenas tardes.
27: ¿Qué tal? Muy buenas tardes. Aquí la Plaza Nueva de la capital hispalense se encuentra absolutamente abarrotada también. Miles y miles de personas portan banderas españolas, ceutíes y andaluzas en solidaridad y repulsa con la situación en la ciudad autónoma. Ahora mismo está tomando la palabra el alcalde de la localidad sevillana, José Luis Sanz, pero aquí también han acudido al ayuntamiento el vicepresidente primero de la Junta, Antonio Sanz, que ha pedido al presidente del Gobierno, Pedro Sánchez, responsabilidades.
28: Estamos ante una cuestión de seguridad nacional y la seguridad nacional ni se puede ir de vacaciones ni se puede abandonar a los ciudadanos. Cuando lo que está en juego es la seguridad nacional, no se puede dejar tirado a un pueblo como lo está haciendo el gobierno de Sánchez.
27: muchísima masa de gente aquí pidiendo en estos momentos la dimisión del presidente del gobierno, Pedro Sánchez.
0: Gracias, Pablo. Vamos a volver a la Plaza de Cibeles, al centro de Madrid. En las imágenes que estamos viendo distribuidas por televisión se ve bastante gente. Carmen Jiménez, hola de nuevo.
8: Hola, Lara, de nuevo. Está completamente llena desde primera hora de la tarde. Ya había gente en el Palacio de Cibeles. Ahora cada vez hay más y sobre todo llenando todas las calles de alrededor. También vemos banderas españolas, banderas de UTIs y pancartas de rechazo al gobierno. Esto es lo que nos dicen.
10: Soy madrileño y ceutí. Hoy ceutí también. Claro, son mis compatriotas, evidentemente voy a apoyarles hasta el final.
11: Pues no estoy de acuerdo con este gobierno, porque nos quiere llevar a una guerra.
8: A esta hora siguen llegando personas, son ya miles y miles llenando casi por completo esta plaza de Cibeles. Se espera ver en los próximos minutos al líder del Partido Popular, Alberto Núñez Feijóo, acompañado de la presidenta de la Comunidad de Madrid, Isabel Díaz Ayuso, y del alcalde de la capital, José Luis Martínez Almeida.
0: Como decía, también está Santiago Abascal, el líder de Vox, en esa concentración. Esa es la foto, la imagen a esta hora. Vamos a seguir viajando por distintos puntos de la península. También vamos a estar en Canarias. Enseguida desmenuzamos, además, ese informe policial que está ya en la Audiencia Nacional. Dice el director general del cuerpo que el informe del Centro Nacional de Información y Fronteras no señala Marruecos, pero ese texto al que ha tenido acceso Radio Nacional sí asegura o señala la permisividad de la policía marroquí y habla de planificación, no de un hecho aislado. Mañana le toca a Pedro Sánchez dar explicaciones en el Congreso. Y en marcha a esta hora el partido de Rafa Jodar en el US Open. Hablamos de tenis, claro, cómo le van las cosas al tenista. Javier de Diego, buenas tardes.
12: Buenas tardes. Pues me gustaría dar otras noticias, pero ha perdido el madrileño en la primera manga por 6-2. Está sufriendo muchísimo, sobre todo con el saque. Está restando muy bien el chino Wu. Recordemos, 124 del ranking y de momento complicado el partido para Rafa Jodar. Y tenemos, eso sí, buenas noticias en otra pista, porque Dani Mérida ha eliminado al ruso Andrei Rublev. Se mete en tercera ronda al madrileño. Próximo rival, el norteamericano Alex Mikkelsen, en una jornada en la que ya ha terminado el partido Paula Badosa, que ha ganado a la australiana Kasatkina y que se va a enfrentar en segunda ronda a la norteamericana Coco Gauff, esperando, entre otros, el partido de Carlitos Alcaraz. 3 de la madrugada aproximadamente, el Arthur Ashe se enfrenta al portugués Jaime Faria buscando un puesto en la tercera ronda del torneo.
0: Gracias, Javi. Son las 8 y 6, las 7 y 6 en Canarias. Vamos al lío.
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13: Son las 6, las 5 en Canarias. 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
0: El informe de la policía del que el Ministerio del Interior no tenía constancia y que está en manos de la Audiencia Nacional habla de permisividad de Rabat y apunta a que agentes marroquíes guiaron la entrada masiva de migrantes a Ceuta de hace algo más de un mes. Gemma Alfaro, buenas tardes.
16: Buenas tardes.
0: No, Radio, mucho menos hubo. Radio, sí, Radio Nacional, Gemma, una tarde muy intensa para Gemma Alfaro, créanme. Decía que Radio Nacional ha tenido acceso al contenido de ese informe, de ese texto, y queda claro, Gemma, que hubo una planificación previa y que esa entrada masiva no fue espontánea.
16: No, ni mucho menos. Hubo un proceso previo de planificación. No se trató de algo incidental ni accidental, afirma el Centro Nacional de Inmigración y Fronteras en el informe remitido a la jueza María Tardón. Lo ocurrido en Ceuta el 30 y 31 de julio fue una campaña diseñada y orquestada en la que fue clave la permisividad de los agentes marroquíes, que no trataron ni siquiera de alejar o reducir a la masa humana que se agolpaba en el perímetro fronterizo. El texto habla de efectivos de las fuerzas de seguridad del Reino Alagüita, tanto uniformados como no uniformados, dando indicaciones condiciones a los inmigrantes para acceder a nuestro país, con personas que ya en Ceuta actuaban como guías de la masa, indicándoles que fuesen por el agua a la zona del espigón del Tarajal, por ejemplo. Hablan, de hecho, de agentes dinamizadores de los que se incluyen fotografías en ese informe. La policía ve una estrategia también en el orden de entrada de los grupos de esas más de 70.000 personas. Primero, hombres jóvenes y menores, la mayoría marroquíes, para afrontar los momentos más difíciles. Y ya después, familias, entre ellas ya algún subsahariano. Buscaban, dicen, un colapso, que España no tuviese capacidad de reacción. La policía ve patrones similares a los de otras entradas masivas, las de 2021 y 2024, y deja claro que las organizaciones de tráfico de inmigrantes no tienen la capacidad para organizar un movimiento de estas dimensiones. Afirman, de hecho, que los que ya han regresado a Marruecos, el 90% de los que entraron, no tenían un perfil migrante, como sí lo tienen, dice el texto, los que se han quedado, entre un 5 y un 10%.
0: Gemma, gracias, un abrazo.
16: Hasta luego.
0: Y lo que dice ese informe, ya han escuchado a Gemma Alfaro, no acaba de cuadrar con lo que asegura el director de la policía. Tras pedirle explicaciones urgentes y por carta, Francisco Pardo le trasladó al ministro Grande Marlaska que en el informe del CENIF, del Centro Nacional de Información y Fronteras, no se señalaba a Marruecos. Y de momento, eso es lo que mantiene el gobierno. Laura Herrero, buenas tardes.
3: Buenas tardes, así es. Esta mañana se han reunido el director de la policía y el ministro del Interior, Francisco Pardo. Le ha negado a Fernando Grande Marlaska que el informe se refiriese a una planificación y ejecución del asalto en Ceuta por parte de la policía marroquí. Y también le ha desmentido que hubiese una alerta del día 29 de julio que ponía en riesgo de colapso. Marlaska se enteró ayer por la prensa y se quejó de madrugada al director de la policía de no tener esa información. Y según Francisco Pardo, la jueza que investiga esta entrada masiva prohibió a los investigadores del Centro Nacional de Inmigración y Fronteras, el CENIF, que informasen a sus superiores sobre este informe. Un informe que entregaron el lunes a la jueza y que hoy ya sí ha autorizado poder tener acceso a él. Es la enésima crisis, Lara, a la que se enfrenta el ministro Grande Marlaska, esta de solución complicada y con consecuencias, si las hay, todavía por ver.
0: Laura Herrero, gracias.
3: A ti.
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0: El enfado del gobierno con el director general de la policía ha quedado patente. El ministro Grande Marlaska, como les estamos contando, pues se enteró por la prensa de que existía ese texto que apuntaba a que gendarmes marroquíes guiaron la entrada masiva en Ceuta y exigió explicaciones por carta. Unas explicaciones que mañana va a tener que dar en el Congreso el presidente del gobierno, Pedro Sánchez, que comparece a petición propia. Veremos si dice algo nuevo. Sandra Gallardo, ¿qué tal? Buenas tardes.
5: Hola, buenas tardes. Tras una mañana entre la cautela y el malestar, el gobierno se aferra ahora a la respuesta que le ha dado el director de la policía al ministro Marlaska.
17: En ningún informe policial se atribuye a las fuerzas de seguridad marroquíes la planificación o ejecución de lo sucedido los días 30 y 31 de julio en Ceuta.
5: El ministro Torres al frente del mando único, replicando esta tarde desde Ceuta el comunicado de Interior, un desmentido a esa información que anoche publicaba El Español, que trastocaba por completo la versión defendida hasta hoy por el Ejecutivo, señalando a Rusia, a Israel, pero dejando a Rabat fuera de la ecuación. Una polémica a pocas horas de la comparecencia del presidente en el Congreso, que hoy, en el día de Ceuta, sin hablar de autorías, prometía a los ceutís devolverles la tranquilidad.
18: Me hago cargo de que para muchos de vosotros y vosotras, hasta que no se recupera la normalidad, la respuesta del Estado es insuficiente.
5: El presidente sigue afinando su discurso de mañana. En Moncloa prometen transparencia. Veremos si Sánchez mantiene o modifica su versión de lo ocurrido y si defiende públicamente al ministro del Interior.
0: Para PP y Vox, este informe deja en evidencia que el gobierno ha mentido. Lo ha repetido hace unos minutos desde Cibeles, el líder de Vox, Santiago Abascal. Vamos a ver qué dice Feijóo, si es que habla, que también acuda a esa concentración. Lo que piden es la dimisión del ministro del Interior, de Fernando Grande Marlaska. Sumar reclama prudencia, pero desde Izquierda Unida, que forma parte de la coalición, van más allá. Creen que si se confirma que el informe señala a Marruecos, pues que tendría que haber consecuencias. ¿De qué tipo? Pues a ver, David Fernández, buenas tardes.
19: Hola, buenas tardes. Sí, PP y Vox creen que el informe de la policía les carga aún más de razones. Feijóo reclama elecciones ante un gobierno que dice no garantiza la seguridad nacional. Cree que ha quedado demostrado que Sánchez no atendió las advertencias.
20: Es evidente que el gobierno lo sabía y lo tapó. Nos ha mentido a la cara, ocultando las advertencias existentes e ignorándolas.
19: Por primera vez señala directamente a Marruecos y pide convocar a la embajadora marroquí y al embajador español en Rabat. Palabras esta mañana desde Ceuta. Por la tarde, Feijóo ha coincidido en la concentración de Madrid con Abascal. El líder de Vox también cree que Sánchez ha mentido y vuelve a plantear juzgarle por traición porque dice está al servicio de Marruecos y no de los españoles.
2: Hay un empeño clarísimo en exonerar a Mohamed VI, al que no ha sido capaz de mencionar el presidente del gobierno, pero sí ha sido capaz de mencionar al jefe del Estado español. Es verdaderamente sorprendente. Solo podemos llegar a una conclusión. Pedro Sánchez está al servicio como lacayo del gobierno, del régimen de Marruecos.
19: Críticas de la oposición y también de los socios, incluido el de coalición Sumar, que ya había marcado distancias con los socialistas por su tibieza con Marruecos, hoy ha dado un paso más, el más contundente, el líder de Izquierda Unida, Antonio Maillo.
4: Si se confirma que la policía ha sido desleal con el Ministerio del Interior, tendrá que dimitir el director general de la policía. Y si se confirma que el Ministerio del Interior tuvo esta información y no la tramitó, pues tendrá que asumir la responsabilidad del ministro del Interior.
19: Podemos vuelve a pedir la dimisión de Marlaska y romper toda relación con Marruecos.
0: David Fernández, gracias.
19: Hasta luego.
0: A la espera de conocer si el gobierno exigirá explicaciones a Marruecos sobre lo ocurrido, como es habitual en el reino alauí, guardan silencio. Corresponsal de Radio Televisión Española en Rabat, Arancha Marculeta. Hola, buenas tardes.
7: Buenas tardes. Sin declaraciones de las autoridades aquí en Marruecos ante ese informe de la Policía Nacional. Lo que nos trasladan es que lo consideran una información periodística publicada en la prensa española y que, por lo tanto, no tienen intención de momento de hacer comentarios. De todas formas, este es un país donde el gobierno no suele reaccionar y menos de manera inmediata ante hechos o noticias. Lo vimos con este cruce masivo. Tardó días en emitir, en hacer público un comunicado en el que daba sus cifras. Hablaba de 40.000 las personas que habían cruzado de manera irregular a Ceuta y cifraba en 11 en un principio los muertos en sus aguas. Y en todo este tiempo, en este algo más de un mes, solo ha hablado a los medios de comunicación dando diferentes entrevistas un ministro, el ministro de Justicia, y lo ha hecho para defender dos cosas principalmente. Por un lado, el papel de la gendarmería marroquí como muro de contención, decía, de la migración irregular a España y a Europa, y en segundo lugar, para poner sobre la mesa las reivindicaciones territoriales de Marruecos sobre las ciudades autónomas españolas de Ceuta y de Melilla.
0: Quizá el lugar donde más se puede entender lo que está pasando en Ceuta es en la otra ciudad autónoma. En Melilla la concentración está convocada al lado del monolito de la Constitución y lo previsto es que el manifiesto lo lea el presidente de la Casa de Ceuta en la ciudad. Begoña Rubio, ¿qué tal? Buenas tardes.
9: Buenas tardes.
0: No sé si pues, se nota esa situación especial allí por ser Melilla.
9: Sí, sí se nota, porque Ceuta y Melilla nos consideramos ciudades hermanas. Tenemos

0: de Melilla consideran que esta cita debe sentirse como una muestra pública de apoyo y solidaridad con la ciudad caballa, un gesto de unidad que debe estar por encima de todo. Una marea de banderas de Ceuta y de España llenan a esta hora el corazón de Melilla.
1: Gracias, Begoña. Concentraciones que se repiten hasta ahora en muchas ciudades de nuestro país. En Barcelona, en la Plaza de Sant Jaume, lo hacen bajo los lemas Barcelona con Ceuta y Ceuta no está sola. Ahí está Pau Alemany. Buena tarde, buenas tardes. Pau, ¿cuál es la imagen?
2: Buenas tardes. Así es, esta céntrica plaza de Barcelona muestra a estas horas dos caras contrapuestas. Por un lado, la concentración convocada por la Unidad contra el Racismo y el Fascismo de Cataluña en defensa de los derechos de los migrantes, y por otro lado, una protesta en defensa del pueblo de Ceuta, respaldada principalmente por simpatizantes de PP y Vox. En un lado, varias banderas de Palestina y cánticos como el No Pasarán, para reivindicar, en palabras del portavoz de la asociación, David Carvala, un trato justo.
3: Rechazar el racismo que estamos viendo en las calles de Ceuta, precisamente por todo el estado, para denunciar la situación de las personas que cruzaron hasta la ciudad de Ceuta hace un mes.
2: Y en el otro lado de la plaza, banderas de España y cánticos en defensa de la soberanía de Ceuta y también contra Pedro Sánchez. Ambos grupos están separados por una decena de furgonetas de los Mossos a una distancia de unos 10 metros que, de momento, está impidiendo un conflicto directo.
1: Gracias, Pau. De Barcelona vamos a Bilbao. El Ayuntamiento de la ciudad no respalda la convocatoria de la Federación Española de Municipios y Provincias. Esa plaza es igualmente el punto de reunión de una concentración impulsada por el PP, por el Partido Popular. Chemi Quintana, Arratsaldeon, buenas tardes.
4: Arratsaldeon, Lara, muy buenas tardes. Detrás de una pancarta con el lema Bilbao con Ceuta, unas 2.000 personas se han concentrado ante el consistorio de la capital vizcaína para mostrar su apoyo a la ciudad autónoma y criticar la reacción del gobierno de España. Algunas personas han exhibido banderas de España, también de Ceuta, con mensajes como Ceuta no se vende, Ceuta se defiende. Un acto respaldado por el Partido Popular que ha finalizado con el himno de España. Cuatro furgonetas de la Ertzaintza han separado esta movilización de otra contramanifestación convocada por GKS, una escisión de la izquierda abertzale. Un grupo de jóvenes estaba detrás de una pancarta en la que se leía ni un paso atrás frente al racismo y el fascismo. De momento, ambas concentraciones han transcurrido sin incidentes.
1: Avanzamos, gracias Chemi. En ese mapa, en ese mapa de protestas, estamos ahora en Zaragoza, donde el escenario elegido por el ayuntamiento para organizar la concentración es la mismísima Plaza del Pilar. La alcaldesa, que es del PP, Natalia Chueca, ha colocado en el balcón una pancarta que dice Zaragoza con Ceuta. Está también el presidente aragonés. No están, en cambio, ni el PSOE ni la Chunta aragonesista. Teresa Monteagudo, buenas tardes.
5: Muy buenas tardes, Lara. Según el Ayuntamiento de Zaragoza, son más de 10.000 personas las que se concentran a estas horas en la Plaza del Pilar. Entre los asistentes hay una auténtica marea de banderas de España, también enseñas de Ceuta y algunas de Aragón. Se han informado, nos cuentan a partir de redes sociales, y han decidido acudir a esta convocatoria para mostrar su solidaridad con el pueblo ceutí. Están preocupados, dicen, y proponen medidas como el cierre de fronteras.
6: Principalmente por defender al pueblo ceutí. Ya. Y segundo, por defender la integridad territorial de España, porque esto ha sido una invasión, no es una crisis humanitaria.
7: Eso ya tienen que estar todos en sus casas con sus padres.
8: Y hay que blindar fronteras, que para eso es territorio soberano.
5: El acto ha comenzado con el himno de Ceuta. El manifiesto lo han leído entre la alcaldesa del Partido Popular, Natalia Chueca, tres ceutís afincados en Zaragoza, y también el presidente de la Casa de Melilla en Aragón. Vítores constantes al paso del helicóptero de la Policía Nacional, y el acto está previsto que termine con el himno de España. A estas horas se inicia también una segunda concentración, apenas un kilómetro de esta Plaza del Pilar, en el Paraninfo de la Universidad de Zaragoza, donde se reúnen sindicatos, agrupaciones sociales y partidos políticos de la oposición, en apoyo también a Ceuta, pero en contra del racismo y, dicen también, de la islamofobia.
1: Teresa, gracias. Damos un salto hasta las Islas Canarias, hasta Tenerife. Allí, en una comunidad especialmente concienciada con la migración y que vive de forma continua la llegada de embarcaciones con migrantes, también he convocado una concentración en apoyo a Ceuta que ha empezado en la plaza del Ayuntamiento. Arancha Jiménez, buenas tardes.
9: Hola, Lara, ¿qué tal? Buenas tardes. Así es, Ceuta no está sola, es el lema de la pancarta, es el lema que siguen todos los ciudadanos aquí de Santa Cruz y que ha concentrado a muchísimas personas aquí, en este caso en la capital tinerfeña. Como dices, las Islas Canarias llevamos viviendo la crisis migratoria y a la situación de contingencia migratoria muchísimos años, con lo cual la solidaridad con el pueblo de Ceuta es igual que en el resto de España o quizás aún mayor. De hecho, recordamos un dato, por ejemplo, en 2020 unas 18.000 personas llegaron a la Isla del Hierro. Es cierto que no llegaron en 24 horas, sino

0: durante un año entero. Por lo tanto, aquí la sensación de solidaridad con lo que puede ser que en 24 horas lleguen a tu territorio 70.000 nuevas personas y no poder dar... digamos, un trato digno a todas ellas, pues es una cuestión que preocupa. Por eso dicen, estamos aquí por Ceuta, hoy es Ceuta, mañana podemos ser nosotros.
1: Hoy son ellos, mañana podemos ser nosotros.
2: Por defender el territorio español, porque los españoles tenemos que estar unidos.
3: Una invasión que el gobierno lo desconoce, pero es cierto, me entiende que lo están mintiendo.
4: Nosotros estamos para apoyar a Ceuta porque creemos que existen derechos, al igual que tenemos que cumplir como ciudadanos, los políticos también tienen que cumplir como políticos.
5: Pues estamos para apoyar porque, al igual que Ceuta, nosotros nos sentimos también un poco invadidos.
0: Pues son testimonios de la multitud de personas que se están dando cita y que ahora se están trasladando hasta la Plaza de España, de la capital de Santa Cruz de Tenerife, donde se van a unir al parecer con otras protestas espontáneas de otros grupos, en este caso de plataformas, asociaciones pro-migrantes. En todo caso, quieren dejar claro que Canarias no es racista. Lo que sí pretenden es que, por favor, como ellos dicen, se tengan en cuenta las necesidades de los ciudadanos españoles.
6: Volvemos a Ceuta, donde continúa desde las 7 esa manifestación. Esteban Pérez, estamos de nuevo contigo. ¿Cómo están ahora las cosas? ¿Qué tal, Esteban? Buenas tardes, hola otra vez.
7: Hola, ¿qué tal? Buenas tardes de nuevo. Pues en estos momentos la Plaza de África es el epicentro de la ciudad y donde se concentran gran cantidad de vecinos y vecinas. Las banderas de España y de la ciudad autónoma inundan esta plaza y los aledaños de este espacio, en el que empezamos a ver personas visiblemente emocionadas tras cantar ahora mismo justo el himno de la ciudad. Hace escasos minutos varios jóvenes han leído un manifiesto en el que han destacado que Ceuta es España y que lo ocurrido está tensionando los servicios públicos y que rechazan cualquier acto racista y que rompa la relación entre las culturas que cohabitan aquí. Hemos estado hablando con muchos de los vecinos y vecinas concentrados aquí y nos muestran su preocupación y desesperación ante una situación que lleva ya un mes y que parece no tener un final pronto. Esto es lo que nos han contado.
8: Porque creo que es necesaria la presencia de todos para que veamos que en estos momentos tan difíciles que estamos pasando estamos todos unidos, no podemos faltar ni uno solo.
9: Es imposible, no puedo salir sola de casa sin estar acompañada.
10: Estamos viendo desde el gobierno de la nación que no se nos está escuchando.
7: El siguiente punto será la Plaza de los Reyes y los drones y helicópteros vigilan desde el cielo, mientras que el resto de cuerpos de seguridad lo hacen desde el suelo para controlar que esta movilización avance sin percance. Una ciudad, la de Ceuta, que está volcada con esta movilización y que insisten una y otra vez en recordar ese lema de que un caballa nunca se rinde.
6: Esteban, ¿a qué hora está previsto que termine todo esto?
7: Pues esperaba que a las 8:30 llegasen a la Plaza de los Reyes, son las 8:24, se acaba de cantar el himno de Ceuta, por lo que se espera que pueda ser a partir de las 9 aproximadamente, cuando lleguemos a la Plaza de los Reyes y ya hasta que el último ceutí se vaya.
6: Esteban, hemos visto a compañeros que han tenido problemas, que los han insultado, los has increpado, ¿tú has tenido algún problema?
7: No, yo la verdad que no. Yo además precisamente vengo desde las murallas reales, hemos estado recorriendo todo el camino con ellos. Prueba de ello ha sido el momento en el que he tenido fallos en la cobertura en el anterior directo y yo no he tenido ningún problema. He recorrido una calle principal, que es la que llega hasta la Plaza de África, llena de banderas de España, esperando una comitiva increíble, el ambiente que hay aquí, y yo personalmente no he tenido ningún problema ni ningún conflicto con nadie.
6: Esteban Pérez, compañero, luego volvemos contigo. Gracias.
7: Gracias, hasta luego.
6: Hay ceutíes que se desvinculan de estas movilizaciones al no sentirse representados por los comportamientos racistas y xenófobos de algunos durante las marchas. Los que deciden no participar son precisamente quienes están asumiendo la mayor carga de la respuesta solidaria a los migrantes, quienes han acogido incluso en sus casas a las más vulnerables, a las niñas, a las menores migrantes no acompañadas. Hablamos de las asociaciones vecinales de los barrios de la periferia de la ciudad autónoma, donde se agolpan la mayor parte de los migrantes. Ahmed Enfedal es el presidente de la Asociación Vecinal del Barrio del Príncipe. ¿Qué tal? Buenas tardes. Ahmed, ¿nos escuchas? Pues parece que tenemos algunos problemas. ¿Nos escuchas? Sí, nosotros a ti, sí.
11: Sí, sí, ahora sí.
6: Decía que ¿por qué os habéis quedado al margen de estas movilizaciones?
11: Porque ahora mismo toca otra cosa, simplemente.
6: ¿Qué es lo que toca?
11: Ahora toca dar cobertura a personas necesitadas, toca ayudar al que menos tiene, toca proteger al menor... Y por eso no hemos podido secundar esta protesta.
6: ¿Vosotros, los vecinos, cómo estáis?
11: Los vecinos, hay de todo. Hay de todo, pero en realidad la mayoría de mis vecinos están en la labor de protección y ayuda a las personas necesitadas.
6: Y decía yo, ¿no?, que vosotros os estáis encargando de la ayuda a muchas niñas, a muchas menores migrantes no acompañadas, también a mujeres. No sé cómo se organiza el día a día en estos campamentos.
11: Pues bueno, en los campamentos estamos aquí un poquito... Ahora mismo se han llevado, ayer se llevaron a 180 mujeres mayores embarazadas con niños, y solo tengo a menores ahora mismo aquí en el campamento. Estamos, digamos, un poquito saturados porque son más de 250 niñas, pero dentro de lo que cabe lo llevamos medianamente bien.
6: ¿Vosotros os estáis sintiendo escuchados por las instituciones? Porque vosotros estáis empleando mucho tiempo en escuchar y en ayudar a esas niñas. ¿Os estáis sintiendo respaldados por las instituciones?
11: No, para nada, porque si estuviéramos respaldados esto tendría que haber durado 3 o 5 días, como mucho, como creíamos nosotros que podía pasar.
6: No sé si hemos perdido esa comunicación, porque estamos teniendo muchas dificultades, ya lo están escuchando con
11: sí,
6: las
11: es que
6: comunicaciones.
11: Hay mucho ruido aquí.
6: Nada, no se preocupe. Decía, ¿no?, que no se están sintiendo escuchados ni respaldados por las instituciones. ¿Qué les piden?
11: Le pedimos celeridad, que esto se haga lo más rápido posible, que esas niñas y niños no pueden estar en la calle. Que me da igual, porque políticamente, que lo que piense cada uno y que lo que se vaya a hacer después de protegerles y tenerlos en un recinto cerrado, pero lo que tiene que hacer es que esos niños tienen que estar ya en un centro y no en la calle.
6: Pues el mensaje está claro. Ahmed Enfedal, presidente de la Asociación Vecinal del Barrio del Príncipe en Ceuta, gracias por estar en 24 horas, gracias por atender la llamada de la radio pública.
11: Venga, muchas gracias.
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6: También hay otras concentraciones convocadas bajo el lema Paremos los pies al racismo en Madrid, de la Plaza de Callao. Esta protesta ha empezado a las 8 y la convoca la Asamblea Internacionalista, una plataforma de organizaciones políticas, sindicales y sociales que denuncian una escalada de la violencia racista contra las personas migrantes y la desastrosa, dicen, gestión del gobierno estatal. A esta protesta acuden miembros de Podemos. Juan Coca, no sé cuál es la imagen a esta hora que se está diciendo por allí. He visto ya a Irene Montero, ¿no? Juan, ¿qué tal? Buenas tardes.
13: Sí, Irene Montero, buenas tardes. Sí, Irene Montero estaba hablando hace unos minutos, siguen hablando desde Podemos, pero es que aquí hay centenares de personas, lo decías, es una convocatoria de muchos colectivos, pero con un mensaje claro. Una de las pancartas que podemos ver ahora mismo es Migrar es vital, tu muro es mortal. Y lo decía, se sumaban Podemos, también Izquierda Unida. Escuchamos a Enrique Santiago.
14: Venimos hoy a mostrar nuestra solidaridad, en primer lugar, con el pueblo de Ceuta, en el Día de Ceuta, y también con nuestra solidaridad con todas las personas que están en este momento en Ceuta, migrantes, refugiados, gente que necesita protección internacional, niños y niñas sin acompañamiento familiar.
6: Eso es lo que decía Enrique Santiago en Callao. En la Plaza de Cibeles está hablando ahora mismo el líder del PP, Alberto Núñez Feijóo.
15: Nos sentimos orgullosos de representarles y vamos a llegar hasta el final. Y es que se va a saber todo. Se va a saber por qué invadieron Ceuta, se va a saber quién lo consintió, se va a saber quién lo promovió y, por supuesto, ya sabemos quién nos mintió. Y quién nos mintió, con los informes de la policía en la mano, ha sido todo el Consejo de Ministros y el presidente del Gobierno. Es un hecho sin precedentes en nuestra historia, y es un hecho sin precedentes tener un gobierno que le ha mentido a todos los ciudadanos en algo tan fundamental como es nuestra integridad y nuestra soberanía.
16: ¿Qué le parece que Interior siga insistiendo en que no hay implicación de Marruecos?
15: Evidente que el gobierno tenía la información, porque los informes fueron suscritos el 27, el 28 y el 29 de julio. Es evidente que tenía información el gobierno, porque la comisaría de extranjería había hecho informes. Es evidente que el gobierno ocultó los informes, y esos informes, el conjunto de ellos con la síntesis correspondiente, se ha remitido a la Audiencia Nacional. Ha tenido que ser un juez el que haya tenido que solicitar los informes a la policía, a la Guardia Civil, para que España conociese la verdad. y yo espero y deseo que en esta investigación de la Audiencia Nacional se llegue hasta el final. Por eso mi partido se ha personado hace ya días y por eso mi partido va a defender la dignidad y la integridad territorial de nuestro país.
17: Muchísimas gracias.
6: Pues esas son las palabras del presidente del PP, de Alberto Núñez Feijóo, de lo que habla el presidente del PP, el líder de los populares, de ese informe que está ya en posesión de la jueza de la Audiencia Nacional, María Tardón, y que señala la permisividad de la policía marroquí en esa entrada masiva de migrantes del pasado 31 de julio. Tenemos también fuentes del Ministerio del Interior, ¿no?, que nos cuentan que a solicitud del director general de la policía, Francisco Pardo, el comisario general de información del cuerpo, que es el comisario general Javier Antonio Susín, le comunicó al DAO que no se había emitido informe alguno atribuyendo la autoría del asalto a ningún gobierno, servicio o persona, ya que hasta la fecha se desconoce la autoría intelectual de dicho asalto. El comisario general de Extranjería y Fronteras, el comisario general Julián Ávila, informa al lado de que no existe informe anterior alguno de esta comisaría general, excepto el emitido por el CENIF de fecha 29 de julio y otros informes de análisis de riesgos emitidos con posterioridad. Eso es lo que está contando a esta hora el Ministerio del Interior, porque después de que los medios de comunicación, entre ellos Radio Nacional de España, hayamos tenido acceso a ese informe, pues la versión que venía escribiendo Interior hace aguas por algunos puntos. Interrumpía yo para escuchar a Alberto Núñez Feijóo, nuestro compañero Juan Coca, que está en esa manifestación antirracista en la plaza de Callao. Juan, volvemos contigo.
13: Hola, muy buenas de nuevo. Sí, estábamos escuchando a Irene Montero hace unos momentos hablar de que Marruecos está hasta las cejas, decía, de que aquí hay una responsabilidad también del gobierno. Hablaba Irene Montero y en la manifestación lo que os comentaba, mucho mensaje contra el racismo, contra la violencia. Escuchamos a algunos de esos manifestantes.
18: Para protestar por los discursos fascistas, racistas de la derecha y de la ultraderecha. Y para defender a las personas que han llegado a Ceuta y que se les trate dignamente.
19: Pedimos sobre todo también que se trate con dignidad a las víctimas de la frontera. Al final son las víctimas de las fronteras europeas, las víctimas de la política de Frontex, las víctimas de la riqueza europea.
13: No puede haber muertos de primera y muertos de segunda, dicen. 82 han muerto en el lado de Ceuta, más de 150, dicen que es lo que cuentan las organizaciones, y denuncian que solo 9 han sido identificados, una de las peticiones que tienen aquí los distintos colectivos. Y Lara, una imagen que también es muy curiosa. Hay mucha gente que sale de aquí, de la parada de metro, con banderas de España, porque van a otras concentraciones que hay en Madrid. Se quedan un momento aquí mirando qué está pasando, pero se van rápido, porque aquí lo que vemos son mucha pancarta, poca bandera, sí que banderas palestinas, y mucha pancarta contra el racismo. Yo soy humano y tú, o no al racismo, y hay que unirse contra él.
6: Pues esa es la imagen también en el centro de Madrid. Juan Coca, gracias, compañero.
13: Gracias.
6: De Callao volvemos a saltar a Cibeles, ese otro punto de la capital donde se concentran a esta hora centenares, no sé si podemos hablar ya, yo diría que sí, por las imágenes de miles de personas. Acabamos de escuchar al líder del PP, Alberto Núñez Feijóo, pero no sé qué dicen los asistentes a esa manifestación. Carmen Jiménez, hola de nuevo.
20: Hola, buenas tardes. De nuevo continúa esta multitudinaria concentración que ha llenado por completo el centro de la capital, como decías. Al Palacio de Cibeles no ha dejado de llegar gente desde todas las calles que desembocan aquí. Yo creo que sí que podemos hablar de miles y miles de asistentes que quieren mostrar su apoyo a Ceuta.
21: Yo soy, vivo en Madrid, pero he nacido en Ceuta y vengo aquí pues eso, al rechazo de que haya una permanencia de la invasión de estos marroquíes que se han quedado allí y además que no se le ve que haya una solución. La población de Ceuta está asustada completamente, no pueden salir las calles.
22: Estamos indefensas las mujeres, totalmente con este gobierno. Entonces yo no quiero este gobierno, quiero que dimita.
20: El líder del Partido Popular, Alberto Núñez Feijóo, al que escuchábamos, y el de Vox, Santiago Abascal, se han sumado a esta protesta junto a la presidenta madrileña Isabel Díaz Ayuso y al alcalde de la capital, José Luis Martínez Almeida. Escuchamos gritos pidiendo la dimisión de Sánchez y vemos pancartas en las que pone gobierno traidor. Hay un gran despliegue policial.
6: Sí, Carmen, tanto nacional... y fíjate, en este momento está hablando precisamente la presidenta de la Comunidad de Madrid, Isabel Díaz Ayuso.
23: Porque no tenían la información, están convencidos de la persona. No dejan de mentir desde que llegaron mintiendo, siguen mintiendo, han hecho trampas en todo momento, en cada cosa, no dicen una verdad ni al médico, y por supuesto que ellos por inacción, por prepotencia, por abandono, esto les ha venido tan grande que este gobierno debería dimitir urgentemente. Nos han abandonado no solo a los ceutíes, a España entera ante los ojos del mundo.
6: Pues es el mensaje de Isabel Díaz Ayuso, de la presidenta de la Comunidad de Madrid, que vuelve a cargar duramente contra la gestión del gobierno central en esa crisis migratoria y humanitaria que vive Ceuta, que vive la ciudad autónoma. Hoy es 2 de septiembre, hoy es el día de Ceuta. Inés Reyes, la alcaldesa de A Coruña, es la vicepresidenta de la Federación Española de Municipios y Provincias. ¿Qué tal, alcaldesa? Buenas tardes.
1: ¿Qué tal? Hola, buenas tardes.
6: A esta hora también hay una concentración en su ciudad. Usted es la vicepresidenta de la FEMP, pero no acude porque dice que esta convocatoria en realidad no es de la FEMP, sino de su presidenta, de la alcaldesa de Jerez, María José Pelayo, del PP.
1: Efectivamente, ni yo ni el resto de grupos políticos presentes en la Junta de Gobierno de la FEMP hemos secundado una convocatoria de carácter unilateral que se ha hecho vulnerando los principios que han presidido siempre la FEMP, con independencia de qué partido ostentara la presidencia en cada momento, y que se ha hecho pues con un claro interés partidista, con siguiendo las directrices de Génova 13 y no, el espíritu de consenso que ha presidido siempre la Federación Española de Municipios y Provincias.
6: Entiendo, alcaldesa, que este malestar se lo ha hecho saber personalmente a la señora Pelayo, porque son presidenta y vicepresidenta. ¿Y qué le dice?
1: Por supuesto que se lo hemos hecho saber, y además con carácter interno, a través de un escrito firmado por los portavoces del Grupo Socialista, del Grupo Confederal de Unidas Podemos, por Junts per Catalunya, por Esquerra Republicana, trasladándole que no se actúa de una manera unilateral en la FEMP, que nunca se ha actuado así y que este tipo de cuestiones precisan del consenso que siempre ha presidido la actuación de la Federación, que es una federación que aglutina a todos los ayuntamientos, a más de 8.000 entidades locales en España, que siempre ha defendido los intereses del municipalismo y que no ha obedecido ni ha sido utilizada nunca, ni, repito, gobernada por el Partido Popular, con Rita Barberá o con Zoido, ni con el Partido Socialista en la época de Francisco Vázquez o de Abel Caballero. Y ahora mismo lo que se está haciendo es instrumentalizar el órgano de representación de los ayuntamientos para servir a los intereses del Partido Popular. Pero además no hacía falta ser adivino para saber que lo de hoy no es una concentración a favor de Ceuta, a quienes por supuesto trasladamos toda nuestra solidaridad, al pueblo ceutí, al gobierno de Ceuta, por la situación que están pasando. Digo que no había que ser adivino porque estamos viendo, o por lo menos aquí en A Coruña se está viendo, que no son manifestaciones de apoyo a Ceuta, son manifestaciones de tintes políticos y con cánticos pues contra el presidente del gobierno y demás, ¿no? Es algo que creo que va contra los valores democráticos que como país deberíamos tener. Aquí en concreto está el presidente de la Xunta en una manifestación en la que se está gritando Pedro Sánchez, hijo de puta, y eso a mí me parece que en un Estado democrático debería llevarnos a una reflexión profunda.
6: ¿Y qué le parece a los alcaldes socialistas que sí acuden a esa llamada de la FEMP?
1: Pues mire, yo soy muy respetuosa con lo que mis compañeros decidan hacer. Nosotros hemos explicado por qué la mayoría no lo secundamos. Ha habido ayuntamientos donde han hecho concentraciones a favor del pueblo de Ceuta y además se han hecho pues a otra hora, desmarcándose de esta convocatoria del Partido Popular. Se ha hecho con todos los grupos municipales y hay lugares donde sí se ha conseguido hacer una concentración, repito, a favor de Ceuta, y nosotros eso es lo que defendemos, pero entendíamos que esta convocatoria, que además, curiosamente, ha salido con el logo del Partido Popular en todos los ayuntamientos, pues no era una concentración a favor de Ceuta, y no hace falta mucho más que ver ahora mismo pues las imágenes en directo y los cánticos que se están produciendo en todas las ciudades de España.
6: Por cierto, al margen de las concentraciones de esta tarde, solo una última cuestión. ¿Qué le parece la decisión de la FEMP, de la presidenta, de la señora Pelayo, de ceder un puesto en el Comité de las Regiones al presidente de la Ciudad Autónoma, Juan Jesús Vivas?
1: Pues otra irregularidad más a la que nos tiene acostumbrados el Partido Popular. En la FEM, repito, es la Junta de Gobierno que está conformada por todos estos grupos políticos que acabo de nombrar y por el Partido Popular, que tiene mayoría, pero donde las decisiones se toman por consenso. Los puestos de representación en los diferentes organismos, tanto nacionales como internacionales, se pactan entre los grupos. Se apuesta porque haya presencia de todas las sensibilidades políticas, porque lo que nos une es el municipalismo, la defensa de los intereses locales y sobre todo pues la defensa de una parte de la Administración General del Estado, que somos las entidades locales y somos la administración o la parte de la administración más cercana al ciudadano. Por eso las decisiones unilaterales que se toman vulneran todos estos principios que han presidido siempre la FEM. Yo le he trasladado a la presidenta que no hay un mando único en la FEM, hay un mando único ahora mismo en Ceuta, pero no en la FEMP, y por lo tanto no tiene la capacidad ni la legitimidad para tomar ese tipo de decisiones. Con todo el respeto y el cariño al presidente de Ceuta, al presidente Vivas, no son los cauces para tener una representación en el Comité de las Regiones o en cualquier otro organismo, pues que la presidenta decida un día pues ceder su puesto, o porque hoy decide ceder su puesto y mañana pues a lo mejor decide ceder el mío o el de otro compañero o compañera, alcalde o alcaldesa. Reitero, no son las formas que deben presidir la federación, y sobre todo lo que no debemos consentir y no vamos a consentir es la instrumentalización de la federación, de la FEMP, para servir a los intereses de la derecha y concretamente del Partido Popular.
6: Inés Rey, alcaldesa socialista de A Coruña, vicepresidenta de la Federación Española de Municipios y Provincias. Gracias por estar en 24 horas en la Radio Pública, en Radio Nacional.
1: Gracias a ustedes, un placer. Buenas tardes.
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6: Hay más concentraciones en marcha. Vamos hasta la plaza del Ayuntamiento de Valencia, lugar fijado para celebrar esa concentración en apoyo a Ceuta que convoca la FEM, que respalda a la Federación Valenciana. Y está nuestra compañera Nuria Llopis. Nuria, buena vesperada, buenas tardes.
2: Hola Lara, buena vesperada. Estamos aquí a las puertas del Ayuntamiento de Valencia, donde centenares de personas que se han congregado aquí, a pesar de que este acto ha finalizado hace aproximadamente media hora, se niegan a abandonar esta plaza, que es lugar de eventos sociales aquí en la capital, lo sabéis. Este acto ha estado presidido por el presidente de la Generalitat, Juan Fran Pérez de Llorca, también por la alcaldesa de Valencia, María José Catalá, y también por el presidente de la Diputación de Valencia, Vicent Bonpo, arropados por toda la corporación local de Partido Popular y Vox. Hemos visto también al síndic de Vox en Les Corts, José María Llanos, y también al vicepresidente valenciano, Vicente Barrera. Llorca, a su llegada, a su salida de aquí, ha dicho a los medios de comunicación que hoy el gobierno y el Estado tienen que estar con los españoles, que a veces parecen estar más con los invasores, dice el presidente de la Generalitat. Entre las pancartas, ya estáis escuchando los gritos aquí en esta plaza. Entre las pancartas que podemos ver, fotos del presidente del gobierno con la palabra traidor o perro Sánchez, corrupto, traidor, es lo que hemos estado viendo. Y preguntándole a la gente qué ha venido a hacer aquí, nos contestaba esto.
3: Quiero defender a España porque soy española, ¿vale?
4: Políticamente no lo derivo. Yo considero que es un tema nacional, de aquí, de corazón.
3: Que se tiene que ir ya, pero ya.
17: Yo porque estoy contra el presidente del gobierno, contra el gobierno actual. Ya es hora que dimitan y le vayan.
2: En la previa de este acto, algunos manifestantes se han encarado con las representantes de la Coordinadora Feminista, que todos los primeros miércoles de mes se concentran en esta plaza para denunciar los feminicidios en España.
6: Nuria, gracias.
2: Hasta luego.
6: Nada más el salto también a Toledo. Son tremendos, los gritos que se están escuchando. Ya está en marcha la convocatoria que se celebra en la plaza del Ayuntamiento. Una concentración en la que está presente el PP de Toledo. Vamos a ver cuál es la imagen a esta hora. Iván Domínguez, buenas tardes.
0: Buenas tardes. Miles de toledanos todavía están aquí en la plaza del Ayuntamiento de Toledo, que aguantan a pesar del calor. Os puedo decir que hemos sudado mucho dentro de esa manifestación. Ha habido muchísimas banderas, gorras, símbolos de España y mucho ambiente. Ha habido un momento solemne con el himno de Ceuta. Un historiador ha contado los lazos de Toledo con la ciudad y otro momento de respeto con el himno de España. Los toledanos han venido aquí, nos han dicho a los micrófonos de Radio Nacional, para apoyar a sus compatriotas ceutíes.
5: Mi apoyo, no el mío, el de todos. Creo que estamos España entera con ellos.
8: Porque hay que apoyar al pueblo de Ceuta. Creo que todos somos españoles y en este caso hay que apoyarles.
9: Ellos dicen que se encuentran solos, que se encuentran, que no les defienden y entonces pues queremos que sientan que estamos con ellos. Desde Toledo, que estamos con ellos.
0: La verdad es que aquí ha habido mucha emoción y gritos de Viva Ceuta. Ceuta no está sola aquí en Toledo, pero también de invasión y cánticos contra Pedro Sánchez y gobierno dimisión.
6: Iván, gracias.
0: A vosotros.
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6: Con el debate de fondo de si la entrada de inmigrantes en Ceuta es un acto de guerra híbrida, Bruselas utiliza ese mismo término para referirse a los intentos de Rusia de desestabilizar el territorio de la OTAN. Tanto la Alianza Atlántica como la Comisión Europea prometen aumentar la presión sobre Moscú. Corresponsal comunitario David Bidueiro, ¿qué tal? Buenas tardes.
24: Buenas tardes. Bruselas considera que el ataque frustrado en Leipzig, Alemania, es terrorismo patrocinado por el Estado, por Rusia. Lo califica de escalada, intolerable, pero Europa busca ahora la manera de que sus acciones estén a la altura de sus gruesas palabras.
25: Europe and NATO will not just maintain our pressure on Russia, we will increase it.
24: La presidenta de la Comisión, von der Leyen, afirma que debe incrementarse la presión sobre Moscú. Bruselas maneja por ahora unos 1.600 nuevos nombres de personas y de organizaciones para incluirlas en su lista negra. Y la jefa de la diplomacia comunitaria, Kaya Kallas, avanza que hay una amplia mayoría de países a favor de impedir la entrada de excombatientes rusos y de restringir la concesión de visados.
26: There was broad support to move with an EU visa entry ban for Russian excombatants.
24: Pero esto, Lara, ya se intentó en el pasado y algunas capitales pusieron zancadillas. Ahora Kallas espera menos reticencias si se confirman las informaciones de medios alemanes que apuntan que uno de los sospechosos de lo ocurrido en Leipzig entró con un visado de turista dado por Italia. El otro mensaje de Bruselas es que seguirá respaldando a Ucrania pese a la amenaza rusa. Kiev acaba de pedir más dinero del préstamo europeo y quiere permiso para gastar una parte en misiles Patriot norteamericanos que tanto necesita.
6: Y al mismo tiempo que escala el conflicto diplomático entre Berlín y Moscú, el Kremlin niega cualquier implicación en el ataque fallido con drones bomba de Leipzig en agosto y surge la duda. Pues sobre qué es exactamente una guerra híbrida. Elena Llanes, buenas tardes.
27: ¿Qué tal? Buenas tardes. Lo primero que hay que dejar claro es que no es una guerra como tal. En Radio 5, Cristian Villanueva, de la revista Ejércitos, reconoce que hay una competición entre Occidente y Rusia, pero añade este matiz.
28: Se libra en buena medida en lo que se llama la zona gris. Es decir, todas esas franjas, digamos, del conflicto que están por debajo de la guerra abierta.
27: Y partiendo de esa base, ¿de qué tipo de ataques estamos hablando? Pues, entre otros muchos, sabotajes, desinformación, presión política o económica, el objetivo final es desestabilizar al enemigo, a sus ciudadanos. Así lo ha explicado en el programa Cinco Continentes Manuel Torres, catedrático de Ciencia Política de la Universidad Pablo de Olavide.
29: Para generar efectos como la desmovilización, la demoralización, que a veces también dificulta que otro actor pueda responder de manera coherente.
27: Y ahí está la gran pregunta, ¿qué es una respuesta coherente? ¿Cómo se combate un ataque híbrido? Pues es un ejercicio de equilibrios, porque la guerra total no le interesa a nadie.
29: Un error sería que simplemente quedarse paralizado o responder de manera indistinta como si fuese una agresión militar. Es decir, hay que buscar un terreno intermedio.
27: Para enviar, al contrario, el mensaje de que la guerra híbrida no merece la pena. Y en eso están ahora la OTAN y la Unión Europea.
6: Elena Llanes, gracias.
27: Hasta luego.
6: Haitham Amira Fernández es el director ejecutivo del Centro de Estudios Árabes Contemporáneos. ¿Qué tal, Haitham? Buenas tardes.
30: Hola, ¿qué tal? Muy buenas tardes.
6: Guerra híbrida son dos palabras a las que nos tenemos, me temo, que empezar a acostumbrar. A tenor de ese último informe policial que hemos conocido en las últimas horas, Haitham, ¿podríamos calificar como un ataque de guerra híbrida lo sucedido en Ceuta?
30: Bueno, yo solo he visto informaciones periodísticas que hacen referencia al informe, no he visto el informe y su contenido. Lo que sí que se está hablando mucho en estos tiempos es de ese concepto híbrido, bien sean acciones, guerra, estrategia híbrida, donde un elemento muy importante es la ambigüedad calculada. Quien lleva a cabo acciones que no son abiertamente de guerra declarada, pero que buscan enviar mensajes, enviar unas señales de que se pueden crear problemas, de que se puede golpear sin que se vea la mano claramente, quienes hacen esto juegan con esa ambigüedad para que no sea, como se decía, una declaración abierta de guerra o de actos inamistosos, hostiles, con confirmación de autoría. Entonces, bueno, estamos ahora mismo en una etapa en las relaciones internacionales donde hay un incremento del caos, donde hay un cuestionamiento de el orden internacional y de las reglas y las bases que han guiado la convivencia internacional durante décadas, donde la soberanía se está cuestionando cada vez más, empezando por la gran potencia estadounidense, y donde bueno, pues hay una presidencia en Estados Unidos que está enviando el mensaje al mundo entero y a otros países, sobre todo los que están en su órbita, de que se pueden hacer cosas que hasta hace poco tiempo pues no era normal hacerlas. Y estamos viendo que esto, me temo, se está produciendo en distintos lugares del mundo, y es posible que se esté produciendo no solamente en un estrecho en el Golfo Pérsico, posiblemente también en un estrecho que conecta el Mediterráneo con el Atlántico.
6: El gobierno español sigue defendiendo la cooperación con Marruecos, presentando a Rabat como un socio fiable. Veremos si mañana el presidente del gobierno dice algo distinto en esa comparecencia en el Congreso. Tú, Haitham, ¿no crees en la política de apaciguamiento del gobierno español? ¿Por qué no funciona?
30: No, aquí hay varias dimensiones. Es importante llevarse bien con los vecinos, y sobre todo cuando son vecinos donde hay unos sistemas políticos y unos elementos socioeconómicos muy diferentes de los propios. Esto es necesario, es bueno para el país. La población española, en las encuestas de opinión que se han hecho durante años, es consciente que conviene llevarse bien y tener unas relaciones cordiales con países vecinos, y Marruecos es el principal país con el que hay dosieres espinosos. Pero también es clave y necesario, y es algo inevitable, que en un país que quiere mantener buenas relaciones con los vecinos, cuando haga falta, se ejerzan esas relaciones con firmeza. Respeto, comunicación, pero hace falta firmeza. Y firmeza significa que cuando hay un exceso, o cuando hay gestos inamistosos, o cuando hay pasadas de frenada, esto tiene que ir con una factura de vuelta. La diplomacia, la política, muchos asesores saben cuáles son las formas de enviar señales de firmeza manteniendo la cordialidad, con la sonrisa en la cara. Lo que no puede ser es que haya un vecino que tiene unos planes claros y declarados, y que desde este lado del Estrecho de Gibraltar el caos sea lo que se apodere de la escena nacional. Me temo, y ahora ya hablo no como analista, sino como ciudadano español, no es normal que durante más de un mes la cacofonía que estamos viendo por parte de las autoridades de nuestro país, y luego, claro, se suman quienes aprovechan para atacar y se suman quienes desde fuera pues quieren ajustar cuentas con el actual gobierno. Pero lo que no es normal es la insistencia en repetir una y otra vez que la relación con Marruecos es excelente, porque eso no tiene que ser el objetivo. Eso tiene que ser el resultado de que las cosas se hacen bien, de que hay una comunicación, hay un respeto y hay firmeza. El resultado tiene que ser relaciones excelentes de vecindad. Si uno de antemano dice, no, no, el objetivo es que las relaciones sean excelentes, pues igual la otra parte aprovecha eso para presionar, y sabiendo que, bueno, pues no se le va a responder con firmeza, para que no aparente que esas relaciones igual ya dejan de ser excelentes y simplemente pasan a ser muy buenas.
6: Dices, ¿no?, de enviar señales, que sabe muy bien los diplomáticos cómo hacerlo, porque son los que manejan el lenguaje diplomático, pero claro, no sé si tú crees en acciones como las de llamar a consultas a la embajadora, que es algo que tampoco se ha hecho, pero bueno.
30: Bueno, esto, quienes tienen la información de lo ocurrido con detalle y tienen la información con detalle, no puede ser que en una frontera como la de Ceuta no se sepa lo que ha ocurrido, ni se supiese de antemano. Si ha habido entrada en territorio soberano español de funcionarios públicos del Estado marroquí, y repito esta idea que creo que es importante y clave en este momento, si han entrado funcionarios públicos del Estado marroquí en territorio soberano español, en Ceuta, mediante un asalto masivo, bien sean gendarmes, elementos de inteligencia, de lo que sea, ¿no?, funcionarios marroquíes, esto es una cuestión muy grave. Muy grave, y que no hacen los países que son fiables y son buenos vecinos. Si se confirma que esto ha sucedido, esto es una línea roja en las relaciones internacionales. Y esto pues empieza de forma gradual con una serie de respuestas que tienen que medirlas y tienen que tomar las decisiones políticas quienes están al mando, quienes están en el Ejecutivo, quienes les asesoran. Lo que no puede ser es que eso se confirme si es que ha ocurrido y no pase nada, porque el mensaje ya no es de apaciguamiento, el mensaje es de que todo vale. Y nunca es bueno, en las relaciones internacionales como en general, en las relaciones humanas, enviar un mensaje de que todo vale. Tiene que haber un mínimo de normas, de reglas, de saber hacer las cosas y por qué, para evitar que esto luego desemboque en cosas mucho peores. Una anotación rápida. En 2021, Marruecos y su gobierno y algún ministro rechazaron o negaron, mejor dicho, que estuviesen detrás de la entrada masiva de personas desde Marruecos a Ceuta. Y lo negaron. Y hoy sabemos todo el mundo que eso ocurrió porque Marruecos lo permitió. Entraron en 8.000, 9.000 personas en ese momento. En la actualidad hablamos de esa cifra multiplicada casi por 10. Siguen negando que haya habido ninguna participación oficial de algún centro de poder en Marruecos, en lo ocurrido. Yo no tengo la información para saber si esto ha ocurrido o no. Me cuesta muchísimo creer que no se sabía o que no se facilitó. Pero esa negación hace falta aplicar método mucho más firme para comprobar lo ocurrido y si ha habido algo inaceptable en los acontecimientos y en los hechos, hay que asumir la responsabilidad y hay que decir hoy que hay que actuar en consecuencia, aunque eso signifique reconocer que ha habido un enfoque durante varios años que ha sido un enfoque equivocado y que se ha podido interpretar como debilidad.
6: Pues queda claro. Haitham Amira Fernández, director de Ejecutivo del Centro de Estudios Árabes Contemporáneos. Gracias por estar en 24 horas en la radio pública.
30: Muchas gracias. Buena tarde.
6: Y vamos a ver cómo suena Ceuta, cómo sigue sonando Ceuta hasta ahora. Ya ven que sigue en marcha esa concentración en la ciudad autónoma hoy 2 de septiembre, día de Ceuta. Sigue también en muchas ciudades españolas. Delegación del Gobierno cifra la asistencia en Madrid a esa marcha en 50.000 personas, según la delegación del Gobierno en la Comunidad de Madrid. Vamos a seguir muy pendientes en este 24 horas de todo lo que está sucediendo. De hecho, enseguida, en unos instantes, volvemos a Ceuta. Son las 9, las 8 en Canarias.
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6: Saben que ha sido hoy justo el día en el que hemos conocido el informe que apunta a la implicación de las fuerzas de seguridad marroquíes en la entrada masiva en Ceuta. Radio Nacional ha tenido acceso al contenido de ese texto, de ese informe que la policía envió a la Audiencia Nacional, y según el documento hubo una planificación previa y la entrada masiva no fue espontánea. Fuentes de Interior, después de que se haya filtrado ese informe, mantienen su postura. Laura Herrero, buenas noches.
7: Buenas noches, sí. Interior asegura que las conclusiones del informe del Centro Nacional de Inmigración y Fronteras se basan en datos obtenidos y analizados durante el seguimiento de la actividad de varias aplicaciones de mensajería y redes sociales. así como también de imágenes de vídeos difundidos. Aclaran que es la Comisaría General de Información de la Policía quien tiene la competencia para investigar y neutralizar, dicen, las principales amenazas contra la seguridad pública de nuestro país y que hasta el momento no ha determinado la autoría intelectual del asalto a Ceuta. El CENIF no tiene consideración de unidad investigadora. Fuentes del Ministerio del Interior también amplían esas comunicaciones que ha habido hoy durante todo el día de los comisarios que han trasladado al director adjunto operativo y al director de la policía. Sostienen que no se ha atribuido la autoría del asalto a ningún gobierno, servicio o persona porque se desconoce, insisten, hasta la fecha.
6: Gracias, Laura. Acaba de pronunciarse sobre este asunto el líder del PP, Alberto Núñez Feijóo.
10: Que una ciudad española ha sido invadida, ha sido ocupada y lo ha sido lamentablemente con el conocimiento del gobierno de España.
6: Palabras de Feijóo en la concentración que se está produciendo en la Plaza de Cibeles de la capital. También está allí Santiago Abascal, el líder de Vox. De momento no hemos visto juntos a Feijóo y a Abascal. ¿Cuál es el ambiente hasta ahora? Carmen Jiménez, buenas noches.
11: Buenas noches. Ya está terminando esta concentración. El dato que da delegación del Gobierno es ese de 50.000 asistentes por todas las calles que salen de Cibeles. Siguen portando en alto las banderas de España y de Ceuta y pidiendo la dimisión de Pedro Sánchez.
13: Yo soy vivo en Madrid, pero he nacido en Ceuta y veo que esto es una invasión lo que se ha producido. Responsable, ante todo, es el presidente del Gobierno.
14: Y creo que se debería echar a todos a ellos que han venido a delinquir a España, a esos que están haciendo la vida imposible a los ceutíes.
11: Una protesta que llega en estos minutos a su fin, aunque el centro sigue con bastante movimiento.
6: Gracias, Carmen. 9 y 3, 8 y 3 en Canarias. En este punto vamos a regresar a Ceuta, donde hay dos grandes manifestaciones. En la Plaza de los Reyes, frente a la delegación del Gobierno, está nuestro compañero Esteban Pérez. Esteban, ¿qué tal? Buenas noches.
15: Buenas noches, Lara. Mientras que la comitiva que partía desde la Plaza de África se aproximaba, en la Plaza de los Reyes también vemos una gran cantidad de banderas de España y se repiten los mismos cánticos de Ceuta unida jamás será vencida. Hemos hablado con algunos manifestantes que se sienten orgullosos del día histórico que está viviendo la ciudad. Vamos a escucharlos.
16: Toda la unión y la fuerza que estamos sintiendo y presenciando el día de hoy, la verdad es que es algo que se agradece, ver tanta gente involucrada.
18: Emocionante. Todos en la calle.
19: La verdad es que la situación es muy complicada y tenemos que demostrarlo de esta forma. Es la única forma en la que podemos.
20: Que no se nos deje de escuchar en toda en toda España.
15: En esta Plaza de los Reyes ya están unidos todos los manifestantes que insisten una y otra vez en recordar que un caballa nunca se rinde. Y también tenemos que lamentar que acabamos de vivir en directo una agresión a un periodista, a un compañero de la tele pública de Ceuta, que evidentemente vamos a denunciar porque la violencia nunca es la solución.
6: Gracias, Esteban. Compañero, cuídate.
15: Hasta luego.
6: A esa concentración no ha acudido, no se han querido sumar las dos asociaciones que más están ayudando en la acogida de inmigrantes en Ceuta, asociaciones que trabajan en las barriadas del Príncipe y la Reina. Ambas aseguran que no participan porque consideran que están politizadas esas manifestaciones y no se sienten representados por los comportamientos racistas y xenófobos de algunos. Lo acaba de señalar aquí en el informativo 24 horas Ahmed Enfedal, el presidente de la Asociación Vecinal del Barrio del Príncipe.
21: Que ahora mismo toca otra cosa, toca ayudar al que menos tiene, toca proteger al menor y por eso no hemos podido secundar esta protesta.
6: Una manifestación antirracista se celebra también esta tarde en Madrid, en la Plaza de Callao. Y hay movimiento. ¿Qué está pasando, Juan Coca? Buenas noches.
22: Buenas noches. Pues ahora mismo los antidisturbios están haciendo un muro separando a los manifestantes. Nos dice, oye, ese cántico de aquí están los antifascistas, porque están subiendo. Lo escuchábamos a la compañera Carmen en Cibeles, que ya estaba acabando. Pues hay muchas banderas de España que están subiendo aquí. Yo creo que algunos intentando llegar a la boca del metro y no están dejando que pasen. Incluso a Vito Quiles se lo ha tenido que llevar la Policía Nacional porque están cada vez más cerca los manifestantes tratando de impedir que lleguen el resto de personas de otras manifestaciones. Y con ese mensaje, aquí están los antifascistas.
6: Juan Coca, nos vas contando, gracias.
22: Os voy contando.
6: 9 y 5, 8 y 5 en Canarias.
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6: ¿Qué tal, David Alejandro García? Buenas tardes.
31: Buenas tardes, ¿qué tal, Lara?
6: Bueno, pues lo que nos toca, ¿no? Vamos con Radio Gaceta.
31: Vamos a por ello.
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6: Tengan claro, ¿eh?, que vamos a seguir muy pendientes de lo que está sucediendo en Ceuta, también en esas concentraciones que siguen en algunos puntos de España, especialmente en Madrid. Pero bueno, ahora lo que toca es hablar un poquito de deportes, y David, ya liberados del mercado y tras el cierre de ayer, empezamos a hablar de lo puramente futbolístico.
0: Sí, sí, sí, con matices. Ya sabes que luego lo del mercado se habla de él todo el año, pero al menos ya no leeremos titulares como eso de se calienta el caso Julián, por poner un ejemplo, ¿no? Final de esta ventana haremos un repaso con las cifras, los principales movimientos, las luces y las sombras, y en qué posición quedan algunos jugadores como Julián, que ahora le tocará responder ante su público. Quien ha tenido que responder ante la justicia ha sido Raúl Asencio, el futbolista del Real Madrid, por conducir ebrio en Gran Canaria. Y seguimos hablando de un tema muy candente esta semana y que está generando mucho debate social. Hablamos de los planes y ayudas para la congelación de óvulos de las deportistas. Nos ha atendido Marta Perarnau, presidenta del sindicato FUTPRO, para hablar de este asunto. Muy pendientes, Lara, de dos grandes eventos. En la vuelta tercera, triunfo del británico Brennan, hoy día en el que han dado de alta a Tadej Pogačar, y también del Open USA, donde hoy de momento ya ha ganado nuestra Paula Badosa.
6: Y hoy, David, con visita a la casa de la radio, ¿no? Por dar una pista, nuestros invitados igual se enrocan con alguna respuesta.
0: Bueno, pues sí, pista muy clara, bien jugado, Lara. Estará con nosotros Daniel Pulvet, campeón del mundo de ajedrez de Invidentes, acompañado por Julián Valerio, presentador del podcast Jaquelandia. Vamos con todo.

0: Y antes de entrar con todo, con la materia, Van manda el directo, como siempre, partidos de la Champions League femenina. Queremos saber si los clubes españoles pasan a la liguilla final. Muy buenas, Mario Costas.
1: ¿Qué tal? Pues la Real Sociedad ha caído en casa por 0-1 ante el Chelsea. Lo tenía complicado tras haber perdido 5-2 en Londres. Y en juego está el Real Madrid. Ajax, esta llave tiene un poco de mejor pinta, pues las de Pau Quesada defienden un 0-2 conseguido en Ámsterdam. Minuto 50 en el Di Stéfano y acaba de marcar el Ajax. Como decimos, sería la serie 2-1 a favor de las madridistas. Veremos si finalmente acompañan el Barça en la Liga de Campeonas.
0: Se complica. Bueno, luego actualizamos. En el Open USA, partido también en directo de Rafa Jodar. ¿Cómo va la cosa, Javi de Diego?
2: Pues en términos pugilísticos, ahora mismo el madrileño está contra las cuerdas y lo está contra todo pronóstico. Nadie esperaba que el chino Yun Chaoquete Bu, número 124 del ranking, fuera a eliminar al actual número 13. Pues después de 1 hora y 40 minutos, 6-2, 6-1, 4-1, ventaja para el jugador chino. La lluvia ha salido al rescate de Rafa Jodar. Ahora mismo está parado todo el tenis en pistas exteriores en Flushing Meadows porque ha empezado a llover en Nueva York, así que tiene una esperanza, se puede ir al vestuario, resetear, aunque lo tiene complicadísimo Rafa Jodar. Ya ha terminado, Paula Badosa está en segunda ronda tras eliminar a Kasatkina. Y Dani Mérida, partidazo, ha eliminado a Andrei Rublev. El madrileño es el primer español en tercera ronda, esperando el del partido de Carlitos Alcaraz, 3 de la mañana contra Jaime Faria en la central de Flushing Meadows.
0: Muy bien, Javi, luego volvemos contigo. Muchas gracias. Bueno, pues última vez, al menos hasta enero, que escuchamos esto de Chemical Brothers, el Here We Go, porque ya se ha cerrado el mercado. Vamos a hacer un repaso, bueno, pues en general, ¿no? En cuanto a cifras, cuentas, Nacho Gómez, buenas, cuéntanos.
3: Buenas, sí, porque hay que hacer este repaso porque son dimensiones completamente distintas las que hay entre ligas. Vamos a empezar aquí, la liga se ha gastado en torno a los 750 millones en fichajes, es un 10% más que el año pasado, aunque por ponerlo en perspectiva, la Premier ha invertido más de 4.000 millones, un 15% respecto al verano pasado. Solamente, o sea, la Premier supera lo gastado por Serie A, Bundesliga, la Liga y Liga juntas. La Liga, por cierto, se queda a la altura de la Bundesliga en ese sentido. Además, la brecha aquí en España entre Madrid, Barça, Atlético y los demás sigue creciendo. Los 10 fichajes más caros de la liga se reparten entre los 3 más grandes. Se han gastado un 70% del total de los clubes de la liga. La Bundesliga sí que sigue, siempre ha sido famosa por tener un superávit, como porque vende muy bien con respecto a lo que compra, pues esta vez ha bajado 198 millones de dólares a 43 millones y entre esas ventas está, por cierto, la de Diomandé. Sin el extremo marfileño, la liga alemana seguiría gastando más. La Liga protagoniza, la Serie A protagoniza el vuelco más brusco de todo el mercado, un desplome del 33% de sus ingresos, y la Liga, que sigue consolidándose como la gran vendedora, duplica su saldo positivo de 391 millones de dólares a 839 millones. Pero la Premier, ya sabes, David, es la que manda aquí claramente.
0: Cifras mareantes, casi me mareo. Muchas gracias, Nacho.
3: A ti, David.
0: Un Barça que ha cerrado un mercado, diría yo, con más luces que sombras, pero vamos a entender cómo se ha sentido este verano en Barcelona. Buenas noches, Josep Capel.
4: ¿Qué tal? Muy buenas. Sí, en general satisfechos, aunque evidentemente faltan un par de piezas que no se descarta que se puedan fichar en el mercado de invierno, ya que el próximo verano lo van a tener muy complicado con la vuelta a Montjuic y la bajada de ingresos, pero se han dejado un dinero para si pueden reforzarse en el mercado de invierno con un central zurdo y sobre todo con la figura de un delantero centro, aparte de Gabriel Jesús. Por cierto, el Barça, entre Gordon Adeyemi, Rodri, Cancelo, el propio Gabriel Jesús y Livakovic, ha invertido 164 millones de euros fijos más 40 en variables, que serían 10 más si contamos a los chavales del filial Visibu y Hamza, y ha ingresado 111 en ventas entre jugadores del primer equipo y canteranos. Por cierto, que respecto a cómo ha quedado la plantilla, satisfechos los propios jugadores. Hoy hemos escuchado a Dani Olmo en el homenaje que le han hecho en Tarrasa, en su ciudad natal, como campeón del mundo, más de 1.000 personas en la plaza del ayuntamiento, y allá, aparte de decir que aspiran a todo con la plantilla que han conformado, también ha hablado de Julián. Ha dicho que siguen teniendo un plantillón sin Julián, pero fíjate el mensaje que le envía al Atlético de Madrid.
5: Entender, no lo entiendo. Al final todos tenemos nuestros sueños. Yo creo que Julián también fue claro en ese aspecto. Él luchó, evidentemente, por sus sueños, pero bueno, al final también hay otras situaciones externas que al final uno no puede controlar.
4: Bueno, pues creo que lo ha dejado lo suficientemente claro su opinión, más alineada evidentemente con el jugador que con el propio Atlético de Madrid.
0: Pues gracias, Capel. Quizá en enero, nuevo capítulo, no lo sabemos. Buenas noches.
4: Hasta luego.
0: Hasta luego. En todo caso, si ha habido un nombre y un hombre clave en este mercado de verano, ha sido claramente el de Julián Álvarez, el argentino. Se queda en el Metropolitano. Fernando Cardenal, muy buenas.
6: ¿Qué tal, David?
0: ¿En qué lugar se queda?
6: Bueno, el lugar que quiere el club es que sea la estrella del equipo, el jugador importante. Y para eso es verdad que el que más tiene que poner de su parte es el jugador, Julián, dentro del vestuario, en el campo y también con la afición. Veremos si con el gesto que muchos pidieron hace tiempo ya, que es el de pedir perdón en público, si es con la ruptura de la relación con su agente, con Fernando Hidalgo. En cualquier caso, Julián ahora va a tener 3 partidos fuera de casa, la vuelta contra Osasuna, que será el 16 de septiembre. Veremos ese reencuentro con la afición del Metropolitano. Va a ser el jugador que lidere el ataque. Se queda Alexander Sorloth, aunque vuelva a ser baja este sábado en San Mamés, y llega Jonathan David, presentado hoy, cedido desde la Juventus, listo para ser convocado. Hoy ha dicho que lo único que en lo que puede ayudar es en marcar goles, y todo esto en un cierre de mercado que, por resumir, ha dejado solo esa llegada más las 2 salidas. Recuerdo, Jiménez al Deportivo de La Coruña, Lemar al Elche, y el refuerzo que se esperaba en el lateral izquierdo va a ser un chaval de la cantera que suba al primer equipo ya con ficha, que es Dani Martínez. Se quedan Obed Vargas, también se queda Carlos Martín.
0: Pues muchas gracias, Fer. Buenas noches.
6: Hasta luego.
0: Anoche, con varios animadores, vamos a recordarlo. Uno, el Depor, que cerró a Marc Casado y a José María Jiménez. Y un nombre propio también, el de Pablo García, hoy viral por esas lágrimas. Le veíamos en ese vídeo al abandonar las instalaciones del Betis tras su fichaje al filo de la medianoche. Cambia su casa del Betis por el Racing de Santander. Cierre de mercado tranquilo para el Real Madrid, pero hoy la actualidad de la Casa Blanca se ha visto salpicada por una condena a Raúl Asensio, un jugador que sonaba precisamente para abandonar el club. Muy buenas, Antonio Muelas.
7: ¿Qué tal? Muy buenas. Sí, con Raúl Asensio, de nuevo, envuelto en una polémica. Fue interceptado en un control preventivo de tráfico el 16 de agosto, dio positivo casi multiplicando por 4 la tasa permitida, un resultado de 0,90 de alcohol en aire expirado cuando la tasa máxima es de 0,25. 3 días después se sometió a un juicio rápido y la plaza número 3 de la sección de instrucción del Tribunal de Instancia le impuso una multa económica de 120 euros diarios durante 4 meses. La cuantía total asciende a 14.400 euros. Además, se le retira el carnet de conducir durante 8 meses. Así que, lamentablemente, pues Asensio vuelve a protagonizar algo desagradable. Por lo demás, el Madrid está preparando el partido del viernes ante el Real Betis Balompié. Mourinho busca la 4ª victoria en 4 partidos.
0: Vamos con la música. Ahí estamos.
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0: La Liga con el Real Sociedad Celta de Vigo se adelanta este partido de la jornada porque coincide con la Europa League, añadiendo un poco de lío a este comienzo de temporada. Y nos pasamos al tema del que hablábamos en portada, todo este asunto de la ayuda para la fertilidad de las futbolistas, que ha ido creciendo la opinión pública, un tema con muchas aristas. El asunto viene de lejos, pero esta semana ha crecido el interés a raíz de la firma de la AFE con un hospital para facilitar la reproducción asistida de las futbolistas, además de conocerse las intenciones de la Federación Española de un proyecto para la financiación de la congelación de óvulos. Aquí les contamos que las reacciones han ido llegando porque lo que para algunos es un avance y un acuerdo pionero, para algunos deportistas o colectivos no está tan claro. Vamos a escuchar a Laura Baena del colectivo Malas Madres y a la atleta Ana Peleteiro.
9: Ojo, cuidado con esto.

0: la noticia, ¿no? Porque creo que hemos perdido un poco de información con todo esto. Creo que no podemos confundir el dar una facilidad a las jugadoras para ejercer su derecho con imponer una decisión. Al final creo que la congelación de óvulos es simplemente una herramienta más para aquellas futbolistas que quiera utilizarla, pero que cada mujer y cada futbolista pues tiene que poder decidir libremente cuándo quiere ser madre, cómo quiere hacerlo y al final qué quiere hacer con su cuerpo. ¿Cuál siento que es nuestra responsabilidad en este sentido? Pues intentar darle a las futbolistas el máximo de facilidades y el máximo de servicios para que pueda tomar cualquier decisión.
1: Y luego ha incidido mucho en evitar poner el foco en la congelación y sí abordar todo el asunto en su globalidad, en concreto entendiendo el momento de cada potencial madre. Vamos de nuevo a escuchar a Marta Perarnau.
0: Creo que no tenemos que centrarnos solo en la congelación de óvulos, sino en ayudarlas en todo proceso que ellas puedan vivir durante su carrera. No es solo cómo me quedo embarazada, sino qué pasa durante el embarazo, qué pasa post-embarazo y qué pasa con la conciliación familiar también, ¿no? Nosotras, por ejemplo, hemos trabajado mucho para que se mantengan pues las condiciones laborales de las futbolistas. Cuando una futbolista de Liga F se queda embarazada, se le renueva el contrato automáticamente. Y por eso te digo, pues creo que cualquier medida y cualquier facilidad que se le de a las futbolistas va a ser positivo. En este caso, pues si hablamos de la Federación Española, que está dando un servicio más, que no impone absolutamente nada, porque la decisión, insisto, tiene que ser de la futbolista, pues sería una facilidad más y una herramienta más que ellas tienen.
1: Bueno, pues esa era Marta Perarnau, presidenta de FUTPRO, un tema, como decíamos, con muchas aristas y del que a buen seguro seguiremos hablando. La federación, por cierto, hoy ha preferido no hacer valoraciones, nos remiten a la presentación de su acuerdo el próximo 21 de septiembre. Tiempo de tenis, el Open OSA va cogiendo ritmo a pesar de la lluvia, victoria de Paula Badosa, pero estaba sufriendo Rafa Jodar, como nos contabas, Javi de Diego.
2: Sí, el que no coge ritmo es Rafa Jodar, porque se está viendo sorprendido por este jugador chino, número 124 del ranking, Yun Chaokete Wu, que además ha entrado en el cuadro a última hora por la lesión del australiano Kokkinakis y que está dando una exhibición 6-2, 6-1 y 4-1, está ganando al madrileño, afortunadamente, justo cuando ha aparecido la lluvia. Estaba contra las cuerdas Rafa Jodar, se ha tenido que parar el partido por lluvia y vamos a ver cuándo se reanuda, a ver si resetea y puede volver, pero lo tiene complicadísimo. El jugador chino está a solo dos juegos de ganar el que sería su primer partido en un Grand Slam. Ha jugado con este seis Grand Slam y no ha ganado nunca ningún partido, así que puede dar la campanada desde luego, porque eliminaría a uno de los jugadores que más en forma está o que con mejor proyección venía en este torneo. Paula Badosa ha conseguido terminar su partido ante la australiana Kazakina y ya está en segunda ronda, aunque tendrá enfrente en el próximo partido mañana a la norteamericana Coco Gauff. Pero bueno, hay que disfrutar lo primero, la victoria de hoy. También gran victoria de Dani Mérida, que se ha impuesto al ruso Andrei Rublev en cuatro mangas. Muy bien el madrileño, perdió la primera en el tiebreak por 7-6 y ha ganado los tres siguientes sets 6-2, 6-4 y 6-4. Próximo rival el norteamericano Alex Mikkelsen, y lo demás está todo parado porque no se puede jugar fuera. Queda Selekmeteva, queda Taverner y por supuesto nos queda Carlitos Alcaraz, que nadie se preocupe aunque siga lloviendo en Nueva York. Toda la noche Carlito va a jugar, ¿por qué? Porque juega en la pista Arthur Ashe, en la central, y esa tiene techo, así que 3 de la mañana aproximadamente el partido ante el portugués Jaime Faria para seguir soñando con que Carlitos pueda hacer la proeza y revalidar el título que ganó el año pasado en la Gran Manzana.
1: Perfecto, Javi, buenas noches.
2: Hasta luego.
1: Vamos ya con la vuelta, nueva etapa al sprint antes del etapón de mañana. Buenas noches, Rubén Ortega, ¿qué tal?
3: ¿Qué tal, compañeros? Buenas noches. Pues día sin grandes sorpresas en la vuelta. Ha ganado por velocidad el equipo con mejores velocistas, con el especialista más explosivo del circuito. Tercer triunfo para el Visma, tres victorias para Matthew Brennan. Y Enric Mas continúa líder, con la misma renta con la que empezó este día. Sigue 1.18 sobre Roglic, con 1.39 sobre Gal, dos rivales a los que mañana va a mirar directamente a los ojos porque vuelve la montaña y los aspirantes le van a atacar. Así que apasionante lo que se viene, pendientes de un Enric Mas que sigue muy sólido. En cada entrevista palpamos que está con confianza y mañana le va a tocar defender su maillot rojo en la provincia de Almería, duodécima etapa de la Vuelta Ciclista a España.
4: Looking for a good gal, Álvarez.
1: Ya lo avanzamos.

0: tenemos hoy, queremos hablar de un deporte que vive una época muy interesante. Hablamos de ajedrez. Está con nosotros Julián Valerio, compañero de esta casa, creador y director del podcast Jaquelandia. ¿Qué tal, Julián? Muy buenas.
1: ¿Qué tal, David? Muy buenas. ¿Qué tal, Lara?
2: Buenas noches.
1: Es un placer estar aquí en este espacio deportivo diario, que es el más veterano de la radio española, casi tan antiguo como el ajedrez, que tiene 1.500 años de historia. De alguna forma estamos predestinados a encontrarnos, así que muy agradecido por la invitación. Y bueno, tenemos un podcast que se llama Jaquelandia y no hace falta saber jugar ajedrez para escucharlo, porque hablamos, es el punto de partida para hablar de esas cosas que nos unen, entre ellas el deporte.
2: Bueno, y además hemos invitado a la casa de la radio, Daniel Pulvet, campeón del mundo de ajedrez para ciegos y cuarto clasificado absoluto de España en el campeonato disputado la semana pasada en Linares. ¿Qué tal, Daniel? Buenas noches, ¿cómo estás?
3: Hola, muy bien, muchas gracias por la invitación.
0: Pues bienvenido, Daniel. Vamos a pasar a hablar un momentito, Julián, antes de desgranar ese campeonato de España. Daniel, hablar un poco del momento que vive el ajedrez, ¿no? Porque fíjate si el momento es tan brutal que hasta en otros deportes futbolistas están súper pendientes, ¿no?
1: Bueno, podrían decir muchas cosas. El ajedrez está de moda. Te voy a nombrar algunos futbolistas que van a sonar a todo el mundo: Mohamed Salah, Philipp Lahm, Harry Kane, Sadio Mané. En España, Unai Simón, Dani Olmo se han pasado el Mundial jugando al ajedrez. Han arrastrado también a Martín Zubimendi. Y el salto lo ha dado, por ejemplo, Piqué y Haaland, que ambos han invertido un futbolista por primera vez en temas relacionados con el ajedrez. Piqué en la Liga India y Haaland en Noruega, que va a crear uno de los torneos con más relevancia del mundo.
2: Y Julián, incluso hay entrenadores que lo usan para despejar sus ideas, ¿no?
1: Sí, tiene que ver con el concepto que comparten ajedrez y fútbol, un poco desde el concepto de la estrategia, algo que utilizan mucho los entrenadores. Por ejemplo, Pep Guardiola llegó a cenar con Gary Kasparov en Nueva York porque quería entender cómo piensa la mente de un gran maestro. Valverde, Funes en el Málaga, Unai Emery ha llegado a jugar hasta 40 partidas blitz en un día.
2: Eso es vicio.
1: Pero es que no es fácil parar cuando te pones, pero quizás el pionero de todos y uno de los mejores jugadores entre los entrenadores es Quique Setién, que pasó por Jaquelandia, y en esas analogías, por ejemplo, nos habló en el momento del cambio, que tiene que ver con un movimiento de ajedrez, porque no solo es cambiar una pieza a un jugador, es ver las consecuencias que va a tener, porque no tiene marcha atrás, y es ver también cómo va a afectar al resto de piezas, al resto del equipo.
0: Otra cosa muy curiosa que os comentaba aquí, que ese tiempo precisamente, es que el ajedrez le ayudaba a entender mejor el fútbol, ¿no?
1: Así es.
0: Pues mira, vamos a escuchar precisamente un cortecito de Quique Setién en Jaquelandia.
4: A mí me ha venido fenomenal, porque cuando te das cuenta de que ya no se te ocurren más cosas, te pones a jugar al ajedrez, partidas rápidas, y luego vuelves a pensar un poco en a ver quién voy a poner el domingo o qué voy a hacer para resolver este problema que me va a generar el rival.
2: Oye, Daniel, yo que jugaba al ajedrez en el instituto, que luego mi mayor aproximación fue gambito de dama, ¿tú esto también lo sientes así? Esto que dice Setién, que además de un deporte, el ajedrez también sirve para tomar mejores decisiones, para aprender estrategia.
3: Sí, totalmente. Yo creo que el ajedrez está en nuestro día a día, en todas partes está el ajedrez, yo creo. El ajedrez te ayuda a tomar muchas decisiones porque piensas de forma estructurada muchas veces, y no te dejas llevar muchas veces por las emociones, sino calculas como de forma fría, piensas las cosas más en frío y te ayuda a tomar mejores decisiones.
0: Siempre, Daniel, hay un debate, ¿no?, sobre si el ajedrez es un deporte, pero la realidad es que tenéis preparadores físicos, psicólogos. Hay casos como Karpov, que han perdido 10 kilogramos durante un torneo. Cuéntanos un poquito cómo ves esto.
2: Eso es más efectivo que cualquier pinchazo.
0: Bueno, claro. ¿Y si tú preparaste físicamente el campeonato de España de alguna manera, ¿no?
3: Pues sí, el ajedrez es muy físico también. Yo, de hecho, se lo comentaba a Julián, que cuando voy a los torneos siempre regreso más flaco, y eso que a veces hasta como más que lo que como en casa. Y sí, me preparo físicamente para los torneos, hago ejercicio para ir en forma al torneo. Es que una partida que pasas allí sentado 5 horas, incluso hasta hace poco en Montenegro tuve 7 horas una partida, y claro, es que sientes el desgaste físico. Estar sentado ahí con la tensión, sudando, da igual la temperatura que hagas, sudas. Esa tensión te hace bajar de peso.
2: ¿El Linares adelgazaste?
3: Sí, sí, sí, sí.
2: Oye, si ya es difícil para cualquiera de nosotros jugar al ajedrez, siendo invidente, ¿cómo es?
3: Es más difícil, sí. Pero bueno, con las herramientas que hay hoy en día, perfectamente puedes competir. Lo que quizás puede ser un poco más difícil es el estudio, a la hora de estudiar, prepararte las partidas, cuando tienes poco tiempo en el reloj en la partida también te causa un estrés, pero bueno, tampoco es algo que ya te acostumbras.
1: Daniel tiene una capacidad de memoria espectacular, ha desarrollado una capacidad de memoria espectacular, ¿eh? O sea, es una cosa sobrehumana casi.
0: Daniel, hablabas en Jaquelandia con Julián de... Bueno, valorabas la pieza del peón, me hizo mucha gracia esto. Te gustaba, ¿no?, ese carácter sacrificado y colectivo, pero yo te quería preguntar por el reverso oscuro de otras piezas, ¿no? ¿Hay alguna que te genere sospechas? Yo qué sé, el caballo tan sibilino, nunca sabes por dónde viene.
3: Justo pienso que el caballo es peligroso, sobre todo cuando hay poco tiempo en el reloj. Esa partida que le quedan 10 segundos a los dos y están moviendo rápidamente y el caballo al final no sabe ni por dónde viene. Entonces sí, el caballo es peligroso.
0: Y bueno, hablaba Julián, ¿no?, de esto de la memoria. ¿Cómo desarrollaste esto, ¿no?, con un juego con tu hermano de pequeño?
3: Con mi primo jugábamos mucho ajedrez con el tablero y sin piezas. Entonces, por ejemplo, yo movía un peón y cuando movías la pieza ya aparecía en el tablero por arte de magia y se quedaba allí. Ya esa se quedaba. La que no se había movido no aparecían. Las tenías que llevar en tu memoria. Y hay que se te olvidara una porque perdías el turno. Esa fue nuestra regla.
1: Yo solo digo que la gente que nos escucha intente cerrar los ojos y reproducir todo el rato una partida de ajedrez para ver un poco la dimensión de lo que hace Daniel.
2: Claro, no sé si para eso es lo del ajedrez 2.0 o 3.0 ayuda.
1: Bueno, es que Linares en su día fue el centro del ajedrez, el mejor torneo del mundo, pero evoluciona en los tiempos y ahora se están creando torneos como el que se juega la semana que viene en Madrid, bueno, que es Leyendas y Prodigios, que han organizado David Martínez y Pepe Cuenca, y que es una especie, eso, pues de Linares 2.0, o lo pretende ser, y donde vamos a ver a prodigios tan importantes como Faustino Oro, que con 12 años es el gran maestro, segundo gran maestro más joven de la historia, y que es un argentino que vive en Cataluña, un prodigio que no sé si os suena o recuerda a un futbolista que se acaba de retirar esta semana.
2: A Leo Messi, ¿no?
0: Correcto.
2: Oye, pues volved otro día, que se nos ha hecho corto. Pues...
0: Muy corto, ¿eh? Sí.
2: Oye, muchas gracias a todos.
1: Muchas gracias por hablar de este otro deporte rey.
2: Venga, gracias.
0: Jaque mate.
2: David, a ti te veo mañana, ¿eh? ¿Qué pasa, lista?
0: Es jueves, sí, claro.
2: Venga.

0: Son las 9:30, las 8:30 en Canarias.
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0: Estas son palabras mayores, ¿eh? Franco Battiato, centro de gravedad permanente. Jorge Resina, ¿qué tal? Buenas noches.
1: Lara Hermoso, muy buenas noches.
0: Esto es una sección nueva que va a estar cada dos miércoles en 24 horas. Este centro de gravedad permanente, vamos a intentar encontrar el centro de gravedad de la política. Jorge es profesor en la Complutense de Ciencias Políticas, entonces tiene muchas claves y nos vamos a aprovechar de ello, Jorge.
1: Pues sí, la verdad que es un placer, sobre todo pararnos e intentar también ver ese centro y también ver en qué gravedad flotamos, porque además en días como hoy, ¿verdad?, parece que todo se viene al traste y no sabemos muy bien la confusión de la política dónde nos lleva.
0: El primer episodio de esta sección lo hemos bautizado como Cuando las elecciones llaman a tu puerta.
1: No era profético, no sabemos todavía cuándo van a ser las elecciones, ya sabemos, y hemos vivido además una paradoja, ¿no? Unas elecciones donde ha sido una continua sensación de provisionalidad, como que siempre parecía que se iban a convocar las elecciones, y no sé, porque incluso esta semana, Lara, nos hemos encontrado un nuevo término por parte del presidente que hablaba algo así como de adelanto técnico.
0: Y a ver, ¿qué ha dicho?
2: Mi intención es agotar la legislatura. Ahora, si me pregunta, ¿van a ser en julio tal día o en...? Mire, ya entramos en un territorio en el que efectivamente pues puede haber adelantos técnicos o no.
0: O no.
1: O no, y si es que no, nos vamos al 22 de agosto.
0: Claro.
1: En plenas vacaciones, ahora acabamos de salir de unas, pues parece ya que vamos a las otras. Y si Pedro Sánchez no adelantara, al menos aunque fuera unos días, nos iríamos a esa fecha. ¿Y por qué nos iríamos a esa fecha? Por lo que marca y dicta la Ley Orgánica del Régimen Electoral General en España, que dice que 25 días antes de expirar el mandato tiene que convocarse elecciones.
0: Entonces,
1: y a partir de ahí
0: serían
1: 54
0: ¿hemos
1: días.
0: Quedado, ¿qué día?
1: 22 de agosto de 2027.
0: Nos viene regular.
1: Casi
0: recién,
1: nada, ya menos de un año, ¿eh? Pues hombre, te puede pillar en la playa, en montaña, fuera del país, un poco complicado.
0: ¿Cómo de normal es un adelanto electoral?
1: Pues es habitual, de hecho en España, fíjate que de 16 elecciones hemos tenido 9 adelantos electorales. De hecho, el primero vino con Suárez y vino forzado porque se había aprobado la Constitución y el presidente Suárez entonces convocó elecciones anticipadas.
3: Mi decisión ha sido proponer la disolución de las Cortes Generales, para lo cual he sometido el día de hoy a la firma de Su Majestad el Rey y bajo mi exclusiva responsabilidad conforme establece la propia Constitución, el decreto de disolución de ambas cámaras y la convocatoria de elecciones generales que se celebrarán el próximo día 1 de marzo.
0: Estas caían mejores que esas hipotéticas del 22 de agosto, Resina. ¿Quién es el que más veces ha adelantado elecciones?
1: Pues el que más tiempo ha estado en el cargo, Felipe González, que hasta 4 veces hizo uso, o sea, prácticamente siempre hizo uso por distintos motivos. La más larga, de hecho, fue ya al final de sus mandatos, ¿no? En el 96, cuando convocó 1 año, 4 meses y 3 días antes de que las elecciones expiraran, ¿no?, por el reglamento electoral. Eso sí, enfrente tenemos al Partido Popular, que nunca ha convocado elecciones anticipadas. Ni Aznar ni Rajoy lo hicieron, con la excepción, eso sí hay que matizar, que Rajoy se fue antes de tiempo por la moción de censura que precisamente hizo por primera vez presidente del gobierno a Pedro Sánchez.
0: Otro día hablamos de mociones de censura, pero ¿qué efectos tiene adelantar elecciones, Jorge?
1: Pues generalmente tiene efectos porque si no, no se haría. Es decir, hay que dejar de lado, eso sí, cuando a veces se adelantan elecciones porque son forzadas, porque se te ha roto una coalición electoral, algo que hemos vivido en esta legislatura, ¿no?, donde parece a veces que Junts, PNV o algún otro actor político podía retirar el apoyo al gobierno y con ello llevar esas elecciones anticipadas. Pero si no, generalmente los gobiernos que tienen más información suelen convocarlas, una, porque tienen una situación económica boyante, una situación económica buena, entonces puede ser un incentivo, o la otra porque al tener más información saben que en el futuro puede venir mal dadas y entonces, bueno, por si acaso, cuando estamos bien convocamos y luego cuando estén mal dadas, pues ya seguiremos gobernando.
0: Y esto lo habéis estudiado también los profes de Ciencias Políticas. Yo solo quiero decir que en la Facultad de Políticas de Somos Aguas nació un partido político que se llama Podemos y que formó parte de una coalición de gobierno. Pero bueno, a ver, que no te quiero hacer el lío.
1: Y que ha pasado por todos los estados, ¿no? Partido emergente, partido protesta, partido movimiento, partido de gobierno y ahora pues casi rozando, ¿no?, ahí lo extrainstitucional. Veremos qué pasa. En todo caso, es verdad que muchas veces puede salir también mal y puede ser que, que no salga como ha esperado. O también, como hizo Pedro Sánchez, dar un giro de guión y convocar elecciones. Si te acuerdas, Lara, las últimas elecciones fueron en el 23, fueron justo cuando el PSOE venía de una debacle en las elecciones autonómicas y locales. Y entonces, ¿Sánchez qué hizo? Giro de guión.
2: Y aunque las votaciones de ayer tenían un alcance municipal y autonómico, el sentido del voto traslada un mensaje que va más allá. Y por eso, como presidente del Gobierno y también como secretario general del Partido Socialista, asumo en primera persona los resultados y creo necesario dar una respuesta y someter nuestro mandato democrático a la voluntad popular.
0: Le gusta a Sánchez, ¿eh?, alimentar su fama de Taur, pero...
1: Y mano le fue, porque al final,
0: sí, pero,
1: mira, ahí
0: estamos. Pero no tiene por qué salir siempre bien, Resina.
1: No, de hecho, sino que se lo digan a Macron en 2024, que intentó marcarse un Sánchez y la verdad que le salió el tiro por la culata, porque de hecho, bueno, su partido político perdió un apoyo parlamentario muy importante y de hecho dejó un parlamento francés polarizado entre la extrema derecha y la izquierda. Entonces, bueno, cuidado, porque a veces también estas decisiones tienen también ese riesgo.
0: También hay quien considera, ¿no?, que adultera la rendición de cuentas, que debería someterse a un mandato completo. Pero bueno, ya como has dicho, Francia, va a haber más elecciones, ¿eh?, fuera este año.
1: Va a haber más elecciones, tenemos las francesas en el horizonte, pero antes de entrar en ellas tenemos dos muy inmediatas, tan inmediatas, Lara, como que son este mes. Y
0: a
1: además,
0: ver, venga.
1: Dos elecciones que no son dos elecciones cualquiera, sobre todo la primera. Te pongo a prueba, ¿cuál crees que puede ser la primera? Un país que está muy en boga estos días en España y del que estamos hablando mucho.
0: ¿Rusia?
1: Casi, Marruecos.
0: ¡Ay!
1: Rusia también, pero Marruecos. Fíjate que van a ser las elecciones ni más ni menos que el 23 de septiembre, es decir, ya las elecciones legislativas en la Cámara Baja de Marruecos, 395 diputados, y que además de ahí generalmente el rey Mohamed VI, al partido más votado, pues bueno, lo llama a consultas y elige al primer ministro. Hay quien dice, además, que un poco todo lo que está ocurriendo con Marruecos en estas semanas quizá también tiene relación con esas elecciones. No olvidemos que Marruecos también el año pasado tuvo unas movilizaciones, ¿no?, de la llamada Generación Z, y que estas elecciones también tienen sus expectativas y sus limitaciones. Y tampoco ibas mal encaminada. También van a ser elecciones en Rusia.
0: Claro, yo ya con Marruecos ya estoy saturada.
1: A ver, elecciones, claro, democráticas o no, ahí no vamos a entrar, eso también lo dejamos para otro día.
0: Sí.
1: En todo caso, el Parlamento ruso, la Duma, con 450 escaños, bueno, pues se somete a votación 3 días, esto es una peculiaridad de Rusia, del 18 al 21 de septiembre. Sorpresa, va a ganar Rusia Unida y va a continuar probablemente Misustin, que es el actual primer ministro, y probablemente, bueno, si Putin lo quiere y así lo desea, pues seguirá gobernando. Eso sí, lo fuerte viene en octubre.
0: La música entiendo que es una pista, ¿no?
1: Primer plato, una feullada brasileira.
0: Oye, es que la música es maravillosa, ¿eh?
1: Buah, es que me da ganas de ponerme a bailar, ¿eh?
0: Bueno, baila si quieres, pero cuéntame cómo van a ser esas elecciones brasileñas.
1: Pues tienen bastante de importante, primero porque pueden consolidar un giro reaccionario en la región. No hay que olvidar que en las últimas elecciones presidenciales que ha habido en América Latina ha ganado la extrema derecha. Se ha pasado en Colombia con Abelardo de la Espriella, ha pasado también en Honduras con Asfura, ha pasado también en Perú con Keiko Fujimori, y eso pues da cierta inquietud que puede pasar. Y más si añadimos otro dato, que en América Latina la tendencia, de hecho, de las 20 últimas elecciones, solo 7 ha ganado quien ya estaba en el poder. Entonces eso es verdad que pone en un brete al actual presidente, que es Lula da Silva.
4: Yo soy el primer presidente de la República eleito 3 veces.
0: Bueno, ahí sacando pecho.
1: 80 tacos que tiene el amigo. Si gana, 4 veces presidente, eso sí, se ha presentado unas cuantas más, hasta 7 elecciones presidenciales, perdió las primeras, pero una cosa muy llamativa de Lula da Silva, y es que está mejor probablemente físicamente que cuando se presentó.
0: Que tú, que yo también.
1: Bueno, eso, no entremos en tanto detalle, desde luego después del verano seguro, pero es que está mejor que en su primera elección. Lula, es una cosa muy llamativa, se ha viralizado porque, bueno, comparte muchos reels y muchas historias en el gimnasio donde muestra su forma física. De verdad, está increíble, ¿eh? Yo invito a los oyentes.
0: Pero bueno,
1: a que echen un ojo.
0: ¿Quién tiene enfrente?
1: Pues fíjate, tiene un Bolsonaro, pero no es el que conocemos. No es Jair Bolsonaro, es su hijo, el primogénito Flávio Bolsonaro.
5: Alexandre de Moraes, no es que ele não tem coração, ele parece sem alma.
0: Claro, se presenta al hijo porque el padre está condenado.
1: Está condenado bajo prisión domiciliaria. No olvidemos por qué. Por un intento de golpe de Estado precisamente tras vencerle Lula en las últimas elecciones. Y en todo caso, bueno, todo apunta que el sempiterno presidente Lula puede renovar su mandato. Es verdad que lo normal es que pase a segunda vuelta y haya segunda vuelta en Brasil junto a Bolsonaro hijo, Bolsonaro junior. La clave de estas elecciones va a estar girando en torno a la economía y a la seguridad y, por supuesto, la batalla cultural. Va a ser un elemento fundamental. No creo que tanto la relación de Estados Unidos, aunque los Bolsonaro son muy próximos a Trump, pero Brasil es un país muy soberanista y no creo que sea un eje de discusión. Eso sí, Lara, apúntate un nombre, una peculiaridad.
0: A ver.
1: Augusto Cury. Este hombre, que no creo que llegue a segunda vuelta, pero nunca se sabe, porque ya sabemos que las elecciones las carga el diablo, es un psiquiatra que además vende millones de libros de autoayuda en Brasil y las encuestas le están dando como un candidato emergente.
0: ¿Un Paulo Coelho?
1: Un poquito de esa estirpe, yo te diría.
0: Oye, viviremos en lo que queda de 2026 también dos elecciones legislativas importantes, Jorge.
1: Pues una que además puede marcar, fíjate, hasta el rumbo del mundo, te diría. Bueno, ambas, de hecho. La primera es en Israel. 120 miembros de la Knesset, que así es como se llama el parlamento israelí, pues van a someterse a votación y, de hecho, como Israel es un régimen parlamentario, la gran pregunta es qué pasará y, sobre todo, si el partido de este hombre, Netanyahu, ganará y si el propio Netanyahu podrá seguir gobernando.
5: Bueno, eso es Netanyahu, que su voz ya la tenemos
0: aprendida. Sí,
1: La tenemos tristemente aprendida, ¿no? Sobre todo vinculado al genocidio en Gaza, y precisamente ese genocidio le puede costar las elecciones porque ha provocado un desgaste fortísimo de su mandato. También lo ha provocado internamente. Él está con varios juicios pendientes por corrupción y sobornos, y además uno de sus aliados, que son precisamente los ultraortodoxos, es decir, una línea dura, quizá le retiran el apoyo, sobre todo porque intentó sacar adelante una ley de exención militar precisamente para los ortodoxos, no salió adelante y parece que están un poco enfadados. Entonces esto pone en cuestión que gane Netanyahu, que el Likud pueda renovar la mayoría, pero ojo, no va a ser un partido progresista el que podría ser la alternativa, sino otro partido también bastante moderado, que está además encabezado por un ex jefe del Estado Mayor, cuyo hijo, que perdió además un hijo en los ataques a Gaza.
0: Que estamos a punto de alcanzar ese aniversario de los ataques del 7 de octubre. Otro día vamos a hablar también de las elecciones de medio mandato que tiene Donald Trump en Estados Unidos, pero es que el plato fuerte en Europa viene del país vecino. Esta es la maravillosa Carla Bruni, que es también, por cierto, la esposa de Nicolás
1: Sarkozy. Ex primera dama.
0: De Nicolás Sarkozy, claro. Ni 2027, más ni menos. Fecha marcada en rojo en Francia, Jorge.
1: Marcadísima en rojo, 18 de abril de 2027. Va a marcar el rumbo probablemente no solamente de la Unión Europea, sino también los vientos del mundo. ¿Por qué? Pues porque no compite Macron, ya sabemos que en Francia solo hay una reelección y de nuevo se presenta la gran pregunta que surge desde hace ya bastantes elecciones en Francia, con distintos nombres pero con el mismo apellido. ¿Gobernará Le Pen?
6: No es là non plus, je crois, pour
0: Le Pen Marín, porque esto es una dinastía.
1: Claro, y de hecho tiene más dinastía, ¿no? Sabemos que tiene una sobrina, que tiene hijas, entonces no sabemos si acabará en ella o no. Es bastante interesante porque, bueno, la dirigente de Agrupación Nacional ya ha estado dos veces a la puerta del Elíseo. La gran pregunta ahora es si realmente los franceses pues seguirán con ese cordón sanitario a la extrema derecha o no. Y además con una peculiaridad, Marine Le Pen está condenada por malversación de fondos públicos, lo tiene recurrido en casación en Francia, y la gran pregunta o el morbo de fondo es si la veremos, todavía no lo sabemos, hacer campaña con un brazalete o una tobillera electrónica por este motivo.
0: Enfrente tiene a Jean-Luc Mélenchon.
7: Je vais vous dire la chose suivante. Le premier point,
0: que es el líder de la Francia insumisa, Jorge.
1: Pues este como Lula, un líder sempiterno, no está tan bien de forma, hay que decirlo, es más joven, tiene 75 años, que por cierto habla un perfecto español porque sus abuelos eran españoles, al igual que Lula, cuarta vez que va a intentar ser presidente, no sin polémica porque tiene sus, digamos, grandes apoyos, pero también sus detractores, sobre todo en una izquierda más moderada y una izquierda, digamos, más socialdemócrata. Justo en ese espacio, además, es donde está surgiendo algunas opciones. Una que está sonando mucho en los últimos días y semanas es Rafael Glucksmann, que por cierto, Lara, es hijo de un filósofo, André Glucksmann, bastante famoso.
0: Bastante
1: peculiar también en su deriva política. Y sobre todo también la pregunta es si el macronismo va a tener un delfín o no. De momento hay dos: Gabriel Attal, que fue uno de sus últimos primeros ministros, que destaca por su juventud, pero que está más débil porque se le asocia, de hecho, a esa última etapa de Macron. Y por contra, Edouard Philippe, que fue su primer ministro, apunta a ser probablemente uno de los candidatos que esté también disputando con Marine Le Pen y Melenchón ese acceso a la segunda vuelta.
0: Madre mía, el trabajo que tenemos en este centro, en esta búsqueda del centro de gravedad permanente. Jorge Resina.
1: Lara Hermoso.
0: Nos vemos en dos semanas.
1: Un placer, cuídate.
0: Quedan 14 minutos para las 10, para las 9 en Canarias.
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0: Vamos de estreno en estreno, ¿eh? De oca a oca y tiro porque me toca, porque cada dos semanas en este 24 horas también vamos a buscar las claves judiciales. La suerte de dirigir un programa es que tú puedes invitar a colaborar en tu programa a la gente a la que lees y a la que admiras. Por eso hemos invitado aquí para que nos imparta doctrina constitucional hoy, concretamente, a Tono Calleja, que es redactor de Tribunales del periódico y que seguro que lo han leído muchos de ustedes. Hola, Tono, buenas noches.
9: Hola, buenas noches, Lara.
0: Nos estamos conociendo en directo, que lo sepan todos, porque yo le he leído mucho, pero personalmente no nos conocíamos, habíamos hablado por teléfono. Así que, Tono, vamos a inaugurar este pantano. Decía yo que íbamos a impartir doctrina constitucional, porque el lunes, en el estreno, estuvo aquí, en este mismo estudio, aquí en esta silla de mi izquierda, el presidente del Tribunal Constitucional, Cándido Conde Pumpido. Y claro, ¿de qué hablamos? De eso que nos gusta tanto a los periodistas. ¿Cuándo va a volver Puigdemont? Claro, ¿a qué se agarró él? A la decisión del TJUE, que es un palabra que nos gusta mucho a los periodistas.
10: Y estábamos esperando el pronunciamiento del Tribunal de Justicia de la Unión Europea, que ha sido un pronunciamiento muy importante y que ha avalado, digamos, la postura del Tribunal Constitucional. Ahora tenemos que empezar con los recursos de amparo.
0: Claro, de lo que hablaba era de la aplicación de la amnistía y aludía a esa sentencia de la Corte de Luxemburgo, que es otro palabra que nos gusta mucho a los periodistas, lo de TJUE, Corte de Luxemburgo. ¿Pero qué decisión ha tomado ese Tribunal de Justicia de la Unión Europea, Tono, y por qué es importante?
9: Es importante sobre todo porque el propio Tribunal Constitucional estaba esperando, ¿no? Aquí hay una cosa que yo quiero explicar, que es lo que hacía Luxemburgo era responder una cuestión prejudicial. Eso es otro palabra.
0: Pero vamos a ver esto.
9: Y voy a explicar exactamente qué es lo que es, ¿no?
0: Aquí hemos venido a hacer pedagogía.
9: Total. Cuando un juez tiene dudas sobre la aplicación de una norma en España y si eso puede chocar con la Unión Europea, con la normativa de la Unión Europea, lo que hace el juez es preguntar a Luxemburgo si lo está haciendo bien o si de alguna forma choca. Uh-huh. Entonces, ¿qué fue lo que pasó? Que hubo dos instituciones, el Tribunal de Cuentas y la Audiencia Nacional, que tenían dudas. Entonces fue a Luxemburgo y le preguntó exactamente si la amnistía se podría aplicar en el tema económico y también en el tema del terrorismo. La decisión es muy relevante porque precisamente lo que dice es que sí se puede aplicar la amnistía, digamos, en el tema económico, porque no afectaba a los intereses financieros. Y después también lo que decía es que en el caso de los CDR, en la Audiencia Nacional, como no habían cometido ningún delito de sangre, pues se podía aplicar, digamos, la amnistía al delito de terrorismo. Este punto es muy relevante precisamente porque despeja el camino del Tribunal Constitucional. Y ahora, el día 22, hay un nuevo pleno, un recurso de amparo.
0: Claro, lo contó aquí, ¿no? Que van a analizar el recurso de amparo de Jordi Turull.
9: Tal cual. Y eso es porque es muy relevante. Básicamente, pues porque si le dan la razón, Jordi Turull dejará de estar inhabilitado, ahora mismo estaría hasta el 31, y en el caso de que le dieran la razón a Puigdemont, increíble pero cierto, pues no podría ser detenido al venir a España, ¿no? E incluso os dio un titular muy bueno, que es que Puigdemont podría venir antes de que finalizara el año.
0: Hombre, lo dijo Conde Pumpido aquí, ¿eh? Tono, tampoco te apuntes la exclusiva. Lo que sí es verdad es que una vez tomen esa decisión sobre Turull, eso va a marcar doctrina, ¿entiendes?
9: Sí. Él, de hecho, Pumpido lo que asegura es que eso tendrá repercusión en el resto de independentistas catalanes condenados, ¿no? Lo que pasa que sí que es verdad que hace una distinción distinción entre los que están condenados y los que están solo procesados y porque están fugados, ¿no? Entonces, eso es por lo...
0: A ver, explícame eso. Porque, a ver, Puigdemont está fugado.
9: Efectivamente, está fugado y está procesado.
0: Se le declaró en rebeldía, entiendo, ¿no?
9: Eso es, se le declaró en rebeldía y entonces no pudo ser condenado. Hay tres personas que no han sido condenadas, pero que están procesadas por el juez Llarena, que son Puig, Comín y Puigdemont. Ellos, claro, el caso es diferente y tendrá que ser un pleno diferente y como os dio la exclusiva Conde Pumpido, eso implicará que tendrá que ser una sentencia diferente a la prevista que se inicie el día 22 de mes.
0: ¿Esas sentencias tienen muchas páginas, Tono, luego?
9: Sí, lo que pasa es que muchas veces hacen trampas, Lara.
0: A ver, cuéntame.
9: Porque cambian el nombre de la persona y prácticamente son muy iguales.
0: O sea,
9: son muy
0: hacen copia y pega.
9: Hacen copia y pega.
0: Son magistrados.
9: Es una pena. De hecho, Cándido Conde Pumpido lo que dice es: espero que se lo apliquen a todos en masa el Supremo, pero si no, tendremos que ir uno a uno. Prácticamente no hay ninguna particularidad, porque son casos constitucionalmente muy parecidos, con lo cual yo lo siento, pero...
0: Control-C, control-V.
9: Tal cual.
0: Oye, también lo que nos contó aquí Conde Pumpido es que, claro, él tiene el mandato cumplido, creo que desde el pasado diciembre, estoy hablando de memoria, y se queja de que va a tener que preparar la Copa de Navidad porque no parece que vaya a haber renovación en el Senado. Esto también es un lío, lo de la renovación del Constitucional.
9: Tal cual.
0: Le toca al Senado, ¿no?
9: Sí, sí, pero además tú pusiste el dedo en la llaga, precisamente, y diste en el clavo porque... Eso pasó ya en diciembre, es decir, el Senado tenía que haber renovado a 4 magistrados, 2 progresistas, 2 conservadores. 3 años después tendría que ser el Congreso y 3 años después tendría que ser el Gobierno y el Consejo General del Poder Judicial. De esa forma, un magistrado nunca estaría más de 9 años. ¿Qué es la pequeña trampa que está haciendo el Senado, controlado por el Partido Popular? Pues lo que está haciendo es dilatar, o sea, no renovar, y como el año que viene va a haber elecciones autonómicas cuyos parlamentos eligen senadores autonómicos...
0: Es que esto también me parece un lío, porque yo leí que hay un lío porque hay una festividad en Cantabria y entonces que el Parlamento de Cantabria se agarraba a eso para dilatar esto y entonces al final que no empezaba el debate en el Senado. Yo lo siento mucho, llega un momento que me pierdo muchísimo, Tono.
9: Claro, suena excusa y es una excusa.
0: Con lo cual, es una excusa, ¿no?
9: No, eso lo que significa es que el Partido Popular considera que va a ganar las elecciones en muchos parlamentos autonómicos, que esos van a ser nuevos senadores del Partido Popular, que a su vez llegarán a 3/5 del Senado, perdón por el rollo, del Senado, y de esta forma los magistrados que eran progresistas dejarán de ser progresistas y serán conservadores. Y entonces habrá una mayoría en el Tribunal Constitucional conservadora y no progresista como hay ahora.
0: Claro, porque esto también es una cosa que a mí me encanta cuando contáis los expertos en tribunales, que todos sabéis mucho, la verdad, pero el resto de los mortales regular, cuando contáis esto y decís, el magistrado conservador, el magistrado progresista, el Tribunal Constitucional es el Tribunal de Garantías, vela por el cumplimiento de la Constitución, pero es que siempre sabemos cómo son los cromos, Tono.
9: Tal cual. Y de hecho son 7 y 5. Y si de alguna forma se aparta un magistrado supuestamente conservador o supuestamente progresista, pues los resultados son siempre muy parecidos o muy evidentes.
0: Por eso a veces se recusa también, ¿no?
9: Claro, ¿no? En el caso de Macías, que es precisamente el ponente del día de la sentencia del día 22, es un magistrado que es conservador, y ¿por qué nosotros sabemos que se va a poner la amnistía del delito de malversación?
0: Spoiler.
9: Pues porque ha hecho ya informes en su etapa del Consejo General del Poder Judicial contrarios a la amnistía. Con lo cual, lo que tendrá que hacer Conde Pumpido es quitarle la ponencia, se la asignará a un supuesto progresista que al final tomará una decisión, se votará, y si le dan la razón, se amnistiará la malversación. Y en el caso de Turull dejará de estar inhabilitado, y en el caso de Puigdemont vendrá a España sin ser detenido.
0: Ya soca aquí, ¿no? Que decían.
9: Conde
0: Pumpido, el presidente del Constitucional, también habla aquí de una sentencia del Tribunal de Garantías de 2020 que avala las devoluciones en caliente, en Ceuta y Melilla.
10: ¿Cuál es la finalidad de la norma? La finalidad de la norma es que no pueda haber entradas en masa y que esas entradas en masa den lugar no a un procedimiento, porque no es un procedimiento legal, sino a un régimen de rechazo en frontera, que quiere decir que toda persona que pasa la frontera ilegalmente en Ceuta y en Melilla es devuelta inmediatamente.
0: Bueno, habla en idioma del presidente del Tribunal Constitucional, Tono. porque esto tiene tela que cortar, ¿no? Él decía que el Constitucional hacía una interpretación más teleológica y que, claro, que el Supremo, en esa famosa sentencia de la que estamos hablando todo el rato, ¿no? Esa que rechaza las devoluciones en caliente cuando no sean entradas por frontera terrestre, que hace una interpretación más ajustada al derecho administrativo tradicional. Pero esto yo no sé si se entiende mucho, porque es lo que digo, es que habla en idioma de presidente del Tribunal Constitucional.
9: De hecho, para complicarlo todavía más, él llega a decir, lo que tiene que hacer es leer el fundamento jurídico octavo. ¿Y qué hice yo? Efectivamente, me puse a leerlo. Y entonces ahí, efectivamente, hay una diferencia muy evidente entre la interpretación que hace el Supremo y la que hace el Constitucional. El Supremo lo que dice es, si no hay una frontera física, no se puede decir que hay frontera. Con lo cual, eso dio pie a muchos bulos y a que miles de personas dijeran, oye, si entramos por vía marítima, no nos pueden expulsar. ¿Qué es lo que dice Cándido Conde Pumpido en esa sentencia, uh-huh, digamos, de 2020? Dice una cosa, y voy a leer un textual, porque alude a una decisión del Tribunal Europeo de Derechos Humanos. Lo que dice es, los Estados parte pueden rechazar la entrada en su territorio de los extranjeros que han buscado cruzar la frontera por lugares distintos a los habilitados y que se prevalieron de su gran número y del uso de la fuerza.
0: El Nobel de Literatura no van a ganar en el Constitucional, pero a ver, ¿esto qué quiere decir?
9: Básicamente que si tú entras utilizando la fuerza y en masa y entras por un sitio que no sea la frontera, también te pueden devolver en caliente.
0: Pero fíjate que yo le pregunté aquí si eso se aplicaba, claro, porque la movida ha estado en la gente que cruzó a nado, y me dijo que no quería entrar en eso.
9: Pero él lo que dijo fue, de forma indirecta, es, lean ustedes ese fundamento jurídico octavo, y entonces, sin criticar al Tribunal Supremo, lo estaba criticando.
0: Pues menos mal, sin criticar, claro, menos mal que tenemos a Tono Calleja, que se ha ido a leer el fundamento jurídico octavo, porque nadie tiene ni idea. ¿Por qué hablan siempre así los presidentes de estas instituciones?
9: De hecho, nosotros en los periodistas de tribunales nos tenemos que hacer un máster en traducción, con lo cual nosotros empezamos a leer las sentencias por el final. Bueno, ya estamos acostumbrados y muchas veces lo que nos critican los juristas es que simplificamos todo, y a mí lo que de verdad me gusta es simplificar para que nos entienda todo el mundo, ¿no?
0: Hay que hacer un máster express en derecho para entender esto.
9: Sin duda, a mí me costó varios años y yo lo que me decía es, ¿por qué si lo que quiere decir esto dice otra cosa? Bueno, pues muchas veces son muy prudentes, y efectivamente Cándido Conde Pumpido no puede criticar al Tribunal Supremo, y lo que hace es decir que nuestra sentencia de 2020 contra la ley Mordaza pues dejaba que Ceuta y Melilla tuviesen una situación especial, y que si tú entrabas por la fuerza por cualquier sitio, pues podría haber una devolución en caliente.
0: Oye, Tono, lo último y no te asalto más, pero eso es una cosa que a mí me preguntan mucho mi madre. ¿Por qué tarda a veces tantísimo el Tribunal Constitucional en resolver algo, y por qué a veces tarda 5 minutos?
9: Bueno, sí, ¿no? Por ejemplo, la sentencia del Supremo, ¿no? Las sentencias del Supremo de Ábalos y tal no tardan nada, y el Constitucional. Bueno, tampoco vamos a frivolizar todo.
0: Pero es verdad que, por ejemplo, el recurso de la ley del aborto contra la ley del aborto de Zapatero tardó 200 años, el recurso del PP.
9: De hecho, uno de los compromisos de Conde Pumpido era no aparcar los procedimientos, las sentencias, porque dice que había que tomar decisiones. ¿Qué es lo que pasa? Yo creo que si recordamos el principio de nuestra conversación, es si un tribunal constitucional tiene una mayoría conservadora y no se quiere que tome una decisión en un sentido, lo que hace es no se presenta, y entonces se espera a que haya una diferencia, o sea, una mayoría progresista o una mayoría conservadora en función de los intereses de los magistrados.
0: Oye, Tono, he aprendido mucho de ti. Creo que los oyentes también. Vamos a seguir aprendiendo juntos este curso. Bueno, tú nos vas a seguir impartiendo doctrina, será constitucional o del Supremo o de la Audiencia Nacional. Otro día vamos a explicar este lío de tribunales y para qué sirve cada uno, que yo creo que tampoco a veces damos demasiadas cosas por sentadas. Te espero en 15 días.
9: Muchas gracias.
0: Gracias.

0: Son las 10, las 9 en Canarias.
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0: Es 2 de agosto, es el día de Ceuta y seguimos muy pendientes de esas concentraciones convocadas hoy por la FEM, pendientes de hecho de la situación entre la Plaza de Cibeles y Callao en Madrid, donde en la última hora la Policía Nacional ha tenido que intervenir ante el riesgo de que coincidieran dos concentraciones convocadas esta tarde, una en apoyo a Ceuta, esa de la FEM que yo les decía, y otra reunida bajo el lema de Paremos los pies al racismo. Juan Coca, buenas noches, ¿cómo están las cosas?
2: Buenas noches, pues realmente ya hasta ahora parece una plaza de Callao de un día normal, ya son pocos los que quedan en esta plaza, así que se queda alguna bandera palestina todavía, pero es que hace menos de 10 minutos volvíamos a escuchar este cántico. Y es que tanto a las 9 como hace ese menos de 10 minutos, Vito Quiles cruzaba, escoltado por la policía, que a las 9 ha tenido que intervenir, separando a quienes llegaban desde otras concentraciones, lo decías, en cuanto han empezado a llegar esas banderas de España y otras con la Cruz de Borgoña, se han vivido momentos de tensión. Mientras los lemas de no hay fronteras, no hay ningún ser humano ilegal, es lo que se estaba cantando aquí en esta concentración, se han convertido en ese fuera fascistas, aquí están los antifascistas y los antidisturbios, han tenido incluso, Irene Montero se ha acercado a ellos para pedir calma y que no se vivieran momentos aún más complicados. Y Lara, un apunte más, porque creo que merece la pena contarlo. Al acercarnos a ese punto entre los antidisturbios y a quienes llegaban de Cibeles con el grito de Pedro Sánchez, hijo de puta, incluso tirándonos del micro, nos han pegado algunos empujones, y hay que reconocer que han sido los manifestantes de estos diversos colectivos que están aquí en Callao los que nos han arropado a la prensa, evitando que esas agresiones pues fueran a peores.
0: Esa es la foto, Juan Coca. Gracias.
2: Gracias.
0: Estas son solo dos de las más de 200 manifestaciones que se han convocado hoy por todo el país, la mayoría en apoyo a Ceuta, protestas de las que se ha desmarcado el PSOE al considerar que el verdadero objetivo era atacar a Pedro Sánchez y sembrar odio, lo decía aquí mismo en este informativo Inés Rey, la alcaldesa de La Coruña, vicepresidenta de la FEMP. Para Ferraz, los hechos ocurridos esta tarde en la capital demuestran el interés electoralista del PP y no de apoyo a la ciudad autónoma. Creen probado un intento de Génova por desgastar al gobierno entre insultos y gestos fascistas. Ferraz denuncia las agresiones a periodistas y esperan una condena de Feijóo y del PP. Y todo esto con un gran, gran asunto de fondo. Ese informe policial que tiene la jueza de la Audiencia Nacional que investiga la entrada masiva de migrantes en Ceuta. Moncloa insiste en que Marruecos no tuvo nada que ver en la entrada masiva. Considera el gobierno que ese informe del CENIZ no desmiente la versión que han mantenido desde el primer momento, también desde el Ministerio del Interior, que esta tarde ha rebajado la autoridad de la Comisaría General de Extranjería y de Fronteras. Laura Herrero, cuéntanos.
3: Sí, Interior rebaja las conclusiones del informe del Centro Nacional de Migración y Fronteras. Aseguran que son una recopilación de datos obtenidos durante el seguimiento de la actividad de varias aplicaciones de mensajería y redes sociales. Aclaran que es la Comisaría General de Información de la Policía quien tiene la competencia para investigar y neutralizar las principales amenazas contra la seguridad pública de nuestro país y que hasta el momento, dicen, no se ha determinado la autoría intelectual del asalto en Ceuta. El informe de la policía al que ha tenido acceso Radio Nacional se refiere textualmente a un guiado de la masa hacia lugares por parte de las fuerzas y cuerpos de seguridad de Marruecos. También hablan de su permisividad total y aportan fotografías de personas que relacionan con agentes policiales y uniformados y no uniformados los días 30 y 31 de julio. No se trató, considera este informe, de un movimiento ocasional ni espontáneo. El director de la policía, Francisco Pardo, ha negado en una reunión con el ministro Marlaska que el gobierno de Marruecos tuviese responsabilidad alguna en el asalto. Fuentes de Interior insisten que esa información se le ha trasladado los comisarios pertinentes, que mantienen que no hay un informe que atribuya la autoría a ningún gobierno.
0: Tres guardias civiles han resultado heridos tras ser embestidos por una narcolancha en Águilas, en Murcia. La embarcación transportaba 20 garrafas de gasolina. Los dos ocupantes ya están detenidos. Vamos a Murcia. Daniel Jiménez, ¿qué tal? Buenas noches.
4: ¿Qué tal? Buenas noches. Sí, tres agentes de la Guardia Civil han resultado heridos. Ha ocurrido frente a Cabo Cope, en la costa de Águilas. La lancha, equipada con dos motores de alta potencia, embistió la embarcación de la Guardia Civil. El delegado del Gobierno, en un tuit, acaba de agradecer el esfuerzo de la Guardia Civil Civil. Se están instruyendo, dice, todas las diligencias y se ha comprometido a dar toda la información de la operación en cuanto tenga los detalles. Recordemos, 3 guardias civiles han resultado heridos, los 2 patronos de la embarcación han sido detenidos.
0: Y en Estados Unidos acaba de cerrar Wall Street. Rosa Guardado, buenas noches.
5: Buenas noches. Pues se ha cerrado este miércoles en verde. Rompe así una racha de 3 días consecutivos de descensos, pese a que la sesión comenzó sin mucho entusiasmo, pero ha podido finalmente el ánimo comprador. El Dow Jones ha logrado recuperar un 0,6%. 5 décimas suman el S&P 500 y el Nasdaq. Y eso que entre los inversores sigue preocupando que el petróleo continúe subiendo y con ello la inflación pueda seguir sin control. Trump sigue amenazando con nuevos ataques a Oriente Próximo. Y eso no gusta a los mercados y se refleja también en el rendimiento de los bonos del Tesoro estadounidenses, que vuelven a subir esta jornada y siguen en niveles no vistos desde 2008. Lo hacen mientras el precio del crudo, como decíamos, vuelve a subir. El barril Texas de referencia en Estados Unidos ha llegado a superar hoy los $91, su nivel más alto desde el pasado 8 de junio, y el Brent se acerca de nuevo a los 96. Mucho ha pesado todo ello aquí en Europa. Todas las bolsas continentales, recordamos, han terminado en negativo. El IBEX 35 sigue alejándose de sus máximos históricos y comenzará mañana en los 19.779 puntos.
0: Gracias, Rosa. Estamos viendo imágenes de cargas policiales ahora mismo en el centro de Madrid. Enseguida vamos a volver a esa concentración, pero primero los deportes. Vamos a ver cómo va el partido de Rafa Jodar. Alicia Cifuentes, buenas noches.
6: Buenas noches, ¿qué tal, Lara? Pues por el momento no hay partido de Rafa Jodar porque está suspendido por la lluvia. Algo que ya pasó ayer y hoy se ha vuelto a repetir. Aunque bueno, esto puede que le venga bien al madrileño porque perdía por 6-2, 6-1 y 4-1. Por el momento dicen que nos espera antes de las 10:30, pero ya veremos qué decide el tiempo porque la pista es verdad que está bastante mojada. En el resto de partidos, Badosa y Bozas han avanzado a segunda ronda y Dani Mérida también, pero a tercera ronda. No tuvo esa suerte Jaume Munar, que perdió su partido en 3 sets. Por cierto, esta tarde Pogačar ha recibido el alta hospitalaria. Recordemos que permanecía ingresado desde el pasado lunes tras su operación. Según la Gaceta, podrá regresar a su casa de inmediato para continuar con la primera fase de su proceso de rehabilitación. En la vuelta, victoria hoy de Matthew Brennan y Enric Mas mantiene el maillot de líder sin ceder tiempo con sus rivales.
7: Félix es muy valiente, Primos tiene las cosas mucho más estudiadas. Bueno, estudiadas no, él sabe los momentos oportunos. Y después por descansado Richard también es muy estratega y sabe perfectamente lo que hacer en cada momento.
6: Y un último apunte, el Real Madrid femenino ha ganado contra el Ajax, por lo que sigue su camino en la Champions, pero la Real Sociedad femenino no tuvo esa suerte y cayó eliminado frente al Chelsea.
0: Alicia, gracias. 18:98 en Canarias.
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0: Bueno, y hasta ahora lo que hacemos es abrir el tiempo de análisis, la tertulia política en estas 24 horas. De momento, en este estudio 101 de la Casa de la Radio, dos caballeros, Pablo Montesinos, adjunto a la dirección de Artículo 14. Hola, Pablo, buenas noches. Qué alegría verte aquí.
1: Además, de verdad, lo comentábamos, pero yo empecé en Radio Nacional hace muchos años en esta tertulia.
0: En esta tertulia, y yo también estaba aquí de redactora. Lo comentamos.
2: Hace ya unos cuantos años.
0: Juan Malamed, periodista del Mundo. ¿Qué tal, Juanma?
3: ¿Qué
0: buenas
3: tal?
0: Noches.
3: Muy buenas noches.
0: Qué buen colorcito traes tú, ¿eh?
3: Sí, sí, yo he vuelto a Portagayola directamente de la playa. Y encantado de estrenarme aquí en esta franja en Radio Nacional y encima contigo, o sea que un lujazo.
0: Oye, Pilar Santos, ¿qué tal? Buenas
4: ¿qué
0: noches.
4: Tal? Buenas noches.
0: Que acaba de entrar corriendo.
4: Entra corriendo, derrapando.
0: Aquí en el estudio 101 de la Casa de la Radio. Bueno, me temo que cuando se fue la Met de vacaciones ya estábamos hablando de Ceuta, de esa entrada masiva de migrantes. Hoy hay mucha tela de cortar, pero si os parece, lo primero que vamos a hacer va a ser regresar a Ceuta. Hoy ha habido concentraciones en decenas de ciudades de todo el país. En la ciudad autónoma está nuestro compañero Esteban Pérez, que lleva contándonos la secuencia durante toda la tarde. Esteban, ¿qué tal? Buenas noches otra vez. ¿Cómo están los ánimos ahora?
5: Hola, ¿qué tal? Muy buenas noches de nuevo. Pues a esta hora ya vemos a muchos vecinos que van volviendo a sus casas tras una jornada en la que, como nos confesaban, se han cruzado con familiares, amigos y otros vecinos para recordar que Ceuta, como buenos caballos que son, nunca se rinden. Esto
6: pues
5: es lo que nos han contado.
6: Que todo el pueblo español está junto y sobre todo que para que se demuestre que Ceuta es potente y que no es un pueblecito como dicen en algunas partes. Y que Ceuta unida jamás será vencida.
7: Sí, eso es una satisfacción bastante agradable de ver a nuestros caballos aquí reunidos y luchar por nuestra tierra, vamos.
5: Aún hay miles de ceutíes por las calles, como estáis escuchando, que siguen cantando y reivindicando que vuelva la normalidad. En estos momentos, en la Plaza de los Reyes, donde nos encontramos, vemos una gran bandera de la ciudad autónoma entremezclada con cientos de españolas y las pancartas de la manifestación que partía desde las murallas reales acaban de avanzar y se están colocando enfrente de la delegación del gobierno. Una manifestación que, salvo alguna agresión que han sufrido algunos compañeros de profesión y de esta casa y que denunciamos, ha estado marcada por el respeto.
0: Esteban, gracias. Un abrazo, compañero. Cuídate.
5: Un abrazo.
0: Pues esa es la situación hasta ahora en Ceuta, es verdad que son tremendas las imágenes, esa agresión a ese compañero de la casa. A esta hora también sigue esa concentración en Madrid. Se han unido dos concentraciones en algún momento, ha tenido que intervenir la policía, una manifestación antirracista en la Plaza de Callao, otra convocada por la FEMP en apoyo a Ceuta en la Plaza de Cibeles, donde hemos visto a Feijóo, a Abascal, a Ayuso. Bueno, mucha gente. Ya tenemos datos de cifras de asistentes a manifestaciones. En Madrid la delegación del gobierno habla de 50.000. En Andalucía, estimaciones de la policía, 10.000 personas en Almería, 8.000 en Cádiz, 23.000 en Córdoba, 14.000 en Granada, 50.000 en Málaga, 40.000 en Sevilla. Pero es que en Palma de Mallorca hablan de 8.000, en Logroño 12.000. En Murcia 20.000 personas, en un municipio como Lorca 2.500, Pamplona unas 2.000, esas son las cifras que manejamos ahora mismo. Muchos cánticos en contra del gobierno también esta tarde, Pablo.
1: Bueno, yo lo primero, vaya por delante, que a todos esos compañeros de periodistas de Radio Nacional, pero también de otros medios que han sufrido algún tipo de agresión en las últimas horas, toda mi solidaridad, y además no podemos acostumbrarnos a ello. Pero las imágenes ciertamente son sobrecogedoras e impactantes. ¿Por qué? Porque ha salido muchísima gente a la calle. Yo, por ejemplo, que hablaba con mi familia, con mis amigos en Málaga, pues la verdad es que las imágenes de Málaga, de familias enteras, repletas, yendo, yo creo de verdad, sin un sentimiento de partidismo de nada, sino que iban familias enteras para trasladar el mensaje a Ceuta de que están con ellos. Y eso ha pasado en muchas casas, en muchas familias, muchos amigos, en muchas ciudades de España. Mucha gente que quería decir, oye, es el día de Ceuta y queremos trasladar que no están solos, ¿no? Y yo creo que eso ha desbordado la presencia de tantos y tantos ciudadanos en muchas partes de España, pero grandes, pequeñas ciudades, ¿no? Por lo cual yo creo que ese es el primer titular. A partir de ahí, si ha habido algún tipo de altercado, si ha habido algún tipo de agresión, yo creo que son a esta hora bastante reducidas y, por supuesto, completamente condenables, ¿no?
0: Juanma.
3: Pues sí, lo primero que hay que decir es todo el apoyo y todo el ánimo a Ceuta, a los ceutíes, que están viviendo una situación absolutamente límite, en la que es imposible la convivencia y una, un normal funcionamiento de una sociedad tal como están hoy por hoy. Hay que decir que en el Día de Ceuta hay que reivindicar que no hay ciudades de segunda y ciudades de primera en España, y se trata demasiadas veces a Ceuta como un enclave de segunda división por estar situado en África. Yo creo que Ceuta, como bien dijo la ministra Robles, es españolísima y conviene recordarlo frente a las fake news de Marruecos. Todo mi apoyo a Ceuta, y creo que hoy era un día para la unión, un día para movilizarse juntos, para no sembrar la discordia una vez más y no hacer ese ridículo político que hemos visto a una y otra orilla de la política, del hemiciclo, si se quiere. ¿Por qué? Porque no se pueden instrumentalizar las concentraciones en apoyo de Ceuta para criticar al gobierno, y es muy legítima la crítica al gobierno. Yo creo que el gobierno ha gestionado esta crisis de manera nefasta, pero no puede hacerse un uso partidista de inicio. Y segundo, que me parece hasta peor, no se puede dar una directriz desde el Partido Socialista para que sus alcaldes no vayan libremente a manifestaciones o concentraciones en apoyo de los ceutíes que están pasando una crisis de Estado, que es de Estado, no solo de Ceuta, fulminante. Con lo cual, me parece muy triste que una vez más se haya hecho ese uso torticero político del apoyo a una ciudad en la que si algo nos tenía que unir es eso, el apoyo de todos los españoles a lo que está ocurriendo en Ceuta. Y como no, todo mi apoyo a los periodistas de esta casa y de todos los medios a los que estén acosando, aquellos que no entienden la democracia, quienes empujan, acosan, les hacen peinetas, como estamos viendo en las imágenes, a los compañeros de Radio Televisión Española, no les debe gustar la libertad de expresión y la libertad de comunicación que consagra nuestra Constitución en su artículo 20. No les debe de gustar la democracia tanto como para no mantenerse calladitos. Yo esto creo que lo tenemos que denunciar todos, y que es muy peligroso azuzar el odio a la prensa y convertir a los periódicos y a los medios en actores del pim pam pum de la política. Eso es un camino directo al populismo de triple destilación. Es un camino directo hacia extremismos muy peligrosos, que son los que abonan ese terreno. Cualquiera que no condene los ataques a periodistas hoy es culpable en cierta medida de que se puedan producir en el futuro.
2: A ver, me sumo a la condena a esos ataques a los periodistas. Hoy lo hemos visto en muchas manifestaciones, en mítines incluso, y es lamentable. Comentando lo que ha pasado en las calles de nuestro país, a mí me parece que hoy Ceuta se merecía ver la solidaridad de sus compatriotas. Se lo merecía porque lleva un mes soportando una situación excepcional, porque el Estado les ha fallado. Es incomprensible, inaudito, que la cuarta economía del euro, con unos datos macroeconómicos realmente fantásticos de ocupación, de crecimiento del PIB, etcétera, haya tardado más de 4 semanas en activarse

0: a Ceuta, cuando Zapatero fue en el 2006, los ceutíes llevaban sin ver a un presidente del gobierno en su territorio 26 años. Es que González no fue ni una sola vez. Es que Aznar fue, pero a un meeting, no como jefe del Ejecutivo. Es decir, de Suárez, 1980, hasta el 2006, no había aparecido por allí ningún presidente del gobierno. Rajoy también fue una sola vez, Zapatero fue en el 2006 también, y Pedro Sánchez es verdad que ha ido más veces. Pero yo creo que le hemos fallado durante décadas. Y después, el antecedente más directo de todo lo que ha pasado en la frontera lo tenemos en el 2021. Es que hace solo 5 años ya hubo un problema gravísimo en el que Marruecos quebrantó nuestro territorio. Y en aquel momento, tanto los políticos españoles como las autoridades europeas señalaron desde el minuto cero a Marruecos, con información. Pero es que lo señalaron de manera abierta. Quiero recordar que hubo una resolución del Parlamento Europeo diciendo que Marruecos había utilizado a los inmigrantes contra España y censurando ese uso de la inmigración y de las personas contra otro país. Es una reacción totalmente contraria a la que hemos visto hoy en día, porque si hoy me parece que podría parecer prematuro señalar a Marruecos desde el primer día como culpable, como alentador de todo lo que ha pasado en la frontera, pues si no había pruebas suficientes, tampoco se entiende que los ministros de este gobierno lo exculparan. Y bueno, y el episodio que creo que ya comentaremos durante la noche, este esperpento vivido en el Ministerio, en el Servicio del Ministerio del Interior, con los informes, pues eso ha sido la guinda que tenemos, la última guinda.
1: Ahora vamos, ¿no? Es verdad que esta tarde, aquí en medio de este carrusel de conexiones que hemos tenido, repasando esas concentraciones convocadas por la FEMP, hemos hablado con la alcaldesa de A Coruña, con Inés Rey, que es la vicepresidenta de la Federación Española de Municipios y Provincias, y nos decía esto.
2: Ni yo ni el resto de grupos políticos presentes en la Junta de Gobierno de la FEMP hemos secundado una convocatoria de carácter unilateral que se ha hecho con un claro interés partidista, siguiendo las directrices de Génova 13.
1: Pues de lo que se queja es que lo ha convocado la presidenta de la FEMP, que sabéis que es la alcaldesa de Jerez de la Frontera, que es del PP, Pablo.
3: Bueno, es verdad que se podrían haber hecho mejor las cosas, yo no lo discuto. Es lógico interpretar por parte del Partido Socialista que detrás de esta convocatoria y de secundada por los principales líderes del Partido Popular y también de Vox, pues podría haber una intencionalidad política. Pero pese a todo, yo escuché al alcalde de León del Partido Socialista que decía sí. Es cierto, puede que sea estrategia partidista del Partido Popular. Sí, es cierto, puede que haya abucheos al gobierno de España. Pero es que, decía el alcalde de León, yo he leído una carta del presidente de Ceuta, Juan Jesús Vivas, que nos pedía en el día de Ceuta a todos los españoles acudir a las casas consistoriales a decir, estamos con vosotros. Y creo, pese a ese partidismo político, lo decía la Meti, yo lo comparto a un lado o a otro, que era el momento de decir, fenomenal, aunque me caiga el chaparrón, pero es que tengo que estar en la puerta del consistorio. Es que, quiero decir, además, yo lo decía antes, y no llevarlo a lo particular, pues puede que no tenga sentido, ¿no? Pero mis familiares, mis amigos, yo puedo estar cerrando el periódico, pero quiero decir, yo conozco la mayoría de casos, han ido porque entendían que hoy que había que darle un abrazo en términos, pero que había que estar con Ceuta, y no había más. Y luego, es verdad que mucha gente ha protestado por el gobierno de España, pero es que también es legítimo.
4: Claro.
3: Que mucha gente muy enfadada por la gestión. Claro. Es que llevábamos un mes, yo tengo que decir, Málaga, yo soy malagueño, ¿no? Y las relaciones con Ceuta, de Sevilla, Cádiz, quiero decir, son muy estrechas. Me contaban hoy mismo, Pablo, es que nos venden una realidad en la vuelta al colegio y nos han dicho, tranquilos, que va a haber policías y miembros de las Fuerzas Armadas en el colegio y no va a pasar nada. Y yo decía, ¿pero qué normalidad es esta? Tener a un miembro de las Fuerzas Armadas en la puerta de un colegio de un crío de 5 años. Es que no es una normalidad.
1: José Javier Ruiz Arana, alcalde socialista de Rota. ¿Qué tal? Buenas noches, alcalde.
5: Hola, buenas noches. ¿Qué tal? Un saludo a todos.
1: Usted sí ha participado en la concentración de esta tarde en su pueblo y han desplegado incluso una pancarta a la fachada del ayuntamiento.
5: Sí, bueno, un poco en la misma línea, ¿no? Estaba oyendo ahora mismo a Pablo, creo, ¿no? Comentando
1: sí, Pablo
5: lo del compañero de...

0: de alcalde de León y, vamos, comparto plenamente las mismas palabras, ¿no? Creo que había que corresponder y responder al llamamiento, y aquí en Rota precisamente, ¿no?, donde hay una comunidad muy importante de ciudadanos de Ceuta, ¿no?, procedentes de Ceuta, donde son además los que han participado en la lectura del manifiesto y los que nos han reclamado que estuviéramos ahí. No podíamos hacer otra cosa que apoyarles y, lógicamente, respaldar esto, con independencia de que hubiera uso partidista por parte de alguna posición política intencionada. Pero bueno, al fin y al cabo, por encima de todo eso, creo que estaba el mostrar la solidaridad del pueblo de Rota, como se ha demostrado hoy.
1: Pero sabe usted que la dirección general de su partido, la dirección federal, no apoya esas protestas.
0: Bueno,
1: ¿a usted le han tirado de las orejas, alcalde?
0: No, para nada. Nunca lo han hecho, y creo que además, yo siempre he dicho que dentro del Partido Socialista los alcaldes y las alcaldesas tenemos plena autonomía para disponer de lo que en cada municipio sea necesario plantear, siempre, lógicamente, dentro de la lealtad al partido, ¿no? Evidentemente, pero creo que en esta ocasión ha habido muchos compañeros que han planteado, entendiendo las circunstancias de cada municipio, que son distintas, qué decisión tenían que tomar. Y nosotros aquí, de forma autónoma, lógicamente, en el municipio de Rota, donde, como digo, hay una comunidad muy importante de gente de Ceuta, entendíamos que teníamos que estar. Y si bien es cierto que ha habido que aguantar a algún exacerbado, ¿no?, que se ha saltado las normas y que incluso ni siquiera ha respetado un minuto de silencio que se había pedido, pero por encima de eso creo que había que estar, y sobre todo mostrar el apoyo a toda esa comunidad que está reclamando, pues, lógicamente, que tenga una atención muy determinada por parte de todas las administraciones.
1: Pero fíjese que hablábamos esta tarde aquí en 24 horas con Inés Rey, con la alcaldesa de A Coruña, que es de su partido, que sabe usted que es la vicepresidenta de la FEMP, y decía que esta convocatoria es una decisión unilateral de la presidenta, de la alcaldesa de Jerez, y que se están manipulando las instituciones desde la dirección nacional del PP.
0: Bueno, totalmente de acuerdo, y de hecho desde un principio, porque además yo también pertenezco a, ¿no?, órganos de la Federación Andaluza, y creo que hay que tener en cuenta que creo que el PP en esta ocasión de principio se ha equivocado en las formas. Está claro que a raíz de eso, en mi opinión, también tenemos que haber tenido un poquito de luces largas, ¿no?, con respecto a lo que se nos estaba pidiendo por parte de la ciudadanía, y por eso nosotros hemos tomado esa decisión. Pero no cabe duda de que ha habido una intencionalidad de utilizar esto políticamente por parte del Partido Popular. Eso también subyace en esta ocasión. No obstante, creo que ha habido que hacer, como digo, un esfuerzo de mirar con luz, de poner las luces largas, de mirar con amplitud cuál es el problema y la dimensión de todo esto, y creo que teníamos que haber estado, pues, lógicamente, como digo, siempre respetando la autonomía de cada municipio, de lo que cada alcalde entienda, siempre por nuestra parte hemos entendido que en esta ocasión teníamos que participar, y está sobre todo con una comunidad, como digo, que aquí nos ha pedido que estuviéramos, y que lógicamente era muy difícil plantear lo contrario, con independencia de la opinión o del posicionamiento del partido, ¿no?
1: Claro, es que no sé si no se ven las cosas muy distintas desde el norte que desde el sur, alcalde.
0: Bueno, totalmente. Yo pongo el ejemplo, y además con la particularidad de mi municipio, donde también me voy a remitir a lo acontecido hace pocos meses con el tema de la base, ¿no?, y con el tema de los posicionamientos que también a nivel de partido, a nivel de gobierno, pues ha podido haber, y la repercusión que eso luego tiene luego en la economía local. Y ahí siempre, pues dentro también de la autonomía, yo he defendido el planteamiento que hacía el gobierno, por ejemplo, en la crisis que ha habido con respecto al tema de Irán, con independencia de que evidentemente podía tener una repercusión aquí. Creo que es fundamental, y creo que muchas veces un partido como el mío, ¿no?, que siempre ha sido municipalista y que ha defendido el planteamiento de los alcaldes, creo que es muy importante tener esa sensibilidad y esa atención a quienes en los municipios y los territorios luego tenemos el respaldo mayoritario, ¿no?, de la población. Y por tanto, pues eso no se debe perder de vista, y en ese sentido siempre, insisto, respetando las directrices y la lealtad con quienes toman las decisiones del partido, pero tenemos cierta autonomía a nivel de territorio para tomar las decisiones en ese sentido.
1: La política municipal no es igual que la política nacional. ¿A usted le parece que la gestión del gobierno central ha estado a la altura en Ceuta? ¿Han estado rápidos desde Moncloa ayudando a los ceutis?
0: Yo me remito a un poco a lo que ha dicho. Es más, creo, y ya voy a referirme a las palabras del propio presidente, ¿no?, que hoy mismo pues ha reconocido que quizás ha sido insuficiente. Yo, en mi opinión, igual que hay que alabar la actuación del gobierno en otras muchas crisis que hemos tenido que soportar y que hemos vivido en estos últimos años, en esta ocasión está claro que se ha dimensionado mal y se ha actuado con cierta lentitud, y creo además que la situación pues ha derivado en que pues al final está generando un enfado y un malestar. Y no se nos puede olvidar que al final no solamente hay una población afectada, sensible a todas estas cosas, que es la población ceutí, sino que también ha habido un drama con seres humanos, ¿no?, que se están allí viendo en una situación de desamparo y de poca atención. Y ya no digo solamente del gobierno, sino, como decía al principio también, del resto de administraciones. Creo que hay que hacer una reflexión en ese sentido, y no solamente mirar al gobierno, sino que también hay una responsabilidad compartida de todas las administraciones en el Estado español, que tenemos que estar actuando y atentos a resolver ese problema cuanto antes. Y es colaboración de todos, ¿eh?
1: José Javier Ruiz Arana, alcalde de Rota, muchas gracias por estar en 24 horas aquí en la Radio Pública, en Radio Nacional.
0: Muchas gracias, un saludo a todos.
1: Un abrazo.
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1: Bueno, pues aquí estaban escuchando Pablo Montesinos, Juan Malamet y Pilar Santos. Cristalino, ¿eh? El alcalde. Cristalino. Pilar.
3: Ha sido muy claro. Yo creo que es que lo ha contado muy bien. Sí. El origen de esta convocatoria es de la presidenta de la FEMP, que pertenece al Partido Popular. Y en vez de hacer, por cierto, lo que hizo tras la tragedia de Adamuz, del accidente ferroviario, que fue llamar a la vicepresidenta, a Rey, que es del PSOE, y decirle, oye, a ver qué hacemos, en vez de hacer eso, porque en Adamuz no hubo ninguna polémica, pues tiró. Y yo creo que el PSOE ha caído en esa trampa, porque a ver, tampoco somos tontos ni nuevos en esto. El PP sabía lo que hacía y ha encontrado lo que buscaba, que era dividir al PSOE. Y el PSOE ha caído de una manera muy tonta en esa trampa.
1: También el lío, ¿eh?, ese que se montó ayer entre el Ayuntamiento de Madrid y la delegación del gobierno. Vamos.
4: Sin duda, y fue un patinazo muy claro del Ayuntamiento de Madrid, interpretando mal lo que le había dicho una delegación del gobierno que yo creo que se pasó de rigorista en sus explicaciones, pero que tenía razón, que no se estaba prohibiendo ninguna manifestación, sino que tenía que tener carácter institucional. Una vez más, el ping-pong de la menoridad política, y de la menoridad se pasa a la mediocridad en un suspiro. Sin embargo, el alcalde de Rota creo que ha hecho todo lo contrario, ha estado perfecto. Ha dicho, estoy de acuerdo en que se ha instrumentalizado las concentraciones, pero voy, pero no caigo en la trampa. Y voy, y me parece muy edificante la normalidad en política, el clasicismo político de hacer las cosas antes por los ciudadanos que por las siglas, y mucho más los ayuntamientos, porque en las alcaldías se vota más a la persona que a las siglas, ¿no? Pero bueno, en Andalucía, lo decía antes Pablo, tenemos muy cercano a Ceuta. Operan muchas instituciones de Andalucía en Ceuta, la Audiencia Provincial, los juzgados de Cádiz o los de Ceuta. Tuvimos un presidente, 19 años, Manolo Chávez, nacido en Ceuta.
5: Incluso, si no me equivoco, hasta la iglesia, creo que la iglesia...
4: El arzobispado...
5: Depende de la de Cádiz.
4: Sí, es así. Tuvimos un presidente ceutí, 19 años, y nuestra cercanía es estrechísima. Pero es que no hace falta estar cerca. Es que a mí esto de ser español por parcelas, como hacen algunos políticos, yo es que no lo veo. Es que alguien... Es que yo soy igual de gallego que un gallego, y la diagonal es igual de un sevillano que de un barcelonés. Y eso, el que no lo entienda, no entiende nuestro ordenamiento constitucional. No lo puede entender, porque eso es la soberanía. Y Ceuta es un elemento clave de la soberanía, y Melilla también. En un momento en el que Marruecos está pujando falsamente por arrebatárnosla, digo con argumentos falsos, porque nunca formaron parte de ningún del territorio marroquí. En ese momento yo creo que hay que defenderlas por encima de siglas, por encima de banderías, y pensando más en los ciudadanos que en las siglas. Yo creo que Pablo tiene toda la razón, o Pilar, creo que ha sido, que le han tendido una trampa al PSOE y ha caído tontamente. Y esto el alcalde de Rota lo ha contravenido de una manera elegantísima y normal. Si es que la normalidad cotiza al alza luego los votos.
5: Ya, pero es que lo normal ya no opera. En una crisis de esta envergadura, lo normal habría sido que el presidente del gobierno y el jefe de la oposición hubieran dado una imagen de unidad inmediata. Sí. Es decir, es una crisis de Estado gordísima, todavía no resuelta. Lo normal... Vuelvo a usar esa palabra, ya prometo intentar evitarla.
1: De cerca nadie es normal.
5: Es que el jefe del gobierno hubiera llamado al líder de la oposición y se hubiera producido una fotografía en la Moncloa. Y quizá en base a esa fotografía de unidad que no se produjo, podría haber llegado todo lo demás y hoy cosas distintas frente a los ayuntamientos. Ya sé que es un brindis al sol y todo lo que queramos, pero es que esta crisis ha sido tremenda. Es decir, lo que hemos visto en Ceuta es histórico, etcétera, etcétera. Y lo que sigue ocurriendo hoy en Ceuta, hoy cuando algunos compañeros, ¿no?, testimonios radiofónicos, también televisivos, y había familias en Ceuta que explicaban lo del supermercado, lo del colegio. Claro, es que estamos hablando de un mes. Es que, objetivamente, la paciencia de nuestros compatriotas en Ceuta es tremenda.
1: Vamos a volver por un momento al centro de Madrid, en la zona de Gran Vía, con la calle Montera. Está Carmen Jiménez. Carmen, ¿se han calmado los ánimos? ¿Qué tal? Buenas noches.
6: Buenas noches, sí, parece que sí. Estábamos en Callao, donde contaba nuestro compañero Juan Coca que comenzaban estos momentos de tensión. Desde allí nos hemos recorrido la Gran Vía. Parece que hay distintos grupos con banderas de España, son reducidos y la policía se va moviendo por toda la calle. Hay bastante presencia policial para controlar esta situación. Hemos llegado a Banco de España hasta subir hacia aquí, hacia la calle Montera. No hemos podido acercarnos mucho por las cargas policiales con pelotas de goma y gases lacrimógenos y la peligrosidad de estos grupos ultra. Desde aquí hemos escuchado algunos gritos hacia la policía, que en todo momento trata de dispersar a los agitadores. Es lo que podemos contar hasta este momento en Gran Vía. Ahora mismo el paseo de los viandantes es tranquilo.
1: Carmen Jiménez, gracias.
6: Gracias.
1: El balance provisional son 4 detenidos, 2 mayores y 2 menores de edad, por desórdenes y atentado contra la autoridad, 4 policías nacionales heridos, 3 de carácter leve, 1 pendiente de valoración, y hablaba Carmen Jiménez de grupos ultra ya, Pilar.
3: Pues sí, es lamentable, ¿no? Porque se supone que esto eran concentraciones pacíficas de apoyo y respaldo al pueblo de Ceuta. Yo he estado un rato en la concentración de Cibeles y, bueno, hablabas tú de 50.000 personas, que ha sido el dato de la delegación.
1: No he ido yo a contarlo.
3: No, lo digo porque Almeida, el alcalde, ha dicho que eran 150.000. Es verdad que era, bueno, yo he estado ha habido muchísima gente a primera hora y es verdad que había muchísimos cánticos de los más feos, el típico contra el presidente del gobierno, que ha sido el principal cántico contra, que le gusta la fruta, diría Ayuso. Yo creo que, por continuar con lo que decía Pablo, del uso partidista de todo lo que ha ocurrido hoy, es que el Partido Popular, de todo lo que ha ocurrido hoy con esta crisis, el Partido Popular yo creo que está siendo muy cortoplacista, porque Marruecos ha sido un elemento distorsionador de nuestra política diplomática durante décadas. O sea, en 2002 tenemos la invasión de Perejil con José María Aznar en el gobierno. Después ha habido mil crisis. Cuando los reyes Juan Carlos I y Sofía fueron en el 2007 a Ceuta y Melilla por primera vez y única vez, bueno, retiraron el embajador dos meses, convocaron manifestaciones antes y durante la visita de los reyes. Quiero decir, la relación bilateral es muy complicada. Y yo, si fuera dirigente del PP, sería un poco prudente, porque si las encuestas están acertadas, dentro de pocos meses, dentro de un año, puede estar Feijóo en la Moncloa. Y puede que se encuentre con situaciones parecidas. Y esta solidaridad que ahora todos tenemos con Ceuta, pues habría que pedírsela también a los varones del PP, que después son tan rácanos y tan insolidarios cuando tienen que acoger a unos cuantos menores inmigrantes no acompañados. O ahora mismo, yo no sé qué va a decir mañana Pedro Sánchez en el Congreso de los Diputados, pero a mí me gustaría que fuera valiente, porque esta situación no se va a solucionar en semanas. Si tienen que filiar y tienen que abrir expediente a adultos y a menores y saber quién pide asilo, quién se puede, a quién se le puede devolver a su país, a quién no, eso es una tarea ardua para la que se necesitan medios que han tardado en llegar a la ciudad autónoma y se necesita un esfuerzo de varios meses. Por tanto, yo creo que tenemos que ser conscientes de que esta crisis va a durar.
4: Sí. Justo hoy lo publicábamos en El Mundo, que incluso en el gobierno, en Moncloa, ya han asumido que esto se va a enquistar y que va a tardar muchas más semanas de lo previsto, y dicen literalmente esto va para largo. Hay un problema burocrático muy fuerte, o legal, si se quiere, que es que con un sistema garantista es imposible drenar, perdón por el palabra, toda la carga migratoria que hay en Ceuta en poco tiempo. Es imposible, literalmente imposible. Pero es que además, efectivamente, hay pocos medios y además los funcionarios se niegan a firmar cualquier cosa que acelere los plazos, porque en 2025 la Audiencia Provincial de Cádiz condenó a 9 años de inhabilitación a la vicepresidenta primera de Ceuta, nada menos, y a la delegada del gobierno por acelerar la repatriación de 2021, cuando entraron 15.000 personas en 2021 en Ceuta. En el caso de los menores, además, la mayoría están pidiendo asilo, es más complicado. Hay niños que no quieren la repatriación familiar y aducen que sus padres son violentos con ellos, por tanto no se les puede reunificar con maltratadores. Y efectivamente, como dice Pilar, yo estoy muy de acuerdo con que se distribuyan por el resto de autonomías en tanto en cuanto se resuelven sus expedientes. El problema es que la Unión Europea y Fernando Grande-Marlaska han dicho que no van a ir a la península absolutamente ninguna. Es un compromiso del gobierno, con lo cual ahora creo que estamos en una especie de callejón sin salida que deja a Ceuta en una situación de tensión social muy, muy dificultosa, porque en una ciudad donde viven 83.500 personas no se puede vivir si hay 10, 15.000, 9.000, las que haya personas adicionales en las calles, fuera de la sociedad, por desgracia, sin medios para tenerlos de una manera digna. Los medios han llegado tarde, el gobierno no ha estado presente y ahora que lo está y está enviando, me consta, más funcionarios y más medios, se da cuenta de que no va a tener tiempo, de que no le va a dar tiempo. Y ojo, porque una chispa puede provocar un estallido social en Ceuta. Una chispa.
5: Fíjate, yo en el caso del reparto de los menores migrantes, por lo que tengo entendido, claro, la primera petición formal tiene que llegar de Ceuta, que todavía no se ha producido. Es decir, el gobierno de Ceuta tiene que hacer esa petición de el reparto de los menores migrantes. Claro, yo estoy de acuerdo con vosotros, pero primero tiene que hacerlo Ceuta y luego el gobierno lo tiene que ejecutar. En este caso ya
4: pero Ceuta no quiere, para que los devuelvan directamente, claro, a Marruecos, porque, y por la presión de Génova.
5: Porque dice que hay un efecto por la presión de Génova. El gobierno central también dice que por esa maniobra aquí hubo una persona que en un primer momento, que fue Sira Rego, la ministra de Juventud e Infancia, que dijo claramente lo que tú has explicado. Primero, esto de que se van a devolver todos los niños, esto nadie se ha debido de leer la ley española. Punto número uno. Yo creo que era un mensaje también a sus compañeros del gobierno de la ala socialista. Número dos, hay alrededor de 500 niñas migrantes, algunas de 12, 13 años, que estaban viviendo y siguen viviendo en una situación que, es decir, ahora están un poco mejor, pero ves los lugares donde están durmiendo y, en fin, es que no deben de estar ahí. Es que ese reparto se tiene que producir. Pero si Ceuta dijera que ok y el gobierno de España tuviera voluntad, lo que dijeran las comunidades autónomas ya no es tan importante. Porque la ley obliga.
4: La aplicaría.
5: Es decir, es aplicación de la ley. Y los presidentes autonómicos del Partido Popular, en privado, lo que te dicen es: políticamente vamos a hacer todo lo posible. Ahora, yo no voy a incumplir la ley. Y lo están haciendo en Canarias. Con el reparto de Canarias se ha producido, ¿no? Por lo cual, yo creo que al final, yo no sé en qué circunstancia, en qué contexto, primero, Ceuta tendrá que acabar cediendo. ¿Por qué? Porque no puede tener a los niños como los tiene. No deberían de, ni las personas mayores, pero los niños, quiero decir, que, y luego son casos, en algunos casos, niñas de 13 años que vienen en unas circunstancias de violencia familiares. Claro, no sé, yo
4: esta semana
5: también estoy de acuerdo que al final, y esperemos que sea antes que después, ese reparto, al menos de los menores, a la península se tiene que producir.
1: Bueno, también os digo que ya sabéis lo que dijo Sánchez el lunes, que lo que primero iba a producirse es que lo que ellos querían es que todos los expedientes se resolvieran primero en Ceuta.
5: No, es que Sánchez vino a decir que no.
1: Por eso digo.
4: El problema es que en un mes y dos, tres días que llevamos solo se han resuelto 25. 24, 25, dos docenas, nos dicen en el gobierno. Dos docenas de expedientes que se van a enviar esta semana a Marruecos con la esperanza de que Marruecos les haga caso y los tramite. Me pinchan y no sangro.
1: Pues la cosa con Marruecos está calentita.
4: Claro, Marruecos, como bien ha dicho la ministra Sira Rego, que efectivamente está a la altura.
5: Es la única que ha dicho la verdad desde el mes de agosto.
4: Ha ignorado.
5: La única que ha dicho claramente qué es lo que estaba pasando.
4: Totalmente. Marruecos ha ignorado 600 expedientes de repatriación de menores anteriores a la avalancha del 30 de julio. ¿Qué nos hace pensar que ahora les va a hacer caso a los 25, 26, 30 que se van a mandar ahora, ¿no? Hay un compromiso de Marruecos, eso es así, hay un compromiso de acoger a todos los menores.
1: Mira,
4: que se
1: si
4: les
1: te
4: pase.
1: Parece, vamos a escuchar a la ministra de Infancia, Sira Rego, que ha estado con el propio Padula en el programa Voces que Incluyen de Radio 5, una conversación que va a poderse escuchar el sábado, pero de la que tenemos un pequeño fragmento.
7: Es que aquí hay dos cuestiones que el Partido Popular puede hacer de manera inminente. Uno, firmar que 500 niñas sean trasladadas a Península porque las plazas ya están habilitadas y las financia el Estado, ya están. Solamente falta que Ceuta firme. Y esto depende del Partido Popular porque gobiernan allí. Y otra cosa que puede hacer el Partido Popular, si quiere arrimar el hombro, es que sus comunidades autónomas sean solidarias y cooperen para la acogida de niños y niñas.
1: Sí. A las 7:35 del sábado se escucha esa conversación con Sira Rego en el programa Voces que Incluyen de Radio 5. Juanma, que te interrumpía yo, pero me parecía que era...
4: No, muy, muy oportuno, ¿no? Porque aquí hay que diferenciar mucho, porque muchas veces en lo que se llama la opinión pública, opinión mediática... Hay tendencia a adherirse a los discursos de los partidos que representan la ideología o el sentir de los medios, la línea editorial, ¿no? Y entonces descoloca mucho cuando un partido como el PSOE, en este caso, niega la mayor de lo de Marruecos y hay gente que se queda descolocada. Agradezco que Sumar no se haya quedado fuera de juego. Agradezco que Podemos tampoco, agradezco que a la izquierda del PSOE le estén diciendo las verdades del barquero. Porque es absolutamente imposible que Marruecos no sepa que hay 80.000 personas dirigiéndose a la frontera del Tarajal en Ceuta. Es absolutamente imposible pensar que por acción u omisión Marruecos estaba... A por uvas, cuando a 50, 20, 30 kilómetros, no recuerdo la distancia, se estaba celebrando el Día del Trono. Eso es absolutamente imposible. Segundo, Marruecos ha demostrado a la Unión Europea entera que si quiere cierra la frontera, como hizo el día 15.
1: ¿Te parece que vayamos al lío que tiene, claro, que tiene el gobierno? Son las 11 menos cuarto, las 10 menos cuarto, Canarias.
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1: Ya saben que compartimos tiempo de análisis con Juan Malamed, con Pilar Santos y con Pablo Montesinos. Digo el lío porque a ver si vamos a resumir bien la secuencia. El director general de la policía asegura que el informe del Centro Nacional de Información y Fronteras, el CENIF, que es una especie de órgano de inteligencia que forma parte de la Comisaría General de Extranjería y Fronteras, no señala a Marruecos como responsable de la entrada masiva de migrantes en Ceuta. Pero Radio Nacional ha tenido acceso a ese documento y no señala a Marruecos, pero señala a la policía marroquí. Habla de su permisividad. Dice que no se trata de algo espontáneo, que hay preparación, que gendarmes marroquíes de paisano guiaron a los migrantes. El Masaiz, esta tarde en Televisión Española.
8: No he tenido ocasión de leerlo, llevo todo el día aquí trabajando intensamente, además acompañando a la ciudad en su día grande, y en ese sentido pues me remito a lo dicho por el director general de policía a petición del ministro del Interior, no lo olvidemos, en el sentido de que no existe ninguna prueba que acredite la participación, la planificación, la ejecución de las fuerzas marroquíes en lo que pasó.
1: Bueno, no ha tenido tiempo la ministra de Migraciones y portavoz del Gobierno de leerse ese algo más de medio centenar de páginas que tiene el informe de la policía, que sí nos lo hemos leído ya en todos los medios. Claro, ¿qué ha pasado? Que el Ministerio del Interior pues ha mandado unas fuentes. Esto, para que me entiendan en su casa, es un mensaje de WhatsApp que nos mandan a los periodistas. Y lo que han hecho es rebajar la autoridad de la Comisaría General de Extranjería y Fronteras, que es la que hace ese informe. Abascal y Feijóo estaban esta tarde en esa concentración en Cibeles y, claro, pues esto decía el líder del PP.
9: Es evidente que el gobierno ocultó los informes. Ha tenido que ser un juez el que haya tenido que solicitar los informes a la policía, a la Guardia Civil, para que España conociese la verdad.
1: Y esto el líder de Vox, Abascal.
10: Parece que el gobierno sabe o acusa a algunos de haberlo hecho, pero sabe que no lo ha hecho Marruecos. El gobierno quiere saber lo que quiere saber, pero el gobierno hace mucho que engaña a los españoles absolutamente con todo.
1: Bueno, ambos acusan al gobierno de mentir. Pedro Sánchez comparece mañana a petición propia en el Congreso de los Diputados para dar cuenta de esta gestión de la crisis migratoria, iba a decir, de este asunto, porque claro, los palos le van a caer por ahí, Pilar.
3: Le van a caer por ahí totalmente, porque ha sido es un episodio un tanto esperpéntico. Si te lees el informe de 55 páginas, queda claro, dice que agentes marroquíes guiaron, entrecomillado, a los migrantes a Ceuta para colapsar, entrecomillado, la ciudad española. Por tanto, yo creo que hay un problema de comprensión lectora, quizás, porque está claro que si
1: también
3: se señala
1: alguien...
3: También
1: dice Marlaska que se enteró por la prensa.
3: Bueno, también tengo ganas de escuchar a Marlaska, a ver si mañana en los pasillos tiene a bien pararse con la prensa, que estarán allí las compañías de televisión con el micrófono en la mano.
1: Oye, de la radio, Pilar Santos.
3: Y de la radio, sí. Bueno, también, todos estaremos allí. A ver, España está claro que necesita la cooperación de Marruecos para solucionar esto, y la relación bilateral, como decía antes, es una relación muy complicada, como la historia demuestra. Pero eso no significa que dejemos de hacer preguntas, de hacernos preguntas y de pedir explicaciones a nuestro gobierno. La ministra Robles, en su comparecencia en el Congreso, fue bastante clara. Dijo que se falló, dijo que se había llegado tarde, y es la ministra, si no me he perdido alguna otra declaración, que más de una manera más clara, digamos, ha señalado a Marruecos. Por tanto, yo quiero que mi gobierno haga una investigación a fondo para que esto no se vuelva a repetir. Y después hay un elemento que no se pone encima de la mesa, o dos, mejor dicho, que yo creo que hay que tener también presentes. Uno es que la Unión Europea decidió hace ya unos años externalizar el control de fronteras, y fue una decisión política de muchísimo calado, y decidimos, y lo estamos haciendo cada año, pagar millones de euros a varios países de África para que frenen la llegada de inmigrantes, y eso es así. Y sabemos que Turquía, Egipto, Libia, Marruecos, digamos que no lo hacen de la manera más democrática posible. Eso sabemos que está pasando, y eso es una decisión política. Los europeos, nos puede parecer mejor, peor, a lo mejor ahora vemos que nos hemos equivocado, pero decidimos eso hace unos años en Bruselas. Y hemos visto cómo Marruecos, cuando quiere, controla esa frontera, y cuando no quiere, y eso es mi opinión, sí, pues provoca escenas como las que estamos viviendo. Y después, otro elemento también, Marruecos en su momento, en el 2021, ya lanzó a miles de inmigrantes a Ceuta, que es el episodio del que yo hablaba al principio del programa, que fue censurado por el Parlamento Europeo. Y ahora mismo está haciendo algo parecido, a mi juicio, después de que el Congreso de los Diputados, que es un elemento que aquí ha pasado más o menos desapercibido, pero que en la prensa marroquí se le ha dado mucha importancia, haya promovido una iniciativa legal para dar la nacionalidad española a los saharauis. Eso allí se ha interpretado como un ataque a la soberanía de Marruecos. Lo pongo sobre la mesa para entender también qué piezas analiza el gobierno de Rabat ahora mismo en esa relación bilateral con España. Esa decisión del Congreso de los Diputados se ha tomado como una afrenta en Marruecos. Y si en el 2021 les pareció muy mal a las autoridades marroquíes que en España acogiéramos, porque estaba enfermo de COVID, al líder del Frente Polisario, a Ghali, y en represalia lanzó a miles de inmigrantes en mayo del 21, pues ahora justamente este lamentable suceso en Ceuta ha ocurrido pocas semanas después de que el Congreso de los Diputados también haya dado ese paso. Lo digo porque es otro elemento que creo que hay que poner sobre la mesa.
5: A ver, a mí me parece un escándalo tremendo. Es que no llego a entender la sucesión de acontecimientos, salvo que, bueno, es que me parece una falta de respeto a los españoles. Es decir, nos enteramos por una compañera periodista, María Peral del Español, anoche, que hay un informe policial que apunta directamente a Marruecos. Pocas horas después, el Ministerio del Interior, en una fuentes, como tú has comentado, ¿no?, en un mensaje de WhatsApp, de una forma bastante extraordinaria también, nos dice que el ministro del Interior va a pedirle explicaciones al director general de la policía sobre ese informe del que no tenía absolutamente ni idea. En Radio Nacional, a primera hora de la mañana hoy, el ministro del Mando Único, el ministro Torres, dice
1: aquí
5: que
1: aquí con Lucas ha estado
5: no
1: las mañanas
5: absolutamente nada tampoco, y que bueno, que va a ver qué es lo que pasa, y qué es lo que le dice el ministro.
1: Bueno, igual Torres no lo sabía, porque la carta de Marlaska es de madrugada, ¿no?, pidiendo sí, el informe.
5: Eso es, pasan
1: y
5: las horas
1: y luego la jueza autoriza el acceso.
5: Pasan las horas y entonces el director general de la policía, también por supuesto todo en fuentes, porque a ver quién se atreve a decir esto a micrófono encendido, ¿no? El director general de la policía dice que el informe, que entiendo que ya habría leído el director general de la policía, que no dice nada de Marruecos. Y poco después, Radio Nacional, Artículo 14, la mayoría de medios de comunicación, tenemos el informe policial donde vamos un poco más y nos señalan con las fotografías tal, cuál es el agente de la policía marroquí, cómo les están guiando, cuál es el modus operandi, etcétera, etcétera, etcétera. En definitiva, esto es para dimisión de alguien, ¿no? Es decir, si esto es un país serio, si tenemos un gobierno serio, esta sucesión de acontecimientos es para la dimisión de alguien. Y luego voy a la comparecencia del presidente del gobierno de mañana. Yo esperaría del jefe del gobierno mañana algo más que seguir el guión hasta hoy. Es decir, yo creo que el presidente del gobierno tiene que hacerle caso a sus fuerzas y cuerpos de seguridad del Estado. Creo que hay pendiente otro informe, en este caso de la Guardia Civil. Tiene que hacerle caso a sus fuerzas y cuerpos de seguridad del Estado, y si la Policía Nacional te dice que eran agentes marroquíes, hombre, tú como mínimo mañana tendrías que anunciar, es mi opinión.
1: Tú sabes que lo que ellos están diciendo es que, lo que dice el Ministerio, quiere decir, del Interior, es que el CENIF no tiene agentes sobre el terreno ni tiene atribuciones.
5: Pero entonces, ¿por qué hace el informe? Quiero decir,
1: Montesinos, yo te digo lo que está diciendo
5: entonces
1: el Ministerio.
5: Que cierren, ¿no? Quiero decir, pues no sirven ustedes. Si quienes tienen que hacer el informe y hacen el informe, ahora nos dice el Ministerio del Interior que es que ese informe no vale para nada, pues que no hagan el informe y que se dediquen a otra cosa. Es decir, yo como mínimo creo que el presidente del gobierno mañana nos tendría que decir, oiga, este informe está aquí y yo voy a pedir explicaciones al respecto. Voy a preguntarle a Marruecos, oiga, ¿qué es esto que no sé, que me están diciendo mis fuerzas y cuerpos de seguridad del Estado? Las mías, las de la Policía Nacional, ¿no?
4: En el momento en el que un gobierno carga contra su propia Comisaría General de Extranjería, contra el Centro Nacional de Inmigración y Fronteras, yo creo que no se puede rizar más el rizo y ni hacer, lo siento, más el ridículo. Coincido en que tiene que haber dimisiones. Aquí yo creo que hay que citar al gran José María García, si lo sabía mal y si no lo sabía, peor para Marlaska. Peor aún. Yo creo que hay que hacerle muchas preguntas mañana a Marlaska cuando estemos en el Congreso de los Diputados, pero me centraría en dos, sobre todo. La primera, ¿por qué la primera que pide un informe al Centro Nacional de Inmigración y Fronteras es la jueza y no el propio ministerio? ¿Por qué tiene que venir la jueza de la Audiencia Nacional a pedir una información repletita de fotografías de agentes de Marruecos guiando, ayudando y pautando la entrada en avalancha de más de 70.000 personas en Ceuta? ¿Por qué tiene que pedirlo la jueza si la policía depende del Ministerio del Interior? Eso me parece abracadabrante. Segundo, ¿por qué el señor ministro le pide explicaciones antes al director general de la policía que a Marruecos? Se entera de que Marruecos ha participado en la mayor crisis de Estado que hemos tenido desde, por lo menos desde el procés, pero en términos inmigratorios, la mayor, se entera y en vez de quejarse a Marruecos, se queja a su propia policía e intenta hacer de menos, nada menos, que al Centro Nacional de Inmigración y Fronteras y a la inteligencia de la policía en Marruecos, que por cierto tiene muy buena información allí. Pero ya lo último, lo que me parece que ya es es reírse de la ciudadanía, es decir, que lo que dice el informe no es que Marruecos participara en la avalancha, sino que participaron agentes de la policía de Marruecos. Si que la policía participe en la avalancha no significa que ha participado Marruecos, entonces España no ha ganado el Mundial de Fútbol. Lo han ganado los futbolistas, pero no España.
1: Fíjate,
4: de verdad estamos diciendo ese tipo de absurdidades.
1: Hay una cosa interesante que decía esta tarde aquí en 24 horas Haitham Amira Fernández, que ya sabéis que es el director ejecutivo del Centro de Estudios Árabes Contemporáneos, ¿no? Que decía que si se demuestra que han entrado funcionarios públicos del Estado marroquí en Ceuta, que es algo muy grave. Y que eso traspasa una línea roja muy importante en las relaciones internacionales. Y es de lo que están hablando, de gendarmes.
3: Sí, yo lo que creo es que lo que ha quedado claro es que este gobierno está evitando a toda costa una crisis diplomática que, si tú quieres responder diplomáticamente, hay unas herramientas muy típicas, que es, pues, llamas a consultas a al embajador, o retiras a tu embajador de la plaza del otro país, etcétera. Entonces, está claro que el gobierno no quiere enemistarse con Marruecos. ¿Por qué? Yo creo porque lo necesita para solucionar este episodio. Es así de triste. Y Ceuta y Melilla están donde están. Somos frontera sur de la Unión Europea. Y tenemos este tema tan delicado y lo vamos a seguir teniendo. Y aquí yo creo que quizás, así como en el 21, Bruselas sí que reaccionó y señaló a Marruecos, y el Parlamento Europeo hizo una resolución y, no sé, actuó de una manera muy activa, ¿no? Estuvo activa Bruselas. Yo aquí me habría gustado ver a mis socios europeos, y hay que recordar aquí, por ejemplo, el episodio de Meloni, ¿no? Y aquellos primeros ministros que justamente utilizaron el asunto para criticar a Sánchez, etcétera. Pues me habría gustado otra reacción de Bruselas y de las autoridades europeas, sobre todo porque estamos hablando de un socio que para España es clave, pero para la Unión Europea también.
1: Tú fíjate, si es que nadie quiere hablar de Marruecos. Compartimos tiempo de análisis esta noche aquí en 24 horas con Pilar Santos, Pablo Montesinos y Juan Malamed.

0: Son las 11, las 10 en Canarias.
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0: Se lo estamos contando desde el inicio de este informativo a las 7 y media de la tarde, a las 6 y media en Canarias. Miles de personas han salido este jueves a las calles de todo el país para mostrar su apoyo a Ceuta en concentraciones convocadas ante los ayuntamientos y las principales plazas de muchos municipios. Elena Jiménez, ¿qué tal? Buenas noches.
2: ¿Qué tal? Buenas noches. Unas movilizaciones en las que ha habido muchos gritos contra el gobierno central por su gestión de esta crisis. A una de estas protestas, a la de Madrid, ha acudido el líder del Partido Popular, Alberto Núñez Feijóo, que ha acusado al presidente Pedro Sánchez de estar más cerca de Marruecos que del conjunto de España, y se ha referido también al informe policial que apunta a que la entrada de migrantes fue planificada.
3: Que una ciudad española ha sido invadida, ha sido ocupada, y lo ha sido lamentablemente con el conocimiento del gobierno de España.
2: En esta manifestación de Madrid, según delegación del Gobierno, ha habido 4 personas detenidas por desórdenes y atentado contra la autoridad, 2 adultos y 2 menores de edad. Además, hay 4 agentes heridos, 3 leves y 1 pendiente de valoración.
0: Ya saben que esas manifestaciones se han llegado a unir, la manifestación antirracista y la manifestación de Cibeles. Para Ferraz, para la Dirección Nacional del PSOE, los hechos ocurridos esta tarde en la capital demuestran el interés electoralista del PP y acusan a los populares de camuflar las manifestaciones, Elena, bajo muestras de apoyo a Ceuta.
2: Y en este informativo acabamos de hablar con el alcalde de Rota del Partido Socialista, que ha participado en la protesta de su ciudad. José Javier Ruiz Arana ha contado en estos micrófonos que, pese a que pueda haber un uso partidista, había que estar apoyando a Ceuta.
4: Que había que corresponder y responder al llamamiento, y aquí en Rota precisamente, ¿no?, donde hay una comunidad muy importante de ciudadanos de Ceuta, ¿no?, procedentes de Ceuta, donde son además los que han participado en la lectura del manifiesto y los que nos han reclamado que estuviéramos ahí. No podíamos hacer otra cosa que apoyarles y, lógicamente, respaldar esto, con independencia de que hubiera uso partidista por parte de alguna posición política intencionada, pero bueno.
0: Unas cosas de este miércoles 2 de septiembre, una jueza de Valencia envía a Amposta, Tarragona, a la pareja detenida por el presunto homicidio de su bebé, María Huguet.
5: Sí, será conducida al titular de Amposta, que emitió en su momento la orden de búsqueda y detención contra ambos sospechosos. Fuentes policiales han concretado a Radio Nacional que la pareja ha sido localizada este miércoles en la estación del Nord de Valencia. Ha sido entonces cuando los agentes han tenido conocimiento de la orden de búsqueda y detención en relación a un presunto delito de homicidio. El abuelo del menor presentó una denuncia por la desaparición de su nieto y los Mossos de Escuadra continúan buscando cualquier indicio en una vivienda del municipio de Santa Bárbara, que mantienen precintado desde hace días.
0: Y en Venezuela, Donald Trump, el presidente de Estados Unidos, sigue creyendo que es pronto para que el país celebre elecciones.
2: Elena. Tras casi 8 meses de mandato de Delcy Rodríguez, dice el presidente de Estados Unidos que que no cree que estén preparados todavía, y la presidenta interina coincide en eso.
6: Habrá proceso electoral, pero en las condiciones en que Venezuela esté preparada, seguimos trabajando con las autoridades.
2: Declaraciones de Delcy Rodríguez justo después de firmar 2 nuevos acuerdos petroleros con empresas extranjeras y apenas 4 días después de ceder a Estados Unidos el control del 20% de sus reservas de crudo.
0: Elena Jiménez, gracias.
2: Gracias, hasta luego.
0: 11 y 4, 10 y 4 en Canarias.
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0: Por aquí siguen Pablo Montesinos, Pilar Santos y Juan Malamed. Bueno, refrescada la información, con los ojos puestos en Ceuta, ¿no? Decía yo que mañana comparece el presidente del gobierno. Pablo decía que esperaba que introdujera alguna novedad. Luego también están los socios de coalición, por ejemplo, Yolanda Díaz no ha dicho nada. O sea, quiero decir, es la vicepresidenta segunda del gobierno. Desde que empezó la crisis migratoria en Ceuta, no sabemos qué opina.
10: No, se está borrando, ¿no? Por momentos casi Yolanda Díaz. Es bastante, tiene una posición un poco demasiado cómoda, digamos. De esto me gusta hablar, hablo, de esto me dejo ver, me paseo por, ¿no?, entre los periodistas. Bueno, vamos a ver. Mañana va a ser interesante, va a ser un día, pues bueno, en el que veremos, espero, en los pasillos del Congreso, pues a Yolanda Díaz, a Marlaska, y tendremos ocasión de, bueno, de al menos de intentar que nos responda a preguntas y que Yolanda Díaz en este caso fije una posición que es verdad que es delicada, pero bueno, algunos otros dirigentes de la órbita de Sumar y de Podemos sí que han sido
0: Maillo,
10: más
0: ha sido
10: claros.
0: Muy rotundo hoy, exigiendo exacto, dimisiones. Pero
10: y tiene... más claros en respecto a Marruecos y quejándose de la pasividad del gobierno a la hora de reaccionar.
12: Sí, pero es verdad que ella, bueno, pues ha anunciado que da un paso al lado, que no va a ser candidata, pero sigue siendo vicepresidenta. En ejercicio, está sentada al lado del presidente de Carlos Cuerpo, es decir, es uno de los tres vicepresidentes del gobierno y es verdad que parece que está más pendiente de sus posibilidades en página internacional y de ese puesto al que aspira que de otra cosa. Pero sigue siendo vicepresidente en ejercicio. Ha hecho ese anuncio de que se aparta de las responsabilidades desde el punto de vista de la política nacional, pero tiene que seguir ejerciendo. Es verdad que es un silencio clamoroso ya de bastantes, de bastantes semanas. Es verdad, dicho todo esto, que los ministros de Sumar o de su área ideológica sí que se están pronunciando en términos políticos, en términos claros, pero ella también tendría que hacerlo. Yo, volviendo a poner el foco en el presidente del gobierno, mañana creo que es una comparecencia importante, muy importante. Yo estoy con muchísimo interés y creo muchos españoles también de escuchar al presidente del gobierno que haga un informe detallado de qué ha pasado. Y a partir de ahí creo que
0: el lunes en la entrevista que dio la cadena SER no aportó mucha novedad.
12: No. Pero por eso digo.
10: Y se metió en líos con el rey.
0: Ahora me cuentas Pilar Santos, tú que sí que es Casa Real.
12: Si quieres te la dejo ya.
10: No. Perdón.
12: creo que es una comparecencia, me reafirmo, importante en el Congreso de los Diputados, en la sede de la Soberanía Nacional. Creo que no basta decir Marruecos es un país aliado y vamos, fenomenal. Pero, ¿qué ha pasado? Si ustedes dicen que Marruecos no tiene nada que ver, que lo detallen, que lo expliquen, que digan que entonces en qué queda el informe de la Policía Nacional, también que nos expliquen de presente y de futuro qué es la hoja de cuál es la hoja de ruta del gobierno en Ceuta. Es decir, creo que es una comparecencia en la que tenemos unas expectativas altas, más allá de que la entrevista, oye, pues muy bien una entrevista en una radio.
0: Podría venir a la radio pública, también, yo le invito desde aquí al presidente del gobierno.
12: Le emplazamos, pero lo de mañana es el Congreso de los Diputados, ¿eh? Y luego es verdad que se metió en algún que otro lío con el jefe del Estado.
0: ¿Ese lío fue buscado o no, Pilar? ¿O fue un error de cálculo?
10: Yo creo que fue un error a la hora de expresarse. La verdad es, o sea, a ver, no es tonto y quería lanzar una pullita.
12: Compararse con el rey, yo creo que dijo, yo he estado en Ceuta y
10: ha estado muchas veces en Ceuta.
12: Ya, pero esa comparación de un presidente del gobierno con el jefe del Estado, yo no me
0: lo esperaba. También dijo que era el único presidente en ejercicio y no es verdad. Zapatero y Suárez también estuvieron en Ceuta siendo presidentes en ejercicio.
10: A ver, yo creo que quería lanzar una pullita porque yo creo que en el gobierno, y me consta, les parece muy injusto que se le exija tantísimo al gobierno, y en este caso es verdad que a la corona, pues en el caso de Ceuta y Melilla, la corona no tiene un gran expediente. Ya he dicho, Juan Carlos I y Sofía fueron un año en 39 años en los que estuvo en el trono Juan Carlos, y habían ido otra vez anterior en el 1970 cuando eran, entonces se les llamaba príncipes de España, por tanto fueron dos veces. Y Felipe VI no ha ido en los 12 años que lleva como monarca, pero es que tampoco fue ni una sola vez como príncipe de Asturias. Y mirad que estuvo años, que si no recuerdo mal, estuvo 28 años de príncipe de Asturias. Por tanto, hombre, un poco clamorosa sí que es.
0: Hombre, si me lo contaste tú, claro, que su padre fue una vez en todos los años de reinado, Pilar.
10: Bueno, no, se lo acabo de decir ahora, pero claro. que quiero decir que yo entiendo que cuando el gobierno le montan el lío de que cuando va Felipe, que no le dejas ir a Felipe, pues no, Felipe ha tenido tiempo tiempo para ir. Eso es verdad. Este rey ha tenido tiempo para ir para plantear esa visita. ¿Ahora es el mejor momento? Pues sinceramente no. Por las razones obvias que estamos comentando aquí, porque la tensión es elevadísima con Marruecos y porque Marruecos, por cierto, tiene unas elecciones legislativas que son como algo parecido como bueno,
0: el gobierno, el 23 de septiembre.
10: Ahora mismo hay una coalición de tres partidos en Marruecos y después del 23 de septiembre pues tendrán que negociar probablemente, según las encuestas, también a lo mejor alguna alianza. No es el mejor momento para que Marruecos pueda utilizar este tema de manera interna. Por tanto, esa visita pues ya veremos cuándo se puede hacer. Pero yo, en cierta manera, sí que entiendo el malestar del Ejecutivo de decir, hombre, que nosotros, quieras o no, hemos estado, pero lo que es la corona, pues bueno, un poco se ha borrado.
12: Con un matiz, ¿no? Y es que es verdad, perdón que me he colado. Con un matiz, y es que ese viaje, ese desplazamiento, lo tiene siempre que autorizar el gobierno.
10: Y pero, es verdad que veníamos muchos años y que no,
12: sí,
10: no,
12: hay,
10: no eso habría trascendido.
12: Ha habido un punto de inflexión o no.
0: También esa reunión, decir, ¿no? Entre Vivas y
12: pero
0: el rey.
12: Habido un punto de inflexión que fue esa avalancha, hubo ese encuentro en Marivén del jefe del Estado con Vivas, en el que Vivas, autorizado por Zarzuela, dice el rey quiere ir a Ceuta y es su deseo. Y luego viene todo lo demás, que es que el gobierno en esos primeros momentos no dice absolutamente nada, y en la primera entrevista que tiene pública Pedro Sánchez, tras unas semanas de descanso, porque además el propio jefe del gobierno decía, y es verdad, ¿no?, que tiene ese derecho de descansar, dice, uno de sus grandes mensajes es, creo que el rey tiene que ir, y luego hace esa comparación, se compara él con el jefe del Estado. No sé.
10: Cuando se den las condiciones, dice. Pero, muy breve. A ver, si es
0: a ver, dejad meter baza a la vez, que lleva 15 minutos sin hablar.
10: Es que son una cosa. El primero que sabe que ahora no es un buen momento es el propio Felipe VI. Porque sabe cómo se las gasta Marruecos. Y además, lo contamos mañana en el periódico de Cataluña de manera detallada. Tiene la suerte Felipe VI de ahora tener en su equipo a Camilo Villarino. Camilo Villarino es el jefe de la Casa del Rey, es como, digamos, su ministro. Bueno, pues Camilo Villarino fue 4 años número 2 de la embajada en Marruecos. Y Camilo Villarino sabe cómo se las gasta Marruecos. Y ya no voy a alargar más.
14: Sí, pero no podemos participar nosotros también de este chantaje pasivo de España con Marruecos. ¿Dónde está escrito que Marruecos puede molestar a España y España no puede molestar a Marruecos? Claro que hay que hacer una diplomacia fina, claro que Marruecos responde de manera muy virulenta a cualquier movimiento de España, pero es que España tiene que defender su territorio. Es que España no puede no hacerlo. El rey, claro que tenía que haber ido el primer día con Sánchez, con Feijó y con Juan Vivas. Y si no iba el primer día, en un momento, el 16, me da igual, después del segundo intento. Claro que tenía que haber ido, y por supuesto que no se puede comparar el momento actual con ningún otro, con ningún otro. No se puede comparar el momento de ir ahora a Ceuta a confortar a los ceutíes y a simbolizar la unidad territorial de España, que es una de las máximas de la corona. Ahora es el momento en el que hay que hacerlo. Creo, sinceramente, que no se puede decir que ahora sea un mal momento, porque da igual que sea un mal momento. Un segundo. Da igual que sea un mal momento. Es el momento más importante para Ceuta. Y siempre, siempre, siempre se trata a Ceuta como subsidiario de otros intereses. Siempre, desde España. No puede interesarnos o importarnos más Marruecos que Ceuta. Yo mismo caí en la tentación de pensar, ahora con las elecciones del 23J no es momento porque se van a calentar los ánimos en Marruecos. Claro que es el momento, por supuesto que es el momento. Es el momento para Ceuta, no para Marruecos. Es que la visita es para Ceuta, no para Marruecos. Y si Marruecos responde retirando al embajador, intentando hacernos más zancadillas, etcétera, España tiene que tener resortes. Tiene que tener resortes para soportarlo. Y tiene que aprender a hacer también diplomacia. Marruecos nos da 500 vueltas en diplomacia. 500, ¿eh? 500. Pero tendrá España que aprender. El problema es que para situarse en la situación de fuerza que se tiene que situar el gobierno para un poco igualar la contienda diplomática con Marruecos, tiene que haber una vocación, y esa vocación no la hay. Hay absolutamente la contraria, y Europa no nos va a creer si ahora la intentamos liderar. Pero con respecto a la visita del rey, en el momento en el que el jefe del Estado le traslada a Juan Vivas, presidente de Ceuta, que quiere ir, y le permite, porque esto si no se lo permite no lo suelta.
12: Por supuesto.
14: Le permite que lo diga, lo está pidiendo. Acordaos que Juan Carlos I lo pidió encarecidamente. Encarecidamente le pidió a Zapatero que por favor le dejara ir a Ceuta y fue. Y fue. Felipe VI, pero es que la autorización para que Felipe VI vaya a Ceuta es del gobierno.
10: Que sí, pero a ver, 2002, invasión de Perejil, 2002, ¿cuánto tardó Juan Carlos en ir a Ceuta y Melilla? ¿Cuánto tardó? ¿Cinco años? Has hablado de diplomacia fina. Diplomacia fina es Marruecos, frontera...
14: Perejil no es Ceuta ni Melilla.
10: Marruecos, frontera... Sur, o sea,
14: es que otra vez acabas de mezclar a Ceuta con Marruecos. Pues claro, porque Perejil no es Ceuta ni es Melilla.
10: Sí. Pero fue, fue un episodio gravísimo con Marruecos. Fue un episodio gravísimo con Marruecos.
14: ¿No con Ceuta?
10: Y después del 2002, tardó cinco años en ir el rey Juan Carlos. Ahora mismo, Marruecos es frontera sur de la Unión Europea.
14: Claro.
10: Y hemos comentado antes, señalado antes, la reacción lamentable que ha tenido Bruselas, las autoridades europeas, en esta crisis. Por tanto, si hablamos de diplomacia fina y viendo lo que está haciendo el gobierno, cómo ha reaccionado Bruselas, yo creo que sería incendiar todavía más la relación si esa visita llega, si llegara ahora. ¿Es triste? Sí, pero tenemos un socio que es muy complicado, que lo necesitamos para el control del narcotráfico, del yihadismo, es un socio comercial. Ahora mismo, si veis la prensa marroquí, se está hablando de infraestructuras que se tenían que licitar en los próximos meses y que pues, se podíamos tener margen las empresas españolas, y ya están diciendo, pues a lo mejor salgamos alemanes. Quiero decir, nos tienen, nos presionan por múltiples vías. Por tanto, el jefe del Estado y el gobierno central tienen que ser muy cuidadosos a la hora de hacer ese gesto que tiene muchísimo peso y que por esa razón, repito, una vez en 39 años de reinado fue Juan Carlos a Ceuta y Melilla.
14: Pero es que, vamos a ver, entre Ceuta y Perejil hay otro cabo de Marruecos. Perejil no está en Ceuta, el Benyuch me parece que se llama. Perejil no está en Ceuta. Es que, una vez más, colocamos a Ceuta como subsidiario de otros problemas.
10: Colocaron la bandera, lo que significaba eso.
14: Pero
10: y
14: eso
10: después
14: no
10: la gestión de Estados Unidos, pero fue me refiero a que
14: fue... Pero tú has dicho que tardó el rey cinco años en ir a Ceuta,
10: claro,
14: después de Perejil. Claro, no iba a ir a Perejil.
10: Porque fue,
14: ¿no?,
10: un conflicto gravísimo que tuvimos con Marruecos, hablando de si ese peñasco era de uno o de otro. Y tardó cinco años. Es decir, que si
14: claro,
10: quieres hacer diplomacia fina, no se puede hacer así.
14: Pero claro, porque las visitas a Ceuta no dependen de Marruecos. Si fuera una respuesta a Marruecos, habría ido al día siguiente, claro, no habría tardado cinco años. Pero es que las visitas a Ceuta no deben depender de Marruecos.
10: ¿Por qué no fue en
14: melón.
10: Junio del 21, después de cuando lanzaron después de lanzar a miles de inmigrantes?
14: A mi juicio tenía que haber ido también. Cuando la embajadora, nada menos, la embajadora de Marruecos,

0: debería habérselo autorizado, porque no pasa nada si tú aprietas un poquito la relación con Marruecos y te haces valer, porque si no, siempre vamos a ser rehenes pasivos, y ya está visto que la estrategia de apaciguamiento, solo apaciguamiento, no funciona del todo, porque mira lo que nos ha pasado. En general, hay que ser muy suaves, eso es así, y diplomacia fina con Marruecos, pero no siempre, eso es lo que quiero decir, no siempre hay que ser pasivo con Marruecos.
1: Me gustaría mucho escuchar la opinión de Arantxa González Laya, y también lo voy a decir de Luis Planas, del ministro de Agricultura, que fue embajador en Rabat y conoce muy bien Marruecos, y fijaos qué calladito está también. 11 y 19, 10 y 19 en Canarias.
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1: Porque quiero que hablemos de otro asunto que también ha llenado bastantes minutos en los informativos de este verano. Ese ático que compró el gobierno madrileño en el barrio de Chamberí, en el corazón de Madrid, casi 6,5 millones de euros, se puso a la venta en cuanto se publicó la compra, y eso que se iba a utilizar supuestamente como oficina de la presidenta, de Isabel Díaz Ayuso, mientras se ejecutaban unas obras en la Puerta del Sol. Las obras están en marcha, el ático a la venta. La novedad de hoy, bueno, pues que hemos sabido que después de que se comprara ese inmueble, Ayuso fue a visitarlo. Claro, ¿qué dice el ministro Óscar López, que es también el líder de los socialistas madrileños, el secretario general de los socialistas madrileños? Pues esto.
3: Es la indecencia, es la caradura y es la mentira. El ático era tanto para la señora Ayuso que fue ella misma a visitar el ático. Lleva mintiendo más de un mes a los madrileños y madrileñas. Por supuesto que ha utilizado el dinero de todos para comprar a escondidas un superático de lujo que era para ella.
1: También habló el lunes Pedro Sánchez de aticazo. Lo que dice el gobierno regional, el gobierno de Ayuso, es que bueno, pues que un asesor del Ejecutivo madrileño fue a ver el ático, y que luego, después de comprarlo, fue también Ayuso, pero que la visita fue únicamente para valorar una posible ubicación de las oficinas. Ya sabéis que no se podían ubicar ahí unas oficinas en ese ático con esa terraza de 200 metros cuadrados. Miguel Ángel García es el portavoz del gobierno de Ayuso.
4: La izquierda y la autoizquierda llevan todo el verano intentando cazar un fantasma. Necesitaban un fantasma, pero es que el fantasma, no hay sábana, por kilométrica que sea, que pueda tapar las vergüenzas que intenta tapar la izquierda y la izquierda.
1: Bueno, pues esto es prácticamente lo último. Miguel Ángel García, que por cierto recuerdo fue designado por Ayuso portavoz oficial para hablar del ático, que dice que es el que se sabía lo de la compra del ático. No sé también si fue a ver el ático o solo fue Ayuso, Pablo.
5: Bueno, se comprometió el consejero a dar unas explicaciones en la Asamblea de Madrid, que entiendo que se le pondrá fecha próximamente, porque es verdad que esas explicaciones en la Asamblea no se han producido. Yo entiendo que ya la semana que viene nos pondrán día y hora para esa comparecencia. Yo entiendo que la oposición en Madrid se acoja a este caso, a la polémica del ático, porque las cosas no están explicadas. Entonces, quiero decir, mucha tela, sí, todo lo que usted quiera, señor consejero, pero es normal que la oposición le haga determinadas preguntas, o incluso que la opinión pública las tenga, porque este caso se conoce por una información periodística, se intenta dar por resuelto con la venta inmediata, porque se conoce y tal, y no se ha dado ni una sola explicación. Y no se ha puesto encima de la mesa ni un solo papel, por lo cual yo creo que las preguntas siguen siendo pertinentes. Y en términos políticos, hoy por cierto, ante la inmensidad de las fotografías, de las concentraciones, tanto en Madrid como en otras partes, pero hoy por ejemplo se producía una fotografía en términos políticos, y era la primera vez que Alberto Núñez Feijóo e Isabel Díaz Ayuso coincidían después de la polémica del ático. Y costó mucho que Sol confirmara que Isabel Díaz Ayuso iba a ir a la concentración. Creo que fue prácticamente ayer cuando, y además en un primer momento, a mí me consta, en Génova no lo tenían 100% seguro que esa fotografía se fuera a producir. Es decir, este tema ha generado una incomodidad en las filas del PP muy importante, incluida la dirección del PP. Los presidentes autonómicos del partido reconocen que en privado, que ellos no van a dar la cara por este asunto porque no lo entienden o no lo quieren entender, y lo cierto es que yo, en términos políticos, sí.

0: que creo que este asunto ha afectado a la presidenta de la Comunidad de Madrid. ¿Por qué? Porque no tiene explicación. Otra cosa es que en términos electorales le puede hacer daño, no le puede hacer daño, las encuestas sigan diciendo que si mañana hay elecciones en la Comunidad de Madrid, Isabel Díaz Ayuso, eso está fenomenal. Esas son cuestiones electorales. Pero en términos políticos sí que creo que la oposición puede ir a una asamblea cuando se produzca esa comparecencia con una serie de preguntas porque todavía no tienen respuesta.
1: Sí, bueno, y las explicaciones que han ido dando, ¿no? Son como bastante caóticas.
0: ¿Pero
1: y bueno, pues que las obras,
0: unas
1: obras de las que nadie tenía noticia, que iban a colocar las oficinas, no pueden colocar oficinas en los áticos, o sea, todo rarísimo.
2: Y después, chao pescado.
1: Lamentable. Y esa frase.
0: La situación en la que deja su consejero de presidencia.
1: Bueno, es que ella hay un momento en que dice, cuando le deja el marrón al consejo de presidencia, dice: yo no tengo la menor idea. ¿Cómo que no tiene la menor idea, presidenta? Que es que hoy nos hemos enterado que visitó el ático y, entre comillas, fue: yo no tengo la menor idea. O sea, ha mentido. La presidenta Isabel Díaz Ayuso ha mentido en sus comparecencias durante estas semanas cuando, bueno, ha sido ambigua sobre el ático, si había estado o no había estado, y dijo: yo no tengo la menor idea. ¿De verdad? Pero si fue a verlo. Por tanto, me parece que le han pillado, como diría Miguel Ángel Rodríguez, con el carrito de los helados.
2: Totalmente. Ha mentido. No ha tenido, por primera vez, no ha tenido estrategia alguna de defensa clara.
1: Sorprendente,
2: ni buena asesoría alrededor, si se quiere. Por primera vez no tiene justificación ni siquiera para la patada hacia adelante. No la tiene, porque este caso es tan clarito, se entiende tan bien y es tal ostentación de un uso, vamos a decir, no adecuado, por ser muy suave, del dinero de todos los ciudadanos, que la gente lo ha entendido a la primera. Es verdad que hay otros elementos en la actualidad que lo han opacado, sobre todo la crisis de Ceuta, pero esto no se va a ir. Esto no se va a ir.
1: ¿Tú crees
2: que no? La presidenta de la Comunidad de Madrid, con el dinero de todos los madrileños, compra un aticazo enfrente, casualidad o no, enfrente de la casa de su madre. Yo lo voy a dejar en casualidad. Enfrente de la casa de su madre, con más de 200 metros de terraza, que no se podía usar como oficina, que cuando le pillan lo vende, que es una autoinculpación de manual, cuando le pillan lo vende, no sabe dar explicaciones y encima miente, como bien ha dicho Pilar antes. Yo creo que esto es el momento en el que tiene menos excusa Isabel Díaz Ayuso, que ha salido de todas. Llamó hijo de puta al presidente del gobierno y no pidió perdón por ello. Estamos diciendo que Ayuso ha tenido, digamos, momentos difíciles, y en la pandemia y
1: con las
2: residencias, etcétera, etcétera, siempre ha salido de alguna manera o de otra con el patadón hacia arriba o elevando el tiro a lo nacional. Aquí no puede. Tanto es así que fue el mejor momento de Pedro Sánchez de la entrevista de Cadena SER, y en el que estuvo, digamos, él más activo y más como es siempre, cuando le preguntan por el ático de Isabel Díaz Ayuso. El resto del tiempo, pues va, el gobierno va arrastrando los pies y ha hecho una nefasta gestión en este verano, y el único asidero que tiene hoy por hoy para sacar un poco la cabeza es este, porque no tiene justificación. Justo además, cuando estaban vendiendo el ático, el otro piso, que no era el ático, el de abajo del ático, en el que vivía con
3: su pareja.
2: Pero
3: ya están los dos a la venta, ¿no? Es que ya me he perdido con esto.
2: Pero el primero fue coincidente, ¿no? Con lo cual, si tú no das una explicación convincente, las cosas son lo que parecen.
1: Perdón, que te has dejado en la lista, perdóname, las mascarillas del hermano y la comisión de las mascarillas del hermano. Perdón, que salió de esa, cargando
3: Yo creo
1: sea
3: que
1: Pablo
3: se
1: Casado,
3: acuerda
1: ¿eh?
3: Pablo Montesinos.
1: Sí, Pablo Montesinos.
0: Era la que ya van a dar las 23:30, yo estaba diciendo a ver qué pase rápido
1: Pablo Casado.
0: Que ya tenemos.
1: Se cargó a Pablo Casado, ¿eh?
2: Y algunas otras cosas,
1: camino.
2: A Valmadrid, ella ha sacado la cabeza de arenas movedizas muy complicadas. Aquí yo no veo cuál va a ser ese deus ex machina que aparezca
0: en la... Pero en términos internos no creo que vaya a tener... Quiero decir, Alberto Núñez Feijóo
1: se ha
0: puesto...
1: Hay alguno incluso que se alegra y tú lo sabes.
0: Alberto Núñez Feijóo se ha puesto de plazo hasta el 19 de septiembre, si no me equivoco, la designación de los candidatos autonómicos. Yo no he escuchado a nadie en Génova que ponga en duda
1: ninguna
0: posibilidad de candidatura... No. de nada, y es verdad que se está a la espera del Congreso del Partido Popular de Madrid, que también hubo sus líos en su momento determinado, que es verdad que ahí, pues inmediatamente después se tendrá que celebrar ese Congreso. Otra cosa es que pueda haber algún tipo de movimiento en las listas electorales del PP de Madrid con respecto a determinados consejeros.
2: Eso puede ser, ¿no? Pero solo para
1: un poquito de guerra interna.
2: Para ver el alcance de que tiene esta crisis en el PP nacional, me refiero, ¿eh? Solo hay que hacerse una pregunta. ¿Qué habría dicho Génova y el PP nacional si Pedro Sánchez hace obras en la Moncloa o anuncia que va a hacer obras en la Moncloa y se compra un aticazo en Chamberí con 200 metros de terraza? ¿Cuántas semanas, cuántos años, cuántas décadas habría estado el Partido Popular?
1: ¿Y si le hubiera pagado 200.000 euros en comisión al hermano?
3: Me quedo sin tiempo. Montesinos, dile un día a Pablo Casado que venga aquí y nos cuente si se alegra de haber nombrado candidata a Isabel Díaz Ayuso.
0: Ahora le mando un mensajito.
3: Juan Malamed.
1: ¿Le hacemos un audio?
3: Juan Malamed, Pilar Santos, Pablo Montesinos, muchas gracias por acompañarme aquí esta noche en 24 horas.
0: Ha sido un placer.
1: Adiós.
3: Nosotros volvemos mañana a las 7:30, a las 6:30 en Canarias. Sean felices.

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En un agujero en el suelo vivía un hobbit. No un agujero húmedo, sucio, repugnante, con restos de gusanos y olor a fango. Era un agujero hobbit. Y eso significa buena comida, una lumbre acogedora y la comodidad de un hogar.

0: Hoy se cumplen 53 años del fallecimiento de Tolkien en el sur del Reino Unido. Era filólogo y profesor en la Universidad de Oxford. Un día, corrigiendo exámenes de sus alumnos, escribió la frase con la que comenzó su carrera. La comodidad de un hogar, acabamos de escuchar. Bueno, yo solo leía a mis hijos cuando eran pequeños. Luego, bueno, la obra de Hobbit empieza así, una novela de aventuras realmente para niños que vio la luz en 1937. Lo protagonizan esos seres pequeñitos, ¿no?, de tamaño, con los pies grandes y peludos y un gran corazón. Yo recuerdo haber disfrutado leyéndoselo a mis hijos, la verdad. Bueno, así comenzó a crear el universo de la Tierra Media que podemos leer en la trilogía de El Señor de los Anillos, ¿no? Un referente de la literatura fantástica de mediados del siglo XX. Una de las historias más universales. La lucha, lo de siempre, la lucha del bien contra el mal y el triunfo, eso sí, de la gente pequeña.
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0: Buenas noches, buena nit, buenas noches, Gabón, ya estamos aquí. Bueno, y ha vuelto Manuel Linares, un técnico que lleva un año, no, pero casi, Manuel, casi. Vamos, que te hemos echado mucho de menos, quería decir, ¿vale? Era una forma, por esquiar, ya os lo dije algún día cuando recordé que no estaba. Por esquiar, pues pasan esas cosas, ¿no? Con el deporte de riesgo. Bueno, estamos aquí ya todos, Fer Borloz también en la realización, y por aquí cerquita están Rosa Roda, Marina Lacalle, Iván Manzano. Estamos de turno de noche y felices. Por cierto, que esta noche también estrenamos una sección, aunque los fieles de El Último Tren conocéis tanto a Laura Freixas como a Manuel Vilas, cada uno por separado, esta noche los hemos juntados. Los hemos juntado, sí, yo creo que pueden funcionar muy bien, porque los dos comunican muy bien, saben mucho de literatura, ¿verdad? Y hoy van a hablar de escritores que ejemplifican el FOMO. ¿Os acordáis que os hablé del FOMO? Ese miedo a perderse algo, ¿no? El tener que estar siempre pendiente de todo o haciendo algo, ¿no? O hacer todo lo contrario, aislarse, apartarse, el FOMO, ¿no? Disfrutar de la contemplación, de la vida, en no hacer nada, etcétera, ¿no? Bueno, dicho de otro modo, hoy van a hablar de sociables y hiperactivos, muy sociables, personas muy sociables y muy hiperactivas, ¿no? O introvertidos y contemplativos. Por ahí hay muchos ejemplos de escritores y ellos nos van a hablar y seguro que lo vamos a pasar muy bien. Me llegó por ahí una meme por Instagram que decía: hay gente que tiene que aprender a estar sola y yo tengo que aprender a estar con gente. Sí, me va perfectamente. Bueno, pues ya estamos aquí, luego vamos a pasar una noche estupenda. Pero miren, hoy yo oigo algo de fondo, de pronto, Radio Nacional de España, oigo Isabel Gemio. Sí, oigo por ahí un cartuchito por ahí. Bueno, da igual, no importa. Hoy todavía es 2 de septiembre, ¿verdad? Pues, y ustedes, vosotras habéis oído que es el día de Ceuta y habéis oído y habéis visto muchas imágenes de Ceuta. Bueno, nosotros también vamos a viajar a nuestra manera, claro, a Ceuta.

Todos de alguna manera somos refugiados, ¿no? En algún momento de nuestra vida. A veces somos refugiados de nosotros mismos, de los demás, ¿no? No porque hayamos tenido que, yo qué sé, que pasar una frontera en una patera, no porque hayamos tenido que dejar atrás una casa o una familia, una vida entera, en definitiva. Pero sí porque todos alguna vez hemos necesitado que alguien nos abra una puerta.

0: Pues con esta canción, como les decía, hoy todavía hasta las 12 es el día de Ceuta. La tensión que se vive en sus calles desde hace un mes deja poco espacio realmente para la celebración y quizás mucho para la reivindicación, como está sucediendo, ¿no? Ceuta es convivencia, es tolerancia, es solidaridad, porque todo eso también lo hemos visto en estos días. Y es música, Ceuta. Pero hoy, como dice nuestro invitado, es una ciudad con las guitarras desafinadas. Gaby León, buenas noches, músico, realizador de la televisión de Ceuta, director del documental Una historia de músicos. Buenas noches.
1: Hola, buenas noches.
0: Un placer, Gabriel. Muchas placer gracias por atendernos.
1: El placer es mío. Encantado por darme la oportunidad.
0: Bueno, me enteré, supe de este documental suyo, historias de músicos, y me pareció una historia de músicos, y me pareció muy interesante, me pareció otra mirada sobre Ceuta. Pero, Gabriel, en primer lugar, ¿cómo han vivido este día que debería haber sido de celebración, el día de Ceuta? ¿Cómo lo ha vivido usted? ¿Cómo lo han vivido su familia, su entorno?
1: Pues mira, lo hemos vivido en la manifestación, como no puede ser de otra manera. Y bueno, lo he vivido de una manera muy especial, porque sinceramente hoy me siento orgulloso a tope de ser ceutí y de España entera, del pueblo español, porque han demostrado que no estamos solos. Lo han demostrado. Y hoy me siento, después de muchos días con muchas tensiones, muchas cosas en la cabeza, muchas inquietudes, hoy me siento especialmente bien, no sabía explicártelo, por lo que he visto en las calles de toda España, lo que he visto en mi pueblo, a mis mujeres con esas banderas, heroínas todas, y hoy especialmente me siento distinto, mejor, bastante mejor.
0: Claro, porque necesitamos sentir que no estamos solos, ¿no, Gabriel?
1: Eso es lo mejor, no me lo esperaba, la verdad. Sí, es impresionante para mí y para todo Ceuta, ¿eh? Para toda Ceuta.
0: Pues eso es lo que debemos hacer en estos momentos, demostrarles que no están solos y que estamos compartiendo, aunque no sea lo mismo que vivirlo ahí in situ, evidentemente. Pero empecemos, Gabriel, ¿cómo era? ¿Cómo era un día a día en la ciudad de Ceuta antes de un mes atrás, antes de todo esto?
1: Pues mira, recuerdo el día 13 de julio, que fue mi cumpleaños, te lo voy a decir a modo personal, ¿vale?
0: Sí.
1: Fue una fiesta familiar de amigos musulmanes, amigos cristianos, todos de Ceuta, españoles, como no puede ser de otra manera, y fue encantador. Las playas, el parque del Mediterráneo, Ceuta es una ciudad encantadora, con un pueblo que atrae, cuando todo el que viene a Ceuta se queda prendado no solamente de la ciudad, sino de la gente, de la calidad humana que tiene el pueblo de Ceuta. Y eso es lo que teníamos, playas, playita, tus nietos, tu familia en la playa, en el campo, la feria que la hemos perdido. Eso era muy especial para nosotros. Eso era el día a día que teníamos. Las tiendas, los comestibles, los bares llenos de gente. Y esa era mi ciudad. Espero que con el tiempo se restablezca todo. Estoy totalmente convencido que se va a restablecer, pero eso era lo que teníamos. Y de pronto es como una película muy extraña, de terror. Algo ha pasado, la gente no sale a la calle. Pero mi ciudad es maravillosa, la mejor ciudad de España, con todo respeto para mis españoles del alma, ¿no? Me estoy riendo y todo, pero mi ciudad, no puedo decir nada malo de mi ciudad, es que es increíblemente bonita, además muy desconocida, ¿eh? Muy desconocida. Y bueno, una ciudad turística y muy chula, así de claro.
0: Turística, evidentemente, ¿no? Vive sobre todo del turismo.
1: Claro, en verano.
0: ¿En verano?
1: Claro, en verano. Uh-huh. En verano turismo, no todo lo que quisiéramos, pero sí. Mucho turismo. Uh-huh. Una ciudad, te digo, encantadora, con un clima brutal de limpito, uh-huh, las playas impresionantemente claras, vamos, uh-huh, un paraíso.
0: Gabriel, pero, claro, usted como periodista le pregunto, ¿lo estamos haciendo bien los medios? ¿Estamos contando bien lo que realmente está pasando en Ceuta, lo que ha pasado en este mes, lo que está pasando estos días, o también algunos medios, porque jamás se puede generalizar, están contribuyendo a alarmar demasiado, a meter miedo de los inmigrantes?
1: Mira, yo trabajo en los medios de comunicación, ¿sabes? Entonces, lo que veo es que, no sé cómo explicártelo, hay uno que le quitan hierro al tema y otros que se lo dan, pero te podría decir que lo que parece, para el que no esté en Ceuta, que esté en la península, lo que ve en algunos programas que parecen muy alarmistas, podría decirte que incluso es peor, porque hay que vivir aquí el día a día y las noches. Noche que las mujeres no salgan a la calle. Es bastante, no sé, es que no sé cómo explicarte, no quiero ser yo el alarmista, pero es que esto es muy complicado. Hay que vivir aquí diario. Tú puedes venir aquí y contar algo dos o tres días y está muy bien, pero llevamos 30 y tantos días sufriendo esto y cada vez la cosa se está poniendo más tensa. No sé, la calma del Ceuti es mucha, pero la cosa está difícil.
0: Pero dígame, ¿han pasado cosas? ¿Usted sabe, por ejemplo, de cosas que hayan ocurrido por parte de esos inmigrantes de violencia hacia la población ceutí, desencuentros o no sé, algunos incidentes que se hayan producido para que se tenga este miedo a los inmigrantes?
1: He visto cosas graves. He visto cosas graves. Pero no se le tiene miedo al inmigrante, se le tiene, porque aquí inmigrantes han venido siempre. Lo que se le tiene miedo es a este tipo de avalancha que no nos deja de comprar las barras de pan en el mercado. No sé cómo explicártelo, no quiero ponerme demasiado trágico, pero es que la cosa es muy trágica, ¿sabes? No es miedo al inmigrante. El inmigrante ha llegado aquí, siempre han llegado bien, pero esto se ha convertido en otra cosa, distinta. Sí, totalmente distinta, Isabel, totalmente.
0: Son ustedes los que lo tienen que contar, lógicamente. Pero bueno, yo, Gabriel, llegué a usted a través de este documental, una historia de músicos, porque hoy, ya que es el Día de Ceuta, todavía estamos ahí, queríamos reivindicar esa ciudad contigo. Permítame que ya te estoy tuteando por compañero realmente, porque has trabajado en los medios, aunque tienes nietos, eres mayor que yo, pero bueno, da igual, somos compañeros.
1: Sí, por eso que me encantaría que me tutearas, porque a mí me cuesta mucho trabajo hablarle a un profesional como yo de usted.
0: Por favor, pues ya nos tuteamos. Bueno, pues entonces sí, por favor. Quería, a través de ti, de tu voz, acercarnos a la Ceuta alegre, tolerante, musical, porque yo creo que es muy desconocida, claro, es muy desconocida para desde luego para mucha gente de la península, ¿no? Y tú rescatas en el documental, vamos a contarlo, Gabriel, en el documental una historia de músicos, la historia de la Orquesta Maracaibo. Una orquesta que cambió para siempre la música ceutí y que llegó a tocar en películas de Hollywood. ¿Quién fue? Sí. Explícale a nuestros oyentes, ¿quién fue la Orquesta Maracaibo y Enrique Barranco?
1: Bueno, mira, el docu, como tú has dicho, se llama Una historia de músicos. Entonces, a través de la hija, conocimos al maestro Barranco, que fue uno de los miembros de la Orquesta Maracaibo. El hombre ya estaba mayor. Y entonces, pues la hija nos contó la historia. Aquí era muy conocida Maracaibo, pero claro, de mi generación no ningún músico habíamos escuchado de aquello. Pasó en el año 55, ¿sabes? Entonces nos pusimos en contacto con él, el hombre estaba en Cádiz, fuimos un equipo de la tele y lo localizamos, y el hombre pues nos contó su historia. Y esa es una historia de las más personales que he visto en mi vida, porque te están contando unas cosas tan bonitas, tan simpáticas y tan trágicas a tu cara. Y tú de eso entiendes que emociona al más pintado, ¿no? Entonces te cuesta mucho trabajo. Entonces, la historia de la Orquesta Maracaibo, sigo y te voy contando, ¿no? Sí. Maracaibo empezó en el año 52 aproximadamente. Estuvieron 2 años tocando. Se formaron con músicos que eran del ejército, de la legión aquí, que eran músicos muy potentes. Y bueno, hicieron una orquesta, incluso decidieron dejar el ejército para dedicarse exclusivamente a la música, que ya era difícil porque en el ejército tenían bastante bastante fórmula de salida, ¿no? En un tiempo que era un poco complicado. Entonces su medio de vida se convirtió, lo convirtieron en la música, todos de carrera, y bueno, y allí estuvieron tocando durante 2 años en todo el protectorado. Tocaban en distintos hoteles. Por ejemplo, un día podían tocar en un hotel y por la noche tocaban en otro hotel distinto. Así estuvieron y se convirtieron en una de las mejores orquestas de todo el protectorado. Date cuenta que el protectorado en aquel momento estaba lleno de muchísimas personas españolas, muchas empresas, muchos militares. Entonces necesitaban lugares de ocio. Claro. Y aquello se llenó de músicos y la música en aquel momento pegó un boom que los flipas, ¿no?
0: Así comienza el documental Una historia de músicos.
2: Para mí, correcto, uno de los grandes cimientos de la música en Ceuta, sin lugar a dudas.
3: Siempre lo he admirado por su capacidad como músico, y tocaba el piano y componía muy bien.
4: Y todos los músicos pues queríamos colaborar con él, era muy versátil y además una buena persona.
5: No solo se conformó con hacer sonar la música que a él le gustaba, sino que creó, inventó, ahí están los festivales, ahí están los himnos, ahí están las canciones dedicadas a Ceuta que han cantado tanta gente.
0: Así comienza ese documental, ¿no? Es decir, que tuvo muchísima, muchísima fama en la década de los 50 esta orquesta.
1: Claro, te lo digo, tuvo una fama, tanta fama. Bueno, en aquella época había algunos, hacían películas, ¿no? Por aquí, ¿no? De Hollywood y demás. En una aparece Víctor Maturi y hace una película que se llama Zarak. Sí, correcto. Y ellos están en ese mismo hotel trabajando y haciendo música, en el hotel donde dormían los actores, el director.
0: ¿El hotel de Tetuán?
1: Exactamente, en Tetuán. Uh-huh. Exactamente. Y bueno, pues los llaman para que formen parte de como extras allí de la película. Entonces aparecen allí al fondo de la película disfrazados y demás, muy curioso. Esos que tú acabas de poner en el principio del docu,
0: sí,
1: son sus alumnos, que luego fueron maestros de otro, incluido yo. Esos son mis maestros y fueron sus alumnos.
0: Ajá.
1: Entonces hay unas generaciones aquí que gracias a él pues nos dedicamos a la música.
0: ¿Pero qué ocurrió el 20 de noviembre? Porque tú también eres músico, te dedicas a la música porque tú también eres músico. Sí.
1: Y mi familia, cuatro o cinco músicos de mi familia.
0: ¿Ah, sí? Ajá. ¿Y qué tipo de música?
1: Hasta mi hijo.
0: ¿Tu hijo?
1: Bueno, yo toco de todo.
0: ¿Ah,
1: mi hijo hace una música heavy así muy brutal.
0: Ay, qué pena que no estés aquí para que toques algo.
1: Jo, pues si lo hubiera sabido.
0: Bueno, ¿y qué ocurre a esta orquesta Maracaibo de Ceuta,
1: pues mira,
0: el 20 de noviembre de 1955?
1: Una fecha muy señalada, ¿sabes por qué, no? Porque ese es el día de la víspera de la patrona de Santa Cecilia, la patrona de los músicos. Ese día vienen de tocar en Tetuán y tienen que tocar en otro hotel en otra sala de fiesta en Ceuta. Se llama Sala de Fiesta Constantinopla. Y ahí tres de los músicos tocaban. Aquel día se formó una especie de dana en Tetuán, Castillejos y toda esa zona que se inundó, todo aquello se inundó. Entonces ellos tenían la necesidad, o que no la tenían mucho, porque tampoco pasaba nada, de llegar a Ceuta para llegar a las 12 de la noche. Ellos terminaban en el hotel Dersa de Tetuán a las 10. Y de ahí un taxista, que los amigos suyos los recogía y los llevaba a Ceuta. Y en Ceuta pues tocaban de las 12 pues hasta las 5, a las 4 de la mañana, y así todos los días. Y aquel día sucedió lo que sucedió. Esa dana rompió el puente por donde ellos pasaban y se los llevó por delante en el taxi con los instrumentos, y desaparecieron todos menos el maestro Enrique Pérez Barranco, que es el protagonista. En ese accidente muere también el hermano de él, que tiene 18 años. Imagínate. Yo, cuando me está contando eso a la cara, y yo que he trabajado con mi hermano pequeño, él toca la batería, yo toco el bajo, hemos viajado mucho, y tú, imagínate que tú no encuentras a tu hermano. El mar te ha llevado, el río te ha llevado hasta el mar, 4 kilómetros para adentro, y tú gritando, preguntando por tu hermano, pero, como dice el documental, no me contestaba nadie. Y aquello fue para él un trauma, no solo para él, sino para toda la ciudad de Ceuta, que es muy solidaria. Cerraron los comercios, los cadáveres estuvieron apareciendo un mes. El último, O sea, te lo estoy contando y se me están poniendo los pelos de punta de nuevo. Parece que estoy viendo la cara de él contándomelo a la cara. Me tuve que levantar dos veces con las lágrimas en los ojos porque no podía aguantar lo que me contaba. Porque yo me veía en ese taxi intentando ayudar a mi hermano. Y no sé si te lo estoy... ¿Lo pillas?
0: Sí, lo estás contando muy bien, Gabriel.
1: Es muy heavy.
0: Con una riada, con un temporal terrible.
1: Imagínate.
0: En una furgoneta de esos años.
1: Un taxi.
0: ¿Cuántos murieron?
1: Pues murieron el taxista, los cinco músicos. También murió otro taxi que iba por delante con un coronel Prado de Ceuta, y su chofer eran militares. Oh. Pero el de la orquesta mueren todos, incluido el taxista, Curro. Y bueno, y han pasado muchas cosas después de ese documental, porque han aparecido... Bueno, ya ahora te voy contando, si tenemos tiempo.
0: ¿Qué han aparecido?
1: Porque hay muchas cosas curiosas. Han aparecido, por ejemplo... algunos de ellos, de la orquesta, de los fallecidos, tenían niños. Una madre, el chaval todavía no había nacido cuando el chaval nació unos días después del accidente, nunca conoció al padre. Y entonces, y cuando empezamos el documental, un amigo que se llama Manu me dice: tío, ¿tú has hecho un docu de Maracaibo? Sí, es que mi abuelo era el trompeta. Y mi padre es ese niño que tal. Y tenemos la trompeta de mi abuelo, que la tenemos porque los instrumentos aparecieron, estaban todos en el maletero.
0: ¿Cómo les habrá gustado ese documental? Imagínate, ¿no? Verlo,
1: pues,
0: ¿no?
1: Hazte una idea, pero tuvo que ser muy triste para él.
0: Claro,
1: escuchar cómo,
0: ya, pero bueno, también de alguna manera es un homenaje lo que has hecho con ese documental.
1: Ojo, yo creo que...
0: Bueno, entonces luego se recupera, ¿no? Digamos, Enrique Barranco se recupera de esa tragedia, organiza otra orquesta, la Cumbia, que creo que llegó a acompañar a grandes artistas, Lola Flores, Nino Bravo, Rafael, Machín, ¿no?
1: Todo porque, claro, porque en aquella época me contaba el maestro que el maestro estuvo un año entero sin querer tocar el instrumento más, imagínatelo, ¿no? Él no quiere, pero una orquesta lo llama y ahí lo tienen, los Cumbias. Te ha informado bien, ¿eh? Y dice, y total, que sí, eran, antiguamente los músicos llegaban, Antonio Machín llegaba y por lo visto no traía músicos, o Lola Flores no traía músicos. Venía con las partituras debajo del brazo y las repartía a los músicos que estaban en cada ciudad y ellos las interpretaban. Aquí teníamos la suerte de tener unos músicos muy buenos, como te he dicho, siempre de las bandas de militares y demás. Uh-huh. Y claro, ha tocado, fue la lista es infinita. O sea, no hay un músico en Ceuta que se acerque a ese currículum ni loco. Brutal, brutal, brutal, con todos los más grandes. Uh-huh. Con las Flores, Nino Bravo, Machín, bueno, cortísimo, Lucho Gatica, todo lo que se te ocurra, que es Rafael, todo lo que venía a Ceuta.
0: Y había una sala de conciertos, el Ceutí, que era muy importante, que es donde iban todos estos artistas grandes de España.
1: Correcto. En el Ceutí, aquello era una macro discoteca, diríamos hoy en día, con dos o tres escenarios, y claro, y allí iban la gente de aquella época. Y aquello fue lo máximo. Allí vimos a todos, se han visto todos los grandes artistas españoles, se han visto allí. Y su músico era él.
0: Bueno,
1: Barranco no terminó.
0: Les habrá encantado a los ceutís ver este documental, ¿no, Gabriel?
1: Pues mira, me han dicho que aquello fue una cosa muy sonada en Ceuta, ¿no? Aquel accidente, ¿no? Maestro Barranco luego fue una eminencia en Ceuta, evidentemente. Pero la reacción que ha tenido este documental, de los que he hecho, ha sido el que más me ha tocado el alma. También es el que más alma le he puesto, la verdad. Porque notarás, como te lo cuento, que es que lo viví mis carnes, básicamente. Y la reacción del pueblo fue brutal. Lo emitimos aquí en la tele, en mi tele cada 2x3, y sí, a la gente le encanta. Y yo, pues imagínate, encantado de haber dado memoria a algo que se olvidó. Tú sabes que las cosas se olvidan. El recuerdo es muy malo.
0: Sí.
1: El olvido es muy malo.
0: Sí.
1: El olvido es lo malo.
0: Sí, sí. ¿Y qué dirías, musicalmente hablando, cómo definirías a Ceuta?
1: Pues mira, Ceuta, musicalmente hablando, tenemos de todo. Desde orquestas que animan fiestas, grupos de heavy, grupos de rock, grupos de pop y todo. Mira, hoy precisamente, ayer precisamente encontré a uno de los grandes de las orquestas de aquí de Ceuta y dos o tres orquestas potentísimas, y en feria, al quitarnos las ferias, han quedado sin trabajo. Me pongo triste. Y me ha dicho que tiene que despedir a dos de la orquesta porque ya no hay trabajo, este año no va a haber trabajo para hacer música en eventos, tal, ¿me entiendes? Entonces es muy triste.
0: Esa es otra consecuencia de todo esto.
1: Es otra.
0: Que hay muchas realidades paralelas, ¿no?
1: Exactamente.
0: Para mucha gente, claro, sí. Tú tocas en un grupo mítico, me dicen, de Ceuta, la banda Espino.
1: Bueno, mítico. Bueno, toco en
0: no
1: Espino.
0: No sé, eso me dicen. Yo,
1: sí, sí, es verdad. Toco en Espino, he tocado en Tarna, he tocado en un montón de grupos.
0: Bueno, tú sabes que corre por ahí una... Bueno, hay muchos músicos, se ha cantado, mucha gente ha cantado a Ceuta, ¿no?
1: Sí.
0: Pero también se ha hecho algo con IA. Nos vamos a despedir sí, con... ¿A ti qué te parece que sea una canción Ceuta duele con IA?
1: He oído algo y hay algunas cosas que son brutales. Una vez hicieron una que me costó trabajo descubrir si era real o era mentira. Pero bueno, la IA te puede servir para algunas cosas, para otras no. En este caso, todo lo que hablen de Ceuta y cuenten, lo haga con IA o lo haga un músico, me va a encantar, me va a encantar.
0: Pues a mí me parece que estoy de acuerdo contigo. Pues ha sido, Gaby León, muchísimas gracias por atenderme en el último tren, de verdad. Un abrazo para todos los ceutíes. Aquí tenéis el micrófono, el 913-346-1010, para lo que queráis, de verdad, para contar lo que queráis. Un abrazo muy fuerte para todos.
1: Igualmente, muchísimas gracias. Muchas gracias. Nos vemos.
6: He visto.

Pues así, con esta canción hecha por ella, hay que volver a decirlo, Ceuta duele. Le mandamos un abrazo a todos los ceutíes y ponemos, como he dicho, el contestador siempre a disposición de ellos y de ustedes, el 913-46-10-10, para que nos contéis vuestro verano, para que nos contéis vuestras historias, cine, series, lo que queráis. Aquí estamos para escucharos y para saber quiénes estáis ahí al otro lado o muy cerquita de la radio. Enseguida vienen y llegan Manuel Vilas y Laura Freixas.

0: Medianoche, las 11 en Canarias.
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0: Buenas noches. Miles de personas han salido a manifestarse por toda España para expresar su apoyo a Ceuta en el que ha sido el Día de la Ciudad Autónoma, secundando así la llamada de la Federación de Municipios y Provincias. Por ejemplo, en Andalucía, según los datos de la delegación del Gobierno, más de 200.000 personas se han concentrado en distintas movilizaciones.
2: ¡Ceuta no se vende! ¡Ceuta se defiende!
3: Por defender el territorio español, porque los españoles tenemos que estar unidos. Sí.
0: Movilizaciones con muchos gritos contra el gobierno central. Desde el PSOE defienden que se está haciendo uso partidista de la situación en la ciudad autónoma y aunque muchas marchas han sido pacíficas, de hecho ha habido algunas contra el racismo, en otras se ha registrado tensión llegando a increpar a los periodistas, algo cada vez más frecuente, por lo que ha pedido perdón en el 24 horas de televisión española la vicepresidenta ceutí Kisichan Diramani.
4: Pedir disculpas por esos altercados o esas agresiones verbales o físicas que haya podido sentir o haya sufrido, mejor dicho, las personas que trabajan en Televisión Española o en otros medios de comunicación.
0: La movilización donde más tensión se ha registrado es delante del Congreso de los Diputados, donde la movilización convocada por Ceuti se ha visto opacada por la llegada de grupos ultras, concentraciones que finalmente han tenido que disolver los antidisturbios. Como escuchas, se ha visto a los ultras arrojando vallas contra los agentes y los antidisturbios disparando al aire para disolver a estos grupos. Al final se ha saldado con 4 personas detenidas, 2 de ellas menores, y 4 policías heridos, 3 de ellos de carácter leve y el otro aún en evaluación. Eso delante del Congreso, donde hoy el presidente del Gobierno, Pedro Sánchez, comparece a las 9 de la mañana para informar sobre la gestión del Gobierno en Ceuta. Esta comparecencia es a petición propia, pero llega en un momento en el que se ha publicado ese informe policial que señala la implicación de la gendarmería marroquí en la entrada masiva de personas migrantes de Ceuta hace un mes, lo que está generando los reproches de oposición y socios. Y la ONU alerta del riesgo creciente de que aviones civiles sean alcanzados en conflictos militares y pide a los países reforzar la protección. Víctor García.
5: La Organización de Aviación Civil Internacional, organismo de Naciones Unidas, pide a sus 193 Estados miembros reforzar la protección del espacio aéreo ante amenazas como drones, misiles de largo alcance, interferencias en los sistemas de navegación y defensas antiaéreas. La advertencia llega después de que Ucrania haya pedido evitar el espacio aéreo ruso por el aumento de la actividad militar. Kiev ya ha trasladado formalmente esta petición al organismo de la ONU, aunque este recuerda que cambiar las rutas de los aviones no soluciona la amenaza de fondo, garantizar que la aviación civil quede al margen de los conflictos.
0: Y en los deportes, sorpresa negativa en el Abierto de los Estados Unidos de tenis. Rafa Jodar, eliminado en primera ronda. Javier de Diego, buenas noches.
6: ¿Qué tal? Muy buenas noches. Sí, ha sido la pista número 17, donde el número 13 del mundo ha caído con estrépito ante el número 124, el chino Yunchao Kete Wu, número 124, un jugador proveniente de la previa, repescado por la lesión del australiano Kokkinakis, que le ha endosado un 6-2, 6-1 y 6-1 a uno de los jugadores que venía con mejores resultados. Rafa Jodar ha sido muy parco en palabras en una rueda de prensa muy corta, en la que tampoco ha sabido explicar lo que le ha pasado.
7: Ahora mismo no lo sé, la verdad que acaba de terminar el partido y es muy reciente, pero bueno, ya habrá tiempo en las próximas semanas para analizar el partido y ver las cosas que puedo mejorar y para no cometer los mismos errores, ¿no? Pero ahora mismo no te puedo decir nada.
6: Durísima derrota, eliminados también la rusa nacionalizada Oksana Selkemeteva y el balear Yamamunar. Nos quedan hoy por jugar Carlos Taberner, esperando para reanudar su partido ante el belga Bergs, y Carlitos Alcaraz, que se enfrenta en segunda ronda al portugués Jaime Faria a eso de las 3 de la madrugada, en el epílogo de una jornada en la que avanzan a segunda ronda Paula Badosa y Dani Merida a tercera, tras una gran victoria ante el ruso Rublev.
0: Gracias, Javier. Y acabamos con los sorteos de este miércoles 2 de septiembre. 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Ahora se quedan con el último tren, el que dirige Isabel Gemio.
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0: Pues aquí estamos de vuelta. Bueno, de vuelta. Hemos estirado un poquito las piernas, hemos bajado en la estación que nos permitía el informativo de las 12 a las 11 en Canarias y ya estamos en el aire de la noche. Hello, good night, buenas noches, bona nit, buenas noches. Bueno, sabemos pocos idiomas. Aquí los que me acompañan supongo que conocen. Bueno, como ha ido a China ella, seguro que sabe inglés. Aunque allí hablan chino.
1: Solo sé decir nijo, que es nijo. Hola. Eso sí, he aprendido a manejar el traductor de Google.
0: Ah,
1: por la cuenta
0: claro,
1: que me traía.
0: Claro,
1: porque no
0: claro.
1: Habla inglés ni Dios.
0: Ni Dios.
1: Nadie, ni en los hoteles.
0: Bueno, allí
1: nadie.
0: Dios. Allí Dios,
1: no. Dios poco.
0: Ay, bueno, pues ya estamos en esta hora. Bueno, Manuel Vila, saluda, acércate al micrófono.
2: Sí,
0: no,
2: hola.
0: Acércatelo, no, no, pero no le hagas mucho ruido.
2: No hago ruido, no.
0: No, espérate, ahora lo acercas sin...
2: Ahí, exacto.
0: Ahí, así,
2: muy bien.
0: Si no es muy desagradable para los oídos de los oyentes. ¿Tú has viajado?
2: He viajado y, bueno, he descansado también. Natación en el Mediterráneo, un poco.
0: Hombre.
2: Y me he dedicado a escribir.
0: Ah,
2: fundamentalmente.
0: Qué manía.
2: Que el verano es una buena época.
0: Los
2: para...
0: escritores, ¿cómo os gusta?
2: Agosto es la luz de agosto.
0: La bueno, novela entonces de William tienes Fulmer. Nuevo libro.
2: Sí,
0: ya calenté, para
2: sí,
0: entregar.
2: Sí, bueno. Sí, sí. He trabajado mucho, sí.
0: Bueno, también se puede escribir con la mente viajando, ¿no? También uno se alimenta y...
1: Yo necesito, entre dos sesiones de escritura, necesito pensar en otra cosa, hacer otra cosa, y luego vas como escribiendo mentalmente como por debajo.
0: Uh-huh. Ya, claro.
2: Y yo me he comprado una bicicleta también.
0: ¿Vas en bicicleta por
2: sí,
0: Madrid?
2: En la playa, para ir por el paseo marítimo. Y es un placer enorme, no lo conocía.
0: Pues
2: y en bicicleta por los paseos marítimos.
0: Bueno, pues le estamos pidiendo a los oyentes que nos cuenten su verano, ¿cómo definirías tu verano con una, dos o tres palabras? Porque a veces se dice con una palabra y luego dicen tres o cuatro.
2: Bueno, si me meto en mi novela, dramático. Si me meto en mi vida, ligera. Ligero,
0: ¿cómo?
2: Verano ligero.
0: Ligero. Bueno, dramático nos ha dado una pista, quiere decir que la novela va un poco dramática, ¿eh? Bueno, ¿y tú si definieras
1: pues,
0: tú?
1: El mío muy alegre, la verdad.
0: Con mucho color.
1: Y variado, sí. Primero en China y luego alquilamos una casita con mis hijos en el campo para descansar. O sea, ha tenido FOMO y HOMO, que es lo que
0: ahora
1: vamos a hablar hoy.
0: Muy bien, muy bien. ¿Y qué destacarías de China?
1: Las masas, o sea, es la cantidad de gente que hay en todas partes y además, claro, nosotros los vemos todos iguales, pero además se visten todos igual, con una camiseta blanca y un pantalón negro o variantes sobre eso, pero muchísimos vestidos igual y todos con la misma maleta, el mismo modelo de maleta. Esa maleta alemana que se ha puesto de moda, acanalada, que es carísima, pero ahí lo hacen en versión de plástico, claro, mucho más barato y lo que cambia es el color. Y además
0: made
1: con los colores
0: China.
1: Que les gustan a los chinos, que son el rosa, el verde fosforito y tal. Entonces son masas y masas de gente vestida igual, con maletas iguales y que tú los ves iguales aunque no lo sean.
0: Muy bien, pues qué lejos se ha ido, qué lejos está China, qué lejos se ha ido Laura Freixas. Bueno, pues por aquí he recibido pues alguien con esta canción me ha llevado a un correo que he recibido, bueno, a una carta, en este caso es estaba pensando en otro. Me ha mandado un libro, Cuatro Mujeres, de María J. Llanos. Madre mía, que me recuerda que me escuchaba en esta casa en el año 1992. O sea, ha llovido también un poquito, ¿eh? Cuántas cosas nos han pasado desde entonces.
1: Da ganas de escribirlo con letra gótica.
0: Sí, sí, sí, sí, fíjate, ¿cuánto? Es que nos han pasado tantas cosas, ya la vida va tan intensa y desde el año 92, imagínate, pero bueno, me hace mucha ilusión, la verdad, que María Jesús Llanos me recuerde y recuerde ese programa, porque yo también tengo muy buenos recuerdos de aquel programa y de los compañeros de mi Curro 10, por ejemplo, que estaba en la parte técnica, me acuerdo perfectísimamente, que se ha jubilado, he vuelto aquí y se ha jubilado. Noches de amor, me recuerda esta oyente que se ha reencontrado ahora con el último tren. Y bueno, me manda este libro. Este libro quiere ser un homenaje a mi madre, Cuatro Mujeres, publicado en el 21. Un homenaje a mi madre y con ella todas las mujeres de su generación que calladamente supieron sacar a la familia adelante con su esfuerzo y denodado trabajo. ¿Me gustaría que lo leyeras? Pues claro que sí. Tengo mucha lista de espera, siempre con los libros, pero bueno, claro que sí. Y como un día hicimos, como tenemos tantos oyentes que escriben, oyentes, escritores, y una noche le dedicamos a ellos, pues volveremos a hacerlo en esta temporada. Bueno, luego ya como tengo otro correo, correos a elultimotren@rtve.es. Tengo una historia también de Ana Rizquez, que es una montañera, bueno, tiene una historia impresionante, también la vamos a llamar para que nos cuente la historia. Vamos con los con contestadores, venga, vamos.
3: Hola, llamo desde Calatayud, tengo 90 años, me gusta la radio porque estar muy informada de lo que pasa en el mundo. Y también me escucho el último tren, ya que tenía ganas de que empezara. Pues Isabel Genio me levanta la moral, es generosa y ayuda y escucha al que no escucha a nadie. Muchas felicidades.
0: Ay, por favor, pero qué ternura me produce. Qué entrañable. No me ha dejado, que es de Calatayud, que tiene 90 años, pero no el nombre. Así es que no le puedo nombrar. Bueno, muchísimas gracias. Qué bonitas las cosas que has dicho, que ha dicho. Bueno, porque yo no soy de los jóvenes que llaman de tú a todas las personas, aunque tengan, pues eso, 90 años. Un poquito de respeto, ¿no? Que los 90 son 90 años. Bueno, muchísimas, muchísimas gracias. Vuestras historias, esas historias de las que habla, que hicimos el año pasado, de escuchar a los oyentes con sus historias, todos esos que nos llamaron, dad señal, y la única señal que tenemos aquí es la palabra, a través del 91-346-1010.
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0: Volvemos con nuestras radiografías. Siempre trayendo al micrófono la vida de alguna de esas mujeres que han pasado por la historia opacadas, por la propia historia, porque la mayoría la escribían los hombres, ¿verdad? Y nosotros aquí le ponemos un poquito de luz, un poquito de foco, sobre todo mucho reconocimiento a esas mujeres. Y hoy me ha hecho, bueno, esta historia nos la recoge y nos la cuenta Paula ayer, por cierto, nuestra compañera, Que consigue unas historias extraordinarias. Y, por ejemplo, la bugambilla. Aquí es maravillosa esa planta. A mí me encanta la bugambilla, llamada trepadora de verano, que yo no puedo tenerla en Madrid, no podemos, porque lo intenté una vez y se me murió, ¿no? Bueno, es una planta icónica del paisaje mediterráneo, pero en realidad es una planta nativa de América del Sur. No sé si sabíais que su descubridora fue una mujer. La primera mujer que dio la vuelta al mundo navegando, pero eso sí, lo tuvo que hacer vestida de hombre.

A la botánica y exploradora Jeanne Barret dedicamos hoy nuestra radiografía. Nacida en 1740 en la Borgoña francesa, su madre murió cuando apenas tenía 15 meses y creció con su padre, jornalero y analfabeto. Su infancia transcurrió entre plantas cuyas propiedades pronto empezó a conocer. La mujer de las hierbas, como empezaron a llamarla, se dedicó a recolectar plantas para farmacéuticos, médicos y dentistas. Y fue así como conoció al botánico Philippe Commerson. Empezó a trabajar como su ama de llaves y asistente personal, pero pronto se convirtieron en amantes y cuentan que tuvieron un hijo que dieron en adopción. Commerson fue nombrado botánico oficial de la corte y ambos se trasladaron a París. Fue entonces cuando el gobierno francés, viendo que Gran Bretaña y España tomaban la delantera en el descubrimiento de nuevos territorios, ordenó una expedición marítima que trajese riquezas y tierras al reino. En 1766 partía del puerto de Roquefort la expedición Bougainville, liderada por el almirante y explorador Luis Antoine de Bougainville. A bordo viajaba como naturalista Philippe Commerson y a su lado, como asistente, disfrazada de hombre y con un nuevo nombre, iba nuestra protagonista, Jeanne, ahora conocida por Jean. Se quitó la N, la doble N y la E. De Jeanne pasó a Jean. Durante la travesía también hizo de enfermero entre comillas, cuidando a un convaleciente Commerson, afectado de mareos y constantes y una úlcera en la pierna. Así que fue ella la que hizo la mayor parte del trabajo de recolección, transporte y clasificación de las especies que iban encontrando. La pareja de botánicos recogió más de 6.000 muestras de plantas de los lugares que visitaron y fue en Río de Janeiro donde Jeanne encontró una especie de vid en flor a la que denominó Bougainvillea en honor al nombre de la expedición y de su almirante. Un almirante que los expulsaría del barco aprovechando una parada en la isla Mauricio, en el Océano Índico. Barret había sido descubierta y no podía permitir que una mujer formase parte de la tripulación. Los rumores de que Jeanne era una mujer había estado circulando por el barco. Al parecer, uno de los miembros de la tripulación escribió en sus memorias que la botánica encubierta les había contado que había sido castrado por piratas otomanos. Y se lo creyeron.

para sobrevivir. No hay constancia de la fecha exacta en la que Barrett regresó a Francia, completando así su vuelta al mundo. Pero fue en 1785 cuando el Ministerio de la Marina reconoció en un documento que Jeanne Barrett, disfrazada de hombre, había dado la vuelta al globo terráqueo, compartiendo con gran valentía las labores y peligros de la expedición, y le concedía una pensión vitalicia de 200 libras al año.

0: Hoy el nombre de más de 70 especies de plantas recuerdan a Philibert Comerson. Solo una, la Solanum barettiae, fue nombrada en honor de Jeanne. A que a partir de ahora nunca vais a mirar la bugambilla sin acordaros de esta mujer. Pues que así sea. Laura.
1: Oye, qué casualidad, esta misma tarde he acabado de leer un cómic que se llama Las Grandes Olvidadas, Mujeres Borradas de la Historia, que lo ha escrito y lo ha ilustrado, lo ha escrito una francesa y lo ha ilustrado otra, que ha vendido 200.000 ejemplares en Francia.
0: ¡Qué maravilla!
1: Y lo voy a presentar el viernes 11 de septiembre a las 5:30 en la Casa del Lector, en el Matadero.
0: Por si, ¡qué bueno!
1: Las Grandes Olvidadas. Y está lleno de historias como esta, de mujeres que vamos,
0: pues
1: de
0: aquí, las que nunca había oído hablar. Todas las semanas,
1: fíjate, sí.
0: Una. Y,
1: qué bien,
0: y hemos, yo he descubierto,
1: Isabel,
0: historias,
1: sí.
0: Algunas las conocía.
1: Yo esta no tenía ni idea.
0: Yo tampoco. ¿No? Y me parece tan bonita, me encanta esa,
1: sí,
0: planta. Bueno, venga, vamos con ellos, con Manuel Vilas, y vamos con la promo. Vamos primero con la promo y enseguida con ellos.
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1: Quería hacer referencia, porque hay una efemérides hoy, un día como hoy, ya estamos en el 3 de septiembre, ¿no? Ya estamos en el 3 de septiembre del 39, llegaba al puerto chileno de Valparaíso el Winnipeg, ese barco que llevó hasta Chile a más de 2.200 refugiados españoles que huían de la guerra civil y del exilio en Francia. Le quería preguntar, bueno, hay un documental, sabéis también que se ha hecho un documental sobre ese viaje. Ahí la operación fue impulsada por Pablo Neruda, ¿verdad? A mí me gustaría saber qué papel jugó ahí, que recordáis, que se sabe de hasta dónde llegó el papel de Pablo Neruda para que de verdad, si no, no hubieran terminado estos 2.000 y pico de refugiados. Mira, hablando de refugiados estos días, los españoles también hemos sido refugiados en el pasado y han tenido que exiliarse muchísimos, muchísimos. ¿Qué opináis?
2: Bueno, Pablo Neruda había sido nombrado cónsul especial en París para los emigrados por el presidente de Chile, porque Pablo era uno de estos escritores sociables e hiperactivos de los que podíamos...
1: De los que vamos a hablar.
2: Exacto. Y era diplomático, entonces conocía a todo el mundo, y en particular él había sido cónsul en Madrid durante la República y era muy amigo de todos los intelectuales españoles. De hecho, vivía en un edificio llamado Casa de las Flores, que está en la calle, creo que Marqués de...

0: Urquijo, junto a la Casa de Campo, en un piso que le había conseguido Rafael Alberti, que vivía allí con María Teresa León. Entonces, él conocía, digamos, muy bien a los exiliados, a los republicanos que luego tuvieron que exiliarse, y eso, claro, le facilitó el trabajo.
1: Es decir, que si no hubiera intercedido Pablo Neruda, a lo mejor estas personas no hubieran terminado en ese barco y en Chile.
2: Como dice Laura, Pablo Neruda tenía poder y tenía grandes amigos en la República Española, y luego era militante conspicuo del Partido Comunista. Entonces, sus lazos con los comunistas españoles y con los comunistas soviéticos eran muy importantes. Uh-huh. Es decir, que era una figura política, aparte de literaria.
1: Tenía peso.
2: Tenía peso, pero yo creo que el peso fundamental le venía de ser un comunista, absolutamente convencido, ¿no?
1: Uh-huh. De hecho, pues, y declarado, conocido por todo el mundo.
2: Adulador, sí, sí. De Joseph Stalin, en fin, hay que recordar los poemas que dedicó a Stalin, etcétera, etcétera, ¿no?
0: Sí, como Miguel Hernández.
2: Yo
0: lo investigué una vez y me quedé muy parada de esa admiración, esa idolatría absolutamente acrítica. Respecto a Stalin.
2: Creyó en esta idea del hombre nuevo.
0: Sí, aunque una en estos casos siempre se pregunta hasta cuándo lo creyeron, porque ya se empezaron. Por ejemplo, Koestler, que era contemporáneo de ellos, ya había descubierto.
2: Pues Neruda no se desdijo. Sí. Que
1: la parte
2: sepanos,
1: oscura, ¿no?
2: Sí. O sea, sí. Neruda murió en 1973 y no hubo. Ya tenía, digamos, tiempo como para haberse dado cuenta de quién era Stalin.
1: ¿Y se mantuvo hasta el final?
2: Sí.
1: ¿Con esas ideas?
2: Sí.
1: ¿Sí? ¿Hacia el comunismo?
2: Sí. Fue un comunista indoblegable, sí.
1: Bueno, muchos también. Saramago, por ejemplo, también.
2: También.
1: También ha sido un hombre siempre que se ha...
2: Pero quizá ya un comunista ya más pasado por aquello aquello tan viejo que, bueno, conviene recordar, aquello que se llamó el eurocomunismo, ¿no? Que era la vía europea del comunismo, ¿no? Una vía más amable... más socialdemócrata, más dentro de la democracia capitalista.
0: Mira,
2: más
0: yo,
2: posibilista.
0: Ahora que he estado en China, me he leído una biografía de Mao escrita por Yung Chang, la autora de Cisnes Salvajes, que es una novela preciosa. Bueno, no es una novela, es la historia de su familia, pero muy bien escrita. Entonces, esta mujer que es totalmente, o sea, que había sido maoísta y sus padres hicieron la revolución, etcétera, pero ella está completamente desengañada, escribe esta biografía de Mao que a mí me ha costado, o sea, la he terminado con gran esfuerzo, porque la cantidad de matanzas, torturas, saqueos, etcétera, que cuenta, y el personaje que presenta de Mao como alguien absolutamente sin escrúpulos, capaz de enviar, pues, a soldados chinos descalzos a Siberia con temperaturas de menos 40, etcétera, es tremendo. Pero una cosa que me llama mucho la atención es que menciona que tanto Simone de Beauvoir, de quien luego hablaremos, uh-huh, como escritora sociable, sí, etcétera, como Sartre, escriben sobre, o sea, visitan China y escriben sobre la revolución, etcétera, poniéndola por las nubes, sí, y sin mencionar para nada...
2: Uh-huh. Maoísmo de Beauvoir y de Sartre, sí, es una cosa muy curiosa.
0: Sí,
2: hay un libro que es de Martin Amis que analiza en profundidad la figura de Stalin, que se titula Koba el Temible. Y allí en ese libro, que es un libro maravilloso, es uno de los grandes libros que se han escrito sobre Stalin, se pregunta... ¿Cómo es, pues, sobre todo a raíz de, porque el padre de Martin Amis era comunista, es decir, cómo es posible que durase tanto tiempo
0: esa idolatría
2: a Stalin, y ya sabiendo los crímenes que había cometido, todavía la figura fuese legendaria y fuese...
0: Bueno, hay esa frase de Sartre muy famosa en una obra de teatro en que se plantea este tema, y la respuesta que da un personaje es para no desesperar a Billancourt era donde estaba la fábrica, no sé de qué, si de la Renault o algo así, o sea, para que la clase obrera siga teniendo esperanza.
2: Sí.
0: Pero claro, eso es como muy clasista.
2: Pero la vida siempre triunfa a través de la comedia. Cuando murió Stalin, cuando le dio el síncope y se quedó ahí en la ninguno de sus criados ni de sus se atrevieron a tocarlo.
1: Bueno, 80... para terminar ya con el tema del Winnipeg, deciros que sí, que hay un documental que además se puede ver en... participa Radio Televisión Española, Winnipeg, el barco de la esperanza, una película de animación dirigida por Beñat Beitia y Helio Quiroga. Es interesante. 87 años después, Neruda, has dicho, murió en el 73.
2: En el 73.
1: Brevemente.
2: Con 69 años.
1: Neruda está como poeta muy vivo en las generaciones actuales.
2: No sabría decir. Hombre, Neruda es una parada obligada en cualquier poeta, hombre o mujer, que quiera conocer qué fue la poesía en español del siglo XX y la poesía americana, hombre.
1: Pero nosotros leíamos 20 sí, poemas
0: de amor, leído, y amor y un poema desesperada.
1: ¿No? Sí, yo los leíamos leído, con 20 años. Ahora sí. Los jóvenes no leen.
2: No, ahora no lo leen. No. Ni creo que lean el Canto General tampoco.
0: Y aparte de eso, el tema de la violación de la criada en Sri Lanka, que él cuenta de paso y sin darle mucha importancia en sus memorias, yo creo que hoy pesa mucho.
2: Sin embargo, fíjate... Neruda...
1: Vamos ya con el tema. Tengo una canción... Perdona, sí. Termina. Perdona,
2: Neruda es uno de los poetas en español más internacional, junto con Lorca. Sí. Si hay dos poetas que conocen en todas partes, es en español, es Lorca y Neruda.
1: Sí. Bueno, vamos con la canción que nos lleva... Yo os voy a poner siempre esta canción para cuando vengáis por aquí a vuestras cosas. Quitamos esta música y ponemos esta canción que es francesa. Tú sabes, dominas el francés, ¿no?
0: Sí, yo estudié en el liceo francés.
1: Claro, es que se me había olvidado. Pues mira... ¿Y tú dominas el francés? ¿Quitamos ya esta música, ponemos la canción? ¿Sí? Venga.
2: Mis curas eran monolingües.
1: Ay, a mí... Mira. A ver, traduce un poquito, Laura.
0: Différence, diferencia.
1: Sí, hombre, eso sí lo entendí. Bueno, un día diferente. Sí.
0: No tiene importancia, parece ser, y sin embargo... Bueno, ya está, ¿eh? Que no he venido aquí de intérprete simultánea. Fíjate,
2: yo me he pasado este verano obsesionado con Jacques Brel, escuchando a Jacques Brel sin
1: parar. Ay, a mí me encanta.
0: A mí también me encanta.
1: A mí me emociona. Sí. O sea, yo Brel, yo con Ne me quite pa puedo llorar. O la canción de los viejos amantes, puedo llorar. Sí. Quiero decirte, o sea, en fin, era grande, aparte tenía un atractivo Jacques Brel.
2: Y en escena era un bestia.
1: Bueno, chicos, chicas... os veo muy sueltos, muy bien. Me gusta que tengáis esta...
2: Vamos a lo nuestro.
1: Esta fluidez.
2: Tenemos un menú muy...
1: Bueno, vamos a ver. El otro día lo del FOMO, el HOMO, que yo puse, le gustó a Laura, que puse por ahí un post en mi Instagram, porque yo estoy en lo que os he dicho antes. Entonces, de ahí a Laura se le ocurrió, pues ¿por qué no lo llevamos para hacer aquí contigo, Manuel? Entre las dos un poquito, el título me gustó, sociables e hiperactivos o introvertidos y contemplativos. Es decir,
0: son como dos modelos de escritor muy distinto. Claro que hay toda una gama, pero es que hay casos muy extremos, ¿no? Yo quería hablar como sociables e hiperactivas de dos grandes escritoras del siglo XX, que son Simone de Beauvoir y Susan Sontag. Me he dado cuenta que tienen bastantes cosas en común. Para empezar, para ser sociable necesitas tener con quién socializar y para ser hiperactivo poder tener actividades interesantes. Entonces, ese tipo de escritor solo se puede dar en una gran ciudad. Y claro, Simone de Beauvoir vivió en París y Susan Sontag en Nueva York. Las dos eran mujeres muy guapas y con muchísimo carisma y con mucha libertad sexual. Tuvieron no solamente muchísimos amigos y amigas, sino amantes de ambos sexos. Eso se sabe más en el caso de Susan.
1: Las dos.
0: Sí, Simone de Beauvoir eso nunca lo confesó en vida. O sea, Simone de Beauvoir en sus memorias sí que habló de sus distintos amantes hombres. De Sartre, con quien, bueno, hubo poca relación sexual. De hecho, no eran muy pareja. Eran más amigos, en fin, compañeros intelectuales e interlocutores que pareja. Cada uno tenía sus amantes. Y Simone de Beauvoir pues tuvo un gran amor con un escritor americano, con Nelson Algren. luego con un cineasta francés, Claude Lanzmann, el que hizo la película Shoah, y eso lo contó en sus memorias, pero disimuló, en fin, pasó como
1: sobre la bisexualidad. Ascuas. No habló nunca de la bisexualidad.
0: No habló nunca, de hecho.
1: No la reconoció, vamos.
0: De hecho, hay.
1: ¿Y entonces cómo la sabes?
0: Porque después de su muerte se publicaron sus cartas. Y ahí está clarísimo.
1: ¿Y eso está bien, hacerlo?
0: ¿El qué?
1: El publicar las cartas si ella no quería, si ella no lo había dicho en vida.
0: No sé si ella había dado instrucciones de que no se publicaran o no, porque muchos escritores simplemente eso lo dejan para que... O sea, es un tema muy complicado y ya lo decidirán mis herederos. Uh-huh. Y entonces por eso se sabe. Uh-huh. Pero bueno, eso tenían en común las dos. Y luego, pensándolo bien, también me he dado cuenta que se parecen mucho, pero hay una cosa en la cual Susan Sontag representa una época, me parece a mí, más avanzada. Y es que Simone de Beauvoir, yo creo que no habría tenido la acogida que tuvo, por ejemplo, entre líderes políticos mundiales que la recibieron, si no hubiera ido acompañada por Sartre. O sea, no creo que a ella sola la hubieran invitado tanto, ni la hubieran respetado tanto, etcétera. Y en cambio, Susan Sontag ya no necesitó esa muleta. Habían pasado pues unas cuantas décadas. Mm. En realidad no muchas, como tres, ¿no?
1: Entonces ellas dos están como sociables, muy
0: sí.
1: hiperactivas.
0: Eran,
1: las dos muy escribieron sí. muchísimo, fueron
0: sí.
1: muy prolíficas,
0: sí.
1: escribiendo.
0: Sí, sobre todo escribieron ensayo. Mm. Las dos son novelistas, pero las dos creo que son mejores ensayistas que...
1: Yo también lo...
0: ¿Verdad?
1: Bueno, es que
0: sí.
1: las novelas no recuerdo, vamos.
0: Bueno, no es tan mal. Yo la de Susan Sontag, la única que creo que tiene, no la he leído. Las de Simone de Beauvoir sí, y están bien, pero yo creo que como ensayista es mejor. Y luego fue activista política, estaba en todos los... en fin, en todo lo que se movía en París, fundó junto con Sartre una revista que dirigió, Le Temps Moderne, y estaban todas las causas, pues en fin, contra la tortura en Argelia, contra la guerra en Argelia.
1: O sea, que era una mujer con inquietudes sociales,
0: sí.
1: comprometida con su
0: sí,
1: tiempo.
0: Sí, y claro, eso para eso es muy útil, conocer a todo el mundo y,
1: claro.
0: y tener amistad con todo el mundo, y bueno, eso, y Susan Sontag igual. Estuvo pues en el o sea, fue muy activa en el tema de Sarajevo,
1: muchísimo.
0: En el tema de Salman Rushdie,
1: sí.
0: etcétera. Pero claro, para eso tienes que estar en una ciudad que sea un centro de,
1: sí, claro, no te sí. puedes ir a la montaña.
0: Claro, o sea que eso es lo primero. Y luego una cuestión de personalidad también. O sea, ellas eran mujeres muy, muy agradables de trato, no siempre fáciles, pero muy atractivas, con mucho carisma, las dos. Y yo creo que el tipo de escritura o sea, que su obra muestra eso. Quiero decir que no tiene la profundidad, a lo mejor, y el lirismo y la originalidad de obras de personas que han escrito más recluidas, que será.
1: Bueno,
0: la
1: alguien
0: parte.
1: Ahí en la noche ha leído algo que le haya tocado un poquito la fibra de Simone de Beauvoir y Susan Sontag. 913-46-1010. Por cierto, el me tenéis que apuntar porque no me lo aprendo el WhatsApp. Y dicen que el WhatsApp se oye mejor. Que no, iba un chico había dejado que sí funciona, pero se nos ha borrado. Bueno, Manuel, ¿tú
2: pues
1: te vas al otro lado?
2: Yo he traído hiperactivos que serían en realidad hiperactivos autodestructivos. He traído a dos escritores de la época dorada de la novela americana de los años 40 y 50 y de la generación de los beatnik. Uno es Jack Kerouac, el maravilloso escritor que el autor de una novela que a mí me parece una de las grandes novelas que he leído en mi vida, que es En el camino, y a William Burroughs, que es otro de los grandes escritores estadounidenses, y dos vividores, dos grandes, dos escritores que fueron escritores a posteriori, o sea, primero quedaron seducidos por la vida. Una vez que fueron seducidos por la vida, decidieron contar esa seducción y decidieron hacerse escritores porque la vida les había seducido. Pero no querían ser escritores primero, sino que primero se enamoraron de la vida, ¿no? Esa es lo que a mí más me fascina de estas dos grandes leyendas de Kerouac y de William Burroughs. Las vidas que llevaron fueron vidas verdaderamente salvajes, plenas, y llenas de en fin, Kerouac era alcohólico, murió jovencísimo, murió con 47 años de una cirrosis hepática. Y William Burroughs, que lo adoro porque fue drogadicto toda su vida.
1: Me encanta, lo adoro porque fue drogadicto toda la vida.
2: Lo adoro por lo siguiente, porque fue un drogadicto con corbata. Fue un drogadicto con corbata, lo cual me parece fantástico, porque la idea del drogadicto siempre es una idea cutre, y William Burroughs iba siempre impecable. Y era el mayor drogadicto
1: sobre
2: de la
1: todo
2: historia.
1: Si es adicto a la heroína.
2: Tiene una novela,
1: es que la heroína
2: tiene una novela
1: deja...
2: maravillosa que se titula... Bueno, él se hizo experto en drogas.
1: Pues, para... Pero seguro que la heroína la tocó.
2: No, él era heroinómano.
1: Ah, por eso.
2: Pero es que William Burroughs vivió 83 años siendo...
1: Mira, a veces la droga no mata. Sí.
2: No, de hecho él tiene páginas memorables. De hecho, hay, eso en sus novelas, el tema de la droga es un tema constante. Él viene a decir justamente lo que tú has dicho. Que el haberse drogado tanto de la manera tan con conocimiento de las, porque era al final se hizo un poco como Escotado,
1: estaba pensando en Escotado,
2: se hizo un experto en drogas, incluso casi le podían haber dado, en vez del Nobel de literatura a Burroughs, le podían haber dado el Nobel de química.
1: Los compuestos químicos de las drogas, sí, que tomaba, ¿no? Como Escotado, realmente.
2: Y llegó a esa conclusión, que se había hecho octogenario por haber ingerido tantas drogas de una manera tan inteligente.
1: Fíjate.
2: O con conocimiento de causa como...
1: O sea, mata más el tabaco que las drogas, según Burroughs,
2: sí,
1: claro.
2: Pero luego Burroughs fue Burroughs fue sobre todo en los cantantes y la música popular de los años, sobre todo Bob Dylan, Patti Smith y Jim Morrison, etcétera, etcétera, fueron absolutos admiradores, cayeron de rodillas ante William Burroughs. Burroughs es el padre un poco de la contracultura americana de los años 60. Y también Jack Kerouac. Hay una película, por ejemplo, en donde Allen Ginsberg lleva a Bob Dylan a la tumba de Jack Kerouac, ¿no? Y ahí están Allen Ginsberg hablando. Había una cosa maravillosa en esta generación de escritores americanos, que a mí me parece fascinante, que es que fueron absolutamente amigos. O sea, el tema de la sociología de la literatura, de si vendían o no vendían, no sé, les importaba un pimiento. O sea, les daba igual todo. De hecho, Ginsberg y Burroughs tuvieron una amistad absolutamente extraordinaria. Kerouac fue el que le sugirió, estaban leyendo seis, se sugerían títulos. La novela más famosa de William Burroughs es El almuerzo desnudo, y el título de esa novela es una sugerencia de Jack Kerouac, ¿no?
1: Yo es que no lo he leído.
2: Pues yo, hay que leerlos.
1: Yo creo que los hombres le gusta más, este autor, sí, le gusta más a los hombres que a las chicas. ¿Hay por alguna chica que hayáis leído a...?
2: Pues en El camino es una novela autobiográfica que es...
1: Bueno,
2: es
1: si alguien
2: vida.
1: La ha leído, que una
2: es
1: mujer...
2: pura vida.
1: Bueno, da igual, una mujer o un hombre que sí la ha leído. Pero yo creo... ¿Tú qué opinas, Laura?
0: ¿De qué?
1: ¿Tú lo has leído?
0: No. Yo intenté
1: es que
0: leer...
1: Laura lee más que yo, y a tampoco ver, la ha leído. Ya somos
2: novela,
1: aquí dos.
2: A ver, en El camino es una novela... lo que cuenta en El camino...
1: El camino de Kerouac, sí.
2: Sí, lo que
1: de
2: cuenta
1: Kerouac
2: en El camino
1: sí que lo leí
2: es,
1: cuando tenía 20 años.
2: Es simplemente...
1: Pero Burroughs no.
2: Las ganas de vivir de un chaval de 20 años que se junta con sus amigos y que deciden viajar por Estados Unidos. Viajar... Beber,
1: por favor.
2: Vivir, enamorarse, escribir. Y bueno, y de hecho él escribió en El camino está escrito en un rollo de 36 metros de largo. Es decir,
0: ah, sí, para siquiera, no cambiar, porque sí, si cambiaba
2: sí,
0: el papel en
2: y lo,
0: la máquina,
2: y lo escribió en
0: tenía
2: tres
0: miedo
2: semanas.
0: Que se le cortara la inspiración. Encontró el truco del rollo.
2: Sí, escribió la novela en tres semanas en 1951.
1: En tres semanas
2: la escribió. Luego ha habido varias versiones.
1: Ya te gustaría a ti eso, ¿no?
2: A ver, es que era... A ver, a mí lo que creo que se ha perdido...
1: Cualquiera,
2: eso.
1: Quiero decir, pero que te salga una obra que luego... Que esté bien,
2: que,
1: porque...
2: Creo que hay una cosa que sí se ha perdido, que es esta espontaneidad salvaje que tenía la literatura hace un tiempo y que ahora ya no la tiene, ¿no? Y entonces, cuando uno la ve en casos como estos que he dicho, pues dice...
1: Porque en el fondo, ¿tú te hubiera gustado llevar aquella vida o la has llevado o
2: a
1: algo
2: ver,
1: así,
2: yo,
1: Manuel?
2: Yo lo que sí entiendo que la literatura forma parte de esto, ¿no? De esto. Que esto es literatura, ¿no? Que la literatura originariamente era un gran grito de vida, un gran grito de pasión, y esta gente la tenía.
1: Bueno, pero dime, decidme los dos, por favor. ¿Quiénes son los Kerouac de ahora? ¿Quiénes son
2: no
1: los
2: hay.
1: Barros de ahora?
2: No
1: perdona,
2: lo hay.
1: Que todo es tan políticamente
2: es que no,
1: correcto que es un
2: que
1: aburrimiento.
2: No, es que por eso los he traído, porque no lo hay. Ya no hay.
1: Ya no hay.
2: No hay escritores así.
1: ¿Y escritoras? No, es que
0: es que ese
1: rollo
0: nunca ha sido un modelo de es escritoras, rollo, ¿no? Sí. O sea, eso de lanzarse a la carretera y de, no lo
2: es
0: veo.
2: Es que ahora,
0: ¿no?
2: A ver, hay un problema que es el concepto de literatura y burguesía. Literatura y burguesía prácticamente ahora es lo mismo. Están prácticamente identificados. Esta gente no. Que estos tíos no identificaron literatura y burguesía. Para ellos literatura era el lado más salvaje y más violento y más atroz de la vida. De hecho, si tú lees a William Burroughs, te quedas verdaderamente...
1: ¿Pero qué estás diciendo? ¿Que los escritores de ahora son burgueses?
2: Luego, la literatura de Burroughs y la literatura de Kerouac no puedes jamás decirse de esa literatura que sea una literatura burguesa, desde ningún punto de vista. Jamás.
1: No, es salvaje. Jamás. Mira, no sé si es salvaje, es salvaje totalmente, claro.
2: Es antiburguesa, es una literatura antiburguesa. Entonces, yo no he vuelto a ver una literatura antiburguesa de una forma tan brutal y tan feroz como apareció en Kerouac y en Burroughs.
0: Pero yo veo que se me ocurren escritoras actuales que escriben sobre una vida de clase obrera.
2: Sí, pero
0: o sea,
2: no,
0: ¿y eso dónde lo sitúas? Porque no es burgués. Lo mejor tampoco es militante y violentamente antiburgués. Por ejemplo, Najat el Hajmi.
2: Pero es que estos no querían...
0: Viviana Collado.
2: No, pero es que el problema de Kerouac y de William Burroughs, y de ahí su singularidad, es que no querían cambiar. Si no querían que el mundo mejorase.
0: Solo querían pasarlo bien ellos.
2: No, ellos estaban obsesionados.
0: Como Henry Miller.
2: Obsesionados con la salvajada de vivir. Sí. Entonces esa es la diferencia. Si no escribían con ánimo de decir a la sociedad tenéis que mejorar, tenéis que portaros bien, tenéis que hacer no sé qué. No eran moralistas, sino que eran grandes inmoralistas.
0: A ver, Manuel, no te puedo contestar respecto a estos dos porque no los he leído, pero sí te puedo contestar, por ejemplo, respecto a Henry Miller, que a mí me parece que esta actitud que
2: pero
0: tú
2: Henry
0: llamas
2: Miller
0: antiburguesa...
2: No es como esto. A mí Henry Miller no me
0: pero,
2: convence.
0: Pues yo creo que se parece...
1: Tiene un perfil no igual.
2: A William Burroughs, sí. Patti Smith, Dylan, Jim Morrison, fliparon con William Burroughs por esto. Porque no era un moralista. Lou Reed también, o sea, Andy Warhol, todos fliparon con William Burroughs porque su postura no era decir, no, yo he sido un yonki, he sido un drogadicto, pero no porque la sociedad sea mala, sino porque yo he querido hacer esto.
1: Bueno, sigamos avanzando, entonces, porque tú a ellos los pones en el...
0: Sociables e hiperactivos.
1: En sociables e hiperactivos. Porque sociables...
2: No, los pongo en hiperactivos.
0: Pero no sociables. Sociables entre sí, ¿no?
1: Bueno,
0: sociables, eran todos muy amigos.
2: Sí, eso es una de las cosas más fascinantes, lo he dicho antes. Eran amigos, pero absolutos.
1: Vale. Bueno, y entonces vamos
0: al polo extremo.
1: El polo extremo.
0: Los introvertidos y contemplativos. Bueno, el ejemplo más famoso es el de la poeta norteamericana del siglo XIX, una poeta maravillosa, que es Emily Dickinson.
1: Sí.
0: Entonces, esta señora vivía en una familia de clase media, o sea, no era antiburguesa ni burguesa, o sea, en su obra tampoco veo que fuera burguesa, pero bueno.
1: Clase media.
0: Era clase media, desde luego podía vivir sin trabajar, en Massachusetts, y entonces, estudió durante unos años en algún colegio de por allí, pero luego no se casó, se quedó a vivir con sus padres y su hermana, y se fue encerrando cada vez más. Ella escribía poesía, pero eso no lo sabía casi nadie. Envió algún poema a alguna revista y se lo publicaron, pero se lo cambiaron cositas, le pusieron una coma donde ella no la había puesto, le pusieron un título cuando ella no, y entonces a ella le pareció esto intolerable y ya no volvió a intentar publicar. O sea, yo creo que es una apuesta como súper radical, es decir, a ver, salir yo adelante y hacerme una poeta conocida cuando no están entendiendo mi poesía y me la quieren cambiar
1: por una
0: además,
1: coma
0: o dos comas incluso. Como decía Oscar Wilde, la vida del poeta es por la mañana, puse una coma. Por la tarde la quité. Bueno, pues ella quería dedicarle todo el tiempo del mundo a su poesía y no quería transigir, no. Ni quería escribir cartas, ni adular, ni quedar bien. Además vivía en un pueblo o una ciudad pequeña, no vivía ni siquiera en Boston, etcétera.
1: Pero entonces, es que no salía de la casa.
0: No salía, es que se fue encerrando cada vez más, sí. Y al final no salía ni de su habitación, y cuando tenían invitados, hablaba con ellos, pero por la escalera, sin salir de la habitación.
1: Pero vamos a ver, se sabe, porque estamos hablando de 1800 y algo, ¿no?
0: Sí.
1: Entonces, estamos. ¿Puede ser que tuviera una enfermedad?
0: No, yo creo que no.
1: ¿Mental o
0: no.
1: Una fobia?
0: No.
1: ¿Una fobia? ¿Una fobia social? Una persona, ay, perdona, escúchame una cosa, yo que sufrí algún tipo de fobia, hubo un momento que dejé de coger aviones y he hablado a lo largo de mi vida en la radio con personas que han sufrido ansiedades fóbicas y llegan a no salir de casa. Yo, de hecho, recuerdo en un programa de radio una persona que llamó, que llevaba no sé cuánto tiempo metido en casa porque no podía salir de
0: casa.
1: Bueno,
0: como la periodista que fundó Jot Down. ¿Has leído la novela La Bola?
2: Sí, es verdad.
0: Pues la periodista que creó Jot Down era una señora que vivía encerrada en su casa y que todo lo que hizo de montar esta revista, que fue importantísima, etcétera, lo hizo desde su casa por teléfono con un nombre falso. Porque tenía
1: yo,
0: esta
1: no
0: fobia
1: sé,
0: que dices, ¿no?
1: Bueno, pues ahí está. Es decir, que a lo mejor de Dickinson no sabemos que tenía ese problema mental porque es que se fue aislando, es lo que yo había leído, que llegó un momento en que no salía.
0: Sí, no salía. No salía más que creo que para pasear al perro y le hacía regalos a los chicos del pueblo a través, pasándoles, metiéndoles galletas o lo que fuera en un cesto que les bajaba con una cuerda desde su habitación para que no la vieran.
1: Claro, su refugio, su tranquilidad, su
0: sí,
1: paz.
0: Sí, pero
1: era su habitación, que llegó un momento que no salía.
0: Isabel,
1: ni...
0: si lees su poesía... No solamente ves a una mujer inteligentísima que no parece haber tenido problemas mentales, sino que además yo creo que leyendo su poesía lo entiendo, o sea, porque ella se plantea lo de, ¿sabes ese poema famoso en que está, dice, ¿quién eres tú? No soy nadie, tú también eres nadie, o sea, es una apuesta decidida
2: yo creo
0: por renunciar
2: que eso que dice
0: la
2: obra, yo he sido, soy muy lector de Emily Dickinson, es verdad que cuando la lees, comprendes ese aislamiento, ¿no? Quizá porque ella, al ver esa poesía, la intensidad y el misterio de esa poesía, probablemente ya no necesitaba nada más que con eso, ¿no?
0: Yo tengo la impresión de que ella tenía una vida interior tan apasionante.
2: Exacto.
0: Que no necesitaba, o sea, que el trato social la aburría mucho y no tenía mayor interés. Y de hecho, bueno, dejó sus poemas, los encontró su hermana en el fondo del armario, ¿no? No hizo
1: o
0: ningún...
1: sea, no pretendía ni siquiera publicar.
0: No tenía interés. Eso a mí me sorprende
1: un poco. Y ha pasado
0: poco, ¿no?
1: Increíble sí, a la posteridad, sí. O sea... Si ella supiera.
0: Bueno, es una de las grandes poetas de la historia, ¿eh? Pero vamos, con diferencia.
2: Y podría haberse perdido su legado. Es
1: bueno,
2: increíble.
1: A ver, tú aquí has elegido
2: yo,
1: luego.
2: Pues, yo fíjate, he elegido. Tengo tres. Tengo, primero, el autor de un verso. Voy a decir un verso. No eches de menos un destino más fácil. Ese es un verso de Luis Cernuda, que es otro de los grandes.
1: No eches de menos.
2: Un destino más fácil. Que es de alguna manera el lema que guió su vida. Es el escritor más singular, más diferente de la generación del 27.
1: ¿Por qué diferente?
2: Porque escribió con un realismo y con un sentido de autobiográfico. Escribía sobre su vida, se comprende todo lo que dice. Cernuda no fue un poeta. Que utilizara adornos o metáforas, sino que narraba, muy influido por la poesía inglesa, contó su vida con pelos y señales, y es el díscolo de la generación del 27.
1: ¿Con pelos y señales? ¿Su vida?
2: Sí, sí, sí. La vida de la realidad y el deseo, uno de los grandes libros. Uno de los grandes libros de la poesía española.
1: ¿Dices en poesía?
2: Sí, en poesía.
1: Pero que no escribió sus memorias contando.
2: Bueno, tiene un libro.
1: Directamente.
2: Tiene un pequeño libro autobiográfico que se titula Historial de un libro, donde cuenta cómo se ejecutó, cómo construyó la realidad del deseo, y ahí ese es un libro muy un libro de unas 50 páginas.
1: Bueno, maravilloso, yo lo tengo gastado.
2: Y Cernuda fue un gran individualista, es un hombre que se apartó de su generación y de hecho, fíjate que de
1: ¿por qué se apartó?
2: Porque se enfadó con, la verdad es que era, estabais hablando de, era bastante neurótico y veía ataques en cualquier, en fin, cualquier gesto, y era un hombre muy difícil.
0: Como Juan Ramón Jiménez, por otra parte.
2: Yo creo que era más difícil, aunque... Sí, porque se juntaban, primero se juntaba el exilio, luego se juntaba la homosexualidad, luego se juntaba el que él hizo una poesía diferente a la que hicieron su generación, desde Lorca, Alexandre, Alberti, él optó por un camino absolutamente distinto a sus colegas de generación. Pero ese camino por el que él transitó fue luego reivindicado por la generación siguiente, por Gil de Viedma, Valente, en fin, todo, Ángel González, todos los poetas de esa generación que dijeron, no, el gran poeta de la generación del 27 es Cernuda. Y luego he traído a Salinger y a Pinchón, que son dos casos absolutamente maravillosos. De gente que no, o sea,
1: que no se les veía el pelo.
2: O sea, Pinchón no tenemos ni una fotografía más que una que de
1: quién
2: cuando
1: es
2: tenía.
1: Pinchón, a ver,
2: no, nadie lo sabe.
1: Cuéntale al personaje. Es que, mira, no
2: hay
1: llamado nadie que haya
2: española,
1: leído que haya leído
2: española
1: a quien dijimos
2: que llama,
1: a Barro. No hay ningún oyente
2: bueno, pues mira,
1: que haya leído a Barro.
2: Marta Fernández,
1: el
2: 913461010.
1: 913461010. No ha llamado nadie que haya leído a Barro.
2: La periodista Marta Fernández, que va todos los veranos a Nueva York, ya sabe dónde vive Pinchón y está, porque ella es una pinchoniña conspicua.
1: ¿Ah, sí?
2: Sí, Marta va todos los veranos a Nueva York,
1: ¿ah, sí?
2: A, porque ella adora la literatura de Pinchón, a ver, y sabe dónde vive, sabe dónde vive.
1: ¿Y cómo es?
2: Pinchón,
1: o sea, no
2: tiene
1: se sabe
2: 90
1: nada.
2: Pinchón tiene 91 años.
1: ¿91 años?
2: Entonces, la única foto que hay de Pinchón es de cuando tenía 17, 18 años.
1: ¿Y qué ha escrito?
2: Pinchón, bueno, Pinchón ha escrito El arco iris de gravedad, que es una de las novelas que se vendió.
1: Laura, me salva, gracias, porque yo así, como tú eres mucho más lectora que yo, no me siento tan...
2: Del arco iris de gravedad se han vendido millones de ejemplares.
1: ¿El arco iris?
2: De gravedad,
1: de la
2: novela del año 73. Y de Salinger, que es otro
1: bueno,
2: de
1: los... Bueno, Salinger sí,
2: el
1: vale.
2: El guardián sobre el centeno.
1: Hombre, es un clásico.
2: O sea, esta, entre el centeno, perdón, esta es una novela universal que ha vendido millones y millones de ejemplares.
1: Pues venga, pues vamos para allá con los contestadores. Que nos, yo quería leer un poemita de Cernuda para terminar.
0: Ay, qué bien, qué bonito.
1: ¿Sí,
0: ¿cuál?
1: ¿No?
0: Sí.
1: Pues
0: el del deseo es una pregunta cuya respuesta no existe.
1: Qué
0: por
1: bonita
0: ejemplo.
1: Esa también, sí. Sí. Yo me acuerdo de muchos. No, pero me había cogido uno. A ver qué dicen los oyentes. Pero ¿a que no han leído a Barro? No lo digo ni bien como tú.
2: Pero eso. Fíjate.
1: Espera. ¿Lo tenemos?
3: Pero bueno, Manuel Vilas, dices que Barrows muy inteligente, un heroinómano, pero no cuentas el tiro que pegó a su mujer.
2: Ah, bueno,
3: ¿no?
2: Se me ha olvidado.
3: Porque acabó
2: es
3: la
2: que
3: cárcel.
2: Se me ha olvidado.
1: Espera, que está hablando.
3: Cargó a su mujer. Y bueno, y Kerouac, según su mujer, que también era escritora, lo que vino a decir, una mujer muy inteligente, vino a decir que básicamente pues eran unos infantiloides y unos inmaduros.
2: Sí, probablemente.
3: Entonces vamos a contarlo todo, porque es que se hacen héroes. Ahora, como escritores, sí, estupendo, pero ya si uno se mete en sus vidas, un desastre.
1: Uy, bueno, si nos metemos en
2: sus... Se me ha olvidado eso.
1: No podemos hablar encima, venga, tenemos otra, venga. Gracias, gracias.
4: Yo me leí en el camino y sí, me gustó. Pero a diferencia de Manuel Vilas, yo la lectura que hice, hay un pozo muy amargo y muy trágico. No es el planteamiento que hace Manuel Vilas, que si un grupo de jóvenes que estaban a pasárselo bien, no, yo creo que no se ha enterado, Léetelo otra vez, Manuel, porque tiene un pozo bastante profundo, triste y desgarrador.
2: A ver, es el
1: por aducciones.
2: A ver, hay un pasaje en el que dice Kerouac, dice, yo quiero estar con todos los que quieren vivir intensamente, los que se hacen preguntas, los que no están cómodos, los que necesitan viajar, que es un pasaje que ha citado muchas veces Bob Dylan y que es de alguna manera la fundación de esa novela, ¿no? Evidentemente, claro que va a haber desgarro, pero la idea es...
1: Bueno, queridos, vámonos a irnos, nos vamos así dulcemente con un poema de amor maravilloso, porque es que mira la hora que es, de verdad, cómo se me pasa siempre la vida en la radio. Si el hombre pudiera decir lo que ama, si el hombre pudiera levantar su amor por el cielo como una nube en la luz, si como muros que se derrumban para saludar la verdad erguida en medio, pudiera derrumbar su cuerpo dejando solo la verdad de su amor, la verdad de sí mismo, que no se llama gloria, fortuna o ambición, sino amor o deseo.
5: En la vida ya.
1: ¡Ay! ¡Ay!
6: Ha salido el
1: examen. Espera, que estamos, nos vamos con un bolerazo de, hablando de amor. Gracias, Laura Freixas.
7: Gracias, Isabel.
1: Bienvenida. Y Manuel Vilas.
2: Muchas gracias, Isabel.
1: Los oyentes ya sabéis, aquí los oyentes...
2: Oye, que son... leen mucho, los oyentes.
1: A leer mucho.
7: Sí, sí.
1: Un abrazo con un bolerazo, que también es una historia de amor. De vez en cuando necesitamos así, un abrazo a través de la música o a través de la poesía. Seguimos enseguida después.

0: Es la 1, a las 12 en Canarias.
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0: Decenas de miles de personas han salido a la calle en Ceuta este miércoles y en numerosas ciudades del país para mostrar su apoyo a la ciudad autónoma.
2: La población de Ceuta está asustada completamente, no pueden salir a las calles.
3: Yo, a mis compatriotas, evidentemente voy a apoyarles hasta el final.
4: Pues no estoy de acuerdo con eso.
0: En Madrid, la delegación del gobierno cifra en 50.000 los asistentes. En Andalucía, cerca de 200.000. Más de 200 municipios se han sumado a las movilizaciones en el Día de Ceuta, marcadas por las críticas a la gestión del gobierno y con momentos de especial tensión frente al Congreso. La policía ha dispersado con gases y pelotas de goma grupos ultras que se habían sumado a la concentración. El último balance es de 4 manifestantes detenidos y 4 agentes heridos. El delegado del Gobierno en Madrid, Francisco Martín Aguirre, ha condenado los actos violentos, deseado una pronta recuperación a los policías heridos y denuncia también el hostigamiento, dice, sufrido por profesionales de los medios de comunicación durante las protestas. Una crisis que se traslada hoy al Congreso. El presidente Pedro Sánchez comparece para explicar la gestión del gobierno, una cita marcada además por el informe policial conocido en las últimas horas que apunta a la participación de agentes marroquíes en la entrada masiva, aunque Interior insiste en que no se ha determinado la autoría. El líder del PP, Alberto Núñez Feijo, se refería ayer en Madrid a este documento.
5: Es algo dantesco, impropio de un ministro de Interior, impropio de alguien que durante un tiempo fue juez y en propio de alguien que respete la inteligencia de los españoles.
0: Será uno de los asuntos centrales de esa comparecencia. ¿Qué sabía el gobierno desde el 30 de julio? ¿Qué información manejaban los distintos organismos? ¿Y qué conclusiones pueden extraerse realmente de este informe? Del exterior, vamos con la última hora en Ucrania. Esta noche, Odessa vuelve a ser objetivo de ataques rusos. Un ataque aéreo ha alcanzado un edificio residencial de varias plantas y en Kiev, en la capital, se han escuchado al menos una fuerte explosión en medio de una nueva oleada sobre lo dicho, la capital. Según las autoridades locales, por el momento no hay información sobre víctimas. Esto mientras Bruselas eleva el tono frente a Rusia tras el dron localizado en Leipzig, episodio que la Comisión Europea califica de terrorismo frustrante. Patrocinado por Rusia. La violencia y el extremismo traen consecuencias, apunta la jefa de la diplomacia europea, Kaja Kallas. La Unión Europea estudia ahora nuevas sanciones y restricciones contra ciudadanos y entidades rusas, además de reforzar las medidas frente a la injerencia de Moscú. Y en deporte, sorpresa negativa en el Abierto de Estados Unidos, ya que Rafa Jodar se queda fuera en primera ronda. Alicia Cifuentes, buenas noches.
6: Buenas noches. Rafa Jodar cayó eliminado en su debut contra el chino Wu, 6-2, 6-1 y 6-1. Un partido que se le complicó al madrileño desde el inicio y que se suspendió durante el tercer set por la intensa lluvia.
7: Ahora mismo no lo sé. La verdad que acaba de terminar el partido y es muy reciente, pero bueno, ya habrá tiempo en las próximas semanas para analizar el partido y ver las cosas que puedo mejorar y para no cometer los mismos errores, ¿no? Pero ahora mismo no te puedo decir nada.
6: El que jugará esta noche en segunda ronda es Carlitos Alcaraz. Será no antes de las 3, hora peninsular, y contra Jaime Faria. En el resto de partidos, Badosa y Bouzas han avanzado a segunda ronda, y Dani Mérida también, pero a tercera. Por cierto, ayer por la tarde, Pogacar recibió el alta hospitalaria y podrá regresar a su casa para continuar con la primera fase de su rehabilitación. Y los Juegos Mediterráneos terminan hoy y España solo tiene una opción de medalla, ya que se juega el bronce en waterpolo contra Serbia.
0: Gracias, Alicia. Es todo. 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

0: Este es uno de los chicos que he descubierto últimamente que me encanta, ¿eh? Me encanta. Este es uno de los que empezó en redes y cantaba hasta en la calle. Y claro, lo ficharon y ahora es que da la vuelta al mundo. Es un éxito impresionante. David Damiano. ¿Alguien lo conoce en esta mesa? A ver, abrimos micrófonos, Manuel, por favor.
1: Damiano David, este chico ganó Eurovisión con Måneskin.
0: Claro, pero eso fue después, claro.
1: Y luego ha hecho carrera en solitario.
0: Muy bien, Marina, qué bien te puesta. Y qué guapo es.
1: Qué guapo es, qué atractivo es, qué magia tiene. Sí, es muy magnético,
0: sí,
1: ¿eh?
0: Sí. Yo le vi en uno de los vídeos en la calle. Y en la calle entusiasmaba.
1: Que se presentó con los amigos a un talent show en Roma y cantaban efectivamente en la calle, pero es que ya eran unos artistazos entonces.
0: Sí, llevan yo qué sé.
1: A pesar de su juventud, porque
0: a pesar de lo
1: es insultantísimamente
0: joven.
1: Efectivamente,
0: guapísimo.
2: No, si me gusta hasta a mí.
0: Mira, a ver, ponlo. ¿Te gusta a ti cantando o físicamente?
2: De todo.
0: Da igual.
1: A lo suyo.
0: ¿Qué más da? Vamos a poner... Pero es guapo, ¿eh? Ya te lo digo. No, pero sobre todo es muy buen artista y muy buen, me gusta, tiene un estilo que me gusta muchísimo. Bueno, ¿qué tal el verano? Ya han hablado, Marina.
1: A mí ya se me ha olvidado ya el verano.
0: Iván Manzano, ¿qué tal el verano?
2: ¿Qué tal? Cortito, pero bueno, bien, aquí trabajando con Rosa lo hemos pasado.
0: ¿Cuándo te irás de vacaciones?
2: A ver, yo he tenido una semanita de vacaciones. Luego mi idea es cogerme otra en octubre. Y luego ya veremos a ver si me puedo coger otra o no. Pero bueno, bien, ni tan mal.
0: Ya todo veremos. Rosa Roda, buenas noches. No te voy a preguntar qué tal el verano.
3: Hola.
0: ¿Se te oye bien? Sí, se te oye.
3: Hola, ahora.
2: El verano no, Rosa lo ve de maravilla.
0: Entonces
2: se
0: no
2: va de vacaciones el lunes.
0: ¿No has visto series? Bueno, Andrea Quintero, buenas
4: series
0: noches.
4: Buenas noches.
3: Series poquitas.
0: Poquitas. No, yo os iba a preguntar si habéis visto alguna serie.
3: Bueno, sí.
0: Algo de
3: El Atasco.
0: ¿El Atasco?
3: Os recomiendo la serie El Atasco.
0: Ah.
3: Es de 2000...
0: Ocurre en un atasco.
3: En un atasco. Es de 2024. Española. Quien no sale en el atasco es que no es nadie. O sea, el elenco de las personas, de actores, actrices, presentadores que pasan por esa serie y es maravillosa. O sea, además son capítulos muy cortitos, 20 minutos nada más.
4: Ay, me encantan.
3: De esos que, voy a ver un ratito. Maravillosa. No sé si son 4 o 5 temporadas, pero
0: bueno, y está por ahí Marisol Galdón, querida.
5: Marisol Hola, Galdón. Buenas noches.
0: Buenas noches.
5: ¿Cómo estáis? ¿Qué tal el verano por ahí?
0: Eso te pregunto yo a ti, ¿qué tal el verano?
5: Bien, haciendo cositas, un poquito por aquí, un poquito por allá, bien.
0: Sí, bueno, me alegro muchísimo. Pues nada, bienvenida. 913461010, me ha encantado esas dos oyentes. ¿Cómo? Pero bueno,
5: han estado fantásticas,
0: pero
5: qué
0: bueno,
5: nivelazo.
0: Pero qué nivelazo.
5: Qué nivelazo, chica.
0: Pero mira, coincidía con las dos mujeres que había sobre la mesa, ¿eh? Iba a decir sobre la mesa.
5: Fíjate.
0: En la mesa, es decir, Kerouac vale, pero el Barro... ¿Aquí ha leído alguien a Barro?
1: No he tenido el gusto. No.
5: Sí, yo sí, le leí hace años, la verdad, bueno, solo un libro.
0: Tú porque eras una adelantada.
5: William Barrow, ¿no?
0: ¿Eh?
5: Sí, una adelantada total. No. O sea, pero bueno, me gustaba aquello, escritores que se salen un poco de la...
0: Salvaje.
5: De lo que es el promedio, ¿no?
0: Salvaje.
5: Sí.
0: O sea, tuviste tu época salvaje.
5: Bueno, pero es que todavía estoy en ella, ¿eh?
1: Esa nunca termina.
0: Bueno.
5: Eso nunca termina.
0: Bueno, pues ya estamos aquí, ya estamos todos. Vamos con la mesa de redacción, ¿no? Venga.

0: Bueno, vamos a empezar buscando las siete, porque se buscan las siete maravillas del mundo contemporáneo. Me gusta mucho eso.
1: Está la convocatoria abierta desde el 7 de julio y hasta el 7 de enero, porque son las siete maravillas. Y esto lo convoca el Consejo Mundial de Viajes y Turismo para reconocer esas siete maravillas de nuestro tiempo, y ahora mismo cualquier persona del mundo puede proponer sus candidatas. ¿Sí? Pues así como lo fueron el Coloso de Rodas, el Faro de Alejandría, uh-huh, o los Jardines Colgantes de Babilonia, hay lugares que aspiran a convertirse en maravillas, pero tienen que cumplir requisitos. Ojo, no vale,
0: claro,
1: cualquier cosa.
0: Claro, supongo.
1: Tiene que ser una obra...
0: Hombre, porque mi castillo de mi Alburquerque yo lo puedo presentar como una maravilla.
1: Es que no entra en la fecha.
2: ¿Puedes?
1: Es anterior a la fecha que estamos buscando, que es 1801. Es que, claro, déjame contar los requisitos.
0: Sí,
1: y ahora
0: siglo XIII,
1: pensáis,
0: claro,
1: lugares que seguro que se os ocurren muchas,
0: vale,
1: cosas.
0: Vale.
1: Mira, tiene que ser una obra construida por manos humanas. O sea, tiene que ser un edificio, sí, una obra de ingeniería. Tiene, vale, que ser hija de la era moderna, es decir, que haya sido construida entre 1801 y el día de hoy.
0: Mm-hmm.
1: Tiene que ser un motor para su entorno, que ahí el Castillo de Luna efectivamente lo es, pero claro, se nos sale de la fecha.
0: Sí. 500
1: y
3: años.
1: Tiene que estar abierta al descubrimiento, o sea, que pueden ser obras ya consagradas o que estén por descubrir. A mí se me ocurren varios sitios.
0: ¿Sí?
1: Sí.
0: ¿Ahora los quieres decir?
1: El Puente de Vizcaya, el Puente Colgante, que es una obra de ingeniería muy interesante, por ejemplo, ahí lo dejo.
0: Bueno.
1: ¿Se os ocurren a vosotros alguno más?
0: Uy, a los oyentes también los invitamos a que se les acaba de ocurrir, pues, nuestro, yo qué sé, de su sitio, de
1: la Sagrada Familia.
4: Claro, yo estaba pensando en eso, porque del modernismo, considerada maravilla del mundo, no hay nada. La Pedrera también es, claro, posterior,
5: ay, sí,
4: justito,
5: ajá,
4: pero por sí, supuesto. O sea, cualquier obra del...
5: Pedrera... O la Sagrada Familia.
4: Claro, hombre, la Sagrada, claro, Familia, desde luego, desde
0: sí,
4: luego.
0: Qué maravilla, pues sí, pues es verdad, pues es una maravilla la Sagrada Familia.
5: Claro, por favor.
0: Un pareado. Pues bueno, oyentes, 913461010, y esos mensajes, esas historias relacionadas con trenes, cómo habéis pasado el verano, lo que queráis. Vamos, Marisol Galdón, ¿el Papa está de moda?
5: El Papa está de moda, hija mía. ¿Quién iba a decirnos que el Papa estaría en una misma lista que Rosalía o Nicole Kidman de los mejores vestidos? Chuparos esa.
0: ¿Sí?
5: De los mejores vestidos de 2026, os lo juro.
3: Es que el blanco,
5: lo han incluido.
1: Pero si va de uniforme siempre, ¿no? Va con el uniforme, pero, de trabajo.
5: El uniforme, claro, la sotana, pero hubo ocasiones en que mezclaba la sotana con zapatillas deportivas, y eso ha marcado tendencia. No ha habido ningún papa que hiciera eso antes.
2: Que además es un papa que juega mucho al tenis, o sea, está en forma, sí, sí.
5: Bueno, juega al tenis y además ya sabéis que es un fan del béisbol, uh-huh, entonces también se coloca a veces una gorra de béisbol, y eso lo han incluido en la categoría de Originals, que es una categoría de los mejor vestidos que distingue looks de personalidades, pues así, con un estilo marcado por la singularidad, la innovación, vamos, que ha estado a una altura celestial, dicen los
1: que el truco, confirmamos que el truco está en los complementos, claro.
5: Exactamente.
3: Y por lo que siempre me han echado mi bronca, que es por ponerme zapatillas, ahora se pone de moda. Aclarará el Papa.
5: Pues mira, y además el Papa.
0: Bueno, y nos vamos, ya que estamos ahí. Bueno, es diferente la espiritualidad de la religión, evidentemente, uh-huh, pero bueno, tiene que ver con el alimento del alma, la
4: eso
0: necesidad
4: es
0: que tenemos de cultivar el espíritu en definitiva.
4: Eso es, y de pasar el tiempo con nosotros mismos, eso de lo que hablabas tú al arrancar el programa, ¿no? Esto de reivindicar el HOMO frente al FOMO, de dejar de lado los planes sociales, dedicarnos al silencio, al autocuidado, por supuesto, lo venimos escuchando mucho, del cuerpo, pero también del alma, ¿no? Y hay un par de cifras que me parecen interesantes para ver, porque esta es una tendencia cada vez más, sí, extensa entre todos, ¿no? La primera es la que publicó el Observatorio de Pluralismo Religioso en España en 2025, que es un estudio que se hace desde entonces, no hay datos previos, pero bueno, el 70% de españoles afirma tener creencias espirituales, no asociadas a una religión en concreto, pero creencias espirituales. Un 40%, que también me parece mucho, afirma meditar, y el 64% cree en la importancia de las energías y, en consecuencia, de cuidarlas.
0: Uy, yo en las, bueno, energías creo muchísimo.
4: Sabemos que hay grandes mentiras, como era, no, pequeñas mentiras, grandes,
0: no
4: mentiras,
0: rías,
4: y estadísticas.
0: Rosa, Yo soy muy energética. Pero... Me dijo una vez Valentín Fuster, cuidado, ¿eh? Es que Valentín Fuster me dijo, es usted muy energética.
1: Por más autorizada.
0: Y yo me quedé diciendo, ¿será positivo o será negativo? No, yo era positivo.
5: Positivo.
2: Es que
5: positivo,
2: me hace gracia la contundencia con la que... Yo creo mucho en las energías.
0: Es verdad. Yo percibo muchísimo las energías.
4: A mí también me pasa, ¿eh?
0: Positivas y negativas.
4: Sí, a mí también. Vamos a rotundamente.
3: Pero tienes los puntos identificados en tu casa.
0: No, de puntos, nada.
1: De personas.
0: De personas.
3: Vale.
0: O entro en un sitio también. Yo me he salido y eso lo contó.
5: Bueno, pero es que está el feng shui.
0: ¿Cómo se llamaba el de los pelos?
5: El feng shui, ¿no?
0: ¿Cómo se llamaba?
5: Que regula las energías en la casa.
0: Sí, por ejemplo, ¿no? ¿Cómo se llamaba? Rupert. Rupert contó... En un programa de esos que antes se contaba, iban buscando cosas de la gente, ¿no? Que una vez entré y me salí de su peluquería. Porque...
4: ¿Cómo? ¿Cómo? Porque te dio un mal rollo de pronto. ¿Alguien había ahí?
0: Él tenía... No sé si os acordáis... Bueno, si sabéis...
1: Que hacía santería, sí.
0: Es, parece ser... Sí. Bueno, allí tenía como un altar de cosas.
4: Oh, wow.
0: Y había unos olores.
4: Te abrumó.
0: Y había una intensidad... Oh,
4: no
0: digo,
4: podías
0: de verdad,
4: con él, con la vida.
0: Una intensidad que yo creí que iba a perder el conocimiento. No, o sea, no creáis... Ahora estoy hablando en serio, ¿eh?
3: Sí, claro.
0: O sea... Hubo un momento en que se me puse fría, nada más entrar, que es donde tenía el altar, en la calle Velázquez, en su peluquería de entonces, ¿no? Y mira, solo de pensarlo me entra escalofrío.
1: Date cuenta.
0: Algo de energías ahí, dije, no estoy bien, y me fui.
4: Sí,
0: me lo ha contado públicamente, no me importa contarlo.
4: Sí. A veces es como que se siente una densidad cuando no hay feeling, cuando hay algo ahí que no, a mí también me ocurre.
0: Bueno, pero yo no quisiera tenerlo, ya os lo digo, porque se sufre. Ala,
4: claro.
0: Venga,
4: bueno, sigamos. El caso, que toda esta tendencia de meditar, esta espiritualidad, se ve reflejada en que uno de nuestros planes favoritos del verano ha sido irnos de retiro.
0: Yo me voy en noviembre.
4: Ah, mira.
0: Sí,
4: pues te voy a recomendar un par de sitios que a lo mejor te encajan.
0: Venga.
4: Que por aquí vamos. He descubierto este verano un sitio que la verdad me ha impresionado. Está en un pueblo de Huesca que se llama Panillo. Yo no lo conocía, pasaba por allí, lo vi indicado y me acerqué. Y de pronto estaba en el Tíbet. O sea, una cosa espectacular.
0: Sí.
4: Un templo con muchísima historia, tiene más de 40 años de historia, está fundado por grandes maestros tibetanos, es de la rama Vajrayana. Esto me lo tengo que leer porque yo no estoy muy puesta en budismo, chicos, lo siento. Y se llama Dangshan Kayu. Cuenta la leyenda...
0: ¿Es un monasterio?
4: Es un monasterio budista, tiene 108 molinillos de plegarias, tiene una estupa de 17 metros... Es de verdad, y el entorno es privilegiado, imaginaros. O sea, esas montañas del Prepirineo aragonés, pues el lugar ideal para retirarse, ¿no? Y de hecho cuenta la leyenda que allí fue Richard Gere, pero bueno, no está confirmado.
0: Bueno, Richard Gere ha ido a todos los monasterios del mundo.
1: Bueno, incluso pasa por Madrid últimamente bastante.
4: ¿Ah, sí?
1: Sí, está casado con una señora española.
4: Hombre, claro.
1: Y a mí me ha pasado por detrás y yo no me he dado cuenta, que yo estaba trabajando.
4: ¿A qué estabas tú? Marina?
0: Ha estado, pues Richard Gere ha estado incluso, no en un monasterio, pero en un restaurante de una amiga mía.
4: Y mira, otro monasterio de estos, muy rápidamente, que ha sido noticia este verano, el de Chung Sum Tang San, perdón. Sí, exactamente.
0: Dilo
4: está
0: otra
4: en
0: vez.
4: Orense, es el
0: Dilo otra
4: venga.
0: Vez.
4: Chu Sup Sang.
0: Bien.
4: ¿Vale? Está en Orense, es el único de Galicia y se quemó hace 2 años en un gran incendio, hace en 2004, y este verano ha reabierto sus puertas. Y lo bonito de este monasterio es su historia, porque estaba allí rezando el maestro Geshe Tsezin Tamding, hoy me lo he puesto dificilísimo.
1: De uno de tibetano

0: ¿no? Ha reabierto sus puertas, o sea que también es un buen lugar para retirarse. Son espacios muy, muy especiales.
1: Nos alegramos muchísimo. Mm-hmm. Bueno, Rosa Roda,
2: hola.
1: ¿Algoritmo?
2: Sí.
1: ¿Seguro ya? ¿Eso es posible?
2: Bueno, no lo sé.
3: El algoritmo me tiene enganchado.
2: Ay, el algoritmo, que nos tiene enganchados a todos, a ti también, Isabel.
1: Ah, sí,
2: que
1: sí,
2: te veo
1: sí.
2: Yo ahí,
1: Ya lo sabes.
2: Con el dedico,
1: sí,
2: te pego al scroll infinito.
1: No te lo puedes imaginar.
2: Bueno, los algoritmos deciden buena parte de lo que vemos cada día en redes sociales, qué vídeo aparece primero, cuál viene después, y cuando quien está al otro lado de la pantalla es un menor, pues claro, esto preocupa especialmente. Por eso UNICEF ha puesto en marcha la campaña Exige Algoritmo Seguro Ya, con la que reclaman a las grandes plataformas digitales cambios en el diseño de sus sistemas de recomendación. La iniciativa parte de una premisa clara, y es que los algoritmos, y tú lo sabes bien, no son neutrales, ¿eh? Siempre te llevan aquello que...
4: Hay que educarlos,
1: además. Pero bueno, pero a mí me viene muy bien, porque así descubro muchas cosas, como os he demostrado en este programa.
2: Bueno, pues
1: ya.
2: Así lo resume la propia campaña.
5: Casi un 60% de los adolescentes en España no quiere que un algoritmo decida por ellos. Quien decide tu pantalla, define tu realidad. No es casualidad, es diseño. Exige un algoritmo seguro ya.
2: Y es que el 20% de los jóvenes pasa más de 5 horas diarias en estas plataformas durante los fines de semana. Más de un 58% de los jóvenes ha interactuado con personas desconocidas a través de Internet. Un 58%. Mientras que un 8,3% afirma haber sufrido situaciones de ciberacoso. Bueno, pues UNICEF llevará las firmas que recoja al Mobile World Congress de Barcelona de 2027 para trasladar directamente la petición a la industria tecnológica. Otra cosa es que le hagan caso, pero ahí están.
1: Pues me parece muy oportuna. Sí.
0: Pero, y hay una cosa, no sé si os habéis fijado que yo reflexiono sobre esto, porque cuesta mucho educarlo, lo habéis dicho antes y es verdad, pero muy poco maleducarlo. O sea, tú puedes estar buscando contenido súper interesante, tienes un día tonto, ves un vídeo de un gatito
4: y de repente
0: y te tiras una semana partes. Viendo gatitos,
4: sí. Ojo,
0: pero no te sale
1: pero
0: videos
1: interesantes. Por un gatito que hayas visto.
0: Por un gatito
1: cierto.
0: Que vi, 20.000 gatitos me metieron.
4: Ojo, esto sucede.
0: Vamos a cambiar el refrán.
4: Esto sucede en Instagram.
0: No, pero
4: en TikTok sí es posible resetear el algoritmo para que te enseñe cosas distintas.
0: Pues ahora, cuando salgamos, me enseñas
6: yo
0: a hackear.
6: No
0: vale,
6: no
0: pero
6: he una entrado. Cosa es lo que a ti te enseña el algoritmo y otra cosa es cómo el algoritmo te enseña a ti. Que claro. También si tú entras poco, de repente pues estás, eso, te has ido de vacaciones o lo que sea, y has puesto menos cosas en Facebook o en Instagram, entonces te saca menos.
0: Sí, dijéramos, sí, sí, ¿no? Sí, te castiga.
6: Las cosas.
1: Ah, ¿sí?
6: Exactamente. Sí.
7: Sí, los vídeos largos, por la atención...
4: Por la interacción de los vídeos en las primeras horas.
7: Exacto.
1: Bueno, vamos a viajar en patinete de Francia a África. No me atrevería, pero bueno.
7: En patinete como tal, además. Es que hoy os traigo la historia de Gorka Lasa y de Ibai Martín. Aquí un poco de música moderna, porque son dos chavalitos. Gorka Lasa es de Guipúzcoa, tiene 26. Oh. Ibai Martín es de Navarra. Tiene 21 y son dos chicos que están yendo de Francia a África en patinete.
1: No me lo creo.
7: Y sin Google Maps, que es como empiezan siempre los vídeos.
4: Wow. Eso es lo más interesante de todo.
7: Eso
4: casi,
7: es lo más interesante de todo. Te diría, yo de hecho, mira, ahora que lo decís, a mí yo los descubrí scrolleando tal cual y ahora todos los días me sale el vídeo diario que suben. Pero ojo, no es el patinete este moderno de batería en el que vemos a la gente moverse, que acelera. No, es el patinete de toda la vida en el que había que ir dándole con... Con la pierna, yo la verdad que alucino con ellos porque han llegado, el último vídeo que yo he visto de ellos, estaban ya en Málaga, iban a cruzar el estrecho, que eso sí que es el único camino que no iban a poder hacer en patinete. Y ojo, porque no es la primera vez que se embarcan en un reto de estas características.
0: Eso te iba a decir, es que me suena mucho.
7: El año pasado ya hicieron Donosti-París, aquella aventura ya de hecho les supuso cierto boom en redes, y el caso es que ellos... se han embarcado ahora en esta nueva para que los chicos más jóvenes pues, se puedan aficionar también al patín y que tengan espacios donde practicarlo, pues promocionar un poco el deporte que ellos llaman pues, eso, scooter, porque es como una mini motillo. Uh-huh. Todos los días suben un blog contando cómo ha sido el de hoy. Están ya por Málaga, como digo, y salieron desde San Juan de Luz. Y ojo, porque estas son las características del viaje.
8: Vamos a ir de Francia a África en patinete.
9: Sin motor.
10: Todo a pata.
8: 1.250 kilómetros recorriendo 40 por día. Y sin Google Maps.
11: Y en pleno verano.

0: Guiándonos únicamente con un mapa físico y las señales.
1: Cargaremos con una mochila de supervivencia de 20 kilos,
2: porque si nos perderemos de verdad.
0: No pagaremos alojamientos, ni duchas, ni lavanderías. Y para cocinar, haremos fuego.
3: O sea, es un viaje a la aventura total. Ya te digo, llevan 41 días, Isabel, 41 días viajando por España, por Francia, por carreteras secundarias, claro, porque no pueden ir por la autopista. Y ahora mismo van por el día 41.
0: Día 41.
4: Para cocinar a fuego con cuidado,
0: África,
4: ¿eh?
3: Tal cual. Con mucho cuidado. Así empiezan siempre los vídeos. Y luego, lo interesante de esto es que la gente les va ayudando, les acoge, les dona para que coman, para que cenen. Hay vídeos en los que van, pues eso, por una carretera y se para un camionero y les da 20 euros y una Coca-Cola fresquita que llevaba él en la nevera. En fin, que es una historia muy chula.
5: ¿Se autofinancian ellos?
3: Sí,
5: o,
3: de hecho.
5: Lo ¿O tienen que han, apoyo logístico?
3: Lo que han conseguido a raíz de todo esto, que es lo que termino, es que están empezando a colaborar con grandes marcas que patrocinan retos como estos. Luego con las donaciones, pues están sacando cierto dinero, porque ahora lo contaban los propios chicos. Han conseguido comprarse dos smartphones muy buenos de una marca con una manzanita para poder editar los vídeos. Uh-huh. Porque claro, lo tienen que editar todo con el móvil, porque no es todo con un ordenador. En fin, que bueno, la verdad que se han buscado la vida de esta manera. Y oye, a los chicos
5: pues
3: les va
5: interesante.
3: Genial. Y están conociendo un mogollón de gente. El Camino de Santiago, pero a lo bestia.
5: A lo bestia. Pues a lo bestia. En patín hacia África van.
3: Hacia África van. Hacia la idea África. Es llegar a Tánger.
5: Bueno, y Marisol, ¿qué pasa con el
6: Dime.
5: Chef José Andrés?
6: Bueno, aquí la cosa, yo como sí. Todo el mundo está de cachondeo, esto es un
5: no,
6: poco dramático
5: de cachondeo,
6: el tema,
5: no,
6: ¿eh?
5: No, de cachondeo.
6: Sí,
5: no.
6: Bueno, a ver, bueno, ya sabéis que el chef José Andrés fundó una ONG, si sí. No ya os lo cuento, en sí. 2010,
5: sí.
6: La World Central Kitchen,
5: sí.
6: Que era para proporcionar ayuda alimentaria a personas necesitadas de todo el mundo. Entonces, hace 2 años, en 2024, siete de los trabajadores humanitarios que se desplazaban pues ahí, en una zona que no era peligrosa de Israel y que ya tenían pactado con las fuerzas de defensa de Israel y con el logotipo de la ONG, pues fueron atacados y murieron, fueron asesinados. Entonces, según un informe difundido hace varios días por el ejército israelí, la Fiscalía Militar ha determinado, pues bueno, que los comandantes con respecto al convoy de la World Central no suscitaron sospechas razonables de conducta delictiva, pero se los cargaron. Entonces, que los comandantes, perdonadme, madre mía, por Dios, cómo estoy, que es el primer día.
3: Tranquila, Marisol, que es el primer día, estamos de pretemporada todos.
6: Vale. Que los comandantes que se cargaron a estos trabajadores humanitarios, que no suscitaron sospechas razonables de conducta delictiva y no han hecho investigación. Y claro, pues el chef José Andrés, lógicamente, pues difundió un vídeo en las redes que es en inglés, eso sí. Pero bueno, oigámosle un poco,
5: sí,
6: ni que sea.
5: Y tú lo traduces,
7: My
5: ¿no?
7: name is José sí, Andrés, sí. And I want to talk to you about something that is still very painful for me. World Central Kitchen
5: traduce
7: and the families.
6: Sí, bueno, que se llama José Andrés y quiere hablarnos de algo que es muy doloroso para él, para sus familias que perdieron a sus seres queridos en 2024. Perdimos a 7 amigos, 7 héroes en Gaza, que fueron asesinados en un ataque aéreo mientras intentaban alimentar a personas hambrientas a las que no conocían. Nunca hubo ninguna excusa para matarlos.
5: Qué horror.
6: Pues, nunca habrá ninguna excusa. Entonces, las fuerzas de defensa de Israel dijeron en aquellos momentos que se había tratado de un grave error, despidieron a los oficiales, dijeron que fue una violación de sus propios procedimientos, pero bueno, lo que solicita José Andrés a través de este vídeo es una investigación, porque han estado esperando pacientemente y ellos sabían que no había excusa. Entonces, quieren que sus operaciones, por favor, estén garantizadas, que para eso habían pactado, y que ahora pues necesitan, por favor, que se haga un juicio, pero, a ver, una investigación, claro. No un juicio, una investigación
5: claro.
6: Paralela.
5: Claro.
6: Solo quieren saber la verdad. chicos, Isabel, sí, o sea, pero, oyentes.
5: Lo que pensamos muchos es que no habrá investigación y que terminará, claro, en nada, ¿no?
6: Bueno, pero a ver, él tiene que colgar, tiene que decir algo, porque una vez que en Israel cierran oficialmente esto y dicen, no, nosotros no vemos ahí actividad delictiva, pero oiganme, ya, han muerto 7 personas que acababan de dejar 100 toneladas de alimentos para gente necesitada de Palestina, que ya está bien con el tema, hombre, por Dios.
5: Sí, ya no hablamos con Palestina, pero está, la situación es tremendo, escalofriante, ¿verdad? Realmente.
6: Mira, Isabel, yo no pensé que viviría para ver esto. O sea, sí, para ver un genocidio en directo. Antes que hablábamos de las redes, en directo, por favor, qué falta de humanidad tenemos las personas.
5: El mundo está deshumanizado, querida. Oh, el mundo está
6: tremendo,
5: deshumanizado. O al menos una parte de él, porque no vamos a generalizar tampoco. Pero bueno, vamos a hacer, permitidme un segundo, una promoción y continuamos.
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0: vamos a ver, vamos a ver. Pero esa no es Judelín.
1: A ver,
0: no. Iván.
1: Este es, bueno, el que cantaba allí es Rusowski, que es otro que se ha puesto muy de moda desde el verano pasado. Y luego la canción es de Karol G. Esto es Baby Why, o como se pronuncie. Y bueno, la historia de por lo que estamos escuchando esto es que Judelín, Judeline, Judeline, como la queramos llamar, porque todos los nombres son válidos.
0: Es de Barbate, ella ha dicho, yo, ella, una chica de Barbate como yo, ¿qué queréis que os diga? O sea, ¿cómo posible esto de Spotify?
1: Como tú lo quieras luego pronunciar.
2: Pues entonces Judeline. No es Judeline. Si es de Barbate, Judeline.
1: Judeline. Bueno, pues Judeline se ha convertido en la primera.
2: Claro, cuesta más.
1: Se ha convertido en la primera mujer española en alcanzar el número uno mundial en Spotify. Bueno, ha llegado al top 50 global con Baby Wow, con su colaboración con Karol G y con Rusowski, que hay un poquito la trampa.
0: Ay, eso
1: por eso es la primera mujer. Este techo lo había rozado Rosalía, es verdad que ella en solitario, pero nunca ninguna española había estado en el top 1 de Spotify. El logro, ya digo, lo ha conseguido Judeline, Lara Fernández Castrelo, que es su nombre real. Que,
0: ¿cómo se llama?
1: Lara Fernández Castrelo.
0: Lara Fernández Castrelo.
1: Sí,
0: si hay una familia de Lara Fernández Castrelo escuchando,
1: ¿sí?
0: Que nos diga.
1: Porque
0: vamos a ver, de Barbate. Barbate, hola, Barbate, alguien de Barbate. Porque vamos a ver, claro, hay un poquito. Dice, la primera mujer española. Bueno, claro.
3: Con
0: está
3: letra
0: ahí,
3: pequeña.
0: Sí, porque es verdad. O sea, no es mentira. Está
3: titular,
0: ahí en el disco.
3: El titular.
0: Pero realmente no es ella sola.
1: No.
3: Se ha beneficiado de una estela
0: eso
3: que
0: sí,
3: ya le han abierto
0: sí,
3: camino.
0: Pero, eso sí,
3: Karol
0: eso
3: G.
0: sí, le va a venir muy bien, evidentemente.
1: Pero,
0: al lado
1: ojo,
0: de Karol G, el otro que has dicho. Que
3: es
0: no
3: una gran artista.
0: Rusowski,
1: el
0: ruso este, pues.
3: Que a lo mejor también es de Barbate.
1: Ha colaborado,
3: que vaya usted a saber.
1: Es español. Ha colaborado en tres canciones del álbum Judeline. Así que no es algo que haya sido una pequeña colaboración, sino que es un álbum que ha sacado también de manera sorprendente Karol G. Por eso también ha irrumpido de esta forma. Y bueno, así ha conseguido el logro. Ojo, la que más cerca, ya digo, Rosalía en varias ocasiones con La Noche de Anoche. Su colaboración también con Bad Bunny. Luego, el número 5, con Bad Bunny se quedó el número 2. Con Despechá sí que se quedó el número 5. Y luego hace unos meses con La Perla también repitió el número 5. Así que el número 1, nunca sola habíamos estado cerca.
0: La reina es Rosalía, sigue siendo Rosalía,
1: sí,
0: realmente.
1: Todavía, pero
4: sí,
1: ojo con
4: sí.
1: Judeline, que viene fuerte.
0: Sí. Bueno, pues quédense con este nombre que no sabemos pronunciar.
3: Judeline,
0: así que Sara, ¿no? Sara.
1: Lara,
0: ahí encima cambiándole el nombre. Lara, por favor, que alguien nos diga
1: lo resuelva.
0: Judelín,
3: Judeline.
0: Bueno.
4: O Judeline.
0: O Judeline.
4: Judeline.
0: O Judeline. Judeline. Sí, sí, Judeline. Sí, sí. Lo suyo sería Judeline, realmente. Bueno, no lo sé.
4: ¿No?
0: Bueno, no lo sé, chicos. El algoritmo. El algoritmo me trajo a mí.
3: ¿Ves?
0: Al tonto simétrico.
3: ¿Cómo?
0: Al tonto simétrico. Esto es Santiago Ávila, quien lo cuenta, experto en liderazgo y comportamiento organizacional, creador del universo Tontocracia. Nos explica en qué consiste un tonto simétrico.
5: ¿Sabes qué es un tonto simétrico? El tonto que es tonto, lo mires por donde lo mires. No tiene ángulos, no tiene aristas, no tiene matices ni fugas. Es tonto por los cuatro costados. El tonto simétrico no piensa, no razona ni contrasta. Solo imita y rebota. Cambies el tema, el contexto o la conversación, sigue siendo exactamente igual de tonto. Si le hablas de política, recita lo que oyó. Si le hablas de empresa o de ética, copia lo que escuchó en una charla motivacional. No tiene criterio. Es eco. El tonto simétrico es peligroso porque es estable. No mejora con información, experiencia o evidencias. Es un tonto geométrico que siempre encaja de la misma forma. Y cuando un tonto es simétrico, su estupidez no depende del entorno, depende de él. En Tontocracia hablo de muchos tipos de tonto, pero el simétrico tiene una particularidad inquietante. No importa desde dónde lo observes, porque siempre encontrarás la misma torpeza. La madurez consiste en detectar cuando alguien piensa y cuando solo se reproduce. Porque un tonto simétrico no tiene lados buenos, tiene lados iguales y todos están mal. Soy Santiago Ávila y te animo a que me sigas aquí y en la plataforma.
0: Me encanta, bueno, ya está. Se puede editar y quitar el final.
3: Isabel.
0: Sido vuestro colaborador en verano.
3: Ha sido colaborador
0: pero
3: en verano.
0: ¿Me lo podías haber dicho?
3: Pues si te lo comenté.
0: No, me lo has comentado.
3: ¿Cómo que no?
0: ¿Cómo
6: sí,
0: que
6: sí,
0: no?
6: Sí.
0: ¿Cómo que no?
6: Mira, antes de irte...
0: ¿Pero lo habías puesto esto ya?
6: No, esto yo no lo había puesto.
0: Ah,
6: ¿no?
0: Vale,
6: del tonto
0: vale.
6: simétrico.
0: Porque
6: no
0: si
6: hablo.
0: Nos repetimos...
6: No, no, no, no.
1: Hemos conocido la, los...
6: Él habló
1: la
6: todo...
1: Los la tonta
0: sería yo.
6: La tonta simétrica. No, él habló del ignorante, el tonto, el idiota y el estúpido. El tonto simétrico...
4: Exacto.
6: No habló.
0: Es una novedad.
6: Es novedad del...
2: Es el que se nos había quedado tonto grande.
7: Yo tengo una precisión.
0: No, no me había enterado que estaba de colaborador. Si no lo hubiera dicho, ¿no?
6: Pero, no, no, sí, bueno. Sí.
0: Bueno, da igual.
6: Da igual.
0: Marina,
7: que
0: ¿quién?
7: Yo tengo una precisión, que yo más que tonto simétrico lo llamaría tonto esférico. Porque lo mires por donde lo mires.
0: Global.
7: Claro,
0: global,
7: sí,
0: global.
7: Sigue siendo tonto.
6: Sí, sí.
7: Yo,
6: ay,
7: no, yo sin enmendar en la plana a Santiago,
0: bueno,
7: que no es especialista.
0: Venga, Marina, uno de cada cuatro donantes de órganos, eso ya es serio. Uno de cada cuatro donantes de órganos en Europa es español.
7: Y es una muy buena noticia. Es una muy buena noticia porque España acaba de revalidar su liderazgo internacional en donación de órganos de personas fallecidas y ya van más de tres décadas ocupando este puesto. Esto dice mucho y bueno de nuestro país. Resulta que España aporta el 23% de los donantes de la Unión Europea y el 5% de los registrados a nivel mundial. ¡Ojo! Porque nuestra población solamente representa el 11% de la población europea y el 0,7% de la población mundial. O sea que en proporción tenemos mucha gente muy solidaria. Son los datos del informe de esta semana del Observatorio Mundial de Donación y Transplantes que ha publicado el Consejo de Europa. Y para que tengamos una medida, en España registramos una tasa de 53,2 donantes por millón de habitantes. Esa es la unidad de medida de las donaciones y convierte a este país en líder mundial de donación por delante de Estados Unidos. Nosotros estamos en el 53, en Estados Unidos están en el 47,7 donantes por millón de habitantes. Y también duplicando la media de donaciones en la Unión Europea. Y por si os lo estáis preguntando, somos líderes en trasplantes renales y pulmonares.
0: ¡Qué maravilla! Pues sí.
1: Esas son las cosas para sacar pecho.
2: Totalmente. Sí,
7: esto te reconcilia con la humanidad.
0: Sí, esto es ser español también.
4: Sí. Un poco,
0: ¿eh?
4: Sí.
0: Sí, hombre, como que...
7: La mejor marca española.
1: Que solo lo sacamos con el
2: Marisol
1: deporte.
2: Marisol se resiste a reconciliarse. Sí.
4: No, bueno, yo no me reconcilio, yo no.
0: Bueno. Con esta parte de solidaridad de los españoles.
4: Con esta parte, sí. Esto es bueno, pero quiero decir, a ver, está la humanidad hecha unos zorros.
0: Pero la humanidad, pero estábamos hablando de España.
7: Pero hay esperanza.
0: Pero estábamos hablando de España.
4: Esperanza.
0: Y yo creo que además cada año hay más gente concienciada con la donación. Por cierto, yo como soy donante de sangre, por ejemplo, te mandan
7: y de
0: mensajes
7: para ver cuándo puedes donar.
0: Porque siempre se necesita sangre,
7: sí, siempre,
0: por ejemplo.
7: Y de médula
4: no
7: cuesta nada.
4: Yo no puedo serlo porque no llego al peso. No llego al peso.
0: No puedes ser donante por ello.
6: ¿No pesas más de 50?
4: No, claro. Peso 48.
0: Bueno, pero por dos...
6: No, son muy estrictos.
1: Yo siempre cuento la anécdota, fueron mi padre y mi tía a donar. Mi tía pesa muy poquito, pero superaba el límite de los 50. Mi padre es un señor que supera los 100 kilos. Y por la tarde mi padre estaba tan campante como si no hubiese pasado nada. Y mi tía como si hubiese destrozada, muy cansada... Claro. De un esfuerzo tremendo, claro, pero te quitan una cantidad grande.
0: Sí.
1: Pero bueno, oye, que
0: sí,
1: compensa, que es una tarde un poco cansada ahí echándose la siesta.
0: Te comes un bocadillo.
1: Pero que es la diferencia de peso, para que
0: sales
1: veamos.
0: Sales de ahí, con te tomas un bocadillo.
1: Sí.
0: Yo lo hago me parece cada tres meses lo hago.
7: Porque además es muy importante que la sangre no se puede fabricar artificialmente. Entonces es muy necesario que los bancos de sangre estén...
0: ¿Y sois donantes de algo más?
6: Yo soy donante de todo.
4: Yo de todo también, de todo.
0: ¿Qué quiere decir donante de todo?
6: O sea, hígados,
4: pues que aprovechen todo lo que puedan aprovechar,
6: riñones,
4: del cuerpo.
0: No habléis las dos a la vez, Marisol,
4: claro.
0: Una después de la otra, perdón.
6: Hígado, riñones, córneas, todo, excepto lo que quede del cuerpo, que son...
0: Creí que ibas a decir el...
6: lo que queda del cuerpo.
7: Menos mal que no es horario infantil.
1: No.
6: De todo. Sí, sí.
0: Pues me parece ideal
4: donante
0: eso.
4: Donante de todo.
0: Tú también, Marisol.
4: Sí, de todo lo que puedan aprovechar, absolutamente de todo, de piel, de todo, de las partes internas, por supuesto. Si es que queda algo aprovechable, pues arreando tú.
0: O sea, que eso es donar, vamos a ver, pero entonces eso es donar para la ciencia, para que investigue, son dos cosas diferentes.
6: No, son dos cosas diferentes.
0: Un día vamos a hablar de esto.
6: Una cosa es donar tu cuerpo a la ciencia.
4: Ay, pues sí.
6: Eso es donar, una cosa es donar tu cuerpo a la ciencia, ¿vale? Y otra cosa es que, imagínate, por, me pasa algo, un accidente, quedo en muerte cerebral.
0: Ya, ya.
6: En ese caso, sí, mis pulmones,
0: hígado, todos los órganos,
6: riñones, todos los órganos. En este caso, ellos en el banco de datos, ellos ya saben, tienen mi nombre, apellido, mi DNI, y saben que yo soy donante. Pese a todo, imagino, le preguntarían a mi marido, ¿no? Pero él ya sabe también de que yo soy
0: Ay, pues
6: donante.
0: Me voy a hacer donante también de todo.
6: No,
0: yo lo de la ciencia también lo estoy pensando, pero mis hijos me dicen, no se te ocurra, mamá, que luego te ponen ahí en un sitio horrible.
2: Yo eso no soy capaz.
0: Entre
2: no, eso,
0: un mogollón de cadáveres y cuando me lo empezaron a contar de esa manera, la verdad, digo, bueno, pero no me voy a enterar, hijos míos.
4: Ya. Eso sí. Exactamente, ¿qué más da? ¿Qué más ya da? No estaremos.
2: Pero los, que, pero los que se quedan sí se enteran.
7: Y necesitan un sitio para llorar.
2: Sí.
0: Sí, bueno, pues que lloren debajo del árbol allí donde, yo qué sé.
2: No sé, yo...
0: No sé, bueno, poniendo... que lo estoy pensando.
2: Estamos cambiando,
0: oye,
2: sí.
0: No, de mal rollo nada.
1: Un poco,
7: no,
1: un poco.
7: Ay, no, no, pero no, esto es parte de la vida,
0: ¿tú
7: ¿eh?
0: ¿Crees que eso es mal rollo?
1: A mí me da mal rollo,
0: claro, eso es ser joven. Eso, sí, sí, sí.
2: Yo soy
0: eso es
2: joven,
0: ser joven.
2: Sí.
0: Claro, claro, porque cuando somos jóvenes no queremos pensar en esas cosas.
1: Pero aquí ninguno está cerca de la muerte, no, no quiero pensar.
7: Pero
1: claro,
7: sí que es verdad que la vida y madurar es aprender a despedirse.
1: Bueno, ya, ya, ya, ya. Si ahora
0: bueno, para
1: pues
0: mí, para la, no, ahora hablando en serio, para las personas que tenemos muy trabajado ese tema o que nos preocupa el antes, no tanto la muerte, sino el antes, y el dejar todas las cosas bien hechas.
7: Importantísimo, por favor.
0: Yo creo que es importante hablar de ello y enfrentarlo. Porque además, ¿sabes
4: qué,
0: Iván? Te hace vivir la vida mucho mejor y más intensamente.
7: Correcto.
1: Sí,
0: ser
1: así.
0: Tan consciente de que en cualquier momento nos puede pasar,
7: puede pasar.
0: Que tarde mucho.
1: Sí, sí.
0: Que tarde mucho. Pero realmente, los que se han muerto este verano, muerto este verano, no sabían que les iba a tocar este verano.
1: Pues sí.
7: Y nos va a tocar a todos.
0: Bueno, a ver, ¿dónde estábamos? Estábamos. Ah, bueno, Festival de Cine de Venecia, por favor. Mira qué alegría. Venecia nos gustaría ir.
4: Ay, por favor. Ya se ha inaugurado. Ya está, ya está. Ya ha sido la alfombra roja y ha sido todo.
0: Qué maravilla. Hoy ha empezado.
4: Sí, no, pero bueno. Hoy ha empezado hace nada, unas horitas, y ahí el que lo está petando de momento es George Clooney, que ya sabéis que este año se lleva pues el premio a toda su trayectoria como la divina Ellen Burstyn. Pero bueno, hay dos cosas ahí polémicas, que aunque el jurado del festival está presidido por una mujer, la cineasta Maggie Gyllenhaal, la hermana de Gyllenhaal, del actor este, pues el festival está siendo criticado porque de la veintena de películas seleccionadas para competir por el León de Oro, solo hay dos que están dirigidas por mujeres. Entonces, y luego está pues los de Palestina, Venice for Palestina, que están ahí insistiendo en que ondee la bandera palestina en todo el festival. Pero bueno, hoy se ha inaugurado con la película Ink, la británica Ink, del director Danny Boyle, que a mí me gusta mucho, el director de Trainspotting o de Slumdog Millionaire, que me encantó.
0: Sí.
4: Y ha hecho una adaptación de la obra teatral del dramaturgo James Graham, que está protagonizada por Guy Pearce, uno de los pro-palestinos, y que da vida al magnate Rupert Murdoch, el que compró el periódico The Sun, ¿nos acordáis, no?
0: Sí.
4: De Rupert Murdoch.
0: Sí, sí.
4: Y convirtió el tabloide, pues bueno, en ese tabloide sensacionalista más leído del Reino Unido. No sé cómo ha ido el estreno. Parece ser que unos te ha gustado por un lado, pero no ha gustado por otro, no lo sé. Pero bueno, la expectación, por ejemplo, para la película Búnker, con nuestra Penélope Cruz y nuestro Javier Bardem.
0: Bueno, ¿habéis visto El ser querido?
2: Sí, vengo de verla, además.
4: No, todavía no.
2: La he visto esta tarde.
0: Ah, a ver, ay, ¿y qué tal, Andrea?
2: Bueno, es que toca muchas teclas ese piano, pero de verdad que maravillosa. O sea, Javier Bardem está sublime.
0: Sí, sí.
2: Y que también, desde luego, la interpretación es maravillosa.
0: Sí.
2: Una cosa que me ha fascinado y me ha encantado es el recurso del silencio. Me ha gustado mucho, me ha sorprendido mucho y me ha interpelado mucho el silencio total en la sala y el respeto de todos los que estábamos, porque la sala estaba llena, la verdad, para respetar ese silencio. Y cuánto necesitamos ese vacío, de verdad, a veces. O sea, que es un vacío repleto, en realidad, pero es ese axioma, ¿no? Que es cuando hay silencio, cuando te das cuenta de lo que suena y cuando le das más peso a las palabras. La verdad me ha parecido
4: maravilloso. Bueno, pues
2: maravilloso.
4: La película, déjame que termine
2: esto, perdón.
4: La película esta se llama Búnker, que es un thriller psicológico y además está dirigida por el Florian Zeller, que no sé si... ¿Visteis El padre? ¿El padre, no, la de Anthony Hopkins?
6: No.
4: ¡Oh! Por favor.
1: No lo he visto.
2: Ah, sí, sé cuál dices. Sí, sí, no sé cuál dices, no la he visto, pero está, es que me he quedado pensando...
4: Pues interpreta a un hombre que tiene Alzheimer, es brutal la interpretación de Hopkins. Entonces, bueno, hay mucha expectación con esta y con la de Wild Horse Nine, que es con el gran John Malkovich, que está, y el Sam Rockwell, que es la historia de los dos agentes de la CIA antes del golpe de Estado que tuvo lugar en Chile en el 73. O sea, hay expectación por varias películas que no sabemos lo que sucederá, o la última del Casey Affleck, que ya es la cuarta, cuidado, el hermano de Ben Affleck, que está protagonizada por el veterano Nick Nolte. Ostras, qué ganas de ver a Nick Nolte en una peli. Madre mía, ¿no? Bueno, pues no sé. Yo, de momento, destacar esto de Venecia, vamos a ver cómo transcurren las cosas ahí.
0: Muy bien.
4: Y bueno, y no perderme esta que decís de Sorogoyen, que sí, Sorogoyen se está convirtiendo en un cineasta potente,
0: sí, es,
4: ¿no?
0: Muy peculiar. Es muy bueno, sí. Sí, la verdad es que sí. Bueno, a ver, otra ya, vamos llegando casi a la última estación de esta noche. El polvo sahariano empeora el polvo sahariano, ¿eh? Sí, a ver, alguno.
4: Oye,
0: ya está
4: el polvo sahariano se ha sonado un poco guarro, ¿eh?
0: Hombre, es guarro, te deja los coches en fin.
6: Eso sí,
0: que los hayas terminado de lavar, no me veas. Pero sí, a ver, ¿qué pasa con el polvo sahariano? No, ¿qué sería la noticia?
6: Pues un estudio publicado en Nature revela que la concentración de polvo procedente del desierto ha aumentado entre un 10 y un 25% en Europa durante la última década. Aunque el estudio detecta esta tendencia en el conjunto europeo, la península ibérica y los archipiélagos están especialmente expuestos a los episodios de polvo sahariano. ¿Por qué ocurre esto? Pues debido, entre otras cosas, al cambio climático. Además, el polvo sahariano no siempre llega solo. Durante su recorrido puede incorporar otros contaminantes. Xavier Querol, además, es uno de los autores de este trabajo. Le escuchamos.
8: El polvo en sí, porque sea natural, se emita de manera natural, no quiere decir que no sea perjudicial. Para una persona asmática, con problemas respiratorios o cardiovasculares, el exponerse a una alta concentración de partículas que entran en el sistema respiratorio y algunas en el cardiovascular, puede afectar la salud negativamente.
6: Y déjame que te diga un apunte más relacionado con el cambio climático. Hace muy pocas horas, Naciones Unidas ha emitido un informe en el que advierte de que es imposible, y así lo dice Naciones Unidas, es imposible no superar 1,5 grados de aumento de las temperaturas medias del planeta.
0: Es
6: que ya es imposible.
0: Rollo, que ya rollo. Es imposible.
6: Que ya es imposible.
0: Pero si decían que era reversible, que todavía estábamos a tiempo.
6: Que ahora mismo ya es imposible. Cada grado importa, actuar es urgente, el informe es una advertencia bastante fuerte, pero es que yo ya he escuchado a varios científicos decir que para el año 2050 podríamos estar rozando los 2, 2.5, incluso 3 grados.
0: Es que eso
6: Y eso haría que determinadas zonas de la península ibérica superar los 50 grados y sería prácticamente inhabitable.
0: Claro. Sí, sí, sí. Pero sí, eso yo ya lo vengo oyendo, de verdad. Eso lo venimos oyendo por parte de los científicos hace muchísimos años. Sí. Y si estamos ya tan cerca, se está cumpliendo. Claro.
6: Esto que se decía, 1,5 grados para finales de este siglo,
9: que había que evitarlo. Entonces
6: eso
9: ya es inevitable.
0: Es decir, que no hemos hecho los deberes. No,
9: exactamente.
0: Claro. No hemos hecho lo que tendríamos que haber hecho para no llegar ahí.
6: Exactamente.
0: Y lo peor es que es esta la sensación que tenemos en general, ¿no? Que no se están haciendo las cosas que se tendrían que estar haciendo, los fósiles todavía por ahí, el señor Trump negociando y haciendo sus cosas con el petróleo, en fin, por favor.
9: Comprando emisiones de CO2.
6: Vamos a ser la primera especie que se extinga porque económicamente no nos venía bien.
4: Ay, Dios.
0: Yo creo... ¿Qué? Yo creo que será la primera especie que se... Por tontos simétricos.
6: Justo.
9: O esféricos.
2: Por tontos de las tres.
6: No, y además estúpidos, porque el estúpido hace daño y se hace daño a sí mismo.
0: Es que es esto. Es que estamos destruyendo nuestra casa.
6: Y no hay planeta B.
0: Nuestro hábitat.
6: No hay planeta B.
0: En fin. Bueno, pues chicos...
4: Yo estoy reventada, Isabel. No sabía que me tendríais aquí hasta las tantas. No estaba preparada para esto.
0: No estabas preparada. No estaba preparada.
4: No,
0: pues,
4: no.
0: Pues ya te puedes ir preparando a hacer footing.
4: ¡Madre!
0: Hacer un poquito de pesas Marisol, pesas, que son muy importantes para la masa muscular, querida, a nuestras edades.
4: Pero, por favor, si yo hago pilates como una loca.
0: Pero aparte de pilates hay que... No, escúchame, hazme caso, ¿eh? O sea, para la masa muscular, por favor, pesas. Pesas. Vale, a partir de una edad, querida, ya te lo digo yo. Vamos.
4: Pues venga, ¿ves?
0: Que me lo ha dicho a mí, quién sabe. Bueno, querida, un abrazo grande, Marisol.
4: Un abrazo, hasta la próxima buenas noches, semana. Cuidaros mucho, un placer.
0: Bueno, estamos llegando al final. Hoy no hemos avisado a una promo, sí, una promo antes de marcharnos. ¿Qué seria es? ¿Qué profesional es ella, nuestra Fer?
10: Fernanda,
0: hay que poner la promo en esta hora. Y hay que ponerla. Venga, ponla. Manuel, ponla.
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0: Nos quedaba, es verdad, me había olvidado yo, lo había encontrado con el algoritmo. Mirad lo que encuentro, con el algoritmo. Aparte del tonto simétrico, encontré a un chico joven, creo que es canario, ¿no, Iván?
1: Sí.
0: Es canario, con
1: Lorenzo
0: ese acento.
1: Viera.
0: ¿Lorenzo?
1: Viera.
0: Viera. Que invitaba, él se dedica a observar y hacer fotografías en movimiento, vídeos de las aves, de pájaros.
1: De fauna en general.
0: De fauna,
1: sí,
0: en general. Se va a la naturaleza, pero sobre todo de aves, ¿no? Y me llegó, invitaba a los chicos, a jóvenes y a todo el mundo a que se vaya a la naturaleza. Bueno, lo he escuchado, ¿cómo se llama?
1: Lorenzo Viera.
2: Me llamo Lorenzo y me encantan los animales. Hace poco he llegado a los 40.000 seguidores en Instagram y quiero dejar unas cositas bien claras. Primero que nada, yo no tengo 40.000 seguidores. Yo tengo 40.000 personas que disfrutan de la naturaleza. Eso es lo que tengo. Yo no tengo 40.000 seguidores. Eso es un ocultismo. Yo tengo 40.000 personas, de las cuales a lo mejor 30.000 o menos realmente están interesados en los animales. Y a esas 30.000 personas os tengo que decir, por favor, apaga el móvil y sal fuera. ¿No te puedo dar un mejor consejo? Apaga el móvil y sal fuera, vete a la calle, disfruta de los animales, disfruta de las cosas que tienes cerca. Hasta el pájaro más pequeño te puede impresionar. Muchas gracias a estas 40.000 personas que han decidido que mi contenido les gusta y que la forma que tengo de mostrarles la naturaleza les encanta. Pero apaga el móvil. Vas a disfrutar eso 1.000 veces más que viéndolo en una pantalla. Apaga el móvil y sal a la calle. Disfruta.
1: Este vídeo es del 17 de agosto, Isabel. Entonces él celebraba a los 40.000 seguidores. Bueno, pues ahora, poco más de, no llega a 3 semanas después, tiene más de 100.000. Se ha hecho muy viral con varios vídeos de aves y demás. La gente los disfruta muchísimo y es verdad que es una cosa, pues eso, muy, muy distinta. Y aprecias la naturaleza en su pura esencia.
0: Me parece, y le dice, apaga el móvil.
1: Lo cual, es que en la naturaleza no queda otra.
0: Hombre, las dos cosas es... Se puede, evidentemente, ver a este chico, seleccionar bien los contenidos en las redes y al mismo tiempo ir a la naturaleza y
3: administrar mucho el tiempo que se pasa en redes. O sea,
0: bueno, me he quedado sin batería. Mamen Asencio, buenas noches.
4: ¿Quieres batería?
0: No, cargador.
4: Bien, ¿lo quieres?
0: Ya termino yo, ahora te toca a ti.
4: ¿Qué me estás
0: contando?
4: Con
0: que tengas tú las pilas puestas,
4: pues mira,
0: ya basta.
4: Iba a sumar al mensaje que acabamos de escuchar, es, oye, apaga, ha dicho el móvil, enciende la radio, abre la ventana y mira la luna. Es lo que yo añadiría, ¿no?
0: Claro.
4: Porque nos está ocurriendo algo muy, muy hermoso. Fíjate que llevamos nada, ¿no? 2 días. Y la gente nos está enviando por redes fotografías de lunas. Bueno, rizar el rizo, por favor.
0: Claro.
4: Perfecto,
0: sí.
4: Lo queremos.
0: Claro.
4: Disfruta de la naturaleza, pero con la radio. Enchúfate la luna y
0: sí,
4: pásala con nosotros.
0: No, y es que con la radio la puedes escuchar en cualquier parte.
4: Ya te digo.
0: Y a pilas no te quiero ni contar, porque
4: favor.
0: El móvil te puedes quedar sin batería.
4: Vamos.
0: Pero con la radio te puedes ir a la montaña, incluso con la batería. Bueno, gracias. Buenas noches, que tengas buena noche.
4: Que descanséis, compañeros.
0: Gracias. ¡Nos vamos! ¡Cambiamos! Todo el mundo sabe lo que está pasando. Todo el mundo. Con Leonard Cohen nos despedimos hoy. Es una letra que habla de todo lo que nos está pasando en estos tiempos, ¿no? Los señores de la guerra siguen haciendo la suya, siguen haciendo su negocio. Todo el mundo lo sabe, pero unos somos más conscientes que otros. La guerra, por la guerra llega la inflación, por ejemplo. La gente ya, la guerra de Ucrania está, la guerra que cierra el Hormuz, pues nos impide que lleguen las materias primas que necesitamos. Por eso muchos oficios tienen problemas, por ejemplo, y tardan en llegar, y las obras, en fin. Todo tiene consecuencia, todo es un dominó. En fin, buenas noches, feliz viaje. La radio continúa siempre ahí. Mañana volvemos a las 11:30, además volvemos con nuevos colaboradores, estrenaremos secciones de Antonio Manuel, que es, bueno, músico, humanista, intelectual, flamencólogo, bueno, es maravilloso. Y de copla, hablaremos de la historia de la copla con Pilar Boyero y además nos cantará. Así es que el último tren sale, ya lo saben, a las 11:30, 10:30 en Canarias.

0: Son las 2, la 1 en Canarias.
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0: Así sonaba anoche la concentración convocada en Madrid en apoyo a Ceuta. En los momentos de tensión en la capital, los incidentes más graves se han producido frente al Congreso en una concentración distinta a la de Cibeles, convocada por Ciudadanos Ceutís y a la que se han sumado grupos de extrema derecha.
2: La policía ha respondido con material antidisturbios. 4 personas han sido detenidas, 2 de ellas menores, y 4 agentes han resultado heridos. Todo con la imagen mayoritaria de la jornada, que ha sido esas concentraciones de apoyo a Ceuta a lo largo y ancho del país. Solo en Madrid, la delegación del Gobierno cifra en unas 50.000 personas las que han acudido a Cibeles. Y aunque la dirección del PSOE había pedido a sus cargos que no participaran en estas convocatorias de la Federación Española de Municipios y Provincias, algunos alcaldes socialistas sí que han querido mostrar públicamente su apoyo a Ceuta. El caso del alcalde de Rota, José Javier Ruiz Arana, anoche en el 24 Horas.
3: Que había que corresponder y responder al llamamiento, y aquí en Rota precisamente, ¿no?, donde hay una comunidad muy importante de ciudadanos de Ceuta, ¿no?, procedentes de Ceuta, donde son además los que han participado en la lectura del manifiesto y los que nos han reclamado que estuviéramos ahí. No podíamos hacer otra cosa que apoyarles y, lógicamente, respaldar esto, con independencia de que hubiera uso partidista por parte de alguna posición política intencionada, pero bueno.
2: Y hoy la atención va a estar en el Congreso, porque el presidente del Gobierno, Pedro Sánchez, va a comparecer sobre la gestión de la crisis de Ceuta. Lo va a hacer con el debate marcado por el informe del Centro Nacional de Inmigración y Fronteras, que habla de la permisividad de los gendarmes marroquíes y recoge imágenes de agentes guiando el cruce, aunque Interior insiste que en esos datos no se permiten atribuir al Gobierno de Marruecos ni a ningún otro servicio o persona concreta esa planificación de la entrada masiva.
0: Estaremos pendientes de esa comparecencia y nos situamos ahora en Murcia. 3 guardias civiles han resultado allí heridos en Águilas después de que una lancha rápida embistiera su patrullera durante una persecución frente al Cabo Cope este miércoles. La lancha transportaba más de una veintena de garrafas de gasolina y sus 2 tripulantes han sido detenidos. Se investigan las circunstancias del choque. Del exterior, al menos una persona ha muerto y 6 han resultado heridos en un tiroteo. Se ha producido este miércoles en Minneapolis, según medios locales. El gobernador de Minnesota, Tim Walz, informa que hay varios agentes estatales apoyando a la policía local mientras se investiga el tiroteo. Se ha producido en un edificio residencial y las autoridades locales explican que hay varias víctimas, incluyendo 2 agentes de policía. También en Estados Unidos, el presidente Donald Trump dice que es pronto para que Venezuela celebre elecciones, Marina.
2: Sí, unas declaraciones que el presidente estadounidense ha hecho en la tarde de este miércoles, a pesar de que Delcy Rodríguez, la presidenta encargada de Venezuela, lleve casi 8 meses de mandato. Trump ha dicho lo siguiente. Dice el presidente de Estados Unidos que no cree que el país esté preparado todavía, mientras hemos conocido hace unos minutos que la defensa del depuesto presidente de Venezuela, Nicolás Maduro, ha pedido desestimar ese caso penal en su contra en Estados Unidos bajo el argumento de la inmunidad soberana, según consta en el archivo judicial digital.
0: Y en los deportes, jornada de noche en el Abierto de Estados Unidos, pendientes ahora de Carlos Alcaraz, Gonzalo de Acuña.
4: Eso es, de que comience su partido de segunda ronda ante el portugués Farías en la pista central. Tiene que acabar primero el partido de la número 1 del mundo, de Arina Sabalenka, que está dominando a la otra rusa, Yatchenko. Ha ganado el primer set 5-1 en el segundo, así que el partido de Carlos Alcaraz a partir de las 2:30 de la madrugada lo iremos actualizando aquí en Radio Nacional de España, en una jornada cargada de partidos debido a los aplazados en el día anterior por la lluvia. Acaba el partido de Paula Badosa con victoria, derrota de Carlos Taberner y la gran sorpresa, derrota del madrileño Rafa Jódar ante el chino Wu, un tenista que llegaba aquí después de haber perdido en la ronda previa y ha tenido que ser repescado por el torneo debido a la lesión del rival de Rafa Jódar. Le ha ganado en 3 sets, sorpresa para el madrileño que venía de hacer una gran gira en pista dura.
0: Lo dicho, pendientes ahora de Carlitos. Gracias, Gonzalo, es todo. Sigan informados en esta sintonía y en rtv.es.
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5: Son las 2:04, la 1:04 en Canarias. La verdad es que todo depende de cómo te sientas, ¿no? De lo que tu cabeza te haga pensar. Por ejemplo, si en medio de esta oscuridad ahora mismo suena...